0: los aritos, la mayonesa, con un pan enorme, así, y una rebanada de lechuga, ¿no? Nada más, así. Pues tiene muchísimas calorías. En sí, cambio, claro. La japonesa, bueno, aparte así, ¿no? Del tamaño de un disco. y en las japonesas era un tamaño chiquito, redondo, chiquito, que sí traía carne, pero traía un jitomate rojo que medía como un centímetro de ancho.
1: Más gruesa que la carne.
0: Más grueso que la carne. Y obviamente sin queso y no sé qué, muy buen sabor, con muy buena carne magra, sin grasa, claro, etcétera, etcétera. Entonces dices, es que esa es la diferencia realmente. Y era muy curioso porque decían, en Japón, una de las cosas que les ayuda mucho es que comen cantidades pequeñas, ¿ok? O sea, la hamburguesa era más chiquita. Claro. Cuando sacaron la bolsa con las papas, pues las papas era una porción pequeña. En Estados Unidos era una mega porción.
1: Es para alimentar a toda la familia.
0: Mega porción. Y luego, por ejemplo, también decían, bueno, en los buffets, que hay muchos, uh-huh, el tablón, se puede decir, o la exposición más larga y más grande de todo el restaurante, los postres. Más que la comida o las ensaladas, el más largo, los postres. Y en Japón hacen unos postres que engañan al paladar, pero que no tienen calorías, no tienen azúcar, que saben rico y que son pequeños. También no es el mega pastel, son cosas pequeñas. Entonces me llamó mucho la atención porque pues nosotros hemos copiado mucho la cultura de los Estados Unidos.
1: Sí, claro.
0: Tenemos una influencia muy fuerte. Buscamos mucho esa comida rápida, las hamburguesas, las pizzas. O sea, cada vez abren más franquicias en Aguascalientes con ese tipo de alimentos. Y los adoptamos. ¿Por qué los adoptamos? Pues porque son ricos. La verdad es que son muy ricos. Pero resulta que México está en segundo lugar en obesidad a nivel mundial en adultos y en primer lugar en obesidad en niños.
1: Sí.
0: Entonces, es un tema que tenemos que cuidar mucho porque, pues obviamente la obesidad nos está llevando a enfermedades, ¿no? Y a enfermedades crónicas, claro, importantes.
1: Sí, totalmente.
0: Muy importantes. Entonces, hay tres puntos que debemos de considerar siempre que vayamos al supermercado y no guiarnos por la apariencia del producto o por la etiqueta o por el color, o sea, por lo que está enfrente, por el color o porque tenga unas letras que digan añadido con vitaminas o que digan natural o que digan bajo en azúcar, etcétera, sino que yo en este programa les voy a enseñar cómo debemos de buscar nuestros alimentos, en dónde nos tenemos que fijar.
1: Ándale.
0: ¿Qué uh-huh. es lo que tenemos que leer y qué es lo que tenemos que evitar? ¿Ok? Pero esos tres que tenemos que cuidar, que son los que aparecen en los dichosos octágonos, ¿no? Son uh-huh. octágonos negros, que nadie le da la importancia a esos claro. octágonos, pues tenemos que cuidar las grasas, el azúcar. Y grasas, azúcar y sodio. Eso es lo que tenemos que cuidar. ¿Por qué? Porque si exageramos o consumimos más esos tres elementos que te acabo de decir, esos son los que están provocando el desarrollo de enfermedades crónicas. Ajá. Y sobre todo en los niños. Uh-huh. O sea, en los niños que nos está llevando a niños obesos, que nos está llevando a niños diabéticos. Y luego las mamás se preguntan, ¿por qué mi hijo no pone atención en la escuela? ¿Por qué es hiperactivo? Claro. ¿Por qué no duerme bien? ¿Por qué tiene alergias? ¿Por qué se cansa? ¿Por qué se la pasa dormido? ¿O por qué es demasiado activo? ¿Y por qué sube y baja y no lo puedo tener quieto? O sea, todo tiene que ver con el estilo de vida y con la alimentación que tienen esos niños.
1: Totalmente.
0: Entonces, una buena alimentación, balanceada y demás, obviamente nos va a llevar a niños más inteligentes, a niños más controlados, a niños más, más sanos, en una palabra,
1: claro,
0: ¿no?
1: Claro, sí. Oye, esto que dices de verdad me llama mucho la atención. Ciertamente esto que de hecho hace poco tuvimos estas modificaciones precisamente en las etiquetas y bueno, salieron algunas cosas de ciertos productos, pero aún así y bueno, se han remarcado precisamente estos este octágono que está en las etiquetas y que finalmente, aunque se quitaron ciertas imágenes, aunque se remarcó esta importancia, pareciera que seguimos nosotros ignorando precisamente estas recomendaciones.
0: Así es, totalmente. Y yo creo que en parte, Ana, las ignoramos porque no les hemos dado el valor que eso representa.
1: Sí, sí creo.
0: O sea, no sabemos, ok, dice que son muchas calorías, ah, bueno, pues ok, son calorías. O que azúcares, ah, pues tiene, ah, y aquí dice que tiene grasas trans o grasas saturadas. Uh-huh. Ay, ¿quién sabe qué quiere decir eso de saturadas? Bueno, pues una grasita más, pues total, ¿no?
1: Claro.
0: Entonces no le damos la importancia que eso representa. Y y bueno, la mercadotecnia y nos están invadiendo, nos están en algunos productos engañando. A veces no sabemos reconocer lo que estamos consumiendo.
1: Y de verdad nos dan gato por liebre.
0: Exacto.
1: Muchas veces.
0: Sí, no, y además si no tienes el conocimiento, pues lo sigues utilizando, ¿no? O sea, yo siempre, cuando daba pláticas en las escuelas, me dirigía mucho a los niños y a las mamás. Y cuando yo les decía a las mamás, cuiden mucho a sus niños y procuren no darles embutidos, ¿no? Entonces, ¿cómo? ¿Ni jamón de pavo? No. No. Y entonces se asustaban y me decían, ¿cómo que no? Claro que sí, o sea, no. ¿Por qué? Porque es un alimento que no les nutre, que tiene nitritos, nitratos, claro, conservadores, tiene sodio, tiene muchas cosas, y no lo estás alimentando adecuadamente. Y entonces me decían, pues es que es lo que yo le doy en el lunch. Entonces yo le dije, bueno, pues ahora ya sabes lo que le estás dando en el lunch. Una cosa es que ignores lo que contiene ese alimento y que lo sigas utilizando, y otra cosa es que ya sepas lo que contiene y lo sigas utilizando.
1: Y las consecuencias.
0: Ajá. Y bueno, yo aquí, ahorita que hablé de eso, también quisiera aclararles que durante todo este tiempo que vamos a estar juntos, les quiero decir algo importante. No hay alimentos malos, ¿ok? No hay alimentos que te hagan daño, no hay alimentos, no hay. Hay diferentes procesos en cómo se presentan los alimentos. Y aquí es, quiero referirme a eso, ¿no? Aquí tú tomas la decisión.
1: Claro.
0: Porque si yo no sé que un jamón me puede provocar a la larga un cáncer, pues sigue, pues lo vas a seguir comiendo toda tu vida, ¿no? Claro. Pero si ya lo sabes, tú decídelo. Decide qué cantidad quieres comer y con qué frecuencia la quieres comer.
1: ¿Cómo lo vamos balanceando?
0: Exacto. O sea, no es que sea malo.
1: O que lo dejes
0: No es malo. Además, a mí también el jamón me encanta.
1: Ahí es delicioso.
0: No es malo, pero consúmelo con menos frecuencia o menos cantidad.
1: Y aprender a balancear los alimentos es lo más importante.
0: Así
1: nos vamos
0: es.
1: A nuestra primera pausa. Quédese, hablamos el poder de la etiqueta, el tema de hoy, aquí en Para Vivir Mejor.
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7: En Radio BI son las 6 con 14 minutos.
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2: Temperatura 26 grados. 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
1: El poder de la etiqueta. Estamos platicando con la licenciada Araceli Olavarrieta acerca de cómo aprender a leer justamente estas etiquetas y decíamos la importancia de aprender a darle ese valor a todo lo que consumimos y también, como decías, cerrando ya el bloque, la importancia también de no satanizar, de encontrar justamente ese equilibrio, Araceli.
0: Exacto, es correcto. No quiere decir que los tienes que dejar de consumir, pero sí mi recomendación es poca frecuencia, esa realmente será mi recomendación, claro. ¿No? En lugar de consumirlo diario, pues consúmelo una vez a la semana, una vez al mes, una vez cada 15 días, no pasa nada. Entonces, hablando de los tres enemigos ocultos en los ingredientes, hay que ir directo a la lista de ingredientes. Okay. Miren, cuando ustedes toman un producto, en la parte de atrás viene un... pues, ¿cómo le podríamos llamar? La declaración nutricional, ¿no? Uh-huh. En donde te dice el contenido energético, si tiene proteínas, grasas, hidratos de carbono, ta, ta, ta. Yo no les recomiendo que se vayan a ese, que es muy importante, pero sí se requiere de cierto conocimiento para interpretarlo, porque habla de calorías y de kilocalorías y de cosas así, ¿no? Yo aquí les voy a dar algunas claves que son básicas para que ustedes no tengan que tener ese conocimiento profesional.
1: Perfecto.
0: Entonces, para empezar, los ingredientes, la ley exige que los ingredientes se acomoden de mayor a menor cantidad, de mayor a menor cantidad. Uh-huh. Esto quiere decir que si tú tomas un producto y te vas a la parte, no de la tabla nutricional, sino que te vas a la parte donde dice ingredientes. Por ejemplo, ahorita aquí en mi mano tengo una, ¿cómo se llaman estas?
1: Pues salsas.
0: Exacto, es una salsa barbecue, uh-huh. Ajá, que la podemos utilizar con carne, con hamburguesas, uh-huh. con las costillitas, y sabe deliciosa.
1: Claro.
0: O sea, eso no le quita su sabor y todo, ¿no? Pero si nos vamos a la parte de las etiquetas, mira,
1: y en los ingredientes, como dices.
0: En los ingredientes, donde dice ingredientes, todos los productos traen esa frase que dice ingredientes. Y esta dice, primer ingrediente.
1: Sodio.
0: Azúcares.
1: Wow.
0: Y además dice azúcares añadidos. Y luego dice jarabe de maíz con alto contenido en fructosa, azúcar.
1: Azúcar.
0: La fructosa es azúcar.
1: O sea, que el ingrediente que más prevalece
0: es
1: el azúcar.
0: Lo que tú estás comprando en este producto es una mermelada.
1: Es un jarabe de azúcar.
0: Es un jarabe de azúcar a wow. sabor ahumado con un poquito de tomate.
1: Increíble.
0: Y sigues leyendo y te dice, el siguiente ingrediente es vinagre, agua. Y luego ya dice pasta de tomate. Pero la pasta de tomate la traemos como en el lugar 8.
1: Híjole.
0: Porque los primeros tres lugares fue azúcar, azúcar, azúcar, azúcar. En diferentes formas, pero azúcar. ¿Ok? ¿Qué pasa cuando consumimos muchos productos con azúcar? Pues punto número uno, nos puede llevar a una diabetes.
1: Sí, claro.
0: Segundo, obesidad. Segurísimo. y a largo plazo, hígado graso, entre otras cosas.
1: Uh-huh.
0: ¿Ok? Entonces, ¿por qué? De ahí la importancia de cuidar los azúcares de los alimentos. No nada más es porque engordas.
1: Oye, y todavía súmale un poquito el tema del de el alimento con lo que lo vamos a preparar, ¿no?
0: Claro, claro.
1: Alguna carnita o algo. Entonces, bueno, los triglicéridos.
0: No, es que si esta salsita se la pones a una hamburguesa, que aparte ya le pusiste un queso que tiene grasa, y que además ya le pusiste mayonesa, que tiene grasa, y ya le pusiste pues, la catsup también, ¿no?
1: ¿Cómo cuántas calorías tendrá?
0: No, una hamburguesa puede llegar a tener más de 1,000 calorías. Una hamburguesa.
1: Oye, es como
0: y el consumo diario de calorías de un adulto está entre 2,000 y 2,500, y de un niño de 1,500.
1: Wow.
0: Ahorita te voy a decir algo que verdaderamente te va a impactar. Híjole. Entonces, ¿qué es lo que quieres buscar con tu alimentación? ¿Hacia dónde quieres ir? Ahí es donde yo quiero que hagan conciencia. Hay que hacer conciencia.
1: Uh-huh.
0: Sí está rico, sí me gusta, no me importa, y quiero pasar los últimos días de mi vida o mi vejez con un hígado graso, con problemas severos, con diabetes, destruyendo mi organismo y destruyendo mis órganos. O sea, ¿eso es lo que tú estás buscando para tu futuro? ¿O quieres hacer conciencia y hacer un cambio en tus hábitos?
1: Uh-huh.
0: Ay, perdón que les diga esto, pero
1: es que sabes que, digo, ya lo hemos comentado, que muchos de nuestros pensamientos son como de, bueno, pues ya nos vamos a morir, pues que sea felices comiendo.
0: Ajá, comiendo.
1: Pero, digo, en lo que, o sea, el asunto es que no nos vamos a morir tan rápido como quisiéramos, vamos a invertirle más en medicinas, en médicos, tratamientos y todo este tema de salud, que si nosotros aprendemos el día de hoy a cambiar y a mejorar nuestros hábitos.
0: Nuestros hábitos, eso es todo, es cambiar los hábitos nada más.
1: Ajá.
0: Y bueno, esos son los azúcares. Quiero decirles que todo lo que termina en osa, cuando okay. lean las etiquetas, es azúcar. Fructosa, sacarosa, uh-huh. A veces sí lo ponen azúcar, azúcar claro. añadida, luego le ponen miel de maíz o miel de agave o miel de no sé qué,
1: azúcar
0: de agave o azúcar de maíz o azúcar de lo que sea, azúcar y todo lo que termina en osa. Hay productos que traen como 5 osas,
1: wow.
0: porque, o sea, como no las identificamos como azúcar, pues, ay, mira, trae sacarosa y trae fructosa, es de la fruta, sí, fructosa. No, es azúcar, y es azúcar añadida, ¿ok?
1: Eso estuvo bueno.
0: Bueno, el otro que tenemos que cuidar, ya les dije los azúcares, uh-huh. y la otra son las grasas trans, o sea, uh-huh. las grasas. Y las grasas hidrogenadas. Y cuando lean las etiquetas, cuando ustedes vean que tiene grasa hidrogenada o grasa parcialmente hidrogenada, yo les recomiendo que lo vuelvan a dejar en el anaquel.
1: Híjole, pues con esta reflexión nos vamos a pausar, Araceli. Quédese, estamos hablando del poder de las etiquetas, el tema de hoy aquí en Para Vivir Mejor.
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7: En Radio BI son las 6:25.
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1: Seguimos hablando con la licenciada Araceli Olavarrieta acerca de la lectura en estas etiquetas de nuestros productos, de nuestros alimentos. Y bueno, algo que por ahí se quedó en el tintero a manera de reflexión fue precisamente las grasas, que es un tema también importante, por supuesto, mencionarlo. Y repetimos, no se trata de satanizar, pero nuevamente encontrar el equilibrio es lo mejor. Y que nuevamente esto nos va a costar trabajo, sobre todo si no somos conscientes, Araceli, de lo que ello implica.
0: Ok. Sí, en cuanto a las grasas, para que podamos saber de qué se trata, hay grasas, algunas las van a encontrar como grasas trans y otros los van a encontrar como grasas saturadas. Uh-huh. Ok. Las grasas trans son aquellas que son de origen animal, como puede ser pues la manteca, la mantequilla, la crema, no sé, cualquiera que venga de origen animal es una grasa trans, que si no la alteras, ya, no necesariamente es una grasa mala, ¿ok? Tu cuerpo la puede asimilar muy bien. Pero cuando la saturas, cuando ya aparecen grasas saturadas, ahí es donde tenemos que tener muchísimo cuidado. Y era lo que te decía, o sea, las grasas hidrogenadas o parcialmente hidrogenadas son aceites modificados en el laboratorio para que el producto dure meses en el estante sin echarse a perder. Uh-huh. En el cuerpo, ¿qué es lo que te ocasiona una grasa, este tipo de mantecas hidrogenadas? En el cuerpo tapan las arterias por completo. Y entonces, esto te lleva a infartos, te lleva a arteriosclerosis, cuando te dicen que tienes el colesterol alto elevado, pues te puede provocar todo eso, ¿no? Entonces, es muy importante que no consumamos ese tipo. Por eso les decía, cuando vean que dice manteca vegetal hidrogenada o aceite vegetal hidrogenado o parcialmente hidrogenado, claro, Déjenlo en el anaquel y no se lo lleven. Sí. Porque a futuro puede ser sumamente peligroso, sobre todo en cuestión de arterias. Para que más o menos les quede claro, una manteca hidrogenada es la que se pega en las arterias. Imagínense un tubo de drenaje con cochambre.
1: Sí.
0: Uh-huh. Entonces cada vez tus arterias se van haciendo más delgaditas y más delgaditas. Eso te lleva a muchísimos problemas porque también es importante que estés irrigando, por ejemplo, al cerebro, uh-huh, para que tengas buena memoria, retención y demás. Entonces si no estás oxigenando adecuadamente, si no estás llevando, pues tienes problemas de memoria, de arteriosclerosis, infartos y demás. Y bueno, uno de los productos que tengo aquí en mi mano, que lo quiero comentar con ustedes, para que vean lo que sucede cuando leemos los ingredientes, no el valor nutricional, sino los ingredientes. Aquí tengo un sustituto de crema. Este es, creo que se lo pone en el café, ¿no?
1: Sí.
0: Yo nunca he tomado una cosa de estas, porque como no tomo café realmente, no. Pero les voy a leer el contenido, en los ingredientes, lo que dice este sustituto de crema. Y miren, hasta me traje una lupa, porque la letra está tan chiquitititita que no lo alcanzas a leer. Entonces yo aquí con lentes y con lupa. Dice ingredientes. Primer ingrediente.
1: Okay.
0: Azúcares añadidos.
1: Okay.
0: Glucosa. ¿Se acuerdan que les dije que todo lo que dice NOSA es azúcar?
1: O sea, azúcar? Azúcar más azúcar.
0: Es azúcar. Segundo ingrediente. Grasa vegetal hidrogenada.
1: Ándale.
0: O sea, aquí en este sobrecito tenemos de los tres graves, dos. Azúcar y grasa. Y grasa de las malas, grasas de las saturadas. Uh-huh. No de las trans, sino de las saturadas. Y tenemos azúcares. ¿Ok? Y luego, el siguiente, en el tercer nivel dice leche descremada. Y luego ya empieza fosfato, dipatalaco, dióxido de silicio, citrato y un montón de cosas que no entendemos. Y dices, ay, es que trae así como que vitaminas, ¿no? Pues no, o sea, no importa lo que diga después, lo que importa es lo que dicen los tres primeros, azúcares y manteca, y luego ya dice leche descremada.
1: Oye, y luego todavía le ponemos azúcar.
0: ¿Todavía le pones azúcar?
1: Por supuesto.
0: Claro, todavía le pones azúcar. O lo acompañas con una concha.
1: Un pastelito.
0: O con un pastelito. Claro. O sea, llegas y pides tu café, le pones tu leche y luego pides tu pastel con el montón de crema que también tiene manteca vegetal hidrogenada. Sí, claro. Y está totalmente saturada.
1: Pues al rato salimos del café todas alteradas, señoras.
0: No, y lo que te digo, o sea, se va pegando en tus arterias.
1: Eso es lo más delicado.
0: Eso es lo grave de este asunto.
1: Claro.
0: Entonces, siempre es mejor tomar esas grasas de origen animal que tomar esas grasas sintéticas, como este tipo de grasas de que son hidrogenadas, ¿okay? Y no los quiero asustar, pero hay que tener mucho cuidado porque parece que nada más está en el sustituto de leche, pero no. Hay muchísimos, pero muchísimos productos que utilizan, porque ya les dije que es una grasa que es, ¿dónde lo vi? Es una grasa modificada, claro, en el laboratorio para que el producto dure más en el estante.
1: Claro,
0: o sea, es una grasa sintética. Y yo quiero que por favor me hagan una prueba, si tienen oportunidad, saquen una, compren una barrita de margarina y pónganla fuera del refrigerador abierta y me platican si se les echó a perder.
1: Pues nos vamos con esta tarea nuevamente a un corte. Quédese, El Poder de las Etiquetas, el programa de hoy aquí en Para Vivir Mejor.
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3: Pues seguimos hablando de estas grasas y nos acompaña la licenciada Araceli Olavarrieta, terapeuta nutricional. Y bueno, la importancia, como decías ahorita, de la margarina, que yo te decía, bueno, creo que primero nos vamos a añejar nosotros, que le pase algo a la margarina finalmente.
4: Sí, o esa manteca que viene en el súper, que es blanca, que sirve mucho para repostería. Esa también la pueden dejar fuera de refrigeración por años y nomás nunca, no se derrite. Ni se derrite ni se echa a perder.
3: No, claro.
4: Estamos hablando de productos sintéticos que se pegan en las arterias, etcétera.
3: Bueno, no quiero
4: satanizar, créanme que no lo quiero satanizar, pero sí hay que tener mucho cuidado con eso, sobre todo pues porque si nuestro corazón late, estamos vivos. Si dejamos de latir, pues entonces ya no lo podemos platicar. Y bueno, los problemas del corazón tienen mucho que ver con los niveles de colesterol altos, y los niveles de colesterol altos pues tienen mucho que ver con este tipo de grasas, ¿no?
3: Totalmente.
4: Entonces hay que cuidar nuestras grasas, hay que tratar de no saturarlas. Hay grasas buenas, muy buenas. Por ejemplo, el ácido graso omega 3 es excelente porque ese además te ayuda a desbloquear esas grasas que tienes pegadas. El aguacate, que es una grasa natural, claro, muy buena.
3: Y deliciosa.
4: Ajá. Los cacahuates y las almendras, que también tienen una grasa natural. Todas esas grasas son muy buenas. Y dentro de los aceites podemos encontrar aceites muy buenos, como el aceite de oliva, el aceite de canola. El aceite de canola es el que resiste más la temperatura más alta. ¿Ok? Yo siempre les he recomendado que un aceite, cuando empieza a sacar humo, ya se saturó y ya no es bueno para el organismo, ¿verdad? Ni estar usando el aceite, quemarlo y guardarlo, y luego volverlo a usar y volverlo a quemar y guardar. Eso tampoco es saludable para tu cuerpo. Entonces, hay grasas buenas. La mantequilla es una grasa que no está saturada, que te ayuda. Mantequilla, tiene que decir mantequilla, ¿ok? Y las grasas son muy importantes en tu organismo también. Tu cuerpo también necesita de esas grasas, así es que tampoco hay que quitarlas al 100%, pero sí hay que seleccionar lo que nos lleva mejor a nuestro organismo, ¿no? Y el tercero, bueno, también hablamos del sodio. Bueno, ahorita les voy a dar algunos datos. El tercero son aditivos que no conocemos, pero que se encuentran en algunos alimentos, ¿no? El que yo más conozco y el que les pido que por favor lo desechen también de sus alimentos es uno que se llama glutamato monosódico. El glutamato monosódico es un aditivo que altera las señales de saciedad en el cerebro. Apaga el freno de tu estómago y te obliga a seguir comiendo.
3: Wow. Es adictivo.
4: ¿Han escuchado la palabrita que dice que no puedes comer solo una?
3: Algo así, no suena.
4: Y hoy por estaba, eso. Oye, es que hoy estaba escuchando que decían eso, o sea, es como una droga.
3: Sí, totalmente.
4: Es una droga, no la puedes dejar de comer. ¿Por qué? Porque hace los alimentos sabrosos. Tiene un sabor muy especial el glutamato monosódico, que hace que todos tus alimentos sean, que te digan qué buen sazón tienes, ¿no? Pero no, es el glutamato monosódico. Y lamentablemente lo están utilizando en muchísimos productos, sobre todo en los productos que a veces les compramos a nuestros niños, que vienen en bolsitas pequeñas y que son como frituras. Utilizan mucho glutamato monosódico porque es adictivo. Y porque sabe muy rico. ¿Ok? Entonces hay que leer esas etiquetas y evitarlo lo más posible. También el glutamato monosódico lo encontramos en calditos de pollo en polvo.
3: Por eso agarran muy buen sabor. Uh-huh. Que lo ideal sería utilizar algo completamente más natural.
4: Más natural,
3: ¿no?
4: Claro.
3: El caldito natural de pollito que hacemos o de res.
4: Ajá. O de verduras. Por supuesto que también se encuentra en las sopas instantáneas, de esas que nada más les pones agüita y las metes al microondas y te saben deliciosas. También están saturadas. Esas tengan mucho cuidado. Lamentablemente no encontré una. Y más bien no la compré porque no soy aficionada a ese producto. Y bueno, chequen los ingredientes porque ahí también encontramos que contiene mucho sodio. Mucho sodio, glutamato monosódico.
3: Por supuesto.
4: Sí. También contienen, todos sus ingredientes son deshidratados o artificiales, con saborizantes artificiales, colorantes artificiales, para que cuando le pongas el agüita a tu sopa se ponga colorada o verde o amarilla, pues no es que tenga el caldito realmente, sino que tiene un colorante. Y luego lo más grave es que se lo damos a los niños. Y luego se tarda en 3 días en digerirlo. Y entonces, y luego nos preguntamos, ¿no? ¿Por qué se enfermó? ¿Por qué es obeso? ¿Por qué todo lo que ya les platiqué? Así es que hay que tener muchísimo cuidado con eso. Y luego vamos a hablar ahora del atajo de los sellos y el peligro que tiene estos sellitos que vemos en algunos ingredientes, ¿no? Por ejemplo, los sellos negros octagonales y las leyendas de advertencia que tienen estos productos. Por ejemplo, si tienes un yogurt que dice 0% de azúcar, o sea, tú lo ves y dices, no tiene azúcar. Pero tiene una leyenda que dice, contiene edulcorantes, o que dice, no recomendable para niños, pues vuélvelo a dejar en el anaquel. Porque normalmente ese tipo de productos contienen aspartame, o feliranalina, que son edulcorantes artificiales, pero que también se han hecho estudios importantes y que a la larga, si lo consumes con frecuencia, pues te puede llevar, no sé, a ataques epilépticos o pérdida de memoria o cosas de ese tipo. Y lamentablemente, estos edulcorantes los encontramos en muchísimas bebidas, casi en todos los jugos que dicen light o sin azúcar. Ahí en está. Los yogures bebibles o tomados que dicen sin azúcar, casi en todos está, en muchísimos, casi todo lo que dice light, gelatinas, por ejemplo.
3: Sí, claro, los colorantes.
4: También tenemos esos colorantes o ese aspartame, cuando vean el aspartame, es de lo que les estoy hablando ahorita, ¿no? Y bueno, pues, entre más octágonos tenga tu producto, no te lo lleves. No te lo lleves. Hay productos que traen hasta 8 octágonos.
3: Wow.
4: Yo aquí tengo la etiqueta de un pastelito que venden en las tiendas y este trae 3 octágonos. Y okay. Este dice exceso de calorías, exceso de azúcares y exceso de grasas saturadas. O sea, este producto tiene grasa vegetal hidrogenada, tiene azúcares y tiene, y obviamente, pues muchas calorías. Ay, pues, ¿qué te puedo decir? Todo esto a mí me llama mucho la atención. Y la regla de los sellos es simple. Entre menos sellos tengan, menos sellos negros tenga tu producto, es mejor. Si tiene el sello de exceso de sodio, exceso de calorías, y ya sabes que debemos consumir de forma muy esporádica. No es malo, pero hay que consumirlo en forma muy esporádica. Déjame ver si creo que sí lo traigo aquí, el tipo de... por ejemplo, ¿qué es lo que nos recomienda la Organización Mundial de la Salud en cuestión de azúcar? Nos recomienda que un adulto puede consumir 10 gramos de azúcar al día sin que tenga ningún problema. Media cucharadita de sodio. El problema está en que lo que hablábamos ahorita, te tomas el café, le pones el sustituto de crema, le agregas azúcar, te tomas el pastel, Luego, en tu comida le pusiste salsita que tiene azúcar. Y desayunaste con un yogur de frutas, delicioso, también que tiene cantidad de azúcar y tiene grasas saturadas. Y si le vas sumando, desde el desayuno, la comida, la cena, el café, el entre comidas, y le sumas y le sumas y le sumas y le sumas, al final del día consumiste más de lo que tu cuerpo necesita.
3: Y de ahí la obesidad.
4: Y de ahí la obesidad, y de ahí los problemas cardíacos, y de ahí la diabetes, y el hígado graso, etcétera, etcétera.
3: Híjole, pues nuevamente nos dejas reflexionando, y con esto nos vamos a una pausa. Quédese, seguimos hablando acerca de aprender a leer las etiquetas, el tema de hoy.
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2: En Radio BI son las 6:47.
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3: Seguimos platicando acerca del poder de las etiquetas con la licenciada Araceli Olavarrieta, terapeuta nutricional. Y bueno, decíamos finalmente que entre menos octágonos tengan nuestras etiquetas, pues es más recomendable entonces sí comprarlas. Pero estoy muy sorprendida por lo que voy a decir. Hay unas trampas que ahorita fuera del aire estábamos revisando y créanme que estoy perpleja y me encantaría que los compartiéramos porque sí, creo que tal vez no tenemos esta nuevamente, si no leemos, creo que menos vamos a hacer este cálculo.
4: Así es, pero mira, te quiero decir algo importante. La importancia de leer la etiqueta, ¿no? Mira, por ejemplo, si tú tomas un helado comercial de 600 mililitros que contiene un promedio de 60 gramos de azúcar, eso equivale, 60 gramos de azúcar equivale a 12 cucharadas cafeteras de azúcar en una sola botella. ¿Okay? La Organización Mundial de la Salud dice que el límite máximo para un adulto son 5 cucharadas al día.
3: Pues ya la duplicamos
4: ya prácticamente. Ya las duplicaste. Con una sola bebida ya duplicaste el límite de todo lo que debes de consumir durante todo el día.
3: Wow.
4: ¿Okay? Y luego, por ejemplo, si está endulzado con jarabe de maíz de alta fructosa, OSA, acuérdense uh-huh. de las osas, el cual va directo al hígado y se convierte en grasa, provocando hígado graso insulinoresistencia, o sea, diabetes. Uh-huh. Lo que les decía de las sopas instantáneas en el vasito, un solo vaso de sopa instantánea contiene aproximadamente 1200 miligramos de sodio. ¿Ok? Y esta copita de sopa tiene más de la mitad del sodio máximo que un adulto debe de consumir en 24 horas. O sea, más de la mitad del sodio que un adulto debe consumir en 24 horas. ¿Y a qué te lleva eso? A estar consumiendo demasiado sodio, a tener una presión alta, y es una bomba de tiempo en tus arterias.
3: Claro, porque también eso endurece las arterias.
4: Por supuesto. Y bueno, miren, traigo aquí muchos, pero ya no los quiero asustar. Vamos a hablar de lo que hablamos en el corte, uh-huh. Porque esto es muy importante también. Miren, a veces compramos algún producto y el producto dice, por ejemplo, yo aquí tengo ahorita en mi mano una leche de chocolate, de esas chiquitas que les mandamos
3: para
4: a los niños a la escuela.
3: Para el lunch. Uh-huh.
4: Y esta está muy interesante porque si te vas al valor nutricional, a la declaración nutricional que tiene el producto, empiezas a leer y lo primero que te dice es que este producto tiene 120 calorías, kilocalorías más bien, que si lo vemos no es tanto, o sea, si tienes que consumir 1500, pues 120 no es gran cosa, pero abajito dice, contiene 120 kilocalorías por 100 mililitros. Y resulta que este envase trae 200 mililitros. Entonces, cuando un niño se consume este producto, no se está llevando a su organismo 120 kilocalorías, se está llevando 240 kilocalorías. Y si a esto le agregamos el pastelito...
3: que es el complemento de lunch.
4: El complemento de lunch que dice, ingredientes, azúcares añadidos, azúcar de jarabe de glucosa, azúcar invertido, dextrosa, dextrosa, jugo concentrado de manzana, hasta el número 5 aparece un jugo concentrado de manzana y una harina de trigo. Eso sí te ponen aquí que el gluten de la grasa vegetal, no sé qué, tiene huevo y tiene manteca vegetal hidrogenada.
3: ¿Qué tal, eh?
4: Uy, una maravilla. Y trae 5-4 sellos. Amigos míos, de verdad, pongan atención en lo que estamos comiendo.
3: Totalmente.
4: Procuren leer sus etiquetas. No se dejen llevar por ello. Miren, afortunadamente en todas las cajitas de cereales ya quitaron al tigre, a la jirafa, al rinoceronte, pues porque a los niños les llamaba mucho la atención ese tipo de animalitos, pero lean las etiquetas. Yo fui al súper precisamente para prepararme en este tema y vi productos que son azúcar. Y además colorantes artificiales. Y además,
3: grasas.
4: Lean, por favor, léanlo. No son nutritivos, son alimentos que vienen procesados y que esto les está ocasionando problemas. Imagínense a los niños y pues a los adultos, ¿no? A todos nos está causando todos esos problemas. Y los quiero invitar. Mañana voy a dar una masterclass que yo creo que les va a encantar, porque en esta masterclass ya no voy a hablar de etiquetas. Voy a hablar de qué tenemos que hacer para mantenernos más jóvenes. O sea, voy a hablar de antienvejecimiento, te voy a platicar qué es lo que pasa en tu organismo, qué es lo que tienes a tu alrededor y que te está provocando que tu cuerpo se envejezca mucho más rápido. Voy a hablar de la edad biológica y de la edad cronológica. Les voy a dar un súper regalo a todos los que asistan a la conferencia.
3: ¡Ay, qué padre!
4: Vamos a tener testimonios muy interesantes. Y les voy a hablar básicamente de cómo mantener nuestra salud en óptimas condiciones y cómo te puedes ver y sentir más joven de tu edad. Básicamente.
3: Oye, pero
4: es eso.
3: Aunque no quieras hablar de etiquetitas, bueno, también definitivamente ya lo vimos, que las etiquetas pues nos van a ayudar
4: nos
3: o a perjudicar.
4: Mucho, claro.
3: Imagínate, esto que tú dices de la edad cronológica y estas edades también se ven afectadas justamente también por las etiquetas.
4: Por supuesto, o sea, esta alimentación si no la cuidas, obviamente te estás oxidando y al oxidarte pues estás envejeciendo. Y a veces no te das cuenta y crees que el envejecimiento es apariencia porque tu piel o la arruga o la cana o lo que sea, pero lo más grave es lo que está pasando dentro de ti. Claro. O sea, ¿qué edad tienen realmente tus órganos?
3: Las células.
4: ¿Y cómo los puedes alimentar? ¿Y qué son los antioxidantes? ¿Y qué es lo que debemos de consumir? O sea, va a estar súper interesante la plática. Es totalmente gratuita. Es en línea. Me tienen que mandar, anoten mi teléfono, por favor. Me tienen que mandar al teléfono un mensaje.
3: ¿Con la palabra?
4: Con la palabra les voy a poner mensaje. Quiero. No, salud. No, salud no. Les voy a poner quiero.
3: Ok.
4: Así. La palabra quiero. Me mandan un WhatsApp para que yo les pueda mandar el enlace para que ustedes se puedan conectar directamente mañana. Es la plática a las 7 de la noche. ¿Ok? Entonces, no tienen que pagar nada, 100% gratuita, la información es súper interesante, les va a ayudar muchísimo para poder mantener mejor calidad de vida. Voy a hablar de muchas cosas, de estrés, de muchas cosas. Les va a encantar. Entonces, comuníquense, mándenme por favor la palabra quiero al teléfono 449-222-0485. Yo soy Araceli. Me encanta estar con Ana en este programa.
3: Y es que cómo aprendo. Hoy aprendí muchas cosas.
4: Me encanta que espero que les gusten los temas que estamos desarrollando y me divierto muchísimo y me encanta pues tener esta comunicación y poder aportar algo para que todos tengamos una mejor calidad de vida.
3: Pues muchísimas gracias a Araceli Olavarriete, 449-222-0485, un mensaje con la palabra quiero para el enlace del día de mañana, la masterclass con ella, y bueno, decídase de verdad a mejorar su vida, por supuesto, y aprovechar a Araceli Olavarriete, que nos acompañó el día de hoy, y mañana estará con ustedes en esta masterclass. Muchísimas gracias.
4: Gracias a ti. Bonita tarde a todos.
3: Pues nosotros hemos llegado al final del programa. Recuerden que para vivir mejor hay que saber vivir. Soy Ana Luisa Medina y nos sintonizamos el día de mañana. Pase una excelente tarde.
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15: ¿Por qué los pájaros no se caen de los árboles cuando duermen? Los pájaros tienen una habilidad única y asombrosa para dormir en las ramas de los árboles sin caerse. Esto es gracias a una serie de adaptaciones físicas y comportamentales. Una de las claves radica en sus patas y garras, las cuales tienen un sistema de sujeción automático que se activa cuando se posan en una rama, asegurando un agarre firme, incluso cuando están dormidos. Un dato curioso es que muchos pájaros adoptan una posición de descanso que les permite engancharse en la rama de manera más segura, como doblar una pata y esconder el pico entre las plumas. Otro dato interesante es que algunos pájaros tienen la capacidad de dormir con un ojo abierto y un hemisferio cerebral activo, lo que les permite estar alerta ante posibles peligros mientras descansan. Estas adaptaciones les permiten descansar de manera más segura en su entorno natural, minimizando el riesgo de caídas accidentales. ¡Qué interesantes son las aves! Mucho más cuando se trata de su descanso profundo.
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0: Muy buenas noches, Aguascalientes. Hoy es 17 de agosto y estas son las noticias. Es oficial, eliminan postulación exclusiva para mujeres en ayuntamientos para 2027. Corrigen error millonario en cuentas públicas sobre contrato con MD Iluminación. No ha impugnado terminación anticipada. Carretera es de alto riesgo, dicen autoridades zacatecanas y reconocen baches en vialidades que conectan con Aguascalientes. El estado perdió casi 2.000 empleos en junio. Cae e industria y exportaciones, pero crecen salarios e inversión. Feria del Caballo sin incremento considerable para hoteles. Señalan falta de promoción anticipada. La muerte de animales no puede ser política pública, dicen organizaciones y advierten retrocesos en nueva ley animal de la Federación. Disminuye en 10% denuncias por robos ante Fiscalía en el estado de Aguascalientes. Fiscalía y Poder Judicial deberán implementar modelo de justicia adaptado para menores. Y estudiantes de bachillerato militarizado son seleccionados para concurso de robótica en Alemania. En información policiaca, repartidor de agua intentó ganarle el paso al tren y terminó embestido en Rincón de Romos. En noticias nacionales e internacionales, Mónica Soto renuncia como magistrada del Tribunal Electoral del Poder Judicial de la Federación. Gerardo Mérida Sánchez abandona la prisión de Brooklyn en Nueva York, donde estaba señalado por presuntos blindajes contra los chapitos. Trump amenaza con bombardear sin piedad a Omán. Y cifra de fallecidos por sismos en Venezuela sube a 6,438.
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0: Muy buenas noches, Aguascalientes. Con el gusto de saludarle, le estaré acompañando durante la siguiente hora informativa para que sepa lo más relevante ocurrido hasta este momento en el ámbito local, nacional e internacional. Ya lo sabe, 449-910-3508, nuestro teléfono de contacto en la cabina de Radio BI. Mismo número, nuestro centro de WhatsApp. Ya estoy recibiendo sus mensajes, su opinión, lo más importante para BI Noticias y su reporte. Por favor, hágalo llegar con la mayor cantidad de detalles posibles, principalmente su dirección exacta para poderle dar agilidad con las autoridades correspondientes. Iniciamos de lleno con información del ámbito local, algo que ya se veía venir, este revés que se echó a la postura, al planteamiento que había hecho el Instituto Estatal Electoral sobre los denominados lineamientos por deuda histórica, con los que se buscaba solamente postular a mujeres en 6 de las 11 cabeceras municipales de nuestro estado, en nuestros comicios que todavía no inician el proceso electoral próximo a empezar a finales de este 2026 y que ya será el proceso 2026-2027. Hoy el Instituto Estatal Electoral lo hace oficial y ya no va a haber justamente postulaciones solo para mujeres. Están cambiando las reglas.
2: Tras la resolución del Tribunal Local Electoral en contra de la distribución que había hecho el Instituto Estatal Electoral sobre las candidaturas para mujeres de alcaldías, este modifica la fórmula. Con la ausencia del representante, al arranque, pues integró después del PRI, de Movimiento Laborista Aguascalientes, Alianza por la Prosperidad de Aguascalientes, Partido Poder y Alternativa Social, es que se llevó la sesión extraordinaria en donde por unanimidad se modificaron los lineamientos. En primer lugar, la representación de Movimiento Ciudadano lamentó que los demás partidos hayan impugnado la decisión de dar 6 de las candidaturas en las alcaldías a las mujeres, pues la progresividad no es de conveniencia. Por su parte, la consejera electoral Hilda Hermosillo pidió a los partidos políticos ser claros al informar a sus seguidores y no pretender culpar al IE de que esta decisión fue tomada para beneficiar a algún partido o persona.
3: Quiero expresar algo muy importante, decir que los lineamientos de paridad, ni los que contemplaban la reserva de exclusividad, ni los actuales basados en bloques de competitividad, tienen nombre o apellido. Este órgano colegiado no tiene otro interés que cumplir con las obligaciones que el marco jurídico nos impone a nosotros como autoridad electoral, garantizar el principio de paridad de género, básicamente, así como el respeto a los derechos político-electorales de las mujeres, son atribuciones previstas en la fracción 29 del artículo 75 del Código Electoral. Decir que además existe jurisprudencia por parte de la Sala Superior, la 9 de 2021, que establece que las autoridades electorales administrativas, como nosotros, poseen facultades para implementar medidas y acciones afirmativas que aseguren la participación femenina en cargos de elección popular. Por ende, no hay intención de ayudar a ninguno de los partidos políticos, que eso quede muy claro, de ayudar o de meterles el pie, como ciertas voces han asegurado.
2: Es así como ahora se conforman 4 bloques de competitividad y quedan de la siguiente manera. El bloque 1 por 2 ayuntamientos con el porcentaje de votación más alto, es decir, alta competitividad, y en este caso al menos una candidatura deberá ser para una mujer. Le sigue el bloque 2 con el porcentaje más alto después del bloque 1, es decir, competitividad media alta, y será en 3 ayuntamientos y aquí al menos 2 mujeres deberán ser postuladas. Posteriormente, en el bloque 3 de 4 ayuntamientos con competitividad media baja, también se deberán postular al menos 2 mujeres. Y finalmente el bloque 4 en los 2 ayuntamientos con baja competitividad, en donde podrá ser postulada hasta una mujer. En el documento se señalan 6 puntos básicos. A. No se reserva ningún ayuntamiento para la postulación exclusiva de un género. B. No impide que hombres o mujeres participen en alguna demarcación municipal determinada. C. Preserva el derecho de los partidos políticos para definir las personas que serán postuladas y seleccionar dentro de cada bloque los municipios en los que registrarán sus candidaturas. D. No establece una restricción absoluta para quienes pretendan participar mediante elección consecutiva. E. No sujeta a las candidaturas independientes a bloques de competitividad construidos con votaciones partidistas previas. Y F. Utiliza información electoral previa, verificable, medible y particularizada para cada partido político. Con esto, se subraya que el modelo garantiza la postulación de por lo menos 6 candidaturas encabezadas por mujeres en los 11 ayuntamientos. Asegura que 3 de ellas se ubiquen dentro de los 5 municipios con mayores porcentajes de votación. También merece especial atención el caso del PRD Aguascalientes, pues si bien los partidos de nueva creación no se someten a los bloques de competitividad por no tener cifras o datos para poderlos aplicar, ya que nunca han competido, el PRD como partido nacional sí, los cuales serán tomados para el PRD ahora en su etapa como partido local. En consecuencia, para integrar sus bloques de competitividad se utilizarán los porcentajes de votación válida emitida obtenidos por el otrora Partido de la Revolución Democrática en cada ayuntamiento durante el proceso electoral concurrente 2023-2024 en Aguascalientes, conforme a los resultados oficiales correspondientes. Luis Rivera Ramírez, BI Noticias.
0: 7:08 en temas también de relevancia para el municipio de Aguascalientes, están corrigiendo un tema con MD Iluminación. Usted sabe, hace pocas semanas se terminó este contrato de manera anticipada, todavía le quedaban algunos años. Identificaron inconsistencias en las cifras de adeudo de esta empresa y aquí está toda la información.
4: Corrigen error millonario en cuentas públicas sobre contrato con MD Iluminación. No ha impugnado terminación anticipada. Pasado mes de julio, el Cabildo del municipio de Aguascalientes aprobó las cuentas públicas del Ayuntamiento Capitalino correspondientes al mes de junio de 2026, donde se identificaron inconsistencias en las cifras del recurso destinado para el pago del proyecto de modernización del sistema de alumbrado público a la empresa MD Iluminación previo a la terminación anticipada del contrato. En dichas cuentas se fijó que el municipio capital adeuda más de 3.559 millones de pesos a la empresa de Monterrey por el servicio, superior a los 900.526.000 pesos a pagar en 10 años establecidos en el contrato firmado en enero de 2020. Ante las inconsistencias, regidores de Morena en el Cabildo Capitalino cuestionaron el incremento sustancial en las cifras. Tras una revisión, se advirtió del error en las notas de memoria que forman parte del informe mensual de la cuenta pública, corrigiendo las cifras a 439.703.019 pesos. Por tal motivo, en sesión de Cabildo, la mayoría de los regidores de la capital aprobaron el dictamen presentado por la Comisión Permanente de Hacienda referente a la aclaración del informe mensual de la cuenta pública correspondiente al mes de junio de 2026, aprobado por el H. Ayuntamiento de Aguascalientes en sesión ordinaria de Cabildo, celebrada el 14 de julio de 2026. El presidente municipal Leonardo Montañez Castro sostiene que tras la terminación anticipada del contrato, aprobada el pasado domingo 26 de julio, el Ayuntamiento capitalino queda libre de obligaciones de pago establecidas en el mismo. Hasta el momento, la empresa MD Iluminación no ha impugnado la decisión de la administración municipal.
5: Bueno, pues efectivamente es un tema que se subsana. Y ahorita se va a someter a votación.
6: En las cuentas se dan hasta junio, donde sí aparece que todavía se están erogando recursos. Es decir, en las próximas cuentas ya no vamos a ver la erogación de más recursos.
5: No debe ya de aparecer, como ya se los habíamos, como lo habíamos comentado.
6: ¿MD Iluminación ya presentó algún recurso en contra de la terminación anticipada del contrato?
5: Hasta este momento no.
4: Yalma Arronte, BI Noticias.
0: 7:10, pasamos a temas de índole regional. Esto también compete a Aguascalientes y tiene que ver con el estado vecino de Zacatecas. La carretera 45 Norte, saliendo de nuestra demarcación, es competencia federal, sí, pero también es competencia de las autoridades zacatecanas, que tienen que buscar mayor recurso, pedir infraestructura, entre otras cosas. Están señalando que la condición de la 45 Norte, de la carretera Panamericana, pasando de la comunidad de esta comunidad que está en Cocío, ya está en muy malas condiciones, ya está llena de boaches. Y aquí yo le pido que participe con nosotros, 449-910-3508, y nos diga cómo ve esta vialidad. Sabemos que muchos de los aguascalentenses transitan diariamente al estado vecino, ya sea por cuestiones familiares, de salud, laborales, entre otros temas. Lo que también están adelantando las autoridades zacatecanas es que no solamente está en estas condiciones, sino que el próximo mes de septiembre van a iniciar con labores de repavimentación.
7: Desde el gobierno de Zacatecas reconocen falta de mantenimiento en algunas vialidades dentro de su demarcación y que conectan con Aguascalientes. Tal es el caso de la carretera federal número 45. Leroy Barragán Ocampo, secretario de Turismo de Zacatecas, reconoce que esta vialidad a partir de la comunidad de El Salero será intervenida en próximas semanas para disminuir la congestión vehicular.
8: Es cierto, esta carretera es de alto riesgo y les comento que ya se tiene el derecho de vía, ya está pagado, este derecho está libre, entonces ya la SCT ya anda haciendo mediciones y es probable que la carretera reinicie una vez inicie septiembre.
7: Acorde con el secretario, las obras de rehabilitación no afectarán el flujo de vehículos, dado a que se va a trabajar en la incorporación de dos nuevos carriles de circulación, lo que califica como altamente necesario. Barragán Ocampo adelanta que el ajuste de carriles en la carretera Panamericana abarcaría gran parte de la conexión con Aguascalientes, donde faltaría un proyecto para el libramiento con Rincón de Romos, refiere.
8: Las dos de alta prioridad para mí y para toda la gente que nos visita y que salimos, ¿no? Entonces, pues estamos ya contentos, porque ya es una realidad del otro cuerpo, ¿eh? Ya con eso quedaríamos prácticamente de cuatro carriles hasta Aguascalientes. Nos faltaría el tramo que es el libramiento de Rincón de Romos, ¿verdad? Que ese es el que da vuelta ahí, pero sería todo, lo demás es de cuatro, ya quedaría de cuatro.
7: Esta información se comparte en su paso por Aguascalientes con motivo del anuncio de la Feria Nacional de Zacatecas, la cual se realizará del 4 al 20 de septiembre y donde las autoridades garantizan despliegue de seguridad conjunta para el tránsito terrestre. Jessica de Loera, BEI Noticias.
0: 7:13, hacemos una breve pausa, la primera de este espacio, no se despegue, volvemos con más de la información.
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1: En Radio BI son las 7:15.
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1: Temperatura, 23 grados. 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
0: 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Oiga, ponga atención a las siguientes cifras, pero también a todo el análisis que se está dando por especialistas. En el primer semestre del año hubo una generación de empleos, sin embargo, en el mes de junio únicamente Aguascalientes perdió 2,000 puestos formales. Sin embargo, también es importante mencionar desde el Colegio de Economistas del Estado, refieren que los más afectados, si bien fueron la industria y las exportaciones, también están creciendo el tema de salario y la inversión.
4: Aguascalientes perdió casi 2,000 empleos en junio. Caen industria y exportaciones, pero crecen salarios e inversión. Durante el mes de junio se perdieron 1,732 empleos formales en Aguascalientes, por lo que al corte de julio el estado concentra 361,906 puestos de trabajo acumulados, revela Edgar Uriel Dávila Araiza, integrante del Colegio de Economistas. Lo anterior responde a la disminución de las exportaciones y la caída de la industria manufacturera en la entidad, que debe mantener precauciones ante estos indicadores.
17: Hay como tal, una baja también es el próximo tema, es una baja en las exportaciones que va ligado también al tema automotriz o de manufactura. Hay muchas empresas que o están cambiando de ciudad. Obviamente el gobierno estatal anuncia llegadas masivas de inversión y eso generará en los próximos meses a lo mejor una creciente alza en el empleo. Pero también, sin duda, esa baja en las exportaciones, que mucho depende de Aguascalientes de eso, de la manufactura, van ligadas al tema del empleo. O sea, sí hay empresas que empezaron a desocupar, digamos, temporalmente empleados, y ese es un tema no menor, porque son 1,700 fuentes de empleo que de un mes a otro están... Bueno, se dejaron de tener.
4: Aguascalientes debe mantenerse alerta frente a la reducción de la actividad económica, señala Dávila Araiza. Al corte del mes de abril, el estado registró una disminución de 2.7% en su actividad industrial y una reducción del 4.5% en las exportaciones registradas en el primer trimestre de 2026, lo que coloca a Aguascalientes en el lugar número 3 a nivel nacional en este sentido. El único rubro de la industria en la entidad que reportó cifras positivas fue el sector de la construcción. El especialista considera que obedece a los programas de vivienda social y al desarrollo inmobiliario en la entidad.
17: En el sentido de la construcción, puede ser el único sector que ha estado creciendo, sobre todo en Aguascalientes. Es una tendencia que creo que, más que las cifras, también hasta por percepción popular, nos podemos dar cuenta en la calle que ves más casas, ves más fraccionamientos, ves más vivienda, incluso ahora con el tema de que el gobierno anunció una creación de vivienda para jóvenes. Quizá en los próximos meses podamos ver esta tendencia un poco más a la alza, pero en tema industrial sí hay una caída del 2.7%.
4: Además, la inflación se ubicó en 3.12% anual a nivel nacional, pero la inflación subyacente se colocó en 3.95%. Si bien no es un riesgo, es un factor a vigilar. Sin embargo, el estado reporta cifras positivas en cuanto a atracción de inversión extranjera al registrar un incremento del 211% anual en el primer trimestre del año con $342 millones, siendo esta la fortaleza económica de la entidad. Las principales inversiones provienen de Japón, Alemania y Estados Unidos.
17: La inversión extranjera directa creció 211%, unos $342 millones. Es el mejor trimestre, esto sí es algo nuevo, es el mejor trimestre en 9 años.
4: Otra de las fortalezas económicas a nivel nacional que alcanzan al estado de Aguascalientes es el incremento al salario base de cotización del 6.7% nominal y 3.5% real. Para el especialista, Aguascalientes llega a la segunda mitad del año en condiciones mixtas, pues mantiene su capacidad para atraer inversión, pero enfrenta debilidad industrial y exportadora. Las nuevas inversiones deberán traducirse en producción, empleo de calidad y diversificación.
17: No es, digamos, atraer capital, sino convertirlo en producción. O sea, está bien que se anuncien estas, pero pues hay que convertirlo en producción, empleo, obviamente, y calidad, y lo que yo vería un poco más importante, y eso es a título personal, diversificación, digo.
4: Yalma Arronte, BI Noticias.
0: Y hablando de temas económicos, se acaba de terminar la Feria Internacional del Caballo que tuvo sede aquí en Aguascalientes. Culminó justamente la tarde de ayer, domingo 16 de agosto, y no fue todo bueno para los aguascalentenses. De manera muy específica, no hubo alguna percepción positiva para los hoteleros de la entidad. Ellos señalan que faltó promoción anticipada para que pudiera haber retribuciones.
7: Tras la clausura oficial de la Feria Internacional del Caballo en Aguascalientes, el gremio hotelero de la entidad refiere que la posible derrama económica del evento no se vio reflejada en la ocupación de cuartos. Francisco Javier Mendoza López, presidente de la Asociación Mexicana de Hoteles y Moteles de Aguascalientes, reconoce a la verbena como una buena iniciativa de las autoridades competentes, pero pide mayor coordinación con el gremio para poder anunciar estrategias de ocupación.
18: Creo, honestamente, que lo que faltó fue hacer una promoción con más tiempo de... ¿no? Con más antelación. Es como todos. Tenemos una feria que faltan 8 meses para que inicie la Feria de Aguascalientes. Necesitamos ya hacer en noviembre, en diciembre, prepárense, ya mero, el cartel de los artistas va a ser este, con tiempo. Eso nos permite a todos los hoteleros hacer nuestras promociones propias y hacer paquetes y ofrecer.
7: Acorde con la asociación, julio cerró con un 48% de ocupación hotelera, cifra que podría incrementar si se contempla una publicidad anticipada de eventos en la entidad, refiere. En este sentido, Mendoza López exhorta al Instituto del Deporte del Estado a aumentar los encuentros nacionales para incentivar el turismo deportivo.
18: Hay que hacer una buena promoción turística, salir a levantar la mano, que se venga la gente a Aguascalientes a hacer eventos como congresos y convenciones. El turismo deportivo. También sentimos que debe de haber más apoyo en esa parte. Nos ha quedado a deber el Instituto del Deporte en el área de eventos deportivos.
7: Hoteleros de la entidad prevén un incremento de hospedaje de hasta 6 puntos porcentuales para el segundo semestre de 2026. Adelantan que ya comienzan con los preparativos para la Feria Nacional de San Marcos 2027. Jessica de Loera, BI Noticias.
0: 7:24, hacemos otra pausa. Estoy recibiendo sus mensajes 449-910-3508.
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2: En Radio BI son las 7:25.
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0: Continuamos con lo más importante del ámbito nacional e internacional. Estas últimas horas, Mónica Soto, quien era magistrada de la Sala Superior del Tribunal Electoral del Poder Judicial de la Federación, presentó su renuncia. De hecho, lo hizo prácticamente en vivo a través de una sesión enfrente justo del magistrado presidente del Tribunal del Poder Judicial de la Federación, el magistrado Hugo Aguilar. Esto se da en medio de rumores donde se señala que la hasta entonces, el día de hoy por la mañana, magistrada está buscando alguna embajada en Estados Unidos, ser representante mexicana. Y también se da después de una serie de reformas, esta reforma al Poder Judicial de la Federación, donde ella iba a poder tener este cargo hasta 2028. Inició con sus funciones el pasado 2023 y su renuncia quedará con efectos el próximo 31 de agosto. El general en retiro, Gerardo Mérida Sánchez, exsecretario de Seguridad Pública del Estado de Sinaloa, abandonó este lunes la prisión de Brooklyn en Nueva York, Estados Unidos. Lo anterior fue detallado a periodistas internacionales, donde se destacó que el exfuncionario estatal estuvo 3 meses preso luego de que autoridades estadounidenses presentaran cargos en su contra por presuntos vínculos con los Chapitos, esta facción de un cártel en Sinaloa y, como su nombre lo dice, liderada por los hijos del máximo capo, de los máximos capos de la historia de México, Joaquín El Chapo Guzmán. Según los registros del Buró Federal de Prisiones de Estados Unidos, Mérida Sánchez salió del Centro de Detención Metropolitana este martes 11 de agosto. Sin embargo, la información se dio a conocer justamente la tarde de hoy. Oiga, y ya en el ámbito internacional seguimos también con Estados Unidos. El presidente de esta nación, Donald Trump, amenazó el día de hoy, lunes, con bombardear sin piedad alguna a Omán si este país se interpone en el diálogo entre Washington y Teherán sobre el control del Estrecho de Hormuz, que, por cierto, hace algunos días también le dimos a conocer que Estados Unidos está en todas las intenciones para que el Estrecho pase a ser propiedad estadounidense. Durante entrevistas con medios estadounidenses, el líder republicano también hizo una llamada a las autoridades iraníes para que se rindan. Las palabras de Trump llegan después de que el portavoz del Ministerio de Exteriores iraní asegurara a medios que Teherán había llegado a un acuerdo con Mascate para establecer rutas marítimas seguras a través de Hormuz. ya estamos llegando casi a un mes desde este doble sismo que afectó a Venezuela con magnitudes de 7.2 y 7.4, y la cifra de fallecidos sigue en incremento. Hasta el último reporte hecho este lunes 17 de agosto son 6.438, mientras continúa la búsqueda de cuerpos entre los escombros y la detonación de edificios afectados, según el último balance oficial publicado, le digo, esta tarde.

0: De lunes. Las autoridades reportan además 137 muertes más respecto a lo que ocurrió la semana pasada y todavía no hay un balance de personas desaparecidas. Le reitero que el detalle de estas noticias y por supuesto más información que usted debe de conocer está disponible en el portal de noticias más leído de todo Aguascalientes. Claro que me refiero a beinoticias.com. Zona 7:31. Oiga, regresamos con temas locales, pero de índole nacional totalmente. Esta tarde hubo una reunión virtual donde participaron también representantes de Aguascalientes y se están posicionando respecto a una nueva ley animal. Ahorita le vamos a presentar los detalles, pero lo que está trascendiendo es que ellos dicen la muerte de los animales no puede ser usada como un tipo de política. Escuche el porqué.
1: La Confederación por los Derechos de los Animales de México rechaza el proyecto de Ley General de Protección a los Animales, actualmente en discusión en el Congreso de la Unión, al considerar que algunas de sus disposiciones representan un retroceso en materia de protección y bienestar animal. Durante una conferencia de prensa realizada de manera simultánea en distintos estados del país, Aureo Escobedo López, especialista en el cuidado y protección de animales de compañía en Aguascalientes, señala que el dictamen contempla la posibilidad de sacrificar animales bajo determinadas circunstancias, entre ellas cuando no puedan ser reubicados.
2: La muerte de animales no puede ser una política pública. Uno de los aspectos más preocupantes es que el dictamen contempla en diferentes disposiciones la posibilidad de matar a los animales cuando determinadas condiciones no puedan ser resueltas. Incluso permite dar muerte a animales rescatados cuando no puedan ser reubicados.
1: La especialista también advierte sobre posibles vacíos jurídicos derivados de las modificaciones propuestas a la Ley Federal de Sanidad Animal, pues algunos animales de compañía, especies silvestres y otros ejemplares que no estén destinados al consumo o a la investigación podrían quedar fuera de su ámbito de aplicación. Derivado de lo anterior, la CODAN pide que el dictamen sea revisado y modificado con la participación de organizaciones animalistas, especialistas y la ciudadanía en general, a fin de incorporar los avances que se han construido en materia de protección animal.
2: La CODAM hace un llamado a la sociedad civil para que exija a sus diputadas, diputados, senadores y senadoras retirar el dictamen en sus términos actuales, revisar las leyes y avances existentes en las entidades federativas, escuchar a las organizaciones especialistas y ciudadanía que trabaja en protección animal.
1: La organización plantea que una legislación nacional debe establecer mecanismos para prevenir el maltrato y fortalecer el rescate, la rehabilitación, la esterilización y la adopción, en lugar de utilizar el sacrificio animal como una herramienta de control poblacional o sanitaria. Día Álvarez, BI Noticias.
0: Y también relacionado con temas nacionales, hace algunos días le dimos a conocer esta información por parte de la Secretaría de Educación Pública, la SEP, donde refería que tras la muerte de Dafne Zapata, una adolescente de 13 años que fue víctima de feminicidio en un campamento militarizado, esto en Tamaulipas, pues habría todo un ajuste, ya no se permitirían este tipo de esquemas educativos, tendría que haber ciertas modificaciones. Al respecto, en general, los bachilleratos en Aguascalientes están siendo cuestionados sobre cómo es que se están viviendo los ingresos, cómo se está refiriendo a todo el plantel de estudiantes, y lo que refieren es que al menos en esta entidad están libres de novatadas y por lo tanto están reportando, o más bien invitando a reportar cualquier tipo de irregularidad.
3: Bachilleratos de Aguascalientes, libres de novatadas, instan a reportar de cara al arranque del ciclo escolar. Las escuelas de educación media superior en Aguascalientes se encuentran libres de las denominadas novatadas o hechos violentos registrados en contra de alumnos de nuevo ingreso, afirma el director de educación media superior del Instituto de Educación de Aguascalientes, Noé García Gómez.
4: En Aguascalientes, en cuestión de los bachilleratos, eso está prácticamente descartado y se los puedo asegurar que en el caso de los bachilleratos estatales de especialidad como es el deporte, arte, el militarizado, ahora que va a evolucionar la escuela normal, están totalmente descartadas, no hay algo de este tipo.
3: De cara al arranque del próximo ciclo escolar, García Gómez insta a padres de familia y a la comunidad educativa a reportar ante la autoridad cualquier situación de esta índole, con el fin de brindar el acompañamiento respectivo.
4: Ah, no, bueno, perdón.
5: De llegar a presentarse, habrá sanción.

0: disminuya y ojalá desaparezca, ¿no? Ese es nuestro objetivo como autoridades educativas.
1: Yalma Arronte, BI Noticias.
2: 7:36. Oiga, y hace unos momentos estábamos hablando de la Feria Internacional del Caballo, de algunos de los pormenores, pero para que tenga todo el detalle de la información, nos enlazamos directamente vía telefónica con Eric Rodríguez. Él es el director general justamente de la Feria Internacional del Caballo, a quien saludo con mucho gusto. Muy buenas noches, director.
3: Hola, Jessica, ¿cómo estás? Muy buenas noches. Un saludo muy especial para ti y para todo tu amable auditorio.
2: Al contrario, muchísimas gracias por la comunicación. Pues que nos pueda decir cuál fue el saldo final o al menos preliminar de esta verbena, de dónde nos visitaron, los visitantes que hubo y los pormenores que debemos de conocer.
3: Claro que sí. Mira, pues estamos, como bien dice, ya cerrando, haciendo los últimos ajustes en cuanto a los números de cierre. Y estamos, la verdad, que muy contentos, ya que esta primera edición de la Feria Internacional del Caballo en Aguascalientes, creo que se cumplió el objetivo y el mandato de nuestra gobernadora Tere Jiménez, que desde un inicio nos dijo que quería el evento ecuestre más grande, y sin duda lo conseguimos. Realmente la Feria Internacional del Caballo Aguascalientes es un evento único y sin precedentes, porque no sé si te tocó visitarnos, bueno, tuvimos llenos totales los fines de semana en los cuatro recintos que tuvimos en los cuatro foros. Tuvimos tres pistas ecuestres operando de manera simultánea, tuvimos torneos internacionales de horseball, de arquería, tuvimos presencia de países como está España, Portugal, Argentina, Chile, Canadá, Nueva Zelanda, Inglaterra, Estados Unidos y bueno, pues entre otros, ¿no? Tenemos una afluencia ahorita estimada de más de 80,000 visitantes y, como te repito, muy contentos, gracias a Dios, afortunadamente con un saldo blanco, sin ningún incidente de ningún tipo. Y bueno, pues sin duda Aguascalientes sigue convirtiéndose y posicionándose como un referente internacional para la realización de todo tipo de eventos. Y bueno, ya el tema de caballos no es la excepción. Sin duda el gigante de México ha dejado la estafeta muy alta para los eventos ecuestres, que sinceramente muy difícilmente alguien más va a poder igualarnos. Para que te des una idea, pues tuvimos el Festival Medieval también, la temporada, 9 presentaciones en la Arena San Marcos con una afluencia espectacular de gente, recordando que el acceso fue totalmente libre y gratuito al recinto de la isla, por indicaciones de nuestra gobernadora, que dijo, yo queremos un evento, tenemos que hacer un evento para toda la familia, para el goce y disfrute de los hidrocálidos y de todos los visitantes. Tuvimos presencia de deportistas también de Zacatecas, Guanajuato, San Luis Potosí, Veracruz, Monterrey, Chiapas, Oaxaca, Saltillo, entre otros, ¿no? La verdad que estamos muy contentos, muy satisfechos. Fueron 10 días muy intensos de actividad y bueno, pues creemos que la Feria Internacional del Caballo Aguascalientes ha llegado para quedarse y convirtiéndose en un referente internacional en este tipo de espectáculos ecuestres, ¿no?
2: Justamente, como lo comentaba, director, es la primera vez que ocurre este tipo de verbena en nuestro estado, pero ya tenemos antecedente, por ejemplo, del tema de charrería, que hay mucha afición, claro, en Aguascalientes y en la región, y con esto que mencionas ya podría ser un hecho que se va a repetir esta Feria Internacional del Caballo en próximos años. Ya es algo definitivo, ¿verdad?
3: Sí, yo creo que no tenemos duda de que así va a ser. Efectivamente, como bien lo comentas, con eventos tan importantes como los Congresos Nacionales Charros que ha habido en nuestro estado, también con un gran éxito. Entonces, bueno, ya se amplió de una manera impresionante el abanico de opciones ecuestres. Por ejemplo, si a ti no te gusta la charrería, pues te ibas al horseball. Si no te gustaba el horseball, te ibas a la arquería. Si no te gustaba la arquería, te ibas a la doma clásica y alta escuela, o a la equitación de trabajo, o a las disciplinas de rodeo, o te ibas a la pista principal a disfrutar un concurso morfológico, un espectáculo ecuestre, por ejemplo, de doma clásica y alta escuela, de par de haces que estuvieron con nosotros, con algunos cantantes locales y nacionales que tuvimos ahí en la pista principal. Nuestro objetivo principal de la Feria Internacional del Caballo fue darle su lugar a este animal tan mágico, tan místico, tan impresionante que nos ha regalado la naturaleza, el creador. El caballo ha sido siempre parte de la historia de la humanidad. Entonces, nuestro enfoque principal fue darle su lugar al caballo. No estábamos enfocados en conciertos masivos, en grandes cantinas. Nuestra prioridad y el enfoque principal, por instrucciones de la gobernadora, fue el caballo. El caballo es atrae y promociona o produce una sensación magnífica al estar cerca, admirarlo, poder tocarlo. Todos estos maravillosos ejemplares que tuvimos ahí en exposición en las caballerizas, caballos árabes, caballos lusitanes, caballos gipsibanes, caballos frisones, caballos cuarta de milla, pintos, apalusas, iberoamericanos, costarricense de paso. Entonces, fue realmente una afluencia muy importante. Tenemos una cantidad estimada que circularon durante los 10 días más de 1.500 caballos de manera itinerante. Cabe la pena destacar que, es decir, estos 1.500 caballos no se congregan en un solo día o en los 10 días, sino que son de manera circulatoria. El primer fin de semana teníamos más de 400 caballerizas para alojar y hospedar a todos estos ejemplares que entraban y salían. Entraban 500 caballos para un fin de semana, el lunes estaban saliendo y entrando otros, para el siguiente fin de semana había otro tránsito de caballos. Pues yo creo que sin duda estamos muy por arriba de algunos cientos más de los 1.500 caballos.
2: Un atractivo que llegó para quedarse, como bien lo menciona, y que pues ya está también poniendo los ojos del país en general y de algunos otros países en Aguascalientes. Le agradezco bastante, director, por esta comunicación y por los detalles de esta Feria Internacional del Caballo. Estaremos al pendiente de la evolución que tenga, y pues de cualquier otro evento que pueda surgir también para nuestra entidad en próximos meses. Que tenga muy buenas noches.
3: Sí. Muchas gracias a ti. Buenas noches.
2: Gracias, buenas noches. 7:43, hacemos una pausa.
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9: En Radio BI son las 7:45 minutos.
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2: Oiga, y antes de comenzar con la información policíaca, reiterarle, hoy es el cumpleaños de mi compañera Lorena Treviño. Nuevamente, felicitaciones, Lorena, y pues que cumplas muchos años más. Y ahora sí, dinos qué es lo que tenemos más importante, información policíaca hasta este momento.
15: ¿Qué tal, Jessica? Muchísimas gracias por las felicitaciones y gracias también para toda la gente que estuvo mandando su mensaje, pero la información policíaca no descansa. Y es que fíjate que el día de hoy la fiscalía logró la vinculación a proceso en contra de Luis Alberto. Él está señalado como el responsable del homicidio de Alejandro Cardona, de 24 años de edad, hechos ocurridos el pasado 8 de agosto en las inmediaciones de la comunidad de Puerta de los Viejitos. Ya de acuerdo con la información, la investigación, Alejandro iba circulando en una motocicleta cuando presuntamente comenzó a ser perseguido por una camioneta en la que viajaban varias personas. Luis Alberto era quien conducía la unidad y provocó la caída de la motocicleta. Finalmente la fiscalía reveló que una vez que Alejandro quedó en el suelo, Luis Alberto se bajó de la camioneta, lo golpeó en repetidas ocasiones en la cabeza con una piedra para posteriormente escapar. La agresión ocurrió después de pues diferencias entre los involucrados, y los primeros reportes del caso señalaban que pues preveniente se había registrado una discusión en una tienda, fuera de una tienda de abarrotes, y el conductor de la moto pues arrojó una botella de vidrio al conductor de la camioneta. Alejandro incluso sufrió lesiones de gravedad, perdió la vida a consecuencia de un traumatismo de cráneo, y bueno, pues las investigaciones que realizó la fiscalía dieron a conocer quién era el presunto responsable. Jessica Auditorio, este es el reporte. Lorena Treviño, BI Noticias.
2: Muchas gracias, Lorena, que tengas muy buenas noches. 7:48, le doy lectura a algunos de sus mensajes. 449-910-3508, reiterarle, aunque no escuche su reporte al aire, es canalizado con las autoridades correspondientes. Nos dicen, hola, buenas noches, en Loma Bonita no hay luz, en las casas, especialmente en la calle Artículo 7. Otra persona, buenas noches, por favor, pasen el reporte a Mía, que no tenemos agua en Cumbres 2. Si me pueden mandar una pipa, nos deja la dirección exacta en la calle Guadalupe Ruiz de Chávez, ya lo canalizamos con el modelo integral de aguas de Aguascalientes. Otra persona nos dice, yo pienso que estaría mejor el país si no se permitiera que hubiera mujeres en la política. La mujer debe de estar en su casa atendiendo a la familia para que haya un mejor país. Me había dado gusto cuando dijiste que no iban a competir mujeres en la política. Bueno, eso quería escuchar, y qué malo que sí vaya a ver si seguiremos retrocediendo en lugar de avanzar. Saludos. Híjole, pues entiendo que es la opinión de los radioescuchas, pero incluso se me hace algo aventurado teniendo tantas mujeres en la vida activa, no solamente de la política. Es decir, tenemos gobernadoras, tenemos presidencias municipales que las están liderando mujeres, la propia presidencia de la República, y el tema de lo que pueda ser algún tipo de delito, que usted no esté de acuerdo con cómo se está llevando, creo que no tiene nada que ver con el sexo, sino con los valores y cómo está llevando la política cada persona. Otra persona dice, buenas noches, hay mucho tráfico en Avenida Arqueros y la oficina que está, el oficial que está ahí, es que está redactado diferente. Hola, buenas noches, hay mucho tráfico en Arqueros y el oficial que está ahí no hace nada, está arriba de la, supongo que quiere decir patrulla, muchas gracias. Otra persona también nos dice que hay mucho tráfico en Tercer Anillo. A ver, estamos checando también esta cuestión del tráfico vehicular para que usted tenga el tiempo real, cómo se está llevando, y de acuerdo con lo que nos informan, tome sus precauciones también si usted va a transitar, por ejemplo, cerca de Tercer Anillo en la avenida en la 110, porque hay congestión vehicular bastante prolongada, esto en el sentido de circulación en Avenida Héroe Inmortal de norte a sur, y también lo que se acerca al Chichimeco se está reportando congestión vehicular. 7:50, hacemos la última pausa.
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9: En Radio BI son las 7:52.
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0: información en los espectáculos en el ámbito internacional. Ray Macías, muy buenas noches.
1: Hola, hola Jessy, buenas noches. Les cuento en espectáculos que Robbie Williams está haciendo tendencia en redes sociales por un tema muy personal, y es que este conocido cantante reveló que fue diagnosticado con autismo, pues justamente ya avanzado a los 52 años de edad. Él se da cuenta de esta situación. Justamente él explicó que hay un tema que durante su vida lo ha orillado a tomar ciertas decisiones, también ha tomado diferentes caminos, tanto lo profesional como lo personal. Y bueno, ahora en un encuentro con la prensa, él compartió que apenas a esta edad se dio cuenta que le suma, además del TDA, que ya tenía diagnosticado desde hace un tiempo, pues ahora también tiene este descubrimiento de un autismo. Incluso mencionaba que eso explica bastante de por qué es una persona pues con ciertos momentos que le permiten analizar en la vida, o poderse desconectar, o poderse estar haciendo algún tipo de introspección al momento de crear música, momentos importantes. Entonces, pues él justamente compartió esto, ¿no? Que nunca es tarde para darse cuenta algún tipo de situación. Y bueno, a fin de cuentas también él mencionaba que es algo que él abraza, que ha estado con él durante toda su vida. Es algo que apenas se dio cuenta, pero ahora justifica ciertas acciones en las que ha estado ahora sí que involucrado durante sus procesos, tanto creativos como también en sus procesos de su vida personal. Y también en veinoticias.com, en la sección de espectáculos, fíjense que hay una nota más desarrollada con respecto a Selena Gómez, y es que esta actriz y cantante está buscando frenar una demanda por un presunto fraude. Y es que justamente esta demanda pues está relacionada con una empresa que fundó junto a su madre. Y bueno, ahora están mencionando que pues la cantante tiene una estrategia de un proceso donde no se está dando algún tipo de esclarecimiento en un tema legal. Se habla de ciertas irregularidades, y bueno, es una situación complicada para la cantante y para su mamá. Esto en espectáculos, Jessy, Ray Macías, Day Noticias.
0: Muchas gracias, Ray, buenas noches. 7:55 y lo más importante de los deportes con Emiliano Jiménez. Buenas noches para ti también.
2: ¿Qué tal, Jessy? Buenas noches, saludos para ti y para toda la audiencia de Información Deportiva. En este momento nos encontramos en el Estadio Victoria, ya que justamente en este momento los Rayos del Necaxa enfrentan a León. De hecho, estamos en el medio tiempo de este compromiso, que la verdad ha sido algo frustrante para los Rayos del Necaxa. ¿Por qué? Porque han sido el mejor equipo en la cancha. Sin duda alguna, el equipo de Necaxa ha sido el equipo que mejor lo ha hecho, el equipo que más ha dominado, el equipo que más lo ha intentado. Sin embargo, no han podido quedarse con el resultado hasta el momento. Ahora, por el otro lado, el equipo de León está haciendo un partido que deja mucho a desear de lo que habíamos visto en la League Cup. Sin embargo, al minuto 27, luego de un pase larguísimo, Arcilla aprovechó una muy mala salida por parte del arquero del Necaxa, Luis Jiménez, para quitárselo de medio, rematar con el arco completamente solo, y de esta manera poner enfrente al equipo de los Rayos de León, perdón, en el marcador. Fuera de eso, Necaxa intentó, pero simplemente no pudo hacer absolutamente nada. Por parte de León, intentaron en otras dos ocasiones, buenas intervenciones por parte de Luis Jiménez, que terminaron por frenar cualquier tipo de posibilidad, pero hasta el momento Necaxa sigue abajo en el marcador. Para el segundo tiempo tendrán que venir modificaciones. Recordar a la audiencia que si el día de hoy no ven en la transmisión a Julián Carranza, es debido a que está cumpliendo un partido de suspensión luego de su expulsión ante los Diablos Rojos del Toluca. Bien, aquí con Información Deportiva, Emiliano Jiménez, ve y noticias.
0: Muchas gracias, Emiliano, que tengas muy buenas noches. Y antes de despedirnos, comunicarle, también extenderle nuestras condolencias a la familia Luévano Díaz. Es la familia del empresario y periodista Ramiro Luévano López. Usted lo conoce porque él es el fundador en 1983 de Tribuna Libre. Su cuerpo será velado en la funeraria Hernández, si usted se quiere sumar. 7:57, nos tenemos que despedir y yo le deseo muy buenas noches, Aguascalientes.
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3: En Radio BI son las 7:58.
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0: Buenas noches. Estas son las noticias más importantes de hoy. Renuncia Mónica Soto a magistratura en el Tribunal Electoral del Poder Judicial de la Federación. Dice FGR que no tiene indagatorias contra Andy López Beltrán. Asegura Trump que Irán quiere acuerdo, pero no cede ante Estados Unidos. Entrega a Venezuela viviendas mientras muertes suman 6,438. Pese a que el Congreso amplió su cargo hasta 2028, la magistrada Mónica Soto renunció este lunes a la Sala Superior del Tribunal Electoral del Poder Judicial de la Federación. La jueza electoral anunció su salida frente al presidente de la Suprema Corte de Justicia, Hugo Aguilar, durante un evento con magistrados electorales de todo el país, organizado por el presidente del tribunal, Gilberto Batis. Su renuncia se da en medio de rumores de que buscaba un consulado en Estados Unidos. La Fiscalía General de la República afirmó que no cuenta con ningún dato de prueba para siquiera iniciar una carpeta de investigación contra Andrés Manuel López Beltrán, Andy, hijo del expresidente Andrés Manuel López Obrador, por presunto huachicol fiscal. A través de sus redes sociales, la dependencia a cargo de Ernestina Godoy dijo que es falso que cuente con testigos protegidos que hayan hecho señalamientos contra el también exsecretario de Organización del Movimiento de Regeneración Nacional, Morena.
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0: El presidente de Estados Unidos, Donald Trump, dijo hoy que Teherán desea alcanzar un acuerdo con Washington, pero no está dispuesto a aceptar la clase de acuerdo que él considera necesario mientras el periodo de 60 días de negociación entre las dos partes se acerca a su fin. Trump no ofreció detalles sobre el estado de las negociaciones, pero reiteró que evitar que Irán obtenga un arma nuclear sigue siendo el objetivo de Estados Unidos. La presidenta encargada de Venezuela, Delcy Rodríguez, entregó este lunes en Caracas 48 nuevas viviendas a familias afectadas por el doble sismo del 24 de junio. La cifra de muertos ha aumentado a 6,438, es decir, 137 más que la semana anterior, de acuerdo con el balance actualizado difundido este mismo día por el gobierno. La mandataria entregó los apartamentos en el urbanismo de Ciudad Tiuna, en el sur de la capital venezolana, en donde se encuentra en construcción más edificaciones. Hasta aquí la información. Gracias. Más noticias en breve. Jessica de Loera, BI Noticias.
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12: Concluye la cuarta jornada del fútbol mexicano en su apertura 2026 con doble cartelera. Primero a las 19 horas, Necaxa enfrenta a León desde el Estadio Victoria. Y finalmente a las 21 horas, desde la Bella Airosa, los Tuzos del Pachuca enfrentan a Puebla. Así se jugarán los cuartos de final de la Leagues Cup 2026. La primera tanda se realizará el próximo martes 25 de agosto, con Monterrey contra Chicago Fire y Club León contra Real Salt Lake. Finalmente, el miércoles 26 de agosto, Columbus Crew enfrenta al América, mientras que el Toluca enfrenta al Austin FC. Tras esta ronda, las semifinales están pactadas para realizarse el 1 y 2 de septiembre, y finalmente el 6 de septiembre se realizará la gran final del torneo binacional. Emiliano Jiménez, BI Noticias.
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1: Muy buenas noches, bienvenidos a Panorama Global. Yo soy José María León Lara y les saludo completamente en vivo a través de la multiplataforma de VEI Noticias. Les saludo a usted que me está escuchando en la radio 88.7 de FM, en Radio VEI. Saludo a quien está en VEI Televisión, canal 102 en Llegacable, 75 en Easy, misma transmisión en nuestras redes sociales de VEI Noticias, Facebook, YouTube y X. Saludo a quien está en radio por streaming, quien está en este momento en nuestra app VEI Noticias y por supuesto en veinoticias.com. Medios de contacto están las redes sociales y también el WhatsApp 449-910-3508. Hoy es lunes, es 17 de agosto del año 2026. Son las 8 de la noche con 6 minutos. Bienvenidos a una emisión más de Panorama Global.
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0: Buenas noches. En menos de 3 meses, el 3 de noviembre, Estados Unidos celebrará sus elecciones intermedias. No es una elección cualquiera. Será el primer gran termómetro del segundo mandato de Donald Trump y del movimiento MAGA, que aún lo sostiene. Vamos por partes. En el Congreso se renueva toda la Cámara de Representantes, los 435 escaños. En el Senado se eligen 33 escaños del ciclo regular, más dos especiales, es decir, 35 en total. A nivel estatal, 36 estados eligen gobernador y en 46 estados se renuevan 88 de las 99 cámaras legislativas del país, más de 6.100 escaños, alrededor del 83% de todos los puestos legislativos estatales. Históricamente, el partido del presidente Funciones suele perder terreno en las intermedias. Desde la Segunda Guerra Mundial, el promedio de pérdida en la Cámara de Representantes ronda los 26 a 28 escaños. Ejemplos recientes: en 2010, Barack Obama, los demócratas perdieron 63 escaños. En 2018, con Trump, los republicanos perdieron 40 y los demócratas recuperaron la Cámara. En 2022, con Joe Biden, la pérdida fue más moderada, solo 9 escaños. La regla casi no tiene excepciones. ¿Qué pasa en las midterms de la primera presidencia de Trump? ¿Qué pasó en aquel 2018? Los demócratas arrasaron la Cámara, recuperando la mayoría después de 8 años. Los republicanos, en cambio, lograron mantener e incluir, ampliar ligeramente su control del Senado. Fue un referéndum claro contra el presidente, especialmente en los suburbios. Hoy el panorama es distinto, pero no menos tenso. Las encuestas de prestigio muestran a Trump con niveles de aprobación bajo. Rasmussen la ubica alrededor del 44% de aprobación. Agregadores como Real Clear Politics y Silver Bulletin lo sitúan entre el 39% y el 38%. Pew Research lo midió en julio con un 34%. La desaprobación supera de forma consistente el 55-60%, con un neto negativo de alrededor del 20 puntos. Son números peores que los que tenía en el mismo punto de su primer mandato. Estos números no se explican solo por la polarización. Hay dos factores que pesan en el bolsillo y en la percepción de los votantes: la guerra con Irak y los aranceles. Desde inicios de 2026, Estados Unidos e Irán mantienen un conflicto abierto, con intercambios de ataques, control disputado del Estrecho de Hormuz y un frágil alto al fuego que se ha roto varias veces. El impacto en los precios del petróleo y la incertidumbre energética se siente. Al mismo tiempo, los aranceles impuestos por la administración Trump han tenido un efecto medible en los precios del consumidor. Estudios del Potter's Lab de Yale y de la Reserva Federal, así como de economistas independientes, estiman que han añadido un 0,5% o un punto porcentual o más, según el modelo, a la inflación de bienes, con mayor impacto en hogares de menores ingresos. No es el único factor, pero sí uno que los votantes perciben directamente. Esta elección será, por tanto, un termómetro del movimiento MAGA, el Make America Great Again. Si los republicanos logran minimizar las pérdidas o mantener el control de la Cámara, el movimiento saldrá reforzado. Si pierden la Cámara, de forma clara, muchos analistas verán el comienzo de un posible declive o al menos de una reconfiguración. Existe la posibilidad de que un resultado malo abra espacios a resurgimiento de figuras más tradicionales del Partido Republicano, menos identificadas con el estilo de Donald Trump. Del lado demócrata, la situación es de reconstrucción. No hay un líder claro cara a 2028. Nombres que han generado visibilidad nacional incluyen al gobernador de California, Gavin Newsom, la congresista Alexandra Ocasio-Cortez, el senador John Ossoff de Georgia, Pete Buttigieg, los gobernadores John Shapiro, Andy Beshear y Wes Moore, entre otros. El campo está abierto y muy fragmentado. El resultado de estas midterms condicionará quiénes emergen con más fuerza. Sobre el panorama republicano de 2028, Trump no puede presentarse de nuevo. El futuro de MAGA y del partido dependerán en gran medida de cómo se lea el resultado de noviembre. Una derrota amplia podría acelerar divisiones internas. Hay otro escenario que ya se discute abiertamente. Si los demócratas recuperan la Cámara de Representantes, existe la posibilidad real de un tercer proceso de destitución, un tercer impeachment contra Trump. El propio presidente lo ha advertido. Figuras republicanas como el exsecretario de Comercio Wilbur Ross han dicho que no tienen dudas de que los demócratas lo intentarían. Fuentes demócratas, por su parte, hablan más de investigaciones y citaciones como primer paso, aunque no descartan el impeachment. La Cámara solo necesita mayoría simple para aprobar los artículos. La condena en el Senado exige 2/3, algo mucho más difícil. Por último, hay un elemento nuevo: la posibilidad de un tercer partido que rompa la hegemonía bipartidista. Tucker Carlson, tras romper con Trump y con el Partido Republicano por la guerra con Irán, ha declarado públicamente que ayudará a construir un tercer partido. Lo ha dicho en entrevistas con Columbia Journalism Review, así como en sus propias plataformas. Ha mantenido reuniones con figuras como Marjorie Taylor Greene, Thomas Massie, y Joe Kent. El proyecto aún es embrionario y enfrenta enormes obstáculos estructurales, pero la conversación ya está sobre la mesa y refleja un malestar real dentro del conservadurismo estadounidense. En resumen, el 3 de noviembre no solo se elige quién controla el Congreso y los gobiernos estatales, se medirá la fuerza real del proyecto de Trump, la capacidad de recuperación demócrata y quizá si el sistema de dos partidos empieza a mostrar grietas más profundas. Las elecciones intermedias siempre son un referéndum. Esta vez el referéndum es especialmente cargado. Esa es la noticia. Esos son los hechos. Al regresar del corte, me acompaña el analista político internacional, José Ángel Jiménez Padilla. Yo le invito a ponerse en contacto con este programa en redes sociales y al WhatsApp de Bein Noticias. Son las 8:13. Voy a una pausa, ya regreso con usted a Panorama Global.
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1: En Radio BI son las 8:14.
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15: Ahora ya estamos de vuelta aquí en Panorama Global. Antes de ir a corte le hablaba de que pues estamos a menos de 90 días que tengan lugar las elecciones intermedias en Estados Unidos. Y bueno, como toda elección intermedia no deja de tener cierto aspecto de plebiscito, de referéndum. Es una forma en la que el electorado va a calificar al gobierno en turno. E históricamente se ha dado que siempre en las elecciones intermedias, es decir, a la mitad del mandato del presidente en turno, se suelen perder las mayorías legislativas. En esta ocasión, como las intermedias, es el totalidad, la totalidad de la Cámara de Representantes, así como un tercio del Senado de los Estados Unidos. Pero también está en juego la continuidad del movimiento MAGA, qué va a pasar con los republicanos, y sobre todo en un momento donde la popularidad del presidente de los Estados Unidos está históricamente muy baja, inclusive más baja que durante su primer mandato. Para platicar de este tema me acompaña la analista político internacional José Ángel Jiménez Padilla. José Ángel, ¿cómo estás? Muy buenas noches, bienvenido de nueva cuenta a Panorama Global.
16: Hola Chema, muy buenas noches a ti y a tu tendencia. Muy bien, muchas gracias. ¿Tú qué tal?
15: Gracias, José Ángel. Pues una de las cosas que yo ponía en el monólogo del inicio del programa es que todo parece indicar que hay un descontento tan grande dentro del conservadurismo estadounidense que quizás ya no se ven reflejados ni con el movimiento MAGA ni con lo tradicional del Partido Republicano, que podría comenzar una tercera vía encabezada por Tucker Carlson. Pero en un momento vamos a eso. Lo que quisiera hablar contigo primeramente es la popularidad del presidente Trump, que se ve afectada por dos cosas principalmente. Que los Estados Unidos no están haciendo absolutamente nada, tiene nada que ver que estén haciendo en Irán en este momento. Hay una muy mala opinión sobre la participación de los Estados Unidos en Irán, así como que la situación con el precio de los combustibles ha afectado directamente al bolsillo estadounidense, así como en aspectos muy básicos como los aranceles impuestos desde enero del año pasado. Es algo que ha afectado al bolsillo estadounidense, y bien sabemos que los estadounidenses, en una buena mayoría, votan con el bolsillo, no necesariamente a través de una ideología política.
16: Sí, claro, estamos hablando, de principio estás hablando de un país en el que, como bien lo dices, votan con el bolsillo, porque con el bolsillo pagan sus seguros, con el bolsillo pagan sus vehículos, con el bolsillo ellos realmente tienen que ver o tienen muchas razones para poder hacerlo así. Digo, no, a mí no me parece algo mal, y en este momento creo que al menos están abriendo mucho los ojos en una situación en la que la presidencia de Estados Unidos históricamente se hacía responsable de muchas cosas, porque recordemos la vieja frase de Truman, "The buck stops here", y aquí parece que the buck goes everywhere, o sea, va para cualquier lado, responsabilizar a cualquiera, y eso es lo que le está pesando, porque ellos lo que quieren es ver esta responsabilidad de está subiendo 2, 3, 7, 20 centavos, un dólar completo, todo lo que están consumiendo, todos los consumibles, los commodities, y no ven esa relación directa con el ya va a terminar la guerra, termina la guerra, va a terminar, y realmente les está costando. Ahora sí lo ven como una les cayó la cubetada de agua fría, vamos. Una realidad que el americano tiende precisamente a castigar en los midterms.
15: Es una realidad, como yo le decía hace un momento, que finalmente es un tema plebiscitario. La gente no deja de ir a votar como una suerte de calificar al gobierno en turno. Y pues Trump se está jugando demasiado este noviembre.
16: Sí, está jugándose demasiado, como lo decías hace un momento, se están viendo tres vías. Y lo que está sucediendo también es que muchos de las primarias locales, de los asuntos en los que incluso, no hablando todavía de una tercera vía, sino más bien como de un descontento incipiente, también demuestra a estos republicanos ya no con tanta credulidad, ya hablando con mucha más mesura. No había sucedido en años, leía hace unos días en el Economist, no había sucedido desde 1929, desde la crisis del 29, que el grueso de los republicanos no confiaran, bueno, de los votantes republicanos, no confiaran en el gobierno para arreglar una crisis económica. O sea, estamos hablando de que casi 100 años de confianza en que podían resolver asuntos económicos dentro del país.
15: Y que definitivamente una de las banderas que utilizó en la campaña de 2024 el presidente Trump fue el pésimo manejo económico durante la pandemia, una crítica directa al gobierno del presidente Biden. Y bueno, pues llega otra realidad económica con Trump, con sus aranceles y por supuesto el precio de los combustibles derivado del estrecho de Hormuz, de la situación con Irán, es algo que le está costando al americano promedio y que por supuesto sería una calificación negativa en contra del presidente Trump y de su movimiento político MAGA.
16: Sí, incluso hablando también de la situación en la que se están se ve ahora, el 26% de los republicanos, porque la encuesta que se hace relativa al fin de la guerra, en cuanto a si creen que terminará las próximas semanas, si tienen sus dudas de que pase o que si se va a hacer un conflicto que va a durar entre un año o más, solo el 26% de los republicanos confían que se terminará en cuestión de semanas. Estamos hablando de que ya ni siquiera confían en el conflicto para que lo termine próximamente.
15: Y es que era un conflicto que se suponía que se iba a resolver en semanas. Y bueno, empezó el 28 de septiembre. ¿Qué fecha estamos? Perdón, el 28 de febrero. Estamos hoy en día 17 de agosto. Es decir, ya casi es medio año. Ya van más de 5 meses de guerra en el que no se ha visto para nada un beneficio real para los Estados Unidos. Más allá de la idea de las armas nucleares de Irán o lo que tú quieras, no ha habido un beneficio real para los Estados Unidos en este movimiento armado. Quizás para la industria armamentística, sin lugar a dudas, ha sido bueno económicamente. Pero hay tantos problemas a nivel interno en los Estados Unidos, internos, que problemas que el presidente Trump hablaba con su tema de America First, es decir, primero veamos lo que estamos haciendo en casa, recuperar el sueño americano al interior de los Estados Unidos, pero en la realidad Trump ha tenido tantas políticas fuera de los Estados Unidos que parece que al interior han descuidado un tanto o un poco, ya será tu opinión, la vida del estadounidense promedio cuando pones tanta atención en temas internacionales y no lo que está sucediendo domésticamente en los Estados Unidos.
16: Hace algunos días, 2 o 3 días, estaba leyendo del senador senior de Georgia, John Ossoff, donde él hablaba de que en las regiones más pobres de Georgia, todo este círculo de votantes republicanos que esperaban también alguna solución, va a ser Make America Great Again, esta devolución incluso económica, esta devolución incluso humanitaria, ya si lo quieres ver, de los votantes más pobres de esta zona, como él, observando a los constituyentes, también hablando con los otros representativos del Congreso, de la Cámara Baja, veían que la gente ya más allá de apoyar o no apoyar, tenían una decepción profunda. O sea, la decepción profunda los ha llevado a sentir que realmente ningún gobierno federal va a ver por ellos, ningún gobierno está viendo por ellos, y que realmente cada día están peor. Y eran a lo que estaba leyendo, es un grueso de los votantes de MAGA, que es de este gran sur de Estados Unidos, que ya lo están pensando así y que se están unificando, como lo mencionabas al principio también, ya detrás de todos estos trumpistas inicialmente venidos a menos, pero que están tomando fuerza y están tomando mucha voz.
15: Fíjate que estos conservadores de Estados Unidos que se sienten decepcionados por parte de Trump tiene un ingrediente muy especial y es la relación con Israel. Es decir, el cristiano, sobre todo el catolicismo estadounidense, que ha ido creciendo con muchas conversiones, sobre todo de gente joven, se están dando cuenta que la relación de Estados Unidos con Israel no es sana en muchos sentidos. Y es esta crítica constante al sionismo, la misma crítica que ya ha hecho Tucker Carlson, en el punto de que Estados Unidos está metido en una guerra con Irán por culpa de Israel, algo completamente ajeno a los Estados Unidos o a los intereses actuales de Estados Unidos.
16: Sí, ahora que lo mencionas, Tucker Carlson, o sea, esta voz de Tucker, podríamos decir, humillando a varios miembros del Congreso, recuerdo hace poco a Ted Cruz, donde le dice que en qué momento se tiene que meter a defender a otra nación soberana y hacerlo así. Y Ted Cruz quería decir, justificarlo con las escrituras, con la Biblia, y Tucker Carlson lo orilló. ¿Dónde viene? O sea, este tipo de cosas, que en Estados Unidos funciona muy bien esta parte periodística en la que este tipo de entrevistas cruzadas también entre mismos miembros de la misma ala idiosincrática, creo que le está jugando bastante bien, y ahora también ya está masificando junto con él a toda esta vieja guardia, o todos estos que de principio confiaron desde la primera presidencia en Donald. Marjorie Taylor Greene, Thomas Massie, todos ellos están ya incluso ayer publicó una foto Marjorie Taylor Greene de todos ellos juntos en una cena. Ya se está viendo esto ya se está unificando, y creo que algo que le doy de buena lectura es la capacidad que va a surgir de esto para discutir. O sea, creo que puede quitar un poco de la polarización, porque viene de la derecha de Estados Unidos. Pero también si hablamos de esta polarización que está sucediendo con los demócratas, que están por este lado ya ganando también mucho territorio encima de los republicanos, puede también tener otro peligro. Pero el objetivo también de esto creo que sí podría ser una limitar un poco la polarización, al menos de un lado, porque necesita también esa autocrítica. Creo que el movimiento y el Partido Republicano, que tiene muchos aciertos y históricamente ha tenido muchos aciertos también, eso hay que decirlo, tiene que tener esta parte autocrítica, esta reflexión. Y ellos siento que al menos desde la parte política y periodística creo que pueden hacer algo.
15: Una cosa queda muy clara: los que controlaban hasta antes de Obama al Partido Republicano, sin lugar a dudas, eran los Bush, que siempre se distanciaron de Trump desde un principio. Inclusive hasta el propio Dick Cheney, que fue vicepresidente de Bush. No recuerdo si su hija era senadora o representante, pero también como republicana y votaba en contra de las propuestas de Trump. En ese sentido, el hecho de que voces, como ya lo decíamos hace un momento, el caso de Tucker Carlson, que fue uno de los principales propagandistas de Donald Trump desde el 2015, que actualmente están buscando a ese conservadurismo que se siente decepcionado cara a una elección del 2028 y que se medirá realmente, quizás por última vez, un bipartidismo hegemónico en esta elección de noviembre.
16: Sí, creo que puede ser la última vez que pueda suceder esto de este bipartidismo hegemónico. Pero como lo mencionas, creo que la parte interesante que puede surgir aquí es esto que también era muy bello del sistema político de los Estados Unidos, cuando había miembros de del Partido Republicano que pasaban, o sea, que pasaban de banca y votaban también en contra. O sea, recuerdo muy bien a John McCain votar en favor del Medicare, del Obamacare. Recuerdo ver, o en contra más bien de la propuesta republicana. Ese sentido que le daba también el bipartidismo, pero que en un congreso se supone que es uno, creo que puede resurgir. Pero tiene, por fin, o sea, ya por pura salud también del sistema político americano, tiene que suceder algo. Y este cisma creo que puede ser bueno para los republicanos.
15: Ahora también creo que vale la pena mencionar que el mismo Trump ha hablado de un posible tercer impeachment, es decir, ya se están hablando de cacería de brujas, y en el posible en que los propios demócratas, de quedarse con la mayoría en la Cámara de Representantes, podrían comenzar un tercer juicio en busca de la destitución del presidente Donald Trump, todavía en funciones, con 2 años todavía en la presidencia.
16: Sí, ya lo decía el vocero de la Cámara de Representantes hace unos días. Si ganan los demócratas, van a empezar a hacer una cacería de brujas, Pero lo decía de tal manera que incluso parecía que tenían, o sea, que ya tienen un temor, ya ni siquiera podemos decir que sea un temor escondido, o sea, que ya es un temor muy abierto y que muchos están tratando de saltar del barco. Incluso no sé cómo le des la lectura tú. A mí me parece muy interesante que aún no sabemos nada de Mitch McConnell. Ya pasó el periodo, incluso ya no va a haber una elección especial y aún no sabemos nada de él.
15: Exactamente. A ver, es que ahí sí podemos empezar a hablar de lo que es el estado profundo. Es decir, ¿qué están esperando para los resultados electorales? Y más porque Trump ha presentado la iniciativa de la credencial para votar con fotografía. Es decir, algo que nosotros en América Latina, al menos en México, que es el caso que conocemos al 100%, es algo natural, pero los estadounidenses se presentan a votar sin identificación alguna. Es decir, el personal que está en las casillas no tiene por qué estar verificando la identidad de la gente.
16: Sí, de todos modos, viéndolo por ese lado, creo que puede ser algo muy bueno. O sea, algo que...

0: él buscando también tal vez rescatar la elección, puede dejar algo muy bueno dentro del sistema electoral de los Estados Unidos.
1: Estoy de acuerdo contigo. José Ángel, pues esto se sigue escribiendo y sin duda, pues en cara a lo cómo se vaya moviendo las cosas, la popularidad de Trump y bueno, lo que esperamos para el próximo 4 de noviembre, 5 de noviembre, allá el primer martes de noviembre, para ser exacto, no tengo ahorita el día, si es 4 o 5. José Ángel, te agradezco que me hayas tomado la comunicación esta noche aquí en Panorama Global. Siempre un gusto tenerte en el programa y bueno, seguiremos hablando de la política estadounidense cara a esta elección intermedia.
0: Al contrario, gracias a ti. Buenas noches.
1: Muchas gracias, José Ángel Jiménez Padilla, analista político internacional aquí en Panorama Global. Es momento de ir a una pausa, no se vaya. Ya regreso con usted.
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2: En Radio BI son las 8:33.
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0: estamos ya de vuelta en Panorama Global. Estamos ya a pocos días de que en septiembre comience el proceso electoral 2027. Pero ¿qué hay detrás de todo esto? Más allá de políticos, más allá de propuestas, más allá del INE. Para hablar de este tema me acompaña Marco Antonio Martínez Guerrero. Marco es analista, consultor en política y en tecnologías de la información, así como director de GESDEV.mx. Marco, ¿cómo estás? Muy buenas noches. Bienvenido a Panorama Global.
1: ¿Qué tal, Chema? Muy buenas noches. Es un gusto estar aquí contigo y con tu amable auditorio.
0: Muchas gracias, Marco. Pues bueno, viene ya el proceso electoral, lo comentábamos esta mañana, y sobre todo pues hay ciertas cosas que no nos damos cuenta, ¿no? ¿Por qué? Primeramente, como la pregunta obvia, ¿por qué si las elecciones son hasta junio del próximo año, por qué vamos a empezar en septiembre? Y pues quienes estamos en la radio, que estamos en la tele, quienes escuchamos radio, quien vemos tele, pues van a empezar esta cantidad absurda de comerciales del INE, ¿no? Y es decir, empieza formalmente. ¿Por qué desde tan temprano nos empiezan a bombardear a los ciudadanos con tanta información si faltan muchos meses para una elección?
1: Pues mira, Chema, de nuevo buenas noches y saludos a todos. Pues como bien lo dices, el 10 de septiembre va a iniciar el proceso electoral federal 2026-2027 formalmente pues en el Consejo General del Instituto Nacional Electoral. Y va a ser una elección enorme, ¿no? Es una elección federal y además concurrente en todos los estados del país, donde vamos a elegir, bueno, están habiendo ajustes.

0: que si cuesta mucho dinero, que si está este tema de los spots que nos están bombardeando por todos lados. Pero a mí me parece muy interesante que nuestra atención también salte y vaya hacia la gente que trabaja muy duro en organizar que cerca de nuestra casa, por ejemplo, en 2024 nada más se instalaron la friolera de 170.912 casillas. Se dice rápido, Chema, 170.912 casillas, cada una atendida por 9 de nuestros vecinos que tuvieron que haber sido buscados, reclutados y capacitados por personal del Instituto Nacional Electoral. Entonces, este es un proceso que se lleva varios meses porque se va desdoblando. El Consejo General del INE tiene que designar a los 32 consejos locales, los consejos estatales del INE, que a su vez van a nombrar a los consejeros en los 300 consejos distritales federales del INE, quienes a su vez van a contratar a una serie de personas, van a visitar esos consejeros todos los sitios en donde se instalan las casillas en cada una de las secciones electorales. Entonces, es un proceso que lleva bastantes meses y si a ti te parece, pues elaboramos un poquito más al respecto.
1: A ver, entonces, la pregunta es, nos hablas de una cantidad enorme de casillas para el 2024. Bien decías, esta elección, pues somos varios estados, incluyendo Aguascalientes, que tenemos cambio de gubernatura, pero también pues son elecciones federales, la totalidad de la Cámara de Diputados, muchísimas alcaldías a nivel nacional. Pero, ¿de dónde salen estas personas, estas 9 individuos que forman parte de una casilla? ¿Cómo se seleccionan? ¿Qué pasa si no aceptas? Y sobre todo, ¿cómo hace el INE para capacitarlas para que cuando tú llegues a ejercer tu voto, siempre sea el mismo procedimiento? Es decir, ¿cómo se capacitan a los funcionarios de casilla? ¿Cómo son elegidos? Como bien dices, tú das por hecho que vas el día para votar, sabes dónde está tu casilla, llegas y te toca suerte o no haces fila, en 5 minutos ya saliste, ¿no? Uh-huh.
0: Así es. Mira, esto es muy importante. Es muy importante ahí tu pregunta. Si quienes nos están escuchando ahí por radio, por televisión, tienen a la mano ahí su credencial de elector, en cada una de las credenciales que nosotros tenemos tiene un dato que se llama sección electoral. El INE divide el país en más de 73.000 secciones electorales, que es la manera en la que se agrupa territorialmente a las manzanas de todas las personas que nosotros votamos para garantizar que esas zonas sean lo suficientemente compactas y que tengan garantizada al menos una casilla. Entonces, bien, pues para dimensionar, como decíamos, en 2024 se instalaron más de 170.000 casillas en todo el país. Para cada una de ellas tienen que salir 9 personas entre los funcionarios de casilla, propietarios y suplentes, de modo tal que el personal, los capacitadores, asistentes electorales del Instituto Nacional Electoral tuvieron que haber tocado puertas, convencido y capacitado a más de 1.5 millones de ciudadanos. Ojo, de ciudadanos que viven en esa misma sección electoral, porque parte de la certeza del proceso la da que son nuestros mismos vecinos, las mismas personas que votan en nuestra casilla, quienes son los encargados de recibir los votos de nosotros, sus vecinos, y de contarlos y de guardar los paquetes y de verificar esa parte del proceso. Entonces, imagínate tú, Chema, y todos quienes amablemente nos escuchan, que si para convencer y capacitar a 1.5 millones de ciudadanos mexicanos, ¿cuántas puertas más tuvieron que tocar estas personas? ¿Cuál es el riesgo? Bueno, pues es como los músculos, ¿no? Si la democracia, si no la ocupamos, si no la ejercemos, la podemos perder. Entonces, pues aquí el llamado a todas las personas de bien que nos están escuchando es justamente a pues previa identificación, nosotros le abramos la puerta a estos capacitadores, asistentes electorales del INE que van a estar haciendo su labor pues a partir de finales de este año y principios del siguiente, abrirles la puerta y, si nos es posible, aceptar esta importante responsabilidad y formar parte de

0: este más de 1.5 millones de personas que habrán de recibir los votos de sus mismos vecinos. Adicional a ello, también pues parte de importante la certeza de nuestro proceso electoral lo da que los partidos políticos y los candidatos independientes también cuentan con representantes que pueden nombrar en todas las partes de este proceso electoral. Así que también pues ahí hay otra opción para quienes deseen participar y vigilar a la actuación de las autoridades y que los votos están siendo bien contados y manejados, pues también hay otra posibilidad a través de los de registrarse como observador electoral o si simpatizan con algún partido político, candidato independiente como representante. Sobre la pregunta que hacías, ¿qué pasa si por ejemplo, si tú no aceptas? Bueno, el capacitador asistente electoral que está en esa zona tendrá que seguir buscando más ciudadanos que acepten. Sin embargo, si llegado el día hubo gente que les dijo que sí, que se capacitó, ese día no llegan las personas designadas a la casilla como funcionarios de casilla, dice la ley que se puede tomar de las personas que están formadas ahí antes de que inicie la votación, se pueden tomar las personas que falten para que tengan para que puedan realizar las labores de funcionario de mesa directiva de casilla. Sin embargo, esto no es lo ideal, Chema, por dos cuestiones. La primera es que esas personas que partan ahí de la fila, pues en el mejor de los casos van a ser personas que no hayan sido capacitadas sobre esas labores que tendrán que realizar ese día de la jornada electoral. O en el peor de los casos, pues también sucede que son personas sembradas por los partidos políticos para que vayan y se formen a primera hora y sean personas pues con una afiliación o incluso pues militancia partidista ahí muy marcada, quienes acudan, quienes estén ahí participando como autoridad electoral, cuando pues tendrían que ser los ciudadanos capacitados y de buena fe para ese efecto.
1: Marco, por supuesto que el hecho de que sean los propios vecinos los que le dan la certeza a que tu voto va a ser contado de manera imparcial, pues es algo que ha enriquecido mucho la democracia de este país y eso le da verdaderamente, al menos a mí, yo siento que mi voto es contado. Y que cuenta y es contado sin chapuzas, vamos. Pero ¿qué pasa con la votación electrónica? Y te lo pregunto porque yo voté electrónicamente para la gubernatura de Aguascalientes en 2022. En mi casilla específicamente estaba la maquinita y a mí me tocó hacerlo. De hecho, me dieron dos oportunidades. ¿Quieres hacerlo por escrito o quieres la maquinita? Y dije, no, pues yo voy directamente a la máquina. ¿Qué es lo que me dice que esa máquina no puede ser hackeada? Esa es como mi gran duda.
0: Pues mira, justamente como bien lo comentas, pues ahorita en el tema de la votación electrónica en 2024 se tuvo pruebas piloto y casos de excepción, ¿no? Tú lo viviste ahí en tu casilla en Aguascalientes, seguramente tu casilla fue una de las pruebas piloto, además del caso de excepción que son mexicanos que viven en el extranjero y que solicitaron su voto remoto. Y también hubo una prueba piloto en Coahuila en las elecciones locales del año pasado para el voto anticipado de ciudadanos con discapacidad. ¿Qué sucede con el voto electrónico? Y es algo a lo que definitivamente le tenemos que poner mucha atención. No necesariamente para negarnos al avance, sino para evaluar que no se rompan los principios fundamentales del voto, ¿no? Se dice que las características que tiene nuestro voto, pues es que es universal, todos lo podemos ejercer, es secreto, pues nadie debe de saber por quién votamos nosotros, si nosotros no lo hacemos público, no está en nuestra voluntad, es directo, es personal, yo lo hago, es intransferible, nadie puede votar por mí y es libre. Entonces, es difícil mantener esas características de secrecía, de intransferibilidad y de libertad. Si este voto no tiene dos características, uno, que ese voto, esa maquinita se realice en un lugar público, en este caso la ubicación de la casilla como lo realizaste tú. Entonces, al final de cuentas, aunque tú votaste en una máquina, tú llegaste, te identificaste con tus vecinos, mostraste tu credencial, hubo un método de verificar que eras tú la persona que estaba queriendo votar. Y en segundo lugar, una práctica internacional muy importante es que la máquina emita un respaldo físico que tú mismo como votante puedes ver, que haga las veces de boleta en caso de que proceda alguna duda sobre si las máquinas fueron hackeadas, sobre alguna intervención, etcétera. Entonces, salvo los casos de excepción, pues ya de las personas con discapacidad que por su número, pues seguramente serán caso de excepción y serán muy pocas, o personas que vivan que mexicanos residentes en el extranjero, que vivan en países que tienen tan pocos ciudadanos mexicanos que no haga posible la instalación de casillas, pues bueno, se podrán ver las mecánicas para tratar de conservar lo más posible estos principios en una votación pues desde su teléfono o computadora en su casa. Sin embargo, hay algo muy, muy importante que cuidar según las prácticas internacionales, y estoy convencido yo, es justo eso, que se haga en casilla, uno, y dos, que haya un respaldo físico que emita esa máquina y que esté a vista tuya de tu voto.
1: Sí, Marco, justo lo recuerdo cuando voté. Uh-huh. Sí, no podías tú sacar el papelito, pero sí se veía que imprimía una vez.
0: Cae por una ventanita.
1: Y recuerdo que era votar por tal partido. Uh-huh. Y luego te venía otra pantalla. ¿Estás seguro que votar por tal partido? Es decir, uh-huh, digamos que la máquina que a mí me tocó, o sea, tuve que decir que sí estaba de acuerdo. Marco, lamentablemente tengo que cortar la entrevista porque tengo que mandar a corte, pero pues si me permites regresar al programa en próximas semanas para seguir hablando de todas estas modalidades del proceso electoral 2026-2027.
0: Claro que sí, Chema, con mucho gusto y pues muchísimas gracias y saludos.
1: Muchas gracias. Pues bueno, Marco Antonio Martínez Guerrero, él es analista, consultor en política y tecnologías de la información, así como director de GESDEV.mx. Voy a una pausa, no se vaya, ya regreso con usted.
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2: En Radio BI son las 8:49.
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0: No solo de toros, de lunes, con Juan Antonio de Labra. Maestro, buenas noches.
1: ¿Qué tal, Chema? Buenas noches, un saludo para todos.
0: Muchas gracias, maestro Juan Antonio de Labra, bienvenido a tu sección No Solo de Toros. Bueno, Juan Antonio, por más que he tratado de ver en algún medio de comunicación, desde el jueves en la noche hasta el día de hoy, todas las notas nacionales o con interés del gobierno federal, todo tiene que ver con la palabra soberanía y la visa Andrés Manuel López Beltrán.
1: Te escucho muy lejos, pero alcanzo a entender la pregunta. Sí, efectivamente, Chema, ha habido ríos de tinta y de textos digitales en los que ha hecho una gran apología nuevamente el morenismo al completo, desde la presidenta Sheinbaum hasta el más fiel de los súbditos, al respecto de esta soberanía con respecto del retiro de la visa de Andy López Beltrán, que no tendría que ser para eso. Digo, se está exagerando. Lo interesante sería saber cuándo se la revocaron y si es que esperaron todo este tiempo para elucubrar este plan e ir abonando este terreno del asunto de la soberanía, que está muy manoseado desde hace ya tiempo, desde que empezaron a surgir los problemas con los políticos mexicanos que están siendo señalados por las autoridades norteamericanas, y me parece que se está abonando el terreno precisamente a armar todo un plan mediático que conlleve este sentido de la soberanía y de que estar atentos a la defensa de la misma, aprovechando esta circunstancia que ha ocurrido con la revocación de la visa de Andy. Como sabes, y bueno, se ha comentado bastante, que la revocación de una visa de Estados Unidos se da en un contexto muy especial y no tiene por qué explicar el gobierno norteamericano en qué momento o por qué retira una visa. Es una facultad que tiene inclusive antes de que uno viaje o estando en el país o al llegar evidentemente al país por distintas razones. En este caso, bueno, pues se supone que hay señalamientos de algunos inculpados en torno a toda esta red que se está destapando poco a poco, paulatinamente, y quizá por eso ese sea el motivo al que se haya revocado esta visa, como se han revocado otras muchas, casi 50 desde hace un año a la fecha. Así que sería interesante saber en qué momento fue revocada, que no lo sabremos, sino por qué hasta ahora se da a conocer esta circunstancia tan especial, que bueno, se está, me parece a mí, aprovechando a favor de lo que intenta el gobierno actualmente con el asunto este dichoso y manoseado de la soberanía, que nada tendría que ver la cancelación de una visa a un personaje, aunque sea con una presión política, siendo el personaje del que se trata, Andy López Beltrán, por este asunto de la visa, ¿no?
0: Ahora, es muy interesante lo que dijo este fin de semana el secretario de Estado Marco Rubio, donde dijo: Estados Unidos cancelará cualquier visa cuando existan razones para hacerlo, sin importar quién sea el titular, dónde viva, cuáles son sus opiniones políticas. Las visas son un privilegio, no un derecho. Y también añadió: no sé por qué es tan difícil para algunos comprenderlo. Nadie tiene derecho a una visa. Mencionas que en el último año, 50, poco más, y que sí, todos pertenecen a cierto partido político, a cierto movimiento, pero Estados Unidos le ha quitado la visa a otros políticos mexicanos en tiempos y décadas pasadas.
1: Bueno, sí, recordarás el famoso caso de Manuel Bartlett, que más que retirarle una visa, me parece que él no ha querido ir a Estados Unidos porque de alguna manera tiene una vinculación, habiendo sido secretario de Gobernación, cuando el asesinato del Kiki Camarena, que era un agente de la DEA, en un caso muy famoso de hace 41 años, en 1985, cuando el cártel comandado por Caro Quintero en Guadalajara cometió aquel asesinato, y él no ha querido ir y no se ha internado en Estados Unidos por si acaso hubiera algún requerimiento, porque estos delitos no prescriben para el gobierno de Estados Unidos. Pero es curioso cómo se ha estado ejerciendo esta presión del retiro de las visas. No hay que olvidar que el gobierno del presidente Donald Trump, Chema, siempre ha sido un gobierno enemigo de la inmigración. De hecho, esta cuestión de haber levantado el muro y haber insistido tanto en ese aspecto de no permitir la entrada ilegalmente a los mexicanos o centroamericanos o sudamericanos que cruzan por México hacia Estados Unidos, pues fue un discurso también muy socorrido de su gobierno. Y ahora me queda claro que esta iniciativa ya está sobre la mesa, y lo más preocupante, que también se me hace poco serio por parte del subsecretario de Estados Unidos, Christopher Landau, que haya dicho en un Twitter que si les están disfrutando el show, pues rellenen su bowl de palomitas, ¿no? Porque amarán la siguiente parte. ¿Cuál es esa siguiente parte? Pues mira, no sé hasta qué punto pueda ser algo complicado que pueda trastocar la política actual. Y lo más triste, lo más relevante es que puede pasar algo delicado que afecte los intereses de México con Estados Unidos en el plano comercial, que es el que tendría que estar más interesado el gobierno en tratar de resolver de la mejor manera posible que meterse en todo este discurso y esta narrativa de la soberanía y de la visa de Andy López Beltrán, cuando hay cosas más importantes que atender y no se puede seguir deteriorando esta relación de esta manera.
0: Estamos hablando de miles de millones de dólares de comercio internacional, que es lo que importa para el bolsillo de los mexicanos, en vez de hacia el hijo de un expresidente de la República le quitan su visa o no. Juan Antonio Labra, muchísimas gracias y nos escuchamos el próximo lunes.
1: Con gusto, y vamos a ver qué cola trae toda esta trama, que no deja de ser pues morbosa, por qué no decirlo así, interesante para la actualidad que vivimos, pero no saludable, creo. No abona en nada todo este asunto a que la atención del gobierno se centre en este aspecto en vez de ocuparse en otros muchísimo más relevantes, como tú ya bien decías, Chema. Gracias, sí. Buenas noches y buena semana.
0: Gracias, Juan Antonio de Labra. Esto sin mencionar que la presidenta, antes de entrar al poder, dijo que se separaba de Morena. Pero bueno, es momento de decir adiós a nombre de todo el gran equipo que hacemos este programa. Yo soy Chema Leolara, le agradezco su sintonía, le espero el miércoles a las 8 de la noche aquí por la multiplataforma de Bein Noticias. Gracias, buen inicio de semana. Buenas noches, sean felices.
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4: La comida es uno de los grandes placeres de la vida. Esto no sería posible sin el sentido del gusto. Percibimos los sabores gracias a receptores en la lengua que captan dulce, salado, ácido y amargo. Perder el gusto es algo común durante las infecciones de la garganta o de la boca. Se puede disminuir el sentido del gusto con la parálisis facial, las operaciones de la cabeza o boca, ciertos medicamentos, fumar y durante la infección por COVID-19. Si la pérdida de este sentido no mejora, acuda a consulta con su médico. Soy su amigo el doctor Carlos Huerta. Ya sabe que, a buenos cuidados, buena salud.
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5: Elimina IE postulación exclusiva para mujeres en ayuntamientos. Cambia reglas. Tras la resolución del Tribunal Local Electoral en contra de la distribución que había hecho el Instituto Estatal Electoral sobre las candidaturas para mujeres de alcaldías, este modifica la fórmula. Es así como ahora se conforman 4 bloques de competitividad y que deberán ser distribuidos entre hombres y mujeres, de la mayor a la más baja. Fiscalía y Poder Judicial deberán implementar modelo de justicia adaptado para menores. Ante las desventajas que presenta el actual sistema de justicia para menores, es que llegan al Congreso del Estado varias iniciativas para modificar leyes relacionadas, como serían la Ley Orgánica de la Fiscalía, la de los Derechos de las Niñas, Niños y Adolescentes, la de Víctima del Estado y la Ley Orgánica del Poder Judicial. El autor de las 4 iniciativas, el diputado panista Roy Cervantes, considera que el principal problema del modelo actual es la revictimización de los menores, lo cual no se puede permitir bajo ninguna circunstancia. Morena aún no está conforme con distribución de candidaturas por parte del IE. El representante de este partido ante el Instituto Gilberto Carlos Ornelas asevera que estarán revisando el resolutivo y se reservan su derecho a actuar ante tribunales. Corrigen error millonario en cuentas públicas sobre contrato con MD Iluminación. Se fijó en cuentas públicas que el municipio había pagado más de 3 mil millones de pesos, superior a los 900 millones de pesos establecidos en el contrato. Corrigen cifras a 439 millones 703 mil 19 pesos erogados. Jesús Alberto Rodríguez, BI Noticias.
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6: Bienvenidos aquí entre nos. Hoy vamos a volar, por supuesto que sí, vamos a volar y vamos a conocer. A ti te encantan los aviones, a ti te encanta ver, escuchas, detectas. ¿Te sabes la historia de la aviación aquí en Aguascalientes? Hoy hablaremos de esto con mis amantes de la historia. Comenzamos aquí entre nos.
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6: ¿Qué volé? Deseando que tengan una bonita mañana, déjenme acompañarles. Para mí es un gusto estar disfrutando de esta hermosa mañana. Comenzamos una excelente semana. Mi querida Lola, ¿cómo estás?
7: Hola, Mari Carmen, muy bien.
6: Buen día. ¿Llevas las alas en la sangre?
7: Ay, sí, por los dos lados.
6: ¿Cómo crees? O sea, sí. Alita derecha y alita izquierda.
7: Ay, sí, sí. Llevo las alas en la sangre y me dan miedo los aviones.
6: ¿Cómo crees? Te lo juro.
7: No. Sí, yo para subirme un avión no es que me suba contenta, pero
6: te tienes que anestesiar.
7: Casi.
6: Voy a creer eso,
8: Joaquín. Sí, Chávez, yo Pérez. Sí, yo he visto. Yo he volado con ella.
6: Entonces se llevan, yo creo que todo. A ver, en los
8: años. No le gusta asomarse por la ventanilla.
6: No, claro que no. Y más cuando va abierta. Sí, ¿verdad? Entonces, más bien yo creo, Lola, tienes que viajar con un chipote chillón del Chapulín Colorado. ¿Verdad?
8: Pink. Entierra las uñas a los de los lados.
6: ¿Cómo crees?
8: En los despegues y en los aterrizajes.
6: Válgame el cielo.
7: Y bueno, del lado de mi papá es uno de los. El primer vuelo. Un tío de mi papá hizo el primer vuelo. Que lo criticaban mucho en su casa porque le decían un junior que se fue a comprar un avión para poder hacer el primer vuelo.
6: Ajá.
7: Y del otro lado es uno de los primeros 5 pilotos mexicanos con licencia.
6: ¡Qué bonito!
7: Horacio Ruiz Gaviño, sí.
8: Su abuelito.
7: Mi abuelito.
6: Horacio
7: Ruiz Gaviño.
6: Por
7: mi mamá.
6: Por parte de tu
7: primer mamá. Correo aéreo.
6: ¡Guau! Wow. No, si tenemos mucho entonces que platicar.
8: Sí, güey, date cuenta un chisme de ese correo aéreo del abuelito.
6: ¿Lo vas a contar tú?
8: Güey. No, que ella te lo cuente.
6: Pero. Ah, pero bueno, ¿tú cómo estás? ¿Sí agarraste el avión?
8: Buenos días.
6: ¿Se te va el avión o...?
8: A mí a veces se me va el avión o ando en el avión.
6: Ándele, señor.
8: Hay varios dichos también sobre el
6: tema. Sí, es que tenemos mucho que compartir, amigas, amigos, mándenos mensaje. Sí, es cierto, todo el, podemos decir que es un calor que se genera gracias a la aviación en el mundo, en México, aquí en Aguascalientes.
7: Sí, claro.
6: Ey, se te va el avión, andas volando bajo, ajá. Te traen de un ala.
8: Se puso bien fly.
7: Bueno, yo creo que eso es por las, bueno, ya.
6: Bienvenido.
8: Sí, por las moscas.
6: Sí.
8: ¿No? Es que fly también es vuelo.
6: Bueno, sí. Sí, claro.
7: Pero antes de los aviones hubo los globos.
8: Ah, sí, y los Zeppelin.
6: ¿Y los Zeppelin?
8: No. Que aquí en Aguas no, pues, pero...
7: Ni en México.
8: No, en México, eran más europeos, ¿verdad?
6: Alemania. Una vez ustedes dijeron, mi querido Vicente, ¿cómo estás?
9: Muy bien, gente, en torno a la aviación. Yo quería ser piloto de aviador de niño. Pero luego me subí a los juegos de aquí mecánicos de la feria y vomitaba. No, ya no.
7: ¿Verdad que se siente bien gacho?
6: No, pues ya somos, Joaquín, yo creo que tú pues eres el único que disfruta eso, porque sí, yo soy de marearme, yo, híjole, mano, sí, en los juegos, yo de verlos, y ando, no puedo.
9: Sí, no,
6: y en los aviones sí.
7: Sí, cómo no.
6: Sí, cómo no.
7: A mi abuelo lo tiraron 2 veces.
6: O sea, ¿en el vuelo? Sí. ¿Le dispararon o qué?
7: Sí, bueno, es que él voló durante la revolución. Y la primera vez lo tiraron los zapatistas en las lomas de cerca del Ajusco. Le dispararon con una ametralladora. Es que así le decían a las ametralladoras.
6: Ah, ok.
7: Las coconas, porque decían ¡corre, corre, corre, corre!
6: Ajá.
7: Y pues no se cayeron de muy alto, pero lo único que regresó, sobrevivió bien. Regresó por el motor del avión y el cacho de hélice. Y la segunda vez es así, lo tiraron yo creo que mucho más alto y se rompió la cara así, o sea, sí, cortado. Y yo creo que como mi mamá lo contaba mucho, se me quedó.
6: ¿Tú no lo conociste a
7: no,
6: tu abuelo?
7: No, mi abuelo murió en 1957.
6: No, pues muchísimos años antes de que tú nacieras. Hay tanto que conocer en primer uh-huh. lugar. Yo creo que todos los que amamos la historia, de verdad, es nuestra obligación investigar. Y ¿sabes qué? Antes que nada, escuchar al que sí sabe. Porque hay cada personaje que se siente que...
8: Muy creativo.
6: Ah, exactamente. ¿Pero qué tenemos que decir? ¿Qué tenemos que decir de la aviación?
7: Aquí en Aguascalientes hubo globos.
6: A ver.
7: ¿Y aquí volaron globos, verdad, Chente?
9: Sí, bueno, hay una foto muy bonita que tienen en el Archivo Histórico del Estado donde se ve el globo aerostático, precisamente el Jardín de San Marcos, la antigua Plaza del Buen Gusto, y seguramente esa fotografía fue tomada de la Torre de San Marcos. Uh-huh. Y mal no recuerdo, es el año de, sí, sí, de 1882, en el que por primera vez en Aguascalientes hubo un vuelo de ese globo aerostático tripulado, porque antes era común aventar globos, pero no tripulados.
8: Como los globos de Cantoya.
6: Sí, entonces era un globito, era de estos que se redonditos.
7: Pues es
6: los...
7: que sí es de Cantoya, porque sí. Subía con fuego que rellenaba el aire caliente.
6: Ajá.
7: Y el piloto, si le podemos llamar, del globo era un jalisciense que se llamó Sabino Escarreola.
6: ¿De qué año estamos hablando?
7: 1863.
6: Ahí en el meritito Jardín de San Marcos.
7: Ahí mero.
9: Sí. Uh-huh.
6: Y entonces, yo creo que de ahí subió, ¿no? O sea,
7: bueno, yo creo que subió y bajó. No
8: sí.
7: sé.
8: No sé.
6: O sea, pero no había traslado.
8: Yo estuve
6: ¿no?
8: tratando de encontrarla, si hubiera una nota periodística, y no la encontré.
7: No, es que no tenemos enero del 63.
9: No, pero ahorita me acordé. Estoy viendo aquí una investigacióncita que hice antes. Antes, en el 61, hubo un señor Mr. Wilson.
6: Mister
9: que también hizo una ascensión aerostática en Aguascalientes, y dice ahí referencia, dice Martín W. Chávez, hermano de José María Chávez: hemos tenido el gusto de ver a las dos ascensiones que ha hecho en esta ciudad el célebre aeronauta Mr. Wilson, en el que ha elevado a una grande altura el globo El Progreso.
6: Así se llamaba el globo.
8: Ah, mira,
7: ay,
8: qué
7: el globo, qué bonito. Y luego los Chávez.
6: Oh, mira, fíjate.
8: Han de haber sido patrocinadores, ¿no? Los Chávez, por eso le pusieron El Progreso
9: pues
8: al
9: sí,
8: globo.
9: Bueno, es que en esa época, acuérdense que los liberales y en esta forma de gobierno era...
6: Los conservadores,
9: ajá, no tanto los conservadores, sino los liberales, era El Progreso.
7: La ilustración, ajá, la educación.
6: El avance, claro. Entonces era así como su discurso.
9: Uh-huh. Sí.
6: Uh-huh. Y sus eslogans, sus palabras, identifíquenos. Y eran estos globos que son redonditos. Ajá. Porque hay otros globos que son como alargados.
7: Esos son los zeppelines.
6: Ah. Oigan, ¿y por qué se acabarían?
7: Es que eran muy peligrosos. Los zeppelin,
6: ajá,
7: esos los inflaban con gas. Y a la hora, por ejemplo,
6: ¿gas como el de la estufa?
7: No, es gas helio. Y por ejemplo, hubo un accidente muy fuerte en Nueva York. Llegó un zeppelin de origen alemán, pues son alemanes, y a la hora, no me acuerdo si aterrizar o despegar, el globo pegó con cables eléctricos, hizo no. chispa y tronó. Hay fotografías
8: ¿no?
7: Como muy de esas que son seguiditas.
6: Ey.
7: Y que se ve cómo se va quemando, y se quemó el chunche con la gente.
6: Sí,
7: son,
6: o sea,
7: muy,
6: con
7: muy
6: la,
7: peligrosos.
6: Con la cabina, podemos decirlo, ajá, así.
7: Pues. Ahora, sí sigue habiendo zeppelins como los que ponen en Gringolandia, en los partidos de fútbol
6: americano.
7: Pero no, esos no sé
8: ya
7: con
8: no
7: qué
8: son
7: los...
8: tripulados.
7: No, sí, ¿cómo no? Sí, sí traen abajo la de esa. Pero esos no sé con qué los llenen de que aire.
10: Pero a ver, dices que era alemán, entonces no me digas que venía de Alemania.
7: Sí, claro, la línea de comunicación era, no me acuerdo si Berlín, Inglaterra, no me acuerdo dónde, y luego llegaban a Nueva York.
10: Entonces cruzaban.
7: Sí, claro, el Atlántico.
10: Uh-huh. ¡Qué impresión!
7: Sí.
10: ¿Ya cuántos kilómetros han de haber andado?
7: Pues, yo no sé cómo se miden.
8: ¿Pies
7: se miden de... ¿Es la velocidad de un avión?
8: No, es la altura. Se mide por pies, no por metros.
7: Ajá.
8: Pues las escalas que manejan en la aviación. O sea, ¿cuántos pies de altura está volando? O sea,
7: ¿pero a cuánta velocidad?
8: No sé, ¿a cuántos pies volaba un Zeppelin?
7: No sé. No, yo ando... ¿Ves que me da miedo y me pregunto?
9: De que siguen siendo peligrosos, son peligrosos. ¿Cuántos accidentes hemos visto ahí en las redes sociales? Que se cayó, que se quemó y que...
7: ¿Te acuerdas cuándo fue el de Teotihuacán? Hace poco,
8: ese fue un globo.
7: Ese fue un globo, pero sí se quemó bien feo.
9: En León y en muchos lugares donde pasan accidentes por lo regular.
7: Es que
8: es el antecedente de la aviación, pues.
10: Yo me acuerdo una vez en un globo y algo... Y estaba un... Yo solo vi en redes sociales... Y creo que se agarra un niño, ¿no? De una como un gran letrero. Y el chiquillo se agarra y ahí va subiéndose.
7: Sí, sí, es cierto.
10: Imagínate la mamá. Ay, este chamaco tan travieso. ¿Dónde anda?
9: Hablando de acrobacias, en 1885.
10: De acrobacias.
9: Había un circo.
7: ¿En qué año?
9: 1885, de Tranquilino Alemán.
7: Ey.
9: Era de una compañía de San Luis Potosí.
7: Es el hermano de Spiri González.
9: Mira.
7: Tranquilino.
10: Ah, sí es cierto, era tranquilo. Y sí hablaba así, Tranquilino.
9: Dieron función en la Plaza del Buen Gusto, ahí cerca de San Marcos, donde te hace un estacionamiento. Y
7: ¿cuál es el de los globos?
8: Ajá.
9: Consistía el acto en despegar el globo y en un trapecio que hubiera un equilibrista que hiciera ahí acrobacias. Imagino que no era, bueno, si era una altura considerable, pero imagino que tenían su protección, su malla o algo, ¿no? Para evitar el accidente. Y esa función de ese señor, de ese circo, era lo que ofrecía, ¿no? O sea, cosas...
8: Qué loco, qué padre.
10: Loco. Ay, sí, qué loco.
7: Y luego
8: había
7: ya...
8: reacciones muy simpáticas a finales del 19.
10: No, también en el 20.
8: Bueno, el 20 también. La pelea del toro contra el oso y el tigre y eso en la Plaza
7: de
8: San Marcos.
7: No, la mujer lagarto.
10: Sí.
8: Ah, sí, pues ya.
10: Acuérdate, la mujer lagarto, que nunca llegaron a ir a ver a la mujer lagarto. Sí, claro. A mí me impresionaba porque ella decía... Le preguntaba al señor, ¿por qué estás así?
8: Por haber desobedecido a mis padres.
10: Por haber desobedecido. Entonces, claro que tú veías a los papás así.
8: ¿Y de qué se alimenta? De moscas, mosquitos y moscardones.
10: ¡Ay, sí es cierto! Vámonos a una pausa comercial. Provecho para los que están desayunando. Moscas.
8: Mosquitos y moscardones.
10: En un taquito. Regresamos.
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2: En Radio BI son las 9:15. 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
15: La anemia es la disminución de la cantidad de glóbulos rojos y de la hemoglobina contenida en ellos. Estos glóbulos rojos son células de la sangre encargados de transportar el oxígeno a todas las células de nuestro cuerpo. Los síntomas de la anemia son debilidad, falta de aire, confusión, mareos, palidez, sensación de frío y depresión. Hay una gran cantidad de tipos de anemias. Las más frecuentes son aquellas por hemorragias, embarazo o por deficiencia de hierro. Una anemia sin tratamiento puede traer complicaciones muy serias, daños al corazón e inclusive la muerte. El tratamiento es muy sencillo, con hierro oral o inyectado. ácido fólico, vitamina B12 y vitamina C. Y en casos graves es necesaria la transfusión sanguínea. Soy su amigo el Dr. Carlos Huerta y ya sabe que a buenos cuidados, buena salud.
16: 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Temperatura 20 grados. 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
7: Regresamos aquí Entre Nos. Buen provecho, así decíamos hace ratito, para los que están desayunando, almorzando, su taquito. Aunque son muy nutritivos los mosquitos.
10: ¿Y las moscas?
7: No, pero las moscas no. O sea, la mujer lagarto sí se tragaba sus...
8: Moscas, mosquitos y moscas.
7: Y al vuelo, ¿verdad? Al vuelo. Claro. Sí, claro, no. No, no, la alimentación de nuestros antepasados era hormigas, ¿no?
10: No, pues todo tipo de...
7: mosquito.
10: Sí.
7: Sí, claro.
10: Larva de huevita, mosca.
8: La huevita de la hormiga.
10: Uh-huh. Regresemos a los aviones. Regresemos a los aviones.
7: Vamos, regresemos, a ver... Nos subimos a su avión, señora. ¿Qué nos tiene que compartir?
10: Pues que en Aguascalientes ya bien los aviones aparecen hasta, o se mencionan, ya hasta 1910, 1911. Por ejemplo, Anita Brenner, en su libro El viento que barrió México, menciona el paso o la llegada de las tropas y menciona que también traían aviones. Y sabemos por qué Francisco Villa tenía dos pequeños avioncitos que se pasaron a estrellar aquí cerca de León.
7: Anda.
10: Pero yo supongo que cuando llegó Villa a Aguascalientes en el periodo quizá de la Soberana Convención, traía uno de estos dos aviones y es el que menciona Anita Brenner.
9: Sí, en 1914... es lo que menciona.
10: Y el piloto era gringo.
9: Sí, hay un historiador de Chihuahua, gringo, que investigó la aviación villista. Y fíjense, es curioso lo que dice. Nadie se quería subir a ese avión. De hecho, nomás cabía el piloto.
7: Y el de la
8: metralleta.
10: No, el de atrás.
8: El francotirador.
9: Pues. Y había, tenían un hoyito, porque era la aviación militar, o un agujero, y por ahí aventaban la bomba.
10: Es que esos nada más traían una. Sí. Los que una tenían bomba. El hoyito, sí. Pero ya después de 1914, en el ejército mexicano, se implementó que en las alas, porque los aviones no eran de metal, eran de madera, porque tenían que ser muy ligeros.
7: Entonces, eso no sabíamos, yo no sabía eso.
8: Las alas eran de lona.
10: Las alas eran de lona y les tenían que hacer agujeritos para que si les llovía, por ahí se saliera el agua. Y de esos agujeritos amarraban las bombas. Entonces tenían que tener los hilitos y los iban jalando.
7: Como titiriteros.
10: Ajá. Así se bombardeó el primer bombardeo aéreo, que fue Topolobampo. Así,
7: ¿dónde queda?
10: En el Pacífico.
7: Oh.
10: Sí, así se llevó a cabo ese bombardeo y después todas las campañas aéreas donde participan no solamente la aviación villista, sino la aviación... esos no tuvieron aviones.
7: Los zapatistas no.
10: Incipiente aviación militar mexicana en contra de los zapatistas y así amarraban, de los villistas, y amarraban las bombas en las alas.
7: Alguna vez mencionamos que los grandes inventos, yo lo recuerdo bien, son como de para ganar guerras, pues.
10: Sí.
7: Sí, ya hablamos alguna vez del teléfono, del internet, ¿se acuerdan? Ajá. ¿Los aviones son uno de esos inventos?
8: No nacen con ese fin, pero mucho del avance tecnológico para los aviones sí tuvo que ver con las guerras.
7: Con la milicia, vamos a decirlo así. Porque el volar ha sido desde los griegos.
10: Ah, sí, claro.
7: Sí, claro. Con Ícaro, que se le quemaron las alas de cera por acercarse tanto al sol. Leonardo da Vinci diseñó una máquina para volar.
10: Un helicóptero.
8: Bueno, Pegaso.
7: Ajá. Entonces, este sueño por surcar los aires, por trasladarnos,
10: pues es antiquísimo y se hizo realidad hasta 1900 mundialmente.
17: No, con los hermanos Wright en Estados Unidos, que son los primeros que medio levantan el vuelito. Pero sí, en Aguascalientes llegan entre 1912 y 1914 y lo traen los villistas. Ya después...
18: Hasta los 20, los locales.
17: Dos familias que tenían su avión.
10: Anda, ¿quién es tú?
17: Los Madrazo.
18: Los Madrazo.
17: Y no recuerdo si los Guzmán.
10: Ok.
18: Ya para finales de los 20, principios de los 30, encontré yo algunos documentos muy interesantes en el archivo de que había un club...
17: De aviación
18: aquí en Aguascalientes.
10: En los años 20, o sea,
18: finales
10: era como...
18: de los 20, del 29, y ya en los 30, y están los nombres de las personas que formaban parte.
17: Es que en esa época ya era el primer vuelo comercial que venía así como brincoteando: Ciudad de México, Querétaro, Irapuato, León, Aguascalientes, y de regreso. Ahora el avioncito despegaba y aterrizaba.
10: Se agarraba vuelo y vámonos para abajo.
17: Y creo que eran de seis plazas.
10: Sí, claro, es que imagínate el peso.
17: Y eso sí eran aerolíneas Indiana Jones.
18: Sí, sí.
10: ¿Por qué Indiana
17: Jones? No te subes y te dan tu paracaídas, no vayas viendo.
10: Cierto.
18: Y ahí tenemos documentos muy interesantes en donde desde la Federación le piden al Estado que quienes tengan avión
10: lo registren.
18: Que lo registren y que den parte de sus vuelos. Y pues para saber cuánto vuelan, no sé si tenga que ver algo con los combustibles.
10: El kilometraje.
18: Les piden el kilometraje y horas de vuelo.
10: No había tráfico. ¿Cuál tráfico se sube? ¿Va de aquí a dónde? ¿A León?
17: No, pues no.
18: Y encontré una carta que firma Paco Madrazo, precisamente dando su informe. No está el informe primero, es el informe segundo, porque lo maneja como una errata. Dice que había volado 7,400 y tantos kilómetros.
10: Y fue de ratas.
18: Y fueron 17,000, dice.
10: Puse que
18: fueron 7,000 y en realidad fueron 17,000 y pone la cantidad de horas de vuelo.
10: Oigan, pues hablando de horas
18: voy a compartir ese documento.
10: Ay, compártemelo. Vámonos a una pausa comercial. Regresamos.
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0: En Radio BI son las 9:26.
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5: ¿Qué son las libélulas? Son delicados maestros del vuelo. Son insectos fascinantes con una serie de características sorprendentes. Su habilidad para volar en todas las direcciones, incluyendo hacia atrás, las distingue como expertas en maniobras aéreas. Sus ojos grandes, que a veces ocupan la mayor parte de sus cabezas, les proporcionan una visión panorámica extraordinaria. Curiosamente, las libélulas son depredadoras voraces en su fase adulta, cazando mosquitos y otros insectos en pleno vuelo. Además, su ciclo de vida es interesante. Comienzan como ninfas acuáticas, emergen como libélulas aladas y pasan la mayoría de su vida adulta en el aire. Estos insectos, con sus vivos colores, añaden una dimensión encantadora a los entornos acuáticos y terrestres en los que se encuentran.
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17: Regresamos aquí Entre Nos. Hasta el amor en el aire. Me estoy acortando de esa canción.
7: Yo
17: de
7: tengo una anécdota.
17: ¿De qué?
7: Mi abuelo, Horacio, le aventaba rosas a mi abuela cuando andaban de novios.
17: Y le caían desde arriba.
7: Pues yo espero que sí le hayan caído, pero bueno, pasaba por cerca de su casa y le aventaba.
17: Están lloviendo flores, ¿verdad?
7: Sí. Le aventaba ramos de rosas.
17: Ay, qué bonito. ¿Alguna vez ya lo habías comentado? Creo para un Día del Amor y la Amistad.
7: Creo,
17: ¿no?
7: Que sí.
17: Y entonces ahí cayó tu abuela, pues
7: sí. Ah, bueno, sí. Y sí era guapo mi abuelo.
17: Imagínate.
18: Y está en el Museo del Correo. Donde fuera el Palacio Postal, ahora es un museo maravilloso.
17: Vayan a visitarlo. Cuando vayan a
18: Ciudad
17: de México,
18: vayan al Museo Postal. Vale.
7: Los cuatro pisos.
18: Y en domingo no cobran.
7: Hey.
18: Y se cruzan al Munal. Están ahí enfrente.
17: Está enfrentito, un ladito.
18: Y ahí en el Museo de Correos.
17: Ven de pasada los de Jesús Fructuoso Contreras, que está ahí a un ladito. Exacto.
18: Y ahí está el abuelo de Lola.
17: Ahí está.
18: Bueno,
17: con foto y todo.
18: No él.
17: Imagínate, pásele usted. No, él está en otro lugar. Con las flores, tengo una florecita, sí. Mi reina.
18: Llévela. Está dando flores.
17: Pero está hermosísimo. Ese
18: y su otro tío, abuelo Braniff, también.
17: O sea,
9: que Braniff fue uno de los primeros que voló.
7: Es el Junior que compró su avión en Europa, se lo trajeron en barco, lo armó aquí y nada más hizo ¡ñin! Y ya.
17: Y ya.
7: Sí.
17: Ay.
9: Fíjate, como dato curioso, si lo quieren ver así, el primer presidente en funciones en volar un avión fue Madero, Francisco Madero. 1911.
17: Madero. En 1911, sí.
9: Una exhibición que hubo de vuelos. Le dijeron, pues véngase, súbase. Sí, sí, súbase. Ajá, y fue el primero que voló, como dato.
17: ¿Y el piloto?
10: Es de las fotos que mandaste, Joaquín.
17: Esta.
9: No.
17: El piloto de esa creo que fue Carranza, Emilio Carranza, uno de los primeros 5 pilotos.
10: Nada que ver con Venustiano.
17: No.
18: Gracias a Dios.
17: Sí. Son de la misma familia.
10: Ah.
17: Sí. Ay. Salinas Carranza.
10: Salinas Carranza. Miren, yo he de decirles que yo disfruto muchísimo cuando vienen este trío porque traen un montón de apuntes. Y son los niños bien aplicados. Lola lo subraya, Vicente también. Acá
18: yo
10: este niño hace su acordeón. Sí. Aguascalientes es un, bueno, hay que entender que hay aviones y tiene que haber aeropuertos.
17: Ah, claro.
10: No, el nada primero, más ahí en la veredita, ahí a este caminito, súbale, empújenlo.
17: Pero los primeros así fue. Cuando llegó Villa, bueno, lo traía sobre su tren.
9: En lo más planito
17: era junto al ferrocarril.
10: Achis, ¿dónde tú?
17: En la parte de que ahora cómo se
10: llama.
17: ¿Gómez
10: Morín o qué?
17: No, Ejército Mexicano. En la parte de atrás donde estaban las
10: el Heroico Colegio Militar, la calle esa.
17: Es.
10: Sí, yo ahí charqueaba.
9: No es gremial.
17: Del otro lado, atrás de donde estaban las.
10: ¿Dónde está el deportivo?
17: Las vecindades del ferrocarril. Ahí fue el primeritito.
10: Entonces, ¿es en la Héroes o en la Colonia del Trabajo?
17: Bueno, pues sí. Va. Ejército, digo, ahí.
10: Heroico Colegio Militar. Sí, que es donde está el templo de Nuestra Señora del Refugio, sí. Donde está la secundaria, si más no recuerdo, la 22, la Manuel Fernández, el deportivo. Sí, es todo planito.
17: Sí.
10: Pues fíjate, cuando estaba chiquita ahí, se hacían unos charcotes. Y ahí nos íbamos todos, estaba lloviendo y salte de ahí de la casa de mi abuela y a irnos ahí porque
18: qué
10: se
18: maravilla.
10: Nos
18: charcó.
17: Ese fue el primero, que antes de charcos pues estaba planito y luego lo aplanaban, le echaban arena para que pudieran aterrizar. Después el segundo campo aéreo, ya después se le dice aeródromo, es en la fundición, ellos tenían...
10: Los, ¿cómo se llaman? Los
17: Guggenheim. Tenían
18: bueno,
17: el,
18: que ellos
17: el,
18: no vinieron, va, pero...
17: El campo de despegue y aterrizaje. Y ese funcionó entre 1925 y 1930 y cachito.
10: Bueno, entonces quiero entender que la historia de la aviación tiene mucho que ver también con el comercio.
17: Claro.
10: Con el traslado de mercancía.
17: De personas.
10: Con la guerra, el aventar las bombas. Y en esta... pista acá por la fundición.
17: Esa es la segunda.
10: Y entonces ahí era, yo creo que para las mercancías, ¿no? O sea, para... Es llegaba
17: que los aviones
10: fierro.
17: No eran tan grandes como para carga.
18: Como para carga.
17: ¿No? Lo que pasa es que en esa época empiezan, por ejemplo, ya tenemos la fotografía, y uno de los Guzmanes, de los primeros, Guzmán de aquí de Aguascalientes, que toma fotos, porque viene una comisión... de norteamericanos que venía de visita y venía a varias ciudades.
10: A comprar terrenos.
17: No, a cuestiones industriales. Entonces vienen los ingenieros y llegan en avión y se hacen un vuelo así de, ay, ¿se quieren subir al avión? Ah, sí, ¿quién se sube? Y uno de ellos fue Guzmán.
9: El 21, pues.
18: Ajá.
17: Y se sube con, ay, uno de los fondos del archivo histórico se llama como el... Bueno, Guzmán y el otro es aquí.
18: Salvador Guzmán.
17: El otro se llama Miguel Aguayo.
18: Ah, Miguel Aguayo.
17: Y son las primeras fotos que tenemos aéreas, por ejemplo, de la Plaza de Toros, San Marcos.
10: Es que imagínate qué novedad, qué maravilla. Ahí está, mira, desde cómo se ve la Plaza de Toros.
17: Y luego ya llega la Compañía Mexicana de Aerofoto, que es así, se dedica a tomar fotografías.
10: En los 50, aquí en Agua se dedicó.
18: En todo el país, ¿no?
17: Le tomó fotos a todo el país.
18: Y hay unas fotos muy padres de aquí.
17: Por ejemplo, ya se iba a decir traficaba, o sea, llevaban personas de un lado a otro, la aviación comercial.
10: ¿Cuánto costaría? Imagínate, yo creo que una lanota.
17: Ganó, sí.
10: Quienes
17: viajaban eran los que tenían lana. Y luego aquí, se accidentaban y se mataban.
18: Aquí llegó a haber vuelos Aguascalientes, Zacatecas. Había vuelos a Aguascalientes, San Luis Potosí.
17: León.
18: A León. A Guadalajara. A México, obviamente, que era con escalas.
17: Ah, sí, cuatro escalas en el camino. Pues sí, claro. Ay, esto se está yendo de volada, está volando el tiempo. Vámonos a una pausa comercial. Regresamos aquí entre nos.
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2: En Radio BI son las 9:36. 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
12: ¿Cuál es la razón principal del fracaso en la escuela secundaria? La respuesta podría sorprender.

0: bastante buena para mantener todo en orden y priorizar las tareas. Ellos necesitan entrenamiento y otras habilidades de organización, tales como planificación para completar poco a poco las tareas a largo plazo. Con el tiempo, este tipo de orientación y entrenamiento puede ayudar a un adolescente inconstante a convertirse en una persona autodisciplinada y automotivada. La organización es un factor muy importante para lograr el éxito en la escuela. Les habla el Dr. Dobson.
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2: Ay, vieran qué bueno se pone el chisme en el corte comercial. Lástima que no están ustedes, pero a ver, ibas a decir algo tú, Chente, y luego también ibas a decir algo tú, mi querido Joaquín.
3: Pues, ¿quién empieza? Joaquín, lo de Carpio.
4: Manuel Carpio, gobernador, finales de los años 20.
2: Va a... ¿De aquí de Aguascalientes?
4: Sí, de aquí de Aguascalientes. Gobernador de Aguascalientes.
2: Se va de aquí para allá en avión.
4: Hace la ampliación del Panteón de la Cruz. Se va a la Ciudad de México a un viaje placer.
2: Fue a los toros.
4: De fin de semana. Fue a los toros. Al toreo en ese entonces.
2: O sea, inaugura el panteón.
4: Condesa todavía.
2: Inaugura el panteón. La ampliación
4: del Panteón de la Cruz. Se va a los toros y de regreso se sube un avión y viene para Aguascalientes, 1929. Y el avión se desploma prácticamente despuesito de haber levantado el vuelo, se estrella el avión y fallece el gobernador.
2: ¿Cómo se llamaba ese gobernador?
4: Manuel Carpio.
2: Oye, ¿y no se le habrá pegado la parca cuando inauguró el panteón?
5: No, inauguró él también.
4: Él lo inauguró. Fue el primer muertito que entró después de la ampliación.
5: ¿En serio?
4: Sí, sí.
2: Y bueno, el cuerpo lo reconocen nada más por el reloj.
4: De lo calcinado. Quedan calcinados todos los que iban en ese vuelo.
2: Ay, Dios mío.
5: Sí.
2: Pero entonces, no, pues sí. No llegó.
5: No llegó.
4: Y es muy curioso, fíjate, porque en Villa del Carbón también cae una aeronave.
2: ¿Dónde queda Villa del Carbón?
4: En el Estado de México. Uh-huh. Pero la otra que cae en Villa del Carbón no venía de México para acá, sino de aquí para allá. O sea, ya antes de llegar se cae ese avión. Fue el vuelo inaugural de una aerolínea que se llamaba Aerovías Rojas. No sé si eran de ahí, de tus tíos.
2: Ay, sabe, yo sé tampoco de mi abuelo materno.
4: Aerovías Rojas.
2: Juan
4: 1968.
2: Rojas Quintero. No, mi abuelo murió el 10 de febrero del 67.
5: A lo mejor un primo o algo.
2: A lo mejor un pariente.
5: Bueno, las compañías de aviones, hay una que el nombre está de que estuvieron aquí, es Aerovías Reforma, que sí funcionaron, Panini.
4: Ajá, Panini, sí, claro, Panini. Los que iban a Zacatecas.
5: Y Tigres Voladores.
2: Ay, había una serie que se llamaba Los Tigres Voladores, ¿nunca la vieron?
4: No la recuerdo.
2: Sí, son más chiquitos que yo, pero sí había una serie que se llamaba Los Tigres Voladores, bueno, por Canal 5, y era así como de la Segunda Guerra Mundial y todo el rollo. Sí.
3: Hablando de la Segunda Guerra, me acabo de acordar algo que leí.
2: ¿De qué tú?
3: Del profesor Villalobos. Bueno, él es este notario, que tiene un libro muy bonito que se llama La Vuelta a Triana.
2: Gabriel, el pescadito
4: para la banda.
2: Ay, le mandamos un saludo, un abrazo y un beso. ¿Por qué no te reprobó?
4: No.
2: Eras bien burro.
4: No.
5: Así lo dejamos.
3: A ver. El chiste es que cuenta el profesor que en 1945, durante la Segunda Guerra Mundial, había ensayos aquí en Aguascalientes de que apagaban las luces. Nadie prendía una luz. Aquel que la prendiera así le iba. Era para evitar los bombardeos. Sonaba la sirena, el silbato del ferrocarril, y todo el mundo tenía que apagar la luz para evitar los bombardeos, precisamente que no se viera la luz, para que vieran que era campo, no sé, qué sé yo.
2: ¿Esto en qué año?
5: En el Durante 45.
4: La Segunda Guerra.
2: Tienes toda la razón, eso comentaba mi papá. Ay, mi tunelazo del tiempo, se me desbloqueó, ¿cómo se dice? Un recuerdo.
5: Un recuerdo, sí.
2: Eso decía mi papá, que sonaba
4: El silbato
2: del ferrocarril y apagar luces.
3: Sí.
5: Y no menciona si ponían de esas luces buscadoras.

0: rastreadoras, porque no las ciudades más grandes sonaban el silbato o los silbatos, apagaban las luces y entonces prendían las luces rastreadoras, que son como las de Hollywood.
1: Ajá.
0: Para ver si sí pasaban aviones.
2: Lo que es que no se viera nada, que fuera, pues es campo, no hay nada.
0: Sí, no hay
2: y pasaron los aviones.
3: Y sí, pasaban
2: que... Bueno, era una prevención que se tenía, ¿no?
0: Ah, pues tiene que ver con la aviación también.
3: Tiene que ver con la aviación. Sí. Oye, es que ¿cuánto tiene que ver con la aviación? Muchísimo el que ciudades crezcan. O sea, la que tiene un gran aeropuerto es una gran ciudad.
1: Sí.
0: Pues nosotros tenemos un parque donde hay un aeropuerto.
3: Sí, que hay una chiquilla que se aparece.
0: Ah, ¿la descabezada?
3: Ay, ¿y alguien se sabe esa leyenda?
1: Pues cuentan que estando en funciones el aeropuerto en los años 70, 60, una niña que fue con su familia al aeropuerto, de repente se le perdió a la mamá. Y la mamá, y no encontraban a la niña. Dicen que la niña había extraviado su muñeca. Entonces fue a buscar su muñeca a la niña. Pero yo no sé por qué demonios la escuincla se fue a la pista, ¿no?
0: O sea, la muñeca caminó. Ay, porque así son los niños.
1: La muñeca caminó y se fue a la pista, así seguro.
0: No, además un avión. Ay, así son los niños, los chamaquillos, chamaquillas.
1: La niña pasa junto a un avión que estaba a punto de alzar el vuelo, que eran de hélices, y le cortó la cabeza.
0: ¿Y en el Parque Héroes Mexicanos?
1: En lo que ahora es el Parque Héroes Mexicanos, ahora Rodolfo Landeros, y dicen que se aparece la niña sin cabeza. Así como el jinete sin cabeza se aparece en otros lares, aquí la niña sin cabeza. Pero con su muñeca, a huevo.
3: La encontré, ya si no.
2: Hablando de leyendas y de viajes, bueno, yo lo digo, yo sueño mucho que vuelo.
1: ¿O sea, como Superman?
2: Sí.
3: Sí.
2: Bueno, no vuelo así, vuelo elevándome. Y ya después leyendo cosas, nomás como paréntesis, en realidad lo que es el viaje astral.
1: Ajá. ¿Esa forma de volar?
2: No. Ajá. O sea, tú estás soñando que estás volando, pues estás haciendo el viaje astral.
3: Estás yendo a resolver otras situaciones.
1: Sí, sí.
3: Sí, claro, en otra dimensión, así como el Doctor Strange.
1: Sí. Yeah.
3: Y entonces, mira, haces tus viajes astrales.
2: Y seguido sueño igual, no sé por qué.
3: Que yo creo que ha de ser muy diferente. Que ya nos vamos a un corte comercial. ¿Cómo vuela el tiempo, diantres? Sí. ¿Qué más hay que tener?
0: Apenas llegamos al aeropuerto del Parque Héroes.
3: Llegamos al otro. Vámonos a una pausa. Regresamos.
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4: En Radio BI son las 9:46. 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
4: 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El oído. El oído es un órgano increíble, lleno de curiosidades. Por ejemplo, su estructura interna es crucial para mantener el equilibrio, ya que sin él, caminar sería un verdadero desafío.
8: El oído se encarga de mantener el equilibrio y la postura, así como coordinar los movimientos del cuerpo y la cabeza. Algo impresionante del oído es que tiene funciones diferentes, ya que el derecho se enfoca en escuchar voces y procesar información.
9: Porque tuvo una gran influencia primero en la evolución de su pensamiento.
8: Mientras que el izquierdo se especializa en analizar la música y el canto. Algo impresionante es que a pesar de que nuestro sistema auditivo parece descansar durante el sueño, en realidad sigue activo, reaccionando a ruidos más intensos como mecanismo de defensa. En conclusión, podemos decir que el oído realmente es una maravilla del cuerpo humano y debemos cuidarlos con medidas como el uso de protectores auditivos en lugares muy ruidosos, uso moderado de volumen en audífonos y parlantes, así como la limpieza adecuada que se merecen estos magníficos amigos.
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10: La bronquitis aguda es la inflamación repentina de los bronquios. Estos son los tubos que llevan el aire hacia los pulmones. Puede presentarse con tos persistente, dolor de pecho, falta de aire y silbidos al respirar, además de fiebre y malestar general. El tratamiento es a base de reposo, evitando bebidas frías y cambios bruscos de temperatura. También se indican antibióticos, analgésicos y nebulizaciones, que es un vapor frío que lleva medicamentos directamente a las vías respiratorias para desinflamarlas, calmar la tos y abrir los bronquios. Evite complicaciones tratándose a tiempo y el primer síntoma, consulte a su médico. Soy su amigo el doctor Carlos Huerta y ya sabe que a buenos cuidados, buena salud.
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3: Regresamos aquí entre nos. Esta es nuestra última parada. La última escala.
0: La última escala.
3: Ah, ¿qué tiene que decir? ¿Qué compartir? Yo nada más los quiero oír, porque ustedes saben un montón.
1: Pues a ver, los de adelante, los de los lados.
0: Y si se cae el avión, corra, corra, corra.
3: Y si se cae el avión, corra, corra, sí. Yo creo que, mira, los más ignorados son las aeromosas. Los
1: hoy sobrecargos.
3: Sobrecargos, los sobrecargos. Alguien está hablando.
1: Aeromosas, azafatas fueron nombres que tuvieron.
3: Ajá.
1: Pero hoy se les llama sobrecargos.
3: Ey, sobrecargos. Entonces están hablando ellos.
0: Nadie
3: están,
0: los pela.
3: Nadie los pela. A mí me da una cosa. Algo así.
0: Procuro sí pelarlos.
3: Así.
1: Y lo hacen. Son políglotas porque lo hacen en inglés y en español.
3: Ajá.
1: En francés.
3: Ajá.
1: Y en alemán.
3: Quienes nos están acompañando visualmente. Si no, vea por favor la repetición del programa en Facebook.
0: Sí, porque Joaquín está haciendo señas de cómo explican por dónde están las salidas.
3: Por dónde están las salidas.
0: Ay. Esto me dio calor.
3: Sí. Ay, que imagínate qué sustazo. Sustos de aviones. Imagínate que hay que sientes que.
0: Sí.
1: A mí pasó una vez que salió un flamazote de una turbina y yo estaba sentado en la ventanilla. Yo amo las ventanillas en los aviones y estaba junto a la turbina.
0: No, o sea, ay, yo sí me ando muriendo. O sea,
1: no, sí, casi me lo poseo, Sí, fue un avión grandote, además. De sus, era un. No recuerdo ahora qué tipo de avión era, pero era un avión ruso, porque era en Cubana de Aviación. De los que tenían en el pasillo 3, 4, 3. Era un avión grandísimo. No sé para cuántos pasajeros.
3: Es que
1: era un avión. Pero nos explica el piloto de que fue una descarga de combustible. Entonces, al momento de aventar la turbina.
0: Pues sí, pero flamazo, lo que te enteras, si te
1: quien
0: mueres.
1: Se quiera bajar, se puede bajar. Y se va en el siguiente vuelo sin problema. Pues nos armamos de valor y traíamos ganas de ir a La Habana. Entonces, no nos bajamos del avión.
3: Ahí se
1: no
3: quedaron. Es que imagínate.
1: Pero sí me asusté.
3: Claro, pero imagínate, o sea, todo lo que se necesita, no sé si física, química, no sé, para elevar
0: una cosa, una de, ese cosa tamaño de, esas, física, de ese tamaño. ¿Y velocidad?
3: Sí, claro.
0: Aparte, si te pones a pensar, los aviones no son completamente, vamos, no son sólidos, se mueven. El avión, el fuselaje se mueve. Sí, igual, claro, que como los primeros aviones eran de madera
1: y lona,
0: con el paso del tiempo esa madera y lona pues la van forrando de aluminio. En realidad no creas que son
3: el acero inoxidable de tus cazuelas.
0: No, son flexibles.
1: Más un tráiler que un avión.
0: Ah, no, en definitiva.
3: ¿Sí?
1: ¿Sí?
3: No sabía.
0: Así es que cuando usted vuele muchas horas en avión, piense, son flexibles. Ay,
2: sí. Se pueden caer.
1: Sí, pero... Mira, de qué Europa,
3: ¿para qué nos malvibramos? ¿Para qué nos malvibramos?
1: Son 9 horitas de qué Europa si llegas sin
0: problema. Pues yo los vuelos de aquí a la Ciudad de México igual me da el mimi.
1: Yo por eso no voy ni a Japón ni a China.
3: ¿Por qué?
1: Porque 16 horas sí me dan cuscús arriba de un avión.
3: No, pero te duermes. No, ya.
1: De qué Argentina, de qué Europa, como quiera, uno se las ha echado.
3: Sí, ¿verdad?
1: Pero 16 horas, ir a Australia, imagínate.
3: 20, ¿sabes qué es maravilloso? Ver el día y la noche en un mismo vuelo, en un mismo avión. Entonces, de un lado ves la ventanilla y hasta el piloto te dice, oigan, este fenómeno que vamos a ver amanecer y despedirnos del sol o despedirnos de la noche, ya está amaneciendo acá. Entonces ves eso y dices... Qué bonito, porque de un lado ves la noche y del otro lado ves...
1: El día,
3: sí.
2: Es como San Carlos V, que en su imperio nunca se escondía el sol.
3: ¿Eh?
2: No, porque Europa está acá.
1: Europa, Filipinas, América.
3: Sí. ¿Cuál será el país que tenga la mejor flotilla, podemos decirlo así, se le llama?
0: Flota.
3: ¿Flota de aviones?
0: ¿Comercial o...?
1: ¿O mercante?
3: No sé.
0: ¿Mercante o de...?
3: ¿Los árabes, tú?
0: Pues buena a lo pregunta. Mejor los árabes.
3: Ajá.
0: Los emiratos o cosas así.
3: Porque ellos fueron los que compraron el que se andaba rifando aquí, ¿no?
0: Y la mejor flota militar. Híjoles.
1: Los rusos o los gringos, no sé.
3: O los chinos.
2: Puede ser que
1: los chinos que ya están
2: espionaje también. Y yo no muestro mis armas.
0: Ay, pues, sí, claro, no sabes.
2: Pero ya esos aviones ya son
0: supersónicos. Pero históricamente va entre rusos. Norteamericanos, gringos e ingleses. Los ingleses tienen buenos aviones.
3: Hay aviones que son hasta silenciosos, ¿verdad? Mm-hmm. Pues ¿hasta dónde ha llegado la tecnología?
0: Indetectables.
1: Los que parecen como una mantarraya.
0: Sí, no se oyen. Esos no se oyen. Los oyes ya que pasaron.
3: ¿Por la velocidad?
0: Sí, porque rompen la barrera del sonido.
3: Ay, acuérdense cuál fue el que rompió la barrera del sonido que después se dejó de fabricar.
1: El Concorde.
0: El Concorde.
3: Ay, ¿se acuerdan de la canción? Ay, ya, aquí la tengo.
1: ¿De Rafael Acarrá?
3: No, la canción que era musical, era
0: de instrumental.
1: Piano. Ah, de Richard Clayderman.
3: Sí, cierto.
1: El Concorde.
3: Y ese rompía.
1: Ese era francés.
0: Ese rompía la barra del sonido.
1: Y también se rompió la mamá.
0: Pero tuvo. El accidente fue por un. Creo que una llanta le explotó y le pegó a los tanques de.
3: ¿De qué?
0: De combustible.
1: Sí, pero no, creo que hacía 4 horas de Londres a Nueva York, una cosa así, ¿no?
3: O sea, era una cosa increíble que decías, pues claro que voy.
0: Pues sí, pero
1: Sí, era carísimo.
3: Sí,
1: han sido los vuelos creo que más caros de la historia, los del Concorde.
3: ¿No la traes en la bolsa izquierda?
0: ¿El Concorde? No,
3: la lana, ¿verdad?
1: La lana, sí, no. Ahorita no. No, todavía falta para la quincena.
3: Para el aguinaldo, sí, es cierto.
1: Sí.
3: Ya nos vamos.
1: Qué rápido.
3: Voló el tiempo.
1: Sí,
3: literal.
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16: En Radio BI son las 9:58.
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18: ¿Qué son las estrellas? Son auténticas orquestadoras de fenómenos celestiales. Las estrellas componen una sinfonía cósmica que va desde las enanas blancas hasta las gigantes supermasivas. Una de ellas es Uiscuti, cuyo diámetro supera el Sol en más de 1700 veces el tamaño. Estas esferas ardientes despliegan un espectáculo visual único en el cielo, con temperaturas que se reflejan en colores que van desde el azul incandescente hasta el rojo resplandeciente. Las estrellas no solo son cuerpos celestiales, sino que forman sistemas binarios y trinarios, creando así constelaciones de luz que pintan el firmamento. Su luz estelar viaja a través del espacio y nos revela secretos cósmicos. Estas titanes cósmicas, al explotar en supernovas, forjan elementos esenciales para la vida en el universo. A lo largo de la historia, las estrellas han cautivado la imaginación humana, inspirando mitologías y sirviendo como guías celestiales en nuestra exploración del vasto universo.
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20: Hoy tenemos información muy práctica para mejorar lo que queremos y cuidar nuestro patrimonio. Vamos a estar platicando con Diana Ornelas. Ella es asesora profesional de seguros y nos va a explicar una diferencia que puede ser fundamental ante un accidente: asistencia jurídica contra defensa jurídica. También vamos a estar platicando con el ingeniero Edmundo Ramos. Con él hablaremos acerca del cuidado de las mascotas y la importancia de mantener sus espacios limpios y seguros. Y Carlita Gallar, nuestra asesora inmobiliaria, ella nos va a hablar acerca de el avalúo de mejoras y qué puede influir en el valor de la propiedad. Vamos a hablar también acerca de las recomendaciones que tenemos para ti, película, libro y canción, y lo que nos gusta nutrirte aquí en Hogar y Salud. Comenzamos.
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20: Hoy vamos a hacer de la luna nuestra aliada y descubrir qué momento del día nos conviene mejor aprovechar. La luna está en este momento en Libra y durante buena parte del día, hasta las 3:46, que va a cambiar a Escorpión. Así que te recuerdo que estamos en una luna creciente. En la próxima luna llena va a estar impresionante porque además vamos a tener un eclipse. Durante la mañana y las primeras horas de la tarde, Libra favorece la armonía, las relaciones, la belleza, la búsqueda de acuerdos. Y después de las 3:46, Escorpión nos invita a profundizar, a observar nuestras emociones y a transformar aquello que ya necesita un cambio. En cuanto a belleza, hoy te recomiendo que antes de las 3:46, con la luna en Libra, conviene teñir tu cabello. Para sí conviene también cortarlo si buscas crecimiento. Y es un buen momento para manicure, pedicure, mascarillas y tratamientos para la piel. No es recomendable depilarse en este momento. Después de las 3:46, con la luna en Escorpión, ya favorece la limpieza facial profunda, exfoliación, tratamientos anticelulíticos. amigos. Y este calendario no señala específicamente nada de corte, tinte o depilación con la luna en Escorpión, así que pues mejor evitarlos. En cuanto a jardinería, con Libra puedes preparar la tierra, fumigar, pero evita trasplantar, cambiar macetas y regar. Ya por la tarde y estos dos días siguientes, con Escorpión es buen momento para regar abundantemente, sembrar, pero no para trasplantar ni abonar. Recuerda que hay momentos para buscar equilibrio y momentos para ir más profundo. Escuchar nuestros propios ritmos también es una forma de sabiduría. Tenemos esta oportunidad maravillosa de escucharnos. Esto es el mayor regalo que nosotros podemos darnos a nosotros mismos. Y en cuanto al dato sorprendente, déjame te cuento esta curiosidad que me encontré. ¿Por qué bostezar parece que es contagioso? ¿Te has dado cuenta que si alguien bosteza ya está bostezando tú? Bueno, varias veces a mí me ha pasado y obviamente me llama mucho la atención eso. El llamado bostezo contagioso es un fenómeno real. Incluso puede aparecer al ver una imagen, escuchar hablar de bostezos o simplemente pensar en el bostezo. Los científicos todavía investigan exactamente por qué sucede, pero sabemos que intervienen mecanismos cerebrales relacionados con la atención y el comportamiento social. Un dato más, bostezar no significa necesariamente que te estés aburriendo. También aparece cuando estamos cansados o atravesamos en nuestro algún estado de alerta. Y ahora dime, después de escuchar todo esto, ¿te dieron ganas de bostezar? Yo creo que sí, ¿verdad? Aquí ya más de alguno, ya los vi, Dianita. Ya te vi bostezando. No. ¿Cómo estás? Bienvenida.
5: Hola, buen día a todos. Sí, ya con lo que acabas de decir, sí se antoja un bostezo y estirarse, decir uno, ay, qué rico amanecimos, ¿verdad?
20: Yo creo que el bostezo tiene que ver con esta oxigenación que a veces requerimos,
5: sí,
20: como extra.
5: Pues sí, es lo que se requiere, Marta, y a veces descuidamos hasta nuestra respiración. Sí. Nos recomiendan mucho las respiraciones profundas, ¿verdad? Para bajar el estrés, para calmarnos, etcétera, etcétera. Y no lo hacemos, decimos, tan sencillo y fácil que es respirar, darnos esa oportunidad. Hagámoslo ahorita,
20: respiremos o bostecemos si te dieron ganas, bosteza también. Oye, a ver, vamos a platicar acerca de lo que es defensa jurídica y
5: asesoría
20: jurídica.
5: Bueno, es que mira, las diferentes aseguradoras tienen su terminología, pero no por eso debemos de ignorar ¿qué nos ofrecen en ese servicio? Si nos dicen asesoría, entendámoslo tal cual. Nos van a asesorar en caso de siniestro. Si dice defensoría, entonces nos van a defender, nos van a llevar de la mano en el proceso. Entonces, esto es muy importante. Dicen, ¿por qué este seguro tiene más costo y por qué este otro seguro es más económico? Uh-huh. Bueno, reside mucho en las sumas aseguradas que va a otorgar, en el costo de tu vehículo, dónde circula, quién lo maneja, cuál es el uso, cuál es la edad, es hombre o mujer. Entonces, se basan muchísimo en eso, pero también hasta dónde te ofrecen el beneficio. Si es una asesoría, oye, ¿sabes qué? Tuve un accidente, llegué al ajustador y ¿sabes qué? Es que tengo esta duda. Háblale a la asistencia jurídica, uh-huh, a la asesoría jurídica. Entonces, pues ellos te van a estar asesorando. Mira, ahora tienes que hacer esto, ahora lleva este papel, ahora tienes que ir a tal parte, pero no te hacen el acompañamiento. Y hay aseguradoras que sí. Aquí hice una anotación de una de ellas. Déjenme sacar mi acordeón porque
20: sin decir marcas, pero podemos.
5: Sí.
20: Alguien que quiera ahondar más en esto ya se puede comunicar contigo.
5: Sí, claro. Uh-huh. Dice, el servicio de defensa legal del asegurado o conductor desde el inicio hasta la terminación del procedimiento penal. O sea, este es un gran servicio, ¿sí? Entonces, hay que preguntar a nuestro agente, oye, ¿hasta dónde es el alcance? ¿Me vas a dejar tirado? ¿Me vas a soltar de la mano?
20: ¿Me vas a acompañar?
5: ¿Me vas a acompañar? ¿O quién me va a acompañar? ¿Quién me va a dar esa defensa? Entonces, hay que checar que los abogados estén certificados en la guía de deslinde de responsabilidades, ¿sí? Son cosas que no preguntamos,
20: no,
5: como cuando contratamos un seguro. Entonces sí hay que preguntar, oye, ¿y cuáles son las características que tienen los abogados que me van a defender, verdad? ¿Qué valores agregados tú me puedes ofrecer? Entonces, Déjame te hago otro comentario acerca de los beneficios. Dice así: incluye la asesoría y gestión ante el Ministerio Público o la autoridad judicial correspondiente para que se otorgue la fianza o caución, pagando el importe de las mismas que se fije al asegurado o conductor con el fin de garantizar su libertad. El ajustador llega, él hace el deslinde de responsabilidades, te da tu hoja, si fuiste el responsable, te van a decir qué procede. Si no fuiste el responsable, te van a decir qué procede. De ahí ya pasas a la defensoría jurídica. Si te detienen, hay abogados especializados en estos procesos. ¿Por qué? Porque cuando hay sangre o mayores daños, la autoridad te va a detener, uh-huh. te va a llevar a la cárcel y el abogado tiene que saber cómo va a resolverte el problema. Cuando se habla de la fianza, es un documento que maneja el abogado, sabe cómo utilizarlo y en qué casos y para qué te sirve. Y la caución es pagar la multa uh-huh. que se te va a otorgar por parte del juez. Entonces, es bien importante saber si nuestra aseguradora cumple con los requisitos que te estoy mencionando, si nos van a dar esas garantías o si solamente va a ser un acompañamiento telefónico de, oye, me pasó esto, ¿ahora qué hago? ¿Con quién voy? O realmente tu abogado, el abogado de la compañía aseguradora, te va a llevar de la mano y te va a defender, ¿sí? Dependiendo de la situación, te pueden otorgar pues la libertad, uh-huh. pero va a depender de la situación. Pero imagínate, Marta, que no tengas esta oportunidad y estás tú dentro detenido o detenida, porque también hay mujeres, uh-huh. Uh-huh. están detenidos y no pueden estarse comunicando con su abogado. Entonces, es bien importante que el abogado que te va a dar el seguimiento pueda entrar a donde tú estás, pueda hablar contigo, que tú le expliques, oye, pasó esto, me distraje o me llegó por este lado, yo no lo vi, etcétera. Con el abogado, como con el agente de seguros, tienes que ser muy sincero y tienes que hablar con la verdad. Se te recomienda que en el momento del siniestro no negocies, no vayas a hacer una negociación. Mm. Tienes que esperar a tu ajustador para no entorpecer claro. los trámites. Ahora, si hay alguna lesión, el ajustador te va a dar tu pase médico para que te puedan llevar al hospital al que ellos te asignan y puedas decir, ok, me siento aquí, me duele aquí, porque en ese momento, Marta, no te duele nada.
6: La adrenalina
5: no te duele,
6: te hace
5: nada,
6: que hasta te levantes fracturado.
5: Sí. Entonces, sí hay que tomarnos en serio, tranquilizarnos. Volvemos al tema de la respiración. Uh-huh. Respirar, tranquilizarnos. Y usar el cerebro y decir, ok, ¿qué pasó? ¿Cómo pasó? ¿Qué tengo que hacer? Y accionar. O sea, tengo que accionar. Oye, tengo que saber qué sigue.
6: Hay que programarnos para que lo primero que hagamos es hablar al seguro. O sea, y tener esos datos claros dónde están.
5: Exacto.
6: Dónde tener todo lo que nos piden. Porque finalmente, bueno, nos van a pedir... Hay que tener claro el teléfono.
5: Sí.
6: Ya sea apuntado en el carro, ya sea en el celular. Porque si por alguna razón no tienes el celular... Pues entonces hay que traer una tarjetita ahí con tu número de póliza. O sea, crear las estrategias para que en este momento, o sea, no queremos que suceda, mas sí sucede, sí. sepamos, o sea, que ya lo tengamos registrado, qué es lo que hay que hacer, paso 1, 2, 3.
5: Sí, fíjate, Marta, yo les comento a mis
6: asesorados,
5: yo les hago ese comentario, les digo, en lugar de que pongas mi foto para identificar que soy tu agente, pon la foto de tu número de la póliza.
6: Ándale.
5: O pon la foto del número de donde vas a recurrir uh-huh. al siniestro. ¿Para qué? Porque en ese momento te van a ganar los nervios. ¿Sí? Vas a decir, ¿qué hago? ¿Qué tengo que hacer? ¿Qué tengo? Y te pierdes. ¿Sí? Y es normal. O sea, no creas que, ay, mira, no supo qué hacer. No. Es normal, sí. todos nos gana el nervio, no queremos que pase a mayores, sabemos que va a haber afectaciones, tanto físicas, tanto económicas, etcétera. Entonces nos gana el nervio.
6: Sí.
5: Entonces hay que respirar, tranquilizarnos. Primero que nada, hubo el incidente, revisar si tú estás bien, si las personas que te acompañan están bien. Si uh-huh. todo está bien, puedes bajar del vehículo. Ok, bajas, ves al otro vehículo afectado, te acercas sin tocar el auto, sin tocar a las personas, solamente preguntas, ¿se encuentran bien? Si alguna de las personas está lesionada, puedes hablar
20: a los por medio de emergencia.
5: Sí, por medio de tu aseguradora, llamas a tu aseguradora, dices, pasó esto, necesito asistencia, estoy en tal parte, este es mi número telefónico, en caso de que yo me quede sin batería, esta es otra opción de mi esposa, de mi hijo, de la persona que va conmigo, te tranquilizas y entonces hay un lesionado del otro vehículo.
20: Ajá.
5: ¿Sí? Ok, entonces ellos ya tienen la información, va a llegar el ajustador, si probablemente el otro tenga seguro, pues ya no va a haber tanto conflicto, se arreglan entre aseguradoras y si no lo hay, sí vas a necesitar la defensa jurídica.
20: Así es. Por aquí me ponen un mensaje, no vamos a decir el nombre de la aseguradora que me la pone, pero dice, acabo de pasar por una situación de la que están platicando con esta aseguradora. Yo como cliente he tenido que andar resolviendo porque el abogado que me pusieron y los agentes representantes de esta aseguradora aquí en Aguascalientes no saben mover, mover yo como cliente he tenido que gestionar y estar hablando Ciudad de México.
5: Es bien complicado, Marta, porque volvemos al tema. Hay muchos siniestros, sí, sí los hay. Pero hay que buscar la persona indicada. El ajustador llega y ajusta. Ese es su trabajo. Él va a decir, es así, pasó esto, él levanta los hechos y deslinda responsabilidades, te da tu hoja y que te vaya bien. Entonces hay que hablar a la oficina y preguntar qué sigue.
20: Cuando contrate, hable de todo esto.
5: Así es.
20: Con su asesor. Por favor, ¿dónde te encontramos, Diana?
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20: 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Muchas gracias.
5: Gracias a todos.
20: Acompáñanos a una pausa, estamos de regreso contigo.
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21: En Radio BI son las 10:15. 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
25: El ruido o zumbido en el oído, también llamado tinnitus, no es una enfermedad, sino un síntoma relacionado con el sistema de audición. Lo puede ocasionar las infecciones del oído medio, la edad avanzada, exposición a ruidos intensos, el insomnio, la depresión, la ansiedad, el estrés, el consumo excesivo de cafeína, la deshidratación y también algunos medicamentos. Es necesario ir con su otorrinolaringólogo para que mediante exámenes pueda detectar la causa del zumbido y así poder dar un tratamiento adecuado. Usted puede ayudar a prevenirlo, evitando ruidos fuertes, reduciendo el consumo de cafeína. Libere la tensión muscular en el cuello y mandíbula y manténgase bien hidratado. Soy su amigo el doctor Carlos Huerta y ya sabe que a buenos cuidados, buena salud.
21: 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Temperatura 19 grados. 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
20: 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Déjame de una vez, te doy las recomendaciones, de una vez, porque ya están llegando todos los invitados y tienen temas muy interesantes. Y quiero compartirte mis recomendaciones, película, libro, canción de esta semana. ¿Y sabes qué tema decidí compartirte el día de hoy? Los amigos, la amistad. Es un tema súper interesante. Me encontré una canción maravillosa que, por cierto, esa es la que te voy a compartir el día de hoy, que me gustó mucho, me hace muy feliz porque me recuerda que tengo grandes amigos, amigos nutritivos, amigos que me ayudan a crecer, que también he tenido amistades como medio extrañas y con grandes retos. Claro que sí, todos hemos pasado por esas situaciones. Más esta joyita musical, esta canción que se llama Gente Maravilla, si tú la quieres te la comparto. De verdad es una hermosa canción que habla de lo maravilloso que es rodearnos de personas que inspiran, que suman y que nos ayudan a crecer. Así que te la comparto. Y bueno, la película, y es que es una película que es un clásico, se llama Amigos Intocables. Si no la has visto, te recomiendo que la veas. Es maravillosa. Se trata de Philip, un hombre adinerado que queda tetrapléjico y contrata un cuidador que se llama Driss. Es un joven espontáneo, divertido, con una vida completamente diferente a la suya. ¿Y cómo aprenden uno del otro? ¿Por qué me gustó esta película? Porque demuestra que los verdaderos amigos no tienen que parecerse a nosotros. A veces quien llega a un mundo completamente diferente es precisamente quien nos devuelve la alegría, nos confronta y nos ayuda a mirar la vida desde otra manera. Y el libro está, es un libro que es un bestseller. Créeme, fíjate que estaba buscando, o sea, en este tema de los libros de amistad, y hay muy pocos, y me llamó mucho la atención. Pero este, que es el bestseller de libros, Cómo Ganar Amigos e Influir sobre las Personas, es buenísimo, es de Dale Carney, y bueno, es un clásico de las relaciones humanas, y sigue vigente, a pesar de que es del año 1936, porque parte de sus principios son muy sencillos: interesarnos genuinamente en los demás, aprender a escuchar, reconocer lo bueno de las personas, evitar la crítica innecesaria y comunicarnos de una manera que fortalezca nuestros vínculos. Me gusta porque obviamente nos recuerda que no basta con querer tener buenos amigos. También necesitamos aprender a ser buenos amigos y hacer sentir importantes y valoradas a las personas que nos rodean. Así que recuerda que la amistad no consiste solamente en encontrar gente maravillosa. También consiste en aprender a ser esa persona que escucha, acompaña, celebra, inspira y deja algo bueno en la vida de los demás. Rodéate de gente maravilla y procura, por supuesto, también tú ser una de ellas. Si tú quieres estas recomendaciones, te las comparto a través de nuestro WhatsApp 449-910-3508. Vámonos a una pausa, quédate, regresamos.
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22: En Radio BI son las 10 con 21 minutos. 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
1: ¿Cuál es la importancia de reír? Reír es como una especie de supermedicina gratis que te deja sintiéndote genial. ¿Sabes por qué? Porque cuando te ríes, desencadenas la liberación de endorfinas que actúan como analgésicos naturales, alivian el estrés y reducen la presión arterial. La risa también es buena para tu cuerpo, ya que fortalece tus músculos abdominales y hasta mejora tu sistema inmunológico, haciendo que estés más resistente contra los resfriados y enfermedades. Pero espera, hay más. La risa también es un as bajo la manga para tu mente, ya que te hace sentir menos ansioso, más feliz y hasta mejora tus relaciones con los demás, creando una especie de conexión mágica entre la gente. En resumen, la risa es una herramienta poderosa para mejorar tanto la salud física como mental y contribuye significativamente a una vida más equilibrada y satisfactoria.
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20: A ver, hoy podríamos hablar del clima, del tráfico, del chisme del día, pero mejor hablemos de algo que sí te va a emocionar, porque si traes ganas de estrenar, pon atención. 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Seguimos contigo aquí en Hogar y Salud. ¿Y quién no quiere sus mascotas? ¿Y quién no quiere lo mejor para ellas? Obviamente, también hay un punto que debemos de tomar en cuenta, la limpieza. Porque además de la salud de la familia, pues también es de ellas. Edmundo Ramos, bienvenido. ¿Cómo estás?
2: Hola, ¿qué tal, Marta? Buenos días. Un gusto estar de nuevo aquí en nuestro programa de Hogar y Salud. Y nada más comentar que el libro que mencionaste en el bloque pasado, el de Dale Carnegie, es de los must de leer para cualquier persona.
20: Sí, ¿verdad?
2: Porque sí, es de, creo que había ese y otros dos de Joe Dispenza, y no me acuerdo cuál otro, que eran así buenísimos para hacer relaciones y muchas cosas. Entonces sí, léanlo.
20: Léalo.
2: Yo no lo he leído tampoco, lo voy a bajar ahorita que me recordaste.
20: Sí, yo leí el resumen. Buenísimo, sí. Dije, lo necesito leer completísimo.
2: Muy bien, entonces vamos a hablar del cuidado de las mascotas. ¿Qué pasaba? Bueno, hoy que aparte de preocuparnos de nuestros seres queridos, pues también nos preocupamos por nuestras mascotas, cuidarlas, que no se enfermen, que no enfermen a nuestros miembros de la casa también. En la época, por ejemplo, de la pandemia, teníamos ahí algunos problemas que creíamos que las mascotas nos podían contagiar del COVID o otras enfermedades. Entonces, pues teníamos así, llegamos a ver, yo llegué a ver productos hechos, por ejemplo, con sales cuaternarias de amonio, que era para aplicarse directamente en las mascotas, y ahí es donde surgía la duda de si sí, si no. Entonces vamos a hablar un poquito de las sales cuaternarias. Actualmente las sales cuaternarias, en el caso de primera generación, que es el llamado cloruro de benzalconio, son las que tienen, bueno, más de 50 años en el mercado y son las únicas que están aprobadas por la FDA para usar en desinfectantes para manos. Uh-huh. Generalmente se usa un porcentaje del 0.1%, que es muy bajito. Uh-huh. Entonces, en el mercado, como comenté durante la pandemia, vi productos que eran sanitizantes o llamémoslo desinfectantes para las mascotas, pero para aplicarles en el pelo, que en las patitas, que todo eso. Entonces, realmente esos productos no son para animales. ¿Por qué? Porque los animales, a diferencia de nosotros los humanos, pues tienden más a lamerse.
20: ¿Sí?
2: Los gatos, los perros, las patitas, el pelo, o sea, ahora sí que todo, ¿no? Entonces, ¿qué pasa? Las sales cuaternarias, ¿cómo funcionan? Tienen que estar cierto tiempo en contacto, ya sea en la uh-huh. superficie o en lo que queremos desinfectar para que actúen de la mejor manera. Entonces, ¿qué les puede ocasionar a los perros si se están lamiendo? Si a lo mejor les pusimos mucha sal cuaternaria, pues fiebre, vómitos y mareos, alguna úlcera en lengua y boca, salivación excesiva y todos esos. ¿Por qué? Por aplicarlos directamente. Entonces, ¿qué podemos hacer en ese caso? si nos preocupa de que ya salimos a la calle con nuestro perrito, por ejemplo, y queremos limpiar las patitas, pues con jabón y agua es más que suficiente. No necesitamos desinfectarlos a las mascotas. Si nosotros queremos algún desinfectante para nuestras manos y todo, como comento, hay que buscar uno con cloruro de benzalconio, pero hay que aplicarlo solamente para, ahora sí que para humanos, como quien dice, ¿no? ¿Qué pasa con las mascotas y el cloro? Yo también he llegado a ver productos que son el famoso cloro para mascotas. Hay que revisar bien la etiqueta, ya que muchas veces realmente ese cloro para mascotas pues sigue siendo hipoclorito de sodio, que es de lo que está compuesto el cloro, a otra concentración.
20: ¿Pero qué será? ¿Que le ponen aroma y le bajan la concentración o qué es?
2: Probablemente, entonces también finalmente no deja de ser
20: cloro.
2: Cloro. Entonces pues también tenemos que tener cuidado ahí, ya sea con las sales cuaternarias o con el cloro, de donde hacemos la limpieza también de nuestra mascota, obviamente no aplicarlo directamente a la mascota, y como comento, basta con agua y jabón para limpiar a nuestras mascotas, para limpiar donde queremos quitar los restos que haya de la limpieza y de nuestras mascotas y evitar que se intoxiquen, ¿no? ¿Qué otras cosas podemos hacer? Podemos también tenerlos en otro cuarto, por ejemplo, trapear, desinfectar ya con el cloro o con las sales cuaternarias y dejar que actúe el producto un buen rato, o sea, el tiempo necesario para que desinfecte de la manera adecuada. ¿Qué otros productos también venden en el mercado? Venden también productos con enzimas. Estas enzimas lo que hacen es ayudar a degradar mucho más rápido la orina de las mascotas, y esto nos ayuda también a no usar cloro ni las sales cuaternarias. Ayer, por ejemplo, me llegó un cliente que quería llevarse también, podemos usar también el pino, pero el aceite de pino, pero solamente en perros, porque le comentaba que en gatos, ¿qué problemas hay? Que no tienen esas enzimas hepáticas, sobre todo la llamada gluconil transferasa, que sí tienen los perros, entonces les ocasiona daños ahí que pueden, hepáticos, ¿no? A los gatos o en riñón. Entonces también los gatos también tienden a lamerse más que los perros, por lo mismo que se acicalan y todo. Entonces yo recomiendo también no utilizar productos con aceite de pino en gatos. En mascotas sí puede uno utilizar, en perros, por ejemplo, sin ningún problema.
20: Pero en gatos no.
2: Pero en gatos no, por esas enzimas hepáticas que carecen los gatos. Entonces, ¿qué podemos utilizar para limpiar? Traigo aquí unas recetas que podemos usar. Tengo una que es, por ejemplo, un spray eliminador de olores y desinfectante. Entonces, ¿qué podemos usar para telas, para alfombras, para la camita de nuestro perrito? Entonces, ¿qué ingredientes podemos usar? Una taza de agua oxigenada, que es la que venden ahí en la farmacia, el 3%, una cucharadita de bicarbonato y unas gotas de jabón líquido neutro para platos, puede ser. Entonces, si el accidente es reciente, ¿qué hacemos? Primero secamos esa zona con papel absorbente, mezclamos los ingredientes en un atomizador, lo agitamos y ya rociamos sobre la mancha, lo dejamos actuar 10-15 minutos y volvemos a quitar con un paño limpio.
20: A ver, entonces la receta sería, así es como conseguimos el agua oxigenada, así viene al 3%, sí. No tenemos que hacer nada más. Simplemente vaciamos, ¿qué cantidad de
2: agua
20: oxigenada? Una taza de agua oxigenada en un atomizador.
2: Y con una cucharada de bicarbonato.
20: Y le ponemos
2: y poquito jabón de trastes.
20: Para de bicarbonato también. Y un chorrito de su jabón de trastes preferido. Se mezcla todo muy bien.
2: Si está la mancha reciente, le retiramos lo más que podamos con un paño limpio. Aplicamos, dejamos actuar 10-15 minutos y luego volvemos a retirar ya. Y eso nos va a ayudar el bicarbonato, ya como hemos comentado en otros programas, pues es deodorizante, entonces ayuda a eliminar el olor y ya podemos usar también el agua oxigenada, que ya ves que estuvimos comentando ahí, que el agua oxigenada finalmente también al 3% nos ayuda mucho a la limpieza.
20: Es que para un montón de cosas. Oye, tenemos que ir a una pausa, regresamos. Me preguntan acá, porque también es una pregunta recurrente, el tema de poder poner algo que aleje a las mascotas de ciertos lugares, porque no queremos que se acerquen. ¿Nos puedes comentar también de eso? Vamos a una pausa, regresamos.
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13: En Radio BI son las 10:33.
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28: Hay una manera de referirse a los niños que no les va bien en la escuela, es decir, los niños que entregan trabajo chapucero y que haraganean cada vez que pueden. Nosotros decimos que esos niños no rinden al nivel de su capacidad cuando tienen la inteligencia necesaria para hacer el trabajo escolar, pero simplemente deciden no usarla. ¿Qué es lo que debe hacer el padre de un niño así? El enojo es la respuesta típica, pero es muy ineficaz. En vez de eso, quiero hacer tres recomendaciones que pueden ser de utilidad con algunos niños. En primer lugar, en vista de que la mayoría de los niños que no rinden al nivel de su capacidad son terriblemente desorganizados, ayúdelo a establecer un sistema para estudiar. En segundo lugar, manténgase en contacto cercano con sus maestros y sepa lo que está sucediendo en la escuela. Y en tercer lugar, busque ayuda individual para proveerle a él de la ayuda personal que puede producir un cambio. Sin embargo, permítame que después de haber ofrecido estos consejos, le diga algo diferente. Hay algunos niños que no rinden al nivel de su capacidad y que parecen estar decididos a fracasar en la escuela. Para ellos, ninguna cantidad de empujones servirá para motivarlos. En esos casos, recomiendo que vaya con la corriente y acepte a su hijo tal como es. Les habla el Dr. Dobson.
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20: Continuamos contigo aquí en Hogar y Salud. Agradecemos muchísimo a las personas que se comunican con nosotros a través del 449-910-3508. Estamos hablando acerca del cuidado de las mascotas relacionado con la limpieza. En el bloque anterior hablábamos acerca de los productos que utilizamos y que finalmente pueden dañar a nuestras mascotas, el cloro, el pinol, que al final de cuentas pueden dañar. Ahorita mencionaban acerca de que los gatos, tú lo decías, y ahorita lo corroboraron, dicen, con razón, mi gato empezó con problemas de riñón. O sea, hay veces que queremos hacerles el bien y terminamos dañando, por eso hay que informarnos.
2: Es correcto, Marta, como comentábamos aquí fuera del aire, lo que es el aceite de pino, las enzimas del gato no las tiene para digerir a diferencia de, por ejemplo, un perro. Entonces, pues sí recomendamos. Ayer vino un cliente y me dijo lo mismo, me dijo, oye, es que quiero algo para, entonces yo sí le recomendé el pino, pero ya después me dijo, es que es para mi gato, no, y inmediatamente, entonces, espérame, es que sí, porque es tóxico para el gato. Entonces yo más bien te recomiendo que uses esto en vez del de pino. Yo sé, es muy bueno el pino, pero mejor vete con esto para que no vayamos a ocasionar, como nos comentaban ahorita fuera del aire, que ya está calentura y se empezó a sentir mal la mascota.
20: Problemas de riñón,
2: ¿no?
20: Y esas cosas. dolorcillos ahí. Bueno, a ver, hablábamos de más recetas y te decía que qué podemos hacer para que también no se acerquen a estos lugares, porque hay veces que conviven también con niños y necesitamos también tener el cuidado para el bebé, para que esté limpio y tener cuidado con la mascota.
2: Bueno, de receta traigo un neutralizador de olor en piso y superficies duras. Okay. Ese básicamente lo que hacemos es con vinagre, que es una taza de vinagre blanco con una taza de agua tibia. Lo que hacemos es mezclar ambos ingredientes y los utilizamos sobre la superficie afectada. No requiere enjuague, ya que el vinagre, pues como sabemos, se evapora. Ya ves que comentamos que lo usamos como para el suavizante también, para suavizar la ropa. Entonces puede ser con vinagre. Ya hay productos especializados también que igual contienen las mismas enzimas que comenté en el bloque anterior.

0: vinagre blanco si no es una ropa, por ejemplo, podemos usar vinagre en vez del agua. Entonces, ¿qué hacemos? Mezclamos el bicarbonato, ya sea con el agua o el vinagre, para formar una pasta espesa. Entonces, eso aplicamos directamente sobre esa mancha y frotamos con un cepillo o una esponja y retiramos con un paño húmedo. Entonces, eso también ayuda a que se vaya desprendiendo esa mancha difícil. Hay un champú también que recomiendo casero para perros, que se puede usar directamente. Este vamos a usar media taza de bicarbonato y media taza de almidón de maíz, que es tipo maicena. Entonces se lo podemos usar para absorber la grasa del bicarbonato y quitar malos olores sin irritar la piel el bicarbonato. Mira. Entonces, ¿qué recomendamos también? Evitar el uso directo del vinagre o agua oxigenada sobre la piel de la mascota, salvo que el veterinario lo llegara a indicar, a lo mejor para curar algo o algo en el caso del agua oxigenada, ya que esto pues puede alterar el pH y causar ese resequedad e irritación en la piel. Todas las recetas que hemos dado, salvo el champú, que fue la última que mencioné, pues son para que no las usemos directamente en mascota, ni el vinagre, ni el agua oxigenada. Hacer productos ácidos pues pueden afectar el pH de la piel de la mascota.
1: Me dicen que si puedes repetir el del vinagre.
0: El neutralizador, sí. Ajá. Es una taza de vinagre blanco, ya, como ya sabemos que es el ideal más que el de manzana, el blanco, y una taza de agua tibia. Entonces vamos a mezclar esos ingredientes en una botella con atomizador y podemos ahí primero limpiar y ya después utilizar el vinagre. No requiere enjuague, ya que como comentamos, el vinagre se evapora después de un rato.
1: ¿Le podrías preguntar a Edmundo dónde consiguió aceite de pino para hidratar la madera? Gracias. ¿Tú tienes?
0: Aceite de pino para hidratar. Bueno, el mío es para limpiar. Okay. Sí, sería... Si gusta que me envíe un WhatsApp y le investigamos dónde podemos... O tengo recetas, luego también he hablado de la madera, de cómo la podemos limpiar. Entonces tengo por ahí una receta que también le podemos compartir.
1: Nos vamos a salir del tema, pero bueno, sí, igual que te manden un mensaje, remedio para acabar con los tecuejos.
0: Con los tecuejos. También creo que hemos hablado de eso en otros programas. Tengo ahí algunas recetas y también me pueden mandar un WhatsApp y ahí se las comparto también.
1: Muy bien. Me dice, me recomendaron la criolina para mis mascotas. ¿Es bueno o no?
0: La criolina. La verdad no, ahorita no tengo el dato, pero igual y si nos manda también un mensaje para yo investigarle si es buena o mala para las mascotas.
1: Yo sé que la criolina es para las... ¿cómo se llama? Polilla.
0: Ajá, para otro tipo.
1: Para la polilla, no sé. Desconocía. Habría que ver porque en el tema de mascotas.
0: Pudiera ser de, porque como es para la polilla y todo, que no sea adecuada para mascotas, o dependiendo de la concentración que quiera aplicar.
1: Ok. No, pues es que hay muchos productos, hay que averiguar para cada uno las necesidades. Pero ahorita nos quedamos con esto. ¿Tus recetas las podemos ver en algún lado? ¿Se las puedes enviar?
0: Claro que sí, si entran a lo que es la página de bluegreenpl.com. Ahí viene un pequeño formulario para llenar y cada 15 días les puede llegar las recetas de este programa y pueden consultar las de los programas pasados también ahí.
1: bluegreenpl.com.
0: Sí.
1: ¿O el WhatsApp?
0: O el WhatsApp también nos pueden contactar para las personas que ahorita comentamos que por favor me envíen un WhatsApp para responder más específicamente sus dudas. 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También si me quieren buscar los domingos, ya estoy en un mercadito nuevo ahí en las Tres Centurias que se llama Domingo Colectivo. Ahí estoy de 11 a 4 de la tarde. Ahí también vendo mis diferentes productos y también cualquier duda ahí se las puedo responder con mucho gusto.
1: Y se la pasa bien padre porque el lugar es maravilloso y va a poder encontrar a muchas personas que están ofreciendo también productos igualmente sustentables, naturales, de gran apoyo para el cuerpo y para el ambiente.
0: Es correcto.
1: Edmundo, muchísimas gracias.
0: Gracias a ti,
1: 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De una vez voy a aprovechar, darte la herramienta de este día que quiero compartirte, porque me encanta poder compartir contigo cosas que nos ayuden a lograr objetivos, a tener estas herramientas. Yo ya dije, vamos a llenar nuestra cajita de herramientas y las vamos a estar compartiendo. Y esta herramienta que te quiero dar para la vida es la pregunta de los 5 años. ¿De qué se trata esto, Marta? Bueno, pues, ¿te ha pasado que algo te preocupa tanto que parece ocupar toda tu cabeza? Una crítica, una discusión, algo que salió mal, un comentario que hicieron de ti. Bueno, cuando algo te esté robando demasiada energía, pregúntate. ¿Esto seguirá siendo importante para mí dentro de 5 años? Si la respuesta es sí, probablemente merece tu atención y quizá una decisión. Pero si la respuesta es no, entonces viene una segunda pregunta. ¿Cuánta energía quiero regalarle a este asunto el día de hoy? Porque no se trata de minimizar lo que sentimos. Se trata de poner las cosas en perspectiva. Imagina que alguien hizo un comentario desagradable sobre ti. Bueno, puedes pasar 3 días repasando mentalmente esa situación. O recordar que probablemente dentro de 5 años ni siquiera vas a acordarte de esto que ocurrió. Así que te invito a que hoy hagas este experimento. Cuando algo pequeño comienza a hacerse enorme, enorme en tu cabeza, míralo 5 años adelante. A veces nuestros problemas no necesitan una solución inmediata. Necesitan perspectiva. Vámonos a una pausa. Quédate, regresamos.
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3: En Radio BI son las 10:45. 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
6: La amibiasis es una infección que afecta el intestino grueso causada por un parásito llamado entamoeba histolítica. La mayoría de las personas afectadas solo acarrean el germen en su intestino sin desarrollar la infección. Las heces fecales contaminan las aguas negras y las cosechas que crecen al ras del suelo, como la fresa, la lechuga y la col. Los que desarrollan la infección presentan periodos de estreñimiento y diarrea, con dolor abdominal, abdomen inflamado y aumento de los gases intestinales. El tratamiento es a base de medicamentos tomados. Sin embargo, lo más importante es prevenir. Si usted prepara salsas o bebidas, utilice agua purificada, ya que el chile, la sal, el limón y la congelación no matan a la amiba. Mejor desinfecte las verduras y frutas con gotas de plata coloidal o cloro. Soy su amigo el doctor Carlos Huerta. Ya sabe que a buenos cuidados, buena salud.
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1: Seguimos contigo, muy contentos aquí en Hogar y Salud. Gracias a quien se ha comunicado con nosotros a través del 449-910-3508. Y vamos a hablar de temas inmobiliarios. Vamos a hablar acerca del avalúo de mejoras. ¿De qué se trata esto? Carlita Gallard, bienvenida.
8: Hola Marta, buenos días a todos, buen inicio de semana. Efectivamente, vamos a hablar del avalúo de mejoras. Yo creo que es un término que sí han escuchado muchas personas, pero se utiliza para cosas muy específicas. Así que vamos a iniciar. Yo creo que justo alguna vez cuando compraste una casa y durante el transcurso del tiempo, y es casi lógico, le vas a agregar cierta construcción. Haces un baño, haces una recámara, haces un segundo piso y hiciste estas modificaciones, pero nunca guardaste las facturas, nunca fuiste a desarrollo urbano a dar de alta esta construcción para las licencias, suele pasar. Ajá. O que lo haces y dices, bueno, pues así, pero ¿qué tal el día que quieres vender esa propiedad? Tienes que demostrar, y sobre todo por el bien de tu patrimonio, pues que hiciste estas modificaciones. Entonces, justamente para esto es el avalúo de mejoras. porque aparte nos va a ayudar a saber cuánto vale actualmente tu casa con estas modificaciones que le agregaste a tu uh-huh. propiedad. Entonces, esta herramienta nos sirve para acreditar estas ampliaciones, por eso se llama avalúo de mejoras. Entonces, uh-huh. ¿qué es? Pues básicamente es un análisis que es elaborado igual por un perito evaluador. Tiene que ser un perito certificado y este nos ayuda a revisar estas obras que se añadieron a tu propiedad. Son ampliaciones, remodelaciones, instalaciones y adecuaciones. Este estudio integra obviamente nuevos planos que hace el perito evaluador, las facturas, los permisos, toman fotografías, ponen ciertas fechas de ejecución, digamos que hacen como un estudio uh-huh. de tu propiedad. Ve los tipos de materiales también y todo esto permite estimar un valor actual para estas modificaciones y lo suman al valor de tu propiedad. Casi siempre pasa cuando compras un terreno y empiezas a construir. Y voy a lo mismo, a veces no vas a sacar la licencia si tú lo haces por tu parte. Uh-huh. Entonces, en el momento que quieres vender ese terreno, pues obviamente ya no es un terreno. Ya existe ahí una construcción y esto, ahorita vamos a hablar para qué te sirve el avalúo de mejoras. Me es importante mencionar que este proceso está establecido en la ley del ISR, que también hemos comentado en otros programas, y establece que al vender tu inmueble justamente puedes comprobar con recibos este costo de mejoras. ¿Y por qué? Porque te va a ayudar que a lo mejor haciendo ahí números con el notario se pueda disminuir lo que vas a pagar de ISR. Yo creo que ese es el principal valor que tiene este avalúo. ¿Para qué se usa? Como bien comentaba, es para el tema fiscal. Lo más común es cuando vendes una propiedad y se presenta este avalúo ante el SAT para que el propietario pueda disminuir justamente este impuesto del ISR. Recuerden que es el impuesto sobre la renta. Y porque ahí se reconoce y se le da valor a lo que tú invertiste en su momento. Uh-huh. ¿Va? Lo segundo, también para los créditos hipotecarios. Cuando tú vas a adquirir un crédito, las instituciones consideran también el valor actual del inmueble. Entonces, este tipo de avalúos te ayudan para que tengas un mejor monto en tu financiamiento. Sí, es interesante. Obviamente, realizan cálculos que van de acuerdo a organismos como la Sociedad Hipotecaria Federal, eso ya lo revisa el banco, pero bueno, me parece que es una buena herramienta, y también para el tema de los seguros. De lo que se ha platicado con Diana, cuando contratas un seguro para tu casa, el tener un avalúo de mejoras también te ayuda a que tengas una línea más alta que te pueda proteger. Entonces, también se utiliza mucho para este tipo de seguros o trámites legales. ¿Cuándo se vuelve necesario este avalúo? Definitivamente cuando vendes o vas a planear vender tu propiedad, lo ideal es que te adelantes, como lo hemos platicado. Vender no nada más es decir mañana y sacar a la venta la casa. Uh-huh. Hay que seguir hay que checar los documentos, y si nunca sacaste el tema de las licencias, hay que empezar con el tema del avalúo de mejoras para poder poner un precio de venta pues que sea adecuado. Obviamente, lo que platicaba, si realizaste ampliaciones o remodelaciones que no registraste, y aquí también hago un espacio. Si no lo has hecho y tú quieres como tener tus trámites al 100%, hay que recordar que esto se hace en SEDATU, que es la Secretaría de Desarrollo Urbano, y se encuentra en el CAM ahí en López Mateos. O sea, ahí puedes hacer tu trámite para que tengas tu licencia o para que tengas en orden todos tus documentos.
1: Porque se supone que si hiciste la mejora, tuviste que haber tenido los permisos, ¿no?
8: No, necesariamente. Hay veces que no. Sí, hay veces que no. Creo que esto es como todo trámite, o sea, llegas a tener orden cuando vas a necesitar hacer algo con esa propiedad o con ese recurso. Sí, sí. Y es cuando nos ponemos al corriente. Es algo que para mal lo dejamos al final. Entonces, no necesariamente tienes los permisos cuando haces una construcción.
1: Entonces, pues hacer el llamado a las personas que están pensando hacer alguna mejora en casa, pues guardar todos esos documentos,
8: sí,
1: facturas
8: permisos, y todo.
1: Todas esas cosas, porque me llama mucho la atención y tienes toda la razón en este tema del impuesto sobre la renta, porque pues no estás teniendo, al hablar de impuestos sobre la renta, estamos hablando porque tienes un beneficio en la plusvalía. Y acá, como le invertiste, por eso es que te puede bajar el impuesto. Entonces hay que demostrar que estuviste poniéndole, que sí, obviamente hay un beneficio, por eso subió de valor, pero que fue porque tú pusiste algo extra. Y es por eso que hay que... Pues
8: sí, que
1: de
8: podemos demostrarlo exactamente, para que tengas ahí una, pues si bien una ganancia, pues va a ser en que pagues menos impuesto. Aquí también algo que es muy importante, no debemos de confundir justamente el tema de que mejorar o ampliar el inmueble es darle mantenimiento. El darle mantenimiento ya es algo que uno como propietario le tiene que dar a su propiedad para tenerla bien, y más si la vas a poner a rentar. Eso es aparte. Que haya realizado, mejorado el inmueble con estas ampliaciones, sí te va a ayudar, pero recuerden que si sale este avalúo de mejora, si tú invertiste, vamos a hablar de números, 1,000,000 pesos, no necesariamente cuando el perito evaluador vaya a hacer el estudio te va a salir que realmente fue 1,000,000 pesos. Recuerden que nosotros como propietarios siempre tenemos un valor sentimental. Además, que le damos a nuestra propiedad, uh-huh, y a lo mejor con números lo puedes demostrar, pero el perito evaluador no solamente se basa en lo que tú dijiste, sino tienen que ver de qué está hecho material, tienen que ver el tema de la zona, o sea, son muchas cosas del entorno también que engloban y que ayudan a poderle dar más valor a estas modificaciones. Entonces, ahí sí tenemos que hacer una separación de que no va a salir en lo que tú consideras que realmente gastaste, ¿no? Uh-huh. Pero claro que te va a ayudar, porque lo que va a hacer es que si la casa cuesta 2,000,000 y hace un avalúo de mejoras y le sube en 500,000 pesos, entonces, como bien comentas, el ISR, ya va, el cálculo va a ser menor porque ya va a tener un mayor valor la propiedad. Uh-huh. Solamente se enfoca este avalúo. Recuerden que el avalúo comercial es uno, que es el que se utiliza cuando vas a comprar o vender una propiedad y sacan el precio de la propiedad en ese momento. Este avalúo, el de mejoras, solamente se enfoca en la construcción que se agrega. Y para esto, como bien comentaba, van a revisar los materiales, los acabados, las edificaciones, la fecha aproximada en que estuviste haciendo estas modificaciones, la superficie del terreno y obviamente los metros que construiste. O sea, todo eso es lo que es los planos, las instalaciones, etcétera. Entonces hacen una revisión y también revisan el tema de la depreciación. Recuerden que, como todo, o sea, al final, si bien un bien raíz te genera plusvalía, también existe una depreciación con los años en cuanto a los materiales, acabados, pues todo se va renovando al final de cuentas. ¿Qué más es importante? Esto lo va a hacer... Sí.
1: Me preguntan que cuánto sale,
8: más o menos, justamente. Esto siempre va a ser, repito, por un perito evaluador. Recuerden, tiene que ser certificado. Más o menos por cada, en costos, va desde los 2,500 aproximadamente a los 7,000 en una casa, digamos, de media, ¿cómo lo podríamos llamar? Uh-huh. De media clase, no sé, de tal vez de 1,000,000 a 2,500,000, uh-huh, más o menos de 2,000 a 7,000 pesos. Y va a depender, repito, de los metros de construcción y de terreno. Uh-huh. Pero más o menos es el valor. Los notarios, la verdad es que son muy afables, o sea, te apoyan y casi siempre hacen ciertos descuentos y ya agregan el precio del avalúo de mejoras con lo que vas a pagar de ISR. Ya al final te hacen como ese cálculo, uh-huh, para que no lo pagues de inicio.
1: Okay. ¿Cuántas cosas a saber en estos temas? Si tú tienes tu propiedad y estás pensando hacer mejoras o hiciste mejoras, es importante, pues, al menos recordar. Porque sí, nos acordamos más o menos cuánto fue lo que le pudimos invertir. Y como dice Carlita, a veces ya cuando queremos vender o hacer alguna situación, alguna transacción, es cuando ponemos atención a ello. Y qué mejor que tener las carpetas bien estructuradas desde el principio.
8: Exactamente, o al menos que tengas el conocimiento. Ah, ya sé que es un avalúo de mejoras, porque luego... Ándale, digo, el notario te lo va a explicar. Pero si tú tienes ya ¿qué es lo que buscamos, no? Como bien lo comentaste hace rato, estas herramientas que nos puedan ayudar, pues qué mejor. Entonces, hay cualquier duda, cualquier cosa, avísenme. Tenemos amigos notarios que nos apoyan, que les pueden hacer descuentos, entonces los puedo dirigir con ellos con todo gusto.
1: Para poder llevar a cabo tu trámite, porque sí se necesita asesoría. Recordar que los profesionales inmobiliarios tienen este conocimiento de todas las áreas, o sea, ustedes se capacitan tanto en el tema de construcción, para poder asesorar, en los mejores lugares, costos, precios, usos, si quieres comprar, si quieres vender, si quieres...
8: Prácticamente todo. Y como nunca vamos a saber realmente todo, también es importante, y siempre lo he dicho, tener aliados que sean expertos en cada tema y que nos puedan apoyar con nuestros clientes a darle solución.
1: Dice aquí, si nunca pienso vender mi casa, ¿es necesario hacer este avalúo de mejoras?
8: Digamos que la ética y el deber ser es sí.
1: Ok.
8: Sí lo tendrías que hacer, porque en cualquier momento lo puedes utilizar, no solo es la venta de casa, a lo mejor una herencia, no sé, algún trámite te lo van a pedir. Entonces yo recomiendo que sí lo hagan. No existe un tiempo definido, o sea, pero sí recomiendo que sí lo hagas.
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1: 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A mí me encuentras el día de mañana compartiéndote temas de nutrición, cuerpo, mente y alma aquí en Hogar y Salud. Soy Marta Velasco.
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6: La anemia es la disminución de la cantidad de glóbulos rojos y de la hemoglobina contenida en ellos. Estos glóbulos rojos son células de la sangre encargados de transportar el oxígeno a todas las células de nuestro cuerpo. Los síntomas de la anemia son debilidad, falta de aire, confusión, mareos, palidez, sensación de frío y depresión. Hay una gran cantidad de tipos de anemias. Las más frecuentes son aquellas por hemorragias, embarazo o por deficiencia de hierro. Una anemia sin tratamiento puede traer complicaciones muy serias, daños al corazón e inclusive la muerte. El tratamiento es muy sencillo, con hierro oral o inyectado, ácido fólico, vitamina B12 y vitamina C. Y en casos graves es necesaria la transfusión sanguínea. 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
0: Hola, hola, bienvenidos a un nuevo episodio de Ya Oíste. Yo soy Génesis Sainez Silva, un gusto estar con ustedes. Hoy abordaremos un tema que la verdad yo siento que es muy poco conocido, pero que es muy importante hablarlo, y es el embarazo psicológico. Y para ayudarnos a entender qué es, por qué ocurre, cómo se trata, nos acompañan la doctora Diana Bautista II, que es ginecóloga. Mucho gusto, ¿cómo está, doctora?
3: Muy bien, un placer estar con ustedes y muy contenta de hablar de este tema.
0: Uy, se va a poner interesante. Y también tenemos a nuestra queridísima amiga Sharon Paredes. Ella es neuropsicóloga, ya nos ha acompañado en otros podcasts. Bienvenida, ¿cómo estás?
4: Muchas gracias, aquí de vuelta, ya sabes, que me encanta estar con ustedes, compartiendo conocimientos.
0: Uy, yo soy feliz porque siempre que les digo, cuando iniciamos el podcast, nos desconectamos del mundo y aprendemos. Me gustaría que nos contaran un poquito de qué es en realidad esto.
3: Ok, pues el embarazo psicológico es una condición en donde la mujer cree que está embarazada, pero además tiene síntomas de embarazo. Entonces, dentro de estos síntomas, pues podemos tener congestión mamaria, crecimiento abdominal, sensación de movimientos fetales, puede wow. llegar hasta el punto en que la paciente puede tener contracciones.
0: ¿Qué?
3: Entonces, tiene todos los síntomas de una paciente embarazada y hasta muchas veces hasta exacerbados.
4: Otro de los síntomas que comparte la doctora, incluyamos la amenorrea, y es algo muy importante que dice la doctora, no es una cuestión solamente de creerse, porque los síntomas están ahí. Exacto, los síntomas son reales. Entonces, estamos hablando no solamente de una cuestión psicológica, no solamente de una cuestión fisiológica, sino también neuroendocrina, ¿no? Porque también tiene que ver los cambios hormonales. Entonces, ¿en qué se presentan estas situaciones? ¿En dónde las podemos ver? En personas, en mujeres que hayan tenido un duelo, por ejemplo, perinatal, postnatal, también en personas que tengan muchos deseos de quedarse embarazada, también se presentan en pérdida de pareja. Pero está muy asociado, ¿verdad?, con esta obsesión, puede llegarse a convertir en una obsesión o también este deseo intenso de estar embarazada, ¿no? Entonces, no solamente en eso, también en personas que incluso tienen miedo de quedarse embarazadas.
0: Creo que he escuchado más esa parte del miedo porque, pues claro, ¿no? O sea, se protegen y todo, pero dices que yo no quiero. Y tantito a lo mejor no vino su periodo porque a lo mejor se estresó de que justo ya dijo, ya no, ¿qué acabo de hacer? O el de trabajo y no les baja, ¿no? Entonces es como de ya. He escuchado más que es por el miedo que por otra, que es la parte justo del duelo. Eso se me hace muy interesante. O sea, a partir de un duelo, ¿vuelven como esa parte, se activa o cómo es eso?
4: Sí, o sea, digamos que son situaciones o factores de riesgo, y más en una mujer que probablemente, ¿verdad?, tiene un historial para procesar emociones de una manera no confrontativa. ¿Cómo se puede diferenciar? Que en la psicosis, una vez que ya es revelado a través de estudios, ya sea de sangre, ¿no? O también, sí, en este tipo de estudios clínicos en donde ya se le menciona a la mujer, no estás embarazada. Cuando es psicosis, a pesar de que me están diciendo la verdad, yo todavía me aferro. Entonces, aquí, por ejemplo, tendría que ver con una cuestión de cómo se conecta con la realidad. Y, por ejemplo, en otras situaciones que no tienen que ver con psicosis, todavía la persona sí mantiene este contacto con la realidad porque llega a cuestionarse. Claro. Y entonces los síntomas que tuve que fueron, entonces puede que se trate de otra cosa, o sea, todavía tengo un cuestionamiento reflexivo.
3: De hecho, la paciente, bueno, hay que diferenciar, hay la paciente que también simula, esa es la paciente que no va a tener síntomas, sino que dice, yo estoy embarazada y me lo estoy inventando, ¿no? Por ciertas cuestiones psicosociales principalmente. Okay. Pero la otra es la que ella cree que sí está embarazada. Y la que, como ya mencionamos, tiene síntomas y que además se hace prueba de embarazo.
0: Esa es la se me vino, qué bueno que lo mencionó, porque se la hace la prueba y sale positiva.
3: Hay cosas que pueden suceder. Una es, la prueba puede ser, tienen falsos positivos, o sea, entonces la prueba confirmatoria es en sangre, es una hormona que se llama gonadotrofina coriónica fracción beta, que es exclusiva del embarazo y que se va duplicando, triplicando cada 48 a 72 horas. Sin embargo, lo primero que hace la paciente, pues eso, la mujer, es hacerse una prueba en orina.
0: Claro.
3: ¿Vale? Entonces, pueden haber elevaciones mínimas por la alteración neuroendocrina, pero esa hormona no va a elevarse arriba de 14 miliunidades. O sea, es muy poquito y es poco significativo. Entonces, ¿qué es lo que hacemos nosotros? Tomar esa hormona de control. Ahora, algo importante que tenemos, la presión social. Eso es súper importante, que actualmente muchas de las pacientes, más las que van al instituto, pues están embarazando ya un poquito más grandes, ¿no? Porque ya tienen una licenciatura, tienen posgrados, maestrías y todo eso. Pero también hace que la gente te diga, oye, ¿y para cuándo?
0: Ya se te fue el tren.
3: Ya se te fue. Yes. O vas a tener alteraciones, o no te vas a poder embarazar. Y fíjate que me he dado cuenta que hay como un piquito, como a partir de los 35 años, que la presión social como que pega todavía mucho más, ¿no? ¿No? ¿No? Yo ya tuve tantos, o ya te casaste, o todo eso. Entonces, eso involucra mucho que las mujeres empiecen con este tipo de trastornos.
4: Hay algo importante que me gustaría mencionar, y es que el ISSSTE tiene el código mariposa, que justamente este código mariposa se centra en brindarle empáticamente a una mujer que ha pasado por un proceso de duelo peri o postnatal. Y entonces, en ese momento, lo que se recomienda es darle un espacio y también brindarle quizá contención emocional y consejería.
0: El tratamiento que lleva es más parte psicológica, va de la mano con la parte ginecológica. ¿Cómo es ese trabajo en conjunto para ayudar?
4: Es psicológica. O sea, una vez que ya se identificó que no hay un embarazo real, ya es psicológico, y en algunos casos puede ser con tratamiento farmacológico y con el psiquiatra.
3: La paciente tiene un por qué siente esos síntomas, ¿no? No de repente me los inventé.
0: De la nada.
3: Si bien están relacionadas con el deseo de un embarazo, también es cierto que, ejemplo, o sea, tenemos alteraciones en hormonas. Las mujeres nos regimos por hormonas.
0: Sí.
3: Todos nuestros días están regidos por hormonas, y de acuerdo a la edad que tenemos, pues es obviamente si se disparan, si bajan, si se alteran y todo eso, ¿no? Yo les digo, es como de repente ir al dentista, ¿no? Pocas veces vas regularmente al dentista, ¿no? Lo mismo, pero cuando vas te encuentras todo lo habido y por haber. Igual sí, con los ginecos, ¿no? Cuando vamos, pues encontramos todas las alteraciones hormonales que puedes llegar a tener, y eso lo vinculamos a la sintomatología que tú tienes, tengas o no un deseo de embarazo.
0: Okay.
3: Entonces, en ese sentido, por ejemplo, muchas mujeres dicen, oye, yo digo que soy embarazada porque aparte de que no menstruo, pues tengo secreción por el pezón, ¿no? Y tengo salida de leche, ¿no? Lo que llamamos la galactorrea. Pero además, yo siento que mis mamas están congestionadas. Pero además, siento que ya me estoy hiperpigmentando, ¿no? O sea, que me salen las manchitas del embarazo, el dichoso melasma. Fíjate, me está creciendo el abdomen. Entonces, ¿de dónde me crece el abdomen si no estoy embarazada? Y puede ser esto tan prolongado como el trastorno que tenga cada paciente, ¿no? Porque hay unas que se pueden aventar los 9 meses diciendo que están embarazadas, y hasta que ellas puedan aceptar una asesoría por psicología, porque tampoco las podemos obligar a ir.
4: De hecho, pues me gustaría dejar el correo de saludmental@iste.gov.mx si llegan a tener alguna otra duda también al respecto del tema, o bien alguna orientación, pues podemos responderles por correo electrónico.
0: Muchas gracias por acompañarnos en este podcast, en su espacio. Espero que se lo hayan pasado muy bien.
4: Claro, sí, muchísimas gracias a ti por invitarnos.
0: Para la próxima ya vamos a buscar más temas y que nos acompañen en esta mesa de debate. Ah.
3: Claro que sí.
0: Perfecto, gracias doctora, gracias Sharon, y gracias a ustedes por escucharnos hasta este punto. De verdad que el podcast no sería nada sin ustedes. Cambia mucho el escuchar y el tener información. Y pues recuerda que la salud mental también es importante para todos hoy en día. Yo soy Génesis Zaine Silva y fue un gusto estar con ustedes. Nos vemos en un próximo episodio de Chao ISSSTE. Adiós.

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4: En Radio BI son las 11 con 10 minutos.
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4: Temperatura, 21 grados.
7: Cada producto que llevamos a casa guarda un pequeño secreto en su etiqueta. Ahí se esconde la historia de lo que consumimos, desde los ingredientes que nutren nuestro cuerpo hasta los datos que protegen nuestra salud y nuestro bolsillo. Leer etiquetas no es un trámite aburrido, es una herramienta de poder, ya que nos permite elegir con conciencia, descubrir lo que realmente estamos comprando y cuidar lo que más importa, nuestro bienestar. El poder de la etiqueta, el tema de hoy aquí en Para Vivir Mejor. Comenzamos.
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7: Hola, hola, ¿qué tal? Muy buenas tardes, soy Ana Luisa Medina. Feliz de poder iniciar esta semana con todos ustedes, invitarlos a que nos acompañen. El día de hoy estaremos aprendiendo un tema por demás interesante y bueno, no solamente con la intención de favorecer esta cuenta de calorías, sino de verdad aprender a comprar con más conciencia, con mayor responsabilidad y, como lo acabo de mencionar, cuidando nuestro bienestar, nuestra salud, nuestro equilibrio, que finalmente nos lleven a vivir mejor. Y bueno, en esta tarde me encuentro muy contenta porque nos acompaña la licenciada Araceli Olavarrieta, ella es terapeuta nutricional. Bienvenida, Araceli, buenas tardes.
8: Muchas gracias, muchísimas gracias. Yo contenta de estar en tu programa, ya sabes.
7: Oye, me este encanta. Tema, híjole, se me hace muy interesante.
8: A mí también.
7: ¿Y sabes más por qué? Porque siempre he tenido la curiosidad de aprender a leer la etiqueta. Uh-huh. O sea, sé que todos podemos tener un artículo y darle lectura, pero es muy diferente cuando sabemos realmente lo que estamos leyendo.
8: Sí, no, además poner atención en lo que estamos comiendo, porque, o sea, los datos que hay a nivel mundial es impresionante. Estaba checando una información en donde decían, fíjate, el 80% de la población en los Estados Unidos es obesa.
7: Wow.
8: Y el 4% de la población de Japón es obesa. El 4%.
7: Oye, qué gran diferencia.
8: Y el otro el 80%. Entonces, ¿cuál es la diferencia entre uno y otro? Uh-huh. La alimentación. Totalmente. Y la actividad física. Impresionante. Por ejemplo, estaban sacando un reportaje que decía, en los Estados Unidos, toda la gente se mueve en carro. Porque son distancias largas, inclusive hay lugares en donde no hay banquetas, etcétera. En Japón todo el mundo camina. Anda en el metro, sube, baja y demás. Tienen escaleras normales y en Estados Unidos todas son mecánicas. Entonces, eso es lo que hace la gran diferencia. Y me llamó muchísimo la atención porque, por ejemplo, hablaban de una hamburguesa y decían, tú llegas en Estados Unidos a comprar una hamburguesa, que también lo pasa en México, ¿eh? Esa gran hamburguesa que trae doble carne.
7: Ah, claro.
8: Y que además trae el queso amarillo y luego todavía le pones la catsup, la mostaza,
7: los aritos de cebolla,
8: la mayonesa con un pan enorme, así, y una rebanada de lechuga, ¿no? Nada más, así. pues tiene muchísimas calorías. En cambio, la japonesa, bueno, aparte así, ¿no? Del tamaño de un disco. y en las japonesas era un tamaño chiquito, redondo, chiquito, que sí traía carne, pero traía un jitomate rojo que medía como un centímetro de ancho.
7: Más gruesa que la carne.
8: Más grueso que la carne. Y obviamente sin queso y no sé qué, muy buen sabor, con muy buena carne magra, sin grasa, claro, etcétera, etcétera. Entonces dices, es que esa es la diferencia realmente. Y era muy curioso porque decían, en Japón, una de las cosas que les ayuda mucho es que comen cantidades pequeñas, ¿okay? O sea, la hamburguesa era más chiquita. Claro. Cuando sacaron la bolsa con las papas, pues las papas era una porción pequeña. En Estados Unidos era una mega porción.
7: Es para alimentar a toda la familia.
8: Mega porción. Y luego, por ejemplo, también decían, bueno, en los buffets, que hay muchos, uh-huh, el tablón, se puede decir, o la exposición más larga y más grande de todo el restaurante, los postres. Más que la comida o las ensaladas, el más largo, los postres. Y en Japón hacen unos postres que engañan al paladar, pero que no tienen calorías, no tienen azúcar, que saben rico y que son pequeños. También no es el mega pastel, son cosas pequeñas. Entonces me llamó mucho la atención porque pues nosotros hemos copiado mucho la cultura de los Estados Unidos.
7: Sí, claro.
8: Tenemos una influencia muy fuerte. Buscamos mucho esa comida rápida, las hamburguesas, las pizzas. O sea, cada vez abren más franquicias en Aguascalientes con ese tipo de alimentos. Y los adoptamos. ¿Por qué los adoptamos? Pues porque son ricos. La verdad es que son muy ricos. Pero resulta que México está en segundo lugar en obesidad a nivel mundial en adultos y en primer lugar en obesidad en niños.
7: Sí.
8: Entonces, es un tema que tenemos que cuidar mucho porque, pues obviamente la obesidad nos está llevando a enfermedades, ¿no? Y a enfermedades crónicas, claro, importantes.
7: Sí, totalmente.
8: Muy importantes. Entonces, hay tres puntos que debemos de considerar siempre que vayamos al supermercado y no guiarnos por la apariencia del producto o por la etiqueta o por el color, o sea, por lo que está enfrente, por el color o porque tenga unas letras que digan añadido con vitaminas o que digan natural o que digan bajo en azúcar, etcétera, sino que yo en este programa les voy a enseñar cómo debemos de buscar nuestros alimentos, en dónde nos tenemos que fijar.
7: Ándale.
8: ¿Qué uh-huh. es lo que tenemos que leer y qué es lo que tenemos que evitar? ¿Ok? Pero esos tres que tenemos que cuidar, que son los que aparecen en los dichosos octágonos, ¿no? Son uh-huh. octágonos negros, que nadie le da la importancia a esos claro. octágonos, pues tenemos que cuidar las grasas, el azúcar y grasas, azúcar y sodio. Eso es lo que tenemos que cuidar. ¿Por qué? Porque si exageramos o consumimos más esos tres elementos que te acabo de decir, esos son los que están provocando el desarrollo de enfermedades crónicas. Ajá. Y sobre todo en los niños. O sea, los niños que nos está llevando a niños obesos, que nos está llevando a niños diabéticos. Y luego las mamás se preguntan, ¿por qué mi hijo no pone atención en la escuela? ¿Por qué es hiperactivo? Claro. ¿Por qué no duerme bien? ¿Por qué tiene alergias? ¿Por qué se cansa? ¿Por qué se la pasa dormido? ¿O por qué es demasiado activo y por qué sube y baja y no lo puedo tener quieto? O sea, todo tiene que ver con el estilo de vida y con la alimentación que tienen esos niños.
7: Totalmente.
8: Entonces, una buena alimentación, balanceada y demás, obviamente nos va a llevar a niños más inteligentes, a niños más controlados, a niños más, pues, más sanos, en una palabra,
7: claro,
8: ¿no?
7: Sí. Oye, esto que dices, de verdad me llama mucho la atención ciertamente esto que de hecho hace poco tuvimos estas modificaciones precisamente en las etiquetas y bueno, salieron algunas cosas de ciertos productos, pero aún así, y bueno, se han remarcado precisamente estos este octágono que está en las etiquetas y que finalmente, aunque se quitaron ciertas imágenes, aunque se remarcó esta importancia, pareciera que seguimos nosotros ignorando precisamente estas recomendaciones.
8: Así es, totalmente. Y yo creo que en parte, Ana, las ignoramos porque no les hemos dado el valor que eso representa.
7: Sí, sí creo.
8: O sea, no sabemos, ok, dice que son muchas calorías, ah, bueno, pues ok, son calorías. O que azúcares, ah, pues tiene, ah, y aquí dice que tiene grasas trans o grasas saturadas. Uh-huh. Ay, ¿quién sabe qué quiere decir eso de saturadas? Bueno, pues una grasita más, pues total, ¿no?
7: Claro.
8: Entonces no le damos la importancia que eso representa. Y y bueno, la mercadotecnia y nos están invadiendo, nos están en algunos productos engañando. A veces no sabemos reconocer lo que estamos consumiendo.
7: Y de verdad nos dan gato por liebre.
8: Exacto.
7: Muchas veces.
8: Sí, no, y además si no tienes el conocimiento, pues lo sigues utilizando, ¿no? O sea, yo siempre, cuando daba pláticas en las escuelas, me dirigía mucho a los niños y a las mamás, y cuando yo les decía a las mamás, cuiden mucho a sus niños y procuren no darles embutidos, ¿no? Entonces, ¿cómo? ¿Ni jamón de pavo? No. No. Y entonces se asustaban y me decían, ¿cómo que no? Claro que sí, o sea, no. ¿Por qué? Porque es un alimento que no les nutre, que tiene nitritos, nitratos, claro, conservadores, tiene sodio, tiene muchas cosas, y no lo estás alimentando adecuadamente. Y entonces me decían, pues es que es lo que yo le doy en el lunch. Entonces yo le dije, bueno, pues ahora ya sabes lo que le estás dando en el lunch. Una cosa es que ignores lo que contiene ese alimento y que lo sigas utilizando, y otra cosa es que ya sepas lo que contiene y lo sigas utilizando.
7: Y las consecuencias.
8: Ajá. Y bueno, yo aquí, ahorita que hablé de eso, también quisiera aclararles que durante todo este tiempo que vamos a estar juntos, les quiero decir algo importante. No hay alimentos malos, ¿ok? No hay alimentos que te hagan daño, no hay alimentos, no hay. Hay diferentes procesos en cómo se presentan los alimentos. Y aquí es, quiero referirme a eso, ¿no? Aquí tú tomas la decisión.
7: Claro.
8: Porque si yo no sé que un jamón me puede provocar a la larga un cáncer, pues sigue, lo vas a seguir comiendo toda tu vida, ¿no? Claro. Pero si ya lo sabes, tú decídelo. Decide qué cantidad quieres comer y con qué frecuencia la quieres comer.
7: ¿Cómo lo vamos balanceando?
8: Exacto. O sea, no es que sea malo.
7: O que lo dejes
8: No es malo. Además, ajá, a mí también el jamón me encanta.
7: Ahí es delicioso.
8: No es malo, pero consúmelo con menos frecuencia o menos cantidad.
7: Y aprender a balancear los alimentos es lo más importante.
8: Así
7: nos vamos
8: es.
7: A nuestra primera pausa. Quédese, hablamos el poder de la etiqueta, el tema de hoy, aquí en Para Vivir Mejor.
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12: En Radio BI son las 11 con 24 minutos.
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7: El poder de la etiqueta. Estamos platicando con la licenciada Araceli Olavarrieta acerca de cómo aprender a leer justamente estas etiquetas, y decíamos la importancia de aprender a darle ese valor a todo lo que consumimos, y también, como decías, cerrando ya el bloque, la importancia también de no satanizar, de encontrar justamente ese equilibrio, Araceli.
8: Exacto, es correcto. No quiere decir que los tienes que dejar de consumir, pero sí mi recomendación es poca frecuencia. Esa realmente será mi recomendación, claro. ¿No? En lugar de consumirlo diario, pues consúmelo una vez a la semana, una vez al mes, una vez cada 15 días. No pasa nada. Entonces, hablando de los tres enemigos ocultos en los ingredientes, hay que ir directo a la lista de ingredientes. Okay. Miren, cuando ustedes toman un producto, en la parte de atrás viene un... pues, ¿cómo le podríamos llamar? La declaración nutricional, ¿no? Uh-huh. En donde te dice el contenido energético, si tiene proteínas, grasas, hidratos de carbono, ta, ta, ta. Yo no les recomiendo que se vayan a ese, que es muy importante, pero sí se requiere de cierto conocimiento para interpretarlo, porque habla de calorías y de kilocalorías y de cosas así, ¿no? Yo aquí les voy a dar algunas claves que son básicas para que ustedes no tengan que tener ese conocimiento profesional.
7: Perfecto.
8: Entonces, para empezar, los ingredientes, la ley exige que los ingredientes se acomoden de mayor a menor cantidad, de mayor a menor cantidad. Uh-huh. Esto quiere decir que si tú tomas un producto y te vas a la parte, no de la tabla nutricional, sino que te vas a la parte donde dice ingredientes. Por ejemplo, ahorita aquí en mi mano tengo una, ¿cómo se llaman estas?
7: Pues salsas.
8: Exacto, es una salsa barbecue, uh-huh. Ajá, que la podemos utilizar con carne, con hamburguesas, uh-huh. con las costillitas, y sabe deliciosa.
7: Claro.
8: O sea, eso no le quita su sabor y todo, ¿no? Pero si nos vamos a la parte de las etiquetas, mira,
7: y en los ingredientes, como dices.
8: En los ingredientes, donde dice ingredientes, todos los productos traen esa frase que dice ingredientes. Y esta dice, primer ingrediente.
7: Sodio.
8: Azúcares.
7: Wow.
8: Y además dice azúcares añadidos. Y luego dice, jarabe de maíz con alto contenido en fructosa, azúcar.
7: Azúcar.
8: La fructosa es azúcar.
7: O sea, que el ingrediente que más prevalece
8: es el azúcar.
7: Es el azúcar.
8: Lo que tú estás comprando en este producto es una mermelada.
7: Es un jarabe de azúcar.
8: Es un jarabe de azúcar a wow. sabor ahumado con un poquito de tomate.
7: Increíble.
8: Y sigues leyendo y te dice, el siguiente ingrediente es vinagre, agua, y luego ya dice pasta de tomate. Pero la pasta de tomate la traemos como en el lugar 8.
7: Híjole.
8: Porque los primeros tres lugares fue azúcar, azúcar, azúcar, azúcar. En diferentes formas, pero azúcar. ¿Ok? ¿Qué pasa cuando consumimos muchos productos con azúcar? Pues punto número uno, nos puede llevar a una diabetes.
7: Sí, claro.
8: Segundo, obesidad, segurísimo. Y a largo plazo, hígado graso, entre otras cosas.
7: Uh-huh.
8: ¿Ok? Entonces, ¿por qué? De ahí la importancia de cuidar los azúcares de los alimentos. No nada más es porque engordas.
7: Oye, y todavía súmale un poquito el tema del de el alimento con lo que lo vamos a preparar, ¿no?
8: Claro, claro.
7: Alguna carnita o algo. Entonces, bueno, los triglicéridos.
8: No, es que si esta salsita se la pones a una hamburguesa, que aparte ya le pusiste un queso que tiene grasa, y que además ya le pusiste mayonesa que tiene grasa, y ya le pusiste la catsup también, ¿no?
7: ¿Cómo cuántas calorías tendrá?
8: No, una hamburguesa puede llegar a tener más de 1,000 calorías. Una hamburguesa.
7: Oye, es como
8: y el consumo diario de calorías de un adulto está entre 2,000 y 2,500, y de un niño de 1,500.
7: Wow.
8: Ahorita te voy a decir algo que verdaderamente te va a impactar.
7: Híjole.
8: Entonces, ¿qué es lo que quieres buscar con tu alimentación? ¿Hacia dónde quieres ir? Ahí es donde yo quiero que hagan conciencia. Hay que hacer conciencia. Sí está rico, sí me gusta, no me importa, y quiero pasar los últimos días de mi vida o mi vejez con un hígado graso, con problemas severos, con diabetes, destruyendo mi organismo y destruyendo mis órganos. O sea, ¿eso es lo que tú estás buscando para tu futuro? ¿O quieres hacer conciencia y hacer un cambio en tus hábitos?
7: Uh-huh.
8: Ay, perdón que les diga esto, pero
7: es que sabes que, digo, ya lo hemos comentado, que muchos de nuestros pensamientos son como de, bueno, pues ya nos vamos a morir, pues que sea felices comiendo.
8: Ajá, comiendo.
7: Pero, digo, en lo que, o sea, el asunto es que no nos vamos a morir tan rápido como quisiéramos, vamos a invertirle más en medicinas, en médicos, tratamientos y todo este tema de salud, que si nosotros aprendemos el día de hoy a cambiar y a mejorar nuestros hábitos.
8: Nuestros hábitos, eso es todo, es cambiar los hábitos nada más.
7: Ajá.
8: Y bueno, esos son los azúcares. Quiero decirles que todo lo que termina en osa, cuando lean las etiquetas, es azúcar. Fructosa, sacarosa, a veces sí lo ponen azúcar, azúcar
7: claro.
8: añadida, luego le ponen miel de maíz o miel de agave o miel de no sé qué,
7: azúcar
8: de agave o azúcar de maíz o azúcar de lo que sea, azúcar y todo lo que termina en osa. Hay productos que traen como 5 osas,
7: wow.
8: porque, o sea, como no las identificamos como azúcar, pues, ay,

0: trae sacarosa y trae fructosa. Ay, trae fructosa. Es de la fruta, sí, fructosa. No, es azúcar. Y es azúcar añadida, ¿ok?
1: Eso estuvo bueno.
0: Bueno, el otro que tenemos que cuidar, ya les dije los azúcares, uh-huh. y la otra son las grasas trans, o sea, ajá. las grasas y las grasas hidrogenadas. Y cuando lean las etiquetas, cuando ustedes vean que tiene grasa hidrogenada o grasa parcialmente hidrogenada, yo les recomiendo que lo vuelvan a dejar en el anaquel.
1: Híjole, pues con esta reflexión nos vamos a pausa, Araceli. Quédese, estamos hablando del poder de las etiquetas, el tema de hoy aquí en Para Vivir Mejor.
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2: En Radio BI son las 11:34. 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
4: En el matrimonio como en el noviazgo hay una simple regla básica para la intimidad. Tome su tiempo. Según el Dr. Donald Joy, una pareja establece un lazo más estrecho cuando va lenta y sistemáticamente a través de las diversas etapas de intimidad durante su noviazgo y el comienzo de su matrimonio. Cuando llegan a las etapas más avanzadas, como cuando las parejas se besan apasionadamente la primera vez que salen juntos, o tienen relaciones sexuales poco tiempo después, sin aún haberse casado, algo precioso se pierde y el vínculo emocional es dañado. Frecuentemente los matrimonios más fuertes ocurren cuando las parejas han ido lenta y deliberadamente a través de las etapas progresivas de intimidad física, esperando a tener la consumación sexual durante la luna de miel. Los esposos frecuentemente cometen el error de precipitar su intimidad o no apreciarla como debieran, pero también establecen una mejor unión cuando regularmente viajan a través de los pasos de intimidad. Tocarse, conversar, tomarse de las manos, mirarse a los ojos y desarrollar recuerdos es tan importante para las parejas en sus años de madurez como para las parejas traviesas de 20 años de edad. Así que a los enamorados de todas las edades les digo, disminuyan la velocidad. Hagan que dure. Tomen su tiempo. Les habla el Dr. Thompson.
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1: Pues seguimos hablando de estas grasas y nos acompaña la licenciada Araceli Olavarrieta, terapeuta nutricional. Y bueno, la importancia, como decías ahorita, de la margarina, que yo te decía, bueno, creo que primero nos vamos a añejar nosotros, que le pase algo a la margarina finalmente.
0: Sí, sí, o esa manteca que venden en el súper, que es blanca, blanca, blanca, uh-huh. que sirve mucho para repostería. Esa también la pueden dejar fuera de refrigeración por años y nomás nunca, no se derrite. Ni se derrite ni se echa a perder.
1: No, claro.
0: Estamos hablando de productos sintéticos que se pegan en las arterias, etc.
1: Que nos taponean bueno, ya no, bien y
0: no
1: bonito.
0: No quiero satanizar, créanme que no lo quiero satanizar, pero sí hay que tener mucho cuidado uh-huh. con eso. Sobre todo pues porque si nuestro corazón late, estamos vivos. Si dejamos de latir, pues entonces ya no lo podemos platicar. Y bueno, los problemas del corazón tienen mucho que ver con los niveles de colesterol altos y los niveles de colesterol altos pues tienen mucho que ver con este tipo de grasas, ¿no?
1: Totalmente.
0: Entonces hay que cuidar nuestras grasas, hay que tratar de no saturarlas. Hay grasas buenas, muy buenas. Por ejemplo, el ácido graso omega 3 es excelente porque ese además te ayuda a desbloquear esas grasas que tienes pegadas. El aguacate, que es una grasa natural claro. muy buena.
1: Y deliciosa.
0: Ajá. Los cacahuates y las almendras, que también tienen una grasa natural. Todas esas grasas son muy buenas. Y dentro de los aceites podemos encontrar aceites muy buenos, como el aceite de oliva, el aceite de canola. El aceite de canola es el que resiste más la temperatura

0: también hablamos del sodio. Bueno, ahorita les voy a dar algunos datos. El tercero son aditivos que no conocemos, pero que se encuentran en algunos alimentos, ¿no? El que yo más conozco y el que les pido que por favor lo desechen también de sus alimentos es uno que se llama glutamato monosódico. El glutamato monosódico es un aditivo que altera las señales de saciedad en el cerebro. Apaga el freno de tu estómago y te obliga a seguir comiendo.
1: Wow. Es adictivo.
0: ¿Han escuchado la palabrita que dice a que no puedes comer solo una?
1: Algo así, no suena.
0: Y hoy por estaba, eso. Oye, es que hoy estaba escuchando que decían eso, o sea, es como una droga.
1: Sí, totalmente.
0: Es una droga, no la puedes dejar de comer. ¿Por qué? Porque hace los alimentos sabrosos. Tiene un sabor muy especial el glutamato monosódico, que hace que todos tus alimentos sean, que te digan qué buen sazón tienes, ¿no? Pero no, es el glutamato monosódico. Y lamentablemente lo están utilizando en muchísimos productos, sobre todo en los productos que a veces les compramos a nuestros niños, que vienen en bolsitas pequeñas y que son como frituras. Utilizan mucho glutamato monosódico porque es adictivo. Y porque sabe muy rico. ¿Okay? Entonces hay que leer esas etiquetas y evitarlo lo más posible. También el glutamato monosódico lo encontramos en calditos de pollo en polvo.
1: Por eso agarran muy buen sabor. Y que lo ideal sería utilizar algo completamente más natural.
0: Más natural, claro.
1: El caldito natural de pollito que hacemos o de res.
0: Ajá. O de verduras. Por supuesto que también se encuentra en las sopas instantáneas, de esas que nada más les pones agüita y las metes al microondas y te saben deliciosas, también están saturadas. Esas tengan mucho cuidado, lamentablemente no encontré una y más bien no la compré porque no soy aficionada a ese producto. Y bueno, chequen los ingredientes porque ahí también encontramos que contiene mucho sodio. Glutamato monosódico.
1: Por supuesto.
0: Sí. También contienen, todos sus ingredientes son deshidratados o artificiales, con saborizantes artificiales, colorantes artificiales, para que cuando le pongas el agüita a tu sopa se ponga colorada o verde o amarilla, pues no es que tenga el caldito realmente, sino que tiene un colorante. Y luego lo más grave es que se lo damos a los niños y luego se tarda en 3 días en digerirlo. Y entonces, y luego nos preguntamos, ¿no? ¿Por qué se enfermó? ¿Por qué es obeso? ¿Por qué todo lo que ya les platiqué? Así es que hay que tener muchísimo cuidado con eso. Y luego vamos a hablar ahora del atajo de los sellos y el peligro que tiene estos sellitos que vemos en algunos ingredientes, ¿no? Por ejemplo, los sellos negros octagonales y las leyendas de advertencia que tienen estos productos. Por ejemplo, si tienes un yogurt que dice 0% de azúcar, o sea, tú lo ves y dices, no tiene azúcar. Pero tiene una leyenda que dice, contiene edulcorantes, o que dice, no recomendable para niños, pues vuélvelo a dejar en el anaquel. Porque normalmente ese tipo de productos contienen aspartame, o feliranalina, que son edulcorantes artificiales, pero que también se han hecho estudios importantes y que a la larga, si lo consumes con frecuencia, pues te puede llevar, no sé, a ataques epilépticos o pérdida de memoria o cosas de ese tipo. Y lamentablemente, estos edulcorantes los encontramos en muchísimas bebidas, casi en todos los jugos que dicen light o sin azúcar. Ahí en está. Los yogures bebibles o tomados que dicen sin azúcar, casi en todos está. En muchísimos, casi todo lo que dice light, gelatinas, por ejemplo.
1: Sí, claro, los colorantes.
0: También tenemos esos colorantes o ese aspartame. Cuando vean el aspartame, es de lo que les estoy hablando ahorita, ¿no? Y bueno, pues entre más octágonos tenga tu producto, no te lo lleves. No te lo lleves. Hay productos que traen hasta 8 octágonos.
1: Wow.
0: Yo aquí tengo la etiqueta de un pastelito que venden en las tiendas y este trae 3 octágonos. Y okay. Este dice exceso de calorías, exceso de azúcares y exceso de grasas saturadas. Uh-huh. O sea, este producto tiene grasa vegetal hidrogenada, tiene azúcares y tiene, y obviamente, pues muchas calorías. Ay, pues, ¿qué te puedo decir? Todo esto a mí me llama mucho la atención. Y la regla de los sellos es simple. Entre menos sellos tengan, menos sellos negros tenga tu producto, es mejor. Si tiene el sello de exceso de sodio, exceso de calorías, y ya sabes que debemos consumir de forma muy esporádica, no es malo, pero hay que consumirlo en forma muy esporádica. Déjame ver si te... Si, creo que sí lo traigo aquí, el tipo de... por ejemplo, ¿qué es lo que nos recomienda la Organización Mundial de la Salud en cuestión de azúcar? Nos recomienda que podemos, que un adulto puede consumir 10 gramos de azúcar uh-huh. al día sin que tenga ningún problema. Media cucharadita de sodio. El problema está en que lo que hablábamos ahorita, te tomas el café, le pones el sustituto de crema, le agregas azúcar, te tomas el pastel, luego en tu comida le pusiste salsita que tiene azúcar y desayunaste con un yogur de frutas delicioso, también que tiene cantidad de azúcar y tiene grasas saturadas. Y si le vas sumando, desde el desayuno, la comida, la cena, el café, el entre comidas, y le sumas y le sumas y le sumas y le sumas, al final del día consumiste más de lo que tu cuerpo necesita.
1: Y de ahí la obesidad.
0: Y de ahí la obesidad, y de ahí los problemas cardíacos, y de ahí la diabetes, y el hígado graso, etcétera, etcétera.
1: Híjole, pues nuevamente nos dejas reflexionando y con esto nos vamos a una pausa. Quédese, seguimos hablando acerca de aprender a leer las etiquetas, el tema de hoy.
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2: 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En Radio BI son las 11:47.
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1: Seguimos platicando acerca del poder de las etiquetas con la licenciada Araceli Olavarrieta, terapeuta nutricional. Y bueno, decíamos finalmente que entre menos octágonos tengan nuestras etiquetas, pues es más recomendable entonces sí comprarlas. Pero estoy muy sorprendida por lo que voy a decir. Hay unas trampas que ahorita fuera del aire estábamos revisando y créanme que estoy perpleja y me encantaría que los compartiéramos porque creo que tal vez no tenemos esta nuevamente, si no leemos, creo que menos vamos a hacer este cálculo.
0: Así es, pero mira, te quiero decir algo importante. La importancia de leer la etiqueta, ¿no? Mira, por ejemplo, si tú tomas un helado comercial de 600 mililitros que contiene un promedio de 60 gramos de azúcar, eso equivale, 60 gramos de azúcar equivale a 12 cucharadas cafeteras de azúcar en una sola botella. ¿Okay? La Organización Mundial de la Salud dice que el límite máximo para un adulto son 5 cucharadas al día.
1: pues ya nos, ya la duplicamos ya prácticamente. Ya la duplicaste.
0: Con una sola bebida ya duplicaste el límite de todo lo que debes de consumir durante todo el día. Wow. ¿Ok? Y luego, por ejemplo, si está endulzado con jarabe de maíz de alta fructosa, osa, acuérdense de las osas, el cual va directo al hígado y se convierte en grasa, provocando hígado graso e insulinoresistencia, o sea, diabetes. Lo que les decía de las sopas instantáneas en el vasito, un solo vaso de sopa instantánea contiene aproximadamente 1200 miligramos de sodio. ¿Ok? Y esta copita de sopa tiene más de la mitad del sodio máximo que un adulto debe de consumir en 24 horas. O sea, más de la mitad del sodio que un adulto debe consumir en 24 horas. ¿Y a qué te lleva eso? A estar consumiendo demasiado sodio, a tener una presión alta, y es una bomba de tiempo en tus arterias.
1: Claro, porque también eso endurece las arterias.
0: Por supuesto. Y bueno, miren, traigo aquí muchos, pero ya no los quiero asustar. Vamos a hablar de lo que hablamos en el corte, porque esto es muy importante también. Miren, a veces compramos algún producto y el producto dice, por ejemplo, yo aquí tengo ahorita en mi mano una leche de chocolate, de esas chiquitas que les mandamos
1: para
0: a los niños a la escuela.
1: Uh-huh.
0: Y esta es, está muy interesante porque si te vas al valor nutricional, a la declaración nutricional que tiene el producto, empiezas a leer y lo primero que te dice es que este producto tiene 120 calorías, kilocalorías más bien, que si lo vemos no es tanto. O sea, si tienes que consumir 1500, pues 120 no es gran cosa. Pero abajito dice, contiene 120 kilocalorías por 100 mililitros. Y resulta que este envase trae 200 mililitros. Entonces, cuando un niño se consume este producto, no se está llevando a su organismo 120 kilocalorías, se está llevando 240 kilocalorías. Y si a esto le agregamos el pastelito,
1: que es el complemento de lunch.
0: El complemento de lunch que dice, ingredientes, azúcares añadidos, azúcar de jarabe de glucosa, azúcar invertido, dextrosa, osa, otra osa, dextrosa, jugo concentrado de manzana. Hasta el número 5 aparece un jugo concentrado de manzana. Y una harina de trigo. Eso sí te ponen aquí que el gluten de la grasa vegetal, no sé qué, no sé qué, tiene huevo y tiene manteca vegetal hidrogenada.
1: ¿Qué tal, eh?
0: Uy, una maravilla. Y trae 5-4 sellos. Amigos míos, de verdad, pongan atención en lo que estamos comiendo.
1: Totalmente.
0: Procuren leer sus etiquetas. No se dejen llevar por ello. Miren, afortunadamente en todas las cajitas de cereales ya quitaron al tigre, a la jirafa, al rinoceronte, pues porque los niños les llamaba mucho la atención ese tipo de animalitos, pero lean las etiquetas. Yo fui al súper precisamente para prepararme en este tema y vi productos que son azúcar, azúcar, azúcar, azúcar. Y además colorantes artificiales. Y además,
1: grasas.
0: Lean, por favor, léanlo. No son nutritivos, son alimentos que vienen procesados y que esto les está ocasionando problemas. Imagínense a los niños y pues a los adultos, ¿no? A todos nos está causando todos esos problemas. Y los quiero invitar. Mañana voy a dar una masterclass que yo creo que les va a encantar, porque en esta masterclass ya no voy a hablar de etiquetas. Voy a hablar de qué tenemos que hacer para mantenernos más jóvenes. O sea,
1: excelente.
0: Voy a hablar de antienvejecimiento, te voy a platicar qué es lo que pasa en tu organismo, qué es lo que tienes a tu alrededor y que te está provocando que tu cuerpo se envejezca mucho más rápido. Voy a hablar de la edad biológica y de la edad cronológica. Les voy a dar un súper regalo a todos los que asistan a la conferencia.
1: Ay, qué padre.
0: Vamos a tener testimonios muy interesantes Y les voy a hablar básicamente de cómo mantener nuestra salud en óptimas condiciones y cómo te puedes ver y sentir más joven de tu edad.
1: Oye, pero es aunque eso. No quieras hablar de etiquetitas, bueno, también definitivamente ya lo vimos, que las etiquetas pues nos van a ayudar
0: nos o a perjudicar. Mucho, claro.
1: Imagínate, esto que tú dices de la edad cronológica y estas edades también se ven afectadas justamente también por las etiquetas.
0: Por supuesto. O sea, esta alimentación, si no la cuidas, obviamente te estás oxidando y al oxidarte, pues estás envejeciendo. Y a veces no te das cuenta y crees que el envejecimiento es apariencia porque tu piel o la arruga o la cana o lo que sea, pero lo más grave es lo que está pasando dentro de ti. Claro. O sea, ¿qué edad tienen realmente tus órganos?
1: Las células.
0: ¿Y cómo los puedes alimentar? ¿Y qué son los antioxidantes? ¿Y qué es lo que debemos de consumir? O sea, va a estar súper interesante la plática. Es totalmente gratuita. Es en línea. Me tienen que mandar, anoten mi teléfono, por favor. Me tienen que mandar al teléfono un mensaje.
1: Con la palabra,
0: les voy a poner mensaje. Quiero, no, salud. No, salud no. Les voy a poner quiero.
1: Ok.
0: Así, la palabra quiero, me mandan un WhatsApp para que yo les pueda mandar el enlace para que ustedes se puedan conectar directamente mañana. Es la plática a las 7 de la noche. Okay, entonces no tienen que pagar nada, 100% gratuita, la información es súper interesante, les va a ayudar muchísimo para poder mantener mejor calidad de vida. Voy a hablar de muchas cosas, de estrés, de muchas cosas, les va a encantar. Entonces comuníquense, mándenme por favor la palabra quiero al teléfono 449-222-0485. Yo soy Araceli. Me encanta estar con Ana en este programa.
1: Y es que cómo aprendo. Hoy aprendí muchas cosas.
0: Me encanta que espero que les gusten los temas que estamos desarrollando. Y me divierto muchísimo y me encanta pues tener esta comunicación y poder aportar algo para que todos tengamos una mejor calidad de vida.
1: Pues muchísimas gracias a Araceli Olavarrieta, 449-222-0485, un mensaje con la palabra quiero para el enlace del día de mañana, la masterclass con ella, y bueno, decídase de verdad a mejorar su vida, por supuesto, y aprovechar a Araceli Olavarrieta, que nos acompañó el día de hoy, y mañana estará con ustedes en esta masterclass. Muchísimas gracias.
0: Gracias a ti. Bonita tarde a todos.
1: Pues nosotros hemos llegado al final del programa. Recuerden que para vivir mejor hay que saber vivir. Soy Ana Luisa Medina y nos sintonizamos el día de mañana. Pase una excelente tarde.
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0: Muy pero muy buenas tardes, son las 2 de la tarde con 7 minutos. Arrancamos con toda la información aquí en la cancha. A ganar en casa, hoy Necaxa recibe a León. Además, Randy Arozarena comanda con jonrón triunfo de Marineros ante Astros. Y se divide la serie. Las Panteras se llevan el segundo partido ante Abejas de León. Todo esto y mucho más aquí en la cancha. Quédense con nosotros.
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0: Bonito lunes tengan todos ustedes, ¿cómo están? Muy buenas tardes, bienvenidos a este su espacio deportivo En la Cancha, lugar donde nos pondremos al corriente con todo lo más relevante del mundo del deporte, lo que pasó, está pasando y está por pasar a nivel local, nacional y por supuesto en el ambiente internacional. El día de hoy con muchísima información, mucho de qué platicar porque literalmente estamos a la mitad, bueno, poco más de la mitad de lo que es esta jornada número 4 del fútbol mexicano, donde el día de hoy incluso tendremos actividad aquí en Aguascalientes. Y además de todo esto, también con modificaciones importantes porque pocos días van a ser los que vamos a tener sin fútbol en la actividad como tal. ¿Por qué? Porque el día de hoy, debido al calendario de la Leagues Cup, la Liga MX anunció que muchos partidos de la jornada número 5 de la Liga MX se van a adelantar para el viernes. Entonces, mucha actividad de fútbol, pero por supuesto no vamos a dejar de lado todo lo que ha sucedido en cuestión de béisbol con las grandes ligas, con los playoffs de la Liga Mexicana de Béisbol. Tenemos información también de básquetbol. Tenemos muchísimo, muchísimo de qué platicar, pero como siempre, los quiero invitar a que forme parte de la conversación y a que me acompañe a lo largo de esta hora. 449-910-3508, mándeme un mensaje, ya lo sabe que aquí en la cancha platicamos de todo, absolutamente todo lo que tenga que ver con el ámbito del deporte, y si hay algo que usted quiera discutir que no tenga que ver con el deporte, bienvenido sea también. Usted sabe que acá también usted es parte importante del programa y me encantaría contar con sus mensajes. Ya caen algunos, muchísimas gracias, gracias como siempre. Más adelante le estaré dando lectura y platicando con todos ustedes, porque de momento tenemos mucho de qué platicar y arrancamos con nada más y nada menos que con información de la Liga MX. Y es que, como les comenté, la jornada 4 no ha culminado, todavía quedan dos compromisos para esta tarde noche, los cuales se llevarán a cabo en punto de las 19 horas y a las 21 horas. Sin embargo, es el partido de las 19 horas el que se roba los reflectores acá en Aguascalientes. León contra Necaxa. Venimos justamente de una serie de básquetbol entre Panteras y Abejas que nos recordó justamente pues lo que significa, ¿no?, al final de cuentas, la rivalidad que hay en el Bajío entre León y Aguascalientes en cuestión deportiva. Y ahora la realidad es que toca ver esa rivalidad en el fútbol. Necaxa contra León, un compromiso en el cual los Rayos de Necaxa tienen esta ventaja de la localía, pero donde de igual manera, cabe resaltar, vamos a tener a unos Rayos de Necaxa que van a buscar tener este buen arranque de torneo. Porque, a ver, Necaxa apenas lleva 3 partidos, son 3 jornadas las que ha disputado, hoy apenas va por su 4º compromiso. En estos 3 partidos, 1 derrota, 2 victorias para los Rayos de Necaxa, 6 puntos, son actual 10º lugar de la tabla general. La realidad es que me parece que va muy bien el equipo de los Rayos de Necaxa. Ahora, por otro lado, León, si bien lo hizo muy bien en la Leagues Cup, y de hecho León acabó como el superlíder de la Liga MX en la Leagues Cup, acá, en la cuestión de la Liga MX, es algo distinto. León no ha tenido un buen arranque del partido. Solamente 1 victoria, sí, pero también 2 derrotas. León, en estos momentos, figura en el lugar número 14 de la tabla general. A lo que voy con todo esto es que, por lo menos en la previa, el equipo de los Rayos del Necaxa pues llega como favorito en lo que respecta, insisto, a lo que es la propia Liga MX como tal. Ahora, para León, este va a ser apenas su segundo partido de visitante del torneo. En el primero que tuvieron, no les fue bien, cayeron 1-0 en contra de los Xolos de Tijuana, lo cual ahí, en cuestión de visita a lo que se refiere, también ahí favorece a Necaxa la estadística, porque, insisto, Necaxa va de local. León, si algo puede decir al respecto, es que antes del parón por la Leagues Cup, es que le ganaron al Pachuca 1-0 en la jornada número 3. Luego de eso, León le ganó 1-0 al Nashville, León le gana 2-1 a Orlando City y León le gana 3-2 al Inter de Miami, eliminando incluso al equipo de Lionel Andrés Messi. Toca este compromiso entonces en el que si bien Necaxa es favorito, y digo favorito solamente por la condición de local, si viene contra un equipo que es de alguna manera u otra la antítesis de los Rayos de Necaxa, porque Necaxa gana sus dos primeros partidos del torneo, luego pierde por goleada ante los Diablos Rojos del Toluca, luego pierde sus dos primeros partidos de la Leagues Cup y en el último partido derrota y elimina al New York FC. Entonces, si se da cuenta, son como realidades parecidas, pero al revés. Sin embargo, una cosa es la Leagues Cup y otra cosa es la Liga MX. Yo creo que los Rayos de Necaxa el día de hoy son favoritos y me parece que llegan a este compromiso tal vez un poco más fortalecidos que León. Y eso que León, anímicamente, sí siento que está en un momento muy bueno tras eliminar al Inter de Miami y clasificar a cuartos de final de la Leagues Cup. Necaxa en su último partido ante Nueva York, los vi bien, la verdad. Los vi a un nivel competitivo bueno. Y lo más importante, creo que de sus refuerzos, el hecho de que Valencia, de que el Tatay se hayan hecho presentes en el compromiso anotando goles, me parece que es sumamente importante. Ahora, el día de hoy Necaxa, ya con la Leagues Cup de por medio, este equipo tiene que mostrar una versión más madura. Ahora sí, va a enfrentar a un León que viene fortalecido, pero insisto, Necaxa tiene que mostrar una versión ya más madura, ya con Kaiky Naves arrancando en la titularidad. Vamos, hay varios puntos que creo que también hacen favorito en Necaxa porque no lo hemos visto del todo, la cuestión de los jugadores titulares, los refuerzos, etcétera, etcétera. Entonces, eso va a ser lo más importante para estos Rayos del Necaxa. 19 horas será este compromiso. Unos Rayos del Necaxa que enfrentan al equipo de León, que van a tener que aprovechar la localía y que además de eso, pues, a ver, viene una etapa del calendario compleja para Necaxa. Porque el próximo domingo enfrentan a Pumas en Ciudad de México. Y luego el próximo viernes, o sea, de este viernes que viene al otro, tienen la visita del Cruz Azul. Luego baja un poco el rendimiento porque van contra Tigres, Puebla y San Luis. Entonces, creo que León, de los tres partidos que tiene en puerta el equipo de los Rayos de Necaxa, creo que esos son los compromisos en los cuales el equipo de los Rayos tiene que sacar la mayor ventaja posible hoy contra León, porque sabemos que Pumas y de visitante es complejo, y bueno, contra Cruz Azul, y también aunque estés ahí de local, sabemos que Cruz Azul hoy por hoy es uno de los mejores equipos de la Liga MX, el actual campeón. Entonces, obviamente creo que de los tres partidos que tienen a continuación el equipo de Necaxa, contra León es el más accesible tal vez para rescatar una buena cantidad de puntos. De hecho, hoy espero que el Necaxa pueda quedarse con la victoria. 19 horas este compromiso, eso quiere decir que a partir de las 6:30 de la tarde, usted y yo tenemos una cita a través de la Invasora 98.9. Siga la transmisión de los Rayos del Necaxa, Necaxa enfrenta a León y estaremos completamente en vivo como en todos los partidos. Ahí lo esperamos Leo Ortiz y un servidor Emiliano Jiménez, llevándole toda la actividad que va a tener el equipo de Necaxa en contra de León hoy desde el Estadio Victoria. Repito, 7, si es que usted va al partido, es a las 7, y si va a seguir la transmisión a través del Invasor 98.9, la transmisión inicia en punto de las 6:30 de la tarde. Ahora, tenemos también más actividad de la Liga MX, y hay que hablar ahora de las Águilas del América. Al día de hoy solamente hay dos equipos que no han conocido la derrota en la Liga MX todavía. Xolos de Tijuana y el América. Y casualmente, hasta el momento, estos dos equipos tienen exactamente el mismo récord. 3 victorias, 1 empate, 0 derrotas para un total de 10 puntos. Pero ayer las Águilas del América mostraron algo en verdad impresionante. Y es que el conjunto azul crema no solamente mantiene su paso perfecto, sino que en esta ocasión se dio el privilegio de meter a casi puro suplente para este compromiso contra el Atlético de San Luis. Y al final de cuentas fue un marcador de 3-0, con el cual el equipo de las Águilas del América se llevó la victoria en contra del Atlético de San Luis. Todo arrancó al minuto 26 con un gol de Rafael Veiga. Él aparece para abrir el marcador y encaminar obviamente la victoria. San Luis de alguna manera u otra sí intentó responder, intentó ahí hacer lo suyo, intentó generar, pero finalmente la verdad es que nunca se encontró con la contundencia necesaria para inquietar siquiera al conjunto de Coapa. Ya para la segunda mitad, ya el dominio azul crema fue, ya fue abrumador. De hecho, son de los partidos donde si usted ve el partido como tal, si usted lo vio, no me dejará mentir, salió barato el 3-0, salió bien barato el 3-0. Por un lado, las Águilas del América amplían la diferencia al minuto 52. Oscar Perea pone el 2-0. Y todavía al minuto 47, cuando ya de por sí todo estaba medio cuesta arriba para un San Luis que además estaba visitando el Estadio Banorte, al minuto 47, Robson Bambu fue expulsado del compromiso. Se queda con un hombre menos Atlético de San Luis. Y de esta manera, todo se complicaría. Sin embargo... Al minuto 66, Arriaga aparecería de nueva cuenta para las Águilas del América, marcando el tercer tanto de la noche, y de esta manera se selló la goleada en el estadio de la Ciudad de los Deportes. En verdad se los digo, Almada qué bien ha trabajado con el América, por lo menos en este inicio de torneo, la mano de Almada se nota bastante. Ya en el último torneo que estuvo Jardiné, que miren a Jardiné, que los americanistas no les critiquen nada, los hizo tricampeones, o sea, algo que no se ve en el fútbol mexicano. Pero en el último torneo el América sí era un equipo que cometía muchos errores, que ya no era tan agresivo a la ofensiva, y ahora con Almada se han visto con más orden, se han visto con más ideas, se han visto muy peligrosos al ataque. Y si les soy completamente sinceros, creo que estas son las versiones del América que más deben preocupar a todos. Cuando en verdad logran trabajar el fútbol de una manera en la que tengan un absoluto control. Y el América lo hizo, de alguna manera u otra el América lo hizo. Y cuando usted ve el planteamiento, lo que manda Almada ayer al campo, en verdad, eran más que nada banca. Estaba Henry Martín, Rafael Veiga, ahí estaba Arriaga, Alan Cervantes, Perea, Ramón Juárez, Emilio Lara, Vázquez, Dagoberto Espinosa, Fernando Tapia en el arco. O sea, realmente ni Sebastián Cáceres, ni Kevin Álvarez, ni Israel Reyes, Eric Sánchez, Alexis Gutiérrez, Brian Rodríguez, Isaías Violante, que a ver, algunos de ellos sí tuvieron actividad, pero ya hasta el segundo tiempo. Por ejemplo, un Brian Rodríguez ingresó hasta el minuto 60 cuando ya el partido estaba casi que definido. Isaías Violante ingresa al 75 cuando el partido ya estaba más que definido. Alexis Gutiérrez igual entró por el 71. O sea, realmente ayer muy bien lo que demuestra el profe Almada, porque mostró que aún con su banca, este América le puede pegar a equipos tal vez como el Atlético de San Luis, que de momento no figuran en la parte alta de la tabla general. Entonces, bien por las Águilas del América, bien por el proyecto de Almada, que la verdad es que los está haciendo lucir bien. De momento América está tanto en cuartos de finales de la Leagues Cup, como también en estos momentos superlíder de la tabla general y con 10 puntos posibles hasta el momento, con ese récord de 3 victorias y solamente un empate. Buen arranque por parte de las Águilas del América. Sin embargo, hubo más actividad en la Liga MX, pero de eso hablaremos más tarde, concretamente cuando regresemos de esta pausa, porque siendo las 2 de la tarde con 20 minutos, nos vamos en estos momentos a la primera pausa de la tarde. Quédese con nosotros que regresamos con más información aquí en la cancha.
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3: La enfermedad periodontal es la enfermedad de las encías y es posible que usted la padezca. La forma más común es la gingivitis y está presente en 8 de cada 10 personas adultas. Esta es una inflamación crónica de las encías que sangran al cepillarse y puede ser tratada de forma sencilla con una buena higiene dental. Haga un cepillado suave de sus dientes 3 veces al día. El cepillado fuerte puede despegar la encía del diente, retener alimento, inflamar la encía y esto origina la pérdida de las piezas dentales. También use el hilo dental para mayor limpieza interdental. Algunas enfermedades como la diabetes aceleran este proceso de pérdida de los dientes. Conserve su sonrisa visitando a su dentista. Soy su amigo el Dr. Carlos Huerta y ya sabe que a buenos cuidados, buena salud.
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1: 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En Radio BI son las 12 con 16 minutos. 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
3: El esófago es el tubo que transporta la comida hasta el estómago. La enfermedad por reflujo gastroesofágico ocurre cuando el contenido ácido del estómago se regresa al esófago y lo irrita. Puede sentir agruras, que es una sensación de quemadura, o ardor en el pecho. Para prevenirle, evite fumar y disminuye el consumo de bebidas alcohólicas, alimentos ácidos o irritantes. Las medicinas para las agruras solo calman las molestias, pero no lo curan. Si el reflujo es por hernia hiatal, necesita ser operado. No se automedique. Mejor, visite a su médico. Soy su amigo el Dr. Carlos Huerta y ya sabe que a buenos cuidados, buena salud.
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5: ¿Qué es el café? El café no solo es una bebida, es una pasión mundial con un aroma que despierta sentidos y una historia tan intensa como su sabor. Nacido en Etiopía y venerado en todo el planeta, hay muchos datos interesantes sobre el café. Uno de ellos es que fue acusado de ser la bebida del diablo. Así es, esta afirmación fue en el siglo XVII por parte de algunos sacerdotes italianos y trataron de prohibirlo por creer que estimulaba pensamientos negativos. Otro dato del café es que con el tiempo se convirtió en una de las bebidas más consumidas del mundo y es, después del petróleo, el segundo producto más comercializado a nivel global. Hoy, el café es mucho más que una rutina. Es cultura, compañía y combustible diario para tu día a día. Ya que su sustancia activa, como la cafeína, puede mejorar tu concentración. Y si se consume con moderación, aporta antioxidantes que pueden ser beneficiosos para la salud. La pregunta del millón es, ¿te imaginas tu vida sin una taza de café? Nosotros tampoco.
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0: 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Dos de la tarde con 25 minutos, estamos de regreso con más información aquí en la cancha. Seguimos obviamente platicando acerca de todos los pormenores de esta Liga MX. Y antes de ir con Chivas y con los Xolos de Tijuana, vamos en estos momentos a platicar primero con ustedes. Hay algunos mensajes en el centro de mensajes. Muchas gracias, como siempre, por comunicarse al 449-910-3508. Nos comentan acá... A ver, Necaxa no puede darse el lujo de perder otro. Ya regaló puntos en Toluca. Y si hoy no le gana a un León que perdió contra Atlas y Tijuana, entonces ¿quién le va a ganar? Con todo respeto para la fiera, pero este León no asusta a nadie. Hoy es ganar o ganar para los Rayos. Si no es hoy, ¿cuándo? Es lo que nos comentan acá a través de dentro de mensaje. Pues no crea, o sea, bien que mal. Yo insisto que la Leagues Cup, la verdad, es un torneo que, pues, X, la verdad, para los equipos mexicanos. Y eso que reparten boletos para la... tres boletos para la Copa de Campeones de la CONCACAF, que realmente los mexicanos, aunque no clasifiquen por ese medio, siempre encuentran la manera de ganarla. Pero el hecho de haberle ganado a tres equipos, todos ellos en condición de visitante, y encima de eso ganarle al Inter de Miami de Lionel Messi y eliminarlo de la competencia, pues sí te puede dar un envión anímico importante. Eso no hay que... No hay que hacerlo menos, porque la verdad es que yo creo que ese tipo de seguidillas... Ese tipo de buenos resultados son los que finalmente le dan a un equipo ese envión anímico, que es necesario a veces. Entonces, pues podría ser bastante complejo, la verdad, pero cualquier cosa podría suceder. También acá nos comentan... Hola, Emiliano, buenas tardes. Te envío esta imagen porque me parece bien... porque me parece buen ejemplo, perdón, y motivación para muchas personas. Ojalá y la pudieras contactar y hasta entrevistar. Gracias por tu atención. Te felicito por ser tan profesional en lo que haces. Muchísimas gracias por las palabras. Y nos manda, es una foto de Marta Torres Olvera, quien es una atleta máster mexicana. Tiene 62 años, pero tiene un currículum en verdad impresionante. Ha tenido participaciones internacionales en Málaga, España, en Finlandia, Suecia, en Estados Unidos, en Abu Dhabi, campeonatos sudamericanos en Bogotá, Colombia, en Perú, en Chile, campeonatos regionales en Ciudad Juárez, Ciudad de México, y bueno, demás competencias nacionales, evidentemente. Muchas gracias por la información. Y claro, claro que sí, finalmente en la cancha también es el espacio para todos los atletas mexicanos. Entonces, por supuesto que sí, muchísimas gracias por el dato. Le juro que ahí estaremos haciendo lo posible para contactarle. Y por qué en una entrevista que nos platique acerca de todos los éxitos que ha logrado. Ella compite en marcha atlética, 3 kilómetros, 5 kilómetros, 10 kilómetros y 20 kilómetros. Es lo que nos mandan acá a través del centro de mensaje. Muchísimas gracias, le mandamos un abrazo, gracias. Y por supuesto que sí, estaremos ahí viendo la manera de poder contactarla. Otro mensaje también por acá nos dicen, Emiliano, ¿cómo estás? A ti que te gusta la lucha libre, ¿ya viste la lista de estrellas que... anuncia SmackDown para su visita a México? Lo que no me gusta es cuando ponen eso de sujeto a disponibilidad. ¿Por qué no garantizan entonces a los que sí pueden venir? No. Sí vi la lista de los luchadores que van a venir a México. De hecho, la anunció hoy la WWE de SmackDown. Y de hecho ya la pueden encontrar en veinoticias.com en la sección de deportes. Pero ese apartado que sale hasta abajo de que el talento está sujeto a cambios, no disponibilidad, es sujeto a cambios, es porque finalmente los luchadores, las luchadoras, al igual que cualquier deportista de cualquier otra disciplina, ese cambio que pueda representar son desgraciadamente las lesiones. Hay ocasiones donde, pues sí, tal vez la empresa, la WWE, planeé que aquí en México, el evento estelar ese día, peleé, CM Punk contra Cody Rhodes, un decir. Pero ¿qué pasa? Por ejemplo, hoy hay show semanal, lo habitual en la WWE, como lo es Raw. El viernes está SmackDown, que son los shows semanales. ¿Qué pasa si dentro de estos shows semanales o en los entrenamientos un luchador se lesiona? Pues ya no puede competir, lo tienen que sacar de cartelera para que se recupere, y es por eso que ponen ese apartado que hay, que podría estar sujeto a cambios el roster. Pero no, la verdad es que esperemos que no haya ninguna lesión, que todos los involucrados puedan venir a México, que la gente pueda ver a sus luchadores favoritos, a sus estrellas favoritas de la WWE. Pero sí, la verdad es que sí, y para quien mandó este mensaje, pues la verdad, pues, se lo digo, esto es, o sea, no le pide nada a otras grandes carteleras, ¿eh? O sea, se anunció la presencia de un CM Punk, Cody Rhodes, Randy Orton, Gunther, Kevin Owens, Trick Williams, Sami Zayn, Jade Cargill, Charlotte Flair, o sea, literalmente la crema innata de la WWE. Es un show semanal, y estos shows semanales que van a ser aquí en Ciudad de México el próximo 14 y 11 de septiembre van a ser transmitidos en vivos a través de Netflix a nivel global. Entonces va a ser un show como los que ustedes ven en televisión, literalmente. Pero sí, ahí está la información. También acá nos comentan: Emiliano, buenas tardes, bien lo dijiste, ilusiona el arranque del torneo por las Águilas del gran profe Almada. Ojito, porque aquí despierta el ave de las tempestades. Este torneo me huele a que otra vez podrían ser de mis Águilas. Saludos. Pues no lo descarte, no lo descarte para nada. La realidad es que el América iniciando bien asusta absolutamente a todos, y sabemos que es un equipo que tiene la obligación de ser protagonista siempre, y me parece que estas Águilas del América, con este cambio de técnico, le dieron literalmente al clavo. La llegada, evidentemente, de un personaje como lo es Guillermo Almada, que está calado en el fútbol mexicano, que sabe trabajar con grandes figuras del fútbol, al igual que con jóvenes que apenas están empezando en este camino, la verdad es que me parece algo sencillamente espectacular. Entonces, bien ahí por parte del América, muy buena elección. Acá también nos comentan: Emiliano, buenas tardes. Los torneos donde los cuatro grandes están bien son los que más llaman la atención. El América está renaciendo, Cruz Azul está defendiendo el título, Puma sigue siendo de los protagonistas y las Chivas de Milito no bajan el ritmo. Esperemos que en esta ocasión otra vez los cuatro se vuelvan a meter a liguilla, porque así es más interesante. Saludos y excelente programa. Sí, la verdad es que sí, cuando a los cuatro grandes les va bien, al fútbol mexicano le va bien en términos generales. Vamos a ver qué sucede a lo largo de este torneo. Es muy joven el torneo, apenas son 4 jornadas, entonces hay mucho todavía por delante. Va a ser muy interesante ver cómo se sigue desarrollando este torneo Apertura 2024. Y hablando justamente de los cuatro grandes, ayer otro que tuvo actividad dentro de este rubro fueron las Chivas Rayadas del Guadalajara. En esta ocasión una visita compleja al Santos, una visita donde el equipo de las Chivas Rayadas del Guadalajara termina por imponerse 1-0, esto gracias a una pena máxima que se termina por marcar al minuto 74 aproximadamente, para el 75 cuando fue el cobro de Ricardo Marín, termina por hacer lo propio las Chivas, ganan 1-0, le salió barato al Santos. Miren, más que nada, porque veo muchos comentarios en redes sociales de que, uy, pero nomás le ganaron 1-0 al Santos y que no sé qué tanto, le ganaron, pues qué tiene, pues es lo que tienen que hacer las Chivas, tienen 3 puntos, marchan bien en el torneo, no veo nada de malo en eso. Insisto, apenas es la cuarta jornada, muchos equipos todavía están ajustando el ritmo, etcétera, etcétera. Mi crítica no iría a las Chivas porque ganaron, y faltó tal vez un poco más de contundencia frente al arco, sí, por completo, en eso sí estoy de acuerdo. Las Chivas eso bien lo pudieron haber ganado 2-0, 3-0, o sea, sin ningún tipo de problemas. Yo creo que la crítica más grande debería ir con el equipo que tenían enfrente, o sea, y ni siquiera con el equipo. Qué triste lo del Santos, ¿no? Qué triste lo del Santos. Antes, cuando Santos jugaba de local, fueran las Chivas, América, Tigres, Puebla, Xolos, quien fuera, ya sabía que meterse a la Comarca Lagunera era perder, o sea, era un equipo que defendía el pabellón, que le ponía corazón, era un equipo con garra, era un equipo guerrero. Santos era un equipo completamente distinto. Y ayer no dispararon una sola vez al arco de las Chivas. En verdad fue algo tristísimo, tristísimo de ver. El tal Arangel nunca había tenido una noche tan relajada, tan chill en toda su historia como arquero de primera división. Malo del Santos, cada vez va de mal en peor. Hay equipos que están arrancando mal el torneo, como un Juárez, como un Tigres, como un San Luis, pero sabemos que en algún punto pueden sumar puntos y salen de ahí. A Santos no se le ve la manera en la que puedan salir de ese bache tan terrible. Es un equipo que en verdad sus propios dirigentes le están faltando al respeto con terribles decisiones deportivas que hoy tiene al Santos como el peor equipo de la Liga MX. En verdad se los digo, Ayer, las Chivas solo porque ahí fueron un poco dubitativos, les faltó esa consistencia, ese golpe final frente al arco de los Laguneros. Pero de alguien más, a mí me gustó cómo jugaron las Chivas. Creo que las Chivas de Milito muestran buen fútbol. Y además, si lo ven bien, están viendo a por lo menos el 50% de las próximas convocatorias de la selección mexicana con todos los jóvenes que tienen las Chivas y que son hombres de talla de selección mexicana. A mí se me hizo bien. No puedes criticar a un equipo por un partido donde no anota todas porque finalmente son humanos y les va a pasar una noche compleja y van a haber noches donde a pesar de que rematen 10 veces al arco, no va a caer ninguno. Ayer cayó uno, aprovechan las Chivas y con justicia lo ganan, con justicia deportiva, porque ayer fueron el único equipo que estuvieron presentando algo, que quiso hacer algo en el terreno de juego. Santos no. La verdad es que no. Es algo, la verdad, bien complejo. Pero fíjense, aún en el partido más flojo de las Chivas en estas cuatro jornadas, lo terminan ganando. Eso o habla muy bien de las Chivas o habla muy mal de Santos, como usted quiera ver. Si quiere ver el vaso medio vacío o medio lleno, ya es cuestión de apreciación. A mí se me hace bien, la verdad, el resultado a favor de las Chivas Rayadas del Guadalajara. Los que sí se deben de preocupar y con seriedad son los guerreros del Santos. El Santos Laguna, en verdad, híjole, ¿cuánto daño le han hecho al Santos en los últimos años? Que de ser uno de los equipos más temidos de la Liga MX, hoy, literalmente es una sala de quirófano. Todos sacan puntos de ahí. En verdad es terrible lo del Santos. Pero del otro lado, si hay un equipo que está también on fire, que actualmente tiene también 10 puntos, no ha perdido hasta el momento. Y lo más importante, tiene una figura que les está respondiendo partido tras partido, son los Xolos de Tijuana. Los Xolos de Tijuana que ayer recibieron en casa al actual monarca del fútbol mexicano, el Cruz Azul, que no está teniendo un buen arranque de torneo, cabe destacar. Y ayer, en verdad, lo de Tijuana excepcional. ¿Por qué? Porque es un equipo que compite, es un equipo que juega un muy buen fútbol, la verdad. Y si de por sí, aun cuando no anda bien el Xolos de Tijuana, muy pocos equipos le ganan justamente por lo que representan los Xolos como locales. Ahora imagínense cuando están jugando bien. Ayer los Xolos de Tijuana le pegan 2-1 al Cruz Azul. Primero con un gol de Nacho Rivero al minuto 44. Ya en el complemento de la primera mitad como que reacciona Cruz Azul. Nicolás Ibáñez hace lo propio, descuenta en el marcador al minuto 45 más 2 de agregado, pero al minuto 54, arrancando el segundo tiempo, Gil Mora apareció para anotar y de esta manera sellar la victoria para su equipo. Gilberto Mora se vistió de héroe, él pone el tanto, el gol definitivo con el cual los Xolos de Tijuana suman su tercera victoria de este torneo, e insisto, no solamente eso, hoy por hoy los Xolos de Tijuana tienen a un Gilberto Mora on fire que los está llevando de momento a buen puerto. Ahora, no me malinterpreten, Cruz Azul también no es que fuera víctima en este partido. De hecho, me atrevo a decir que fuera del espectáculo que es ver a un equipo golear al otro, como lo fue en su caso el América contra Atlético de San Luis, sin problemas, este partido fue el más entretenido. Sí, los Xolos ganaron, encontraron maneras de hacer daño y fueron más efectivos al final de cuentas, pero Cruz Azul no estaba de brazos cruzados. Al contrario, creo que fue un partido en el cual Cruz Azul por momentos puso contra las cuerdas a los Xolos de Tijuana. Y cómo se agradece en el fútbol cuando los dos equipos se están proponiendo, cuando los dos equipos se quieren hacer daño, cuando tienen las intenciones de ir y marcar la diferencia. Me gustó mucho este partido. Yo insisto, bien por Xolos de Tijuana, bien por el Cruz Azul. Gran partido que nos regalaron y de esta manera, a

0: A pesar de que Cruz Azul quiso responder, Tijuana se queda y se mantiene con estos 3 puntos en la segunda posición de la tabla general. Eso sí llama la atención y no podemos tapar el sol con un dedo. Cruz Azul de momento ha sido un equipo que no ha encontrado un buen equilibrio. O gana o pierde. 2 victorias. 2 derrotas para la máquina es lo que tiene hasta el momento en este arranque de torneo. Le gana a San Luis, pero le ganan sufriendo 3-2. Le ganan a Puebla, pero es el Puebla. Luego de eso, pierden contra un Atlante que les complicó la vida de una manera tremenda y ahora pierden contra Xolos de Tijuana. Yo sé que de repente a los que terminan levantando el título les da la famosa campeonitis, pero Cruz Azul me parece que tiene una plantilla tan vasta y tan impresionante que no se puede dar el lujo de que dure tanto también la campeonitis. Además de que en medio de todo esto, número uno, fracase la Cruz Azulea en la League's Cup, y número dos, en medio, fíjense, es lo que insisto, es un equipo que se va de polo a polo. Fracase en la League's Cup, pero golea al Toluca en una final de Copa de Campeones en una Copa de Campeón de Campeones de la Liga MX. Entonces, raro arranque del torneo para el Cruz Azul. Grandes cosas que logra, pero también una Cruz Azuleada que como la de la League Cup, que ya tenía absolutamente todo planchado para pasar y termina por fracasar. Entonces, vamos a ver cómo avanza el torneo para un Cruz Azul que siempre, siempre es noticia. 2:40 p.m, otra pausa, ya volvemos.
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3: El mareo o vértigo es cuando siente que usted o la habitación gira a su alrededor. Una baja repentina de la presión arterial, exceso de calor o la falta de líquidos pueden hacer que sienta mareos. Algunas personas lo sienten si se levantan demasiado rápido. En personas de más de 50 años, puede ser indicativo de falta de circulación al cerebro, necesitando tratamiento. Las enfermedades del oído, la ansiedad y algunos medicamentos son también causa frecuente de vértigo. Lo importante es encontrar la causa, ya que el vértigo es solo el síntoma de alguna enfermedad que debe ser tratada por su médico. Soy su amigo el doctor Carlos Huerta, y ya sabe que a buenos cuidados, buena salud.
1: 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En Radio Bay son las 12:38. 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
3: La incontinencia urinaria es la pérdida del control de la vejiga urinaria. Los síntomas pueden variar desde una fuga leve hasta la salida abundante e incontrolable de orina. Este problema puede ocurrirle a cualquiera, pero es más común en personas de edad avanzada, cuando los músculos que mantienen la vejiga cerrada se debilitan. Existen otras causas de incontinencia urinaria, como problemas con la próstata, vejiga caída y lesiones.

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1: 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Radio BI presenta Expandiendo el Conocimiento. ¿Qué es la tecnología invisible? ¿Alguna vez te has detenido a pensar cómo las luces se encienden automáticamente cuando te acercas? ¿O cómo las puertas se abren con solo ponerte frente a ellas? Parece magia, pero es pura tecnología oculta que trabaja en silencio a una velocidad impresionante. Pero, ¿cómo es esto posible? Algunos sensores funcionan con ondas ultrasónicas, como si enviaran pequeños ecos que rebotan en el entorno. Esto es muy parecido a cómo se orientan los murciélagos en la oscuridad cuando detectan un cambio de movimiento. Otros sistemas utilizan rayos infrarrojos para sentir el calor de nuestro cuerpo, detectando nuestra presencia en un instante. La rapidez es asombrosa. En milisegundos, estos sensores captan el menor movimiento y responden, casi como si las máquinas tuvieran conciencia propia. Lo que es verdad es que esta tecnología invisible está cambiando la manera en que interactuamos con el mundo, haciendo nuestra vida más cómoda y eficiente sin que nos demos cuenta. Así que bienvenidos a un futuro que ya está aquí. 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
4: Dos de la tarde con 43 minutos. Regresamos con más información aquí en la cancha. Tenemos todavía mucho de qué platicar, así que quédese con nosotros. Ya hablamos mucho de fútbol. Ya hablamos mucho de fútbol. Vámonos con el rey de los deportes. ¿Qué le parece? Vámonos con la Liga Mexicana de Béisbol, porque yo ayer la adelantaba. En la zona sur ya no hay mucho que moverle. De hecho, ya no hay nada que moverle porque por la combinación de resultados, aunque Diablos Rojos y Guerreros de Oaxaca se fueron a 7 juegos, los dos estaban clasificados. Yo se lo dije. Aún así me parece importante destacar la siguiente información. Ayer los Diablos Rojos, aunque ya estaban clasificados, no se confían, se llevan la serie. Le ganaron 12-8 a Guerreros. Y de esta manera, pues, los Diablos avanzan como el favorito que era, ganando la serie ante Guerreros de Oaxaca. Pero, yo ya le había dicho, por un lado lo que es Pericos de Puebla, Guerreros y Diablos Rojos ya están en los playoffs en la zona sur. Solamente falta ver qué sucede en la serie de Bravos contra Olmecas de Tabasco. Y damas y caballeros, ayer Olmecas de Tabasco dijo, no, yo no regreso a León. Esto se acaba aquí. Y ayer los Olmecas le pegaron 4-3. Muy buen juego, por cierto. Muy cardíaco. En verdad, muy, muy, muy cardíaco. Rápidamente les explico cómo fue. Los Bravos en la cuarta entrada anotan 2. Luego Olmecas responden en la parte baja de esa cuarta entrada y anotan 3. Bravos en la sexta entrada se van arriba en el marcador, empatan el marcador, mejor dicho, 3-3 con una carrera en la sexta. Ya ve que el béisbol sí es de cábalas, ¿cómo fregados no? En la fatídica séptima entrada, una carrera cayó para los Olmecas y con eso, básicamente, pues sí, terminan por sellar su pase a la siguiente ronda. De esa manera, ya todo está cantado. Preste atención porque van a ser juegazos, pero si usted ha visto esta temporada, si usted ha seguido de cerca la Liga Mexicana de Béisbol, no me va a dejar mentir con lo que voy a decir. A ver, del otro lado, zona norte, tenemos Charros de Jalisco contra Toros de Tijuana. Unos Toros de Tijuana que contra estos Charros pintan para avanzar a la gran final de la zona norte. Sultanes de Monterrey contra Caliente de Durango, ese partido... Si usted dice que gana Durango, le voy a decir que sí. Y si usted me dice que gana Sultanes, le voy a decir que sí. Aquí no veo absolutamente nada claro. Y como quedó la cosa en el sur, para mí este cruce entre Sultanes y Caliente de Durango sigue siendo el partido o el bracket más cerrado de todos los playoffs. ¿Por qué? Porque del otro lado, los Diablos Rojos del México van contra Pericos de Puebla. Y finalmente, Guerreros de Oaxaca contra Olmecas de Tabasco. Aquí va en la parte donde yo estoy seguro que usted me va a decir, tienes toda la razón. En la zona norte podría ser Toros Durango o Toros Sultanes. Yo así lo veo. Pero en la zona sur, el primer playoff que vimos entre Guerreros de Oaxaca y Diablos Rojos del México fue solamente la antesala para lo que vamos a vivir en la final de la zona sur, porque luego de ver cómo se pegaron en la serie Guerreros y Diablos, yo no veo cómo Puebla le gane a México y yo no veo cómo Olmecas le gane a Oaxaca. Claro está, es béisbol. Y al final de cuentas, lo que duren las 9 entradas y lo que se tenga que jugar la serie, lo que se tenga que jugar, para mí, yo sé que es tal vez el deporte más impredecible en ese aspecto. Pero para mí, los playoffs en la zona sur van a quedar de nueva cuenta con México y Guerreros de Oaxaca dándose con todo por el pase a la Serie del Rey. Ahora, las combinaciones para la Serie del Rey, si les soy sincero, me parecen sumamente atractivas. Sumamente atractivas. A ver, yo por la zona sur me voy a ir aún así con que los Diablos Rojos pueden pasar a la Serie del Rey y mantener vivo ese sueño del tricampeonato, sin ningún problema, en verdad. Pero... me parece muy interesante el panorama en el sur, porque ahí, en el norte, perdón, porque ahí yo sí creo que Toros, Monterrey y Caliente de Durango sí pueden clasificar sin ningún problema a la Serie del Rey. Son tres equipos bien fuertes. Si da un México contra Tijuana, sería básicamente una Serie del Rey con Justicia Deportiva, el líder de la temporada regular en el norte contra el líder de la temporada regular con el sur. Me parece fenomenal. Toros Diablos sería buenísimo. Un Sultanes contra Diablos Rojos del México, sabemos que es una rivalidad cantada, sabemos que es la rivalidad de los dos equipos más poderosos de la Liga Mexicana de Béisbol y sabemos que es un show garantizado. Y aún así, si seguimos creyendo en este caballo negro que se ha convertido el Caliente de Durango, que nada de caballo negro para mí es una realidad, pues México contra Caliente de Durango, una Serie del Rey inédita en la historia. Inédita, ¿por qué? Porque recuerde usted lo que haya pasado con Dorados lo que haya pasado con los anteriores novenas duranguenses, pues ya fue, porque pues esta es una nueva franquicia como tal, Caliente de Durango. Así que a mí me parece atractivo todo el panorama de lo que pueda suceder en estos playoffs de la Liga Mexicana de Béisbol. ¿Quién es su gallo por el sur? Pericos contra México, Olmecas contra Guerreros. Por el norte, Charros contra Toros y Sultanes contra Caliente. Vámonos con más información rápidamente, comentarle en el ambiente de las Grandes Ligas que ayer nuestro querido, nuestro amado Randy Arozarena fue partícipe y autor de la victoria de los Marineros de Seattle en contra de los Astros de Houston. En este caso tenemos un partido que fue buenísimo, la realidad es que fue un partido muy bueno, pero donde fue figura, fue finura, fue lo que hizo Randy Arozarena. Era su primer turno al bat, literalmente en el primer turno al bat de Randy Arozarena. Va, se planta, el marcador estaba 0-0, ¡pum! Se vuela la barda, home run de Randy Arozarena, pone a su equipo 1-0 hasta el momento. Luego, evidentemente, ya vinieron más carreras, se hicieron daño, pero la verdad, qué juegazo por parte de Randy Arozarena. Una carrera, la cual fue su home run solitario, también conectó dos hits, la verdad me parece impresionante, y además produjo una carrera, la verdad lo de Randy Arozarena me parece sumamente importante. Buen partido para el mexicano que protagoniza la victoria de los Marineros de Seattle ante los Astros de Houston. 2:50 p.m, última pausa, ya volvemos.
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8: ¿Le encontraron un quiste en los ovarios? No se preocupe, el quiste es una cavidad llena de líquido que puede desaparecer espontáneamente. En algunas personas se manifiesta con dolor, en otras es solo un hallazgo al realizarse un ultrasonido pélvico. Si no tiene síntomas, su médico puede controlarlo con medicamentos, como hormonales en pastillas o en inyección. Pero si ha tenido dolor constante o ya pasó la menopausia y el quiste no desaparece, es posible que necesite cirugía. Consúltelo con su ginecólogo o ginecóloga y atiéndase de inmediato. Soy su amigo el doctor Carlos Huerta y ya sabe que a buenos cuidados, buena salud.
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8: La artritis es la inflamación de una o varias articulaciones en nuestro cuerpo. Una articulación es el lugar donde se unen dos huesos, como el codo o la rodilla. Si usted siente dolor o rigidez en su cuerpo o tiene problemas para moverse, es posible que padezca de algún tipo de artritis. También puede afectar la lubricación de los ojos, la circulación de piernas o brazos y la piel. Existen diferentes tipos de artritis, como la reumatoide, la osteoartritis y la artritis gotosa, pero solo su médico podrá indicarle un tratamiento específico, con medicamentos antiinflamatorios, algunos ejercicios y analgésicos para controlar el dolor. Mejor visite a su reumatólogo. Soy su amigo el doctor Carlos Huerta y ya sabe que a buenos cuidados, buena salud.
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10: ¿Hay alguna manera de decirle a una persona que está lista para casarse? No es extraño que la gente soltera se pregunte si su pasado o su historia familiar los ha preparado adecuadamente para establecer una relación matrimonial que dure para toda la vida. El doctor Neil Warren ha indicado que hay tres características familiares importantes que parecen aumentar las oportunidades de tener un buen matrimonio. La primera es la felicidad de los padres. Si sus padres fueron felices, ese es un buen ejemplo a seguir. La segunda es su propia felicidad cuando era niño. Una buena niñez le da un sentido de quién es usted, un sentido de seguridad que le permite ser flexible en su relación con otros. El tercer factor es no tener conflictos con su madre. La relación con la madre es fundamental, tanto para los hombres como las mujeres, y continúa afectándonos más tarde en nuestra vida. Si usted se da cuenta de que sus antecedentes están deficientes en algunas de estas áreas, eso no quiere decir que ha perdido la oportunidad de tener un buen matrimonio, sino que tiene algunos obstáculos adicionales por delante y necesita estar consciente de los efectos que los mismos pueden tener en usted y su cónyuge. Les habla el Dr. Dobson.
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4: 2:54 PM, regresamos con más información aquí en la cancha. Y ya para cerrar, vamos con información del mundo del baloncesto, porque las Panteras de Aguascalientes lograron dividir serie ante las Abejas de León. En este caso, la quinteta felina pues traía la encomienda de ganar ese que quedaba en León al haber caído en el primero de la serie, en un partido bueno para las Panteras, pero donde León pues se lleva el compromiso, termina por ser más... más competitivo, termina por generar mejores jugadas, pero las Panteras, luego de eso, y ya con lo aprendido, tuvieron un gran partido ayer en León. 102-87, el marcador final entre Panteras de Aguascalientes y Abejas de León en el segundo de la serie. Un partido muy bueno por el equipo de Panteras, pero un partido aún mejor por parte de Gabriel Girón, que ayer, Dios mío, el seleccionado nacional, el regiomontano. ¡Qué tremenda noche! 23 puntos y 7 asistencias, casi un doble-doble para Gabriel Girón, que ayer tuvo una noche en verdad espectacular. Además de él, destacar lo de Mackaylee McIntosh, 18 unidades, Sean Willett con 12 puntos, Ahmed Hill con 11 puntos. Y la verdad es que, ofensivamente hablando, ayer las Panteras, intratables en verdad las Panteras. Fueron mucho más agresivas que en la primera noche, y vaya que la primera noche fue muy buen básquetbol por parte de ambos equipos, pero ayer las Panteras en verdad fue una auténtica paliza. Llegaron a ganar hasta por 25 puntos en el trámite de la noche, hasta 25 puntos en verdad. Fue un dominio total por este equipo comandado por el coach José Santaella. Ahora, por parte de León, mencionar rápidamente, Joseph Finch encabezó la ofensiva con 18 puntos, seguido por Justin Winston con 17 unidades. Ahora, luego de este compromiso, las Panteras de Aguascalientes tienen compromiso ahora acá en Aguascalientes. Las Panteras regresan a casa. Este próximo jueves y viernes, Panteras de Aguascalientes juegan a las 8:30 de la noche en el Hermanos Carrión en contra de Santos del Potosí, para que no se lo pierda, porque en verdad se los decimos, de momento las Panteras van mejorando, pero aún así necesitan seguir cosechando buenos resultados. De momento, y luego de dividir contra Abejas de León, las Panteras de Aguascalientes tienen un récord de 6 victorias y 4 derrotas. Están en la sexta posición de esta tabla general de la Liga Caliente.mx LNBP Varonil. El equipo de Santos, por otro lado, tiene el mismo récord de Panteras, pero a la inversa. 4 victorias y 6 derrotas. Si Panteras llegara a barrer esta serie contra Santos, lo cual sería lo óptimo y lo mejor, las Panteras estarían entrando, a falta de otros resultados, en el top 5 de la tabla general de esta temporada. Y con esto, damas y caballeros, nos despedimos. Soy Emiliano Jiménez, le agradezco el favor de su atención, los invito a que se quede echando chisme con Alfredo Molina y Ray Macías en La Banda Ajeno. Muy buenas tardes para todos.
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0: Muy buenas noches, Aguascalientes. Hoy es 17 de agosto y estas son las noticias. Es oficial, eliminan postulación exclusiva para mujeres en ayuntamientos para 2027. Corrigen error millonario en cuentas públicas sobre contrato con MD Iluminación. No ha impugnado terminación anticipada. Carretera es de alto riesgo, dicen autoridades zacatecanas y reconocen baches en vialidades que conectan con Aguascalientes. El estado perdió casi 2.000 empleos en junio. Cae en industria y exportaciones, pero crecen salarios e inversión. Feria del Caballo sin incremento considerable para hoteles. Señalan falta de promoción anticipada. La muerte de animales no puede ser política pública, dicen organizaciones y advierten retrocesos en nueva ley animal de la Federación. Disminuye en 10% denuncias por robos ante Fiscalía en el estado de Aguascalientes. Fiscalía y Poder Judicial deberán implementar modelo de justicia adaptado para menores. Y estudiantes de bachillerato militarizado son seleccionados para concurso de robótica en Alemania. En información policiaca, repartidor de agua intentó ganarle el paso al tren y terminó embestido en Rincón de Romos. En noticias nacionales e internacionales, Mónica Soto renuncia como magistrada del Tribunal Electoral del Poder Judicial de la Federación. Gerardo Mérida Sánchez abandona la prisión de Brooklyn en Nueva York, donde estaba señalado por presuntos blindajes contra los chapitos. Trump amenaza con bombardear sin piedad a Omán. Y cifra de fallecidos por sismos en Venezuela sube a 6,438.
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0: Muy buenas noches, Aguascalientes. Con el gusto de saludarle, le estaré acompañando durante la siguiente hora informativa para que sepa lo más relevante ocurrido hasta este momento en el ámbito local, nacional e internacional. Ya lo sabe, 449-910-3508, nuestro teléfono de contacto en la cabina de Radio BI. Mismo número, nuestro centro de WhatsApp. Ya estoy recibiendo sus mensajes, su opinión, lo más importante para BI Noticias y su reporte. Por favor, hágalo llegar con la mayor cantidad de detalles posibles, principalmente su dirección exacta para poderle dar agilidad con las autoridades correspondientes. Iniciamos de lleno con información del ámbito local, algo que ya se veía venir, este revés que se echó a la postura, al planteamiento que había hecho el Instituto Estatal Electoral sobre los denominados lineamientos por deuda histórica, con los que se buscaba solamente postular a mujeres en 6 de las 11 cabeceras municipales de nuestro estado, en nuestros comicios que todavía no inician el proceso electoral próximo a empezar a finales de este 2026 y que ya será el proceso 2026-2027. Hoy el Instituto Estatal Electoral lo hace oficial y ya no va a haber justamente postulaciones solo para mujeres. Están cambiando las reglas.
2: Tras la resolución del Tribunal Local Electoral en contra de la distribución que había hecho el Instituto Estatal Electoral sobre las candidaturas para mujeres de alcaldías, este modifica la fórmula. Con la ausencia del representante, al arranque, pues integró después del PRI, de Movimiento Laborista Aguascalientes, Alianza por la Prosperidad de Aguascalientes, Partido Poder y Alternativa Social, es que se llevó la sesión extraordinaria en donde por unanimidad se modificaron los lineamientos. En primer lugar, la representación de Movimiento Ciudadano lamentó que los demás partidos hayan impugnado la decisión de dar 6 de las candidaturas en las alcaldías a las mujeres, pues la progresividad no es de conveniencia. Por su parte, la consejera electoral Hilda Hermosillo pidió a los partidos políticos ser claros al informar a sus seguidores y no pretender culpar al IE de que esta decisión fue tomada para beneficiar a algún partido o persona.
3: Quiero expresar algo muy importante, decir que los lineamientos de paridad, ni los que contemplaban la reserva de exclusividad, ni los actuales basados en bloques de competitividad, tienen nombre o apellido. Este órgano colegiado no tiene otro interés que cumplir con las obligaciones que el marco jurídico nos impone a nosotros como autoridad electoral, garantizar el principio de paridad de género, básicamente, así como el respeto a los derechos político-electorales de las mujeres, son atribuciones previstas en la fracción 29 del artículo 75 del Código Electoral. Decir que además existe jurisprudencia por parte de la Sala Superior, la 9 de 2021, que establece que las autoridades electorales administrativas, como nosotros, poseen facultades para implementar medidas y acciones afirmativas que aseguren la participación femenina en cargos de elección popular. Por ende, no hay intención de ayudar a ninguno de los partidos políticos, que eso quede muy claro, de ayudar o de meterles el pie, como ciertas voces han asegurado.
2: Es así como ahora se conforman 4 bloques de competitividad y quedan de la siguiente manera. El bloque 1 por 2 ayuntamientos con el porcentaje de votación más alto, es decir, alta competitividad, y en este caso al menos una candidatura deberá ser para una mujer. Le sigue el bloque 2 con el porcentaje más alto después del bloque 1, es decir, competitividad media alta, y será en 3 ayuntamientos y aquí al menos 2 mujeres deberán ser postuladas. Posteriormente, en el bloque 3 de 4 ayuntamientos con competitividad media baja, también se deberán postular al menos 2 mujeres. Y finalmente el bloque 4 en los 2 ayuntamientos con baja competitividad, en donde podrá ser postulada hasta una mujer. En el documento se señalan 6 puntos básicos. A. No se reserva ningún ayuntamiento para la postulación exclusiva de un género. B. No impide que hombres o mujeres participen en alguna demarcación municipal determinada. C. Preserva el derecho de los partidos políticos para definir las personas que serán postuladas y seleccionar dentro de cada bloque los municipios en los que registrarán sus candidaturas. D. No establece una restricción absoluta para quienes pretendan participar mediante elección consecutiva. E. No sujeta a las candidaturas independientes a bloques de competitividad construidos con votaciones partidistas previas. Y F. Utiliza información electoral previa, verificable, medible y particularizada para cada partido político. Con esto, se subraya que el modelo garantiza la postulación de por lo menos 6 candidaturas encabezadas por mujeres en los 11 ayuntamientos. Asegura que 3 de ellas se ubiquen dentro de los 5 municipios con mayores porcentajes de votación. También merece especial atención el caso del PRD Aguascalientes, pues si bien los partidos de nueva creación no se someten a los bloques de competitividad por no tener cifras o datos para poderlos aplicar, ya que nunca han competido, el PRD como partido nacional sí, los cuales serán tomados para el PRD ahora en su etapa como partido local. En consecuencia, para integrar sus bloques de competitividad se utilizarán los porcentajes de votación válida emitida obtenidos por el otrora Partido de la Revolución Democrática en cada ayuntamiento durante el proceso electoral concurrente 2023-2024 en Aguascalientes, conforme a los resultados oficiales correspondientes. Luis Rivera Ramírez, BI Noticias.
0: 7:08 en temas también de relevancia para el municipio de Aguascalientes, están corrigiendo un tema con MD Iluminación. Usted sabe, hace pocas semanas se terminó este contrato de manera anticipada, todavía le quedaban algunos años. Identificaron inconsistencias en las cifras de adeudo de esta empresa y aquí está toda la información.
4: Corrigen error millonario en cuentas públicas sobre contrato con MD Iluminación. No ha impugnado terminación anticipada. Pasado mes de julio, el Cabildo del municipio de Aguascalientes aprobó las cuentas públicas del Ayuntamiento Capitalino correspondientes al mes de junio de 2026, donde se identificaron inconsistencias en las cifras del recurso destinado para el pago del proyecto de modernización del sistema de alumbrado público a la empresa MD Iluminación previo a la terminación anticipada del contrato. En dichas cuentas se fijó que el municipio capital adeuda más de 3.559 millones de pesos a la empresa de Monterrey por el servicio, superior a los 900.526.000 pesos a pagar en 10 años establecidos en el contrato firmado en enero de 2020. Ante las inconsistencias, regidores de Morena en el Cabildo Capitalino cuestionaron el incremento sustancial en las cifras. Tras una revisión, se advirtió del error en las notas de memoria que forman parte del informe mensual de la cuenta pública, corrigiendo las cifras a 439.703.019 pesos. Por tal motivo, en sesión de Cabildo, la mayoría de los regidores de la capital aprobaron el dictamen presentado por la Comisión Permanente de Hacienda referente a la aclaración del informe mensual de la cuenta pública correspondiente al mes de junio de 2026, aprobado por el H. Ayuntamiento de Aguascalientes en sesión ordinaria de Cabildo, celebrada el 14 de julio de 2026. El presidente municipal, Leonardo Montañez Castro, sostiene que tras la terminación anticipada del contrato, aprobada el pasado domingo 26 de julio, el Ayuntamiento capitalino queda libre de obligaciones de pago establecidas en el mismo. Hasta el momento, la empresa MD Iluminación no ha impugnado la decisión de la administración municipal.
5: Bueno, pues efectivamente es un tema que se subsana, y ahorita se va a someter a votación.
6: Las cuentas se dan hasta junio, donde sí aparece que todavía se están erogando recursos. Es decir, en las próximas cuentas ya no vamos a ver la erogación de más recursos.
5: No debe ya de aparecer, como ya se los habíamos, como lo habíamos comentado.
6: ¿MD Iluminación ya presentó algún recurso en contra de la terminación anticipada del contrato?
5: Hasta este momento no.
4: Yalma Arronte, BI Noticias.
0: 7:10, pasamos a temas de índole regional. Esto también compete a Aguascalientes y tiene que ver con el estado vecino de Zacatecas. La carretera 45 Norte, saliendo de nuestra demarcación, es competencia federal, sí, pero también es competencia de las autoridades zacatecanas, que tienen que buscar mayor recurso, pedir infraestructura, entre otras cosas. Están señalando que la condición de la 45 Norte, de la carretera panamericana, pasando de la comunidad de esta comunidad que está en Cocío, ya está en muy malas condiciones, ya está llena de boaches. Y aquí yo le pido que participe con nosotros, 449-910-3508, y nos diga cómo ve esta vialidad. Sabemos que muchos de los aguascalentenses transitan diariamente al estado vecino, ya sea por cuestiones familiares, de salud, laborales, entre otros temas. Lo que también están adelantando las autoridades zacatecanas es que no solamente está en estas condiciones, sino que el próximo mes de septiembre van a iniciar con labores de repavimentación.
7: Desde el gobierno de Zacatecas reconocen falta de mantenimiento en algunas vialidades dentro de su demarcación y que conectan con Aguascalientes. Tal es el caso de la carretera federal número 45. Leroy Barragán Ocampo, secretario de Turismo de Zacatecas, reconoce que esta vialidad a partir de la comunidad de El Salero será intervenida en próximas semanas para disminuir la congestión vehicular.
8: Es cierto, esta carretera es de alto riesgo y les comento que ya se tiene el derecho de vía, ya está pagado, este derecho está libre, entonces ya la SCT ya anda haciendo mediciones y es probable que la carretera reinicie una vez inicie septiembre.
7: Acorde con el secretario, las obras de rehabilitación no afectarán el flujo de vehículos, dado a que se va a trabajar en la incorporación de dos nuevos carriles de circulación, lo que califica como altamente necesario. Barragán Ocampo adelanta que el ajuste de carriles en la carretera panamericana abarcaría gran parte de la conexión con Aguascalientes, donde faltaría un proyecto para el libramiento con Rincón de Romos, refiere.
8: Las dos de alta prioridad para mí y para toda la gente que nos visita y que salimos, ¿no? Entonces, pues estamos ya contentos, porque ya es una realidad del otro cuerpo, ¿eh? Ya con eso quedaríamos prácticamente de cuatro carriles hasta Aguascalientes. Nos faltaría el tramo que es el libramiento de Rincón de Romos, ¿verdad? Que ese es el que da vuelta ahí, pero sería todo, lo demás es de cuatro, ya quedaría de cuatro.
7: Esta información se comparte en su paso por Aguascalientes con motivo del anuncio de la Feria Nacional de Zacatecas, la cual se realizará del 4 al 20 de septiembre y donde las autoridades garantizan despliegue de seguridad conjunta para el tránsito terrestre. Jessica de Loera, BEI Noticias.
0: 7:13, hacemos una breve pausa, la primera de este espacio, no se despegue, volvemos con más de la información.
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10: Los océanos. ¿Los conocemos tan bien como creemos? Más del 97% del agua de todo nuestro planeta se encuentra en el océano. Los océanos albergan una enorme diversidad de vida, desde microorganismos hasta grandes mamíferos como las ballenas. Pero una terrible amenaza los acecha. Ese hermoso paisaje azul que abraza a la Tierra está siendo contaminado por plásticos, productos químicos y otros desechos humanos. Otro factor que afecta a los océanos es el calentamiento global, ya que está provocando el aumento del nivel del mar, cambios en su temperatura y salinidad, lo que afecta a los ecosistemas marinos. La preservación de los océanos es crucial para el bienestar del planeta y de las futuras generaciones. Uno de los datos sobre el mar más desconocidos es que menos del 10% del océano ha sido explorado. Así que se podría decir que conocemos más sobre lo que ocurre en el espacio exterior que lo que acontece en las profundidades del fondo marino.
1: 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En Radio BI son la 1:16. 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
11: La diabetes gestacional es la elevación de las cifras de glucosa en sangre que presenta una mujer durante su embarazo y que ésta, antes de su embarazo, se encontraba sana. En las gestantes que tienen más de 35 años, el riesgo se incrementa, afectando casi una tercera parte de ellas. Tienen mayor riesgo de desarrollar diabetes gestacional las mujeres obesas o aquellas embarazadas que no hacen ejercicio y que llevan una dieta alta en grasas o azúcares. También es frecuente en mujeres que aumentan más de 12 kilos durante su embarazo o que fuman. La diabetes gestacional puede provocar abortos, malformaciones fetales, bebés de más de 4 kilos e hipertensión materna, por lo que es necesario que toda mujer embarazada lleve un control médico periódico. Soy su amigo el doctor Carlos Huerta. Ya sabe que a buenos cuidados, buena salud.
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0: 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Oiga, ponga atención a las siguientes cifras, pero también a todo el análisis que se está dando por especialistas. En el primer semestre del año hubo una generación de empleos, sin embargo, en el mes de junio únicamente Aguascalientes perdió 2,000 puestos formales. Sin embargo, también es importante mencionar, desde el Colegio de Economistas del Estado, refieren que los más afectados, si bien fueron la industria y las exportaciones, también están creciendo el tema de salario y la inversión.
12: Aguascalientes perdió casi 2,000 empleos en junio. Caen industria y exportaciones, pero crecen salarios e inversión. Durante el mes de junio se perdieron 1,732 empleos formales en Aguascalientes, por lo que al corte de julio el estado concentra 361,906 puestos de trabajo acumulados, revela Edgar Uriel Dávila Araiza, integrante del Colegio de Economistas. Lo anterior responde a la disminución de las exportaciones y la caída de la industria manufacturera en la entidad, que debe mantener precauciones ante estos indicadores.
13: Hay como tal, una baja también es el próximo tema, es una baja en las exportaciones que va ligado también al tema automotriz o de manufactura. Hay muchas empresas que o están cambiando de ciudad. Obviamente el gobierno estatal anuncia llegadas masivas de inversión y eso generará en los próximos meses a lo mejor una creciente alza en el empleo. Pero también, sin duda, esa baja en las exportaciones, que mucho depende de Aguascalientes de eso, de la manufactura, van ligadas al tema del empleo. O sea, sí hay empresas que empezaron a desocupar, digamos, temporalmente empleados, y ese es un tema no menor, porque son 1,700 fuentes de empleo que de un mes a otro están... Bueno, se dejaron de, detener.
12: Aguascalientes debe mantenerse alerta frente a la reducción de la actividad económica, señala Dávila Araiza. Al corte del mes de abril, el estado registró una disminución de 2.7% en su actividad industrial y una reducción del 4.5% en las exportaciones registradas en el primer trimestre de 2026, lo que coloca a Aguascalientes en el lugar número 3 a nivel nacional en este sentido. El único rubro de la industria en la entidad que reportó cifras positivas fue el sector de la construcción. El especialista considera que obedece a los programas de vivienda social y al desarrollo inmobiliario en la entidad.
13: En el sentido de la construcción, puede ser el único sector que ha estado creciendo, sobre todo en Aguascalientes. Es una tendencia que creo que, más que las cifras, también hasta por percepción popular, nos podemos dar cuenta en la calle que ves más casas, ves más fraccionamientos, ves más vivienda, incluso ahora con el tema de que el gobierno anunció una creación de vivienda para jóvenes. Quizá en los próximos meses podamos ver esta tendencia un poco más a la alza. Pero en tema industrial, sí hay una caída del 2.7%.
12: Además, la inflación se ubicó en 3.12% anual a nivel nacional, pero la inflación subyacente se colocó en 3.95%. Si bien no es un riesgo, es un factor a vigilar. Sin embargo, el estado reporta cifras positivas en cuanto a atracción de inversión extranjera al registrar un incremento del 211% anual en el primer trimestre del año con $342 millones, siendo esta la fortaleza económica de la entidad. Las principales inversiones provienen de Japón, Alemania y Estados Unidos.
13: La inversión extranjera directa creció 211%, unos $342 millones. Es el mejor trimestre, esto sí es algo nuevo, es el mejor trimestre en 9 años.
12: Otra de las fortalezas económicas a nivel nacional que alcanzan al estado de Aguascalientes es el incremento al salario base de cotización del 6.7% nominal y 3.5% real. Para el especialista, Aguascalientes llega a la segunda mitad del año en condiciones mixtas, pues mantiene su capacidad para atraer inversión, pero enfrenta debilidad industrial y exportadora. Las nuevas inversiones deberán traducirse en producción, empleo de calidad y diversificación.
13: No es, digamos, atraer capital, sino convertirlo en producción. O sea, está bien que se anuncien estas, pero pues hay que convertirlo en producción, empleo, obviamente, y calidad, y lo que yo vería un poco más importante, y eso es a título personal, diversificación. Digo.
12: Yalma Arronte, BI Noticias.
0: Y hablando de temas económicos, se acaba de terminar la Feria Internacional del Caballo, que tuvo sede aquí en Aguascalientes. Culminó justamente la tarde de ayer, domingo 16 de agosto, y no fue todo bueno para los aguascalentenses. De manera muy específica, no hubo alguna percepción positiva para los hoteleros de la entidad. Ellos señalan que faltó promoción anticipada para que pudiera haber retribuciones.
7: Tras la clausura oficial de la Feria Internacional del Caballo en Aguascalientes, el gremio hotelero de la entidad refiere que la posible derrama económica del evento no se vio reflejada en la ocupación de cuartos. Francisco Javier Mendoza López, presidente de la Asociación Mexicana de Hoteles y Moteles de Aguascalientes, reconoce a la verbena como una buena iniciativa de las autoridades competentes, pero pide mayor coordinación con el gremio para poder anunciar estrategias de ocupación.
14: Creo, honestamente, que lo que faltó fue hacer una promoción con más tiempo de... ¿no? Con más antelación. Es como todos. Tenemos una feria que faltan 8 meses para que inicie la Feria de Aguascalientes. Necesitamos ya hacer en noviembre, en diciembre, prepárense, ya mero el cartel de los artistas va a ser con tiempo. Eso nos permite a todos los hoteleros hacer nuestras promociones propias y hacer paquetes y ofrecer.
7: Acorde con la asociación, julio cerró con un 48% de ocupación hotelera, cifra que podría incrementar si se contempla una publicidad anticipada de eventos en la entidad, refiere. En este sentido, Mendoza López exhorta al Instituto del Deporte del Estado a aumentar los encuentros nacionales para incentivar el turismo deportivo.
14: Hay que hacer una buena promoción turística, salir a levantar la mano, que se venga la gente a Aguascalientes a hacer eventos como congresos y convenciones. El turismo deportivo. También sentimos que debe de haber más apoyo en esa parte. Nos ha quedado a deber el Instituto del Deporte en el área de eventos deportivos.
7: Hoteleros de la entidad prevén un incremento de hospedaje de hasta 6 puntos porcentuales para el segundo semestre de 2026. Adelantan que ya comienzan con los preparativos para la Feria Nacional de San Marcos 2027. Jessica de Loera, BI Noticias.
0: 7:24, hacemos otra pausa. Estoy recibiendo sus mensajes 449-910-3508.
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11: Las alergias son una reacción exagerada de nuestro sistema inmunitario hacia algo que no afecta a la mayoría de las personas. Las sustancias más comunes que originan alergia son el polen, pastos, polvo, algunos alimentos, medicamentos, hongos, picaduras de insectos y caspa de animales. Las alergias pueden provocar una serie de síntomas desde leves hasta graves, como escurrimiento nasal, estornudos, picazón, ronchas, inflamación de labios y falta de respiración. Los alergólogos realizan pruebas en piel y sangre para encontrar la causa de la alergia. Los tratamientos incluyen medicamentos, vacunas y el evitar las sustancias que la originan. Soy su amigo el doctor Carlos Huerta y ya sabe que a buenos cuidados, buena salud.
1: 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En Radio BI son 1:26. 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
15: ¿Qué es el café? El café no solo es una bebida, es una pasión mundial con un aroma que despierta sentidos y una historia tan intensa como su sabor. Nacido en Etiopía y venerado en todo el planeta, hay muchos datos interesantes sobre el café. Uno de ellos es que fue acusado de ser la bebida del diablo. Así es, esta afirmación fue en el siglo XVII por parte de algunos sacerdotes italianos y trataron de prohibirlo por creer que estimulaba pensamientos negativos. Otro dato del café es que con el tiempo se convirtió en una de las bebidas más consumidas del mundo y es, después del petróleo, el segundo producto más comercializado a nivel global. Hoy, el café es mucho más que una rutina, es cultura, compañía y combustible diario para tu día a día, ya que su sustancia activa como la cafeína puede mejorar tu concentración. Y si se consume con moderación, aporta antioxidantes que pueden ser beneficiosos para la salud. La pregunta del millón es, ¿te imaginas tu vida sin una taza de café? Nosotros tampoco.
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0: Continuamos con lo más importante del ámbito nacional e internacional. Estas últimas horas, Mónica Soto, quien era magistrada de la Sala Superior del Tribunal Electoral del Poder Judicial de la Federación, presentó su renuncia. De hecho, lo hizo prácticamente en vivo a través de una sesión enfrente justo del magistrado presidente del Tribunal del Poder Judicial de la Federación, el magistrado Hugo Aguilar. Esto se da en medio de rumores donde se señala que la hasta entonces, el día de hoy por la mañana, magistrada está buscando alguna embajada en Estados Unidos, ser representante mexicana. Y también se da después de una serie de reformas, esta reforma al Poder Judicial de la Federación, donde ella iba a poder tener este cargo hasta 2028. Inició con sus funciones el pasado 2023 y su renuncia quedará con efectos el próximo 31 de agosto. El general en retiro Gerardo Mérida Sánchez, exsecretario de Seguridad Pública del estado de Sinaloa, abandonó este lunes la prisión de Brooklyn en Nueva York, Estados Unidos. Lo anterior fue detallado a periodistas internacionales, donde se destacó que el exfuncionario estatal estuvo 3 meses preso luego de que autoridades estadounidenses presentaran cargos en su contra por presuntos vínculos con los Chapitos, esta facción de un cártel en Sinaloa y, como su nombre lo dice, liderada por los hijos de el máximo capo, de los máximos capos de la historia de México, Joaquín El Chapo Guzmán. Según los registros del Buró Federal de Prisiones de Estados Unidos, Mérida Sánchez salió del Centro de Detención Metropolitana este martes 11 de agosto. Sin embargo, la información se dio a conocer justamente la tarde de hoy. Oiga, y ya en el ámbito internacional seguimos también con Estados Unidos. El presidente de esta nación, Donald Trump, amenazó el día de hoy, lunes, con bombardear sin piedad alguna a Omán si este país se interpone en el diálogo entre Washington y Teherán sobre el control del Estrecho de Hormuz, que, por cierto, hace algunos días también le dimos a conocer que Estados Unidos está en todas las intenciones para que el Estrecho pase a ser propiedad estadounidense. Durante entrevistas con medios estadounidenses, el líder republicano también hizo una llamada a las autoridades iraníes para que se rindan. Las palabras de Trump llegan después de que el portavoz del Ministerio de Exteriores iraní asegurara a medios que Teherán había llegado a un acuerdo con Mascate para establecer rutas marítimas seguras a través de Hormuz. Ya estamos llegando casi a un mes desde este doble sismo que afectó a Venezuela con magnitudes de 7.2 y 7.4 y la cifra de fallecidos sigue en incremento. Hasta el último reporte hecho este lunes 17 de agosto son 6.438, mientras continúa la búsqueda de cuerpos entre los escombros y la detonación de edificios afectados, según el último balance oficial publicado, le digo, esta tarde de lunes. Autoridades reportan además 137 muertes más respecto a lo que ocurrió la semana pasada y todavía no hay un balance de personas desaparecidas. Le reitero que el detalle de estas noticias y, por supuesto, más información que usted debe de conocer está disponible en el portal de noticias más leído de todo Aguascalientes. Claro que me refiero a beinoticias.com. Zona 7:31. Oiga, regresamos con temas locales, pero de índole nacional totalmente. Esta tarde hubo una reunión virtual donde participaron también representantes de Aguascalientes y se están posicionando respecto a una nueva ley animal. Ahorita le vamos a presentar los detalles, pero lo que está trascendiendo es que ellos dicen la muerte de los animales no puede ser usada como un tipo de política. Escuche el porqué.
16: La Confederación por los Derechos de los Animales de México rechaza el proyecto de Ley General de Protección a los Animales, actualmente en discusión en el Congreso de la Unión, al considerar que algunas de sus disposiciones representan un retroceso en materia de protección y bienestar animal. Durante una conferencia de prensa realizada de manera simultánea en distintos estados del país, Aureo Escobedo López, especialista en el cuidado y protección de animales de compañía en Aguascalientes, señala que el dictamen contempla la posibilidad de sacrificar animales bajo determinadas circunstancias, entre ellas cuando no puedan ser reubicados.
17: La muerte de animales no puede ser una política pública. Uno de los aspectos más preocupantes es que el dictamen contempla en diferentes disposiciones la posibilidad de matar a los animales cuando determinadas condiciones no puedan ser resueltas. Incluso permite dar muerte a animales rescatados cuando no puedan ser reubicados.
16: La especialista también advierte sobre posibles vacíos jurídicos derivados de las modificaciones propuestas a la Ley Federal de Sanidad Animal, pues algunos animales de compañía, especies silvestres y otros ejemplares que no estén destinados al consumo o a la investigación podrían quedar fuera de su ámbito de aplicación. Derivado de lo anterior, la CODAN pide que el dictamen sea revisado y modificado con la participación de organizaciones animalistas, especialistas y la ciudadanía en general, a fin de incorporar los avances que se han construido en materia de protección animal.
17: La CODAM hace un llamado a la sociedad civil para que exija a sus diputadas, diputados, senadores y senadoras retirar el dictamen en sus términos actuales, revisar las leyes y avances existentes en las entidades federativas, escuchar a las organizaciones especialistas y ciudadanía que trabajan

0: en protección animal.
1: La organización plantea que una legislación nacional debe establecer mecanismos para prevenir el maltrato y fortalecer el rescate, la rehabilitación, la esterilización y la adopción, en lugar de utilizar el sacrificio animal como una herramienta de control poblacional o sanitaria. Día Álvarez, BI Noticias.
2: Y también relacionado con temas nacionales, hace algunos días le dimos a conocer esta información por parte de la Secretaría de Educación Pública, la SEP, donde refería que tras la muerte de Dafne Zapata, una adolescente de 13 años que fue víctima de feminicidio en un campamento militarizado, esto en Tamaulipas, pues habría todo un ajuste, ya no se permitirían este tipo de esquemas educativos, tendría que haber ciertas modificaciones. Al respecto, en general, los bachilleratos en Aguascalientes están siendo cuestionados sobre cómo es que se están viviendo los ingresos, cómo se está refiriendo a todo el plantel de estudiantes, y lo que refieren es que al menos en esta entidad están libres de novatadas y por lo tanto están reportando, o más bien invitando a reportar cualquier tipo de irregularidad.
3: Bachilleratos de Aguascalientes, libres de novatadas, instan a reportar de cara al arranque del ciclo escolar. Las escuelas de educación media superior en Aguascalientes se encuentran libres de las denominadas novatadas o hechos violentos registrados en contra de alumnos de nuevo ingreso, afirma el director de educación media superior del Instituto de Educación de Aguascalientes, Noé García Gómez.
4: En Aguascalientes, en cuestión de los bachilleratos, eso está prácticamente descartado, y se los puedo asegurar que en el caso de los bachilleratos estatales de especialidad, como es el deporte, arte, el militarizado, ahora que va a evolucionar la escuela normal, están totalmente descartadas, no hay algo de este tipo.
3: De cara al arranque del próximo ciclo escolar, García Gómez insta a padres de familia y a la comunidad educativa a reportar ante la autoridad cualquier situación de esta índole, con el fin de brindar el acompañamiento respectivo.
4: ¿Perdón?
5: De llegar a presentarse, habrá sanción.
4: Yo, por supuesto, primero le extenderíamos una invitación a los alumnos, a los padres de familia, que si tienen algo detectado se acerquen inmediatamente a las instancias correspondientes en su plantel, en la Dirección de Educación Media o en el Instituto de Educación, ¿no? Para hacer una canalización correspondiente y un acompañamiento debido.
3: Cuestionado sobre denuncias de bullying o acoso escolar en este nivel educativo, el director refiere que no se ha detectado un incremento en este tipo de casos. Asegura que el desafío de las autoridades educativas es erradicar este tipo de conductas y señala que los planteles ya tienen la indicación de activar los protocolos correspondientes ante estos escenarios.
4: No tengo ahorita la cifra, creo que pues es la situación estándar, que nuestro objetivo es que disminuya y ojalá desaparezca, ¿no? Ese es nuestro objetivo como autoridades educativas.
3: Noé. Yalma Arronte, BI Noticias.
2: 7:36. Oiga, y hace unos momentos estábamos hablando de la Feria Internacional del Caballo, de algunos de los pormenores, pero para que tenga todo el detalle de la información, nos enlazamos directamente vía telefónica con Eric Rodríguez. Él es el director general justamente de la Feria Internacional del Caballo, a quien saludo con mucho gusto. Muy buenas noches, director.
6: Hola, Jessica, ¿cómo estás? Muy buenas noches. Un saludo muy especial para ti y para todo tu amable auditorio.
2: Al contrario, muchísimas gracias por la comunicación. Pues que nos pueda decir cuál fue el saldo final o al menos preliminar de esta verbena, de dónde nos visitaron, los visitantes que hubo y los pormenores que debemos de conocer.
6: Claro que sí. Mira, pues estamos, como bien dice, ya cerrando, haciendo los últimos ajustes en cuanto a los números de cierre. Y estamos, la verdad, que muy contentos, ya que esta primera edición de la Feria Internacional del Caballo en Aguascalientes, creo que se cumplió el objetivo y el mandato de nuestra gobernadora Tere Jiménez, que desde un inicio nos dijo que quería el evento ecuestre más grande, y sin duda lo conseguimos. Realmente la Feria Internacional del Caballo Aguascalientes es un evento único y sin precedentes, porque no sé si te tocó visitarnos, bueno, tuvimos llenos totales los fines de semana en los cuatro recintos que tuvimos en los cuatro foros. Tuvimos tres pistas ecuestres operando de manera simultánea, tuvimos torneos internacionales de horseball, de arquería, tuvimos presencia de países como está España, Portugal, Argentina, Chile, Canadá, Nueva Zelanda, Inglaterra, Estados Unidos y bueno, pues entre otros, ¿no? Tenemos una afluencia ahorita estimada más

0: recordando que el acceso fue totalmente libre y gratuito al recinto de la isla, por indicaciones de nuestra gobernadora, que dijo, yo queremos un evento, tenemos que hacer un evento para toda la familia, para el goce y disfrute de los hidrocálidos y de todos los visitantes. Tuvimos presencia de deportistas también de Zacatecas, Guanajuato, San Luis Potosí, Veracruz, Monterrey, Chiapas, Oaxaca, Saltillo, entre otros, ¿no? La verdad que estamos muy contentos, muy, muy satisfechos. Fueron 10 días muy intensos de actividad y bueno, pues creemos que la Feria Internacional del Caballo Aguascalientes ha llegado para quedarse y convirtiéndose en un referente internacional en este tipo de espectáculos ecuestres, ¿no?
1: Justamente, como lo comentaba, director, es la primera vez que ocurre este tipo de verbena en nuestro estado, pero ya tenemos antecedente, por ejemplo, del tema de charrería, que hay mucha afición, claro, en Aguascalientes y en la región, y con esto que menciona ya podría ser un hecho que se va a repetir esta Feria Internacional del Caballo en próximos años, ya es algo definitivo, ¿verdad?
0: Sí, yo creo que no tenemos duda de que así va a ser. Efectivamente, como bien lo comentas, con eventos tan importantes como los Congresos Nacionales Charros que ha habido en nuestro estado, también con un gran éxito. Entonces, bueno, ya se amplió de una manera impresionante el abanico de opciones ecuestres. Por ejemplo, si a ti no te gusta la charrería, pues te ibas al horseball. Si no te gustaba el horseball, te ibas a la arquería. Si no te gustaba la arquería, te ibas a la doma clásica y alta escuela, o a la equitación de trabajo, o a las disciplinas de rodeo, o te ibas a la pista principal a disfrutar un concurso morfológico, un espectáculo ecuestre, por ejemplo, de doma clásica y alta escuela, de par de haces que estuvieron con nosotros, con algunos cantantes locales y nacionales que tuvimos ahí en la pista principal. Nuestro objetivo principal de la Feria Internacional del Caballo fue darle su lugar a este animal tan mágico, tan místico, tan impresionante que nos ha regalado la naturaleza, el creador. El caballo ha sido siempre parte de la historia de la humanidad. Entonces, nuestro enfoque principal fue darle su lugar al caballo. No estábamos enfocados en conciertos masivos, en grandes cantinas. Nuestra prioridad y el enfoque principal, por instrucciones de la gobernadora, fue el caballo. El caballo es atrae y promociona o produce una sensación magnífica al estar cerca, admirarlo, poder tocarlo. Todos estos maravillosos ejemplares que tuvimos ahí en exposición en las caballerizas, caballos árabes, caballos lusitanes, caballos gipsibanes, caballos frisones, caballos cuarta de milla, pintos, apaluzas, iberoamericanos, costarricense de paso. Entonces, fue realmente una afluencia muy importante. Tenemos una cantidad estimada que circularon durante los 10 días más de 1,500 caballos de manera itinerante. Cabe la pena destacar que, es decir, estos 1,500 caballos no se congregan en un solo día o en los 10 días, sino que son de manera circulatoria. El primer fin de semana teníamos más de 400 caballerizas para alojar y hospedar a todos estos ejemplares que entraban y salían. Entraban 500 caballos para un fin de semana, el lunes estaban saliendo y entrando otros, para el siguiente fin de semana había otro tránsito de caballos. Pues yo creo que sin duda estamos muy por arriba de algunos cientos más de los 1,500 caballos.
1: Un atractivo que llegó para quedarse, como bien lo menciona, y que pues ya está también poniendo los ojos del país en general y de algunos otros países en Aguascalientes. Le agradezco bastante, director, por esta comunicación y por los detalles de esta Feria Internacional del Caballo. Estaremos al pendiente de la evolución que tenga, y pues de cualquier otro evento que pueda surgir también para nuestra entidad en próximos meses. Que tenga muy
0: buenas noches. Sí. Muchas gracias a ti. Buenas noches.
1: Gracias, buenas noches. 7:43, hacemos una pausa.
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2: 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En Radio BI, son la 1:45. 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
4: La fisura anal es una pequeña grieta en el ano. Son comunes en los bebés, pero pueden ocurrir a cualquier edad. En los adultos, las fisuras pueden ser causadas por estreñimiento o por colitis ulcerativa. También son comunes después del parto. Los síntomas son dolor, sangrado ligero al obrar y se pueden confundir con hemorroides. Pero en la fisura se observa una grieta al estirar la piel. La mayoría de las fisuras sanan espontáneamente y no requieren tratamiento. Sin embargo, se debe limpiar más suave y evitar el estreñimiento. Algunas fisuras pueden requerir la aplicación de cremas anestésicas, inyecciones de Botox o cirugía menor. Ante cualquier síntoma, visite a su médico. Soy su amigo el doctor Carlos Huerta y ya sabe que a buenos cuidados, buena salud.
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1: Oiga, y antes de comenzar con la información policiaca, reiterarle, hoy es el cumpleaños de mi compañera Lorena Treviño. Nuevamente, felicitaciones, Lorena, y pues que cumplas muchos años más. Y ahora sí, dinos qué es lo que tenemos más importante, información policiaca hasta este momento.
5: ¿Qué tal, Jessica? Muchísimas gracias por las felicitaciones y gracias también para toda la gente que estuvo mandando su mensaje, pero la información policíaca no descansa. Y es que fíjate que el día de hoy la fiscalía logró la vinculación a proceso en contra de Luis Alberto. Él está señalado como el responsable del homicidio de Alejandro Cardona, de 24 años de edad, hechos ocurridos el pasado 8 de agosto en las inmediaciones de la comunidad de Puerta de los Viejitos. Ya de acuerdo con la información, la investigación, Alejandro iba circulando en una motocicleta cuando presuntamente comenzó a ser perseguido por una camioneta en la que viajaban varias personas. Luis Alberto era quien conducía la unidad y provocó la caída de la motocicleta. Finalmente, la fiscalía reveló que una vez que Alejandro quedó en el suelo, Luis Alberto se bajó de la camioneta, lo golpeó en repetidas ocasiones en la cabeza con una piedra para posteriormente escapar. La agresión ocurrió después de diferencias entre los involucrados, y los primeros reportes del caso señalaban que preveniente se había registrado una discusión en una tienda, fuera de una tienda de abarrotes, y el conductor de la moto arrojó una botella de vidrio al conductor de la camioneta. Alejandro incluso sufrió lesiones de gravedad, perdió la vida a consecuencia de un traumatismo de cráneo, y las investigaciones que realizó la fiscalía dieron a conocer quién era el presunto responsable. Jessica Auditorio, este es el reporte. Lorena Treviño, BI Noticias.
1: Muchas gracias, Lorena, que tengas muy buenas noches. 7:48, le doy lectura a algunos de sus mensajes. 449-910-3508. Reiterarle, aunque no escuche su reporte al aire, es canalizado con las autoridades correspondientes. Nos dicen, hola, buenas noches, en Loma Bonita no hay luz, en las casas, especialmente en la calle Artículo 7. Otra persona, buenas noches, por favor, pasen el reporte a Mía, que no tenemos agua en Cumbres 2. Si me pueden mandar una pipa, nos deja la dirección exacta en la calle Guadalupe Ruiz de Chávez, ya lo canalizamos con el modelo integral de aguas de Aguascalientes. Otra persona nos dice, yo pienso que estaría mejor el país si no se permitiera que hubiera mujeres en la política. La mujer debe de estar en su casa atendiendo a la familia para que haya un mejor país. Me había dado gusto cuando dijiste que no iban a competir mujeres en la política. Bueno, eso quería escuchar, y qué malo que sí vaya a ver si seguiremos retrocediendo en lugar de avanzar. Saludos. Híjole. Pues entiendo que es la opinión de los radioescuchas, pero incluso se me hace algo aventurado teniendo tantas mujeres en la vida activa, no solamente de la política. Es decir, tenemos gobernadoras, tenemos presidencias municipales que las están liderando mujeres, la propia presidencia de la República, y el tema de lo que pueda ser algún tipo de delito, que usted no esté de acuerdo con cómo se está llevando, creo que no tiene nada que ver con el sexo, sino con los valores y cómo está llevando la política cada persona. Otra persona dice, buenas noches, hay mucho tráfico en Avenida Arqueros y la oficina que está, el oficial que está ahí, es que está redactado diferente. Hola, buenas noches, hay mucho tráfico en Arqueros y el oficial que está ahí no hace nada, está arriba de la supongo que quiere decir patrulla, muchas gracias. Otra persona también nos dice que hay mucho tráfico en Tercer Anillo. A ver, estamos checando también esta cuestión del tráfico vehicular para que usted tenga el tiempo real, cómo se está llevando, y de acuerdo con lo que nos informan, tome sus precauciones también si usted va a transitar, por ejemplo, cerca de Tercer Anillo en la avenida en la 110, porque hay congestión vehicular bastante prolongada, esto en el sentido de circulación en Avenida Héroe Inmortal de norte a sur, y también lo que se acerca al Chichimeco se está reportando congestión vehicular. 7:50, hacemos la última pausa.
2: 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En Radio BI, son la 1:51. 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
3: En el matrimonio como en el noviazgo, hay una simple regla básica para la intimidad. Tome su tiempo. Según el Dr. Donald Joy, una pareja establece un lazo más estrecho cuando va lenta y sistemáticamente a través de las diversas etapas de intimidad durante su noviazgo y el comienzo de su matrimonio. Cuando llegan a las etapas más avanzadas, como cuando las parejas se besan apasionadamente la primera vez que salen juntos, o tienen relaciones sexuales poco tiempo después, sin aún haberse casado, algo precioso se pierde y el vínculo emocional es dañado. Frecuentemente los matrimonios más fuertes ocurren cuando las parejas han ido lenta y deliberadamente a través de las etapas progresivas de intimidad física, esperando a tener la consumación sexual durante la luna de miel. Los esposos frecuentemente cometen el error de precipitar su intimidad o no apreciarla como debieran, pero también establecen una mejor unión cuando regularmente viajan a través de los pasos de intimidad. Tocarse, conversar, tomarse de las manos, mirarse a los ojos y desarrollar recuerdos es tan importante para las parejas en sus años de madurez como para las parejas traviesas de 20 años de edad. Así que a los enamorados de todas las edades les digo, disminuyan la velocidad. Hagan que dure, tomen su tiempo. Les habla el Dr. Thompson.
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1: Información en los espectáculos en el ámbito internacional. Ray Macías, muy buenas noches.
6: Hola, hola, Jessy, buenas noches. Les cuento en espectáculos que Robbie Williams está haciendo tendencia en redes sociales por un tema muy personal, y es que este conocido cantante reveló que fue diagnosticado con autismo, pues justamente ya avanzado a los 52 años de edad. Él se da cuenta de esta situación. Justamente él explicó que hay un tema que durante su vida lo ha orillado a tomar ciertas decisiones, también ha tomado diferentes caminos, tanto lo profesional como lo personal, y bueno, ahora en un encuentro con la prensa, él compartió que apenas a esta edad se dio cuenta que le suma, además del TDA, que ya tenía diagnosticado desde hace un tiempo, pues ahora también tiene este descubrimiento de un autismo. Incluso mencionaba que eso explica bastante de por qué es una persona pues con ciertos momentos que le permiten analizar en la vida, o poderse desconectar, o poderse estar haciendo algún tipo de introspección al momento de crear música, momentos importantes. Entonces, pues él justamente compartió esto, ¿no? Que nunca es tarde para darse cuenta algún tipo de situación. Y bueno, a fin de cuentas también él mencionaba que es algo que él abraza, que ha estado con él durante toda su vida, es algo que apenas se dio cuenta, pero ahora justifica ciertas acciones en las que ha estado, ahora sí que involucrado durante en sus procesos tanto creativos como también en sus procesos de su vida personal. Y también en veinoticias.com, en la sección de espectáculos, fíjense que hay una nota más desarrollada con respecto a Selena Gómez, y es que esta actriz y cantante está buscando frenar una demanda por un presunto fraude, y es que justamente esta demanda pues está relacionada con una empresa que fundó junto a su madre, y bueno, ahora están mencionando que pues la cantante tiene una estrategia de un proceso donde no se está dando algún tipo de esclarecimiento en un tema legal, se habla de ciertas irregularidades, y bueno, es una situación complicada para la cantante y para su mamá. Esto en espectáculos, Jessy Ray Macías, Bay Noticias.
1: Muchas gracias, Ray, buenas noches. 7:55 y lo más importante de los deportes con Emiliano Jiménez, buenas noches para ti también.
7: ¿Qué tal, Jessy? Buenas noches, saludos para ti y para toda la audiencia de Información Deportiva. En este momento nos encontramos en el Estadio Victoria, ya que justamente en este momento los Rayos de Necaxa enfrentan a León. De hecho, estamos en el medio tiempo de este compromiso que la verdad ha sido algo frustrante para los Rayos de Necaxa. ¿Por qué? Porque han sido el mejor equipo en la cancha. Sin duda alguna, el equipo de Necaxa ha sido el equipo que mejor lo ha hecho, el equipo que más ha dominado, el equipo que más lo ha intentado, sin embargo, no han podido quedarse con el resultado hasta el momento. Ahora, por el otro lado, el equipo de León está haciendo un partido que deja mucho a desear de lo que habíamos visto en la League Cup. Sin embargo, al minuto 27, luego de un pase larguísimo, Arcilla aprovechó una muy mala salida por parte del arquero del Necaxa, Luis Jiménez, para quitárselo de medio, rematar con el arco completamente solo y de esta manera poner enfrente al equipo de los Rayos de León, perdón, en el marcador. Fuera de eso, Necaxa intentó, pero simplemente no pudo hacer absolutamente nada. Por parte de León, intentaron en otras dos ocasiones, buenas intervenciones por parte de Luis Jiménez que terminaron por frenar cualquier tipo de posibilidad, pero hasta el momento Necaxa sigue abajo en el marcador. Para el segundo tiempo tendrán que venir modificaciones. Recordar a la audiencia que si el día de hoy no ven en la transmisión a Julián Carranza es debido a que está cumpliendo un partido de suspensión luego de su expulsión ante los Diablos Rojos del Toluca. Bien, aquí con Información Deportiva, Emiliano Jiménez, Bay Noticias.
1: Muchas gracias, Emiliano, que tengas muy buenas noches, y antes de despedirnos, comunicarle y también extenderle nuestras condolencias a la familia Luévano Díaz, es la familia del empresario y periodista Ramiro Luévano López. Usted lo conoce porque él es el fundador en 1983 de Tribuna Libre. Su cuerpo será velado en la funeraria Hernández si usted se quiere sumar. 7:57, nos tenemos que despedir y yo le deseo muy buenas noches, Aguascalientes.
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4: La fiebre tifoidea es una infección grave originada por una bacteria llamada Salmonella tifi. Se contagia al consumir alimentos o bebidas contaminadas. Los síntomas incluyen fiebre muy elevada, malestar general, dolor abdominal, diarrea y pequeños puntos rojos en el abdomen o tórax. Puede complicarse con evacuaciones sanguinolentas, confusión y alucinaciones. Su médico solicitará estudios de sangre y excremento para corroborar la enfermedad. En ocasiones se debe hospitalizar al paciente para hidratarlo y controlar la fiebre. Hay que administrar antibióticos por el mínimo 2 semanas para evitar complicaciones como peritonitis o perforación intestinal. Mejor evite consumir alimentos o bebidas en la calle. Soy su amigo el doctor Carlos Huerta y ya sabe que a buenos cuidados, buena salud.
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0: Vale, motociclista, de estrellarse en el costado de una camioneta que le cerró el paso. Brutal choque entre dos camionetas en Rincón de Romos. Uno de los conductores perdió la vida en el lugar. Millonario robo en residencial, Rinconada, Los Bosques. El atraco duró casi 3 horas. Y hasta en prisión el que arrolló un motociclista y lo asesinó a golpes con una piedra. Otro imprudente conductor pensó en ganarle el paso al tren. El brutal choque sucedió en Rincón de Romos. Ladrón especialista en motocicletas es detenido tras último atraco en Mirador de las Culturas. Estas y otras noticias más hoy en Patrulla 790.
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0: Señores, ¿qué tal? ¿Cómo les va? Muy buenas tardes. Bienvenidos a esta emisión más de Patrulla 790. Estamos, como siempre, transmitiendo en vivo y en directo a través de Radio BI, la estación que da las noticias a partir de este momento y hasta las 5 de la tarde. Usted se va a enterar del acontecer policíaco más importante generado en Aguascalientes en las últimas 24 horas. Saludo y comparto micrófonos con la cumpleañera Lorena Treviño Bedoya. Lorena, ¿cómo estás? Muy buenas tardes.
2: Muy buenas tardes, Juan Luis, y buenas tardes también para todo el auditorio. Le invitamos para que se comunique con nosotros al 910-3508 y 910-35. Mira, apenas si alcanzaste tú y andas queriéndole repartir a la gente. Y eso que tú cooperaste, ¿eh?
0: Más les vale, más les vale que me hubiera tocado rebanada. Sí. Es que, mire, me pueden hacer lo que quieran, lo que quieran. Pero meterse con mi panza con es lo peor que me pueden hacer.
2: Dani, y yo te pastel. Lo guardamos como algo súper preciado.
0: Pues fíjate que Dani no estaba tan segura de eso, ¿eh? Yo la vi medio preocupada. Le digo, qué bueno que se puso nerviosa porque no, es que yo con hambre desconozco.
2: Pero te invito a una copa, mira, ya traigo. Es que todavía piensan que ando en las épocas, pues mira, un porro de pomos.
0: ¿Quién es Don Julio?
2: Don Julio, manada de lobos, de todo. Madre, muchas gracias al fiscal.
0: ¿Y todo eso para ti?
2: Para que me
0: ¿no
2: lo...
0: ¿No para ti?
2: Iba a decir otra palabrota, pero sí, me lo voy a chupar yo solo. ¡Ay, no! Eso también se vio bien fea. Pero sí, bueno, gracias al fiscal, también a Michelle, también a Argentina, todos los que se mocharon, Juan, y se mocharon con el regalo caro.
0: Ya logramos el cometido.
2: Ahí la llevo.
0: El regalo
2: caro. Ahí la llevo.
0: De que amor y este.
2: No, si me mandó, hasta con oro me lo mandó. Hasta con oro, Juan Luis.
0: Ya lo vi, sí, cierto. Viene con chapa de oro. ¿Eh? Bien hecho, licenciada. 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Vamos al detalle de la información policíaca. Dejamos de lado celebraciones, pasteles frustrados y demás para pasar a lo que sucedió el día de ayer por la noche en Avenida Siglo XXI y la calle El Mocho. Pertenece esto al fraccionamiento Ojo Caliente 3. Es un brutal accidente donde se vio involucrado un motociclista. Pero atención, atención, antes de que emita usted algún juicio. En este accidente, especialmente en este accidente, el motociclista no tuvo la culpa. No cometió ninguna irregularidad, alguna imprudencia. No se metió entre los vehículos que iban avanzando. No hizo ninguna barbaridad. El motociclista iba en línea recta con preferencia de paso y de pronto una conductora cometió la imprudencia, la barbaridad que tristemente le ha costado la vida a un conductor de moto porque se le atravesó, le cerró el paso preferencial o como dicen los policías, cortó la circulación del motociclista en este punto que le acabamos de mencionar, Siglo XXI. Y la calle El Mocho. Esto pertenece al fraccionamiento Ojo Caliente 3.
2: Y se impactó contra esta camioneta, Juan Luis. La conductora iba por otro carril de circulación, iba o intentaba cruzar Tercer Anillo. El problema fue que lo hizo sin ninguna precaución. Y en la mañana explicabas tú más o menos cómo se encontraba esa avenida, que es una avenida sumamente peligrosa, De hecho, no sé si recordarás, pero hemos transmitido también algunos otros accidentes, igual, con la misma cinemática, con el mismo tipo de accidentes también que se atraviesan para tratar de cruzar, y es que a veces se tarda porque Tercer Anillo, tú sabes que es sumamente transitado. El accidente fue ayer como a las 9 de la noche más o menos y sucedió en el cruce de Siglo XXI, también conocido como Tercer Anillo, y la calle El Mocho. Todavía pertenece al fraccionamiento Ojo Caliente 3. La víctima ya fue plenamente identificado. Él se llamaba Vladimir, era un joven que tenía 32 años de edad y que circulaba en su moto, Juan Luis, de norte, no te creas, de sur a norte. Lo hacía sobre Siglo XXI a bordo de una motocicleta, una moto en color rojo con negro, y ya de acuerdo a las primeras investigaciones, y eso porque se pudo acreditar en cámaras de seguridad, se pudo acreditar con los testigos, se pudo acreditar con varias personas, incluso la misma conductora, pero ella incluso dice en algunas personas con las que tuvimos mi compañero Víctor Romo la oportunidad de platicar, que la señora cuando se bajó decía, es que él fue el que se impactó contra mi auto. El que pega, paga. Y la verdad es que eso no es verdad cuando son diferentes circunstancias.
0: ¿Qué coraje da cuando escuchas a alguien ofreciendo ese argumento?
2: Bueno, pues ella ofreció ese argumento.
0: ¿Qué coraje da cuando te salen con esa estupidez?
2: Bueno, pues ya de acuerdo con las primeras investigaciones, Juan Luis, y por la calle Mocho, en dirección de Oriente a Poniente, iba circulando esta mujer, una mujer que iba en una camioneta Nissan Kicks de modelo reciente, de estas nuevas que acaban de salir, color gris, súper bonita, iba conducida por esta mujer. Y justo cuando llega ya al cruce con Tercer Anillo, yo creo que la señora como que se desesperó, ya quería pasar. No sé si no vio la motocicleta o se la pasó así y dijo, se tiene que parar porque pues me estoy atravesando y pues el motociclista tiene que pararse. Pues no lo hizo con ni una sola precaución, Juan Luis. Se aventó así porque no veía algún vehículo grande y es entonces cuando se interpuso entre la trayectoria del motociclista. Y ante la repentina maniobra, porque todo fue de manera intempestiva y en cuestiones de segundos, el conductor de la moto no logró evitar el choque, Juan Luis. Se le atravesó literalmente rapidísimo, se impactó de lleno contra el costado de la camioneta y por la fuerza del golpe, pues obviamente el motociclista salió volando, quedó tirado sobre la cinta asfáltica. Rápidamente llegaron elementos de la policía vial, llegaron paramédicos. Dicen que incluso los paramédicos estaban muy cerca de ahí y también... Ya ves que el doctor Eduardo Álvarez Bravo siempre anda pateando botes en los accidentes. Es el primero que llega antes que la policía, te lo juro. Pues él iba pasando por la zona, Juan Luis, y rápido llegó a atenderlo. Y de hecho a él todavía le tocó verlo vivo. Hizo todas las maniobras necesarias. Empezó ahí a actuar, Juan Luis, a darle las técnicas, estabilizarlo, pero... Finalmente, unos segundos después, confirmaron que el motociclista ya no contaba con signos de vida. Fue declarado fallecido ahí en el sitio. Por su parte, la conductora de la camioneta ya decía que iba a deslindar responsabilidades cuando le preguntaron. Pero, pues, viendo el accidente, Juan, no creo que deslinde absolutamente nada.
0: Te digo algo, está bien complicado ese cruce.
2: Sí, está bien difícil.
0: Bien complicado. Los que vivimos en esa zona sabemos que atravesar por esa calle te cuesta mucho trabajo y es por eso que tienes que tener el doble de precaución. Es Tercer Anillo y en esa zona hay un retorno. Es decir, si tú vas por la calle El Mocho, puedes cruzar de lado a lado, puedes atravesar en línea recta, cruzar el Tercer Anillo porque no hay camellón central. Repito, es un retorno. Sin embargo, y el otro dato, no hay semáforos, está regulado por un señalamiento restrictivo de alto, obviamente para los que van por la calle El Mocho. Una calle que incluso bajo otras condiciones podría ser considerada como avenida, tiene camellón central, la del Mocho, pero vas a entrar a una avenida mucho más grande y con una carga importante de vehículos como lo es Siglo XXI. Si tú vas por El Mocho, como es el caso de esta conductora, vas, digamos, de la línea verde hacia Tercer Anillo, al llegar al cruce con Tercer Anillo, hay un señalamiento restrictivo de alto. Alcanzó a cruzar los carriles de desaceleración. Y después, cuando va por los carriles centrales, cuando los va a atravesar, es en donde no mide ni la velocidad, ni la distancia. Es más, ni siquiera podríamos decirle si se dio cuenta o no que venía la moto. Se atravesó y el motociclista la impactó en el costado. Exactamente el golpe es en la puerta del lado de la conductora. Pero decía, sí, para quienes vivimos en esa zona, creo que van a coincidir conmigo, es un cruce muy complicado. Te toma varios minutos, ¿eh? Si tienes suerte y que no pasen vehículos, ya la armaste. Pero la mayoría de las veces te toca estar ahí parado, esperando a ver a qué hora dejan de pasar. Y es bien, bien complicado. Ya se tiene una propuesta de instalar semáforos también en ese sitio, precisamente por lo complicado que es. Pero si ya sabes de esa dificultad, se supone que deberías de extremar precauciones para poder hacer un cruce como el que hizo esta mujer. Las 4 de la tarde con 12 minutos, pero no fue el único accidente con consecuencias fatales. Casi a esa misma hora, pero en Rincón de Romos, dos camionetas chocaron de frente y uno de los conductores, lamentablemente, perdió la vida en el lugar de los hechos. Volvemos.
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4: La anemia es la disminución de la cantidad de glóbulos rojos y de la hemoglobina contenida en ellos. Estos glóbulos rojos son células de la sangre encargados de transportar el oxígeno a todas las células de nuestro cuerpo. Los síntomas de la anemia son debilidad, falta de aire, confusión, mareos, palidez, sensación de frío y depresión. Hay una gran cantidad de tipos de anemias. Las más frecuentes son aquellas por hemorragias, embarazo o por deficiencia de hierro. Una anemia sin tratamiento puede traer complicaciones muy serias, daños al corazón e inclusive la muerte. El tratamiento es muy sencillo, con hierro oral o inyectado, ácido fólico, vitamina B12 y vitamina C. Y en casos graves es necesaria la transfusión sanguínea. Soy su amigo el doctor Carlos Huerta y ya sabe que a buenos cuidados, buena salud.
1: 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En Radio BI son las 2 con 12 minutos. 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
0: Las 4 de la tarde con 14 minutos. Vamos ahora desde Ojo Caliente 3 al municipio de Rincón de Romos, en donde el día de ayer por la noche hubo un brutal choque. Dos camionetas se vieron involucradas. Uno de los conductores incluso salió expulsado de su propia camioneta y es la persona que lamentablemente perdió la vida.
2: Así es, Juan Luis, pero hay otra persona que en este momento se encuentra debatiéndose entre la vida y la muerte, porque podría cambiar esta cifra, según lo que nos dicen los doctores. Él está muy grave, pero también los daños materiales que hubo ahí en el lugar de los hechos, Juan Luis, fueron terribles. Las camionetas se destrozaron y fue un accidente que sucedió sobre la carretera federal 45 Norte a la altura de Rancho Santa Fe. Fue, te digo, casi de manera simultánea a la hora que estaban reportando lo de acá de Ojo Caliente. De hecho, primero reportaron este que te estoy mencionando. Ya de acuerdo a la información que mi compañero Víctor Romo, que estuvo en el lugar de los hechos, consiguió, nos decían las autoridades que en los carriles de circulación de sur a norte, justo a la altura del kilómetro 46, iban circulando las dos camionetas en la misma dirección. Pero de acuerdo con los primeros reportes, el conductor de una de las unidades intentó realizar una maniobra de rebase. Nada más que como que no le calculó correctamente la distancia o el tiempo de reincorporarse de nuevo al carril y fue lo que provocó este fuerte impacto lateral entre ambos camionetas. Es a lo que se veía en los golpes, Juan Luis, ojo ahí, es lo que se veía o lo que pudieron determinar también las autoridades, pero pues evidentemente ninguno de los dos conductores, uno fallecido en el lugar, el otro inconsciente, Juan Luis, agonizando. Ninguno se o no se pudo explicar cómo habían pasado las cosas, quién había tenido la culpa. Después del impacto, las unidades perdieron el control, se proyectaron hacia el costado derecho de la carretera, en donde se impactaron contra una barra metálica de contención, pero como los dos llevaban una fuerte velocidad, el encontronazo estuvo terrible. Ambos vehículos incluso terminaron sobre el acotamiento, fuera del flujo vehicular, y como consecuencia del accidente, el conductor de la camioneta, una Dodge Ram blanca, salió eyectada de la cabina y quedó literalmente, Juan Luis, tendido a un costado del camino. La víctima sí fue identificada ahí en el lugar de los hechos por las credenciales, por algunas personas que llegaron a identificar a este hombre. Se llamaba Juan Carlos Rodríguez Puentes y tenía 51 años de edad. Él es el que falleció ahí en el lugar de los hechos, de quien no llegó familiares del otro conductor, el que está muy delicado, pero ya está identificado. Es de una camioneta Dakota color blanco. Resultó con heridas de consideración y fueron los paramédicos del ICEA los que brindaron los primeros auxilios ahí en el sitio. Posteriormente, por la cercanía, Juan Luis, para tratar de estabilizarlo, se lo llevaron al Hospital General de Rincón de Romos para recibir atención especializada, para estarlo monitoreando de una manera más tecnológica, Juan Luis, pero pues de todas formas está muy grave ahorita. Elementos de la Guardia Nacional acudieron al lugar para resguardar toda la zona, mientras que personal de servicios periciales realizó las diligencias correspondientes, efectuó el levantamiento de cuerpo, y para poder determinar qué fue lo que sucedió, o mejor dicho, quién aparece en la historia como presunta responsable.
0: Las 4:18 p.m, participe con nosotros a través de nuestro WhatsApp, el número es el 449-910-3508. Estaremos al pendiente de lo que usted nos quiera compartir, si tienes datos adicionales de alguna de las notas que estamos dando a conocer en este momento, fuiste testigo, tienes algo que aportar, mándanos mensaje. Es importante tener el complemento para dar una noticia mucho más cercana a la realidad. Hola, buenas tardes, Juan Luis y Lorena. Lo que deben de hacer es cerrar el retorno del accidente de Ojo Caliente 3 y el otro que está en Cumbres y Siglo XXI. Medidas tomadas sobre la 45 Sur para entrar a Nissan los hicieron dar vuelta hasta el retorno. Tiene razón, señor. ¿Te acuerdas cuántos accidentes había frente a Nissan? Cerraron los retornos y te obligan, yo sé que te da flojera, pero pues vas manejando, ¿no? Vas en un vehículo, no vas caminando ni empujando, tienes que ir a darte la vuelta hasta el retorno, hasta debajo del puente vehicular que está frente a Yadco, y ya después ya puedes retornar.
2: Y no, y es así, como que se me hizo fácil, porque no, es un nerviosismo el que te da, Juan Luis, porque sí está, o sea, todo el tiempo están pasando vehículos, y todo está, el tiempo. Y
0: bueno, así fue como lograron evitar el descomunal número de accidentes que había frente a la planta Nissan. Alguien está sugiriendo que se cierren esos dos retornos que están hablando, la de la calle El Mocho y frente a las Cumbres. Juan Luis, buenas tardes, feliz cumpleaños a la más perrísima, o sea, la pone con TZ, perrísima de las noticias, Lorena Vanidosa Treviño, de parte de su informante secreto. Hola, buenas tardes, muchas felices. Ay, mira, ya
2: ¿quién
0: tengo.
2: ¿Quién será? Mi productor.
0: Deja guardo el número, porque a lo mejor un día voy a ocupar mi informante secreto. Listo, ya. Juan Luis, buenas tardes, feliz cumpleaños a la más. Ah, no, este ya le di lectura. Muchas felicidades a la verdadera reina de la radio, Lorena Treviño. ¿Cuántos mensajes pagaste, mendiga?
2: No, te lo juro, y yo acá en friega mandándome mensajes.
0: Muchas, muchas felicidades, Lorena. Te felicito por tu cumpleaños y por ser auténtica. Eso vale oro. El cruce de Tercer Anillo y Refugio Miranda en Cumbres 2 está igual o más peligroso, sugiere este radioescucha. Deberían quitar ese cruce. Yo soy vecina y aunque quitándolo nos perjudica, pero la verdad es un riesgo ahora con las paradas nuevas de camión. Lorena, Juan Luis, ¿por qué nunca dan el nombre del conductor responsable de los accidentes de autos, como en el caso de esta mujer? No tenemos el nombre completo. ¿Tenemos un nombre de pila aunque sea de ella?
2: No, fíjate no, que no. No lo tenemos, señor. Oye, que por cierto, Juan Luis, me acaban de pasar justamente en este momento el video exacto.
0: Ya lo estaba editando.
2: Ya lo estabas viendo. Ah, ya se lo estaba mandando yo a Mariana, entonces los esperamos,
0: ¿verdad?
2: No,
0: corta ese video.
2: No te creas, Mariana, no lo pongas todavía.
0: No le hagas caso, estoy haciendo la edición con...
2: Oye, pero qué impacto, ¿no? O sea, todavía va con sus
0: y se
2: calmas, ¿verdad?
0: Bueno, ahorita lo explicamos. Mejor ya con el video en la pantalla.
2: Dios
0: le sabe. Invitamos para que no se despegue de nuestra transmisión, porque después de la pausa vamos a retomar el accidente del motociclista, porque tenemos el video de una cámara de seguridad que documenta el momento preciso del brutal choque. Usted va a sacar sus propias conclusiones para que analice las trayectorias, distancias, velocidades y demás. Después del corte, volvemos con ese video.
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4: La tuberculosis es una infección originada por una bacteria que suele atacar los pulmones, pero también puede infectar otros órganos del cuerpo como el cerebro, huesos y vías urinarias, entre otras. El germen se disemina a través del aire cuando una persona enferma tose, estornuda o habla. Si usted tiene tos que dure más de 3 semanas, perdió peso sin motivo, escupe sangre, siente debilidad, fatiga, fiebre, escalofríos y sudores nocturnos, debería consultar a su médico para descartar esta enfermedad. Si no se trata adecuadamente, puede ser mortal. No olvide proteger a sus hijos de esta infección vacunándolos desde el nacimiento. Soy su amigo el doctor Carlos Huerta. 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
1: 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En Radio BI son las 2:21. 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
5: Las abejas. Las abejas son insectos voladores conocidos por su importancia en la polinización de las plantas y la producción de miel. Ellas son pieza clave en el complejo engranaje de la naturaleza. Su función principal en la polinización es esencial para la reproducción de muchas plantas, incluyendo aquellas que producen frutas, verduras y semillas. Se estima que alrededor del 75% de los cultivos alimentarios del mundo dependen en cierta medida de la polinización de las abejas. Además de su contribución a la seguridad alimentaria, las abejas también son indispensables para mantener la biodiversidad y el equilibrio de los ecosistemas naturales, ya que su incansable labor de recolección de néctar y polen no solo sostiene la vida de numerosas especies de plantas, sino que también proporciona alimento para otros animales, como pájaros e insectos. Sin embargo, las poblaciones de abejas están disminuyendo alarmantemente debido a amenazas como el uso indiscriminado de pesticidas, la pérdida de hábitat y el cambio climático. Por lo tanto, proteger a las abejas y su hábitat es fundamental, no solo para nuestra seguridad alimentaria, sino también para preservar la biodiversidad y el equilibrio de nuestros ecosistemas en nuestro planeta.
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0: 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No saben, no les han informado que ya está patentada esa frase, ¿verdad?
2: Ay, de última. Le vamos a cobrar nosotros
0: Tenemos algunos derechos sobre esa frase. Después platicamos.
2: Que, por cierto, en la mañana, hablando de fumigaciones, Juan Luis, en la mañana nos estuvieron cuestionando muchísimo a través del centro de mensajes que qué es lo que estaban echando en la ciudad, que los querían matar, que por qué estaban ahí como fumigando, que qué es lo que estaba pasando en diferentes colonias, porque es en diferentes colonias, y obviamente lo cuestionaron. Porque pues sí, había incluso hasta videos de que se veía como en la madrugada. Pues resulta que sí es un operativo que traen los del Instituto de Salud, Juan Luis. O sea, es de la Secretaría de Salud, perdón, en donde dicen que antes de que salga el sol durante la madrugada tienen que echar precisamente todo ese fertilizante o no sé cómo se llama esa fregadera, Juan Luis, pero lo hacen porque el mosquito, el dengue y algunas otras plagas que están ahorita pegando fuerte en Aguascalientes están dormidas en la madrugada. Ah, entonces aprovechan precisamente eso, que están dormidos como a uno. Y por eso lo andan haciendo eso, muy pero bien, no se asuste, o sea, no es nada malo.
0: Está, si usted no es un zancudo, si no debe de tener miedo, no le va a pasar absolutamente.
2: Si no es una bacteria,
0: si usted aguas. No chupa sangre, no se preocupe, no le va a pasar absolutamente nada. La bronca es si ya andas de chupa sangre, entonces ahí sí podría.
2: Más de sangre, lo demás no hay problema.
0: Bien, lo prometido es deuda. Le advertimos que después de la pausa le íbamos a presentar el video del brutal accidente que sucedió el día de ayer por la noche en Avenida Siglo XXI y la calle El Mocho. Si no te has conectado, hazlo en este momento. Quedó grabado, quedó captado por una cámara de seguridad. Conéctate en este momento para que tengas el video en tu pantalla y hagas tu propio análisis, tu propio peritaje de qué fue lo que sucedió, Lorena. Las trayectorias no están equivocadas.
2: Ay, es, se ve muy borroso.
0: La camioneta, espérate. Estabas acá en el celular ahorita.
2: Sí.
0: La calle El Mocho, la camioneta sí va circulando por la calle El Mocho en sentido de circulación de oriente a poniente. Y en el caso de la moto, lo hace por tercer anillo de sur a norte. Y sí se ve que la camioneta Lorena cruza primero los carriles de desaceleración, aparentemente sin broncas. Y fíjate, yo hubiera pensado que el único que venía sobre tercer anillo era la moto. No. Venían varios vehículos.
2: Poco.
0: De hecho, la camioneta se detiene porque pasa un vehículo tipo sedán y apenas pasa ese vehículo, yo creo que le gana la desesperación porque ve que ya se vienen más y se avienta. Lo malo es que nunca midió la velocidad a la que venía el motociclista. Y lo peor le sucedió en ese instante, se arrepintió. Justo en ese momento se frena y la agarra centradita el motociclista.
2: ¿Pero es que se paró, Juan Luis?
0: No sé.
2: ¿Se puso nerviosa o qué?
0: Yo creo que debe haber pensado, me equivoqué y se frenó. Tal vez.
2: Porque ni venían carros del otro lado.
0: Tal vez si hubiera acelerado para quitarse del paso. Pero pues ya es demasiado tarde, Lorena.
2: No, y la verdad es que se quedaron cortos cuando nos decían, le salió de manera intempestiva. Es que se cruza justo a ese carril, Juan Luis, justo en el momento en el que el motociclista ya está llegando.
0: Supongo que el motociclista ve a la distancia de la camioneta y pues, se tiene que quedar ahí, no, pues, vamos a pasar. Y justo cuando se va acercando el de la moto, se le atraviesa la camioneta. Un impacto verdaderamente brutal el que sucedió el día de ayer por la noche y por eso hoy entendemos que le ha costado la vida al conductor de esa motocicleta que lamentablemente falleció ahí mismo en el lugar de los hechos. Las 4:29 p.m. Hablando de videos de cámaras de seguridad, le tenemos un video que documenta el momento preciso en el que sucede un millonario atraco. Millonario atraco. Este sábado, aproximadamente a las 3 de la tarde más o menos, un grupo de sujetos lograron ingresar a una zona residencial. El sitio exacto en donde sucede este millonario atraco se llama Rinconada Los Bosques. queda al norte de la ciudad.
2: Por donde están las chascas famosas, Juan Luis, es esa calle.
0: Ah, bueno, tú sí lo conoces, lo identificas. Yo no sabía de su existencia, pero no sabía en dónde estaba.
2: Haz de cuenta que vas tú sobre Zaragoza, pasas Segundo Anillo como si fueras hacia Colosio, y antes de llegar a Colosio, antes de llegar a Montes Himalaya, Hay unas chascas ahí en la esquina que si les pitas, ellos te gritan, sí, ay, y cosas así. Ah, bueno, pues en esa calle, Esa calle a la siguiente esquina, ahí es Rinconada Los Bosques.
0: Ah, bueno, ok. Rinconada Los Bosques. Es un coto residencial, es una zona de acceso controlado. Si tú quieres llegar un día a visitar a alguien, vas a tener que hacer una escala en la caseta, entregar tu identificación, le tienen que hablar al dueño de esa residencia y él tiene que autorizar tu acceso o no. Así funciona. Uno supone que ahí te están garantizando la seguridad de lo que sucede en el interior. Aparentemente sí, pero ¿qué cree que este fin de semana? Resulta que un grupo de sujetos que hoy están, pues, los están investigando las autoridades para tratar de dar con el paradero de los mismos, llegaron hasta este lugar e ingresaron al mismo. ¿Cómo lo hicieron? No fue a través de la caseta de seguridad, Lorena. Sucede que una calle que está en la parte de atrás, que entiendo que se llama Sierra de las Palomas, en esa calle hay una finca que está en proceso de construcción. A través de esa calle, se llama Sierra Hermosa esa calle, ahí sí tú puedes llegar y caminar sin ninguna bronca, no hay acceso controlado, es vía pública. Entonces ellos llegaron, de hecho este video que tienes en pantalla es de la calle Sierra Hermosa. No crea que ahí es dentro del coto, ¿eh? No, esa es vía pública y la calle se llama Sierra Hermosa. Y sobre esa calle está una finca en proceso de construcción. Esa finca colinda con la barda perimetral del coto residencial. A través de esa finca, Lorena, estos infelices se meten. Logran trepar, no había nadie en ese momento en la obra, y se brincan a la casa que está dentro del coto residencial. Le llegaron por atrás, literal. Le llegaron por atrás. Para suerte de estos malnacidos, no había nadie en ese momento en la residencia. Se apoderaron de dinero en efectivo, alhajas, accesorios de valor y demás. No sé si se les hizo tan fácil, Lorena, que de pronto le dijeron a uno de ellos, oye, a ver, chécate si en la casa de lado hay alguien. Sale de la casa Lorena, como si fuera el propietario de esa residencia, sale a la calle del Coto, se pasa a la casa de al lado, ahí está tocando, nadie. Se vuelve a meter a la casa, a la residencia a la que por primera vez penetraron, y les dice a sus cómplices, no. Entonces se brincan y se meten a la segunda casa. Volvieron a hacer lo mismo, la saquearon. Y se repite la escena. Ahora, a ver, asómate si la que sigue también ahí. Vuelven a salir por la primera casa.
2: Hasta suerte tienen estos malditos.
0: Caminando por el coto, Lorena, caminando por el andador, donde hacen ejercicio. Llegan a la tercera casa. No, jefe, no hay nadie. Se brincan la siguiente barda. O sea, de vecino a vecino. Y logran apoderarse otra vez de un botín, Lorena. El robo comenzó, según lo que aparece en la cámara de seguridad, el robo comenzó a las 3 de la tarde con 50 minutos del pasado sábado.
2: Plena luz del día, qué bárbaros.
0: No habría ni por qué decir, ay, es que yo estaba dormido, no me di cuenta. Es decir, casi a las 4 de la tarde del sábado estaba sucediendo esto. ¿Sabía qué hora terminaron? 6:34, o sea, casi 3 horas de robo. Y nadie se dio cuenta de nada. Los delincuentes lograron salir otra vez por la finca en proceso de construcción. Y en la mañana me decía Rocío, oye, pero es que mira, los van caminando hasta muy tranquilos. Hoy caigo en cuenta. Lo que pasa es que el auto está en la calle. No está dentro del coto. O sea, ahí se puede decir que ellos ya salieron, Lorena. Ya escaparon. Y ya no sienten esa desesperación de, ay, nos vayan a ver, porque ya están en la parte de atrás. Quienes pudieran haberse dado cuenta de algo están dentro del coto, pero ya no hay nadie. Y estos están caminando en la calle muy campantes, subiendo las cosas, acomodándolas en la cajuela del auto sin ninguna desesperación y se retiran del lugar. Cuando llega el primer dueño de una de las residencias, se da cuenta del robo, le avisa a sus vecinos y los ¡ay, a mí también! ¡Ay, a mí también! Ya te daba miedo avisarle a los demás. Resulta que fueron en total 3 residencias las que saquearon. Haciendo cuentas, se habla de un botín superior a los 10 millones de pesos.
2: No puede ser.
0: Pero ni siquiera es con documento en mano, es así como que al tanteo. esto podría dispararse todavía muchísimo más en cuanto empieces en ese momento a hacer memoria. Oye, es que me falta la gargantilla que me dio mi abuela, mi anillo de compromiso, el de mi graduación, aquí tenía unos dólares. Oye, mi hijo tenía guardado también dinero ahí. Y empiezas a hacer cuentas, seguramente la cifra se va a disparar.
2: No, y sabemos que sí, Juan Luis, porque lo que se llevaron principalmente es dinero y joyas. Y ve cómo dan vueltas y vueltas con las maletas y las mochilas llenas. Con las maletas y las mochilas llenas. Y te voy a decir una cosa, para como sucedió el robo, Juan Luis, que está muy bien planeadito, porque la verdad es que estuvo perfecto, y es un residencial que está altamente vigilado, Juan Luis. Hay vigilancia ahí. Las casas normalmente tienen cámaras de videovigilancia también personales y de ahí del Coto. Estos son expertos. Y seguramente si son expertos, ya ni siquiera están aquí en Aguascalientes. Y también, ¿cómo le reclamas también a la autoridad, Juan Luis? Porque pues también la denuncia o la gente se dio cuenta ya hasta el día siguiente. En donde

0: de estos seguramente ya ni siquiera estaban aquí, ya estaban en su destino, entonces no, de verdad que qué pena que haya sucedido esto.
1: Es una cosa tremenda lo que ha sucedido en este caso. Y fíjese que en el paquete de imágenes que tiene usted en pantalla, se alcanza a observar, Lorena, un video de la caseta de seguridad. ¿Sabe qué estaban haciendo los trabajadores? A la hora que estaba sucediendo el robo, se revisa en la cámara de la caseta. Sí, bueno, es que algo debió haber sucedido, ¿no? Vamos a ver, a la hora que sucedió el robo, ¿qué estaba pasando en la caseta de seguridad? Los trabajadores de esa caseta estaban con el celular tragando camote. Berenjena. Sí, no, le estaban dando, pero se estaban atascando, tenían la boca llena de... Eso es lo que estaban haciendo con el teléfono celular. Mientras estaban saqueando las residencias, aquellos estaban disfrutando.
0: Que ya ni se sabe, Juan Luis. Estaba platicando yo con un vigilante, dice, es que los es, porque le digo, ya porque ya no están los mismos, dice, los estamos cambiando para que, pues para que no se hagan mañosos y no se den cuenta de los movimientos. Y mira, pues como los cambian a cada rato también a los de guardias de seguridad, Juan Luis, pues no conocen obviamente los carros que entran y salen. ¿Cómo le reclama si está adentro, está sacando cosas, está metiendo cosas? Pues no conocen a los dueños de ahí de las casas, Juan Luis, pero pues, es una cosa ni para dónde echarle la culpa aquí.
1: Las 4 de la tarde con 37 minutos.
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3: La fisura anal es una pequeña grieta en el ano. Son comunes en los bebés, pero pueden ocurrir a cualquier edad. En los adultos, las fisuras pueden ser causadas por estreñimiento o por colitis ulcerativa. También son comunes después del parto. Los síntomas son dolor, sangrado ligero al obrar y se pueden confundir con hemorroides, pero en la fisura se observa una grieta al estirar la piel. La mayoría de las fisuras sanan espontáneamente y no requieren tratamiento. Sin embargo, se debe limpiar más suave y evitar el estreñimiento. 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Ante cualquier síntoma, visite a su médico. 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
2: 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En Radio BI son las 2 con 38 minutos. 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
4: ¿Qué es el calentamiento global? Una investigación reciente ha revelado datos sorprendentes que subrayan la urgencia de abordar este desafío climático. Pero, ¿a qué se debe esta problemática? Aquí, una breve explicación. A medida que los gases de efecto invernadero cubren la Tierra, atrapan el calor del Sol, lo que conduce al calentamiento global y al cambio climático. Se ha registrado que en los últimos 140 años, la temperatura global ha aumentado aproximadamente 1 grado Celsius. Un cambio que puede parecer pequeño, pero que tiene impactos significativos en nuestro planeta. Este aumento de temperatura ha desencadenado eventos climáticos extremos, como olas de calor nunca antes registradas, sequías prolongadas y huracanes más devastadores. Además, se ha observado que la concentración de dióxido de carbono en la atmósfera es la más alta que en los últimos 40 años. Estos datos destacan la necesidad urgente de tomar medidas decisivas. Algunas de ellas, y las más recomendables, son: reducir las emisiones de gases de efecto invernadero, comenzar una reforestación mundial en forma masiva, así como crear una conciencia general de esta problemática que nos amenaza día con día.
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1: Las 4 de la tarde con 40 minutos. 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

0: 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Las 4 de la tarde con 41 minutos. Hace unos días, el pasado... Fue el 8 de agosto el incidente. El día 9 de agosto por la mañana le informábamos a usted de un hecho que llamaba poderosamente la atención, que tuvo lugar en la comunidad Puerta de los Viejitos y tiene que ver con un motociclista que perdió la vida. ¿Le sonará familiar la descripción? Fue arrollado por una camioneta y se tenía que investigar si se trataba esto de un muy lamentable accidente, como el que sucedió en Ojo Caliente 3, o se trataba de un hecho doloso, que el conductor de la camioneta hubiera querido arrollar y quitarle la vida al motociclista. Hoy la Fiscalía Estatal aclara esta situación, Lorena, y entrega detalles adicionales de cómo fue que le quitaron la vida al motociclista. Es decir, sí hay un homicidio y el autor del mismo ya está en el Cerezo.
1: ¿Te acuerdas que ese día, Juan Luis, nosotros dijimos que había una pieza clave cuando sucedieron las cosas porque hubo alguien que había observado qué es lo que había pasado y que casi que era prácticamente un hecho que esto se tratara de, pues, de un hecho violento, Juan Luis, que no era un accidente, pero que la autoridad lo tenía que investigar? Yo creo que ese testigo fue quien dio estos datos que hoy nos está confirmando incluso la misma autoridad, la misma fiscalía. La vinculación a proceso, porque no nada más es la detención, es la vinculación en contra de Luis Alberto, que está señalado como el responsable del homicidio de Alejandro Cardona. Apenas era un jovencito, Juan Luis, tenía 24 años de edad y ocurrió el pasado 8 de agosto ahí en la comunidad que acabas tú de mencionar. Ya de acuerdo con las investigaciones, todo lo que logró saber la fiscalía, nos dicen que Alejandro iba circulando en una motocicleta y presuntamente comenzó a ser perseguido por una camioneta en la que viajaban varias personas. De hecho, nos decían no era moto, era una cuatrimoto. Y Luis Alberto, pues, era quien conducía la unidad. De repente, Juan Luis, con toda la mala intención, provocó la caída del motociclista. Y una vez que Alejandro quedó en el suelo, Luis Alberto se bajó de la camioneta, lo golpeó en repetidas ocasiones con una piedra y ya esto bajo ninguna circunstancia podría tratarse de un accidente, de ay, lo atropellé y me dio miedo y me di a la fuga. No, tenía toda la intención de acabar con su vida. La agresión ocurrió después de, pues, diferencias entre los involucrados, Juan Luis. Nos hablaban de que incluso también tenían relación con temas del crimen organizado, pero esto no lo menciona la autoridad. Fue una pelea afuera de una tienda de abarrotes. Dicen que ellos sabían que algo andaba mal, porque empezaron afuera de la tienda de abarrotes a gritarse cosas. Este grupo de personas que estaban allá afuera de la tienda, Juan Luis, dice que le empezaron a decir cosas al motociclista. El motociclista se calentó, agarró una botella y se las aventó a los que estaban allá afuera de la tienda. Y entonces los que estaban afuera de la tienda, pues no, se quedaron obviamente trabados, enojados, trabados. Y fue el que traía justamente la camioneta, Juan Luis, el que se subió a la misma unidad que más tarde fue también localizada y empezó a darle a toda velocidad hasta que finalmente, bueno, lo atropelló y pasó todo esto.
0: Entonces, sí hubo un incidente, un altercado previo a esto que se decía, sí existió. ¿Quién provocó a quién? Lo desconocemos. ¿Quién fue el que inició con esta bronca? No tenemos esa información. Sabemos únicamente la reacción del motociclista, que es arrojar esa botella a la camioneta y que el conductor lo fuera persiguiendo. Imagínese cuánto coraje llevaba acumulado, que no se conformó nada más con impactarlo, Lorena, que eso ya de por sí era grave. Podríamos hablar de un intento de homicidio si en eso hubiera terminado. Pero todavía se bajó y aprovechando que estaba en el piso lesionado y demás, con una piedra golpearlo de una manera brutal en la cabeza hasta quitarle la vida, estás hablando de un verdadero animal.
1: Y decíamos nosotros en su momento, falta lo vayan a clasificar como un homicidio en riña, porque como sí hubo una previa altercado, Juan Luis, ahí en la tienda, pues así lo querían manejar los abogados, como un homicidio en riña. Y tú sabes que esta palabrita ahí a un lado de la palabra homicidio, Juan Luis, le resta
0: equivale
1: mucho.
0: Equivale a menos años de cárcel.
1: Pero aquí no, ¿eh? O sea, lo pusieron por homicidio doloso calificado con premeditación y ventaja. Así es que la verdad es que para todos los pruebas que se tienen, el vehículo también recuperado, difícilmente este personaje va a poder conseguir su libertad.
0: Las 4 de la tarde con 46 minutos después del corte, otra vez un conductor le quiso ganar el paso al tren. ¿Puede creerlo? Sucedió en Rincón de Romos. Volvemos.
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2: 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En Radio BI son las 2 con 47 minutos. 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
4: La fiebre tifoidea es una infección grave originada por una bacteria llamada Salmonella tifi. Se contagia al consumir alimentos o bebidas contaminadas. Los síntomas incluyen fiebre muy elevada, malestar general, dolor abdominal, diarrea y pequeños puntos rojos en el abdomen o tórax. Puede complicarse con evacuaciones sanguinolentas, confusión y alucinaciones. Su médico solicitará estudios de sangre y excremento para corroborar la enfermedad. En ocasiones se debe hospitalizar al paciente para hidratarlo y controlar la fiebre. Hay que administrar antibióticos por el mínimo 2 semanas para evitar complicaciones como peritonitis o perforación intestinal. Mejor evite consumir alimentos o bebidas en la calle. 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
5: El mejor regalo que podemos darles a nuestras familias es lo que a veces se ha llamado amor incondicional. Les habla el Dr. Dobson de Enfoque a la Familia. Dos amigos míos, Gary Smalley y el Dr. John Trent, han escrito un excelente libro titulado Las dos caras del amor. Ellos indican que el amor tiene dos caras, una severa y otra tierna, y la mayoría de nosotros prefiere una de las dos. Los que se inclinan al lado severo tienden a ser firmes, severos, exigentes y confrontantes cuando alguien hace algo malo. Ellos pueden resolver los problemas, pero pueden ser duros con la gente que les hace frente. Los que nos inclinamos hacia el lado tierno somos comprensivos, sensibles y podemos perdonar con facilidad. Nos preocupamos sinceramente por la gente, pero no nos es fácil enfrentar los problemas. Smalley y Trent dejan claro que las relaciones necesitan ambas caras del amor. Si nos inclinamos demasiado hacia el lado severo, entonces necesitamos un poco de sensibilidad y compasión. Si nos es más fácil inclinarnos hacia el lado tierno, quizás deberíamos aprender a confrontar a la gente con amor. Cuando comprendamos y modifiquemos las cualidades con las cuales nacimos, podremos compenetrarnos mejor y profundizar nuestras relaciones íntimas. Les habla el Dr. Dobson.
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0: 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Las 4 de la tarde con 50 minutos. 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Las 4 de la tarde con 51 minutos. Ya en la recta final de Patrulla 790. Fíjate que, ¿te acuerdas cuando hablamos del accidente del taxista?
1: Sí, el que se fue a una canaleta.
0: Ese mero, el del Fraccionamiento México. Hubo un meme, no lo creamos nosotros, o sea, alguien nos lo mandó acá por nuestro
1: todos
0: WhatsApp.
1: Todos se la creyeron. Juan.
0: Pero, sí, se veía que era meme, no inventes, era no.
1: Yo vi los comentarios, y la gente, Dios lo bendiga, qué bueno que no le pasó nada.
0: O sea, creía que el taxi de verdad había llegado ahí. Sí. Para empezar, está en la pensión, ni siquiera podría estar ahí.
1: Pues, ¿quién no viste los comentarios? La gente, qué bueno, que gracias a la Virgen y que bla, bla, bla.
0: No vieron las llantas todas torcidas.
1: No, pues, ¿para qué?
0: Era una imagen diseñada con inteligencia artificial, no por nosotros, por eso yo le vi cara de broma y bueno, pero hubo alguien que en los comentarios, digo antes de que llegaran todos los que tú estás diciendo, que preguntaba, ¿será Aguascalientes el estado del país en donde hay más accidentes con el tren?
1: ¿Qué sí,
0: quieres pensar?
1: Los de Aguascalientes, ahí viene el tren, atraviésate.
0: ¿Será cierto eso? Yo sé que es una exageración, lo que pasa es que coincide cuando suceden este tipo de eventos, pero es que hoy volvió a suceder. Volvió a suceder otra vez. Oiga, ayer en el municipio de Rincón de Romos estaban los elementos ahí en la estación de bomberos y protección civil, después entonces suena el teléfono. Oye, es que el tren se acaba de llevar una camioneta. Nada, macho, o sea, no estés jugando con las
1: también
0: llamadas.
1: También ayer
0: ¿no?
1: hubo, y lo publicamos a través de las redes
0: sociales. Sí es real. No inventes, es que no puede ser. O sea, la gente no puede ser tan estúpida.
1: Sí somos.
0: ¡Acá está! Y ahí te van los de Protección Civil, de Rincón de Romos, bomberos, paramédicos, policías. Todos se trasladaron para poder verificar esta situación. Sí, una persona que viajaba a bordo de una pequeña camioneta repartidora de garrafones con agua, se vio involucrada en este brutal accidente. El percance sucedió cerca del mediodía a la altura de la comunidad Ejido California, allá en el municipio de Rincón de Romos. El vehículo en cuestión es una camioneta tipo pickup modelo 2015 en color blanco, placas de circulación de aquí de Aguascalientes, que era utilizada, repito, para la distribución de garrafones con agua purificada. El conductor Diego Giovanni, de 19 años de edad, que circulaba por la carretera estatal número 120, al llegar a ese sitio, observó a la distancia que se aproximaba el tren, un tren que tenía un sentido de circulación de sur a norte, se dirigía a Torreón en el estado de Coahuila. Por causas que no tenemos idea, el joven de 19 años de edad pensó que sí le podía ganar. Si alcanzo a pasar, decía,
1: si alcanzo a pasar.
0: Y se aventó. ¿Y qué cree? Pues no logró su cometido. El tren lo embistió de manera violenta, lo expulsó hacia un costado, la camioneta terminó volcada. Milagrosamente, Diego Giovanni no presenta lesiones que pongan en peligro la vida. Sí fue trasladado, digo, para quienes estuvieron ahí cerca de la escena, vieron el operativo y demás, me van a decir, oye, pero si se lo llevaron en una ambulancia, si lo trasladaron a recibir atención médica a un hospital, sí lo llevaron al Hospital General de Rincón de Romos, pero era solo para una valoración adicional a la que ya de por sí había recibido en el lugar. No presentaba heridas graves, fracturas, ni mucho menos. Él estaba consciente, caminando por su propio pie, pero dijeron mejor llévalo al hospital para que lo chequen y punto final. Se mandó pedir una grúa mientras le informaban al maquinista, no, pues ya compadre, ya te puedes retirar otra vez. Ahí muere y pues todos los trabajos para liberar la circulación en este punto del municipio de Rincón de Romos. Otro brutal accidente de un conductor que cree que le puede ganar el paso al tren.
1: Y recomendación, Juan Luis, o sea, no vamos a dejar, yo sé que a la gente que no lo hace nunca, pues le suena absurdo que demos una recomendación como esta, pero está viendo usted que sí sucede, así es que tome usted su debida responsabilidad de cuando lo escuche. Es más, aunque no lo escuche, aunque no sirva el silbato, Juan Luis,
0: tienes que fijarte.
1: Y luego todavía le echan la culpa, es que no sonó. No silbó, pues oiga, pues tiene que usted también checar si viene o no por los dos lados. Pero bueno, es como recomendación que le hacemos.
0: Felicidades, Lorena, que cumplas muchos años más. Tu fan número 593. Y vamos y veamos el 13 de septiembre. Ah, para el maratón.
1: Veamos,
0: o sea,
1: sí,
0: va a
1: claro.
0: Estar ahí, ¿no?
1: Sí,
0: se ve el 13 de septiembre. La gente no entiende, Juan Luis. Ayer casi atropello a dos pentontos. Justo donde fue el accidente donde murió el chavo de la moto la semana pasada en Villas. Pero en sentido contrario, gente estúpida que por sus tarugadas pueden meter en problemas a gente inocente. Como lo mencionaste, ahí no es lugar para un cruce peatonal. Otra persona, hola, saludos a Lorena por su cumpleaños y que se cuide del policía.
1: ¿De cuál de todos? De la
0: el video donde se ve un policía que está besuqueando a una mujer.
1: En el Face de Patrulla.
0: Bueno,
1: patrulla.
0: Es una mujer policía también, pero la secretaría dice que son pareja.
1: Ay, así
0: muy
1: juega.
0: Llevaditos, ¿eh? Muy así llevaditos. Juega. Así se llevan ellos.
1: Oh, qué bárbaro.
0: Pero dice la secretaría, no. O sea, no, por mucho que digas, es que si nos llevamos, no podemos permitir.
1: Así no funciona.
0: Y menos en un horario de trabajo. Entonces, sí los van a verificar. Dice, con razón, se oían muchos ronquidos en la calle, dice esta persona. A mí me pasó como a los mosquitos, me agarraron dormido para anexar.
1: pasa, puede pasar.
0: El accidente de la moto, pobre, que descanse en paz, pero... Y también cómo iba recio.
1: Sí, traía su velocidad, ¿eh? No podemos decir que
0: sí,
1: no.
0: Sí, llevaba su velocidad. Eso tiene razón también. Usted sabe qué pasa, también pasó una ambulancia hacia el mismo rumbo. Buenas tardes, saludos desde Estados Unidos, feliz cumpleaños para Lorena, ya se comieron el pastel.
1: Échame unos dólares.
0: Mire, a mí me dejaron, mire que me dejaron.
1: Ya te lo acabas.
0: Miserables de allá de la oficina. Oye, parecen unos caníbales.
1: Sí.
0: Qué barbe. Mira lo que me dejaron.
1: Yo quería de dos palitos, quería cortar, pero todos dijeron, no, de tres para que nos toque más. Y pues nos tocó de a menos.
0: Mira nada más.
1: Pero bueno.
0: Es lo que me merezco. Puedes. Pero ya arreglé.
1: Ya vas a cumplir
0: Lorena,
1: años.
0: Que el próximo
1: te voy a comprar.
0: Cumpleaños uno. Se parte el pastel aquí en el programa, esté quien esté. Las 4:58, Lorena Treviño, buenas tardes.
1: Muy buenas tardes, los esperamos mañana a las 6 de la mañana.
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6: Buenas noches. Estas son las noticias más importantes de hoy. Renuncia Mónica Soto a magistratura en el Tribunal Electoral del Poder Judicial de la Federación. Dice FGR que no tiene indagatorias contra Andy López Beltrán. Asegura Trump que Irán quiere acuerdo, pero no cede ante Estados Unidos. Entrega a Venezuela viviendas mientras muertes suman 6,438. Pese a que el Congreso amplió su cargo hasta 2028, la magistrada Mónica Soto renunció este lunes a la Sala Superior del Tribunal Electoral del Poder Judicial de la Federación. La jueza electoral anunció su salida frente al presidente de la Suprema Corte de Justicia, Hugo Aguilar, durante un evento con magistrados electorales de todo el país, organizado por el presidente del tribunal, Gilberto Batis. Su renuncia se da en medio de rumores de que buscaba un consulado en Estados Unidos. La Fiscalía General de la República afirmó que no cuenta con ningún dato de prueba para siquiera iniciar una carpeta de investigación contra Andrés Manuel López Beltrán, Andy, hijo del expresidente Andrés Manuel López Obrador, por presunto huachicol fiscal. A través de sus redes sociales, la dependencia a cargo de Ernestina Godoy dijo que es falso que cuente con testigos protegidos que hayan hecho señalamientos contra el también exsecretario de Organización del Movimiento de Regeneración Nacional, Morena.
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6: El presidente de Estados Unidos, Donald Trump, dijo hoy que Teherán desea alcanzar un acuerdo con Washington, pero no está dispuesto a aceptar la clase de acuerdo que él considera necesario mientras el periodo de 60 días de negociación entre las dos partes se acerca a su fin. Trump no ofreció detalles sobre el estado de las negociaciones, pero reiteró que evitar que Irán obtenga un arma nuclear sigue siendo el objetivo de Estados Unidos. La presidenta encargada de Venezuela, Delcy Rodríguez, entregó este lunes en Caracas 48 nuevas viviendas a familias afectadas por el doble sismo del 24 de junio. La cifra de muertos ha aumentado a 6,438, es decir, 137 más que la semana anterior, de acuerdo con el balance actualizado difundido este mismo día por el gobierno. La mandataria entregó los apartamentos en el urbanismo de Ciudad Tiuna, en el sur de la capital venezolana, en donde se encuentra en construcción más edificaciones. Hasta aquí la información. Gracias. Más noticias en breve. Jessica de Loera, BI Noticias.
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7: Concluye la cuarta jornada del fútbol mexicano en su apertura 2026 con doble cartelera. Primero a las 19 horas, Necaxa enfrenta a León desde el Estadio Victoria. Y finalmente a las 21 horas, desde la Bella Airosa, los Tuzos del Pachuca enfrentan a Puebla. Así se jugarán los cuartos de final de la Leagues Cup 2026. La primera tanda se realizará el próximo martes 25 de agosto, con Monterrey contra Chicago Fire y Club León contra Real Salt Lake. Finalmente el miércoles 26 de agosto, Columbus Crew enfrenta al América, mientras que el Toluca enfrenta al Austin FC. Tras esta ronda, las semifinales están pactadas para realizarse el 1 y 2 de septiembre y finalmente el 6 de septiembre se realizará la gran final del torneo binacional. Emiliano Jiménez, BI Noticias.
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0: ¿Qué tal? Bienvenidos a Más Allá de la Noticia. El tema de hoy, Estados Unidos y el retiro de visas de políticos mexicanos. Andrés Manuel López Beltrán, hijo del expresidente López Obrador y exsecretario general de Morena, se suma a la lista de políticos mexicanos que se han quedado sin visa por parte de las autoridades estadounidenses. A través de redes sociales y en un escrito dirigido al presidente Donald Trump, Andy criticó a Marco Rubio y a Christopher Landó, a quien llamó el quitavisas, y acusó a otros funcionarios de actuar como jefes de pandillas dedicadas a espiar, acosar, intervenir y agraviar a otros países. Por su parte, la presidenta Claudia Sheinbaum considera que la medida aplicada contra López Beltrán y otros funcionarios morenistas tiene un sentido político y que es una muestra de injerencia en la política mexicana. ¿Pero qué representa el retiro de visas contra los políticos mexicanos? La oposición sería llamativa sin las acusaciones por parte de Estados Unidos y si Morena gana o pierde al defender a quienes ya no pueden entrar al país vecino, son los temas que ponemos sobre la mesa aquí en Más Allá de la Noticia.
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2: Desde hace poco más de un año, Estados Unidos ha retirado las visas de múltiples políticos mexicanos por sus supuestos nexos con grupos del crimen organizado. A la fecha, se desconoce la cantidad exacta de funcionarios que ya no cuentan con este permiso, aunque muchos de ellos han reconocido estar bajo estas acusaciones. Las caras más visibles entre dichos señalamientos son las de Alfonso Durazo, gobernador de Sonora, Américo Villarreal Anaya, gobernador de Tamaulipas, Marina del Pilar Ávila, gobernadora de Baja California, y su exesposo, Carlos Torres Torres. El caso más reciente es el de Andrés Manuel López Beltrán, hijo del expresidente Andrés Manuel López Obrador. La lista también contiene nombres como el de Alex Tonatiuh Márquez, exdirector de investigación aduanera, Óscar Castro Castro, alcalde de Puerto Peñasco en Sonora, Norma Alicia Bustamante Martínez, alcaldesa de Mexicali, y su esposo, Luis Samuel Guerrero Delgado, así como Juan Francisco Jim, alcalde de Nogales, Sonora. Otros políticos mexicanos que no forman parte de las filas de Morena, pero que tampoco cuentan con visa, son Héctor Astudillo Flores, exgobernador priista de Guerrero, y Mario Alberto López Hernández, quien es diputado del Partido Verde Ecologista.
3: Mi opinión es que esta cancelación de visas que han hecho, ellos le llaman a personas políticamente expuestas, tiene un sentido político, esencialmente. Porque no es parejo a todos los países. Si su sentido fuera relacionado con delincuencia o con alguna prueba de algún tema relacionado con la entrada de un ciudadano a Estados Unidos. Esa es mi opinión. Podemos hacer una revisión de qué ocurre en otros países de América Latina y qué ocurre en nuestro país. Y esto es un sentido de injerencia en la política.
0: ¿Qué tal? Bienvenidos a esta mesa de opinión y de análisis. Con el gusto de siempre les saluda Rocío Gutiérrez, quien estará a lo largo de estos minutos ya en compañía de nuestros analistas políticos como cada lunes, para abordar en este punto el retiro de la visa, no solamente de Andy López Beltrán, sino de los alrededor de 50 políticos mexicanos a los que Estados Unidos le ha estado retirando su visa o su permiso para ingresar hacia su país por temas que ellos han considerado, con todo y que no en todos los casos se ha señalado exactamente por qué. El último, el más reciente y tal vez el más esperado por la oposición, porque lo están tomando como si fuera casi que un triunfo de la oposición, ese es el del hijo del expresidente Andrés Manuel López Obrador, quien ha tomado esto como una bandera política, han estado señalando que es el tema del injerencismo, lo han utilizado incluso para comenzar con una gira casa por casa en defensa de la soberanía, y como si fuera ya el inicio de su campaña. Pero a ver, ¿qué representa exactamente esto? ¿Es un tema político, como dice la presidenta? ¿Es un tema de injerencismo, como señalan también desde el gobierno federal? o si es un tema de investigación, como lo ha pedido el Partido Acción Nacional o los opositores. Justo para hablar de estos temas, quiero dar la bienvenida. Nos acompañan aquí como cada lunes Edgar Guerra, quien es doctor en sociología por la Universidad de Bielefeld, profesor investigador del Departamento de Sociología en la UA. Bienvenido siempre.
4: Gracias, Rocío. Buenos días.
0: Gracias por acompañarnos. Nos acompaña también Andrés Reyes, doctor en ciencias sociales, analista político y catedrático en la Universidad Autónoma de Aguascalientes. Andrés, bienvenido siempre.
5: Hola,
0: buenos días.
5: Muy buenos días.
0: Nos acompaña también vía Zoom, ahora desde Ciudad de México, Alejandro Madrazo Layuz, doctor en Derecho por la Universidad de Yale, analista político y profesor de la Universidad Iberoamericana de la Ciudad de México. Bienvenido siempre, Alejandro. Buenos días.
6: Buenos días, qué gusto estar aquí con ustedes.
0: Gracias por acompañarnos. A ver, si les parece, entremos en este contexto. ¿Qué significa el retiro de las visas, si son o no casualidad, si el momento en el que se está dando este retiro de visas y lo que se ha estado generando alrededor también en un tema mediático, político, próximo a elecciones de Estados Unidos, próximo a elecciones de México, podrían o no estar ligados? Andrés, adelante.
5: Hola, muy buenos días. Bueno, lo primero que tengo que decir es que creo que es importante que partamos del supuesto de un posicionamiento personal, ¿no? Yo creo que las personas que en México cometan un delito, independientemente de las circunstancias, deben ser castigados. No me importa de qué partido, no me importa de qué personaje, si hay pruebas, si hay elementos para enjuiciar a una persona, que se le castigue. Aquí no, creo que no tendremos por qué discutir si una persona deba defenderse porque pertenece a una forma de creer o a un partido o a lo que sea. Aquí creo que partimos del supuesto de que el que es culpable, pues que pague, simplemente, ¿no? No sé si estamos de acuerdo en eso. Lo segundo, en este momento están la noticia cobra valor, cobra fuerza, digamos, porque el hijo de un expresidente le han retirado la visa. Está bien, sostengo lo mismo, si es culpable, que lo castiguen, punto. Pero también tenemos que tomar en cuenta de dónde viene la emisión. La historia de los Estados Unidos, aquí lo hemos repetido muchas veces, para decirlo en términos de eslogan, Estados Unidos, aquí viene al caso decir que no tiene amistades, tiene intereses. Entonces los Estados Unidos están realizando una visión de las cosas que permite que se genere la noticia. Y luego uno ve las estadísticas, la presidenta lo dice, no es mentira, cuando tú ves a quienes les han retirado la visa, políticos, deportistas, de todos los países, te das cuenta que la relación entre los que son amigos de los Estados Unidos y los que no son amigos, pues es muy distinta, y no suele meter, por ejemplo, de Argentina a nadie, porque ahí no hay a quien perseguir, supuestamente, ¿no? Entonces, eso lo tenemos que tener en cuenta para entender lo que pasa. Y te diría una última cosa. Esto, no obstante lo llamativo del personaje, que es el hijo de Andrés Manuel López Obrador, cambia la percepción de lo que está pasando aquí en México con relación a las preferencias, a las simpatías, a la popularidad de las partes que están en pugna en nuestro país. Yo creo que no cambian de manera sustancial. ¿Le sirve a los Estados Unidos hacer lo que está haciendo en este momento, sobre todo a los republicanos? Por supuesto que le sirve, porque estamos a vuelta de esquina de una campaña. Y no quiere decir esto que los republicanos son los malos de la película y los demócratas son los buenos. Yo tengo la impresión de que si un día los demócratas regresan, no tenemos por qué entusiasmarnos demasiado, porque si en algo se parecen los demócratas y los republicanos, es que la postura imperial es la misma, venga el partido del que venga, ¿no? Bajo todos estos supuestos, me parece que deberíamos de analizar lo que está pasando. Hay un hombre que parece que al quitarle la visa, para los Estados Unidos es sospechoso. Si ellos tienen manera de probarlo y de poder apresarlo y de poder castigar, enjuiciarlo y en su caso castigarlo, pues que se le castigue. Esa es mi posición.
0: Que no han anunciado esto, simplemente el retiro o la cancelación de su visa.
5: Sí, porque es muy común que retiran visas de una manera muy frecuente, es parte de la vida cotidiana el retiro de las visas, ¿no? Y no tienen connotación política. Aquí sí, porque estamos hablando del hijo de un expresidente. Entonces, no solamente la retira, lo anuncian. Entonces, pues bueno, hay que
0: tomar... El primero en anunciarlo fue él mismo.
5: Sí.
0: Ajá. Sí, sí. O sea, antes de que cualquiera lo filtrara, antes de que no sé, sí, porque no a todos les envían un comunicado de está cancelada tu visa.
5: Y a mí me parece que la carta que responde el hijo de Andrés Manuel López Obrador es una carta que pues es que es muy criticable en muchos sentidos, ¿no? No se ve que sea un hombre con capacidades para establecer argumentos fuertes que sean defendibles.
0: Diplomáticos.
5: Diplomáticos.
0: A ver, hacemos una breve pausa y ya estaremos entrando también en el tema de la carta y lo que esto refiere, pero ¿cuál es el impacto real sobre lo que está haciendo Estados Unidos, el momento en el que lo está haciendo Estados Unidos y lo que representa para los partidos también aquí en nuestro país de cara a las elecciones 2027? Hacemos una pausa y volvemos con más.
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1: 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En Radio BI son las 3 con 14 minutos. 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
7: Las alergias son una reacción exagerada de nuestro sistema inmunitario hacia algo que no afecta a la mayoría de las personas. 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
0: Bien, continuamos con más de esta mesa de opinión y de análisis, el tema que estamos abordando, Estados Unidos y el retiro de visas de políticos mexicanos. Vamos a continuar con esto, estamos hablando el día de hoy con nuestros analistas políticos, Edgar Guerra, Andrés Reyes y vía Zoom desde Ciudad de México, Alejandro Madrazo Layuz. ¿Qué representa para ti en estos momentos lo que ocurre con las visas de varios políticos que están en medio del foco, pero no tanto como el más reciente, que es el hijo del expresidente Andrés Manuel López Obrador?
8: Bueno, yo creo que lo primero que hay que decir es que, en efecto, no hay detrás una acusación de ningún tipo, mucho menos penal, uh-huh. A diferencia de lo que ocurrió hace unos meses cuando Estados Unidos solicitó una orden o envió una orden uh-huh. de una solicitud de detención con fines de extradición de 10 políticos mexicanos. Aquí simplemente se retiró una visa, como se ha retirado 175 mil visas durante la administración del Donald Trump. Evidentemente es un acto administrativo que obedece a las propias leyes de Estados Unidos, una de las cuales es que se reserva el derecho de admisión a cualquier persona y que un ciudadano mexicano puede ser objeto de que le retiren su visa por un amplio abanico de motivaciones, ¿no? Desde una cuestión de sospecha por actividades ilícitas hasta cuestiones políticas o ideológicas. Entonces se abre un espectro sumamente amplio. Pero lo que sí es cierto es que este acto administrativo sí tiene efectos políticos en México. Sin duda alguna, primero, por el personaje, el hijo del expresidente Andrés Manuel López Obrador. Segundo, porque es un personaje sumamente hoy en día activo, que incluso busca una candidatura a diputación federal en 2027 por el Partido Morena, que fue secretario de organización de Morena, que representa, lo diga él o no lo diga, aunque sí lo ha dicho, los intereses finalmente de su padre, que no es una figura política en sí misma, sino que es, digamos, el heredero de Andrés Manuel López Obrador en muchos sentidos, uh-huh. o quiere ser el heredero, mejor dicho, porque no lo es. Y en ese sentido, bueno, pues es una figura con relevancia política que hace que en México haya este sacudimiento. ¿Por qué existe este sacudimiento? ¿Por qué existe este efecto político en México? Primero, porque en México no tenemos las instituciones sólidas, independientes, para llevar a cabo investigaciones judiciales cuando hay sospechas de actividades, digamos, si no ilícitas, al menos sí de conflicto de interés. Recordemos que alrededor de la figura de Andrés López Beltrán ha habido muchos señalamientos de que personas de su círculo cercano han tenido contratos o han recibido contratos por parte del gobierno federal, por decirlo menos. Entonces, eso ya ha generado pues el sospechosismo que hoy en día lleva a preguntar a la opinión pública y por qué no se ha investigado. Entonces, cuando se le retira la visa, pues evidentemente se desata más la especulación. Y creo que ahí radica el poder de este acto administrativo, que al ser un acto, digamos, opaco, por decirlo de alguna manera, es decir, Estados Unidos también se reserva el derecho de informar por qué se le ha retirado la visa, pues eso crea evidentemente pues un arco de incertidumbre, ¿no?, de especulación y de señalamientos hacia la figura de este personaje. Entonces, creo que en ese sentido Estados Unidos fue muy inteligente, porque a mí me queda muy claro que Estados Unidos está jugando su juego, es decir, utiliza un acto administrativo como es el retiro de visa, que hasta cierto punto no le genera tantos costos en la relación bilateral con México, porque individualiza, digamos, el golpe, no es contra México, sino es contra una persona, y al mismo tiempo genera un efecto muy fuerte hacia México, hacia la clase política, hacia la élite en el poder, que además, recordemos, pues tiene ya muchos señalamientos de distinto tipo, incluso ahí sí de tipo penal, que hace que pues esta clase política empiece sin duda alguna, como ha estado en estos días y durante estas últimas semanas y durante estos últimos meses y durante los últimos años, ha estado muy intranquila por lo que se está cocinando en Estados Unidos. Entonces me parece que fue, digamos, un acto administrativo muy nimio, si tú quieres, porque insisto, es una se le retira la visa a una persona dentro de 175,000, pero que en términos políticos fue muy estratégica para generar este, digamos, golpe fuerte a la 4T, que evidentemente, y con esto termino, sin duda alguna va a generar que desde la propia 4T haya, digamos, dos tipos de respuesta. La pública, que es la que hemos visto durante el último año, que es salir, decir que hay injerencia, que hay que defender la soberanía, y en cierto sentido tienen razón, Estados Unidos está jugando un juego estratégico por sus propios intereses.
0: Claro, o sea, no es casualidad.
8: No es casualidad. Pero por otro lado, sin duda alguna, lo están haciendo porque, sí, hay que decirlo, dentro de la coalición gobernante hay relaciones muy perversas entre el poder político y el poder criminal que están casi a la vista de todos y que no se está trabajando para resolverlo.
0: Porque incluso hasta la manera en la que responde Estados Unidos, en este caso el quitavisas Christopher Landau, que aparece que en esta imagen en donde dice esto apenas comienza, vayan a rellenar sus palomitas porque esta es solo una parte.
8: Y han venido jugando así desde hace mucho tiempo, ¿no? Cada vez más suben la apuesta, pero Estados Unidos sabe que al mismo tiempo va a tener concesiones de gobierno mexicano. Quizás no las estamos viendo, quizás el gobierno mexicano no nos está anunciando, estamos dándole esto a Estados Unidos por debajo del agua, pero sin duda alguna el gobierno mexicano está concediendo muchas cosas, de eso se trata este juego. Al final del día, pues como lo dijeron y quedó una frase ahí, pues lo que buscan es doblarlos.
0: Que me parece también una parte increíble en donde vemos que la oposición lo único que ha tenido para poder golpetear o para tener un tema contra la Cuarta Transformación es básicamente lo que Estados Unidos les ha entregado. O sea, les ha entregado en bandeja todas las quejas, las críticas, que si Marina del Pilar, que si las visas, que si Rocha Moya, o sea, todo lo que tiene en estos momentos la oposición se lo ha dado Estados Unidos. Permítame hacer una breve pausa y ya volvemos.
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7: La artritis es la inflamación de una o varias articulaciones en nuestro cuerpo. Una articulación es el lugar donde se unen dos huesos, como el codo o la rodilla. Si usted siente dolor o rigidez en su cuerpo o tiene problemas para moverse, es posible que padezca de algún tipo de artritis. También puede afectar la lubricación de los ojos, la circulación de piernas o brazos y la piel. Existen diferentes tipos de artritis, como la reumatoide, la osteoartritis y la artritis gotosa, pero solo su médico podrá indicarle un tratamiento específico, con medicamentos antiinflamatorios, algunos ejercicios y analgésicos para controlar el dolor. 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
1: 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En Radio BI son las 3 con 23 minutos. 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
0: Bien, continuamos con más de esta mesa de opinión y de análisis. El tema que estamos abordando el día de hoy, Estados Unidos y el retiro de las visas a los políticos mexicanos. Hablamos también sobre lo que ha tenido la oposición en estos momentos. Si más allá de lo que ha puesto sobre la mesa Estados Unidos, decíamos el caso de Rocha Moya, el caso de Insunza, el caso de Marina del Pilar, el caso ahora de las visas retiradas a diferentes políticos, las investigaciones, los que se entregaron, y ahora el más reciente, la visa retirada al hijo del expresidente Andrés Manuel López Obrador, ¿es lo único que ha presentado la oposición como oposición? Básicamente lo que Estados Unidos le ha regalado.
5: Sí, la fuerza con la que Estados Unidos actúa revela al mismo tiempo la debilidad de la oposición que existe en México. Tú lo acabas de decir, es porque respaldan mucha de su actuación en función de lo que Estados Unidos hace o deshace, al punto de que ha habido mexicanos de los partidos políticos, principalmente del PRI y ajá, del PAN, que han ido a los Estados Unidos a pedir que nos liberen de la... Del poder maligno que tenemos en este país, ¿no? Dicho en pocas palabras, uh-huh, eso es lo que suponen. Y pues no les van a hacer caso. Por lo menos no porque ellos vayan. Si un día Estados Unidos nos invaden, no es porque Alito fue a pedir que impartieran justicia en este país. Si no somos capaces nosotros de generar la moderación a los excesos del gobierno desde la oposición, entonces no somos un país que merezca ir más allá de lo que tenemos en este momento. A mí me parece que la idea de democracia, que me gusta mucho y que aquí le he repetido varias veces, que la democracia es el sistema en el que gana la oposición. La cuestión, uh-huh, es que la oposición parece no estarse preparando ni para el corto ni para el mediano plazo para ganar la elección, uh-huh, como debe de ser, ¿no? Persuadiendo a la gente, invitándola, generando una idea atractiva, generando una candidatura también atractiva, carismática, si ustedes quieren, pero hay reglas para poder ganar elecciones. Y yo veo que la oposición ya tiene varios años donde no ha aplicado reglas propias como para poder avanzar en este camino. Y por lo tanto, viene un asunto como este y entonces la oposición se activa, despierta, opina, actúa, y se acaba este tema y hasta que no viene Estados Unidos y nos anuncia otra cosa, entonces viene otra vez este tema. Yo lo lamento mucho porque aquí también hemos acordado, creo que es un punto de coincidencia, que en un país necesitamos siempre contrapesos. Y para un gobierno, el gobierno que sea, siempre es importante tener una oposición fuerte. Luego tendríamos que hablar del modelo político en el que vivimos, ¿no? Porque en este país el que gana, gana todo y el que pierde, pierde prácticamente todo, ¿no? O sea, no representa la fuerza de un partido que queda en segundo lugar, no tiene prácticamente capacidad de decisión y deberíamos de tener reglas donde el segundo lugar y el tercero quizá, bueno, en proporción a tu votación debería tener algunas capacidades para tomar decisiones sobre el destino del país y no el de un solo partido. Eso creo que lo compartimos, ¿no? La visión de un solo partido, claro. Por muy...
8: Sí existía, pero lo modificó Morena y por eso tuvieron la mayoría en esta legislatura.
5: Pues sí, pero tampoco, digamos, si la característica principal de este país es que gobernaba una oligarquía. O sea, éramos un gobierno de un solo partido, o de un partido hegemónico, mejor dicho, más que un solo partido, ¿no? Entonces también era una sola postura. Yo creo que las reglas del juego tendrían que estarse pensando para que en el país existan estos contrapesos por sistema, ¿no? El contrapeso en la Cámara de Diputados, en el Congreso de la Unión, me parece que existía y existen algunas reglas para que esto ocurra. Pero en el Ejecutivo no. En el Ejecutivo se deja un alto margen de discreción. Por eso es que tenemos la herencia del poder presidencial, porque el presidente prácticamente decidía todo, inclusive su sucesor. Ahora está la situación de otra manera, ¿no? Pues tendremos que ver qué pasa, pero el punto es este, ¿no? Es importante el tema, si nos remitimos nada más al asunto, Edgar lo acaba de mencionar, le quitaron su visa, pero pues eso se la han quitado a miles de mexicanos y él es un mexicano más al que le quitan la visa, no es cualquier mexicano, es el hijo de un expresidente. Y sirve para la noticia, pero no sirve para efectos legales y para efectos de ganar más adeptos, pues no creo que funcione. Porque no ha funcionado antes, no veo por qué va a funcionar ahora. Creo que el papel, lo que está revelando es que el papel de la oposición tiene que trabajar en otro sentido para lograr que las simpatías del electorado se vayan hacia esto y no esperar a anuncios espectaculares para poder avanzar en este territorio. A mí me parece que el PAN necesita ser un partido fuerte en este país, que el nuevo partido que se llama Somos, que parece ser una fuerza grande, que Movimiento Ciudadano sean fuertes, que cuando sean una alianza lo hagan en función de una cosa seria. A mí me encantaría que funcionara bien y que la gente tuvieran la oportunidad de saber que su preferencia significa también una cuota de poder que debe de jugar en el destino del país, ¿no? Yo creo que la responsabilidad de... Por otra parte, Morena es un partido que no tiene un solo proyecto de nación. Sí una sola narrativa, pero no un solo proyecto. Están discutiendo ellos mismos lo que le pasó al PRI en su época, donde hay distintos puntos de vista sobre lo que es ser de izquierda o lo que es ser Morena, para no meterme en asuntos de definiciones de este tipo. Pues que... con la presidenta o sin la presidenta. El caso es que la presidenta, en todas las encuestas, en las últimas que yo he visto, sigue teniendo la popularidad promedio. Ha bajado un poco con relación a cómo empezó, porque empezó muy alto, pero no tanto como para pensar que ya se está desdibujando la figura presidencial. Creo que esta sigue siendo la principal protagonista de este país.
0: Sí, porque además el tema de lo de Andy no es exactamente Andy como tal, sino la figura que representa, y lo decía su tío hace unos días que fue entrevistado, decía, es que no vienen por el chico, sino por el grande. O sea, el tema es lo que representa en la figura, y además no fue cualquier hijo. De hecho... ¿cómo se llama? José Ramón, ¿verdad?
8: José Ramón.
0: Estuvo publicando todo este fin de semana imágenes en Disney, imágenes en Estados Unidos, sí. Fotografías con su familia, la esposa también, o sea, como para decir, no es cualquiera de los López Obrador o los López Beltrán, sino en este caso es quien se llama igual que su propio padre, quien está buscando, quien ha tenido un espacio importante dentro del partido de Morena, quien salta incluso para poder buscar una candidatura, etcétera. Es decir, si hay un tema con una figura que no es lo mismo que desaparezcan o que le retiren la visa a cualquier otro mexicano, a que lo hagan justo con el hijo del expresidente, quien además comparte su mismo nombre. Permítame hacer una breve pausa, regreso con más, lo invitamos a participar, su voz siempre es muy importante para estas mesas, están nuestras líneas telefónicas, WhatsApp y redes sociales.
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7: El esófago es el tubo que transporta la comida hasta el estómago. 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
1: 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En Radio BI son las 3:33.
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12: El divorcio tiene consecuencias negativas para los niños que duran toda la vida. Se sabe que el desarrollo emocional de los niños está directamente relacionado con la presencia de una interacción cariñosa, fortalecedora y continua con los dos padres. Por ejemplo, un importante estudio dio a conocer que 90% de los niños cuyos padres se divorciaron sufrieron una fuerte conmoción emocional cuando la separación ocurrió, incluyendo un dolor profundo y temores irracionales. 50% de ellos dijeron que se habían sentido rechazados y abandonados, y realmente la mitad de los padres nunca fue a ver a sus hijos 3 años después del divorcio. Una tercera parte de los muchachos y las niñas temieron que el padre o la madre que les quedaba les abandonara, y 66% ansiaba ver al padre o a la madre ausente con una intensidad que los investigadores describieron como abrumadora. Lo más significativo fue que 37% de los niños estaban aún más tristes e insatisfechos 5 años después del divorcio de lo que habían estado a los 18 meses. En otras palabras, el tiempo no sanó sus heridas. Eso es lo que hace el divorcio, y es lo que me indigna cuando veo la infidelidad y el engaño matrimonial que presentan en la televisión como un tipo de juego. ¡Ja! ¿Qué tal juego? Les habla el Dr. Dobson.
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0: Bien, continuamos con más de esta mesa de opinión y de análisis. El tema que estamos abordando, Estados Unidos y el retiro de las visas a los políticos mexicanos. Estamos hablando hoy, como cada lunes, con nuestros analistas políticos, Andrés Reyes y Edgar Guerra. Se disculpa con nosotros Alejandro Madrazo, que está en medio de un tema logístico también.

0: Bien, allá en Ciudad de México, está cambiándose de ciudad, entonces le mandamos un gran abrazo y que pronto se resuelva todo. A ver, lo que mencionábamos antes de irnos a la pausa y levantabas la mano, Edgar, adelante.
1: Sí, bueno, en realidad a mí me parece, sin duda alguna, porque muchos han salido a defender a Andrés López Beltrán a propósito de su trayectoria política, y sí, en efecto, empezó en el 2006 ayudando a su papá en la campaña, primer campaña presidencial, luego en 2012, 2018. Tiene experiencia política, sin duda alguna, fue secretario general de Morena. Durante su administración hubo, de acuerdo al IFE, más de 11 millones de nuevas afiliaciones al partido Morena. Pero eso no lo hace.
0: Tiene el nombre.
1: Exacto.
0: Además.
1: Pero eso no lo hace en sí mismo un político relevante, ¿no? Es decir, lo hace un político con trayectoria, un político que ha vivido a la sombra de su papá, y no lo digo yo ni lo dice la opinión pública, lo dice el propio Andrés López Beltrán. Hace unos días tuvo una entrevista en un medio de comunicación local en Tabasco, donde él dice que le abren la puerta porque saben que es el hijo de Andrés Manuel López Obrador, y que eso le permite entrar a la casa de las personas y informarles acerca del proyecto de la 4T. Entonces, lo que sí sabemos, y lo dice el otro hijo de Andrés López Beltrán, es que este golpe no es directamente hacia él. Digamos que es un golpe que busca ir hacia la figura del papá, y se aprovechan quizás en el eslabón más débil de la cadena. ¿Y por qué digo el más débil? Porque, como decía hace rato, hay en efecto muchos señalamientos, pues, de un trabajo no tan, brillante en la Secretaría de Organización de Morena, si bien 11 millones de afiliados, pero al mismo tiempo no sabemos, por ejemplo, si los comités que se crearon realmente están funcionando, si nada más fue un número y no organicidad, no estructura, no una dinámica real de partido. Por otro lado, también hay muchos señalamientos en su momento sobre los viajes que realizó. Es decir, no tiene una cultura de transparencia y de rendición de cuentas. Y los señalamientos a propósito del círculo cercano que se mueve alrededor de él, que han recibido contratos millonarios por parte de diferentes instancias del gobierno federal, que no quiere decir en lo absoluto que él sea directamente quien haya gestionado, pero que sí obliga nuevamente a un tema de, pues, tratar de hacer una política de rendición de cuentas o una investigación por parte del gobierno federal. Y como decía hace rato, creo que eso es el gran problema que está detrás. Cuando hablamos de soberanía, estamos hablando desde el propio discurso del gobierno federal de la defensa contra Estados Unidos. Y yo digo, sí, es cierto, Estados Unidos tiene una estrategia de seguridad nacional y hemisférica en donde Estados Unidos quiere volver a tener la preeminencia que tuvo durante toda la segunda parte del siglo XX. Quiere tener control sobre gobiernos, quiere ir decidiendo, digamos, políticas e ideologías en América Latina. Y lo hemos visto, que incluso la retira visa a funcionarios de Brasil o de Argentina, etcétera, ¿no?
2: Le quitó la visa a Oscar Arias,
1: por ejemplo,
2: miembro de la UNESCO, expresidente de Costa Rica.
1: El discurso de la soberanía, si bien tiene ese lado que es sólido, al mismo tiempo creo que también deberíamos de ver hacia adentro. Cuando estamos hablando de soberanía, también estamos hablando de control territorial, que muchas veces en nuestro país no tenemos. Caso, extorsión. Cuando hablamos de soberanía, estamos hablando también de instituciones fuertes, fiscalías independientes, que investiguen cuando hay señalamientos públicos y que pueden tener cierta razón, o aunque no la tengan, pero su trabajo sería investigar. Entonces, aquí qué tendría que hacer un gobierno para defender a la soberanía, sí. Salir a la plaza y decir, aquí Estados Unidos quiere tener cierta injerencia sobre nosotros, pero también seguir trabajando en el tema de la seguridad en el territorio y seguir trabajando en el tema de la construcción de instituciones independientes. Y creo que ahí, voy a terminar, es donde está fallando el gobierno de la 4T. Porque solamente está saliendo a defender a un individuo, que no entiendo por qué estamos defendiendo a una persona frente a 175 mil a quienes le retiraron la visa, o aquellas otras a las que no les dan visas. Ustedes han ido a la embajada de Estados Unidos, a los consulados por su visa.
0: Niegan, ¿no?, más de las que dan.
1: Niegan más de las que dan, y es de verdaderamente triste el escenario. Y aquí estamos defendiendo a una persona frente a todas esas otras personas. Pero no solamente eso. Estamos defendiendo a una persona que tiene señalamientos, y no digo que sea culpable, pero sí tendríamos que al menos investigar para que entonces no haya sombra, no haya duda acerca de su integridad. Sí. Y entonces sí, hablemos, claro, de una defensa de...

0: y que determine si esto es cierto legalmente o no, pero nunca lo dicen. Y entonces se queda como lo defienden a él y a otros que han sido sospechosos de algo. Entonces te quedas con la duda de saber si la defensa es una defensa ciega, igual que a veces algunos ataques.
1: Exactamente, ¿no? Ataques es que ciegas, no se puede, nadie aquí está acusando sin evidencia, uh-huh. pero tampoco puedes absolver sin evidencia.
0: Uh-huh.
1: ¿No?
0: Ah, sí, sí, exactamente.
1: Y es lo que están haciendo con el discurso.
0: Es lo que estoy uh-huh. mencionando, sí, sí, justamente. Sí, y yo diría que luego hay que dimensionar los problemas. Pensemos un poco en el terreno de lo deseable de algunas personas, que como está haciendo, le acaban de retirar la visa, es sospechoso de algún delito, se investiga, lo agarran y lo meten a la cárcel. ¿Eso va a resolver los problemas de nuestro país? ¿Eso va a resolver los problemas que tiene la oposición para convertirse en una alternancia uh-huh. Respetable y atractiva? Cambian las condiciones de fuerza deteniendo a un personaje de este tipo, ¿no? Bueno, pues que son cosas que también se manejan en el momento.
2: Que, además, con lo que mencionabas de que no es nada más a los mexicanos, sino que hay también de otras nacionalidades, sí. También nos lleva a pensar de realmente hasta dónde se puede sostener la narrativa, incluso de la propia oposición. Sí. Por ejemplo, el Premio Nobel de Literatura de Nigeria, que también ha sido un crítico de Donald Trump, se la retiraron.
0: Oscar Arias,
2: de Costa Rica, de Brasil, a otros funcionarios. Al directivo del periódico La Nación de Costa Rica, que es uno de los medios más antiguos también. Es decir, a quienes han sido críticos, y no quiere decir que cometieron delitos.
1: Es que fíjate qué interesante, ahora nos fuimos a debatir acerca de las motivaciones detrás del retiro de su visa y discutimos cuestiones penales, si hay quizá de un delito o algo que se quieran uh-huh. perseguir. Pero en realidad se le puede retirar a alguien por cuestiones meramente de capricho, ¿no?
2: Por cómo te ven, lo que tú decías, ¿no?
0: Cuando vas... te ven, por una cuestión de racismo.
1: Por una cuestión de política, uh-huh. ideológica, etcétera, que puede ser el caso de Andrés López Beltrán, sin duda alguna, ¿no? Pero nuevamente el tema es, ¿por qué esto causa una crisis en México? ¿Por qué esto se vuelve una discusión de relevancia, no solamente de la opinión pública, sino de la misma élite política, de la misma coalición gobernante, quienes han salido a defender a Andrés López Beltrán? Y ahí es cuando entonces empieza nuevamente la sospecha, ¿no? Porque si no hubiese motivaciones nada más que de tipo político, ideológico, hasta quizás quienes no fueran adeptos al proyecto de la 4T dirían sin lugar a dudas, esto sí es una injerencia de Estados Unidos.
0: Es que hay que ponerse también en el lugar de quien toma las decisiones, Edgar. Si tú le haces caso a todas las peticiones que hace Estados Unidos por sospechas probadas, por sospechas o por expedientes probados, y le haces caso siempre, entonces la acusación al gobierno va a ser que eres un títere de los Estados Unidos,
1: también,
0: ¿no?
1: Claro,
0: entonces duda. Tiene que estar calibrando sus decisiones. O sea, no le puede decir al primer grito de los Estados Unidos hacerle caso, porque entonces, ¿para qué queremos división territorial, no? Entonces, esas cosas son cosas que también existen. Y por otro lado, hay cuestiones antropológicas. En México, el hijo de un hombre que haya tenido un papel preponderante en este país, como Cuauhtémoc Cárdenas en su época, es casi de manera automática querido. Si es querido el papá, el hijo casi automáticamente también es querido. Aunque es un capital que no dura para siempre, ¿no? La prueba es el mismo José Ramón, que uh-huh. Cuando aparecen sus primeras apariciones con ya sin Andrés Manuel López Obrador en la presidencia, es queridísimo porque es el hijo de Andrés Manuel. Pero pasa el tiempo y ya resulta que en este momento ya ni es querido por todo Morena ni tampoco es querido en este momento menos por todo el país.
1: Es que pues no tiene el carisma de Cárdenas,
0: no.
1: Ni tampoco tampoco hizo lo que hizo Cárdenas.
0: Sí. Es que es un capital, ¿no? que en principio, antropológicamente, por nuestra condición de cultura familiar, tú conoces a un hombre bueno y al hijo le tienes un aprecio automático. Ya después verás si lo tiene o no lo tiene, pero siempre es como que la primera reacción que tenemos en México, ¿no?
2: A ver, hago una breve pausa y regresamos. Veo que están llegando muchos de sus mensajes. Cuando regresemos le damos lectura a todos ellos. Ya volvemos.
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5: Continuamos con más de la información y justo son los diputados los que están buscando incrementar las penas por la muerte de Andrés a manos de un borracho o al menos los casos similares. 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
3: 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Radio BI presenta Expandiendo el conocimiento. ¿Qué es el café? El café no solo es una bebida. Es una pasión mundial con un aroma que despierta sentidos y una historia tan intensa como su sabor. Nacido en Etiopía y venerado en todo el planeta, hay muchos datos interesantes sobre el café. Uno de ellos es que fue acusado de ser la bebida del diablo. Así es, esta afirmación fue en el siglo XVII por parte de algunos sacerdotes italianos y trataron de prohibirlo por creer que estimulaba pensamientos negativos. Otro dato del café es que con el tiempo se convirtió en una de las bebidas más consumidas del mundo y es, después del petróleo, el segundo producto más comercializado a nivel global. Hoy, el café es mucho más que una rutina. Es cultura, compañía y combustible diario para tu día a día. Ya que su sustancia activa, como la cafeína, puede mejorar tu concentración. Y si se consume con moderación, aporta antioxidantes que pueden ser beneficiosos para la salud. La pregunta del millón es, ¿te imaginas tu vida sin una taza de café? Nosotros tampoco. 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En Radio BI son las 3 con 49 minutos. 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
2: Bien, continuamos con más de esta mesa de opinión y de análisis, ya prácticamente en su recta final, hablando sobre Estados Unidos y el retiro de las visas de políticos mexicanos. Hay mucha participación de la ciudadanía, la cual agradecemos como siempre. Nos dice una persona, no, como si al que le cancelaran la visa tendría que buscar el voto en Estados Unidos, solo necesita el voto mexicano y más aún del estado que va a representar, no más. Otro mando dice, buenos días, Rocío y panelistas, la cancelación de visas por parte de Donald Trump hacia el gobierno de la 4T y Morena es politiquería, pues los gobiernos que no se alinean con los Estados Unidos en toda América son perseguidos y acusados de narcotraficantes. Y como ahí vienen las elecciones, los panistas, vendepatrias, traidores a la patria, servidores de los Estados Unidos, van a acusar al gobierno federal de narcogobierno y van a pedirle a Donald Trump que meta las manos en las próximas elecciones en México para organizar fraude como lo hizo Colombia, Ecuador, Perú, Argentina, Honduras y El Salvador. Pero los mexicanos ya sabemos la intención de los panistas, vendepatrias, quieren entregarle al país y nuestras riquezas a Donald Trump a cambio de protección por sus nexos con el narco. Otro me dice, no existe una sola razón para habérsela retirado, pero la oposición feliz con tal de seguir contra la 4T con la esperanza de regresar al poder, pero eso es imposible, dice otra persona. Otro me dice, buenos días y buena semana. El problema no es que le cancelaran la visa al hijo de Andrés Manuel. Yo no le tengo que dar cuentas a nadie para decidir quién entra o no a mi casa, igual Estados Unidos. Lo verdaderamente desesperante es que a la presidenta le dedique tanto tiempo en las mañaneras para eso, mientras el país está inundado en violencia que evidentemente no quieren o no pueden combatir. Otro me dice, de lo único que se perderá el hijo del mejor presidente que hemos tenido es de comer hamburguesas, porque no tiene otra mejor cosa que ofrecer. Para buenos viajes existen cientos de lugares en el mundo a donde pueda ir. Otro me dice, Alito Moreno está pagando a los funcionarios de Estados Unidos para el golpeteo político contra México, para desviar la atención por las acusaciones que tiene aquí en el país y por ser narcopolítico. Ahí está el gobernador de Sinaloa. Otro me dice, obviamente, ¿quién a nivel federal investiga los delitos de los de Morena? ¿Morena? Todos sabemos lo que el gobierno de Estados Unidos y los opositores están planeando para las próximas elecciones presidenciales. Por eso están empezando a atacar al gobierno federal. Otro me dice, buenos días, Rocío. ¿En qué nos beneficia o nos perjudica que les quiten las visas a los políticos? Si nada más se van a pasear a gastar el presupuesto del pueblo, si nunca han tomado, padecer, o sea, nada más nos ven como un voto. Hola, buenos días. Que el niño renegón que quiere hacernos país comunista se vaya a pasear a Cuba. A ver, para muchos es pues irrelevante, pero el tema, digo, más allá de lo que intentan poner en esta carta, que no sé cómo se la podrían traducir a Donald Trump, pero esta palabra de la politiquería, la canallada, porque además esta carta también es, o sea, revela mucho de quién es. Lo decías tú hace unos momentos también, Andrés.
0: Sí.
2: Y habla de su papá y luego en unos momentos le habla con mucho respeto y después le habla con como si fuera alguien que no estaba con el conocimiento. Luego se molesta y le dice, bueno, ni quién quiere ir a su país, casi casi con esto de en medio de un tema de odio, de separación, de racismo, etcétera. Entonces ya habrá mejores tiempos, aquellos como cuando estuvieron otros presidentes. Muy antiguos, por
1: sí,
2: cierto.
1: Sí, bueno, la parte de que revela quién es se la dejo ahora a Andrés. Yo quisiera decir que yo ya veo que un uso instrumental de esta retiro de la visa para la campaña de 2027, que es lo que está haciendo Andrés López Beltrán, inmediatamente lo hizo público, porque pues ha funcionado.
0: Puede ser víctima, ¿no?
1: Le funcionó al expresidente López Obrador en 2006, le funcionó en 2018, un poco hacerse la víctima, ¿no? De ser esta persona que está siendo acosada por el imperio.
2: Perseguido político,
1: que hay razones detrás, sin duda alguna. Esa es la parte de la lucha política también, hay que decirlo, ¿no? Y creo que lo van a utilizar para 2027. A mí creo que aquí, si bien es cierto que el retiro de esta visa puede obedecer a que hay cuestiones, digamos, de política, de tipo de acusaciones, etcétera, la verdad no lo vamos a saber. Lo cierto es que lo que importa es lo que viene hacia adelante. Y hacia adelante vemos una narrativa de victimización, de utilizar esto para tratar de subir en las encuestas, al menos en Tabasco, de reforzar la base social de la base de Morena para 2027 y decir estamos siendo acosados por el imperio. Y de la oposición, y ahí me parece realmente una oposición otra vez chiquita, tratando de utilizar esto para decir, ya ven, teníamos razón.
0: Sí, guardando las proporciones, es como en Cuba, ¿no? Cuando decían que todo era culpa del imperialismo porque por el cerco
1: informativo.
0: No, y comercial. Político. O sea, Cuba está mal porque Estados Unidos nos tiene.
1: Aquí hay una oposición que también corre el riesgo, pues, de que nosotros, quienes estamos detrás o a un lado, viéndolos, digamos, mira, la oposición tiene que esperar a que venga Estados Unidos a certificar sus dichos. No vemos una oposición con un proyecto, no vemos una oposición responsable, juntando evidencias, haciendo acusaciones, etcétera, que realmente nos diga, como decía Andrés, hay una oposición fuerte. Eso no lo tenemos, esperemos que sí. Pero, bueno, creo que la parte de lo que dice la carta acerca de Andrés López Beltrán
0: sí,
1: la tiene más
0: todavía claro. No hay un código que establezca que el que escriba, que el ser mal escritor lo constituye en un delincuente, pero a veces casi llega.
2: O mal político.
0: Casi llegan a ese extremo. Yo creo que tenemos que tener presente y recordar primero que Estados Unidos tiene el derecho y la facultad legal de negar visas, lo tiene, como lo tiene cualquier país, por cierto. Entonces, sí es un derecho de los Estados Unidos, no necesariamente es un acto, no es un acto ilegal. Está respetando sus propias leyes. Segundo, me parece que Morena no tiene por qué ser inocente de la A a la Z. Morena puede ser tentado como cualquier partido, como cualquier persona, puede ser tentado por la riqueza fácil. Entonces tenemos que tener la apertura mental para entender aquellos que son morenistas y también los que no somos morenistas pero que vivimos en este país, que Morena también puede estar tentado por la riqueza fácil.
2: Eso es lo que tendríamos que pedir todos los mexicanos.
0: Puede haber, claro. Como en todos lados. Eso hay que tenerlo presente, si no estamos cayendo en una especie de fanatismo que no le sirve a nadie.
2: Andrés Reyes y Edgar Guerra, bienvenidos siempre. Muchísimas gracias. Hoy mejor que ayer, mañana mejor que hoy.

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1: ¿Usted o alguno de sus familiares va a ser sometido a una operación próximamente? 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
1: Muy buenas noches, bienvenidos a Panorama Global. Yo soy José María León Lara y les saludo completamente en vivo a través de la multiplataforma de BEI Noticias. Les saludo a usted que me está escuchando en la radio 88.7 de FM, en Radio BEI. Saludo a quien está en BEI Televisión, canal 102 en Llega Cable, 75 en ICI, misma transmisión en nuestras redes sociales de BEI Noticias, Facebook, YouTube y X. Saludo a quien está en radio por streaming, quien está en este momento en nuestra app BEI Noticias y por supuesto en BEINoticias.com. Medios de contacto están las redes sociales y también el WhatsApp 449-910-3508. Hoy es lunes, es 17 de agosto del año 2026. Son las 8 de la noche con 6 minutos. Bienvenidos a una emisión más de Panorama Global.
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0: Buenas noches. En menos de 3 meses, el 3 de noviembre, Estados Unidos celebrará sus elecciones intermedias. No es una elección cualquiera. Será el primer gran termómetro del segundo mandato de Donald Trump y del movimiento MAGA, que aún lo sostiene. Vamos por partes. En el Congreso se renueva toda la Cámara de Representantes, los 435 escaños. En el Senado se eligen 33 escaños del ciclo regular, más 2 especiales, es decir, 35 en total. A nivel estatal, 36 estados eligen gobernador y en 46 estados se renuevan 88 de las 99 cámaras legislativas del país, más de 6.100 escaños, alrededor del 83% de todos los puestos legislativos estatales. Históricamente, el partido del presidente en funciones suele perder terreno en las intermedias. Desde la Segunda Guerra Mundial, el promedio de pérdida en la Cámara de Representantes ronda los 26 a 28 escaños. Ejemplos recientes: en 2010, Barack Obama, los demócratas perdieron 63 escaños. En 2018, con Trump, los republicanos perdieron 40 y los demócratas recuperaron la Cámara. En 2022, con Joe Biden, la pérdida fue más moderada, solo 9 escaños. La regla casi no tiene excepciones. ¿Qué pasa en las midterms de la primera presidencia de Trump? ¿Qué pasó en aquel 2018? Los demócratas arrasaron la Cámara, recuperando la mayoría después de 8 años. Los republicanos, en cambio, lograron mantener e incluir ampliar ligeramente su control del Senado. Fue un referéndum claro contra el presidente, especialmente en los suburbios. Hoy el panorama es distinto, pero no menos tenso. Las encuestas de prestigio muestran a Trump con niveles de aprobación bajo. Rasmussen la ubica alrededor del 44% de aprobación. Agregadores como Real Clear Politics y Silver Bulletin lo sitúan entre el 39% y el 38%. Pew Research lo midió en julio con un 34%. La desaprobación supera de forma consistente el 55-60%, con un neto negativo de alrededor del 20 puntos. Son números peores que los que tenía en el mismo punto de su primer mandato. Estos números no se explican solo por la polarización. Hay dos factores que pesan en el bolsillo y en la percepción de los votantes: la guerra con Irak y los aranceles. Desde inicios de 2026, Estados Unidos e Irán mantienen un conflicto abierto, con intercambios de ataques, control disputado del Estrecho de Hormuz y un frágil alto al fuego que se ha roto varias veces. El impacto en los precios del petróleo y la incertidumbre energética se siente. Al mismo tiempo, los aranceles impuestos por la administración Trump han tenido un efecto medible en los precios del consumidor. Estudios del Budget Lab de Yale y la Reserva Federal, así como de economistas independientes, estiman que han añadido un 0,5% o un punto porcentual o más, según el modelo, a la inflación de bienes, con mayor impacto en hogares de menores ingresos. No es el único factor, pero sí uno que los votantes perciben directamente. Esta elección será, por tanto, un termómetro del movimiento MAGA, el Make America Great Again. Si los republicanos logran minimizar las pérdidas o mantener el control de la Cámara, el movimiento saldrá reforzado. Si pierden la Cámara, de forma clara, muchos analistas verán el comienzo de un posible declive o al menos de una reconfiguración. Existe la posibilidad de que un resultado malo abra espacios a resurgimiento de figuras más tradicionales del Partido Republicano, menos identificadas con el estilo de Donald Trump. Del lado demócrata, la situación es de reconstrucción. No hay un líder claro cara a 2028. Nombres que han generado visibilidad nacional incluyen al gobernador de California, Gavin Newsom, la congresista Alexandra Ocasio-Cortez, el senador John Ossoff de Georgia, Pete Buttigieg, los gobernadores John Shapiro, Andy Beshear y Wes Moore, entre otros. El campo está abierto y muy fragmentado. El resultado de estas midterms condicionará quienes emergen con más fuerza. Sobre el panorama republicano de 2028, Trump no puede presentarse de nuevo. El futuro de MAGA y del partido dependerán en gran medida de cómo se lea el resultado de noviembre. Una derrota amplia podría acelerar divisiones internas. Hay otro escenario que ya se discute abiertamente. Si los demócratas recuperan la Cámara de Representantes, existe la posibilidad real de un tercer proceso de destitución, un tercer impeachment contra Trump. El propio presidente lo ha advertido. Figuras republicanas como el exsecretario de Comercio Wilbur Ross han dicho que no tienen dudas de que los demócratas lo intentarían. Fuentes demócratas, por su parte, hablan más de investigaciones y citaciones como primer paso, aunque no descartan el impeachment. La Cámara solo necesita mayoría simple para aprobar los artículos. La condena en el Senado exige 2/3, algo mucho más difícil. Por último, hay un elemento nuevo: la posibilidad de un tercer partido que rompa la hegemonía bipartidista. Tucker Carlson, tras romper con Trump y con el Partido Republicano por la guerra con Irán, ha declarado públicamente que ayudará a construir un tercer partido. Lo ha dicho en entrevistas con Columbia Journalism Review, así como en sus propias plataformas. Ha mantenido reuniones con figuras como Marjorie Taylor Greene, Thomas Massie y Joe Kent. El proyecto aún es embrionario y enfrenta enormes obstáculos estructurales, pero la conversación ya está sobre la mesa y refleja un malestar real dentro del conservadurismo estadounidense. En resumen, el 3 de noviembre no solo se elige quién controla el Congreso y los gobiernos estatales, se medirá la fuerza real del proyecto de Trump, la capacidad de recuperación demócrata y quizá si el sistema de dos partidos empieza a mostrar grietas más profundas. Las elecciones intermedias siempre son un referéndum. Esta vez el referéndum es especialmente cargado. Esa es la noticia. Esos son los hechos. Al regresar del corte, me acompaña el analista político internacional, José Ángel Jiménez Padilla. Yo le invito a ponerse en contacto con este programa en redes sociales y al WhatsApp de Bay Noticias. Son las 8:13. Voy a una pausa, ya regreso con usted a Panorama Global.
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3: La artritis es la inflamación de una o varias articulaciones en nuestro cuerpo. Una articulación es el lugar donde se unen dos huesos, como el codo o la rodilla. Si usted siente dolor o rigidez en su cuerpo o tiene problemas para moverse, es posible que padezca de algún tipo de artritis. También puede afectar la lubricación de los ojos, la circulación de piernas o brazos y la piel. Existen diferentes tipos de artritis, como la reumatoide, la osteoartritis y la artritis gotosa, pero solo su médico podrá indicarle un tratamiento específico, con medicamentos antiinflamatorios, algunos ejercicios y analgésicos para controlar el dolor. 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
1: 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En Radio Bay son las 4:09. 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
5: Los perros, nuestros fieles compañeros caninos, son mucho más que simples mascotas. Son seres llenos de fascinantes características. Desde su increíble capacidad para leer nuestras emociones hasta su impresionante sentido del olfato, que les permite detectar olores imperceptibles para los humanos. Los perros han sido parte de la historia de la humanidad durante miles de años, desempeñando roles que van desde guardianes y cazadores hasta compañeros terapéuticos. Su diversidad de razas exhibe una sorprendente gama de habilidades y personalidades. La lealtad y devoción incondicional que muestran hacia sus dueños han convertido a los perros en verdaderos miembros de la familia en muchos hogares, proporcionando compañía, amor y un vínculo profundo que trasciende las barreras del lenguaje y la cultura.
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6: Hola, ya estamos de vuelta aquí en Panorama Global. Antes de ir a corte le hablaba de que pues estamos a menos de 90 días que tengan lugar las elecciones intermedias en Estados Unidos. Y bueno, como toda elección intermedia no deja de tener cierto aspecto de plebiscito, de referéndum. Es una forma en la que el electorado va a calificar al gobierno en turno. E históricamente se ha dado que siempre en las elecciones intermedias, es decir, a la mitad del mandato del presidente en turno, se suelen perder las mayorías legislativas. En esta ocasión, como las intermedias, es el totalidad, la totalidad de la Cámara de Representantes, así como un tercio del Senado de los Estados Unidos. Pero también está en juego la continuidad del movimiento MAGA, qué va a pasar con los republicanos, y sobre todo en un momento donde la popularidad del presidente de los Estados Unidos está históricamente muy baja, inclusive más baja que durante su primer mandato. Para platicar de este tema me acompaña la analista político internacional José Ángel Jiménez Padilla. José Ángel, ¿cómo estás? Muy buenas noches, bienvenido de nueva cuenta a Panorama Global.
7: Hola Chema, muy buenas noches a ti y a tu tendencia. Muy bien, muchas gracias. ¿Tú qué tal?
6: Gracias, José Ángel. Pues una de las cosas que yo ponía en el monólogo del inicio del programa es que todo parece indicar que hay un descontento tan grande dentro del conservadurismo estadounidense que quizás ya no se ven reflejados ni con el movimiento MAGA ni con lo tradicional del Partido Republicano, que podría comenzar una tercera vía encabezada por Tucker Carlson. Pero en un momento vamos a eso. Lo que quisiera hablar contigo primeramente es la popularidad del presidente Trump, que se ve afectada por dos cosas principalmente. Que los Estados Unidos no están haciendo absolutamente nada, tiene nada que ver que estén haciendo en Irán en este momento. Hay una muy mala opinión sobre la participación de los Estados Unidos en Irán, así como que la situación con el precio de los combustibles ha afectado directamente al bolsillo estadounidense, así como en aspectos muy básicos como los aranceles impuestos desde enero del año pasado. Es algo que ha afectado al bolsillo estadounidense, y bien sabemos que los estadounidenses, en una buena mayoría, votan con el bolsillo, no necesariamente a través de una ideología política.
7: Sí, claro, estamos hablando, de principio estás hablando de un país en el que, como bien lo dices, votan con el bolsillo, porque con el bolsillo pagan sus seguros, con el bolsillo pagan sus vehículos, con el bolsillo ellos realmente tienen que ver o tienen muchas razones para poder hacerlo así. Digo, no, a mí no me parece algo mal, y en este momento creo que al menos están abriendo mucho los ojos en una situación en la que la presidencia de Estados Unidos históricamente se hacía responsable de muchas cosas, porque recordemos la vieja frase de Truman, "The buck stops here", y aquí parece que the buck goes everywhere, o sea, va para cualquier lado, responsabilizar a cualquiera, y eso es lo que le está pesando, porque ellos lo que quieren es ver esta responsabilidad de está subiendo 2, 3, 7, 20 centavos, un dólar completo, todo lo que están consumiendo, todos los consumibles, los commodities, y no ven esa relación directa con el ya va a terminar la guerra, termina la guerra, va a terminar, y realmente les está costando. Ahora sí lo ven como una les cayó la cubetada de agua fría, vamos. Una realidad que el americano tiende precisamente a castigar en los midterms.
6: Es una realidad, como yo le decía hace un momento, que finalmente es un tema plebiscitario. La gente no deja de ir a votar como una suerte de calificar al gobierno en turno. Y pues Trump se está jugando demasiado este noviembre.
7: Sí, está jugándose demasiado, como lo decías hace un momento, se están viendo tres vías. Y lo que está sucediendo también es que muchos de las primarias locales, de los asuntos en los que incluso, no hablando todavía de una tercera vía, sino más bien como de un descontento incipiente, también demuestra a estos republicanos ya no con tanta credulidad, ya hablando con mucha más mesura. No había sucedido en años, leía hace unos días en el Economist, no había sucedido desde 1929, desde la crisis del 29, que el grueso de los republicanos no confiaran, bueno, de los votantes republicanos, no confiaran en el gobierno para arreglar una crisis económica. O sea, estamos hablando de que casi 100 años de confianza en que podían resolver asuntos económicos dentro del país.
6: Y que definitivamente una de las banderas que utilizó en la campaña de 2024 el presidente Trump fue el pésimo manejo económico durante la pandemia, una crítica directa al gobierno del presidente Biden. Y bueno, pues llega otra realidad económica con Trump, con sus aranceles y por supuesto el precio de los combustibles derivado del estrecho de Hormuz, de la situación con Irán, es algo que le está costando al americano promedio y que por supuesto sería una calificación negativa en contra del presidente Trump y de su movimiento político MAGA.
7: Sí, incluso hablando también de la situación en la que se ve ahora, el 26% de los republicanos, porque la encuesta que se hace relativa al fin de la guerra, en cuanto a si creen que terminará las próximas semanas, si tienen sus dudas de que pase o que si se va a hacer un conflicto que va a durar entre un año o más, solo el 26% de los republicanos confían que se terminará en cuestión de semanas. Estamos hablando de que ya ni siquiera confían en el conflicto para que lo termine próximamente.
6: Y es que era un conflicto que se suponía que se iba a resolver en semanas. Y bueno, empezó el 28 de septiembre. ¿Qué fecha estamos? Perdón, el 28 de febrero. Estamos hoy en día 17 de agosto. Es decir, ya casi es medio año. Ya van más de 5 meses de guerra en el que no se ha visto para nada un beneficio real para los Estados Unidos. Más allá de la idea de las armas nucleares de Irán o lo que tú quieras, no ha habido un beneficio real para los Estados Unidos en este movimiento armado. Quizás para la industria armamentística, sin lugar a dudas, ha sido bueno económicamente. Pero hay tantos problemas a nivel interno en los Estados Unidos, internos, que problemas que el presidente Trump hablaba con su tema de America First, es decir, primero veamos lo que estamos haciendo en casa, recuperar el sueño americano al interior de los Estados Unidos. Pero en la realidad, Trump ha tenido tantas políticas fuera de los Estados Unidos que parece que al interior han descuidado un tanto o un poco, ya será tu opinión, la vida del estadounidense promedio cuando pones tanta atención en temas internacionales y no en lo que está sucediendo domésticamente en los Estados Unidos.
7: Hace algunos días, 2 o 3 días, estaba leyendo del senador senior de Georgia, John Ossoff, donde él hablaba de que en las regiones más pobres de Georgia, todo este círculo de votantes republicanos que esperaban también alguna solución, va a ser Make America Great Again, esta devolución incluso económica, esta devolución incluso humanitaria, ya si lo quieres ver, de los votantes más pobres de esta zona, cómo él, observando a los constituyentes, también hablando con los otros representativos del Congreso, de la Cámara Baja, veían que la gente ya más allá de apoyar o no apoyar, tenían una decepción profunda. O sea, la decepción profunda los ha llevado a sentir que realmente ningún gobierno federal va a ver por ellos, ningún gobierno está viendo por ellos y que realmente cada día están peor. Y eran a lo que estaba leyendo, es un grueso de los votantes de MAGA, que es de este gran sur de Estados Unidos, que ya lo están pensando así y que se están unificando, como lo mencionabas al principio también, ya detrás de todos estos trumpistas inicialmente venidos a menos, pero que están tomando fuerza y están tomando mucha voz.
6: Fíjate que estos conservadores de Estados Unidos que se sienten decepcionados por parte de Trump tiene un ingrediente muy especial y es la relación con Israel. Es decir, el cristiano, sobre todo el catolicismo estadounidense, que ha ido creciendo con muchas conversiones, sobre todo de gente joven, se están dando cuenta que la relación de Estados Unidos con Israel no es sana en muchos sentidos. Y es esta crítica constante al sionismo, la misma crítica que ya ha hecho Tucker Carlson, en el punto de que Estados Unidos está metido en una guerra con Irán por culpa de Israel, algo completamente ajeno a los Estados Unidos o a los intereses actuales de Estados Unidos.
7: Sí, ahora que lo mencionas, Tucker Carlson, o sea, esta voz de Tucker, incluso podríamos decir humillando a varios miembros del Congreso, recuerdo el de hace poco a Ted Cruz, donde le dice que en qué momento se tiene que meter a defender a otra nación soberana y hacerlo así. Y Ted Cruz quería justificarlo con las escrituras, con la Biblia, y Tucker Carlson lo orilló. ¿Dónde viene? O sea, este tipo de cosas, que en Estados Unidos funciona muy bien esta parte periodística en la que este tipo de entrevistas cruzadas también entre mismos miembros de la misma ala idiosincrática, creo que le está jugando bastante bien y ahora también ya está masificando junto con él a toda esta vieja guardia o todos estos que de principio confiaron desde la primera presidencia en Donald. Marjorie Taylor Greene, Thomas Massie, todos ellos están, ya incluso ayer publicó una foto Marjorie Taylor Greene de todos ellos juntos en una cena. Ya se está viendo esto, esto ya se está unificando, y creo que algo que le doy de buena lectura es la capacidad que va a surgir de esto para discutir. O sea, creo que puede quitar un poco de la polarización porque viene de la derecha de Estados Unidos. Pero también, si hablamos de esta polarización que está sucediendo con los demócratas, que están por este lado ya ganando también mucho territorio encima de los republicanos, puede también tener otro peligro. Pero el objetivo también de esto creo que sí podría ser limitar un poco la polarización, al menos de un lado. Porque necesita también esa autocrítica. Creo que el movimiento y el Partido Republicano, que tiene muchos aciertos y históricamente ha tenido muchos aciertos también, eso hay que decirlo, tiene que tener esta parte autocrítica, esta reflexión. Y ellos siento que al menos desde la parte política y periodística creo que pueden hacer algo.
6: Una cosa queda muy clara: los que controlaban hasta antes de Obama al Partido Republicano, sin lugar a dudas, eran los Bush, que siempre se distanciaron de Trump desde un principio. Inclusive hasta el propio Dick Cheney, que fue vicepresidente de Bush. No recuerdo si su hija era senadora o representante, pero también como republicana, y votaba en contra de las propuestas de Trump. En ese sentido, el hecho de que voces, como ya lo decíamos hace un momento, el caso de Tucker Carlson, que fue uno de los principales propagandistas de Donald Trump desde el 2015, que actualmente están buscando a ese conservadurismo que se siente decepcionado cara a una elección del 2028 y que se medirá realmente, quizás por última vez, un bipartidismo hegemónico en esta elección de noviembre.
7: Sí, creo que puede ser la última vez que pueda suceder esto de este bipartidismo hegemónico. Pero como lo mencionas, creo que la parte interesante que puede surgir aquí es esto que también era muy bello del sistema político de los Estados Unidos, cuando había miembros del Partido Republicano que pasaban de banca y votaban también en contra. O sea, recuerdo muy bien a John McCain votar en favor del Medicare, del Obamacare. Recuerdo ver, o en contra más bien, de la propuesta republicana. Ese sentido que le daba también el bipartidismo, pero que en un congreso se supone que es uno, creo que puede resurgir. Pero tiene, por fin, o sea, ya por pura salud también del sistema político americano, tiene que suceder algo. Y este cisma creo que puede ser bueno para los republicanos.
6: Ahora también creo que vale la pena mencionar que el mismo Trump ha hablado de un posible tercer impeachment, es decir, ya se están hablando de cacería de brujas, y en el posible en que los propios demócratas, de quedarse con la mayoría en la Cámara de Representantes, podrían comenzar un tercer juicio en busca de la destitución del presidente Donald Trump, todavía en funciones, con 2 años todavía en la presidencia.
7: Sí, ya lo decía el vocero de la Cámara de Representantes hace unos días. Si ganan los demócratas, van a empezar a hacer una cacería de brujas, Pero lo decía de tal manera que incluso parecía que tenían, o sea, que ya tienen un temor, ya ni siquiera podemos decir que sea un temor escondido, o sea, que ya es un temor muy abierto, y que muchos están tratando de saltar del barco. Incluso no sé cómo le des la lectura tú. A mí me parece muy interesante que aún no sabemos nada de Mitch McConnell. Ya pasó el periodo, incluso ya no va a haber una elección especial y aún no sabemos nada de él.
6: Exactamente. A ver, es que ahí sí podemos empezar a hablar de lo que es el estado profundo. Es decir, ¿qué están esperando para los resultados electorales? Y más porque Trump ha presentado la iniciativa de la credencial para votar con fotografía. Es decir, algo que nosotros en América Latina, al menos en México, que es el caso que conocemos al 100%, es algo natural, pero los estadounidenses se presentan a votar sin identificación alguna. Es decir, el personal que está en las casillas no tiene por qué estar verificando la identidad de la gente.
7: Sí, de todos modos, viéndolo por ese lado, creo que puede ser algo muy bueno. O sea, algo que él, buscando también tal vez rescatar la elección, puede dejar algo muy bueno dentro del sistema electoral de los Estados Unidos.
6: Estoy de acuerdo contigo. José Ángel, pues esto se sigue escribiendo y sin duda, pues en cara a cómo se vaya moviendo las cosas, la popularidad de Trump y bueno, lo que esperamos para el próximo 5 de noviembre, allá el primer martes de noviembre, para ser exacto, no tengo ahorita el día, si es 4 o 5. José Ángel, te agradezco que me hayas tomado la comunicación esta noche aquí en Panorama Global. Siempre un gusto tenerte en el programa y bueno, seguiremos hablando de la política estadounidense cara a esta elección intermedia.
7: Al contrario, gracias a ti. Buenas noches.
6: Muchas gracias, José Ángel Jiménez Padilla, analista político internacional aquí en Panorama Global. Es momento de ir a una pausa, no se vaya. Ya regreso con usted.
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3: Una vacuna contiene gérmenes debilitados o muertos que no son suficientemente potentes para provocar la enfermedad. El sistema inmunológico de un niño reacciona a una vacuna exactamente como lo haría ante una infección, produciendo anticuerpos y células que lo combaten. Las vacunas indicadas en la infancia y que se deben aplicar desde el nacimiento hasta los 9 años previenen las siguientes enfermedades: tuberculosis, hepatitis B, difteria, tosferina, tétanos, poliomielitis, neumonía, influenza, sarampión, rubeola, parotiditis, infecciones por hemófilos y rotavirus. El aplicar estas vacunas a tiempo le permitirá saber a usted y a su médico que su hijo o hija están listos para una infancia saludable. Soy su amigo el doctor Carlos Huerta. Ya sabe que a buenos cuidados, buena salud.
1: 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En Radio BI son las 4 con 28 minutos. 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
9: ¿Qué son las libélulas? Son delicados maestros del vuelo. Son insectos fascinantes con una serie de características sorprendentes. Su habilidad para volar en todas las direcciones, incluyendo hacia atrás, las distingue como expertas en maniobras aéreas. Sus ojos grandes, que a veces ocupan la mayor parte de sus cabezas, les proporciona una visión panorámica extraordinaria. Curiosamente, las libélulas son depredadoras voraces en su fase adulta, cazando mosquitos y otros insectos en pleno vuelo. Además, su ciclo de vida es interesante. Comienzan como ninfas acuáticas, emergen como libélulas aladas y pasan la mayoría de su vida adulta en el aire. Estos insectos, con sus vivos colores, añaden una dimensión encantadora a los entornos acuáticos y terrestres en los que se encuentran.
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0: estamos ya de vuelta en Panorama Global. Estamos ya a pocos días de que en septiembre comience el proceso electoral 2027. Pero ¿qué hay detrás de todo esto? Más allá de políticos, más allá de propuestas, más allá del INE. Para hablar de este tema me acompaña Marco Antonio Pérez, Martínez Guerrero. Marco es analista, consultor en política y en tecnologías de la información, así como director de GESDEV.mx. Marco, ¿cómo estás? Muy buenas noches. Bienvenido a Panorama Global.
1: ¿Qué tal, Chema? Muy buenas noches. Es un gusto estar aquí contigo y con tu amable auditorio.
0: Muchas gracias, Marco. Pues bueno, viene ya el proceso electoral, lo comentábamos esta mañana, y sobre todo pues hay ciertas cosas que no nos damos cuenta, ¿no? ¿Por qué? Primeramente, como la pregunta obvia, ¿por qué si las elecciones son hasta junio del próximo año, por qué vamos a empezar en septiembre? Y pues quienes estamos en la radio, que estamos en la tele, quienes escuchamos radio, quien vemos tele, pues van a empezar esta cantidad absurda de comerciales del INE, ¿no? Y es decir, empieza formalmente. ¿Por qué desde tan temprano nos empiezan a bombardear a los ciudadanos con tanta información si faltan muchos meses para una elección?
1: Pues mira, Chema, de nuevo buenas noches y saludos a todos. Pues como bien lo dices, el 10 de septiembre va a iniciar el proceso electoral federal 2026-2027 formalmente pues en el Consejo General del Instituto Nacional Electoral. Y va a ser una elección enorme, ¿no? Es una elección federal y además concurrente en todos los estados del país donde vamos a elegir. Bueno, están habiendo ajustes sobre el número de integrantes de ayuntamientos, pero pueden ser hasta 20,000 los puestos de elección popular que se van a elegir. Y el tema es que, pues muchas veces nosotros todos, pues nos hemos escuchado aquí que las elecciones son caras, que cuestan demasiado dinero y nos quejamos de ello mientras nosotros todos damos por hecho que va a existir una casilla a unas cuadras de nuestra casa para quienes vivimos en ciudad, pues con todo lo necesario y atendida por nuestros vecinos. Sin embargo, pues detrás de ello hay esfuerzos muy importantes que vale la pena nombrar. Tú comentabas ahorita, pues el tema que es muy, los temas que son muy visibles para nosotros y de los cuales todos pues alguna vez nos hemos quejado, que si cuesta mucho dinero, que si está este tema de los spots que nos están bombardeando por todos lados. Pero a mí me parece muy interesante que nuestra atención también salte y vaya hacia la gente que trabaja muy duro en organizar que cerca de nuestra casa, por ejemplo, en 2024 nada más se instalaron la friolera de 170,912 casillas. Se dice rápido, Chema, 170,912 casillas, cada una atendida por 9 de nuestros vecinos que tuvieron que haber sido buscados, reclutados y capacitados por personal del Instituto Nacional Electoral. Entonces, este es un proceso que se lleva varios meses porque se va desdoblando. El Consejo General del INE tiene que designar a los 32 consejos locales, los consejos estatales del INE, que a su vez van a nombrar a los consejeros en los 300 consejos distritales federales del INE, quienes a su vez van a contratar a una serie de personas, van a visitar esos consejeros todos los sitios en donde se instalan las casillas en cada una de las secciones electorales. Entonces, es un proceso que lleva bastantes meses y si a ti te parece, pues elaboramos un poquito más al respecto.
0: A ver, entonces, la pregunta es, nos hablas de una cantidad enorme de casillas para el 2024. Bien decías, esta elección, pues somos varios estados, incluyendo Aguascalientes, que tenemos cambio de gubernatura, pero también pues son elecciones federales, la totalidad de la Cámara de Diputados, muchísimas alcaldías a nivel nacional. Pero, ¿de dónde salen estas personas, estas 9 individuos que forman parte de una casilla? ¿Cómo se seleccionan? ¿Qué pasa si no aceptas? Y sobre todo, ¿cómo hace el INE para capacitarlas para que cuando tú llegues a ejercer tu voto, siempre sea el mismo procedimiento? Es decir, ¿cómo se capacitan a los funcionarios de casilla? ¿Cómo son elegidos? Como bien dices, tú das por hecho que vas el día para votar, sabes dónde está tu casilla, llegas y te toca suerte o no haces fila, en 5 minutos ya saliste, ¿no? Uh-huh.
1: Así es. Mira, esto es muy importante y tu pregunta. si quienes nos están escuchando ahí por radio, por televisión, tienen a la mano ahí su credencial de elector, en cada una de las credenciales que nosotros tenemos tiene un dato que se llama sección electoral. El INE divide el país en más de 73 mil secciones electorales, que es la manera en la que se agrupa territorialmente a las manzanas de todas las personas que nosotros votamos para garantizar que esas zonas sean lo suficientemente compactas y que tengan garantizada al menos una casilla. Entonces, bien, pues para dimensionar, como decíamos, en 2024 se instalaron más de 170 mil casillas en todo el país. Para cada una de ellas tienen que salir 9 personas entre los funcionarios de casilla, propietarios y suplentes, de modo tal que el personal, los capacitadores, asistentes electorales del Instituto Nacional Electoral tuvieron que haber tocado puertas, convencido y capacitado a más de 1,5 millones de ciudadanos. Ojo, de ciudadanos que viven en esa misma sección electoral,

0: porque parte de la certeza del proceso la da que son nuestros mismos vecinos, las mismas personas que votan en nuestra casilla, quienes son los encargados de recibir los votos de nosotros, sus vecinos, y de contarlos y de guardar los paquetes y de verificar esa parte del proceso. Entonces, imagínate tú, Chema, y todos quienes amablemente nos escuchan, que si para convencer y capacitar a 1,5 millones de ciudadanos mexicanos, ¿cuántas puertas más tuvieron que tocar estas personas? ¿Cuál es el riesgo? Bueno, pues es como los músculos, ¿no? Si la democracia, si no la ocupamos, si no la ejercemos, la podemos perder. Entonces, pues aquí el llamado a todas las personas de bien que nos están escuchando es justamente a, pues, previa identificación. Nosotros le abramos la puerta a estos capacitadores, asistentes electorales del INE, que van a estar haciendo su labor, pues, a partir de finales de este año y principios del siguiente, abrirles la puerta y, si nos es posible, aceptar esta importante responsabilidad y formar parte de este más de 1,5 millones de personas que habrán de recibir los votos de sus mismos vecinos. Adicional a ello, también, pues, parte de importante de la certeza de nuestro proceso electoral lo da que los partidos políticos y los candidatos independientes también cuentan con representantes que pueden nombrar en todas las partes de este proceso electoral. Así que también, pues, ahí hay otra opción para quienes deseen participar y vigilar a la actuación de las autoridades y que los votos están siendo bien contados y manejados. Pues también hay otra posibilidad a través de los de registrarse como observador electoral, o si simpatizan con algún partido político, candidato independiente, como representante. Sobre la pregunta que hacías, ¿qué pasa si por ejemplo, si tú no aceptas? Bueno, el capacitador asistente electoral que está en esa zona tendrá que seguir buscando más ciudadanos que acepten. Sin embargo, si llegado el día hubo gente que les dijo que sí, que se capacitó, ese día no llegan las personas designadas a la casilla como funcionarios de casilla, dice la ley que se puede tomar de las personas que están formadas ahí antes de que inicie la votación, se pueden tomar las personas que falten para que tengan para que puedan realizar las labores de funcionario de mesa directiva de casilla. Sin embargo, esto no es lo ideal, Chema, por dos cuestiones. La primera es que esas personas que partan ahí de la fila, pues en el mejor de los casos van a ser personas que no hayan sido capacitadas sobre esas labores que tendrán que realizar ese día de la jornada electoral. O en el peor de los casos, pues también sucede que son personas sembradas por los partidos políticos para que vayan y se formen a primera hora y sean personas, pues, con una afiliación o incluso, pues, militancia partidista ahí muy marcada, quienes acudan, quienes estén ahí participando como autoridad electoral, cuando, pues, tendrían que ser los ciudadanos capacitados y de buena fe para ese efecto.
1: Marco, por supuesto que el hecho de que sean los propios vecinos los que le dan la certeza a que tu voto va a ser contado de manera imparcial, pues es algo que ha enriquecido mucho la democracia de este país, y eso le da verdaderamente, al menos a mí, yo siento que mi voto es contado. Y que cuenta y es contado sin chapuzas, vamos. Pero ¿qué pasa con la votación electrónica? Y te lo pregunto porque yo voté electrónicamente para la gubernatura de Aguascalientes en 2022. En mi casilla específicamente estaba la maquinita y a mí me tocó hacerlo. De hecho, me dieron dos oportunidades. ¿Quieres hacerlo por escrito o quieres la maquinita? Y dije, no, pues yo voy directamente a la máquina. ¿Qué es lo que me dice que esa máquina no puede ser hackeada? Esa es como mi gran duda.
0: Pues mira, justamente como bien lo comentas, pues ahorita en el tema de la votación electrónica en 2024 se tuvo pruebas piloto y casos de excepción, ¿no? Tú lo viviste ahí en tu casilla en Aguascalientes, seguramente tu casilla fue una de las pruebas piloto, además del caso de excepción, que son mexicanos que viven en el extranjero y que solicitaron su voto remoto. Y también hubo una prueba piloto en Coahuila en las elecciones locales del año pasado para el voto anticipado de ciudadanos con discapacidad.

0: y de libertad. Si este voto no tiene dos características: uno, que ese voto, esa maquinita, se realice en un lugar público, en este caso la ubicación de la casilla, como lo realizaste tú. Entonces, al final de cuentas, aunque tú votaste en una máquina, tú llegaste, te identificaste con tus vecinos, mostraste tu credencial, hubo un método de verificar que eras tú la persona que estaba queriendo votar. Y en segundo lugar, una práctica internacional muy importante es que la máquina emita un respaldo físico que tú mismo como votante puedes ver, que haga las veces de boleta en caso de que proceda alguna duda sobre si las máquinas fueron hackeadas, sobre alguna intervención, etcétera. Entonces, salvo los casos de excepción, pues ya de las personas con discapacidad que por su número, pues seguramente serán caso de excepción y serán muy pocas, o personas que vivan que mexicanos residentes en el extranjero, que vivan en países que tienen tan pocos ciudadanos mexicanos que no haga posible la instalación de casillas, pues bueno, se podrán ver las mecánicas para tratar de conservar lo más posible estos principios en una votación, pues desde su teléfono o computadora en su casa. Sin embargo, hay algo muy, muy importante que cuidar según las prácticas internacionales, y estoy convencido yo, es justo eso: que se haga en casilla, uno, y dos, que haya un respaldo físico que emita esa máquina y que esté a vista tuya de tu voto.
1: Sí, Marco, justo lo recuerdo cuando voté. Uh-huh. Sí, no podías tú sacar el papelito, pero sí se veía que imprimía una vez.
0: Cae por una ventanita.
1: Y recuerdo que era votar por tal partido. Uh-huh. Y luego te venía otra pantalla. ¿Estás seguro que votar por tal partido? Es decir, uh-huh, digamos que la máquina que a mí me tocó, o sea, tuve que decir que sí estaba de acuerdo. Marco, lamentablemente tengo que cortar la entrevista porque tengo que mandar a corte, pero pues si me permites regresar al programa en próximas semanas para seguir hablando de todas estas modalidades del proceso electoral 2026-2027.
0: Claro que sí, Chema, con mucho gusto, y pues muchísimas gracias y saludos.
1: Muchas gracias. Pues bueno, Marco Antonio Martínez Guerrero, él es analista, consultor en política y tecnologías de la información, así como director de GESDEV.mx. Voy a una pausa, no se vaya, ya regreso con usted.
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4: ¿Qué es la tecnología invisible? ¿Alguna vez te has detenido a pensar cómo las luces se encienden automáticamente cuando te acercas? ¿O cómo las puertas se abren con solo ponerte frente a ellas? Parece magia, pero es pura tecnología oculta que trabaja en silencio a una velocidad impresionante. Pero, ¿cómo es esto posible? Algunos sensores funcionan con ondas ultrasónicas, como si enviaran pequeños ecos que rebotan en el entorno. Esto es muy parecido a cómo se orientan los murciélagos en la oscuridad cuando detectan un cambio de movimiento. Otros sistemas utilizan rayos infrarrojos para sentir el calor de nuestro cuerpo, detectando nuestra presencia en un instante. La rapidez es asombrosa. En milisegundos, estos sensores captan el menor movimiento y responden, casi como si las máquinas tuvieran conciencia propia. Lo que es verdad es que esta tecnología invisible está cambiando la manera en que interactuamos con el mundo, haciendo nuestra vida más cómoda y eficiente sin que nos demos cuenta. Así que bienvenidos a un futuro que ya está aquí.
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5: El estreñimiento es muy frecuente en niños y adultos.

0: Los síntomas varían en cada persona y pueden incluir evacuaciones demasiado duras o la sensación de que el intestino no está vacío. Algunas causas de estreñimiento son no ingerir suficiente agua o fibra en la dieta diaria, falta de ejercicio y el uso de algunos medicamentos como los laxantes, que después de tomarlos van a originar estreñimiento como efecto secundario. No olvide consumir alimentos con fibra y puede obtenerla ingiriendo frutas, verduras o suplementos de fibra. Tome mínimo 1.5 litros de agua al día y camine 40 minutos diariamente. Si no ha controlado su estreñimiento, consulte a su médico. Soy su amigo el Dr. Carlos Huerta. Ya sabe que a buenos cuidados, buena salud.
1: 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En Radio BI, son las 4:48. 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
3: A veces criar a un adolescente puede ser como enviar un astronauta al espacio. Les habla el Dr. Dobson de Enfoque a la Familia. Quizás recuerde las primeras sondas espaciales lanzadas desde Cabo Cañaveral en la década de 1960 que causaron inquietud en cuanto a la seguridad de los astronautas, especialmente cuando la nave espacial entraba de nuevo en la atmósfera de la Tierra. Los iones negativos se acumularían alrededor del escudo térmico e interferirían en todas las comunicaciones por aproximadamente 7 minutos. Finalmente, se oyó la tranquilizante voz de Chris Kraft. Nuevamente hemos hecho contacto con el coronel Glenn. Todo está bien. En cierto modo, la adolescencia puede ser así. Algo parecido a los iones negativos comienza a interferir en la comunicación, precisamente cuando los adultos quieren asegurarse de que su hijo está libre de peligro. Bueno, afortunadamente, las señales llegarán nuevamente, y su regreso del espacio cuando tenga poco más de 20 años puede ser una reunión maravillosa para ambas generaciones. La consigna para los padres de adolescentes es simplemente ayúdelos a pasar por la adolescencia, sabiendo que los estreses de esos días son inevitables, pero que se acerca un tiempo mejor. Les habla el Dr. Dobson.
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0: no solo de toros, de lunes, con Juan Antonio de Labra. Maestro, buenas noches.
1: ¿Qué tal, Chema? Buenas noches, un saludo para todos.
0: Muchas gracias, maestro Juan Antonio de Labra, bienvenido a tu sección No Solo de Toros. Bueno, Juan Antonio, por más que he tratado de ver en algún medio de comunicación, desde el jueves en la noche hasta el día de hoy, todas las notas nacionales o con interés del gobierno federal, todo tiene que ver con la palabra soberanía y la visa Andrés Manuel López Beltrán.
1: Te escucho muy lejos, pero alcanzo a entender la pregunta. Sí, efectivamente, Chema, ha habido ríos de tinta y de textos digitales en los que ha hecho una gran apología nuevamente el morenismo al completo, desde la presidenta Sheinbaum hasta el más fiel de los súbditos, al respecto de esta soberanía con respecto del retiro de la visa de Andy López Beltrán, que no tendría que ser para eso. Digo, se está exagerando. Lo interesante sería saber cuándo se la revocaron y si es que esperaron todo este tiempo para elucubrar este plan e ir abonando este terreno del asunto de la soberanía, que está muy manoseado desde hace ya tiempo, desde que empezaron a surgir los problemas con los políticos mexicanos que están siendo señalados por las autoridades norteamericanas, y me parece que se está abonando el terreno precisamente a armar todo un plan mediático que conlleve este sentido de la soberanía y de que estar atentos a la defensa de la misma, aprovechando esta circunstancia que ha ocurrido con la revocación de la visa de Andy. Como sabes, y bueno, se ha comentado bastante, que la revocación de una visa de Estados Unidos se da en un contexto muy especial y no tiene por qué explicar el gobierno norteamericano en qué momento o por qué retira una visa. Es una facultad que tiene inclusive antes de que uno viaje o estando en el país o al llegar evidentemente al país por distintas razones. En este caso, bueno, pues se supone que hay señalamientos de algunos inculpados en torno a toda esta red que se está destapando poco a poco, paulatinamente, y quizá por eso ese sea el motivo al que se haya revocado esta visa, como se han revocado otras muchas, casi 50 desde hace un año a la fecha. Así que sería interesante saber en qué momento fue revocada, que no lo sabremos, sino porque hasta ahora se da a conocer esta circunstancia tan especial que, bueno, se está, me parece a mí, aprovechando a favor de lo que intenta el gobierno actualmente con el asunto este dichoso y manoseado de la soberanía, que nada tendría que ver la cancelación de una visa a un personaje, aunque sea con una presión política, siendo el personaje del que se trata, Andy López Beltrán, por este asunto de la visa, ¿no?
0: Ahora, es muy interesante lo que dijo este fin de semana el secretario de Estado Marco Rubio, donde dijo: Estados Unidos cancelará cualquier visa cuando existan razones para hacerlo, sin importar quién sea el titular, dónde viva, cuáles son sus opiniones políticas. Las visas son un privilegio, no un derecho. Y también añadió: no sé por qué es tan difícil para algunos comprenderlo. Nadie tiene derecho a una visa. Mencionas que en el último año, 50, poco más, y que sí, todos pertenecen a cierto partido político, a cierto movimiento, pero Estados Unidos le ha quitado la visa a otros políticos mexicanos en tiempos y décadas pasadas.
1: Bueno, sí, recordarás el famoso caso de Manuel Bartlett, que más que retirarle una visa, me parece que él no ha querido ir a Estados Unidos porque de alguna manera tiene una vinculación, habiendo sido secretario de Gobernación, cuando el asesinato del Kiki Camarena, que era un agente de la DEA, en un caso muy famoso de hace 41 años, en 1985, cuando el cártel comandado por Caro Quintero en Guadalajara cometió aquel asesinato, y él no ha querido ir y no se ha internado en Estados Unidos por si acaso hubiera algún requerimiento, porque estos delitos no prescriben para el gobierno de Estados Unidos. Pero es curioso cómo se ha estado ejerciendo esta presión del retiro de las visas. No hay que olvidar que el gobierno del presidente Donald Trump, Chema, siempre ha sido un gobierno enemigo de la inmigración. De hecho, esta cuestión de haber levantado el muro y haber insistido tanto en ese aspecto de no permitir la entrada ilegalmente a los mexicanos o centroamericanos o sudamericanos que cruzan por México hacia Estados Unidos, pues fue un discurso también muy socorrido de su gobierno. Y ahora me queda claro que esta iniciativa ya está sobre la mesa, y lo más preocupante que también se me hace poco serio por parte del subsecretario de Estados Unidos, Christopher Landau, que haya dicho en un Twitter que si les están disfrutando el show, pues rellenen su bowl de palomitas, ¿no? Porque amarán la siguiente parte. ¿Cuál es esa siguiente parte? Pues mira, no sé hasta qué punto pueda ser algo complicado que pueda trastocar la política actual. Y lo más triste, lo más relevante es que puede pasar algo delicado que afecte los intereses de México con Estados Unidos en el plano comercial, que es el que tendría que estar más interesado el gobierno en tratar de resolver de la mejor manera posible que meterse en todo este discurso y esta narrativa de la soberanía y de la visa de Andy López Beltrán, cuando hay cosas más importantes que atender y no se puede seguir deteriorando esta relación de esta manera.
0: Estamos hablando de miles de millones de dólares de comercio internacional, que es lo que importa para el bolsillo de los mexicanos. En vez de hacia el hijo de un expresidente de la República, le quitan su visa o no. Juan Antonio Labra, muchísimas gracias y nos escuchamos el próximo lunes.
1: Con gusto, y vamos a ver qué cola trae toda esta trama, que no deja de ser pues morbosa, por qué no decirlo así, interesante para la actualidad que vivimos, pero no saludable, creo. No abona en nada todo este asunto a que la atención del gobierno se centre en este aspecto en vez de ocuparse en otros muchísimo más relevantes, como tú ya bien decías, Chema. Gracias, buenas noches y buena semana.
0: Gracias, Juan Antonio de Labra. Esto sin mencionar que la presidenta, antes de entrar al poder, dijo que se separaba de Morena. Pero bueno, es momento de decir adiós a nombre de todo el gran equipo que hacemos este programa. Yo soy Chema Leo Lara. Le agradezco su sintonía. Le espero el miércoles a las 8 de la noche aquí por la multiplataforma de Bein Noticias. Gracias, buen inicio de semana. Buenas noches, sean felices.
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0: Amigos, comenzamos nuestro lavando ajeno del día de hoy. Estamos iniciando semana y les vamos a presentar aquí las declaraciones de uno de los que iba a estar en la casa de los famosos, pero él aquí nos da las razones por las que no entró, ¿verdad? Que tiene que ver con la Mary Jane.
1: Válgame.
0: Dice, pero luego hay unos ahí que luego se nota que sí le están entrando, que sí les dan permiso.
1: O sea, se le cayó a uno su
0: Se le cayó donde babe. Le pone la Mary Jane. Ahorita les platicamos.
1: También les contamos, amigos, con respecto a una famosa periodista que fue abucheada durante un concierto. Fue un momento incomodazo y todavía el artista que la presentó se empezó a reír en el escenario del momento tan incómodo para ella. Pobrecita.
0: De pena ajena, sí. ¿Verdad? Y además, amigos, ¿qué pasó el día de ayer en el Teatro Aguascalientes con esta presentación de Arcano? Ahorita les vamos a platicar a detalle. Esto es Lavando Ajeno. Comenzamos.
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0: Gracias, amigos, por estar con nosotros. Recuerden que nos pueden escribir en el WhatsApp 449-910-3508. Ahí los vamos a estar leyendo, al igual que la transmisión en vivo del Facebook. Nuestra cuenta es Lavando Ajeno. Y bueno, ahí se pone padrísima siempre la plática. El otro día que estaba leyendo ahí los comentarios, dije, ay, estos estaban buenísimos. Luego, a veces, por cuestión de tiempo, no alcanzan a salir. Pero muchísimas gracias a los más participativos. Angelito, que siempre tiene sus puntadas. Saludos a Nacheli, a Brenda, a Adi, a nuestra amiga Mari López, que también nos saluda ahí, a muchos que se suman, y a nuestra amiga Nena, que ese día estaba pues más feliz que nunca porque se convirtió en abuela.
1: Sí.
0: ¡Felicidades, Nena!
1: ¡Bravo, bravo, Nena!
0: ¡Nena, la más abuela!
1: Sí, la abuelita, una abuela joven.
0: Sí,
1: abuela joven,
0: deportista,
1: muy animada, con mucha energía siempre. Nena, felicidades a ti que eres abuelita. Te unes a la lista de las abuelas lavando, que seguramente hay muchas que nos siguen durante todos los días. Pero sí, amigos, qué padre, platíquenos cómo va su lunes. Ya no traen quincena, ya se la acabaron. Andan devastados por el puente que se aventaron quizá los godines de gobierno. Están regresando después de varios días de estar
0: reviviendo
1: después de una larga temporada de descansito. También las vacaciones para muchos están ya en el último suspiro. Otros ya entraron, así es que cuéntenos qué onda, cómo pinta su semana. Para nosotros, ¿qué? Tranquila, ¿no?
0: Pues
1: al momento.
0: Sí. Ay, porque luego ahí vienen semanas
1: hay unas muy intensitas.
0: Muy intensas. No, cada
1: así.
0: Vez se anuncian más cosas y qué barbaridad, ¿verdad?
1: No, pero como que está todo tranquilo, ¿no?
0: Esta semana.
1: Puro compromiso social.
0: Sí, dale.
1: Pura socialité.
0: Hasta ahorita, compromiso social. Ah, y hablando del evento que fuimos a lo de la banda MS, ahí nos encontramos a nuestra amiga Zaida Nayeli, nos regaló, miren, esta medallita de la Virgen de Guadalupe, que le agradecemos muchísimo porque además siempre es, pues, bienvenido lo que sea con buena intención, ¿no? Uh-huh. O sea, que vayas a un lugar y que te acuerdes de alguien cuando estás allá y de les voy a llevar y que se haya acercado y de, ay, muchachos, miren, les traje esto y está bendita y todo.
1: Digo, de la basílica.
0: Qué bonito se siente.
1: Sí.
0: Que la gente tenga buenos deseos. Luego hay tanta gente tan fea en la vida que luego no andan deseando el bien. Gracias, de verdad, porque por eso estamos, pues, de cierta manera protegidos, ¿no? Porque dentro de pues, esta actividad, de repente que es de noche y luego que es en otros lugares y ahí estamos viajando y no sé cuánto, pues siempre estamos en riesgo, pero yo siempre agradezco esto. Porque, pues miren, aquí seguimos felices, completos, después de tantos y tantos años de aventuras, y eso se debe a las buenas vibras y a los buenos deseos de ustedes, que son muchísimos más los buenos, afortunadamente.
1: Sí, que los malos. Uh-huh. Ay, qué lunes tan reflexivo.
0: Estamos
1: hasta
0: en
1: ni
0: en
1: quiero
0: terapia.
1: Criticar a nadie.
0: No, oye, vamos a hablar de nuestras cosas.
1: Oye, hablemos
0: cosas.
1: De cosas bonitas.
0: Sí.
1: Sí. Qué mal que abuchen a la gente, qué mal que hablen mal de sus excompañeros en los trabajos. No, puras
0: Oye,
1: cosas.
0: Oye, ¿qué tal?
1: No,
0: luego en la casa.
1: Qué malas peleas de las mamás de dos polémicos.
0: Qué mal que Aldo todo el tiempo quiere estar sacando a Mariana Ochoa. Bueno, ¿qué le hizo? ¿Por qué le tiene tan mala idea? O él así de que es que ya me hartó y él no se da cuenta que él también puede hartar a otras
1: sí.
0: personas, ¿no?
1: Te entiendo, Ari Boroboy, que sí. decía en varios
0: Ándale,
1: momentos.
0: Ándale, te entiendo y todas sí. así de, ay, no, yo ya quiero que se salga. Por favor, sáquenla, ya no la salven y así la traen. Porque bueno, lo que ha hecho Mariana... Pues es que además de que ella tiene este trastorno de déficit de atención y que es como hiperactiva, o sea, eso luego se nota, No sé si ella creyó que era buena estrategia platicarle a todo mundo de sus anécdotas. Entonces es como de, pues sí, para hacerme presente, para que no voten en mi contra, y luego eso puede resultar contraproducente, ¿no? De repente hay gente que es como, no sé, muy ruidosa, que te puede caer bien, y hay otra que te puede caer mal, ¿no? Y que dices, ya, ya basta.
1: Y ya, ya apaguen tranquila. El botón. Sí, y aparte, apáguenle. Y los viernes peor porque de repente le ponen las de OV7 y bueno, la otra se siente en el 90s Pop Tour y empieza la baile y baile.
0: Ay, no, lo que me daba más risa cuando estaba en el exilio con Jimena es que la otra bien seria, ¿verdad? Así como que, pues de baja energía, ella muy tranquila, y la otra, aparte de platicarle las anécdotas, déjame te muestro el pasito de un pie tras otro pie, y ahí la tenía, a la otra. Pues, ¿qué más hacían, verdad? Las pobres estaban todas arrumbadas.
1: Ojalá le hayan pagado bien a Jimena por aguantar a Mariana simplemente.
0: Su extra, ¿va? Porque sí, no fue una, les pagan por semana. Entonces, fue una semana, fueron dos semanas completas más el cachito del exilio.
1: Es que 48 horas con Mariana Ochoa, ¿tú las aguantarías por muy fan que seas de ella?
0: Pues a lo mejor.
1: Dos días completos sin que se calle.
0: A mí se me acaba, ¿cómo se dice?
1: La capacidad de socializar.
0: Sí, un poco. Uh-huh. O sea. Como que cuando llego así bien cargado de energía, o sea, lo puedo hacer, pero ya cuando es como demasiado.
1: Ya es como de, demasiado.
0: Ya tuve como mi dosis de escuchar las anécdotas. Pero es una cuestión de los introvertidos, que lo aprendí en una vez que vino Sofía Niño de Rivera, ¿no? Uh-huh. Que decía, es que los introvertidos necesitan estar como que en silencio y en su espacio para cargarse de energía y luego salir a convivir. Uh-huh. Y los extrovertidos necesitan la energía de la gente, o sea, necesitan para elevarse, pues, a las personas.
1: La gente ruidosa, gritona.
0: Los necesitan.
1: Que se llene de energía.
0: Exactamente. Sí. No se hallan cuando no hay gente, ¿no? Entonces sienten como apagados, agüitados. Y luego para nosotros, porque me considero introvertido, es como de, hay un lugar de paz, padrísimo. Uh-huh. Y luego ya a salir al mundo, ¿no?
1: Yo sí, es Martita Velasco. Porque este programa de pura buena vibra hoy. Lunes de buena vibra.
0: En una mezcla de hogar y salud para vivir mejor.
1: Y con Mari Carmen también, porque tiene sus especialistas de repente.
0: Aquí entre
1: nos. Sí, hoy no vamos a criticar a nadie. Hoy a nadie vamos a criticar. Yo me comprometo. Mira, a ver si puedo. Okay.
0: Hoy no vas a decir, por ejemplo, ay no, es que cómo me choca.
1: No, voy a tratar. Va. Sí, diga esa vieja, ay, ese personaje, no.
0: Nada más que la primera nota es de Pati Chapoy, ¿verdad? Uh-huh.
1: Pero, pues,
0: pero bueno, no es algo que hicimos nosotros.
1: No, porque a fin de cuentas ella es todo un personaje. Y es que justamente, amigos, durante estos días Cristian Castro ofreció una serie de conciertos allá en el Coloso de Reforma. Hizo una serie de shows donde vimos justamente un Cristian Castro dando un espectáculo muy padre. Vemos que, bueno, ya ves que hasta se encuera ya en los conciertos, que ya se anda quitando hasta la camisa en cierto momento del show. Y aparte la gente estaba muy emocionada por verlo. Y durante uno de los conciertos tuvo de invitados ahí entre el público a Coque Muñiz, su mamá Verónica Castro y también a Pati Chapoy. Y él
0: que
1: dijo,
0: son de la bolita todos,
1: Sí, el grupito de amigos. Entonces a él se le hizo padre en algún momento del espectáculo hacer una pausa para saludar a sus invitados. Yo considero que Cristian la regó tantito, porque el previo a presentar a Pati, como que la gente pensó que, es que dijo, tenemos a una dama de hierro.
0: Sí,
1: la gente dijo, Marisela,
0: sí, ajá.
1: Ahorita va a subir a cantar el tema de sin él o los temas de Marisela. Uh-huh. Entonces, como que el protocolo previo para dar con Pati Chapoy creo que no ayudó bastante. Después ya habló más de ella y así fue como en ese momento Pati Chapoy, ante más de 10,000 personas, fue abuchada en un concierto de Cristian Castro. Escuchemos.
3: Una dama de acero, la dueña de la nota. La señora Pati Chapoy.
1: Y es que lo peor de todo es que Cristian todavía como que se ríe porque
0: mala idea.
1: Él dice, ay, bueno, eso también es cariño.
0: Esos también cuentan como aplausos.
1: Sí.
0: No te preocupes.
1: Pero es parte del show. ¿Por qué situación crees que la hayan abucheado de todo lo que ha pasado?
0: Bueno, está muy reciente lo de los perritos, ajá, pero en general, no sé si te has fijado tanto en X como en Instagram. O sea, se ha generado un hate como por el estilo, como por... Uh-huh. Pues luego los videos que reviven, ¿no? De justo cómo eran antes los programas de espectáculos, la manera en la que llegó en algún momento a referirse a Yuridia, por ejemplo, por la cuestión del peso, uh-huh, ¿no? Y era otra época, eran otros tiempos que la verdad los programas de espectáculos se iban pues de manera muy directa en contra de los artistas, algo que ha ido cambiando. Yo les digo que de unos años para acá se ha convertido en un programa de investigación que resulta pues interesante en algunos de pues de sus reportajes, pero algo quedó ahí que sí a una parte del público pues no le cae bien.
1: No hubo, ¿verdad?, como algo que la gente dijo no, bye. Uh-huh. Entonces, que bueno, considero, no sé, en este caso el público de Cristian es como muy, muy amplio, pero pues ya nos dimos cuenta que si va con Cristian Castro o con los polinesios o con quien sea, va a haber alguien que la va a buchar, sí, o sea, no es como que la reciban
0: cosas
1: bien.
0: Horribles. Aparte, ajá, se meten con temas de la edad y demás, pero ustedes díganos qué opinan. Vamos con lo que ella acaba de mencionar justo en su programa, luego de esta situación de los abuchos, porque eso se hizo viral todo el fin de semana. Y a mí me parece que en una estrategia que luego ellos mismos hacen para los controles de crisis, pues trataron de sacar este momento, ¿verdad?, uh-huh, para que no lo siguiera perjudicando. Ella pues habló casual de cómo fue el backstage, que cuando llegó Cristian pues traía aquel saco así súper arrugado, entonces que Mina, la esposa del Coque, y así de no te puedes salir con ese saco, vamos aquí al camerino a ver cómo lo planchamos, cómo lo arreglamos, entonces ahí como que ya se lo arreglaron y todo. Y entonces que ya platicando con el Coque le dijo: Pati, dile a Pedrito Sola de lo de la funada, que pues yo sé lo que se siente, porque a él le pasó con lo del himno nacional, porque uh-huh, fue el primero que se equivocó en el himno y pues ahí se lo acabaron, ¿no?
1: Y se quedó para siempre como un antecedente, claro, de los que lo interpretan.
0: Ajá, que no te sabes la letra del himno nacional. Y pues vamos a escuchar la manera en la que le hace llegar este mensaje a Pedrito Sola y en la que ella misma acepta, fíjense, de una manera que no siempre hace, acepta que fue abucheada ahí en este Auditorio Nacional. A ver, vamos a escuchar qué fue lo que dijo Pati Chapoy hace unos momentos.
4: Coque te mandó muchos saludos.
5: Muchas gracias, Pati.
4: Y me dijo que él había vivido lo mismo con el himno nacional, que eso le permitió a él saber que no era un pipi nice, que ahora te toca reírte, que ahora me toca a mí reírme, pero cuando Cristian me presentó en el auditorio, me presenta como la dama de hierro. Hazme favor, la dama de hierro. ¿Y saben qué? Recibí una buena abuchada.
5: ¿Cómo, Pati?
4: La gente empezó. Pues está bien, que la gente se desahogue, ¿no?
6: Pero sí, tengo Cristian, también son aplausos.
4: Sí, claro, fue lo que me dijo. Y también el comentario que era la señora que iba detrás de la nota, porque toda esta semana he andado detrás de él, reporteando absolutamente todo.
0: Pues mira, cuando haces eso, como que desarmas a los demás para que te sigan atacando.
1: Claro,
0: ¿no?
1: Y ella está acostumbrada a ser abucheada ante 10,000 personas o ante millones en redes sociales, ¿no? Creo que ya tiene bastante callo en eso. Uh-huh. Pero digamos que reafirma también que la gente no perdona y no se le olvidan las cosas que puedes llegar a hacer, que la gente, por mucho que ya veamos que la marea bajó tantito, sigue habiendo todavía un poquito de turbulencia, ¿no? Claro. Todavía puedes tantear tantito alguna situación en ese tema.
0: Sí, amigos, pues ¿qué opinan? Díganos. Mira, nos dice Mintzi, a favor de que hablemos de cosas bonitas. Saludos, chicos, les deseo una hermosa semana. Ah, muy bien, pues aquí
1: puras cosas bonitas.
0: Puras cosas bonitas, uh-huh, pura belleza. Mira, ay, Chiva, que está desde muy temprano felicitando a Lorena Treviño, que justo el día de hoy está celebrando su cumpleaños y dice: ay, no, yo de repente me siento Mariano Ochoa, hablo y hablo y hablo, y en cierto grupo me siento excluida. Saludos, chismositos, dice Chiva. ¿Cómo, Chiva? A ver, cuéntanos. ¿Y crees que sea por algo parecido a lo de Mariana? A ver, cuéntanos. Estamos también en lunes de terapia y de desahogo. Te leemos. Vámonos al corte y regresamos.
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2: 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En Radio BI son las 5:14. 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
8: Fue encontrada sin vida a los 36 años de edad la actriz Hayden Panettiere, conocida por proyectos como Malcolm el de en medio, Heroes, Nashville, así como en películas como Sueños sobre hielo, Triunfos robados todo o nada, Scream 4 y Scream 6. La actriz falleció sin signos de violencia o circunstancias sospechosas. Agentes de la policía y personal de emergencias acudieron a su domicilio en Carolina del Sur luego de recibir informes sobre una mujer inconsciente aproximadamente a la 1:50 de la tarde de este domingo. Las autoridades recibieron una llamada al 911 realizada por un amigo de la actriz. Los equipos de emergencia intentaron reanimarla con soporte vital cardíaco avanzado y reanimación cardiopulmonar, pero nada se pudo hacer y fue declarada muerta a las 2:32 p.m.
0: Amigos, y la verdad es que hemos visto mucha información ahí en redes y la recuerdan por sus diferentes proyectos en cine, en televisión y algunos pues por esta película de Sueños sobre hielo que la hizo con Michelle Trachtenberg, que falleció el año pasado a los 39 años, o sea, las dos eran las protagonistas y pues ambas ya fallecieron, ¿verdad? Muy, muy triste. Oigan, y nada más para terminar lo de los realities, el sábado anunciaron a Rafael Mercadante como granjero. Vamos a ver qué tal su participación. Y ayer salió Dani Parra. Ya ves que decían que tenía palanca, sí. Y que bueno, ella a la final le iba a ser ganadora. Pues no. Sí se quedó en el top 10, pero ya salió Dani Parra de MasterChef. Y este muchacho Abel fue el eliminado de Survivor el día de ayer. Y platíquenos si ustedes también siguen estos programas.
1: Oye, ¿verdad? Por acá nos dice Abby que hoy nosotros como Carlita Díaz y que se sienten en Pinky Promise, de que todo positivo, todo rosa. A todo pinky, todo trin. Pues así somos, amigos. Ya me dijo Mitzi. Pues ya no tan Senray porque dijiste corrientona, Jerimoa. Es que.
0: Ay, sí. Pero. Bueno, usaste pero, la palabra.
1: Pues, pero era, o sea, pero era como. Pues su estilo. No, pero. Mitzi pudiera ser peor. En realidad me estoy conteniendo un poco solo porque. Hasta como que siento la vibra aquí. El aura está muy tranquila hoy.
0: Ajá.
1: A lo mejor es porque ya estamos en otro canal de nuestra vida.
0: Sí, también. Sí. Miren, uno madura, ¿verdad? Uno va logrando su paz. Ay, hay que mandarle saludos a la abuelita, sí, de nuestro amigo Leo. Y yo, es que se me queda viendo. Ah, la señora Chabelita que sigue el programa, muchísimas gracias. Leo trabaja aquí con nosotros desde hace, bueno, un tiempo que estuvo en la capacitación con Marco. Y oficialmente, hoy es tu primer día solo, ¿verdad? Ay, bienvenido,
1: bravo, Leo.
0: Bravo, mucho éxito para ti. Que aparte hace rato me pone, oye, tocayo, y así de, ay, que yo sepa yo, es que a mí no me pusieron Leonardo. No, es que se llama Leonardo Alfredo, como de telenovela.
1: Ya.
0: ¿Verdad? Leonardo Alfredo es nuestro nuevo operador. Marco ya va y ya terminó su etapa.
1: Ya.
0: Marco Cortés, como le decía Angelito, Marco Cortés ya va y ahora está Leo. ¿Qué apodo le pondremos? A ver, sugieran.
1: Pues no sé.
0: Hasta ahorita todavía no.
1: Todo tranqui, sí. Así es que señora Chabelita, si escucha en radio que algo sale mal, lo regaña. Porque es su culpa si no le pica bien a los botones.
0: Exacto.
1: No, es que con Leo, que es que yo no voy a poder decir, márquenle a Marco, no, porque pues ya no está.
0: Pues Leo, a ver, ahorita qué se nos ocurre.
1: Ahorita vemos cuál le ponemos. Sí. Es que fue Jerry Cup, fue Benjamin Buttons.
0: Jerry Cup estaba buenísimo.
1: Pero es de cariño, Jerry, no crean que es. O sea, hablando de las cancelaciones de los programas de espectáculos, esto es para generar empatía y con cariño. No,
0: Jerry,
1: por hacerlo renegar.
0: Fue como una inspiración del Jerry Cup. Ajá, sí. De Lorena Treviño. Que le hacemos este homenaje por su cumpleaños del Kerry Capito.
1: Ajá. ¿Verdad? ¿Cuál es su meme favorito de Lorena en su cumpleaños? A ver, platíquenos. ¿Cuál es su meme favorito de Lore en sus, no sé si diga su edad, en sus 30 y algo?
0: Ajá. Que ella estaba muy indignada, que porque creo que en Wikipedia dice que tiene 45, que nació en 1981, y ella estaba súper indignada. Y yo, ¿y qué tiene? ¿Qué tiene nacer en 1981?
1: O sea, ¿Lore tiene perfil en Wikipedia?
0: ¿Qué tiene cumplir 45 años? Sí, algo así.
1: Mira, eso es un logro. Eso te hace artista. Captura. Te hace artista tener un perfil en Wikipedia.
0: Sí,
1: yo
0: claro.
1: No salgo en Wikipedia.
0: A ver, pero lo puedes hacer. A ver, vamos a hacer. Vamos a hacer nuestra biografía en el Wikipedia.
1: Hoy todo menos chambear. Hoy todo menos trabajar.
0: ¿Qué es eso? La escaleta. Y yo como Pati Chapoy, rapidito, la escaleta. Nos dicen, hay que respetar a las personas que han hecho historia en algún género y en este caso en el espectáculo. Pati Chapoy es un ícono en ese sentido que se atrevió a comunicar diferente. Qué groseros. No tengo redes sociales, así que diario los escucho al respecto porque me agrada el chisme. Saludos. Se referirán groseros a los que la abucharon, yo creo, ¿no?
1: Sí, porque nosotros hoy no.
0: No, nos estamos portando hoy muy, muy bien. Oigan, esta temporada de La Casa comenzó muerta. No hay nada de interacción en redes, ni memes, ni nada.
1: No, no hay nada.
0: Tienen razón, pero nos estamos portando bien, como decimos.
1: Le deseamos lo mejor a la producción de la casa. Esperemos que mejore todo.
0: Puede mejorar en las 7 semanas que le quedan. Puede mejorar.
1: Oigan, yo como las tías, o bueno, no, no tienen que ser tías forzosamente, pero las personas en la vida de bendiciones. Yo le deseo bendiciones a toda la gente cuando en el fondo te la están rayando.
0: Ay, sí. Qué miedo.
1: No, bendiciones,
0: dicen
1: bebé. Oh, que te dicen bebé. Bueno, hay gente que le queda, pero hay gente de, oye, bebé. No me digas, bebé. No me. Dime Ray. Oye, bebé, no.
0: Sí, porque luego en el tono se nota, ajá, la intención.
1: Sí, hay gente que lo hace en buena onda, pero hay unos que dices, oh,
0: ¿verdad? Ajá. A ver, vámonos con alguien que fue muy funada hace 2 años y que pues ya poco a poco se le ha ido perdonando, ¿no?
1: Sí, ya se le perdonó, y según Gala Montes, porque está delgada, que por eso le perdonó la gente. No lo yo, lo dijo Gala Montes. No.
0: Gala, la más atacada, viendo el día de ayer el programa de la casa. Ajá. Está enloqueciendo cañón. Si ustedes quieren ver a qué me refiero, la pueden ver ahí en sus historias, pero bueno, ya la estamos perdiendo muy
1: ¿Hasta
0: muy
1: cuándo va a pasar?
0: ¿Hasta cuándo?
1: ¿Hasta cuándo? Oigan, pues justo Mariana Echeverría subió una historia a su cuenta de Instagram. Mira, también Mariana apenas está regresando a Televisa, le están dando chance otra vez de trabajar, y la otra trae bien atorado lo de Me Caigo de Risa todavía, porque ya ven que anunciaron la temporada 12 de Me Caigo de Risa. Entonces, ella aprovechó para compartir un video de cuando le preguntaban su experiencia en este proyecto, y después subió una historia ya en tiempo real hablando con respecto a su paso por Me Caigo de Risa, y ella aquí menciona, y a fin de cuentas, pues a ella qué, porque ya ni trabaja ahí, que considera que hay personajes que están ahí en la familia disfuncional que solo van a cobrar, que ya no les gusta hacer los retos, que ya no les gusta embarrarse, tirarse del piso, hacer todas las actividades que hay en el programa, que solamente van y cumplen por su sueldo, que ya no son tan apasionados. Antes, le faltó decir, ya no son tan apasionados como yo. Poco le faltó decir eso a Mariana.
0: Mira, nomás agarró poquita confianza.
1: Sí,
0: y
1: ya, mija, apenas se están invitando otra vez. Pero bueno, eso fue lo que dijo Mariana, porque aquí funó a sus compañeros de Me Caigo de Risa.
9: Amo el proyecto, amo el programa, amo cómo se llevaba, incluso yo lo dije muchas veces al aire, dije, sería un proyecto que yo haría hasta gratis, ¿no? O sea, porque me divierto tanto y me la pasaba tan bien, ahorita ya no me da fomo estar ahí, o sea, porque muchos me dicen, ay, no te dan ganas de estar ahí, no, ya no, porque siento que ya muchos, no voy a decir nombres, como que ya van nada más para cobrar y como que ya no se dejan hacer todo, ni se dejan embarrar, ni se dejan, ni todos mueren por subirse al escenario inclinado, ¿no? O sea, siento que ya pasó a como, ah, pues me pagan bien, estoy al aire y estoy vigente y ya, ¿no? O sea, no siento que estén enamorados del proyecto. Entonces eso pierde un poco su chispa. Y yo amaba eso. O sea, amaba ir a hacer el programa, amaba Se Vale, amaba Mi Famoso y Yo. O sea, son proyectos que me enamoran, que incluso sí los haría gratis, ¿no? Porque amo lo que hago. Entonces sí, no me da fomo. Pero es un programa que voy a amar.
2: 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En Radio BI, son las 5:23. 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
0: Así es, amigos. Ayer en el Teatro Aguascalientes, Arcano, esta agrupación instrumental que, fíjate que ellos mismos lo cuentan ahí en el escenario, pero también veía comentarios en redes que muchos los recordaban porque tocaban ahí en el malecón de Puerto Vallarta. Ellos son de Tepic, Nayarit, pero empezaron a hacerse conocidos justo ahí en el malecón, empezaron a contratarlos para fiestas privadas y demás, y ahora se están aventando a hacer pues una gira de conciertos en forma, que el día de ayer los trajo a Aguascalientes. Son tres hermanos, tocan el violín, el muchacho que es un súper talentazo, toca el piano y diferentes instrumentos. Ellos son Erika, Sara Victoria y Vic del Real Alvarado. Incluso su papá estuvo ahí presente también en uno de los números musicales al piano, y pues ellos hablaron pues de este proyecto familiar que nos dejó impactados. La primera vez que Arcano estuvo en Aguascalientes ahí en el teatro, y lució padrísimo, amigos, un show de verdad muy completo, porque hacen un repaso por temas del pop, del rock, clásicos como A Mi Manera, Chiquitita de ABBA, por ejemplo, pero luego se avientan Carmina Burana y luego nos vamos al Perfume de Gardenias, ¿verdad? O sea, ese cambiazo, y luego que si Fiesta Pagana de Mago de Oz, y luego le hacen un homenaje a México con México Lindo y Querido, cantan temas de Juan Gabriel, o no cantan, más bien pues lo interpretan con sus instrumentos, y también tienen un grupo ahí de coristas, que la verdad es que lo hacen muy muy bien cuando es necesario pues cantar, ¿no? Y en la parte final, donde presentaron el Huapango de Moncayo, pues el escenario y el teatro se llenó de muchos artistas, y identificamos por ejemplo a algunos de los integrantes de la Orquesta Filarmónica de Aguascalientes que estaban presentes, y además a los que estaban bailando de Andanzas de Aguascalientes, que uh-huh. Es este grupo de danza hidrocálido, que bueno, estuvo padrísimo todo lo que hicieron ahí, animaron al público, sacaron a bailar a las personas que estaban ahí en las primeras filas, les regalaron rosas a las mujeres.
1: ¡Ay, qué padre!
0: Ay, no, amigos, la verdad es que fue una gran experiencia. Creo que íbamos con expectativas, pero no sabíamos que se trataba de esto, porque siento que ni ellos mismos nos lo han mostrado en sus redes sociales, ¿no? O sea, sabemos de su existencia, si ustedes buscan su música ahí en las plataformas, pues digamos que adaptan a sus instrumentos, pues temas muy conocidos, incluso algunos que se hacen virales como Perfecta de Miranda o la de Golden de las guerreras K-pop, uh-huh. Y así, pero de repente ver en un escenario lo que pueden hacer, y además con todos estos artistas, hacen que sea una grata experiencia. Ya al final, ya era como de la fiesta, del bautizo, de la boda.
1: Ya parecía eso un ferial.
0: Ándale, ya con las de la cumbia, con las de Los Ángeles Azules.
1: Ya, la del listón de tu pelo, mis sentimientos.
0: Cómo te voy a olvidar.
1: Boom, boom, boom, ándale, boom, boom.
0: A baile, baile. Ay, no, amigos, la verdad es que estuvo padrísimo, y ojalá que regresen pronto, dada la buena respuesta. Y que lo sigan ahí en redes sociales para que ustedes se enteren bien de qué se trata. Están como Arcano Oficial. Y vamos con esta parte de la charla que tuvimos al final de este concierto ahí en el backstage, ellos corriendo, y luego Erika, que andaban ahí sus niños, porque al final también suben los niños, ay, con un violincito así, pero ya, uh-huh, mira, ya
1: dándole.
0: Se nota que se van a dedicar también a esto, y bueno, estuvo padrísima la experiencia. Ellos son los muchachos de Arcano.
11: De que se ha ido, pues el show va evolucionando cada vez, no empezó así. Yo creo que con esto de los conciertos tenemos como 15 años haciéndolos. Comenzamos acompañados de una orquesta, también del folclore, y lo que hacíamos era de que solamente dábamos un concierto al año y no nos metíamos tanto como ahora lo estamos haciendo. Ahora traemos una gira por todo México, y pues ahora estamos más al 100 con este proyecto. Antes lo veíamos como algo no tan posible, porque conlleva muchos gastos. Muchos gastos, y traer un elenco grande es logística también. Y también la producción, donde interviene la iluminación, el video, pues son muchos factores que hay que cuidar. Entonces, pues yo creo que cada vez los vamos, tratamos de perfeccionarlos, porque todavía estamos... somos muy de experimentar cosas nuevas, entonces también a veces en cada show vamos metiendo cosas nuevas, y yo creo que de esa manera es como ha ido evolucionando y hemos llegado hasta lo que hacemos ahorita. Del mundo hemos ido a eventos privados en Estados Unidos, en Latinoamérica también, hemos estado en Panamá, en Ecuador, en Canadá.
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2: 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En Radio BI, son las 5:30. 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
12: El aroma personal. ¿Sabías que nuestro aroma personal es tan único como nuestras huellas digitales? Sí. Esta afirmación sugiere que el aroma de cada persona es tan distintivo y único como sus huellas dactilares. Tanto las huellas digitales como los olores corporales son características únicas de cada individuo. Las huellas dactilares se utilizan comúnmente para la identificación personal. Esto es debido a su singularidad. Cada persona tiene patrones únicos en sus dedos, ya que no se repiten en ninguna otra persona, lo que las hace una forma confiable de identificación. Comparar el aroma con las huellas digitales destaca la singularidad de los olores corporales. Se cree que factores como la genética, la dieta, la salud y el entorno contribuyen al olor característico de cada persona. Incluso los gemelos idénticos, que comparten la mayoría de sus genes, pueden tener olores corporales distintos. Esto debido a los factores ambientales y alimenticios. Es interesante esta comparación, ya que al igual que nuestras huellas digitales, nuestro aroma es único e identificable.
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0: Sí, amigos, y es que el que ya sale hoy en redes sociales a criticar a la casa de los famosos es Emiliano Aguilar, porque según él, sí lo invitaron. Uh-huh. ¿Por qué no pudo entrar? Él aquí lo va a confesar. A ver, escuchemos a Emiliano.
13: ¿Cómo andan? ¿Sabe qué? Creo que como que tengo que decir algo. Sí, me explico. Sí, va a estar en casa de los famosos. Sí, va a estar en la casa de los famosos, en la que están viendo ahorita. Sí, va a estar en casa de los famosos. Pero no me dejaron entrar porque no podía fumar marihuana. Y otra cosa, pero porque no podía fumar marihuana, y la otra cosa era porque un medicamento que me tomaba. Pero no me dejaban fumar mota. Y ahorita me estoy enterando de que están fumando mota todos estos güeyes en la casa de los famosos. Oye, qué p***. O sea, y, pero yo soy el marihuano y yo soy el p***diado. No me pasaron de la neta.
0: Pues bueno, dice que sí lo invitaron, pero que por esas cuestiones que ustedes escucharon no podía entrar. Y ahora resulta que efectivamente, pues el otro día, de manera muy sospechosa, a Aldo se le cayó una, como es como una pipa, ajá, como un vapeador,
1: sí,
0: que se supone que se usa para eso y que si les dan permiso, ¿no?
1: Pero se hablaba incluso que hasta había un cuarto donde podían fumar tabaco, ¿no? Porque digo, es la casa de los famosos, no un anexo. Entonces, no le puedes quitar a alguien una... Pues si es una adicción, a fin de cuentas, aunque sea tabaco, de que están acostumbrados a fumar en la mañana o en la tarde o no sé, pues no van a poner una condición de que lo vayan a hacer sin comentarlo, ¿no?
0: Sí.
1: En el confesionario, así bien humeado todo.
0: El otro.
1: Como en el capítulo de la familia Peluche. ¿Qué contó?
0: ¡Ay, Lorena Treviño! Bien,
1: ¡pásale! Sí, estamos pásale. En tu fiesta.
0: Mira, la gente te ha estado felicitando. Sí, te quieren mucho. Muchas felicidades, que espectacular. El arreglo este que
1: ¿ya
0: trajo...
1: ¿Ya vas a poner tus globos?
0: Tete y todo. Muchas felicidades, Lorena. Ya sabes que la gente te quiere mucho. Luego muchas hay gracias. Otra, hay fans, ¿cómo dicen? Despistados.
14: Confundidos. Ajá.
0: Sí. Que luego no tanto, pero tú sabes que querida eres.
14: Querida y funada, pero no me importa. Los quiero mucho.
1: Es parte del show.
14: Ay, muchas gracias soportar. A mis chismosos preferidos que siempre me felicitan en las redes sociales. Y cada sí, yo estoy funada o empecé funada es por ustedes.
0: Ay,
14: no
0: ¿cómo
14: sé?
0: Crees?
14: Déjenme decirles.
1: Pero la idea original es con cariño de nosotros. Con cariño ya lo que diga o haga la gente. Mire, no
0: eres
1: podemos
0: la única
1: controlar.
0: Artista a la que cuando hago una publicación le pongo la nota de favor de hacer
14: comentarios positivos
0: y no tirarle, porque he tenido unas experiencias sí. Y que digo, qué barbaridad, pero eso lo causa un personaje como tú, Lorena, ¿estás consciente
14: local,
0: de eso?
14: Local, un personaje local.
1: ¿Dices tu edad o no?
14: 36 años, ¿sí? 36 años cumplo. Generalmente eres siempre me chavita. Quitaba uno, pero luego siempre me quitaba un año. Entonces, como una vez se me ocurrió hacer una fiesta que tenía globos con los números, pues ya no puedo fingir, ya no puedo mentir y ahora tuve que decir mi edad normal y completa.
0: Oye,
14: ¿sí
0: es en el Wikipedia donde sale que tienes 45?
14: 45 en la IA.
0: Me preguntaste.
14: Y dice que tengo 45 años.
0: Pero es que creo
14: años,
0: que porque hay una
14: no.
0: publicación en la que te
14: de
0: pusieron...
14: De Mario César, ajá, del Palestro. Pero también hay otra que dice que 81. Entonces no ay, le crea, no. O sea...
1: 790.
0: Aquí tenemos a la fuente directa. Para que ustedes vean que la IA miente, porque toma publicaciones que ahí están y a veces pues no son correctas.
14: Sí,
0: ¿verdad?
14: No, tengo 45.
0: Ay, pues felicidades.
1: Feliz cumpleaños, Lorena. Ahorita muchachos. Van a ponerle sus globitos aquí. ¿Sí le vas a poner ahorita otra vez?
14: En la mañana los puse porque Tete me los trajo desde las 5 de la mañana.
0: A las
14: 5
0: válgame. Oye, ¿y contamos la anécdota con el ¿sí?
14: Sí.
0: Con el licenciado Rivas?
14: Oye, con el dueño de Radio Grupo y me lo tenía agarrando el de este. Y espérese porque le voy a echar spray.
0: No es que se tenía en cuenta porque llega temprano y dice, pues está un señor ahí en la entrada. Y le digo, pues vengo a traerle este regalo a Lorena. ¿Me lo detiene, por favor, para echarle aquí el brillo? Y él...
14: No, y en la mañana, en el cafecito, llega así, todo con un... Y yo... Ay, licenciado, me trajo un globo. No, se lo trajeron, pero me quedé ahí.
0: Pero ayudando. Y sí le dijiste a Tete, ¿verdad?
14: Sí,
0: que era
14: sí,
0: el licenciado.
14: Claro.
0: Pero ella no sabía.
1: Bueno, entonces, él quería también ser parte de la
14: sí,
1: sorpresa.
14: Sí, y me y dijo Tete que es súper amable.
0: Ajá, y que le dijo, oiga, pero no durmió, ¿verdad? Y ella, no, pues era para traerle el arreglo. Y ahí lo tenía deteniéndolo. Ay, no.
1: Bueno.
14: Para que vean que aquí los jefes son buena onda.
0: Sí, gran anécdota, ¿verdad? Ay, felicidades.
1: Feliz cumple, Lorena.
0: Bravo, mucho. Bravo.
1: Vamos ver, con chisme. Con quédate, Gala. Lorena, quédate chismear con nosotros. Gala ¿tú eres fan del Ring Royal? Ay,
0: claro que
1: resulta que Gala Montes quiere que se suba al Ring Royal, la mamá de Poncho de Nigris, con la señora Crista, la mamá de Gala. ¿Crees que acepte? Esto fue lo que dijo Gala Montes.
15: Que doña Alegría, mi mamá. ¡Poncho! ¡Poncho! ¡Ahí está el business! Mi mamá es... Pega duro, güey. No, pero mi mamá le va a ganar a tu mamá, güey. No, yo le voy a mi jefa, güey. Neta, papi, mamá, güey. Ay, sí, güey, tiene la mano pesada, güey. Güey, pon a Doña Alegría y a mi jefa, por favor, te lo imploro. Te juro que si pones eso, yo estoy ahí en primera fila, güey. No te cobro un centavo, Poncho. Un centavo no te cobro. Pero yo voy ahí, canto el himno nacional, lo que tú quieras. Por favor, coméntenle a Poncho eso. Díganle, güey. Por favor. Por favor.
1: Pues ahí está. Yo la verdad es que no las veo. También la señora Doña Alegría dijo que no hay manera porque ya
0: se
1: es una
0: me va a desbaratar
1: edad.
0: La otra.
14: Un mal golpe y ahí queda.
1: ¿Tú te subirías con...
0: ¿Tú con quién?
14: Ay, no empieces. No
1: ¿con
14: empieces,
1: tu pasado?
0: ¿Con alguien del pasado?
14: No, pues ¿con quién?
1: De tu, del pasado del encanta y encanta.
0: ¿A quién traes de enemiga ahorita?
14: A nadie. Ando bien zen.
1: Ay, ahorita. Es el programa ideal. Hoy no nos peleamos con nadie. Hoy tampoco aquí. Es como que tu cumpleaños trae una vibra positiva.
14: Sí,
1: fíjate.
14: Siento que maduré. Ya.
1: Ya.
14: O oye, sea, sí no me cierto. Preguntes de hace 2 años, pero en este año...
1: No, pero es que en esa época todos enloquecimos.
14: Sí, andábamos bien bravos todos, hasta el Juan Luis aquí.
1: Todos contra todos. No.
14: Que ya no nos vuelvan a poner otro canto y encanta porque...
1: ¿Te lo aventarías o ya no?
14: Pero ya no siendo yo la protagonista y ahí el perro de pelea de todos los de B.I. O sea,
0: ay,
14: se ve
0: todo
14: sea,
0: lo que pasó.
14: Uno de lavando ajeno o algo. Terminé en demandada. ¿Sí? Todavía hace poquito fui a firmar una demanda. Ajá. Porque me demandaron por amenazas y por sabe cuánto.
0: ¿Y ya concluyó eso?
14: Ya se cerró.
0: Fíjense, hasta...
1: Pero no puedes decir su nombre. Oye. O sea, no es parte de tus...
14: No, pues ya.
0: Y la gente que nos seguía en el en vivos fue testigo de un gran momento. ¿Se
14: aquí
0: acuerdan,
14: justamente,
0: amigos?
14: En este
0: ¿verdad?
14: Espacio.
0: En este pasillo. Y la gente lo escuchó.
14: Ajá. Pensaban, oigan, que era broma, ¿eh?
1: No,
14: de tan
1: no, era
14: bravo
1: muy real.
14: El asunto y no.
0: Sí, no, sí era real. Oigan, que hoy también es cumpleaños de Jacob, el hijo de Alondra, nuestro amiguito Jacob, el más
1: bravo,
0: pequeño.
1: ¡Felicidades!
0: Team Lavando. Leo. Y que nos quieren mucho, nosotros los queremos muchísimo.
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18: Buenas noches, secretario.
19: Buenas noches, señor juez. ¿Cómo sigue de salud?
18: Muy mal.
19: ¿Qué le pasa?
18: Que tengo reuma otra vez.
19: ¿Y qué es lo que le produce ese reuma,
18: doctor? No lo sé.
19: Déjeme ver si yo lo averiguo. ¿Dónde vive usted?
18: En la calle de Agua Dulce.
19: Ah, entonces ya está, señor juez. La humedad del Agua Dulce lo que le produce ese reuma.
18: ¿Usted cree?
19: Claro que sí, hombre. Usted debería mudarse para la calle de Árbol Seco.
18: Y en la calle de Árbol Seco no hay humedad, ¿verdad?
19: Claro que no. Si hubiera humedad, el árbol no estaría seco.
18: ¿Verdad que sí? Póngase un peso de multa por no haberme fijado en eso.
19: Con mucho gusto, señor juez.
18: Y póngase 5 pesos usted por ese gusto.
19: Pero oígame, señor juez.
18: Pero nada, no quiero protestas.
19: Está bien. Pero palabra de honor, que en mi secretaria vida le vuelvo a preguntar por su salud.
18: Ni falta que me hace. A ver, ¿qué caso tenemos hoy?
19: Un robo.
18: ¿Qué fue lo que se robaron?
19: Una lámpara.
18: Pues llámelo complicado en ese lamparicidio.
19: Enseguida, señor juez.
17: Luz María Nananina.
20: Aquí como todos los días.
17: Rudecindo Caldeiro y Escoviña.
21: ¡Presente!
17: José Candelario Tres Patines.
20: ¡A la reja!
17: Eustaquio Falladera de la Trompa. Eustaquio Falladera de la Trompa.
18: ¿Quién es el Eustaquio ese?
21: Un empleado mío, doctor, que viene como testigo de vista.
18: ¿Y qué le pasa que no contesta?
21: Que hay que gritarle más porque es un poquito sordo.
18: Ah,
21: ¿comprende?
18: Bueno. Grite más entonces, secretario.
19: Sí, señor juez.
17: Eustaquio Falladera de la Trompa.
22: ¿Qué pasará, don Rudecindo, que no acaban de llamarme?
21: Pero si ya lo han llamado 3 veces, compadre. Conteste.
22: Ah, servidor. ¿Me puedo sentar, señor juez?
18: No. No, señor, está usted cansado.
22: ¿Cómo dice?
18: Que si está usted cansado.
22: No soy casado, soy viudo.
18: Óigame, Rudecindo, este hombre se llama Eustaquio Falladera de la Trompa o Falladera.

0: ¿Verdad?
1: ¿Cómo?
2: Ah, no, pero... Sí,
0: sí. ¿Eh? Oiga, le voy a meter la campanilla por la cabeza.
1: No tiene que ser como testigo de vista, porque de oído no puede ser de ninguna manera.
0: Usted,
1: ¿verdad?
0: Cállese, Tres Patines.
1: Estoy ilustrando la sala sobre el testigo.
0: No ilustre
1: que
0: nada.
1: Si tú vas a analizarla...
0: Que se calle.
1: Por eso...
0: Cállese. Vamos a ver, Rudecindo. Dice usted que ese hombre es empleado suyo.
3: ¿Cómo? Digo, no, sí, señor, perdón, juez, espera.
0: ¿Le sirve para algo?
3: Ya lo creo, doctor, porque lo que pasa es que yo tengo ahora una fábrica de lámparas, ¿sabe usted? Uh-huh. Me dedico a vender lámparas a plazos.
0: ¿Dónde tiene usted empleado a ese sordo?
3: En el departamento de quejas. Lo tengo colocado en ese departamento para que atienda todas las reclamaciones que hagan los clientes.
0: Bueno. En fin, este juicio es por el robo de una lámpara, ¿no es eso?
3: Sí, señor, una lámpara muy buena, magnífica, que yo le vendí a Nananina y que ese sinvergüenza de Tres Patines se robó con la mayor frescura.
1: Bueno, lo de la frescura lo dice porque el tiempo está fresco, ¿verdad?
4: No, señor, lo dice porque usted se robó la lámpara,
1: no,
4: por eso.
1: No, Nananina, no, perdóneme que usted está equivocada. Yo no tengo la culpa de que esa lámpara se haya extraviado.
0: Haya, no haya.
1: ¿No es Aiga con G?
0: No, señor, es Aya con Y.
1: ¿Con Y? ¿Y tú para qué tienes que meter en esto letras extranjeras, chico?
0: La Y no es una letra extranjera, Tres Patines.
1: ¿No dice que es griega?
0: Sí.
1: ¿Y qué pasó? ¿La hicieron ciudadana cubana?
0: ¡Mire! Tres Patines, si no conoce las letras, vaya a la escuela. Y diga la verdad, ¿usted se robó esa lámpara?
1: No, chico, yo te repito que yo no tengo la culpa de que esa lámpara se haya extraviado, chico.
0: Con Y, Tres Patines.
1: Ah, sí, ¿verdad? Yo no tengo la culpa de que esa lámpara se haya extraviado con Y, chico.
0: 10 pesos de multa.
1: ¿Y eso por qué, chico?
0: ¡Por bruto!
1: Ah, bueno, está bien, si es así, está bien, chico.
0: Dígame, Nananina, ¿es cierto que Tres Patines se robó esa lámpara?
4: Claro que sí, señor juez. Lo que está haciéndose el inocente para ver si lo tupe a usted.
1: Oye, eso, ¿qué manera de hablar es esa?
4: ¿Qué? Dije algo mal dicho, seguro, ¿no?
1: Claro que sí. ¿Cómo va a decir que yo hago eso para tupir al juez? ¿Usted no ve que eso es tirarlo a fregadero al hombre?
4: No, ningún fregadero. Que el hombre más inteligente del mundo puede tener una confusión y estar tupido en un problema. ¿No es así, señor juez?
0: Desde luego que sí, señor.
1: Bueno, pero tú no estás tupido, ¿verdad?
0: No, señor.
1: Ah, bueno. No, porque si lo estás, te toma una cucharadita de potasa con un vaso de agua caliente.
0: 10 pesos más de multa. ¿Va a seguir? Y usted insiste en que Tres Patines es culpable, ¿no es así, Nananina?
4: Sí, señor, es culpable, porque él se robó la lámpara.
1: Oiga, señora, yo le doy mi palabra.
4: No me dé palabra de nada. Usted se robó la lámpara.
1: Pero usted ha visto qué obstinación la de esta señora. Todo lo hace por indisponerme contigo nada más.
0: No, Tres Patines.
1: Sí, chico, se ve.
0: Nananina no tiene necesidad de hacer nada para indisponerme con usted.
1: ¿Por qué?
0: Porque ya yo estoy indispuesto.
1: No me diga, debería de estar indispuesto.
0: Sí, señor.
1: Entonces te tiene que tomar la potasa con la...
0: ¡Secretario! Bueno, póngale 180 pesos y 180 días a Tres Patines.
1: ¡Pero qué exageración es esta, chico!
0: ¡Sio!
5: 180 pesos y 180 días.
0: Sí, señor.
1: Oye el eco ahora también.
0: Sí, señor. Y además de eso, vaya a buscarme una estaca, porque cuando se acabe este juicio le voy a sonar 180 estacazos.
1: Sí me agarra, chico, sí me agarra.
0: Póngame 2 vigilantes en la puerta para que no se pueda ir.
5: Bien.
0: Y ahora a ver usted, Rudecindo.
3: ¡Nahue!
0: ¡Peso de multa por el nahue ese!
3: Muchísimas gracias, doctor.
0: No hay de qué. Y ahora explíqueme, ¿qué fue lo que le pasó con Tres Patines?
3: Pues como le dije antes, señor juez, yo tengo ahora una fábrica de lámparas.
0: ¿En dónde la tiene?
3: En la calle Lamparilla.
0: Me lo imaginaba. ¿Y qué?
3: Bueno, pues que el otro día, minutos más o minutos menos, llegó Nananina a mi establecimiento, ¿no? Le vendí una lámpara preciosa, toda de bronce, estilo Renacimiento gallego. Con 6 bombillos de esos que parecen vilitas, ¿no? Uh-huh. Muy bonito. Usted sabe cómo son, ¿verdad?
0: Sí, señor. ¿Y qué?
3: Bueno, pues que Nananina, doctor, compró esa lámpara.
0: Sí.
3: Pagó los 125 pesos con 7 centavos que le pedí por ella. Uh-huh. Y dejó su dirección para que le mandaran la lámpara a su casa.
0: ¿A quién le dejó la dirección? ¿A usted?
3: No, señor, a Eustaquio.
0: Ah, ¿usted fue quien habló con Nananina, Eustaquio?
6: ¿Cómo dice?
0: Que si habló usted con Nananina.
6: ¿Que si como de cantina?
0: No. Que si habló con Nananina.
6: Ah, no, nunca estuve allá, ¿no?
0: ¿En dónde?
6: En la Argentina. Donde sí estuve una vez fue en el Uruguay.
0: No me importa donde haya estado.
6: No fue el año pasado, no fue hace más de 10 años.
0: Pero yo le pregunto otra cosa.
6: ¿Cómo?
0: Que le pregunto otra cosa.
6: Ah, no fui con mi esposa, fui solo.
0: Hágame el favor. No, compadre, no. Fíjese bien. ¿Fue usted el que tomó la dirección de Nananina?
6: ¿Cómo?
0: Que si tomó la dirección de Nananina.
6: Que si comí salchichón con vitamina.
0: ¡No! ¿Cómo se habla con este hombre, Rudecindo? Porque si viene como testigo, tiene que declarar.
3: No se desespere, doctor. Háblele de frente para que vea el movimiento de los labios.
0: Ah, vamos. Mire, míreme, Eustaquio.
1: Pero mueve los labios.
0: ¡Cállese la boca! Míreme, Eustaquio, y fíjese bien. ¿Usted conoce el caso que estamos juzgando en este juzgado?
6: ¿Cómo?
0: Atiéndame bien. Que si usted conoce...
6: ¿Que si son las 12?
0: ¡No! Que si usted conoce...
6: ¡Ah, que si yo conozco!
0: Eso mismo. El caso...
6: El vaso.
0: ¡No! El caso...
6: El caso.
0: Sí. Que estamos juzgando...
6: No, yo no estoy fumando.
0: ¡No! Que estamos juzgando...
6: Ah, que estamos juzgando.
0: Sí. En este juzgado...
6: ¿Quién está al lado?
0: Nadie, compadre. En este juzgado aquí.
6: Ah, usted me pregunta que si yo conozco el caso que se está juzgando aquí.
0: Eso mismo. ¿Lo conoce?
6: Bueno, sí, lo conozco de oída.
0: ¡De oída! No, no declare nada. Ese es el empleado que tiene usted para recibir las quejas de los marchantes, Rudecindo.
3: Sí, señor, me da un resultado maravilloso.
1: No, eso sí es verdad. Mira, el otro día llegó un marchante que quería devolver una lámpara que, oye, se fue derechito a donde estaba Eustaquio.
0: Ajá.
1: Y le dijo, buenas tardes. Y Eustaquio, ya tú sabes, en el cruce de siempre, le contestó, eso es la casa de al lado.
0: Hágame usted el favor. Así se pondría el cliente, ¿no?
1: No, que va, el cliente se quedó muy serio y le dijo, quiero que vayan a recoger mi lámpara porque está oxidada. Y Eustaquio entonces sacó su reloj y le dijo, yo tengo las 3:30, pero estoy 5 minutos adelantado.
0: Dígame usted, el cliente no se tiró en el suelo.
1: Al contrario, le dio la mano a Eustaquio y le dijo, gracias, ya yo sabía que con ustedes no iba a tener problemas. Y se fue contento.
0: No, chico, me diga, ¿y ese cliente no se dio cuenta de que no lo habían atendido?
1: No, porque dio la casualidad de que estaba, oye, sordo de cañón también, chico.
0: Ah, vamos.
1: Se estaban dando caritate los dos, chicos.
0: No me diga. Pero en fin, la cosa fue que usted compró esa lámpara, ¿no es así, Nananina?
4: Sí, señor, yo compré la lámpara, pagué mis 125 pesos con 7 centavos y luego di mi dirección bien clarita para que me la llevaran al día siguiente.
3: Exactamente, doctor. Yo le dije que le diera la dirección a Eustaquio porque su dirección antigua yo la conocía. Pero daba la casualidad de que Nananina se había mudado.
0: ¿No, usted se mudó, Nananina?
4: Sí, señor, ahora vivo en mi calle.
0: ¿Cuál es su calle?
4: La calle de Luz, ¿cuál va a ser?
0: Ah, se mudó usted para la calle de Luz.
4: Sí, señor, en el número 220 tiene usted su casa para lo que se le ocurra mandar.
0: Muchas gracias. ¿Y qué pasó con esa lámpara, Rudecindo?
3: Pues que yo tengo a 3 patines de mensajero en mi establecimiento.
0: Sí.
3: De modo y manera que le di esa lámpara con la dirección de Nananina para que se la llevara.
0: Uh-huh.
3: Pero él se la robó.
1: No, señor, eso no es verdad.
0: No grite, 3 patines.
1: No voy a gritar, pero es que veo
0: 10 pesos de multa.
1: Ave María, chico, pero el hombre lo ve afincando.
0: 10 pesos de multa.
1: Pero tengo que gritar para defenderme, chico.
0: 10 pesos de multa. ¿Me oyó?
1: Sí, ya oí, no, me planto ahí, jala tú para ti, porque...
0: Sí, así que ya lo sabe, 10 pesos de multa.
1: ¿Tú son... ¿Qué dijiste, 10 pesos?
0: Sí, 10 pesos.
1: Secretario, métele toda esa tonga de dinero al sordo que como que no coge, le da lo mismo, ¿oíste?
0: No, señor.
1: No se lo
0: póngaselo lleva, a 3 patines.
1: Como no lo mire.
0: Ah, no, señor, póngaselo a 3 patines.
1: ¿Qué?
0: Y usted contésteme inmediatamente. ¿Qué hizo con esa lámpara?
1: ¿Cómo? Ah, sí. La llevé a ¿cómo se llama? Donde Rudecindo me dijo que la llevara, chico.
4: ¿Qué cosa? ¿Usted la llevó a mi casa?
1: Bueno, yo no sé si esa será su casa, pero me parece que no. Porque yo no la vi usted allí, ¿no?
4: Bueno, pero la llevó usted a la calle de Luz número 220.
1: No, señora, la llevé a esa calle, pero no a ese número.
4: ¿Y a qué número la llevó entonces?
1: Al 110.
4: ¿Y por qué la llevó al 110?
1: Porque Rudecindo me lo dijo.
3: Oiga, oiga, no mienta, ¿eh? Porque yo le di la dirección bien clara, escrita ahí en un papel. El papel no decía calle de Luz número 220.
1: Sí, señor, el papel decía eso.
0: ¿Y entonces por qué llevó la lámpara a otro sitio, 3 patines?
1: Porque yo vi que Nananina le hubiera dado la dirección de su casa a Eustaquio.
0: Sí.
1: Pero como yo tenía miedo de que el sordo no hubiera entendido bien la dirección,
0: sí,
1: entonces agarré la lámpara, me fui a donde estaba Rudecindo y se estaba limpiando los zapatos el mismo que le mete betún neutral de eso.
0: Uh-huh.
1: Y entonces yo le pregunté, ¿esta lámpara es para Luz 220? Y Rudecindo me dijo, no, señor, es para Luz 110.
3: Ah, pero yo creí que usted me estaba hablando del voltaje, compadre.
1: ¿Qué me importa a mí voltaire ni nada de eso, chico?
0: ¿Voltaje? ¿Eh? ¿El voltaje?
1: ¿De voltaje? ¿Qué culpa tengo yo de que usted no sepa de qué le están hablando, chico? Pero tú has visto qué fatalidad tengo yo con Ruecito, chico, que nunca me entiende, chico.
0: No me diga, así que... Da la casualidad que la fatalidad la tiene usted.
1: Sí, chico.
0: ¿De qué se
1: ríe? No sé, ¿qué pasó? Oye, por culpa de Ruecino tengo yo que pasar por la vergüenza de que me traigan acusado a la corte y de robo y de cosas
0: de eso. Robo. Así que por culpa de Ruecino es que usted siempre viene a la corte. No es por culpa suya.
1: No, hombre, la gente esta que no, Ruecino no amarra, viejo. No amarra.
0: ¿No amarra qué? Él está
1: amarrado. La idea, la conversación.
0: Ah, no, él es, hombre, el que se equivoca siempre,
1: se
0: ¿no?
1: Se equivoca, y eso que él viene de allá de donde hicieron el idioma.
0: ¿De España?
1: De España, lo hicieron allá, pero aquí se ha reformado en una forma que los mismos gallegos no lo cogen.
0: ¿Cómo que no lo van a coger? ¿Pero qué está usted hablando? Además de que usted vive a costa de este pobre español... ¿Todavía usted lo está desprestigiando así?
1: No, chico, no es desprestigiando, pero si no fuera así, es pobrecito. Tú sí sabes los años que yo llevo, óyeme, sí, cepillándolo, sí, para donde quiera que va.
0: Sí.
1: Para donde quiera que va yo ahí.
0: Ahí.
1: Ahí, atrás de Ruecindo.
0: Ahí, usted, y cuando usted lo ve que ya está, qué sé yo, lo cuida y eso, para que vuelva otra vez, ahí,
1: sí,
0: ahí, ahí.
1: Sí, sí.
0: Arriba. ¿Cómo usted goza?
1: Que Dios me lo deje gozar.
0: Sí, que por muchos años.
1: Sí.
0: Venga acá, así que entonces usted llevó esa lámpara a la calle de luz... Número 110.
1: 110, claro que sí. Como el Ruecino me dijo que era para la luz 110, pues la entregué allí, chico.
0: Bueno, pero eso se puede arreglar fácil. ¿Usted ve? Si no hubiéramos llegado a eso, yo no le diría ahora que eso ya está arreglado.
1: Ya está arreglado. Ya sí. Me puedo ir, ¿no?
0: No se puede. Casi se puede ir.
1: Sí.
0: Pero eso se puede arreglar fácilmente.
1: Sí.
0: Por ejemplo, usted, en vez de llevarla al 220, se equivocó y la llevó al 110.
1: Sí.
0: ¿Eso tiene arreglo?
1: Sí, sí.
0: ¿Es verdad?
1: Sí, se le cambia el número a la casa y...
0: No. No hay que cambiar número ni nada. Se deja el número donde está, la calle donde está y todo queda muy bien.
1: ¿Y la lámpara donde está?
0: Sí. ¿No?
1: ¿No?
0: No, ahí es donde vamos a cambiar la cosa. Vaya a esa casa.
1: Sí.
0: Al luz 110 fue donde usted la llevó, ¿no?
1: Sí.
0: ¿De qué se ríe?
1: No sé. Es que me parece que tú me estás poniendo la adivinanza.
0: No es adivinanza.
1: ¿Qué? Y yo estoy acordándome de todas las que me han disparado los velorios a ver si te agarro. Oye, pero...
0: No, si esto no es adivinanza.
1: No es adivinanza.
0: Entonces usted va a esa misma casa.
1: Sí.
0: ¿Es alto o bajo donde usted la llevó?
1: El Tresuelo.
0: ¿Cómo?
1: ¿Qué es Tresuelo?
0: ¿Cómo Tresuelo? ¿En Tresuelo?
1: Sí.
0: Ah, bueno. Usted llega allí, toca y dice que ha sido una equivocación y que le devuelvan la lámpara.
1: ¿Devolverla?
0: Sí.
1: Esa lámpara, óyeme, a esta hora yo creo que la han vendido ya, mira cómo la...
0: A lo mejor no, Tres Patines.
1: Vamos.
0: ¿Quién vive en esa casa?
1: Oye, eso. Mamita.
0: ¿Sí? La que vive en esa casa es su mamita.
1: Sí, sí.
0: Y su mamita no le dijo nada cuando vio que le daban una lámpara que no era para ella.
1: ¿Cómo no, chico? Se me quedó mirando, óyeme, la vieja, chico, me dio un abrazo, me apretó y
0: ¿sí?
1: me dijo, gracias, hijito. Sigue cepillando cosas de estas, que la situación está muy mala.
0: Escriba ahí, secretario.
1: Venga la sentencia.
0: Aunque se finja inocente, no logra tupir al juez con eso del 110 en vez del 220. Y a pesar de que usted oculta que obró con mala intención, pague 100 pesos de multa y cumpla un mes de prisión.
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5: 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Primero, póngase de pie y manténgase erguido. Ahora, estire su cuerpo entero. 1, 2, arriba y abajo. Estire su espalda. Ahora brazos y piernas. 1, 2, 3, 4. Brazos hacia los lados y doblando las rodillas. Una vez más. 3, 4, 5, 6. Ahora girando los brazos. Primero hacia un lado, ahora hacia el otro. Brazos estirados. Repita una vez más. 1, 2, 3, 4. Piernas extendidas, pecho estirado. Levante y baje despacio los brazos hacia los lados. Arriba, abajo. Su pecho estirado ampliamente. 1, 2, 3, 4, 5, 6. Ahora doble su brazo levantándolo. Primero el izquierdo y regresándolo hacia abajo. Ahora subiendo el derecho y regresándolo hacia abajo. 1, 2, 3, 4, 5, 6. Ahora nos doblamos hacia enfrente con rítmicos rebotes. 3 veces seguidas. Ahora manos en sus caderas y dóblese hacia atrás. Repita el movimiento doblando hacia adelante. 4, 5, 6. Abra sus brazos y retuerza su cuerpo. Izquierda, derecha. Izquierda, derecha. Diagonalmente hacia atrás. Una vez más. Ahora a la derecha, izquierda. 3, 4, 5, 6. Moviendo los pies y subiendo los brazos. Brazos hacia arriba, brazos hacia abajo. Con movimientos fuertes y cortos. Brazos arriba, brazos abajo. 1, 2, 3, 4, 5, 6. Ahora pies separados. Nos doblamos 2 veces sobre el pie izquierdo y arriba estirando. Repetimos el movimiento sobre el pie derecho, una vez más hacia arriba. Una vez más. 2, 3, 4, 5, 6. Ahora giramos nuestro cuerpo entero, estirando sus brazos y girando hasta completar un círculo entero. Repetimos el movimiento en sentido contrario. Estire muy bien los músculos y cadera. 4, 5, 6. Los pies juntos otra vez. Y ahora brinca. 1, 2, 3, 4. Abre, cierra. Abre, cierra. 1, 2, 3, 4, 5, 6. Brazos y piernas. 1, 2, 3, 4. Brazos y rodillas. Moviéndolos juntos. 1, 2, 3, 4, 5, 6. Y terminamos respirando profundamente. Despacito, inhalando. Despacito, exhalando. 5, 6. Una vez más. 1, 2, 3, 4, 5, 6, 7, 8.

0: Estuvo a punto de matar a su pareja. Lo apuñaló y le provocó una herida en el pecho. Ya está en prisión el que arrolló un motociclista y lo asesinó a golpes con una piedra. Otro imprudente conductor pensó en ganarle el paso al tren. El brutal choque sucedió en Rincón de Romos. Conductor pierde el control y choca contra barrera en el libramiento carretero poniente. Ladrón especialista en motocicletas es detenido tras su último robo en Mirador de las Culturas. Su papá y su madrastra agarraron a golpes a una quinceañera en plena vía pública. 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
0: Las 6:04 a.m, 6:04, muy buenos días. Esto es Patrulla 790, mi nombre es Juan Luis Díaz. Les saludo con mucho gusto como todas las mañanas en este inicio de actividades, en esta mañana de martes 18 de agosto del año 2026. El termómetro marca en este momento 13 grados centígrados de temperatura en el centro de Aguascalientes. Saludo y comparto micrófonos como todas las mañanas. Ya se acabó el festejo.
2: Sí.
0: Ya tranquila otra vez.
2: Sí.
0: Ya vuelves a la normalidad.
2: A la dieta, porque ayer me atasqué de pastel como tú, no tienes una idea.
0: De viva. ¿Cuántos kilos subiste, licenciada?
2: No, yo creo que como unos 2.
0: En un ratito 2 kilos.
2: En un día, pues me comí.
0: ¿Entre pastel y qué más?
2: Pastel y comidas y desayuno y. No, hombre.
0: ¿Desayunaste como 3 veces?
2: Desayuné 3 veces. No, hombre, agarrando así.
0: ¿Pero qué tal el cumpleaños, licenciada?
2: Muy bien, muy festejada. Muchas gracias a todos los que mandaron su mensaje, postearon también. ¿Sí viste que comentaron muchas personas en el Facebook de Patrulla?
0: Sí, claro que sí, lo vi. Mucho. Tremendos. Lorena Treviño, muy buenos días.
2: Muy buenos días. Los invitamos para que se comunique con nosotros al 910-3508 y 910-3508-3509.
0: Que te vea, mi Yuri. Pásate con la festejada.
2: Mira, ven, Yuri.
0: Todavía casi festejada.
2: Ahí
0: Lorena
2: está
0: Treviño.
2: El Yuri. Es que nada más ven la mano santa, pero miren.
0: Acércate, aparece.
2: Eso, mi Yuri.
0: Don Arturo Flores. Como si, ya sabe la regla: si no hay café,
2: no hay programa.
0: 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Las 6:06, vamos al detalle de la información policíaca. Oye, ¿qué tan grotesca estará la descomposición social en nuestra sociedad que hoy día es una mujer la que está en problemas, problemas legales y severos? Estuvo a punto de asesinar a su propia pareja. Y no me vas a salir con que algo hizo.
2: Algo ha de haber hecho.
0: Sí, vas a decir eso, licenciada.
2: Bien brava la muchacha.
0: A ver, cuéntanos qué demonio la invadió como para querer apuñalar, mejor dicho, no querer, para apuñalar a su pareja.
2: Bien bonita la manopla, mira, ve la foto, se ve hasta tierna, pero pues, esas cosas matan y todo. Ahorita la vas a ver en las imágenes.
0: Y no,
2: mira,
0: no se ve
2: ahí
0: espaldona,
2: está. Ahí se ve.
0: Ah, caray.
2: Está
0: manopla
2: nice, ¿verdad?
0: Con punta.
2: Manopla con un cuchillo y ve el cuchillo, Juan Luis. O sea, si está picudo, si está filoso.
0: Así, con curva para que enganche bien,
2: ajá,
0: ¿verdad?
2: Ajá, bueno, pues ese se lo apuñaló en el pecho al novio, Juan Luis, esposo, no sé qué sea. Pero es una joven, fíjate, es la joven la que atacó con esta, ¿cómo se llaman estas cosas? ¿Navaja manopla o qué?
0: Yo nunca la había visto. O sea, la primera mitad es una manopla. Y la otra, pues es una navaja, pero aquí está incrustada una con la otra. O sea,
2: ¿que utilizas las dos?
0: La manopla aparte tiene una punta, ¿no?
2: ¿La utilizas las dos?
0: O sea, podrías golpear y apuñalar en el mismo momento.
2: ¿Dónde las consigue uno? ¿Dónde consigue una de esas? Bueno, pues los elementos de la policía estatal y la policía preventiva del municipio.
0: Oye, antes de que sigas, la otra es la funda, ¿verdad?
2: La otra es la funda.
0: Para que no se le desgaste.
2: No, para que no te cortes, porque si no, ¿cómo la agarras, Juan Luis?
3: ¿Cómo la guardas?
2: O sea, ¿cómo la guardas? Pero ya, ahora sí, sí, esto fue en el municipio de Calvillo, ¿eh? Ya ves que ahí en Calvillo como que sí son bravos, ahí así se defienden con pistola o con estas cosas. Pues llegaron a un incidente porque hablaban de que había una persona que se encontraba herido. Y cuando llegan, pues se encuentran con esta escena, Juan Luis, de que todo se trataba de un pleito familiar o de un pleito entre parejas. Los elementos de estas dos corporaciones municipales y estatales se movilizaron sobre el andador Centenario, que está ubicado en la plena zona centro de Calvillo, y atendieron este reporte sobre este hombre que sí, efectivamente, cuando llegaron estaba herido por arma blanca, por lo que rápidamente el afectado, un hombre de 41 años de edad, comenzaron a pedir los primeros auxilios porque presentaba una herida en el pecho, Juan Luis, y estaba sangrando demasiado, por lo que primero lo comenzaron a atender los oficiales, mientras que llegaban los paramédicos también, quienes finalmente sí llegaron allá a la zona y se lo llevaron a recibir atención médica a un hospital. Se informaba que su estado de salud se reportaba como delicado, no vaya a cambiar esto también a una tragedia, Juan Luis, pero este hombre se lo llevaron muy, muy grave. La mujer fue identificada como Mónica. Está joven, te digo, bueno, joven, 31 años, Juan Luis, y para su ataque la mujer utilizó esta navaja, esta manopla, la cual sí fue asegurada ahí, porque ella, ni creas que, ay, se dio a la fuga, o ay, se fue corriendo, aventó el arma blanca por allá. No, ella se quedó ahí en el lugar de los hechos, viendo cómo el otro se estaba desangrando, Juan Luis, y fue asegurada ahí en el lugar de los hechos. Después se la llevaron, obviamente, ante el Ministerio Público para poder deslindar responsabilidades. Fíjate que las autoridades no nos dicen cuál fue el contexto. Nos dicen que ellos dos estaban justo peleando, eran pareja, o quién sabe si el muchacho la perdone, Juan Luis. No sabemos si le encontró mensajes en el celular, si fue escena de celos, si fue en defensa propia también, exactamente, Juan Luis, pero la verdad es que se ve difícil, porque no creas que ella se defendió mucho ahí delante de los policías, o sea, ella no argumentó el de que, ay, es que me estaba golpeando y ya venía yo preparando esto para defenderme, no, ni siquiera se defendió. Esta todavía estaba enojada al momento de que lo detuvo la autoridad, y te digo que ni siquiera con la intención de darse a la fuga. Ella se quedó ahí cuando vio que se le había pasado la mano, la manopla. Cuando se le pasó la manopla, Juan Luis, ahí ya fue cuando ella empezó como a estresarse y, ay, por favor, ayúdenlo, y ay, es que perdí el control, es que esto, es que el otro, pero finalmente pues fue detenido.
3: Nada más no quería asustar.
2: Nada más quería que la puntita entrara, pero no, pues entró toda, Juan Luis.
3: Le apliqué la misma, nomás la puntita.
2: Nomás la puntita, y ándale, que ahí está, que el muchacho se está muriendo. También es un muchacho como de la misma edad.
3: Cuando dije, justo te iba a preguntar el tema de los motivos. Vaya, no hay en este momento una justificación para que se llegue a extremos de violencia como el que hoy está usted escuchando a través de este mismo espacio. Sin embargo, te da un contexto y te permite, pues, más o menos entender la situación, no justificar, entender cómo de pronto, de ser pareja, de compartir una misma habitación, de desayunar juntos, de caminar de la misma mano, de pronto un día terminas utilizando un arma de esta naturaleza y casi acabar con la vida de tu pareja. Es una historia que se escribió en las calles de nuestra ciudad, y de la que estaremos al pendiente para determinar si eventualmente cambia el estado de salud de este hombre, esperemos, y sea para bien, en un intento por evitar que estemos hablando de una desgracia mayor. Las 6:12 después de la pausa. Sí, fue homicidio doloso lo que sucedió allá en Puerta de los Viejitos. Después de la pausa, le platicamos sobre la captura del homicida.
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1: En Radio BI son las 6:13.
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1: Temperatura 16 grados. 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
3: Hace unos días, el pasado 8, no se crea, el 8 de agosto se escribieron los hechos. El 9 de agosto en la mañana fue cuando le dimos a conocer esta información. En una comunidad que se llama Puerta de los Viejitos, había ocurrido un incidente en el que todavía estaba bajo la lupa si se trataba de un brutal accidente o era un homicidio doloso. Existían algunas voces que advertían que esto había sido provocado, que no había sido circunstancial. ¿A qué nos referimos si es que de pronto todavía no tienes conexión con la nota? Se hablaba de una camioneta que impactó por alcance a un joven que viajaba a bordo de una motocicleta y que producto de esa situación el motociclista había perdido la vida. La escena sí puede parecer, sí puede pasar como un accidente.
2: Sí.
3: ¿Cuántas veces no ha ocurrido un choque por alcance y no necesariamente entre camioneta y moto, camioneta contra camioneta, camioneta contra camión, etc., etc.? En esta historia el motociclista lamentablemente falleció. Sí podría pasar por un accidente. Pero llamaba la atención esas voces, Lorena, que advertían, no, es que esto es un homicidio. Porque sugerían que minutos antes de que ocurriera ese desigual choque, había habido un incidente, un altercado entre estos dos, que se habían hecho de palabras. Era así como que muy general, muy general. Hoy tenemos que retomar esta historia, porque ya tenemos los detalles completos. Me voy al final. Sí se trata de un homicidio. Sí es un asesinato. Es un hecho doloso. Tenemos los detalles del incidente, lo que sucedió previo a ese choque y lo que sucedió, Lorena, después del choque. Es que, de hecho, la causa de la muerte, no crea que es el impacto. El homicidio viene después.
2: El homicidio viene después y fíjese que usted de todas formas se enteró antes que nadie. Justo nosotros estábamos dando esa información, Juan Luis, porque esto sucedió el sábado, lo platicamos y ya el domingo ya estaba un poco más clara la cosa. Y desde el domingo nosotros sabíamos que se trataba de un homicidio. ¿Sabes por qué? Porque dando la noticia de que, ay, pero se les pelaron y bla, bla, bla, la policía estatal casi que cállate el hocico. Ya ves que te digo que a mí me gusta que me callen la bocota cuando estoy ahí echándoles tierra a Juan Luis. Ah, bueno, pues el domingo, ese mismo domingo, nos dice la autoridad, ya detuvimos a la persona. Aquí está la camioneta, porque primero fue asegurada la camioneta, luego fue asegurado el presunto responsable, pero en ese momento, Juan Luis, cuando hicieron la revisión, lo detuvieron con droga. Y entonces el motivo por el cual él estaba puesto a disposición era porque pues le habían localizado droga, pero las autoridades estaban esperando casi que a que le llegara la orden de aprehensión, Juan Luis, y así sucedió. Apenas lo acaban de vincular a proceso el día de ayer, pero a él lo detuvieron casi que de manera instantánea. ¿Por qué? Porque todo el mundo lo estaba señalando como el presunto responsable. Se llama Luis Alberto y está señalado como el responsable del homicidio de Alejandro Cardona, chavito de apenas 24 años de edad. Y como bien lo acabas de señalar, Juan Luis, todo esto sucedió el pasado 8 de agosto en las inmediaciones de la comunidad de Puerta de los Viejitos. Nos dicen en la fiscalía, y ya con un poquito más de datos, Juan Luis, que Alejandro iba circulando en una motocicleta. Justo se para allá fuera de una tienda, pero él ya tenía viejas rencillas con los que estaban ahí en la esquina en la tienda. Y comienzan a hacerse de palabras, como que ninguna de las dos partes se quedaron tranquilos, pero dicen que cuando él se vuelve a subir a su motocicleta, como que hace una pausa, agarra una botella de vidrio y se las lanza a los que estaban ahí afuera de la tienda de abarrotes. No, pues los otros, como si les hubieran puesto un chile en la cola, Juan Luis, se suben a perseguirlo. Se suben a su camioneta mientras que este se empieza a dar a la fuga, esto a bordo de su motocicleta. Dicen los vecinos que se metieron a un camino de terracería y que de ahí el muchacho ya con vida ya no salió. Luis Alberto era justamente quien conducía la unidad y cuando iban en este camino, justo a la entrada del camino de terracería, fue que provoca la caída del motociclista. De hecho, ahí sí era todavía caída, no era como un atropello como tal. Lo tumba, lo avienta Juan Luis, pero pues obviamente lo deja lesionado por la caída. La fiscalía reveló que cuando Alejandro quedó en el suelo, Luis Alberto, que es el que iba manejando, se baja de la camioneta, Juan Luis, y comienza a golpearlo en repetidas ocasiones en la cabeza con una piedra que estaba ahí en ese lote baldío. Y posteriormente, ya cuando vio que este no se movía, que este no hacía ningún sonido, se vuelve a subir a la camioneta para poder escapar. Pero las autoridades, como esto empezó desde que estaban aquí en la tienda, ya los vecinos, los vecinos ya habían reportado que había una riña, ya habían reportado que había ahí problemas entre varios vecinos, y es por eso que las autoridades prácticamente estaban llegando. Antes de que salieran del camino de terracería, Juan Luis, este fue detenido, lo pusieron a disposición, porque nosotros decíamos, cuando llegó Víctor Romo ahí al lugar de los hechos, lo que mencionaba es que no sé de qué es esta camioneta, y después nos dijeron, es la camioneta del presunto responsable. Él ya incluso fue detenido cuando intentaba escapar. Pues Alejandro sufrió lesiones de gravedad, perdió la vida a consecuencia de un traumatismo de cráneo, que fue precisamente el tema de las piedras cuando le estaba pegando. Él ya estaba vulnerable, ya estaba un poco lesionado por la caída de la moto. Las investigaciones que realizaron las autoridades no les permitió ponerle el título de riña, porque la riña fue antes, Juan Luis. Ya cuando este ya estaba escapando, ya cuando este ya se quería ir, este cuando ya estaba sacando la bandera roja de no, ya, ya, ahí muere, ya no quiero nada, fue cuando pues Luis Alberto se le fue encima, se obtuvo una orden de aprehensión en su contra, pero él ya estaba en el Cerezo por el tema de los envoltorios de droga que le detuvieron al principio, y finalmente todo fue recuperado. El vehículo fue recuperado, la piedra incluso que utilizó para quitarle la vida también estaba ahí en el lugar de los hechos, y finalmente lo vincularon, pero por el tema de homicidio doloso calificado con premeditación y ventaja. No aplicó el homicidio en riña, Juan Luis, y ahora él está en este momento en graves problemas.
3: Jura lo que el abogado defensor sí en algún momento.
2: Claro.
3: Intentó argumento. Que se reclasificara esto como una riña, ¿no?
2: Que seguirá, ¿no?, peleando por eso.
3: El Ministerio Público consideró que no, y el juez avaló esa postura. Es un homicidio. Fíjese, lo que originalmente parecía un brutal accidente, ya cuando escuchas todos los detalles, dices, no, ¿cuál accidente? Lo del accidente era lo menos. O sea, lo verdaderamente grave. El altercado en la tienda, la persecución y golpearlo con una piedra cual cavernícola. Una persona que hoy está en prisión, está tras las rejas, un homicidio que ya fue resuelto por parte de la Fiscalía Estatal. Las 6:22 a.m. y no lo va a creer. Después de la pausa, la historia de otro conductor que intentó ganarle el paso al tren. Después del corte le platicamos en qué terminó.
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1: En Radio BI son las 6:23.
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0: Las 6:24 y el termómetro marca en ese momento 13 grados centígrados de temperatura en el centro de Aguascalientes. Participe con nosotros a través de nuestro WhatsApp. El número es el 449-910-3508 para que se mantenga en conexión con este espacio de noticias. No hace mucho, apenas la semana pasada, le informábamos de un brutal accidente que tuvo como escenario el cruce de Avenida Aguascalientes y las vías del tren en el fraccionamiento México, en donde un taxista le quiso ganar el paso al tren y no lo consiguió. Después el famoso meme creado con inteligencia artificial, en donde el taxi destrozado se ve aquí en la romería. Me dices que hubo otro accidente, ¿verdad?
2: Sí, hubo. Este fin de semana platicamos de otro accidente también en la México, Juan Luis, también ahí en la México.
0: En el mismo cruce, Aguascalientes cruce, y las vías del tren.
2: Y también el vehículo quedó completamente destrozado.
0: Y no le pasó nada al conductor.
2: No le pasó nada al conductor.
0: Rascándole, bueno, y bueno, ya le dimos dos antecedentes. ¿Qué cree? El día de ayer, cerca de las 12 del mediodía, elementos de Protección Civil de Rincón de Romos recibieron una notificación en donde les indicaban que acababa de ocurrir un accidente en donde el tren se había llevado una camioneta repartidora de garrafones con agua. De inmediato, los elementos de Protección Civil, bomberos y paramédicos se trasladaron al sitio en donde les estaban dando la referencia. Estamos hablando de la carretera estatal número 120 a la altura de la comunidad Ejido, California, en el municipio de Rincón de Romos. ¿Y qué cree? Al llegar se encontraron con una camioneta tipo pickup, modelo 2015 en color blanco, placas de Aguascalientes, que efectivamente sí era utilizada para repartir garrafones con agua. Los garrafones estaban regados por todos lados, la camioneta volcada, llantas apuntando hacia el cielo, daños muy, muy aparatosos, y el tren, el convoy que estaba en ese momento detenido. De inmediato se acercaron para auxiliar a quien hoy sabemos se llama Diego Giovanni. Diego Giovanni tiene 19 años de edad. Es el conductor y único ocupante de esa camioneta. Un joven que en su desplazamiento por esta carretera estatal, al llegar al cruce con las vías del tren, ¿en qué momento le pasó por la cabeza que sí podía ganarle el paso al convoy? ¿En qué cabeza podía caber la idea de que su camionetita 2015 sería mucho más veloz de lo que él creía? Se aventó, pensó que lo iba a lograr, y pues ya vimos el resultado. No sucedió. El convoy se desplazaba en dirección hacia Torreón, Coahuila. Iba en sentido de circulación de sur a norte. Impacta en su costado la camionetita y la avienta a un costado como si fuera de juguete. La pesada unidad, el tren, la mole de acero detuvo su marcha, pero no sé, unos 300, 400 metros adelante, me refiero a la locomotora. Los vagones, bueno, pues era tan largo que todavía quedaron ahí a un costado de donde sucedió el accidente. Vecinos de la zona que escucharon el estruendo, que escucharon el fuerte golpanazo, de inmediato reportaron a los números de emergencia y provocaron la movilización de los cuerpos de seguridad y de emergencia. Cuando valoraron al joven conductor, cuando revisaron a este jovencito de 19 años, Diego Giovanni, determinaron que, pues sí, presentaba golpes propios de un accidente de esta dimensión. No fue cosa mínima, lo impactó un tren. Y después la camioneta terminó volcada, llantas hacia el cielo. Lo revisaron, sí traía lesiones, golpes como le acabo de describir, pero nada de gravedad. Nada que pusiera en peligro la vida. Sí se lo llevaron a recibir atención médica a las instalaciones del Hospital General de Rincón de Romos. Pero créame, debió haber estado ahí una hora, hora y media lo mucho.
2: No, y el carro, Juan Luis, también.
0: Y lo dieron de alta porque no tenía ninguna lesión de gravedad. La camioneta es así, completamente destrozada.
2: Porque uno dice, ay, lo material no importa, ¿verdad? Pero, ay, pues que se te fregue tu vehículo, pues la verdad es que...
0: Fíjate que por la edad, no tenemos ese dato, ya aclaramos, no tenemos ese dato, pero por la edad, yo pensaría que es empleado, que alguien tiene el negocio y le dio trabajo al jovencito,
2: ya se quedó sin
0: le soltó la camioneta. Imagínate cuando el dueño de la camioneta se entere, ¿no?
2: Hijo, eso.
0: Oye, me reca... Mijo, chamaco. ¿No has escuchado las noticias? ¿No te has enterado de esto? Le decía que cuando vimos la publicación del meme, el del taxi en la romería, pues sí, cientos de comentarios de toda naturaleza, pero hubo uno que a mí me llamó mucho la atención y te hace de alguna manera reflexionar. Dice, ¿será acaso Aguascalientes el estado de la República en donde suceden más accidentes con el tren?
2: Sí.
0: Yo sé que es una exageración, que está basado en que pues, acaba de ocurrir un par de accidentes, bueno, en este caso tres en un ratito. Tenía bastante rato que no ocurría uno. No sé si de verdad ocupamos una, en las estadísticas ocupamos algo así tan delicado, pero sí que quede claro, ya bájenle, por favor. Bájenle de verdad.
2: Y luego se nos vienen rachitas también así, ¿verdad, Gualis? O sea, como si fuera moda, aquí no hay que ponernos de moda en esto.
0: Si llevas prisa, sal con tiempo. Sal con tiempo, porque ese es el tema, ¿no? Que tú sabes que cuando llegas a un cruce con las vías del tren, por ejemplo, el de Paseo de la Cruz, acá en la unidad habitacional Lázaro Cárdenas, hijo de la guayaba, te toca ahí, Lorena. Y cuando crees que ya va a terminar de pasar el tren, ¡pum!, se para. Y empieza a moverse para adelante y para atrás. Te vuelves loco. Pero tiene mucho que ver también con el tiempo que haces las cosas. Si llevaras el tiempo suficiente, alcanzarías perfectamente bien a soportar esas maniobras y poder cruzar sin broncas. Pero esas veces que vas contra reloj y viene el tren, es donde empiezan, ¡no, sí la hago, porque aquí me voy a parar como 10 minutos! Y ándale que después vienen accidentes, en ocasiones, con consecuencias fatales. Las 6 de la mañana con 32 minutos después de la pausa, conductor pierde el control, se impacta contra la barrera de contención en el libramiento. Después del corte, le platicamos en qué terminó.
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19: En Radio BI son las 6:32.
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0: Las 6:33 a través de nuestro WhatsApp. Gracias a quienes en esta mañana ya están conectados con nosotros, participando. Buenos días, Juan Luis, Lorena. Acaban de terminar las nuevas paradas de Yo Voy y muestran sus primeros daños. Esto es en Avenida Siglo XXI y Mariano Hidalgo, enfrente de las farmacias genéricos. Anexo foto y video, gracias. Nos manda una fotografía. Tienen, esas nuevas paradas tienen unas placas como...
2: ¿Metálicas o qué?
0: No sé si sean de metálicas o plásticas en color amarillo. Están incrustadas en el concreto y una de ellas ya se desprendió y se partió en dos y todavía no las estrenan. Todavía no las estrenan y según la foto y el video ya presentan daños. Buenos días, ya se está organizando un bloqueo en tercer anillo por falta de agua en Cumbres 2. Esto será a la brevedad sin agua y falta de presión. Buenos días, en Cumbres 2 ya son 4 días sin agua, lo pueden reportar por favor, gracias. Buenos días, Juan Luis y Lorena, el día domingo... Alrededor, yo creo que quiso escribir, alrededor de las 7:00 p.m, se me cayó la placa de la moto en el trayecto de Ciudad Industrial a mi domicilio. El trayecto fue por la calle Julio Díaz Torre, Jesús María Ramos, 45 Sur, Avenida Aguascalientes hacia el oriente de la ciudad, hasta Avenida Alameda y termino mi trayectoria en Avenida Alameda y Ojo Caliente. La placa es 60ETT6. Se ofrece una gratificación. Si tú te encontraste esa matrícula de una motocicleta, contacta al propietario de la misma en el 449-585-8310. Otra persona más, buenos días, solo para reportar un domicilio en la calle Michoacán, en el Infonavit Ojo de Agua, en el cual se venden estupefacientes y la verdad ya están muy descarados. Tengo el domicilio exacto, con mucho gusto se lo paso a las autoridades. Buenos días, Juan Luis y Lorena, solo para mandar un saludo a toda su audiencia, en especial a Pabellón de Arteaga, la panadería Vela, a mi papá Javier, Noé, que los escuchan todos los días haciendo el pan. Gracias de parte de Emanuel desde Iowa. Hola Lorena, buenos días. En la clínica 1 no hay doctor en piso, hay un paciente que se está hinchando y no hay quien lo atienda. Buenos días, soy el que mandó el mensaje hace días acerca de lo de mi hijo, que se quiere quedar con mi casa, que me dejaron mis padres, me puso orden de restricción y no se quiere salir. Dice que nadie lo saca, él no aparece en el documento de la casa. Está intestada. Yo lo puedo sacar, pero ahí sí entran las autoridades. No tengo para un abogado. Justo me ganó la palabra, porque es que necesita, mediante un abogado, presentar una demanda.
2: Hay de oficio,
0: en
2: ¿no?
0: contra también. De esta persona, para ese no. tipo de asuntos. No. O dar parte a la fiscalía estatal, tal vez por un despojo eventual. Ver de qué otra forma podría resolverse un asunto como el que nos está planteando. Buenos días. ¿Qué saben de la retroexcavadora que quemaron en Mahatma Gandhi por la central de abastos como a las 5 de la mañana? Una máquina retroexcavadora. Dice que quemaron. No tenía reporte, pero lo investigamos con mucho gusto.
2: Que también nos están reportando en el Guadalupe Peralta que qué es lo que están haciendo, Juan Luis. Es la misma pregunta que nos hacían el día de ayer por la tarde, que qué es lo que le están... Es que la gente como que está muy... Lo estoy viendo en los comentarios de acá del Facebook, Juan Luis, y están preguntando que qué es lo que están echando en la madrugada, que antes de que salga el sol, que qué es lo que le están dando a la gente, casi que los quieren envenenar, ¿no?, con lo que plantean en sus mensajes, solamente para decirle de manera oficial que son los elementos del Liceo, de ¿cómo te
3: de la Secretaría, de Salud,
2: quienes están, pues, ¿cómo se llama?, nebulizando. ¿Así se dice?
3: Sí. Están utilizando, están esparciendo una sustancia en el aire para acabar con los zancudos.
2: Con los zancudos.
3: Para evitar el tema del dengue.
2: De evitar, ¿no? Sí, nos dicen que ahorita está fuerte como ese tema, Juan Luis, y tienen que agarrar al zancudo dormido. Literal, tienen que agarrar dormido, y cuando sale el sol ya es imposible poder hacer eso, por eso siempre lo hacen como a las 5 de la mañana. Hoy, por ejemplo, nos dicen que estuvieron por allá por el Guadalupe Peralta, para que usted sepa que no lo están envenenando, no le están aplicando
3: si
2: un chip.
3: Si usted no es zancudo, no se preocupe. Si usted no es chupasangre, no se preocupe, no
2: y
3: le va a pasar.
2: Sí, pues ya valió.
3: Absolutamente. Oye, mira, aquí un radio escucha. Dice que de acuerdo con los reportes de la Asociación Mexicana de Ferrocarriles, la Agencia Reguladora del Transporte Ferroviario, los estados

0: de, escucha esto para cuando te pregunten, los estados de Nuevo León y el Estado de México lideran las estadísticas nacionales con el mayor número de accidentes ferroviarios. Nuevo León y Estado de México.
1: Están más mensos que aquí, entonces.
0: Son en donde sucede el mayor número de accidentes ferroviarios. No es en Aguascalientes. Yo le decía, sé que quien lo preguntó lo hizo pues en un momento en donde se acababan de juntar dos.
1: Ay, Juanito, pero 800 veces sucedió. Más grande que Aguascalientes, Ciudad de México y Monterrey.
0: Ya tenemos una estadística confiable.
1: No te sientas confiable,
0: una estadística confiable, carajo. Las 6 de la mañana con 39 minutos, cambiamos de información. Vamos ahora a Libramiento Poniente, en donde sucedió un muy aparatoso accidente. Un vehículo terminó incrustado en la barra metálica de contención. ¿Cuál es el saldo de este accidente, licenciado?
1: Mira, afortunadamente, Juan Luis, sí estuvo muy aparatoso, pero afortunadamente no hubo personas víctimas mortales. La persona que resultó lesionado, pues lo estuvieron valorando ahí en el lugar de los hechos. Fue una salida de camino y choque contra esta barra que acabas de mencionar tú sobre el libramiento carretero poniente, y dejó como saldo, sí, una persona con muchos golpes, Juan Luis, que sí estaba como desorientado, pero no requirió ser llevado a ningún hospital. Resulta que este llamado al 911 era justamente para alertar que había un accidente, que había un vehículo que se había salido del camino y que se había impactado contra la barrera metálica de contención, justo ahí a la altura del kilómetro 22 en la carretera 158, pero usted lo va a ubicar mejor como el libramiento poniente. Al sitio acudieron elementos de la policía estatal, localizaron, es una camioneta Ford, una camioneta Ford blanca modelo 2008 con placas de circulación de Texas. La unidad era conducida por el señor Diego, un señor de 40 años de edad que no es de aquí de Aguascalientes, de hecho él es de Jalisco, y como te digo, sí presentaba algunos golpes, no fue necesario llevárselo al hospital, pero ya de acuerdo a los indicios, lo que él mismo platicó, el conductor circulaba por el libramiento cuando, al llegar allá a ese kilómetro que te digo, perdió el control. ¿Adivina por qué? Pues porque iba exceso de velocidad. Juan Luis iba como loco ahí manejando. Ya ves que luego muchos lo agarran de pista de carrera. Provocó que se saliera del carril o del camino y posteriormente se impactó contra la barra metálica. Los elementos estatales realizaron todas las labores correspondientes para atender este hecho de tránsito y determinar pues las circunstancias del accidente, pero lo bueno aquí, lo bueno del asunto, es que no hubo personas que resultaran heridas ni víctimas mortales.
0: Las 6 de la mañana con 42 minutos en más información. El día de ayer la Fiscalía Estatal dio a conocer que lograron obtener de un juez el auto de vinculación a proceso en contra de un sujeto acusado de haberse robado una motocicleta. Pareciera, bueno, uno de tantos ladrones que tiene que ser detenido. Pero este en particular tiene una característica muy especial. Resulta que esta persona, no sé si aplique porque suena hasta ofensivo, no sé si aplique la expresión, la especialidad de él es el robo de motocicletas. Vaya, no crea que lo detienen porque se robó una ahí en Mirador de las Culturas, que fue el último delito que cometió. A él lo tienen hoy detenido y la fiscalía lo celebra porque saben que este mismo mugroso está involucrado, Lorena, en otros varios robos, también de motocicletas. O sea, de verdad, él se robaba una, pasaban dos, tres días, ya se estaba robando otra, se iba a otra colonia, se apoderaba de otra motocicleta. No nos han especificado todavía en cuántos delitos podría estar involucrado, pero el robamotos de aquí de Aguascalientes.
1: Sí, la verdad es en diferentes fraccionamientos, Juan Luis, porque este ni vergüenza creas que tenía, ¿eh? Ahí está captado en muchas cámaras de seguridad, muchas huellas también, otros vehículos que sí fueron localizados y que no les sirvieron las motocicletas en los operativos que realizaban las autoridades. Digamos que, como diría la autoridad, es un blanco prioritario, pero para el tema de las motocicletas, Juan Luis, este era experto, pero cualquiera cae y a este lo estuvieron cazando, porque sabían perfectamente quién era la persona que estaba cometiendo todos estos

0: pica, pues ni modo que lo metas a todas partes que vayas llegando, Juan Luis, meter la motocicleta, pues imposible. Ahí se encontraba estacionada sobre la vía pública la moto, una marca itálica, y Luis Ángel se acercó al vehículo, se subió. Este ya tenían mañosos, como dicen, Juan Luis, mañosos, porque ya tenían la forma de cómo encenderlo, aunque no tuvieran llave. ¿Cómo le hacían? ¿Quién sabe? Pero avanzó sobre la misma calle y se dio a la fuga en la motocicleta, sin contar, obviamente, con la autorización del propietario. Se le estaba robando, y tras la denuncia correspondiente, videos que estuvieron también aportando los involucrados, la víctima empezó a casi que a resolverles el problema a las autoridades. El problema es que este ya estaba fichado en un montón de casos, también está involucrado. Luis Ángel fue localizado ahí en el barrio de la estación. Y ya de acuerdo con las investigaciones, el imputado es un objetivo prioritario por su participación en robo de motocicletas. Le sabe de todo a todo, Juan Luis. Se la roba de una manera facilísimo, y no solamente pues en aquel fraccionamiento, en muchos puntos de aquí de la capital, bajo en un modus operandi que consiste en pues sustraer este tipo de vehículos para posteriormente comercializarlos. Y luego también lo que hacía, Juan Luis, es desbaratarlas completamente y por piezas, ir vendiéndolas, ir arreglando otras motocicletas, ir a los talleres y vender también las piezas. Durante la audiencia, el juez resolvió vincular a proceso a este sujeto, a Luis Ángel, estableció como medida cautelar pues la firma periódica.
1: O sea, él está ahorita en la calle.
0: Retiro lo dicho, yo te iba a decir.
1: Está ahorita en la calle.
0: Que se le acumulen más, porque pues así puede durar un poquito más de tiempo, pero no, Juan Luis, olvídate. Nomás ahí échenle un ojo, porque no se vaya a robar otra motocicleta. Fíjate, la misma autoridad nos está diciendo, tiene un montón de carpetas en su haber, tiene un montón de cosas, es un objetivo prioritario. Nos lo están pintando como todo lo que es, Juan Luis, el peor ratero, y está en libertad. ¿Tú puedes creer eso? Se está en libertad, Juan Luis. O sea, ¿de qué sirve todas esas víctimas de las motos que se robó si de todas formas este sujeto está enfrentando el proceso en libertad?
1: Y en la medida cautelar, tienes prohibido volver a robarte otra motocicleta, ¿eh? No te robes una moto.
0: Ah, y no te acerques a la víctima.
1: Ah, además.
0: No, por favor, esa que no, no se no, te no. olvide, y tenlo en cuenta. Pero no, pues a pesar de que hacen y hacen y hacen, así los jueces en Aguascalientes.
1: Después de la pausa, le tenemos nuevas imágenes de los delincuentes que atracaron en un coto residencial. Ahora son imágenes del interior del coto. Después de la pausa, le tenemos los detalles.
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2: En Radio BI son las 6:48.
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1: 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Las 6 de la mañana con 50 minutos. 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Las 6 de la mañana con 51 minutos. Los últimos mensajes que alcanzamos a darle lectura esta mañana. Nos dicen nuestros radioescuchas, quiero felicitar a Sofía por su cumpleaños el día de hoy de parte de Nati. Felicidades, Sofía. Buenos días, Juli y Lorena. Un saludo al Yuri de parte del Vale, trabajador del ferrocarril. Saludos del taxi 2621. Fíjate, el Yuri ya tiene,
0: ¿tiene sus seguidores. ¿Nunca tiene sus ha salido fans con Yuri? Parece presidente, a todo mundo anda saludando siempre.
1: Bueno, para don Arturo Flores, le mandan saludos de parte del Vale, del taxi 2621. Buenos días, Juli y Lorena. Una pregunta, ¿qué va a pasar con los dos policías viales? El policía tóxico, la Secretaría de Seguridad Pública Municipal advirtió y fue muy puntual en dos temas. Número uno, los dos policías que aparecen en ese video en donde el elemento varón estruja o... ¿cómo decir, Lorena? Pues sí, es un poco...
0: Tosco,
1: ándale.
0: Pero hay gente que la se lleva perfecta así, ¿no, Juan Luis? O sea,
1: tienes razón.
0: Yo soy además tosca, por ejemplo.
1: Tienes razón, además. Sí, se ve muy tosco en el trato. No es el policía sutil, de caricia, de florecita. No, se ve así como que un poco tosco.
0: Y la otra,
1: con su mujer,
0: pues, pégame,
1: nos dice,
0: no
1: nos dice la secretaría, ellos son pareja. No crea que es un elemento que está acosando a una compañera de trabajo. Los dos son pareja. Llevan una relación formal. Punto número uno. Y punto número dos, dice la secretaría, ok, sí son pareja, pero no estamos de acuerdo en el trato que le está dando, menos cuando están en su hora de trabajo,
0: eso a lo
1: en
0: mejor
1: funciones
0: es,
1: y con uniforme, ¿no?
0: Eso a lo mejor sí, de que, oigan, pues aquí no, en la calle no.
1: ¿Te pero gusta que te jalen el cabello? En tu alcoba, ¿no? En
0: ¿te
1: tu
0: gusta
1: alcoba
0: que te peguen también en tu alcoba?
1: En tu alcoba, o sea, si así se llevan, pues ahí adentro está perfecto, pero... llevas el uniforme, estás en pleno operativo y tú acá estrujándola para dar unos besotes. Como que alguien le incomodó y bueno, lo van a resolver ellos.
0: También hasta lo que no les come les hace daño.
1: Seguramente habrá una plática, una, no sé, a lo mejor hasta una amonestación, pero ya nada más, ¿no? ¿Cómo cesarlos por unos besos?
0: Sí, por unos besos, se veían hasta románticos.
1: Yo alguien le puso ahí abajo, qué ganotas.
0: Qué ganotas, un estirón de pelos.
1: Las 6:53. El día de ayer a esta hora le informamos que en un coto residencial que está ubicado al norte de nuestra ciudad, durante el fin de semana delincuentes lograron penetrar y apoderarse de un motín estimado en cerca de 10 millones de pesos. Y contando, podría ser incluso una cifra que se dispare notablemente más. Hoy le tenemos nuevos videos de ese atraco. Y son videos, Lorena, que estoy seguro que al propietario de la casa en donde esto sucedió Yo creo que se revuelca.
0: Ay,
1: de
0: no,
1: coraje.
0: Qué coraje, Juan. Fíjate, a uno le da coraje y no le robaron nada.
1: Le ha de dar una rabieta saber que estos tipos, sus patas asquerosas, tocaron su casa. Déjeme le explico, si usted por alguna razón no conoce la historia. Sucedió en el fraccionamiento Rinconada Los Bosques. Fue el pasado sábado entre las 4 y 6:30 de la tarde. 2 horas y media, casi 3 horas de robo. Delincuentes llegaron a este coto, no ingresaron a través de la caseta de seguridad, lo hicieron por una calle que está aledaña precisamente al coto. La calle, para ser preciso, se llama Sierra Hermosa. En esa calle se estaba construyendo una casa, Lorena, una finca en proceso de construcción. A través de esa finca, ellos logran llegar por la parte de atrás de una de las residencias que está dentro del coto. Y esa casa, Lorena, digamos, es el punto clave. Ahí entraron.
0: ¡Qué mierda!
1: Robaron mucho, pero la maldita ambición los hizo. Oye, a ver, vamos a revisar la casa de al lado. Entonces, a través de esa residencia, aquí la ves en pantalla, Lorena, es ese domicilio. A través de esa casa, el delincuente se pasa a la casa contigua.
0: Bien planeadito, oye.
1: Toca la puerta para ver si hay alguien. Cuando confirman que no hay nadie, se meten a la segunda casa. Después brincan a la tercera. No hay nadie. Se meten a una tercera casa.
0: Qué suerte de estos.
1: Pero todo entrando y saliendo, entrando y saliendo por la misma residencia que está ubicada a espaldas de la finca en proceso de construcción. Esa fue la puerta de entrada y salida. Esa casa, esa residencia. Por ahí entraron y por ahí salieron, sin que en la caseta de seguridad se dieran cuenta de lo que estaba sucediendo, porque estaban en el teléfono celular.
0: Que uno de los propietarios de ahí de esas casas dice, y cada vez suben más el tema de las casetas, o sea, de la vigilancia, porque dicen que tenemos una vigilancia como nadie. Pues los fregaron.
1: Pues ayer no fue así. Estos videos ahora ya son del interior del coto, porque ayer le presentábamos unos, pero era precisamente de la calle Sierra Hermosa, en donde se veía un vehículo estacionado en la calle y cómo ellos iban cargando unas maletas con las cosas robadas y acomodándolos en la cajuela. Hoy sabemos que ese video es de una calle en donde no hay acceso controlado, cualquiera puede pasar por ahí, mientras que estos nuevos videos que hoy le presentamos, estos sí son del interior del coto. Y vea cómo de una de las residencias entran y salen para revisar otras casas y para darse la fuga, otra vez por esa misma residencia, brincan a la finca en proceso de construcción y ya están en la calle Sierra Hermosa para darse la fuga. Con esto concluimos con nuestro espacio de información. Se queda usted en Buenos Días Aguascalientes con Rocío Gutiérrez. A las 4 de la tarde le esperamos con toda la información policíaca, lo que se genere a partir de este momento. Lorena Treviño, muy buenos días.
0: Muy buenos días, los esperamos a las 4 de la tarde.
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3: Muy buenos días, Aguascalientes. Estas son las noticias más importantes. Piden consejeros y consejeras la destitución de la presidenta del Instituto Estatal Electoral, Clara Beatriz Jiménez González. Elimina el IE, postulación exclusiva para mujeres en ayuntamientos, cambia reglas. Morena no está conforme y reserva su derecho a regresar a tribunales. Carreteras de alto riesgo. Autoridades zacatecanas reconocen baches en vialidades que conectan Aguascalientes. Aguascalientes pierde casi 2,000 empleos en junio. Caen industria y exportaciones, pero crecen salarios e inversión. La IA no sustituirá de forma significativa a trabajadores en Aguascalientes, consideran sindicatos. Estudiantes de bachillerato militarizado son seleccionados para concurso de robótica en Alemania. Piden apoyo y defienden formación castrense. Además, bachilleratos de Aguascalientes libres de novatadas instan a reportar de cara al arranque del ciclo escolar. La muerte de animales no puede ser una política pública, advierten retrocesos en nueva ley animal. La Fiscalía y Poder Judicial deberán implementar modelo de justicia adaptado para menores. Impulsan el sector textil de Aguascalientes y abren más oportunidades de exportación. No es coherente destinar recursos públicos a una conferencia diaria mientras se pretende controlar a los medios, señala diputada federal. Universidades del Estado cuentan con unidades de igualdad para prevenir acoso contra mujeres. Y fallece Ramiro Luévano, fundador de Tribuna Libre en Aguascalientes. Además, dos mexicanos mueren en el terremoto de Colombia, así lo informa la presidenta Claudia Sheinbaum. En la policíaca, Juan Luis.
4: Mujer estuvo a punto de asesinar a su pareja, lo apuñaló y le provocó una herida en el pecho. Ya está en prisión el que arrolló un motociclista y lo asesinó a golpes con una piedra. Otro imprudente conductor pensó ganarle el paso al tren. El brutal choque sucedió en el Rincón de Romos. Y conductor pierde el control y se estrella contra la barra de contención en el Libramiento Poniente.
3: Y en los deportes, Antonio León, buenos días.
5: Necaxa cae en casa ante la Fiera de León. Arranca la serie de zona en la Liga Mexicana de Béisbol. Y Aguascalientense forma parte de la selección en la final de la Copa del Mundo de tiro con arco.
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3: Quien les saluda con el gusto de siempre, iniciando con información importante. Y esto es algo que tal vez se veía venir. Créame que se veía venir. Había una situación de inconformidad por parte de varios de los consejeros y consejeras del Instituto Estatal Electoral hacia con su presidenta. Y de hecho, a diferencia de algunos otros presidentes y presidentas del Instituto Estatal Electoral, en esta ocasión, en muy, muy pocas veces hemos escuchado hablar a la consejera presidenta. Ha sido cuestionada en diferentes actuares desde que inició este periodo, esta administración, incluso un tema de nepotismo al interior, de ciertas decisiones que no se tomaban, de errores que también se estaban teniendo, y fue ya presentada una solicitud. Tendrá todavía que ser notificada formalmente. Pero los consejeros y las consejeras del Instituto Estatal Electoral están solicitando la destitución de la consejera presidenta Clara Beatriz en estos momentos de cara a las elecciones o al arranque del proceso electoral 2026-2027. Escuche esto.
6: Llega al Instituto Federal Electoral solicitud para remover a la consejera presidenta del Instituto Estatal Electoral, Clara Beatriz Jiménez González, promovido por 5 de los consejeros y consejeras integrantes del organismo público local electoral, el OPLE de Aguascalientes. El documento fue presentado el pasado jueves 13 de agosto ante la Unidad Técnica de lo Contencioso Electoral y quedó registrado bajo el expediente UT-SSG-PRCE-CKBM-CG-9-2026. En dicho documento no se dan muchos detalles, solo se señala que el procedimiento fue solicitado por 5 consejeros y consejeras. Cindy Karina Barba Macías, Hilda Hermosillo Hernández, Javier Mojarro Rosas, Mariana Heréndira Ramírez Velázquez y Víctor Manuel Dávila Leal. En este caso, el único que no presentó el procedimiento de remoción de consejeros electorales fue el consejero Fidel Moisés Casarín Caloca. En cuanto a la información que se da, la acusación en contra de la presidenta del IE, Clara Beatriz Jiménez, es en 3 vertientes. Las partes promoventes presentan denuncia formal para iniciar un procedimiento de remoción en contra de la consejera presidenta del IEAX, la licenciada Clara Beatriz Jiménez González, fundamentada en la Constitución Federal, la Ley General de Instituciones y Procedimientos Electorales y el Reglamento de Designación y Remoción del INE. La acusación se basa específicamente en 3 causales legales: atentar contra la independencia e imparcialidad electoral por su subordinación a terceros, incurrir en notoria negligencia o descuido en sus funciones y realizar nombramientos o ratificaciones de forma ilegal. Se debe recordar que el procedimiento para remoción de consejeros electorales de los OPLES fue creado en la Reforma Constitucional de 2014 con el propósito de investigar o sancionar las conductas que violen lo establecido en el artículo 102 de la Ley General de Instituciones y Procedimientos Electorales concernientes a las conductas atribuibles a los consejeros electorales de los organismos públicos locales, así como de los consejos locales del Instituto Nacional Electoral. Y en este caso, en orden cronológico, tras la presentación formal de la demanda, ahora corresponde a la Unidad Técnica de lo Contencioso Electoral investigar el caso, desahogar pruebas, las cuales serán presentadas al Consejo General del INE para que éste resuelva, y para esto se requiere una votación calificada de 8 votos de un total de 11 consejeros para aprobar la destitución de algún consejero o, en este caso, de la consejera presidenta del IE. Luigi Rivera Ramírez, BI Noticias.
3: Pues estamos por escuchar exactamente de qué se trata. ¿Por qué están pidiendo esto? Los consejeros señalan que hasta este momento no ha sido notificada formalmente. La solicitud se presenta, pero no ha sido notificada formalmente la consejera presidenta Clara Beatriz. ¿Qué es lo que está pasando en este caso? Bueno, pues por supuesto que vamos a darle seguimiento. No es una cosa menor, no es una situación menor, sobre todo por eso. Estamos a nada de iniciar, estamos a mes y cachito de iniciar este proceso electoral 2026-2027. ¿Qué podría pasar? ¿Qué seguiría? Si existe esa destitución, ¿qué seguiría? Si no hay esa destitución, ¿cómo van a trabajar? ¿En medio de qué van a trabajar rumbo a las próximas elecciones, sin el consenso, sin tener una representación pues respaldada por sus propios consejeros? Esto es un tema que le vamos a dar seguimiento, por supuesto. Y justo hablando del tema del Instituto Estatal Electoral, déjeme decirle que pues se ha eliminado por parte del IE, después de que les dieran ese revés y las impugnaciones que presentaran los propios partidos políticos, ya no habrá esas candidaturas o esa postulación exclusiva para mujeres en los ayuntamientos, en las presidencias municipales. Cambiaron ya las reglas, así es como queda.
6: Resolución del Tribunal Local Electoral en contra de la distribución que había hecho el Instituto Estatal Electoral sobre las candidaturas para mujeres de alcaldías. Este modifica la fórmula. Con la ausencia del representante al arranque, pues integró después del PRI, de Movimiento Laborista Aguascalientes, Alianza por la Prosperidad de Aguascalientes, Partido Poder y Alternativa Social, es que se llevó la sesión extraordinaria en donde por unanimidad se modificaron los lineamientos. En primer lugar, la representación de Movimiento Ciudadano lamentó que los demás partidos hayan impugnado la decisión de dar 6 de las candidaturas en las alcaldías a las mujeres, pues la progresividad no es de conveniencia. Por su parte, la consejera electoral Hilda Hermosillo pidió a los partidos políticos ser claros al informar a sus seguidores y no pretender culpar al IE de que esta decisión fue tomada para beneficiar a algún partido o persona.
7: Quiero expresar algo muy importante, decir que los lineamientos de paridad ni los que contemplaban la reserva de exclusividad, ni los actuales basados en bloques de competitividad, tienen nombre o apellido. Este órgano colegiado no tiene otro interés que cumplir con las obligaciones que el marco jurídico nos impone a nosotros como autoridad electoral. Garantizar el principio de paridad de género, básicamente, así como el respeto a los derechos político-electorales de las mujeres, son atribuciones previstas en la fracción 29 del artículo 75 del Código Electoral. Decir que además existe jurisprudencia por parte de la Sala Superior, la 9 de 2021, que establece que las autoridades electorales administrativas, como nosotros, poseen facultades para implementar medidas y acciones afirmativas que aseguren la participación femenina en cargos de elección popular. Por ende, no hay intención de ayudar a ninguno de los partidos políticos, que eso quede muy claro, de ayudar o de meterles el pie, como ciertas voces han asegurado.
6: Es así como ahora se conforman 4 bloques de competitividad y quedan de la siguiente manera. El bloque 1 por 2 ayuntamientos con el porcentaje de votación más alto, es decir, alta competitividad, y en este caso al menos una candidatura deberá ser para una mujer. Le sigue el bloque 2 con el porcentaje más alto después del bloque 1, es decir, competitividad media alta, y será en 3 ayuntamientos y aquí al menos 2 mujeres deberán ser postuladas. Posteriormente, en el bloque 3 de 4 ayuntamientos con competitividad media baja, también se deberán postular al menos 2 mujeres. Y finalmente el bloque 4 en los 2 ayuntamientos con baja competitividad, en donde podrá ser postulada hasta una mujer. En el documento se señalan 6 puntos básicos. A. No se reserva ningún ayuntamiento para la postulación exclusiva de un género. B. No impide que hombres o mujeres participen en alguna demarcación municipal determinada. C. Preserva el derecho de los partidos políticos para definir las personas que serán postuladas y seleccionar dentro de cada bloque los municipios en los que registrarán sus candidaturas. D. No establece una restricción absoluta para quienes pretendan participar mediante elección consecutiva. E. No sujeta a las candidaturas independientes a bloques de competitividad construidos con votaciones partidistas previas. Y F. Utiliza información electoral previa, verificable, medible y particularizada para cada partido político. Con esto, se subraya que el modelo garantiza la postulación de por lo menos 6 candidaturas encabezadas por mujeres en los 11 ayuntamientos. Asegura que 3 de ellas se ubiquen dentro de los 5 municipios con mayores porcentajes de votación. También merece especial atención el caso del PRD Aguascalientes, pues si bien los partidos de nueva creación no se someten a los bloques de competitividad por no tener cifras o datos para poderlos aplicar, ya que nunca han competido, el PRD como partido nacional sí, los cuales serán tomados para el PRD ahora en su etapa como partido local. En consecuencia, para integrar sus bloques de competitividad se utilizarán los porcentajes de votación válida emitida obtenidos por el otrora Partido de la Revolución Democrática en cada ayuntamiento durante el proceso electoral concurrente 2023-2024 en Aguascalientes, conforme a los resultados oficiales correspondientes. Luis Rivera Ramírez, BI Noticias.
3: 7:13, pero Morena aún así no está conforme y de hecho dice que está reservando su derecho a regresar a los tribunales.
6: El partido Morena no queda satisfecho con el nuevo reparto de candidaturas anunciado por el Instituto Estatal Electoral y señala que primero analizará el resolutivo que fue aprobado por unanimidad y posteriormente decidirá el camino a tomar, incluidos los tribunales. Esto fue expresado por el representante del partido Guinda ante el IE, Gilberto Carlos Ornelas, quien aseveró se debe garantizar la equidad, pero también el derecho a la autodeterminación de los partidos.
8: Va a ser imposible que por decreto, que por acuerdo administrativo algún día se alcance la paridad. No hay ninguna acción afirmativa que pueda ni debiera llegar al pronóstico electoral de designar ya candidaturas femeninas, ni tampoco debiera haberlo, porque no se puede suplantar. No se debe suplantar la voluntad popular, la voluntad democrática por acuerdos, en principio. Y por eso las acciones afirmativas, en su carácter, se entiende que sí constituyen la lesión a otros derechos, pero tiene que buscarse que sea de la manera menos lesiva. De tal manera que se debe de buscar conciliar tanto el interés de la paridad, el interés de impulsar a las mujeres, también como la libertad, la importancia de que los partidos tengan su derecho vigente a la autodeterminación.
6: Es por esto que el representante de Morena le pide al Consejo General no dejar colar la tentación de pensar que el fin del OPLE es el empoderar a un género, pues su deber es empoderar a la democracia.
8: Lo comento esto porque a veces se puede colar la tentación de decir es que nuestra misión es empoderar a tal género. Y realmente en un órgano de carácter electoral la misión es garantizar la democracia plena, el ejercicio de la legalidad, de la certeza, en las mejores condiciones. En ese sentido, nosotros hemos considerado, y lo hemos planteado aquí en la mesa, la necesidad de que cuando se plantean acciones afirmativas, se procure conciliar perfectamente bien con el derecho de los partidos a su autodeterminación para poder decidir en dónde pueden ser más competitivas mujeres y hombres.
6: Es por esto que se dicen no satisfechos y revisarán a puntualidad las nuevas determinaciones.
8: No consideramos que sea ideal este bloque, estos lineamientos, sobre todo la integración de bloques que nos están proponiendo. Vamos a revisarlos con todo cuidado, pero sí sentimos que se está lesionando el derecho de los partidos a la autodeterminación de sus decisiones. Obviamente, entendemos las posiciones de las representaciones de los demás partidos políticos, pero consideramos que en el caso de Morena sí tenemos que revisarlas con mucho cuidado para garantizar las mejores condiciones. Queremos decirles, no nos sentimos satisfechos. No consideramos que esta división de cuatro bloques sea lo más conveniente y creo que tenemos la obligación de buscar algunos mecanismos e integración de bloques de mejor manera. Vamos a revisarlo y con todo respeto haremos lo que consideramos conveniente para el derecho de nuestra organización.
6: Luigi Rivera Ramírez, BEI Noticias.
3: 7:16, permítame hacer una breve pausa antes escuchamos el pronóstico del tiempo y el tráfico esta mañana con Día Álvarez, a quien saludo con mucho gusto. Día, adelante, buenos días.
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9: Excelente mañana de martes para ti, Rocío, y nuestra audiencia. Nos están reportando que los vuelos están a tiempo tanto de ida como aquellos que regresan al Aeropuerto Internacional de Aguascalientes. Para el día de hoy se pronostica que la inestabilidad atmosférica, esto en niveles medios y altos, aunado al desplazamiento de la onda tropical número 28 sobre el occidente del país, provocarán lluvias fuertes, lluvias intensas en Baja California Sur, Veracruz, Oaxaca y Chiapas. Lluvias fuertes se van a registrar en Sonora, Sinaloa, Jalisco y Puebla. Chubasco con lluvias en Chihuahua, Durango, Nayarit, Colima y Michoacán. Intervalos de chubascos en San Luis Potosí, Guanajuato, Querétaro, Estado de México y Ciudad de México. Y lluvias aisladas en Nuevo León, Zacatecas y Aguascalientes. Asimismo, la nueva onda tropical número 29 se aproxima a la península de Yucatán, propiciando lluvias en esta región con posibles descargas eléctricas. Aunado a esto, persiste el ambiente caluroso, muy caluroso por las tardes en estados al norte del país, estados en el litoral del Pacífico, Golfo de México y por supuesto en la península de Yucatán, donde la onda de calor se registra con temperaturas que van superiores a los 40-45 grados en Baja California, Chihuahua, Coahuila, Nuevo León y Tamaulipas. Por su parte, los vientos elevados alcanzarán ráfagas en promedio entre los 30-40 kilómetros por hora, asimismo con algunas rachas de hasta 50-70 kilómetros por hora. Esto se va a registrar en Istmo de Tehuantepec. Para Aguascalientes, el día de hoy, un cielo mayormente soleado. La máxima será de 30 grados con una mínima de 13, un 38% en promedio de humedad en el ambiente y en estos momentos la calidad del aire es aceptable. Tendremos ráfagas de viento en promedio entre los 15 a 25 kilómetros por hora y el indicador de rayos ultravioleta persiste en la escala extrema. Tome precauciones al exponerse a los rayos del sol, esto a partir del mediodía hasta las 3 de la tarde. Para mañana miércoles y el jueves se pronostican temperaturas similares, máximas de 30 grados con mínimas entre los 14 a 15 grados. Para mañana miércoles un cielo mayormente despejado y el jueves se pronostican pronostica un cielo parcialmente cubierto. El tráfico, tome precauciones, se concentra al sur de la ciudad. El primer punto de congestionamiento vehicular lo tenemos en siglo XXI de oriente a poniente y de poniente a oriente entre las avenidas Mariano Hidalgo y Héroe Inmortal. Y sobre esta misma vialidad en tercer anillo, esto en su cruce con salida a México, también tenemos tráfico de norte a sur, de oriente a poniente y de poniente a oriente. Por supuesto, también en Héroe de Nacozari, así que tome precauciones en esta vialidad importante en esta zona principalmente, que es en salida a México. Cualquier cosa, también usted puede respetar en este caso la señalética, indicaciones y por supuesto reducir la velocidad, que en estos momentos se concentra algo de tráfico en esta zona. Y para Guadalajara y Zacatecas el día de hoy, Guadalajara una máxima de 29 con una mínima de 16, un cielo parcialmente nublado, y Zacatecas un cielo mayormente soleado, una máxima de 25 con una mínima de 9. Hasta aquí el reporte del tráfico y el pronóstico del clima. Le recuerdo que estos indicadores puede consultarlos a través del Sistema Meteorológico Nacional. Que tenga un excelente martes. Día Álvarez, BEI Noticias.
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1: En Radio BI son las 7 con 22 minutos.
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1: Temperatura, 16 grados. 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
3: 7:24 minutos, continuamos con más de la información y la carretera es de alto riesgo, están reconociendo, es la carretera que conecta Aguascalientes con Zacatecas. Reconocen autoridades zacatecanas que sí tienen una gran cantidad de baches, que sí es peligrosa y que sí requiere un mantenimiento que no se ha dado.
0: Desde el gobierno de Zacatecas reconocen falta de mantenimiento en algunas vialidades dentro de su demarcación y que conectan con Aguascalientes. Tal es el caso de la carretera federal número 45. Leroy Barragán Ocampo, secretario de Turismo de Zacatecas, reconoce que esta vialidad a partir de la comunidad de El Salero será intervenida en próximas semanas para disminuir la congestión vehicular.
2: Es cierto, esta carretera es de alto riesgo y les comento que ya se tiene el derecho de vía, ya está pagado, este derecho está libre, entonces ya la SCT ya anda haciendo mediciones y es probable que la carretera reinicie una vez inicie septiembre.
0: Acorde con el secretario, las obras de rehabilitación no afectarán el flujo de vehículos, dado a que se va a trabajar en la incorporación de dos nuevos carriles de circulación, lo que califica como altamente necesario. Barragán Ocampo adelanta que el ajuste de carriles en la carretera panamericana abarcaría gran parte de la conexión con Aguascalientes, donde faltaría un proyecto para el libramiento con Rincón de Romos, refiere.
2: Las dos de alta prioridad para mí y para toda la gente que nos visita y que salimos, ¿no? Entonces, pues estamos ya contentos, porque ya es una realidad del otro cuerpo, ¿eh? Ya con eso quedaríamos prácticamente de cuatro carriles hasta Aguascalientes, nos faltaría el tramo que es el libramiento de Rincón de Romos, ¿verdad? Que es el que da vuelta ahí, pero sería todo, lo demás es de cuatro, ya quedaría de cuatro.
0: Esta información se comparte en su paso por Aguascalientes con motivo del anuncio de la Feria Nacional de Zacatecas, la cual se realizará del 4 al 20 de septiembre y donde las autoridades garantizan despliegue de seguridad conjunta para el tránsito terrestre. Jessica de Loera, BEI Noticias.
3: 7:26 y Aguascalientes pierde casi 2,000 empleos tan solo en el mes de junio. Hay dos industrias que son las que más pierden empleos. Y por otro lado, se observa también un crecimiento en cuanto a salarios e inversión.
4: Aguascalientes perdió casi 2,000 empleos en junio. Caen industria y exportaciones, pero crecen salarios e inversión. Durante el mes de junio se perdieron 1,732 empleos formales en Aguascalientes, por lo que al corte de julio el estado concentra 361,906 puestos de trabajo acumulados, revela Edgar Uriel Dávila Araiza, integrante del Colegio de Economistas. Lo anterior responde a la disminución de las exportaciones y la caída de la industria manufacturera en la entidad, que debe mantener precauciones ante estos indicadores.
5: Hay como tal, una baja también es el próximo tema, es una baja en las exportaciones que va ligado también al tema automotriz o de manufactura. Hay muchas empresas que o están cambiando de ciudad, obviamente el gobierno estatal anuncia las llegadas masivas de inversión y eso generará en los próximos meses a lo mejor una creciente alza en el empleo. Pero también, sin duda, esa baja en las exportaciones, que mucho depende de Aguascalientes de eso, de la manufactura, van ligadas al tema del empleo. O sea, sí hay empresas que empezaron a desocupar, digamos, temporalmente empleados, y ese es un tema no menor, porque son 1,700 fuentes de empleo que de un mes a otro están... Bueno, se dejaron de tener.
4: Aguascalientes debe mantenerse alerta frente a la reducción de la actividad económica, señala Dávila Araiza. Al corte del mes de abril, el estado registró una disminución de 2.7% en su actividad industrial y una reducción del 4.5% en las exportaciones registradas en el primer trimestre de 2026, lo que coloca a Aguascalientes en el lugar número 3 a nivel nacional en este sentido. El único rubro de la industria en la entidad que reportó cifras positivas fue el sector de la construcción. El especialista considera que obedece a los programas de vivienda social y al desarrollo inmobiliario en la entidad.
5: En el sentido de la construcción, puede ser el único sector que ha estado creciendo, sobre todo en Aguascalientes. Es una tendencia que creo que, más que las cifras, también hasta por percepción popular, nos podemos dar cuenta en la calle que ves más casas, ves más fraccionamientos, ves más vivienda, incluso ahora con el tema de que el gobierno anunció una creación de vivienda para jóvenes. Quizá en los próximos meses podamos ver esta tendencia un poco más a la alza, pero en tema industrial sí hay una caída del 2.7%.
4: Además, la inflación se ubicó en 3.12% anual a nivel nacional, pero la inflación subyacente se colocó en 3.95%. Si bien no es un riesgo, es un factor a vigilar. Sin embargo, el Estado reporta cifras positivas en cuanto a atracción de inversión extranjera al registrar un incremento del 211% anual en el primer trimestre del año con $342 millones, siendo esta la fortaleza económica de la entidad. Las principales inversiones provienen de Japón, Alemania y Estados Unidos.
5: La inversión extranjera directa creció 211%, unos $342 millones. Es el mejor trimestre, esto sí es algo nuevo, es el mejor trimestre en 9 años.
4: Otra de las fortalezas económicas a nivel nacional que alcanzan al estado de Aguascalientes es el incremento al salario base de cotización del 6.7% nominal y 3.5% real. Para el especialista, Aguascalientes llega a la segunda mitad del año en condiciones mixtas, pues mantiene su capacidad para atraer inversión, pero enfrenta debilidad industrial y exportadora. Las nuevas inversiones deberán traducirse en producción, empleo de calidad y diversificación.
5: No es, digamos, atraer capital, sino convertirlo en producción. O sea, está bien que se anuncien estas, pero pues hay que convertirlo en producción, empleo, obviamente, y calidad, y lo que yo vería un poco más importante, y eso es a título personal, diversificación. Digo.
4: Yalma Arronte, BI Noticias.
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1: En Radio BI son las 7:31.
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3: Siete con 33 minutos. Continuamos con más de la información. Y en Aguascalientes, la inteligencia artificial, dicen los propios sindicatos, que no va a sustituir de forma significativa a los empleos. Que ojo, hablemos de qué tipo de empleos, porque hay algunos que de hecho ya se están perdiendo, o es más, ya ni siquiera se están contratando porque sí han sido sustituidos por la inteligencia artificial. Escuche esto.
10: La implementación de la inteligencia artificial en el ámbito laboral no representa por ahora una sustitución significativa de trabajadores de Aguascalientes, afirma el secretario general de la Confederación de Trabajadores de México, CTM, Alfredo González González. Explica que el avance tecnológico puede ser acompañado por capacitación para que los trabajadores puedan adaptarse a las nuevas herramientas, en lugar de asumirlas como una amenaza al empleo.
11: Como nosotros aquí nuestro gran fuerte es la metalmecánica, creemos que es un poquito difícil el hecho de que a través de la inteligencia artificial pueda sustituir a algún trabajador que está en la línea de producción, que está en el armado de algún vehículo. En fin, creo que ahí la inteligencia artificial no va a hacer trabajos manuales, que es justamente el que el 95% de nuestros trabajadores en Aguascalientes y particularmente la CTM laboran.
10: De acuerdo con González González, la IA y otras innovaciones tecnológicas pueden utilizarse como herramientas para hacer más eficiente y menos pesado el trabajo.
11: Creemos que cualquier innovación que se dé esto será para hacer más liviano el trabajo que se hace en este momento rudo y que obviamente permita tener un mayor crecimiento en los ingresos. Si se va a producir más, si se va a producir mejor, eso justo que también tengan un mejor ingreso.
10: En ese sentido, el CETEMista anuncia que el próximo 26 de agosto se realizará una Asamblea General Extraordinaria de Consejo, en el que se abordará la incorporación de la inteligencia artificial al ámbito laboral, así como los retos que plantea para los trabajadores. Día Álvarez, BI Noticias.
3: 7:35 y estudiantes de bachillerato militarizado aquí en Aguascalientes, escuché esto, a pesar de que en medio de toda esta discusión sobre si tienen o no que continuar los bachilleratos militarizados y ya con una decisión de la Secretaría de Educación Pública en donde ningún bachillerato puede tener disciplina castrense, esta formación castrense o militar. Entonces en Aguascalientes tendrían que dejar de lado todo el tema militar. Mientras eso ocurre a nivel nacional, aquí en Aguascalientes hay 5 seleccionados para un concurso de robótica que se va a llevar a cabo en Alemania y ellos mismos están defendiendo su formación. Escuche.
12: 5 estudiantes de tercer y quinto semestre del bachillerato militarizado, primer escuadrón de lanceros de Aguascalientes, fueron seleccionados para representar a la entidad en un concurso de robótica en Alemania con un proyecto que consiste en la creación de un robot seguidor de línea. El cadete Aarón Hurtado Martínez refiere que lo anterior es una muestra de la formación académica impartida en este tipo de instituciones que no se limita únicamente a la disciplina castrense.
13: Dando apoyo ya que ganamos una competencia de robótica y nos invitaron a competir y de representar al estado en Alemania, en Lorach, en una competencia de seguimiento de línea de robot. De nuestro equipo es el equipo de robótica del bachillerato militarizado. También venimos a demostrar que el bachillerato no solamente es lo que dicen, los golpean. O sea, todos los rumores, también no somos solamente que hacemos ejercicio, nos destacamos en cuestiones académicas también. En la estatal de robótica, por ejemplo, ganamos a subsistemas de CECITEA, CONALEP, que estaban especializados en programación y eso. Y gracias a eso se nos abrió una puerta para competir en el último concurso de seguidor de línea en el que estuvimos, en el cual se nos invitó a participar en Alemania representando al estado y al país.
12: Se estima que cada cadete deberá invertir más de 60,000 pesos para solventar los gastos de su viaje. Si bien han sostenido algunos acercamientos con diputados y regidores, aún requieren del apoyo para representar al estado a nivel internacional, por lo que piden el apoyo de la ciudadanía para recaudar fondos. El concurso se llevará a cabo el mes de noviembre.
13: Sí, todavía es un transcurso largo, ya que por cada cadete son como 62,000 pesos para ir a Alemania y competir, porque también ocupamos, creo que son $150 para la inscripción del equipo.
12: Hurtado Martínez asegura que no ha sido víctima de violencia dentro de la institución y defiende la formación castrense. Señala que además de la exigencia física, esta promueve valores como la disciplina y el respeto.
13: Por todo lo que han dicho de que ay, los golpean, sí, siento que sí se le da una muy mala imagen que no se le merece al plantel, ya que no. En mi experiencia, en el tiempo que yo he tenido, no he visto ningún tipo de maltrato, ni nos han, o sea, no nos han maltratado en sí. Uh-huh. Solamente pues es como
3: exigencia física.
13: Es exigencia física, solamente es lo académico y disciplina y hacer ejercicio, pero de ahí más no. Se me hace algo.
3: ¿Respaldas esta formación militar?
13: La verdad sí la respaldo, ya que si nos comparan con otros muchachos de nuestras edades, ahorita no es porque estamos en vacaciones, pero mayormente estamos con corte de pelo, se nos da el respeto, o sea, Se nos exige el respeto hacia las figuras, a los mayores.
12: Tras el anuncio de la Secretaría de Educación Pública sobre la prohibición de la formación militar en las escuelas públicas y privadas del país, prevalece la incertidumbre sobre el futuro de los bachilleratos militarizados en Aguascalientes. Si bien las autoridades locales ya han declarado que estas instituciones se mantendrán bajo ciertas modificaciones a su plan de estudios, aún no hay certeza sobre las mismas de cara al arranque del próximo ciclo escolar, este 24 de agosto.
13: No nos han precisado, nuestros compañeros tenemos lo que son campamentos de montaña y desierto, ahí también es una muy buena experiencia por parte del plantel. Se les recorrieron, es lo que más sabemos, se le va a cambiar el nombre al plantel, creo que va a ser multivalente, pero de ahí más no sabemos nada más.
12: Las personas interesadas en apoyar pueden comunicarse a través de las redes sociales de la institución en su página de Facebook, Bachillerato General Militarizado Primer Escuadrón de Lanceros de Aguascalientes, o bien realizar depósitos a la cuenta bancaria 137-225-307-2. Yalma Arronte, BI Noticias.
3: 7:39, permítame hacer una breve pausa y regresamos con más.
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6: En Radio BI son las 7:40.
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27: Y te saludo con muchísimo gusto, Juan Luis. Muy buenos días, adelante.
28: ¿Qué tal, Rocío? ¿Cómo estás? Buenos días. Saludos para nuestros radioescuchas. Es un caso de violencia extrema entre pareja. Sin embargo, a diferencia de lo que nuestros radioescuchas podrían imaginarse, en este caso es la mujer la que termina detenida y a disposición de las autoridades ministeriales toda vez que estuvo a punto de asesinar a su propia pareja tras haberlo agredido con un arma blanca, le provocó una tremenda herida en el pecho. No tenemos el contexto, Rocío, no tenemos los antecedentes del por qué una mujer tendría la capacidad de provocar un daño de esta naturaleza. Lo único que sabemos es que en el caso de su pareja se encuentra actualmente encamado en un hospital, está recibiendo atención médica, su estado de salud sí es reportado como grave, sí es reportado como delicado, y en el caso de la mujer quedó a disposición de las autoridades ministeriales, en donde en este momento se está integrando una carpeta de investigación en su contra. La persona que actualmente se encuentra recluida en los separos de la policía ministerial y que está enfrentando esta acusación es una vecina del municipio de Calvillo. Ella se llama Mónica, tiene 31 años de edad. Los hechos ocurrieron cuando a través del servicio de emergencia 911 les informaron las autoridades que en la calle Andador Centenario, en la zona centro del municipio de Calvillo, había un caso de violencia familiar, violencia de pareja. Ellos llegaron buscando a una mujer agredida por un hombre, pero la tremenda sorpresa surgió cuando ven al hombre con una hemorragia impresionante en el pecho y a una mujer que está empuñando un arma blanca, Rocío, que, soy honesto, yo no había visto esta combinación. Es una especie de manopla, pero la manopla tiene también una incrustada como una navaja. Es una sola pieza. Podría usarlo como manopla o podría usarlo como arma blanca o en un movimiento los dos al mismo tiempo. Pues este fue el instrumento que utilizó esta mujer para lesionar a su pareja. El afectado se encuentra recibiendo atención médica en un hospital, mientras que la agresora está a disposición de las autoridades ministeriales, en donde se está integrando la carpeta de investigación en su contra. Y hace unos días, Rocío, a través de estos micrófonos, el 8 de agosto por la noche, para ser precisos, se escribió

0: habían tenido un altercado frente a una tienda de abarrotes. Como que ya traían pico, ya tenían conflictos entre ellos, y de pronto el conductor de la moto arrojó una botella de vidrio a la camioneta de su oponente. Se sube la moto y se da la fuga. El conductor de la moto no se quedó tranquilo con eso, se sube a su camioneta y va en persecución del motociclista. Llegan hasta una terracería en donde logra darle alcance, lo impacta por la parte de atrás, provoca la caída del motociclista, y no creas que el motociclista perdió la vida en ese momento, no. El conductor de la camioneta se baja de su unidad, levanta una piedra que estaba en ese momento en la terracería y con esa piedra lo golpea en repetidas ocasiones en el cráneo hasta que le quitó la vida. Acto seguido, intentó darse la fuga del lugar, sin embargo, como ya estaban en camino las autoridades, él fue detenido prácticamente en flagrancia, puesto a disposición de las autoridades. Hoy estamos retomando esta historia, no solo porque ya se aclaró que se trata de un homicidio doloso, sino porque la fiscalía está informando, Rocío, que lograron obtener de un juez el auto de vinculación a proceso en contra del autor de este asesinato, quien hoy ya se encuentra tras las rejas. Se llama Luis Alberto, la persona que está enfrentando un proceso penal por el delito de homicidio doloso calificado con premeditación y ventaja. El juez que conoció del caso le impuso una medida cautelar de prisión preventiva oficiosa y fijó un plazo de 3 meses para el cierre de la investigación complementaria, tiempo que deberá de permanecer en prisión hasta escuchar cuál será la sentencia que deberá de enfrentar. Rocío, auditorio, es lo más importante en cuanto a información policíaca al momento. Juan Luis Díaz, Bein Noticias.
1: Muchas gracias, Juan Luis. Muy buenos días para ti también.
0: Buenos días.
1: 7:47. Hay mucha participación de la ciudadanía, la cual agradecemos como todos los días a través de nuestro WhatsApp. Nos dice una persona: hola, ¿nos puedes ayudar con el alumbrado de Cumbres 3? Que no quieren ir a arreglar las lámparas de la calle 14 Sur, por favor. Tengo más de un año reportando, es lo que nos están diciendo. Rocío, buenos días. Este hoyo tiene muchos meses así, está en la calle Zoila Cárdenas, casi esquina con Nueva de la Paz, barrio de la estación. Mire, pues no es un hoyo, es una zanja ahí peligrosísima que tiene ya estos elementos que le ponen alrededor, como de que están haciendo una obra o de que está señalizada, pero si nos dice que ya tiene meses, o sea, se les olvidó y está peligrosa. Imagínense que tantos meses debe tener que ya hasta arbustos le salieron ahí en medio. Hola, Rocío, el paradero de los camiones sobre Tercer Anillo en la esquina de Constitución y Tercer Anillo, lo más absurdo que pudieron hacer. ¿Quién planea estas obras tan absurdas? Un paradero en la mera vuelta de quienes vienen sobre Constitución en ambos sentidos. ¿Será para tener más paraderos donde colgar su propaganda los y las panistas? Nos dice esta persona. Nos dice otra persona: buenos días. Para pedir apoyo, tenemos desde el viernes de la semana pasada sin agua en Cumbres 2. Solo nos dan folios en MIA, pero no nos dan razón ni para cuándo queda el agua. Y ya tenemos, ni para lo básico, trastes, el baño, por favor, ayuda. Otro más nos dice: hola, Rocío, muy buenos días. A nada de acabar el año y no se ve qué han hecho con tantos miles de millones de presupuesto los gobernantes, y aparte lo poco que regresaron de Next Energy, ¿dónde quedó? ¿A poco compraron la pona y ya fue todo? Eso es parte de la transparencia que se requiere. Nos dice otra persona: buenos días, para reportar un domicilio donde se roban la luz en Villamontaña, y nos deja exactamente el número. Dice: ya tienen más de 4 años que se roban la luz. Puede reportar a la comisión, gracias, con mucho gusto. Otro más nos dice: buenas tardes, Rocío. Bueno, buenos días. Pregúntele a Mía, ¿hasta cuándo nos van a robar el agua en Cumbres 2? Porque es un robo, pagamos y no recibimos nada. No queremos mentiras. Dice que no es cierto, no es la CFE, que no hay fallas, que es Mía, que dejan de bombear. Muchas gracias, es una burla. Es que en Mía nos están robando a ojos vistos y ni el gobierno ni Profeco hace nada. Nos queda nada más bloqueo al Tercer Anillo hoy, gracias. Esto será a la brevedad. Sin agua y falta de presión. Están anunciando que van a bloquear Tercer Anillo. Nos dice otra persona: hola, Rocío, muy buenos días. Desde el mes pasado no tienen pregabalina en el IMSS. Por favor, urge solución, ayuda, y nos manda la receta. No hay un medicamento que necesita. Se lo paso en este momento al IMSS. Quiero saludar a Mía y al mismo tiempo felicitarnos por dejarnos más de una semana sin agua en el fraccionamiento Soberana Convención. Y aún no tenemos, ojalá y el recibo también llegue con el respectivo descuento por la falta del servicio al derecho al agua. Otro más nos dice, buenos días, y a todo esto, ¿cómo le vamos a llamar? Agresión hacia el hombre, masculinicidio, que la procesen a suicidio, dice esta persona. 7:50, pues mire, para todo hay penas y para todo está tipificado. No crea que porque en este caso es una mujer no hay sanción para las mujeres, por supuesto que sí. 7:51, hacemos una pausa y ya volvemos.
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11: En Radio BI son las 7:52.
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1: 7:54, continuamos con más de la información y la cantante Shakira acudió a Colombia, en donde, por cierto, el día de ayer la presidenta Claudia Sheinbaum confirmó que hay 2 mexicanos fallecidos en medio de estos terremotos y que quedaron bajo los escombros. Bueno, pues Shakira anunció que va a reconstruir una universidad y 10 escuelas más tras este terremoto a través de su fundación. Como usted sabe, ella es colombiana y además tiene una fundación que ha aportado mucho, sobre todo en el tema de las escuelas. Esto es lo que dijo.
18: Coger este fin de semana $1,000,000 que vamos a poder destinar y canalizar hacia la reconstrucción de las escuelas que ha quedado destruida, y no voy a parar hasta nuestra universidad aquí en Quibdó, donde y verla así dilapidada es absolutamente desolador. Así que yo voy a dedicar todos mis esfuerzos personales a reconstruir la Universidad Tecnológica del Chocó, y tengo un anuncio muy importante que hacerle.
1: Y antes de irnos a los deportes, la FGR México dio a conocer a través de su cuenta oficial de X, dice lo siguiente: con relación a versiones periodísticas en las que se afirma que esta Fiscalía General de la República cuenta con testigos protegidos que han hecho señalamientos para llevar a cabo una investigación en contra del hijo de un expresidente de México, en este caso el de Andy López Beltrán, por delitos en materia de hidrocarburos, la FGR señala que dicha información es falsa. El Ministerio Público de la Federación no cuenta con ningún dato de prueba con la fuerza legal necesaria para iniciar una indagatoria al respecto. O sea, salió la FGR a decir esto cuando hay miles de notas o tal vez de pues señalamientos contra otros más, y no sale a desmentir o a señalar algo más, pero en este caso sí, porque se trata del hijo del expresidente Andrés Manuel López Obrador. Nos vamos directamente con información deportiva. Antonio León, adelante, buenos días.
10: ¿Qué tal, Rocío? Muy buenos días, Aguascalientes. Vámonos con la información deportiva, porque ayer lamentablemente los Rayos del Necaxa perdieron en la jornada número 4, 2-1 ante el equipo de la Fiera de León, el equipo visitante, por cierto, acá en el Estadio Victoria. Abrió el marcador al minuto 27 cuando el rachado Daniel Arcila recibió un pase al espacio y definía ante la mala salida del arquero Jiménez. Posteriormente, en la segunda parte, parecía que el partido se encaminaba a favor de los locales de los Rayos, esto al 61 cuando Rodrigo Echeverría se iba expulsado, y luego al 65, bueno, Necaxa aprovechaba un hombre más en cancha y lo empataba. Centro al área, Juan Valencia la baja de pecho y Matías Espíndola define de botín derecho para el 1-1 del empate a favor de los Rayos. Lamentablemente, cuando todo parece indicar que Necaxa podía ir por la remontada, León daba la sorpresa con 10 hombres, y es que al 72 Juan Pablo Domínguez se abre espacio en los linderos del área, dispara de zurda, primer poste, y marca así el definitivo, 2-1 a favor de la Fiera de León, y con esto Necaxa sufre su segundo descalabro en el torneo Apertura 2026. Resumen información deportiva, muy buenos días, Aguascalientes.
1: Muchas gracias y buenos días para ti también. Nos despedimos, se queda en la segunda emisión de Buenos Días Aguascalientes con Yalma Ronte, y más tarde a las 9, ya sabe, yo lo espero en Más Allá de la Noticia. Muy buenos días.
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0: Buenos días. Estas son las noticias más importantes de hoy. FGR, sin pruebas contra Andy López Beltrán. Ningún dato con la fuerza legal necesaria, aseguran. Buró de Prisiones de Estados Unidos cambia estatus de Gerardo Mérida Sánchez. Exfuncionario deja de figurar bajo custodia. Mónica Soto renuncia al Tribunal Electoral del Poder Judicial de la Federación tras 30 años de carrera. Mexicano detenido por ICE en Virginia despierta en hospital con golpes y un derrame en la cabeza. Asegura que recibió una descarga eléctrica. Luego de las versiones periodísticas en las que se señaló que la Fiscalía General de la República cuenta con testigos protegidos que han hecho señalamientos para llevar a cabo una investigación en contra de Andrés Manuel López Beltrán, hijo del expresidente de México, por delitos en materia de hidrocarburos, la FGR manifestó que la información es falsa. Gerardo Mérida Sánchez, exsecretario de Seguridad de Sinaloa, ya no se encuentra bajo custodia de la Oficina Federal de Prisiones. En su registro se indica que el general en retiro dejó de estar bajo custodia desde el pasado 11 de agosto. Eso no significa que Mérida Sánchez, acusado por la justicia estadounidense de presuntos vínculos con una facción de un cártel, esté libre. Podría indicar un traslado de prisión o una posible negociación con las autoridades.
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0: Mónica Soto Fregoso anunció su renuncia como magistrada de la Sala Superior del Tribunal Electoral del Poder Judicial de la Federación este lunes 17 de agosto. La renuncia fue presentada ante la Comisión Permanente del Congreso de la Unión, dirigida a la presidenta del Senado, Laura Itzel Castillo. José Mejía Hernández, migrante mexicano que vive en Virginia, despertó el 11 de agosto en un hospital de Washington con un derrame en la cabeza, el rostro amoratado y puntadas en el labio. Sentí que me dispararon con una pistola eléctrica. De ahí perdí el conocimiento, señaló. Junto a él estaban agentes del Servicio de Inmigración y Control de Aduanas. Gracias. Continuamos con más noticias en breve. Yalma Arronte, BI Noticias.
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27: Finaliza cuarta jornada. Ha concluido la jornada 4 en el torneo Apertura 2026 de la Liga MX, con dos partidos de lunes. Desde Aguascalientes, la Fiera de León sorprende y derrota 2-1 a los Rayos del Necaxa. Y posteriormente, desde la Bella Irosa, la Franja del Puebla da la campanada tras vencer 3-2 a los Tuzos del Pachuca. Arrancan series de zona. Continúa la postemporada de la Liga Mexicana de Béisbol. Y hoy dan comienzo las series de zona con dos partidos. Primero, a las 19:30 horas desde Durango, Caliente recibe a los Sultanes de Monterrey. Y posteriormente, a las 20:35 horas desde Tijuana, los Toros harán lo propio ante los Charros de Jalisco. Antonio León, BI Noticias.
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8: Muy buenos días, Aguascalientes. Estas son las noticias. Investiga Policía Municipal a dos de sus elementos tras un video que le vamos a mostrar que comenzó a difundirse en redes sociales. Aguascalientes tiene 23 denuncias diarias por robo, pero disminuyen en un 10%. Aguascalientes perdió casi 2.000 empleos en junio. Caen industria y exportaciones, pero crecen salarios e inversión. Bachilleratos de Aguascalientes libres de novatadas instan a reportar de cara al arranque del ciclo escolar. Elimina el Instituto Estatal Electoral la postulación exclusiva para mujeres en ayuntamientos y cambian las reglas. Y afirma Morena que aún no está de acuerdo con el reparto de estas candidaturas y se reserva su derecho de volver a tribunales. Piden consejeros y consejeras destitución de la presidenta del Instituto Estatal Electoral de Aguascalientes. Es información exclusiva de BI Noticias. No es coherente destinar recursos públicos a una conferencia diaria mientras se pretende controlar a los medios, dice una diputada federal del PAN. Reportan fumigaciones en colonias y el ICEA está aclarando que son acciones contra el dengue. En información nacional e internacional, la FGR niega investigar a Andy López Beltrán, el hijo de López Obrador, como lo señaló el Partido Acción Nacional. Gerardo Mérida Sánchez podría estar negociando con Estados Unidos. ¿Por qué? Porque ya no se encuentra bajo custodia de la Oficina Federal de Prisiones. Y mexicano detenido por ICE en Virginia despierta en hospital con golpes y un derrame en la cabeza. Eso y más información esta mañana en Buenos Días, Aguascalientes.
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8: Muy buenos días, Aguascalientes. Bienvenidos a este espacio informativo. Arrancamos con información importante, con información local. Si usted ha navegado por las redes sociales en las últimas horas, habrá visto que hay un video que ha estado circulando, que se ha estado viralizando, no solo en Aguascalientes, incluso ha alcanzado algunos medios nacionales. ¿De qué estamos hablando? Estamos hablando de un video en el que aparecen dos policías, aparentemente dos policías de Aguascalientes. Acompáñenos en este momento para que pueda verlo con nosotros si no lo ha visto y para que entienda de lo que vamos a platicar esta mañana. Estamos ya transmitiendo, ya lo sabe, en Facebook, YouTube y X. Estamos como BI Noticias, en el 102 de Gigacable o en el 75 de Easy. Vamos a ver las imágenes en pantalla para quienes nos escuchan a través de la radio. Vamos a describirles lo que aparece en este video. Todo parece indicar que hay un ciudadano de Aguascalientes que logró captar en las calles de Aguascalientes a dos policías municipales de la capital, un hombre y una mujer, un elemento mujer y un elemento hombre, que están en la calle aparentemente platicando de manera normal, pero en determinado momento el uniformado pues comienza a tocar de manera violenta, podría decirse así, acercarse de manera violenta a la uniformada. La uniformada de hecho tiene una banda en su brazo derecho, color rosa. Podríamos pensar que se trata de un elemento que está adscrito a la Policía Rosa de la Secretaría de Seguridad Pública del municipio de Aguascalientes. Entonces, como estamos viendo en pantalla, el uniformado como que está platicando con ella, se le acerca, la agarra a la cabeza de manera algo violenta, le dice algunas cosas y todo esto quedó captado. Hubo un ciudadano que vio esta conducta, le pareció extraño, la grabó y la posteó en redes sociales. Como ya le había comentado, esto se hizo pues bastante viral en las últimas horas a través de las plataformas digitales. Tan es así que la Secretaría de Seguridad Pública Municipal de Aguascalientes ya fue cuestionada al respecto y confirma que en efecto estas imágenes se grabaron en las calles de Aguascalientes y los policías que aparecen en este video sí son policías municipales de la capital. La Secretaría ha emitido un comunicado al cual le vamos a dar lectura, donde adelanto están informando que ya están investigando estos hechos porque coinciden, condenan este tipo de conductas. La Secretaría señala lo siguiente: ante el video difundido en redes sociales en el que se observa a un oficial de la corporación agrediendo a una compañera, la Secretaría de Seguridad Pública Municipal informa que ya se encuentra en curso la investigación correspondiente. De acuerdo con la información recabada, ambos mantienen una relación de pareja, son pareja, estos uniformados, podrían estar jugando, no sé, pero al final del día son bastante cuestionables estas imágenes. Sin embargo, esta situación no justifica ni permite ningún tipo de agresión o conducta violenta dentro o fuera de la corporación. Para corroborar dicha relación y determinar las responsabilidades correspondientes, se turnará un informe a la Dirección de Asuntos Internos, instancia que determinará lo conducente, considerando también las posibles afectaciones a la conducta ética, disciplina e imagen institucional. La Secretaría de Seguridad Pública Municipal recrimina categóricamente este tipo de conductas y refrenda que la violencia no será tolerada bajo ninguna circunstancia. Entonces es un hecho que ya hay una investigación en la Dirección de Asuntos Internos. Ya se han registrado situaciones así, donde aparecen elementos de Aguascalientes en ciertos videos con conductas irregulares. Algunas podrían no constituir precisamente una falta administrativa, pero sí podrían constituir, por ejemplo, un daño a la imagen de la corporación. Y ahí sí se puede proceder con la sanción correspondiente, con el apercibimiento correspondiente, pero ya será la Dirección de Asuntos Internos la que determine si hubo una falta o no en el actuar de este uniformado en contra de esta otra uniformada. ¿Qué opina usted? Abrimos el WhatsApp de Bey Noticias. Ya está abierto para que participe con nosotros el 449-910-3508. 910-3508, ya está abierto el WhatsApp de Bey Noticias. 8 de la mañana con 12 minutos. Oiga, vamos con más información importante en materia de seguridad. Apenas el día de ayer por la mañana, a través de este espacio informativo, le dimos cuenta de este asalto millonario que se registró en un fraccionamiento ubicado al norte de la ciudad. Una banda de ladrones se metió por un acceso, una filtración que había a este fraccionamiento aparentemente bajo resguardo. Se metió a otras tres casas dentro de este fraccionamiento y se llevaron un botín de cerca de 10 millones de pesos. Hemos estado escuchando en los últimos meses a través de Patrulla 790, pues estos diversos hechos delictivos que están relacionados principalmente con esto, con robo a negocio, con robo a casa habitación, con robo de vehículo. ¿Cómo vamos en este sentido? De acuerdo con las cifras de las autoridades federales, ¿cuántas denuncias se están presentando en Aguascalientes por robo? ¿Y esto qué significa? ¿Hay un incremento? ¿Hay una disminución en comparación con el año pasado? Escuche.
11: De acuerdo con el más reciente informe del Secretariado Ejecutivo del Sistema Nacional de Seguridad Pública con corte hasta julio, durante 2026 Aguascalientes acumula 4.959 denuncias ante la Fiscalía General del Estado por la presunta comisión de un robo en cualquiera de sus modalidades. Esto se traduce en 23 denuncias diarias por este posible delito en el estado. No obstante, al comparar la cifra con la del mismo periodo de 2025, se indica una disminución de 10% en las carpetas de investigación iniciadas por las autoridades tras la denuncia de un hurto, es decir, un promedio de 3 denuncias menos cada día en el estado. Según la modalidad, los robos que más denuncias acumulan en Aguascalientes hasta el último día de julio son robo a negocios con 1,063, robo a casa habitación con 883, robo a vehículo de cuatro ruedas con 846 y robo a transeúnte en vía pública con 743. Por municipio, la mayor cantidad de denuncias por robo se concentran en Aguascalientes capital con 2,206. Le siguen Jesús María con 279, San Francisco de los Romo con 117 y Calvillo con 76. En contraparte, San José de Gracia es la demarcación con menos robos denunciados con solo 11. A nivel nacional, la autoridad acumula más de 247,000 investigaciones iniciadas tras la denuncia de algún robo. De esta manera, Aguascalientes concentra el 2% de las carpetas de investigación por algún hurto en el país. Jessica de Loera, BI Noticias.
8: 8 de la mañana con 14 minutos. Hay información que debería mantener a las autoridades de Aguascalientes en un estado de precaución o de alerta cuando hablamos en términos económicos, cuando hablamos acerca de cómo arranca Aguascalientes la segunda mitad de este 2026. Déjeme informarle que entre junio y julio se perdieron cerca de 2,000 empleos en Aguascalientes. 2,000 fuentes de empleo. Algo sucedió que se registró esta disminución en el número de empleos formales registrados ante el IMSS aquí en Aguascalientes. Esta es información que revelan desde el Colegio de Economistas. Uno de sus integrantes, Edgar Uriel Dávila Araiza, precisa que entre junio y julio se registró una disminución de 1,732 empleos formales. ¿Y a qué responde esto? Principalmente a que también cayó la actividad industrial en un 2.7%. También cayeron las exportaciones en un 4.5%, y esto estaría directamente relacionado también con las políticas económicas del vecino país del norte, del presidente de Estados Unidos, Donald Trump. Hay una disminución importante y esta es justamente una de las situaciones o uno de los datos a los que la autoridad tiene que prestar especial atención. Eso es lo que señala el especialista.
10: Y hay como tal una baja también, es el próximo tema, es una baja en las exportaciones que va ligado también al tema automotriz o de manufactura. Hay muchas empresas que o están cambiando de ciudad. Obviamente el gobierno estatal anuncia de llegadas masivas de inversión y eso generará en los próximos meses a lo mejor una creciente alza en el empleo, pero también sin duda esa baja en las exportaciones, que mucho depende de Aguascalientes de eso, de la manufactura, van ligadas al tema del empleo. O sea, sí hay empresas que empezaron a desocupar, digamos, temporalmente empleados, y ese es un tema no menor porque son 1,700 fuentes de empleo que de un mes a otro están, bueno, se dejaron.
8: Pero no todo es malo, porque también la buena noticia es que Aguascalientes ha llamado la atención de los inversionistas extranjeros a tal grado que en el primer trimestre de este 2026 la inversión extranjera directa creció 211% anual. O sea, es un incremento sustancial, bastante importante. Y hemos visto que el gobierno del estado ha estado anunciando diversas inversiones, diversas industrias que van a llegar a Aguascalientes, principalmente provenientes de Japón, de Alemania, de Estados Unidos. Son cerca de 342 millones de dólares. O sea, es importantísimo. Entonces hay que esperar a que estas empresas terminen de instalarse y probablemente estaremos hablando de que se recuperan estos casi 2,000 empleos perdidos o incluso se generan hasta más. 8:17. Para los padres de familia que nos están escuchando esta mañana, les preguntamos lo siguiente, sobre todo si su hijo acaba de ingresar a bachillerato, por ejemplo, en el último año, si su hijo es un alumno de recién ingreso de una escuela de educación media superior. Sabemos que desde hace años, y es bastante común, y a lo mejor algunas de las personas que nos escuchan esta mañana, les tocó ser víctimas de esta situación, de estos hechos violentos, en ocasiones podría decirse así, denominados novatadas, que son pues estas acciones para darles esta supuesta bienvenida a los alumnos de recién ingreso, principalmente en bachilleratos y universidades. Pero hemos visto a lo largo de la historia que en ocasiones este tipo de acciones acaban mal, con lesiones, con consideraciones importantes. Aquí en Aguascalientes asegura la autoridad educativa que nuestros bachilleratos están libres de novatadas. Ya usted como padre de familia o como estudiante de bachillerato que nos está escuchando esta mañana, nos dirá si es cierto o no. Y si es así, quiero leer sus mensajes al 449-910-3508. El director de Educación Media Superior del IEA, Noé García Gómez, informa y garantiza que los bachilleratos están libres de estas novatadas, sobre todo de cara a el próximo arranque del ciclo escolar, pero eso sí, se insta a la comunidad educativa a denunciar cualquier situación relacionada con este tipo de hechos violentos. Esto es lo que dice el director.
12: En Aguascalientes, en cuestión de los bachilleratos, eso está prácticamente descartado, y se los puedo asegurar que en el caso de los bachilleratos estatales de especialidad, como es el deporte, arte, el militarizado, ahora que va a evolucionar la escuela normal, están totalmente descartadas, ¿no? No hay algo de este tipo.
8: 8 de la mañana con 19 minutos. Vámonos a temas electorales. Recordará usted que hace algunas semanas el Consejo General del Instituto Estatal Electoral aprobó una serie de lineamientos para garantizar la paridad de género de cara a las próximas elecciones del 2027 aquí en Aguascalientes. En estos lineamientos se estaba obligando a todos los partidos políticos de Aguascalientes a postular exclusivamente mujeres para 6 alcaldías del estado. ¿Por qué? Porque de acuerdo con el estudio que realizaron los consejeros del IEE, pues hay una deuda histórica. Hay municipios en donde nunca ha gobernado una mujer y había que garantizar que una mujer llegara a cualquiera de estas 6 presidencias municipales. Estos lineamientos fueron impugnados en el Tribunal Electoral del Estado de Aguascalientes, que tras la revisión del asunto resolvió que tenía que echar para atrás el Instituto Estatal Electoral estos lineamientos y tenía que cambiar las reglas del juego. Y así sucedió. El día de ayer el IEE eliminó la postulación exclusiva para mujeres en ayuntamientos y cambió las reglas. Ahora se conforman 4 bloques de competitividad y quedan de la siguiente manera. El bloque 1 por 2 ayuntamientos con el porcentaje de votación más alto, en este caso al menos una candidatura deberá ser para mujer. En el bloque 2 con el porcentaje más alto después del bloque 1, es decir, la competitividad media alta, será en 3 ayuntamientos. Y aquí al menos tendrán que ser postuladas 2 mujeres. En el bloque 3 de 4 ayuntamientos con competitividad media-baja también se deberán postular al menos 2 mujeres. Y en el bloque 4, en los 2 ayuntamientos con baja competitividad, se deberá postular hasta una mujer, al menos para garantizar la participación de las mujeres, pero ya no se obliga a que se postulen exclusivamente mujeres. Ya Morena, en el Instituto Estatal Electoral, dijo, no estamos muy satisfechos, ¿eh? Vamos a revisarlo y advierten, si no nos parece, podemos alcanzar nuevamente los tribunales electorales para impugnar pues estos lineamientos. Hablando acerca del Instituto Estatal Electoral, lo que va a escuchar usted a continuación es información exclusiva de BEI Noticias. Y lo comentaba nuestra coordinadora de noticias en la primera emisión de Buenos Días Aguascalientes. Esto ya se veía venir. Algo ha estado sucediendo dentro del Instituto Estatal Electoral. Que los propios consejeros que integran el Consejo General del IEE, pues no han estado muy de acuerdo con cómo se ha venido manejando la autoridad electoral aquí en Aguascalientes. A tal grado que han presentado la queja correspondiente ante el Instituto Nacional Electoral para solicitar la destitución de la presidenta del Instituto Estatal Electoral, Clara Beatriz Jiménez González.
1: Llega al Instituto Nacional Electoral solicitud para destituir a la consejera presidenta del Instituto Estatal Electoral, Clara Beatriz Jiménez González, promovido por 5 de los consejeros y consejeras integrantes del organismo público local electoral, el OPLE de Aguascalientes.
13: El documento fue presentado el pasado jueves 13 de agosto ante la Unidad Técnica de lo Contencioso Electoral y quedó registrado bajo el expediente UT-SSG-PRCE-CKBM-CG-9-2026. En dicho documento no se dan muchos detalles, solo se señala que el procedimiento fue solicitado por 5 consejeros y consejeras. Cindy Karina Barba Macías, Hilda Hermosillo Hernández, Javier Mojarro Rosas, Mariana Heréndira Ramírez Velázquez y Víctor Manuel Dávila Leal. En este caso, el único que no presentó el procedimiento de remoción de consejeros electorales fue el consejero Fidel Moisés Casarín Caloca. En cuanto a la información que se da, la acusación en contra de la presidenta del IE, Clara Beatriz Jiménez, es en 3 vertientes. Las partes promoventes presentan denuncia formal para iniciar un procedimiento de remoción en contra de la consejera presidenta del IEAX, la licenciada Clara Beatriz Jiménez González, fundamentada en la Constitución Federal, la Ley General de Instituciones y Procedimientos Electorales y el Reglamento de Designación y Remoción del INE. La acusación se basa específicamente en 3 causales legales: atentar contra la independencia e imparcialidad electoral por su subordinación a terceros, incurrir en notoria negligencia o descuido en sus funciones y realizar nombramientos o ratificaciones de forma ilegal. Se debe recordar que el procedimiento para remoción de consejeros electorales de los OPLES fue creado en la Reforma Constitucional de 2014 con el propósito de investigar o sancionar las conductas que violen lo establecido en el artículo 102 de la Ley General de Instituciones y Procedimientos Electorales concernientes a las conductas atribuibles a los consejeros electorales de los organismos públicos locales, así como de los consejos locales del Instituto Nacional Electoral. Y en este caso, en orden cronológico, tras la presentación formal de la demanda, ahora corresponde a la Unidad Técnica de lo Contencioso Electoral investigar el caso, desahogar pruebas, las cuales serán presentadas al Consejo General del INE para que éste resuelva, y para esto se requiere una votación calificada de 8 votos de un total de 11 consejeros para aprobar la destitución de algún consejero o, en este caso, de la consejera presidenta del IE. Luigi Rivera Ramírez, BEI Noticias.
8: y precisar esto. ¿De qué se le acusa o de qué se le señala a la presidenta del IEE? Uno, de atentar contra la independencia e imparcialidad electoral por subordinación a terceros. Dos, de incurrir en notoria negligencia o descuido en sus funciones. Y tres, por realizar nombramientos o ratificaciones de forma ilegal. Ya será la unidad la que investigue estos hechos, estos señalamientos, y la que determine si procede o no la destitución de la consejera presidente del IEE, sobre todo de cara ya al inicio, al arranque del próximo proceso electoral. 8:25, vámonos una breve pausa al regresar. Nos han estado denunciando de algunas colonias la presencia de una camioneta que ha estado como fumigando o aventando ciertos químicos a estos fraccionamientos, a estas colonias, y esto está alarmando a los vecinos de las mismas. Ya hemos hablado con la autoridad, ¿de qué se trata? Al regresar todo el detalle, vamos contigo, Di Álvarez. El clima y el tráfico.
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15: Muy buenos días, Yalma, un gusto saludarte y a nuestra audiencia. Nos están reportando que los vuelos continúan a tiempo, esto desde el Aeropuerto Internacional de Aguascalientes. Para hoy, martes 18 de agosto, se pronostica una máxima de 30 grados con una mínima de 13, un cielo mayormente soleado. Tendremos un 38% de humedad en el ambiente y en estos momentos la calidad del aire es aceptable. Las ráfagas de viento alcanzarán en promedio entre los 15 a 25 kilómetros por hora. El indicador de rayos ultravioleta estará en la escala 11 de 11, tome precauciones a partir de las 12 de la tarde hasta las 3 p.m. Y para mañana miércoles y el jueves se pronostican temperaturas similares, máximas de 30 grados con mínimas que van entre los 14 y 15 grados. Para mañana miércoles un cielo mayormente despejado y para el jueves un cielo parcialmente nublado. El tráfico, tome precauciones, persiste tráfico en siglo XXI en diferentes puntos al sur de la ciudad. El primero de ellos es entre Avenida Mariano Hidalgo y Héroe Inmortal, de oriente a poniente y de poniente a oriente. Otro punto importante es en salida a México, también esto en su cruce con José María Chávez y Héroe de Nacozar, y tenemos varios puntos de tráfico de norte a sur y de oriente a poniente y de poniente a oriente. Tome precauciones, nos están reportando un choque al norte de la ciudad, esto abajo del puente peatonal en esta cuchillita que conecta entre Héroe de Nacozar y Boulevard a Zacatecas, esto a la altura del centro comercial AgroExpress. Tome precauciones al momento de transitar por estas vialidades y por supuesto para evitar otro percance vial. Hasta aquí el reporte del tráfico, asimismo el pronóstico del clima. Les recuerdo que estos indicadores puede consultarlos a través del Sistema Meteorológico Nacional para que no les sorprendan estas lluvias, posibles intervalos o lluvias aisladas en el estado de Aguascalientes. Que tenga un excelente martes. Día Álvarez, BI Noticias.
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26: En Radio BI son las 8:30.
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36: Temperatura, 17 grados. 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
8: El expresidente Andrés Manuel López Obrador inauguró este ejercicio de comparecencia diaria ante la ciudadanía, ante la población mexicana, denominada las conferencias de prensa matutina, las mañaneras. Es un ejercicio que ha continuado con su sucesora, la presidenta de la República, Claudia Sheinbaum Pardo, e incluso es un ejercicio que han replicado algunos gobernadores también, tanto municipales, gobernantes municipales, como gobernantes estatales del partido Morena. Se destina recursos, se destina personal para llevar a cabo estas conferencias de prensa, para transmitir las mismas. Al final del día es un esfuerzo diario, hay que decirlo, y sí, sí implica un gasto. Sabemos que desde hace algunas semanas se ha puesto a discusión estos denominados lineamientos para defender los derechos de las audiencias en nuestro país, que para los partidos de oposición, como el Partido Acción Nacional, pues son un intento por censurar a los medios de comunicación, porque estaría limitando su ejercicio periodístico, o así lo han señalado ellos, o incluso algunas organizaciones internacionales. Hay una diputada federal del Partido Acción Nacional que nos representa en el Congreso de la Unión que dice: no es coherente que el gobierno federal esté destinando dinero para las conferencias de prensa matutina mientras se está buscando atentar contra los medios de comunicación a través de estos lineamientos. Escuche.
37: No es coherente destinar recursos públicos a una conferencia diaria mientras se pretende controlar a los medios, sostiene Liz Martínez. La diputada federal del PAN por Aguascalientes, Liz Martínez Álvarez, criticó los lineamientos que el gobierno federal pretende implementar con la intención de controlar el contenido de los medios de comunicación. Sostuvo que no se puede hablar de congruencia cuando se destina una gran cantidad de recursos públicos a una conferencia de prensa matutina diaria para promover una narrativa oficial, mientras se pretende censurar y limitar a los medios de comunicación críticos.
0: La libertad se defiende con pluralidad, transparencia, respeto a todas las voces. Por eso, no es congruente destinar recursos públicos a una conferencia gubernamental diaria mientras se pretende controlar a los demás medios de comunicación. En Acción Nacional, estamos convencidos de que el poder debe rendir cuentas y cumplir las mismas reglas que se le exigen a otros.
37: Añadió que es importante garantizar las libertades para los ciudadanos mexicanos con una perspectiva de inclusión, igualdad y respeto a la libre expresión, sin criminalizar la labor periodística.
0: Los recursos de las y los mexicanos deben atender lo verdaderamente urgente, la salud y las políticas con perspectiva de niñez y adolescencia, la inclusión y los derechos de las personas con discapacidad y los adultos mayores, así como los derechos de los pueblos indígenas y los afromexicanos. Y no queremos dividir, sino encontrar las verdaderas coincidencias. Con diálogo, respeto y libertad, construyamos un México donde todas, absolutamente todas las voces cuenten, sin autoritarismo, donde todos los derechos se respeten y nadie se quede atrás.
37: Jesús Alberto Rodríguez, BI Noticias.
8: El día de ayer, en el noticiero matutino, en esta segunda emisión, nos hicieron llegar la siguiente denuncia ciudadana, acompañada de un video, por cierto. Si tienen la posibilidad de conectarse, hágalo para que vaya entendiendo el contexto de lo que vamos a platicar a continuación. Nos hacen llegar este video y nos reportan lo siguiente. Le voy a dar lectura textual a la denuncia. Nos dicen, mira, te mando este video de esta camioneta que pasó hoy en Los Pericos, más o menos como a las 5 de la mañana. Estaba aventando este humo o químicos, no sé qué sea y a qué se deba, pero está muy raro porque nadie nos hemos quejado de alguna plaga o algo por el estilo, como para que hayan mandado a alguien a echar esto. Por favor, lo pueden investigar. Les envío lo que sucedió en Los Pericos. Químicos raros es lo que señalan. Y nos comparten este video, se ve todavía de noche, y se alcanza a percibir, sí, el paso de una unidad que está aventando ciertos químicos. Pareciera que está fumigando, pero esto evidentemente levantó las sospechas, las alertas de los propios vecinos de Los Pericos que decían, bueno, ¿a qué se debe? ¿Quién vino a fumigarnos o a envenenarnos? Esta es información importante para que sobre todo la comparta también con los vecinos de su colonia, de su fraccionamiento. Ya hemos hablado directamente con las autoridades y son acciones que está emprendiendo el Instituto de Servicios de Salud del Estado de Aguascalientes en contra del dengue. Para hablar al respecto, esta mañana me enlazo con el secretario de Salud, Rubén Galaviz Tristán. Secretario, ¿cómo se encuentra? Buenos días.
1: Para ti, para tu auditorio.
8: Secretario, aclarar esta situación, entiendo que puede generar pues algo de alerta entre los vecinos, pero sabemos que ustedes desde el año pasado están ejerciendo estas acciones, tengo entendido, de nebulización en contra del dengue, secretario.
1: Fíjate que perdí la comunicación, no te escuché, Yalma, perdón.
8: Preguntarle que nos aclare y nos confirme que estas camionetas son de ustedes y las fumigaciones también, para que la gente lo sepa y no se asuste, secretario.
1: Ahora sí, entró muy bien la comunicación. Mira, en Aguascalientes, el ICEA está utilizando la nebulización como parte de una estrategia integral contra el dengue, acompañada de control larvario y eliminación de criaderos. Hay una triada que estamos trabajando, que es importante que nuestra población la conozca. Primero decirte que ahorita van 37 casos de dengue. Hemos tenido una buena contención. Cuando se vino la primera vez en el 2024, tuvimos 3.600 casos. Estábamos aprendiendo, estábamos conociendo prácticamente la manera de controlarlo porque es una enfermedad que no la teníamos, pero ahora prácticamente la tenemos bajo contención. Y es muy importante que nuestra gente sepa las acciones que estamos haciendo y que no sea un motivo de alarma y que no tengan preocupación. La nebulización es un procedimiento que lo hacemos, lo estamos haciendo entre 4 y 5 de la mañana precisamente para evitar que haya una situación de alarma con nuestra gente. Antes de que la gente inicie sus actividades, nuestros control de vectores están yendo muy temprano. Ahorita te voy a pasar la relación de las colonias en donde tenemos el mayor riesgo y donde vamos a estar trabajando precisamente desde muy temprano. Entonces, la nebulización es un procedimiento nuestro, es de la Secretaría de Salud, es el control del mosco adulto. Necesitamos eliminarlo para que no haya este efecto de la transmisión y sobre todo acompañado de acciones conjuntas con presidentes municipales, viendo todas las áreas de oportunidad, como son panteones, como son jardines, como son fuentes. También estamos trabajando casa por casa, estamos haciendo también visitas, sobre todo en las zonas donde hemos detectado casos, pues para que evitemos que haya larvario. Decirte que algo que hemos encontrado y que es muy interesante que la gente lo conozca, es que en nuestras azoteas puede estar el mosquito. Tuvimos el primer brote en la colonia España. Ahí es muy importante que todos los habitantes de esta colonia pues estén vigilando que en sus azoteas no tengamos la presencia de charcos. De hoy que está lloviendo, muchas veces quedan residuos de agua que no se están eliminando y que esto es suficiente para que tengamos este riesgo. Entonces, es una acción totalmente controlada, es una acción preventiva y no tiene realmente un efecto nocivo sobre la población.
8: Preguntarle dos cosas, secretario. Número uno, ¿estas camionetas que están circulando en estas colonias tienen el logo del ICEA? Digo, porque es justo lo que ha levantado las sospechas de los propios vecinos. Y número dos, ¿no han sido agredidos como el año pasado? Tengo entendido si hubo una situación así ante el...

0: desconocimiento de estos operativos, ¿personal del ICEA no ha sido agredido en estas acciones de nebulización?
1: Fíjate que no, ahora ya tenemos la fortuna de que mucha de la gente está informada, que conoce de estos procedimientos, y lo hemos tenido. Y es un tema interesante lo que tú dices. Todos van identificados, llevan su chaleco de vector, y ahí dices precisamente cuál es la intención. Son gente de la Secretaría de Salud que tienen el control de vectores. Y si me permites, te voy a comentar las colonias en las que se está abordando en este momento la nebulización. Estamos hablando de Jardines de la Cruz, de la colonia España, que te decía que es muy importante que todos los habitantes de ahí hagamos una descacharrización y una vista de nuestras azoteas. El fraccionamiento Bosque Sereno, el Loma Bonita, la Rodolfo Landeros, Los Pericos, donde fue precisamente el llamado que te hicieron, Ejido Cieneguilla, Colonia San Ignacio, el barrio de San Marcos, Colonia Las Flores, Colonia Progreso, Colonia Municipio Libre, Ex Hacienda Ojo Caliente, Unidad Habitacional Ojo Caliente y finalmente el Guadalupe Peralta. ¿Por qué estas colonias? Porque es donde hemos tenido el reporte de casos. Sin embargo, se va a hacer un peinado a todas las demás, se va a ir avisando para que no haya esta situación de alarma y que la gente se inquiete.
0: Perfecto. Secretario, gracias por aclararnos. Y pues bueno, cuente con nosotros también para difundir esta información, para evitar la desinformación y para aclararla a la gente. No se trata de ningún desconocido, no están envenenando a nadie. Al contrario, son acciones de fumigación para erradicar los casos de dengue en Aguascalientes. Secretario, mil gracias.
1: Al contrario, Yalma, vamos a estar siempre pendientes y a la orden.
0: Gracias, muy buenos días. 8:42 a.m. Permítame hacer una breve pausa, no tarda.
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2: En Radio BI son las 8:44.
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0: gobierno de Donald Trump. Luego de que el gobierno de Estados Unidos le revocó su visa al hijo del expresidente Andrés Manuel López Obrador, Andy López Beltrán, el Partido Acción Nacional estuvo denunciando públicamente que supuestamente había una investigación en nuestro país en contra del hijo del expresidente por su probable participación en una red de huachicol. El día de ayer salió la FGR, la Fiscalía General de la República, a aclarar y a desmentir completamente lo que señaló el Partido Acción Nacional. Rechazó el día de ayer estar investigando a Andrés Manuel López Beltrán, como lo sostuvo el Partido Acción Nacional. El general en retiro, Gerardo Mérida Sánchez, exsecretario de Seguridad de Sinaloa, ya no está bajo custodia de la Oficina Federal de Prisiones en Estados Unidos. Los datos indican que ya no está desde el pasado 11 de agosto. Aunque en los registros judiciales no aparece ninguna confirmación hasta el momento, este cambio podría ser una muestra de que el exfuncionario mexicano se encuentra negociando con Estados Unidos. La magistrada Mónica Soto, expresidenta del Tribunal Electoral del Poder Judicial de la Federación, anunció que se va a separar de su cargo. En el Encuentro Nacional de Magistraturas Electorales, Mónica Soto informó que ha decidido presentar este lunes su renuncia ante el Senado con efecto al 31 de agosto. Ella decía: entiendo mi compromiso con la democracia en este sentido, pero también tengo un compromiso con mi familia. ¿Qué dicen los diarios internacionales?
1: Planas internacionales. The Guardian.
2: El llamamiento de Thais para dejar de luchar contra la crisis climática desata furia.
1: The New York Times.
2: Trump habla con cariño de Kim, sacudiendo Seúl.
1: The Washington Post.
2: La guerra tiene a Trump en un atolladero.
1: Wall Street Journal.
2: 6 días cruciales en Wall Street llevaron a los fondos de cobertura al borde.
1: El País.
3: El pulso por la acogida agrava el choque entre el gobierno y el Partido Popular.
0: Vámonos a Estados Unidos. José Mejía Hernández, este mexicano que va a ver usted en pantalla a continuación, que vive en Virginia, despertó el 11 de agosto en un hospital de Washington con un derrame en la cabeza, con el rostro amoratado y con puntadas en el labio. Él recuerda que estaba en una parada de autobús cuando llegan agentes del ICE y en determinado momento él dice: yo me asusté, empecé a correr y sentí una descarga eléctrica. Y así simplemente despertó ya con estas lesiones en su rostro. Ha sido bastante cuestionado el actuar de los agentes migratorios, sobre todo los recientes anuncios que se han hecho desde ICE en Estados Unidos, porque si bien pueden emplear estas descargas eléctricas, han avisado y están anunciando que van por adquirir unos guantes que también emiten este tipo de descargas eléctricas. Es necesario ejercer esta fuerza en contra de la fuerza migrante trabajadora en Estados Unidos. ¿Qué opina? 8:49, nos vamos a la última pausa. Al regresar, espectáculos y deportes.
1: Columnas. Templo Mayor, Reforma.
3: Después de una estancia que parecía eterna, la magistrada del Tribunal Electoral Federal, Mónica Soto, renunció al cargo al que llegó en 2016, cuyo periodo se prolongó en dos ocasiones. Aunque dijo que se va para dedicarse a su familia, hay quienes aseguran que se va, con todo y familia, para asumir un consulado que le ofrecieron desde el gobierno federal para pagar sus buenos oficios en temas como la ratificación, en 2024, de la mayoría calificada de Morena en la Cámara de Diputados.
1: Confidencial, El Financiero.
3: Las asperezas entre Morena y el PAN son inocultables hasta en los mejores eventos protocolarios del Poder Legislativo. Al acudir al informe de la presidenta de la Mesa Directiva de la Cámara de Diputados, la panista Kenia López Rabadán, el líder morenista Ricardo Monreal le dijo sin dudarlo: estimada Kenia, quiero con todo respeto felicitarte porque en la mayoría de las ocasiones te condujiste con profesionalismo y con imparcialidad, y fue más allá en su anotación. Había dudas, debo de decirlo. Yo nunca lo dudé. Nunca dudé de tu profesionalismo y de tu capacidad. ¿Algo no le gustó a los de la mayoría?
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4: En Radio BI son las 8:51.
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14: Antonio León, hay talento de Aguascalientes representándonos en una Copa del Mundo. ¿De qué estamos hablando? Buenos días.
15: ¿Qué tal, Yalma? Muy buenos días, Aguascalientes. Vámonos con información deportiva. Bien lo mencionas, información de atletas de nuestra entidad con repercusión incluso a nivel internacional. Y es que el arquero aguascalentense seleccionado nacional, Rodrigo González, forma parte de la delegación mexicana que participará en la final de la Copa del Mundo de Tiro con Arco, que se llevará a cabo los días 12 y 13 de septiembre en Saltillo, Coahuila. Esta competencia reunirá a los 32 mejores tiradores del mundo, quienes consiguieron su clasificación a lo largo de diferentes etapas de la Copa del Mundo que se desarrollaron en Puebla, México, Shanghái, China, Antalya, Turquía y Madrid, España, por lo que representa uno de los eventos más importantes del calendario internacional de la disciplina y una oportunidad para competir al más alto nivel. La delegación mexicana se integra por 7 tiradores con representación en las modalidades de recurvo y compuesto. En recurvo participarán Alejandra Valencia, Ana Pau Vázquez y Matías Grande, mientras que en compuesto estará Maya Becerra, Dafne Quintero, Sebastián García y el de Aguascalientes, Rodrigo González, quien continúa consolidándose como uno de los exponentes más destacados de México en esta modalidad. La convocatoria de Rodrigo González, el resultado de su desempeño de los últimos meses en competencias internacionales, destaca especialmente su participación en los Juegos Centroamericanos, donde fue medallista y contribuyó en poner lo más alto el nombre de México, obviamente en esta competencia, y también de Aguascalientes. Así que bueno, le deseamos lo mejor, obviamente en septiembre, a Rodrigo González en esta gran final de la Copa del Mundo de Tiro con Arco. Y al más de información deportiva, buenos días, Aguascalientes.
14: Muchísimas gracias, Tony. Vámonos ahora a los espectáculos con Alfredo Molina y mucha información. Buenos días.
16: ¿Cómo estás, Yalma? Saludos a todos, muy buenos días. Les platico de Shakira, que estuvo visitando una de las zonas más afectadas por el terremoto que se vivió allá en Colombia, y es que anunció que va a reconstruir la Universidad Tecnológica del Chocó, que fue pues dañada por este terremoto que ocurrió el pasado 10 de agosto, y que junto al filántropo estadounidense Howard Buffett impulsarán la construcción de 10 nuevos colegios en este departamento. Ella mencionó en entrevista con los medios colombianos que va a dedicar todos sus esfuerzos personales a reconstruir la Universidad Tecnológica del Chocó, que este señor Howard los va a ayudar con la Fundación Pies Descalzos a construir 10 escuelas nuevas en este lugar, y por eso era importante llevarlo, porque de hecho ahí en las entrevistas aparece justo con este filántropo. Y bueno, señaló que cada día que los niños no van a la escuela es un día en el que se está pausando su futuro y que eso no lo pueden permitir. Además explicó que por iniciativa suya el movimiento Global Citizen va a aportar $500,000 y además la promotora de conciertos Live Nation dará otros $500,000 para un total de $1,000,000 que serán destinados a la reconstrucción de las escuelas destruidas por este terremoto. La artista también hizo un llamado a los gobiernos de Canadá, Japón y Reino Unido, así como al sector privado y a otras fundaciones, para que se sumen a los esfuerzos de recuperación del Chocó, que recordemos fue una de las zonas más afectadas justo por este terremoto. En esta visita, Shakira aseguró que el departamento arrastra una deuda histórica y advirtió pues que la emergencia no debe terminar cuando pase la atención inicial de la tragedia, que en este lugar dejó al menos 13 personas muertas, miles de damnificados y además pues centenares de viviendas y otras edificaciones destruidas. Dice que lo que le preocupa es que después de que pase el estado de emergencia queden tantas personas en el olvido y damnificadas y que además los niños no puedan volver al colegio, así que pues es parte de el compromiso que tiene Shakira con su país y sobre todo con estas zonas que resultaron dañadas por el terremoto. Alfredo Molina, Bay Noticias, buenos días, gracias.
14: Muchísimas gracias, Alfred, y gracias a la audiencia por habernos acompañado esta mañana. Nos tenemos que despedir, se nos ha terminado el tiempo, pero mañana nos volvemos a escuchar, primero Dios, a las 8 de la mañana con más información. Usted se queda con Rocío Gutiérrez en Más Allá de la Noticia. Mi nombre es Yalma Ronte, que tenga un excelente día.
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11: Buenos días, estas son las noticias más importantes de hoy. Elimina IEE, postulación exclusiva para mujeres en ayuntamientos, cambia reglas. Es así como ahora se conforman 4 bloques de competitividad y quedan de la siguiente manera. El bloque 1 por 2 ayuntamientos con el porcentaje de votación más alto y en este caso al menos una candidatura deberá ser para una mujer. Le sigue el bloque 2 con competitividad media alta y será en 3 ayuntamientos donde al menos 2 mujeres deberán ser postuladas. En bloque 3 de 4 ayuntamientos con competitividad media baja también se deberán postular al menos 2 mujeres y finalmente al bloque 4, en los 2 ayuntamientos con baja competitividad, en donde podrá ser postulada hasta una mujer. El partido Morena no queda satisfecho con el nuevo reparto de candidaturas anunciado por el Instituto Estatal Electoral y señala que primero analizará el resolutivo que fue aprobado por unanimidad y posteriormente decidirá el camino a tomar, incluidos los tribunales. Otro que intenta ganarle el paso al tren. Un aparatoso accidente ferroviario se registró sobre la carretera estatal 120 que conduce a la comunidad de Ejido California, en Rincón de Romos, donde una camioneta fue violentamente impactada por el tren. De acuerdo con los primeros reportes, Diego Giovanni, de 19 años, conducía una camioneta utilizada para la venta y reparto de garrafones de agua purificada. Paramédicos municipales lo valoraron y posteriormente lo trasladaron al Hospital General de Rincón de Romos. Gracias. Continuamos con más noticias en breve. Yalma Arronte, BI Noticias.

0: ¿Qué tal? Bienvenidos a Más Allá de la Noticia. El tema de hoy, ¿quién es Abelardo de la Espriella, el nuevo presidente de Colombia? El 7 de agosto pasado, Abelardo de la Espriella, un político respaldado por los movimientos defensores de la patria, tomó protesta como nuevo presidente de Colombia tras una victoria en las urnas que desplazó a Gustavo Petro del poder. Con advertencias de mano dura en cuestiones de seguridad, el abogado penalista tomó las riendas del gobierno sin haber administrado nunca un presupuesto público, ni haber enfrentado antes una votación en las urnas. Este cambio es aún más significativo, ya que se presenta en una de las eras en donde personajes como Javier Milei, Nayib Bukele e incluso Donald Trump están tomando popularidad en varias regiones de América Latina. ¿Pero quién es Abelardo de la Espriella? ¿Por qué su campaña resultó atractiva para los colombianos y cómo está respondiendo el nuevo gobierno ante el saldo de los últimos sismos? Son los temas que ponemos sobre la mesa aquí en Más Allá de la Noticia.
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2: En agosto, Colombia vio la llegada del nuevo presidente Abelardo de la Espriella, en un acto de casi 3 horas sin la presencia del presidente saliente Gustavo Petro y con la integración de múltiples líderes religiosos. Entre sus promesas de campaña, el entonces candidato de la Espriella amenazó con bombardear cargamentos de droga y campamentos de narcoterroristas y prometió crear hasta 10 megacárceles como las de El Salvador. También anunció que el país se uniría al Escudo de las Américas, una iniciativa de seguridad y cooperación regional impulsada por el presidente Donald Trump, donde participan gobiernos afines al de Estados Unidos como Perú, Ecuador y El Salvador. Antes de ser presidente, Abelardo de la Espriella era ateo. Posteriormente, se convirtió a la fe cristiana y recibió el apoyo de sectores evangélicos. En Colombia, el 80% de la población se identifica como católica y apenas un 10% como cristiana. El también donante del Partido Republicano Estadounidense es llamado como Tigre por sus seguidores. Hizo fortuna como abogado penalista defendiendo a clientes controvertidos como el empresario colombo-venezolano Alex Saab, actualmente detenido, o David Murcia, protagonista de la mayor estafa piramidal de Colombia. De la Espriella, de 48 años de edad, tiene la ciudadanía italiana y estadounidense. Para algunos analistas, el político viste y come de la forma más italiana posible. Incluso, ha grabado 2 discos de tenor, De mi alma italiana y Navegante.
0: ¿Qué tal? Bienvenidos a esta mesa de opinión y de análisis. Con el gusto de siempre les saluda Rocío Gutiérrez, quien estará a lo largo de estos minutos ya en compañía de nuestros analistas aquí presentes. Para abordar un tema que es importante, hemos estado escuchando a diferentes líderes políticos cómo han comenzado a tomar nuevamente el poder y tal parece que lo que nos gusta en el mundo son los extremos, o de extrema izquierda o de extrema derecha, y lo que está ocurriendo en medio de algunos de estos personajes que, más allá de parecer presidente, aparecen como personajes de películas, salvadores, los verdaderos showmans, como se les ha estado señalando, incluso ellos mismos autonombrándose con ciertos, apodos que podrían generarles una mayor vista, mayor popularidad e incluso una mayor fuerza. ¿Hacia dónde está yendo América Latina en cuanto a sus gobiernos? ¿Y qué han representado estos personajes? Hablando principalmente del caso de Colombia, mencionábamos también el caso como Nayib Bukele en El Salvador, Javier Milei en Argentina, Donald Trump en Estados Unidos, y así podríamos ir sumando a esta una lista de nuevos líderes de Estado, pero con algunas ideologías que son o suelen ser polémicas también, hay que decirlo. ¿Están funcionando, no están funcionando, y en qué momento nos encontramos? Justo para hablar del tema, quiero dar la bienvenida, nos acompañan aquí en el estudio José Paulo Basol, él es profesor investigador también de Derecho Internacional en la Universidad Panamericana. Bienvenido siempre.
3: Muchas gracias, Rocío, un gusto como siempre y un gusto también coincidir con el doctor Bess.
0: Gracias por acompañarnos y me da mucho gusto saludar justo con muchísimo gusto aquí en la mesa a Michael Bess, él es profesor investigador de la División de Historia del Centro de Investigación y Docencia Económicas del CIDE Región Centro. Michael Bess, bienvenido siempre, buenos días.
4: Muchas gracias.
0: Gracias por acompañarnos. A ver, si les parece, entremos primero como en esta dinámica del contexto en América Latina. de mayorías de izquierdas, comenzamos ahora poco a poco a regresar a las derechas, pero decíamos del otro extremo.
3: Así es, Rocío. Qué bueno que comenzamos por ahí, porque, bueno, parece que, y no parece, Colombia entra en esta dinámica, Mike no me va a dejar mentir, de esta teoría del péndulo, de cómo ha dado bandazos de izquierda a derecha y de derecha a izquierda en los últimos años, yo diría en los últimos 15 años tal vez, en muchos países de América Latina. Algo que ha, pues, enquistado para la propia región, que no la deja crecer del todo, que tratan siempre con el nuevo gobierno, ya sea de izquierda o de derecha, de empezar de cero, de destruir todo lo que se ha construido, y que hace que ni se dé una integración real y efectiva en el continente, ni que cada uno de los países en lo individual o en sus alianzas bilaterales o multilaterales pueda crecer de manera real y desarrollarse país individual o como región. Y bueno, así como hemos hablado de otros países en el pasado y de la relación con México, en particular de El Salvador, de Ecuador, de Perú y del propio Estados Unidos, pues ahora hay que hablar de Colombia. Y me parece que antes de hablar de este presidente nuevo, controvertido, que se ha venido mencionando en estos últimos días desde que toma posesión, pues habría que hablar de Colombia un poquito para que nuestro auditorio, radioescuchas, televidentes, pueda saber de qué se trata y por qué es importante para México Colombia. Bueno, primero hay que decirlo, Colombia es el tercer país más poblado de América Latina, solo después de Brasil y México. Eso es muy importante. Y además es la cuarta economía en América Latina, solo después de Argentina, México y Brasil. Y además es el quinto más grande en territorio, pero además es uno de los dos países, Brasil y Colombia, son los más biodiversos. Y ya hablando de la relación con México, pues es súper importante porque para nosotros fue nuestro segundo tratado de libre comercio. Después del NAFTA, hoy el T-MEC, el segundo tratado de libre comercio que tuvo México fue con Colombia y Venezuela. Después, con el régimen de Hugo Chávez, Venezuela se sale del tratado, abandona el tratado y se queda como un tratado bilateral muy robusto entre México y Colombia.
0: ¿E históricamente qué ha tenido ese tratado por medio?
3: Ha tenido grandes beneficios. El comercio entre México y Colombia se ha multiplicado por 10. Esto contando desde 1995, que entró en vigor, a la fecha, ha crecido aproximadamente 15% el comercio entre México y Colombia.
0: ¿Y comerciamos qué? ¿Qué les vendemos?
3: Mira, ¿qué nos venden? Nosotros le vendemos principalmente automóviles, camiones, o sea, toda la parte de la industria automotriz y autopartes, también pantallas de televisión, medicamentos y algunos productos agrícolas. Y de allá para acá hay algunos productos de hidrocarburos y productos mineros, flores y café, desde luego. Es lo que recibimos de Colombia. Pero se ha crecido muchísimo el comercio.
0: O sea, más de lo que ellos nos mandan.
3: Nosotros enviamos más, sí. Enviamos, desde luego. Y para Colombia somos el segundo socio comercial latinoamericano. Para nosotros es el onceavo, el undécimo. Entonces, es una relación muy importante. Además, tenemos una gran afinidad en cultura y en tradiciones entre ambas naciones. En realidad, México y Colombia tienen una conformación socioeconómica y de bienestar muy similar en América Latina. Son dos de los países más afines en términos culturales, inclusive religiosos, somos muy parecidos.
0: Nos identificamos mucho con los colombianos.
3: Así es. Ahora, bueno, ya hablando un poquito de quién llega Abelardo de la Espriel, bueno, pues eso, él es un abogado, político y empresario. Y empezamos por lo de abogado. Bueno, tiene 48 años, está casado, tiene 4 hijos, es hijo de un ex magistrado renombrado y de un notario público allá en Colombia, y tiene 3 nacionalidades, y esto llama la atención. Es colombiano por nacimiento, es italiano por filiación de su padre, y es estadounidense también por naturalización, dado que en los últimos años había establecido una serie de empresas y muchos años de residencia en el área de Miami. Entonces, tiene esa triple nacionalidad. Eso ha sido criticado también en su campaña política, porque dice, bueno, pues entonces, ¿con qué país está casado, ¿no? ¿Con quién tiene sus compromisos? ¿Con Colombia, con Italia o con los Estados Unidos?
0: O
3: en
0: con
3: un
0: los
3: momento
0: tres.
3: Dado. Así es.
0: A ver, permítame hacer una breve pausa. Regresamos con más. Lo invitamos a participar. Su voz sabe que es muy importante en estas mesas. Están nuestras líneas telefónicas, WhatsApp y redes sociales.
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1: En Radio BI son las 9 con 13 minutos.
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1: Temperatura 19 grados. 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
0: Bien, continuamos con más de esta mesa de opinión y de análisis. El tema que estamos abordando, ¿quién es Abelardo de la Espriella, el nuevo presidente de Colombia? Hoy nos acompañan aquí en el estudio nuestros especialistas, José Paulo Basol y Michael Bess. Y hay un tema que también ha generado bastante polémica sobre cómo él se autodefine y cómo busca darse a conocer o qué tanto dice su imagen sobre él. Muchos le han considerado como el showman que ha señalado y ha advertido que va por la venganza contra la izquierda. Y para hablar justo contra la izquierda, ha estado mencionando su forma de vida y hay que decir que él crece entre la élite local allá en la ciudad del Caribe de Montería. Le gusta vestirse con Louis Vuitton, usar carros costosos, beber vinos exclusivos. Como Donald Trump, ha sabido también vender su lujo como una señal de éxito o de victoria. Prometió 10 megacárceles como las que tiene Nayib Bukele de El Salvador. Pero cuando lo entrevistaban, él decía, me gusta Bukele, pero Bukele sería un Boy Scout al lado mío. Él es muy blandito, es lo que quiso dar a entender. ¿De qué nos habla un personaje como este, Michael? Adelante, buenos días.
15: Muchas gracias, Rocío. Sí, es una criatura de esta época de locura política. Como mencionaste, y maestro José Pablo, que viene de este... ambiente de riqueza local, pero también fue abogado de Alex Saab, ex ministro de Venezuela, en representándolo en Estados Unidos. Tiene una marca que se llama De La Espriella Style, donde puedes ir a su sitio de web y comprar un busto de un tigre adornado en oro por $900. So, quiere proyectar este estilo de Trump, que siempre gana y sabe cómo ganar. Su esposa, en un perfil con Financial Times, hablaba que vivimos de manera maravillosa y que su esposo le encanta los coches ingleses, los relojes suizos, y que si perdieron la elección, que iban a migrarse a Miami o Milán. Entonces, tienen este entorno de ser internacional. También es cierto tipo de camaleón, porque fue famosamente ateo, Espriella, pero cuando se postuló para la presidencia, se convirtió a cristianismo
0: en un ferviente
15: evangélico.
0: Ferviente. Sí. No, bueno, digo católico ferviente, que defiende católico, la bandera provida.
15: Sí, entonces se convirtió al cristianismo para conectar mejor con el pueblo. Uh-huh. Y cuando ganó la elección, recibió el apoyo de Donald Trump. En un tweet que hizo él, decía que ganó grande. En realidad, la victoria fue una margen muy estrecha, de menos de 1%. Fue 0.9% su ganancia en la segunda ronda de las elecciones. Y ganó contra Iván Cepeda, el candidato de continuidad del Partido de la Izquierda. Y creo que para la perspectiva de los apoyadores de Espriella, va a querer gobernar como ganó por una margen amplia y usar esta retórica como para promover... En su elección, por ejemplo, en su toma de poder, no lo hizo en Bogotá, lo hizo en Cali. En parte por el argumento de que quiere poner el gobierno más en las provincias. Pero durante su discurso hablaba que ya el tigre está en el poder y que todos los narcotraficantes van a saber cómo el muerde del tigre es, ¿no? So, quiere ser un... gobernar de mano dura, ¿no? Como encontramos varias veces en la historia de la derecha en América Latina, no solamente con Nayib Bukele, pero también la historia de Colombia, que tiene una larga historia de política derecha, viendo Álvaro Uribe, la militarización de Colombia contra el narcotráfico, y las relaciones estrechas con Estados Unidos, que tienen larga historia, pero en los últimos 30 años, si estamos hablando del Plan Colombia, que fue elaborado no recientemente, sino a finales de los 90s con el presidente Bill Clinton. Esto fue un plan para vender armas y mandar tropas o asesores a Colombia por Estados Unidos. Y el Plan Colombia fue muy importante en lo que fue la iniciativa Mérida. que Calderón usó entre 2007 y 2008.
0: Que justo es a mí lo que me sorprende todavía, cómo nos venden los discursos y se los seguimos comprando, ¿no? Porque estos discursos no son nuevos y no nos vamos tan lejos. El tema de Felipe Calderón y esa guerra contra el narco y ese discurso, uno de los más... tal vez recordados por la población mexicana. Hay una entrevista que me tocó hacerle también a Felipe Calderón en donde yo le preguntaba si se arrepentía de eso y decía, no, es que, a ver, yo nunca le declaré la guerra contra el narco. Se malentendió. O sea, yo lo que hablaba era... Y entonces comienza a dar como esa explicación. Pero los discursos, ¿por qué valen tanto? ¿Por qué se sigue comprando tanto? ¿Por qué lo seguimos comprando tanto a pesar de la experiencia que ya tenemos? Permítame hacer una breve pausa y ya volvemos.
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24: En Radio BI son las 9:23.
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0: Bien, continuamos con más de esta mesa de opinión y de análisis, el tema que estamos abordando. ¿Quién es Abelardo de la Espriella, el nuevo presidente de Colombia? En esta mesa nos acompañan nuestros especialistas, Michael Bess, profesor investigador de la División de Historia del CIDE Región Centro, y José Paulo Basol, profesor de Derecho Internacional en la Universidad Panamericana. Decíamos, antes de irnos a la pausa, ¿cómo es posible que se siga vendiendo y sigamos comprando estos discursos, ya sea de derecha o de izquierda, pero es justo lo que en ese momento sabemos que necesita escuchar la gente o que está en contra de? Y en este caso, este discurso de la mano dura de la Espriella parece vender en Colombia y no digamos vender en su totalidad por el estrecho margen con el que queda con Gustavo Petro.
1: Sí, bueno, a ver, de la Espriella es un presidente atípico. No es como otros, como todos los pasados, típicamente político. Ha realizado su carrera primero como abogado penalista, muy controvertido, como decía Michael, con casos desde entonces de alto perfil mediático, donde asesoró a paramilitares que estaban negociando la paz con el gobierno de Álvaro Uribe, hace más de 20 años de esto, y no tenía ninguna experiencia electoral ni en administración pública, es decir, no había tenido ningún cargo público y tampoco había contendido para un puesto de elección popular. Y bueno, ¿cómo llega al poder? Pues es un experto, se hace asesorar muy bien en el marketing político, le mete muchísimo dinero al marketing político, hay una fuerte presencia digital en redes, dirigida sobre todo a veteranos de las fuerzas militares, a grupos conservadores y religiosos y a los dueños de micro y pequeñas empresas que son las que abundan en Colombia, desde luego, bueno, en toda América, en América Latina. Y con todos estos retos heredados que le deja el presidente Petro, que bueno, fue una administración, 4 años de una administración terrible, donde al final prácticamente Petro se vuelve loco y ahorita también, siendo
0: terminó
1: el principal
0: expulsado
1: opositor
0: de Estados Unidos también, hablando
1: así
0: de
1: es,
0: lo que...
1: Sí, desde luego, así es. Y bueno, empieza con un discurso, con una negativa a negociar con grupos armados, prometiendo que va al menos a 5 de los capos de la droga más importantes en Colombia, que en 3 meses los va a detener, de reducir el Estado a un 40%, reducirlo un 40%, es decir, un ahorro en la burocracia, de bajar los impuestos y ser más flexible. Es un discurso a todas luces, pues, de derecha, ¿no?
0: Que, a ver, él dice en una de sus promesas anunciadas que va a destruir 330 mil hectáreas de coca mediante una fumigación y erradicación. O sea, ¿realmente hay capacidad en el Estado colombiano para hacer eso?
2: Bueno, lo que yo veo es que es parte de la retórica de la extrema derecha. Vemos elementos parecidos en Estados Unidos, que los apoyadores de Trump en el gobierno dicen que quieren deportar 100 millones de personas. Yo veo esto, yo veo lo que dice el presidente de Colombia en esta misma retórica de proponer políticas exageradas para cambiar el discurso, porque en lugar de debatir la necesidad o lo bueno o lo malo de este tipo de política, ahora el debate es cuántas hectáreas van a destruir, y que él dice que va a regresar el uso de varios herbicidas ya prohibidos para combatir al narcotráfico, que va a tener un impacto fuerte para las comunidades rurales donde hay este cultivo de coca. Hablando del populismo, quería mencionar que esto es, 2016 fue un año muy importante, porque sí hay la elección de Trump, pero antes de esto fue la elección de Rodrigo Duterte, que llegó a la presidencia de Filipinas con una promesa de estar mano dura contra el narcotraficante, ejecutar los narcotráficos de pequeña escala y grande escala, y ganó con este populismo en redes sociales, y vemos esta repetición, Brexit unos meses después de la elección de Duterte, Trump en el mismo año, Bukele en 2019, y vende bien en las redes sociales. Entonces, cuando el actual presidente de Colombia dice que va a destruir todas estas hectáreas de selva en Colombia, es porque vende bien a sus seguidores. Es entendible, ¿no?, que va a ser algo decisivo, que en su toma de posesión decía que esto, no va a ser un presidente débil, ¿no?, que va a tomar decisiones fuertes. Esa es parte de su retórica.
0: A ver, hago una breve pausa. Regresamos con más. Veo que está llegando muchos de sus mensajes. Ya volvemos.
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10: En Radio BI son las 9:32.
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0: Bien, continuamos con más de esta mesa de opinión y de análisis. El tema que estamos abordando el día de hoy es ¿quién es Abelardo de la Espriella, el nuevo presidente de Colombia? Hoy nos acompañan dos de nuestros panelistas especialistas en el tema, José Paulo Basol y Michael Bess, con mucha participación también de la ciudadanía. Si les parece, le doy lectura a algunos de los mensajes. Me detengo para que ustedes respondan. Nos dice una persona: de la Espriella, un sirviente más de Donald Trump, no ofrece nada nuevo y lo que menos les importa es la gente. A ver, decíamos hace unos momentos cómo ha estado construyendo una figura individualizada, personalísima, o sea, más allá de las instituciones en Colombia, es la figura de ellos mismos. Y creo que nos queda claro con algunas otras experiencias que estos gobiernos en donde la figura presidencial es casi que pues la imagen gubernamental no han funcionado.
1: Sí, ya estamos viendo Estados Unidos cómo ha fracasado esta individualización del gobierno que Trump está comentando sobre todos los casos, hasta la condición sanitaria de portaaviones en el Medio Oriente. Entonces debilita la capacidad del gobierno de responder a las necesidades del país. Y estamos viendo esto en Colombia, la necesidad de recibir apoyo internacional y el gobierno con una margen de victoria extremadamente estrecha, no quiere proyectar debilidad porque todo la marca de Espriella es fuerza, es robusto, es individualizado. Entonces, todos sus, si él es el individuo, sus clones son los ministros en el gobierno. Y encontramos que el ministro encargado en responder a emergencias nacionales estaba en una vacación de lujo y fotografiado en las redes sociales en lugar de estar en su gobierno
0: haciéndolo
1: en la crisis, ¿no? Y usan la excusa de burocracia cuando negaron la entrada de equipos mexicanos hacia Colombia, pero en realidad lo que estamos viendo es un gobierno que no tiene mucha experiencia en gobernar, como ya fue mencionado. Esa es la primera vez que Espriella ha tomado una carga política, y igual como Trump, que fue primera vez presidente, nunca otra carga política, estamos viendo la debilidad de la falta de experiencia en gobernar.
0: Sonaba bien en su cabeza lo que pretendía, y a lo mejor ya en la práctica, como a muchos les pasa, ya no era tan fácil. Dice otra persona: de verdad parece que los pueblos latinoamericanos ya no saben votar, o que es una competencia para ver quién elige al presidente ultra más nefasto, dice. Otro me dice: buenos días, Rocío. Para alguien que afirma llegar con venganza, no luce muy indignado ni molesto por la situación en su país. Veo que le interesa más estar sonriendo y saludando que estar concentrado en su país y las responsabilidades de su puesto. Una persona más nos dice: no podemos tomar en serio a una persona que llega a querer imponer sus ideas y extremos al resto de la población. Quiere que todos sean cristianos, derechistas y pro-estadounidenses. Yo destaco que al menos parece tener clara la política que se manejará en su gobierno. Aquí Sheinbaum intenta tanto no tener opositores que nunca quiere declarar qué piensa o qué políticas tiene, y termina apoyando todo, pero no hace nada. Otro más dice: el presidente colombiano se declaró estar con Estados Unidos y darle acceso militar a su territorio. Acaba de ayudar a empezar el plan gringo de su zona doméstica de seguridad que llevaban décadas soñando. Ya solo falta México y Centroamérica.
2: Bueno, sí, él toma posesión el 7 de agosto y pues estrena tres días después con un terremoto terrible de 7.4, de los más fuertes que ha habido en Colombia en las últimas décadas.
0: Ajá.
2: Y bueno, ¿cómo lo atendió? Hasta ahora van cerca, son 290 fallecidos y casi 200 desaparecidos. Es decir, esta cifra se podría incrementar hasta 500 muertos, y ya son más de 120 mil familias damnificadas. Como dijo Mike, él se ha movido mucho en la campaña en la parte de Cali inicialmente. Pero, y justo fue junto con Pereira una de las dos provincias más afectadas, de las ciudades más afectadas, pero ya son 472 municipios afectados.
0: Chocó, que era además la zona más pobre de las que.
2: Y las ciudades, uh-huh, en particular, no tanto, pero todos los alrededores, toda esa zona abarca prácticamente la tercera parte del país. Y ahora tendrá que hacer frente a todo esto, pero ya con políticas públicas viene caminando, no más siendo showman. Se calcula que el costo de la reconstrucción de todas las zonas afectadas podrá superar inclusive los 10 mil millones de dólares. O sea, pongámosle ceros en pesos a esta cantidad, más de 10 mil millones de dólares. Es una cantidad exorbitante y ha sido muy criticado de la Espriella en estos primeros días tras el terremoto, ¿no? Porque, como decías, pues llega primero tomándose la foto con una cara sonriente, como si estuviera en campaña, y después ya se transforma ya a la hora de estar en el lugar con tristeza. Y bueno, se le han criticado un montón de cosas. Por ejemplo, el hecho de llegar a las zonas afectadas y en vez de ver qué productos de primera necesidad, de alimentación y de higiene, de agua y demás se necesitan, llegó repartiendo balones a los niños con el logo de su movimiento de defensores de la patria, ¿no? Entonces, bueno, desde ahí, muy criticado. Y una desconexión institucional, a pesar de que en Colombia, a diferencia de Venezuela, hay que decirlo, sí tienen un aparato muy robusto de prevención y atención de riesgos, ¿no? Parecido a lo que tradicionalmente ha venido existiendo en los últimos 25 años en el gobierno mexicano. Pero una desconexión institucional, porque como dijo Mike hace rato, pues no tiene una experiencia gubernamental y buena parte de su equipo tampoco, aunque se ha rodeado de personas que algunas sí saben. Y bueno, al principio hubo señalamientos sobre la lentitud en la atención a la emergencia o cómo se enfoca esta respuesta estatal en esos primeros días, y después, bueno, ya como que se pone las pilas y empieza a trabajar más rápidamente, ¿no? Muy diferente de lo que ocurrió en Venezuela, donde hubo una... estaban pasmados, una lentitud porque no había una estructura gubernamental, ¿no? Al menos se vio eso en Colombia.
1: ¿Puedo añadir algo? Hay otro paralelo con Trump con esto, porque como mencionó José Pablo, cuando llegó de la Espriella, estaba regalando pelotas de fútbol con la marca de su campaña. Pero el paralelo con Trump es cuando un huracán durante su primera administración abatió fuertemente a Puerto Rico, parte marginalizada de Estados Unidos. Llegó Trump tarde y estaba regalando rollos de papel como si fueran pelotas de baloncesto, y fue todo un evento de campaña que fue criticado. Pero viendo este como el egoísmo del individuo como gran líder, estamos encontrando entre estos dos presidentes.
0: Que recuerdo también que le pasó bastante el tema de las aeronaves que cayeron y que hubo personas fallecidas, y entonces su primera reacción fue: vamos a despedir a los que estaban ahí en el centro de control, que son además personas con discapacidad que habían sido contratadas y capacitadas justo para el tema. O sea, como que ese tema de reacciones inmediatas que parecen, al menos ellos en su cabeza, tener una buena reacción, terminan por no serlo. Nos dice otra persona: a mí me preocupa que sea un Milei más, y no tanto por las ideas radicales, sino porque en su misma radicalización termina beneficiando y alabando a otros países sobre el suyo. Buenos días, Rocío. Aprovechando al experto o a los expertos internacionales, me gustaría que respondieran si el continente está volviendo a una nueva era de derechas. Desde hace mucho se intentó izquierdas en todo el continente y no ha funcionado en nada. Ahora parece que se está regresando a las derechas. ¿Qué opinan?
1: Yo creo que hay diferentes expresiones de la derecha que estamos viendo, porque De La Espriella es diferente a Milei, en mi opinión. Milei es un ideológico libertariano muy vinculado a las ideas económicas de Milton Friedman y de los 80s y 70s del siglo XX. De La Espriella, yo creo que es más una figura que no lleva ideología, busca a presentarse fuerte más en la expresión de la derecha de Trump. Y creo que en este sentido estamos viendo diferentes derechas expresándose.
3: No sé qué. Creía que hay matices en todo esto, tanto en las izquierdas como en las derechas. Tampoco en las izquierdas tampoco podemos comparar, por ejemplo, a la presidenta Sheinbaum con, por ejemplo, con Ortega, o con el propio Maduro, o con otros líderes, con Lula. Son distintos todos. Hay matices desde las izquierdas hasta las derechas, ¿no? Y bueno, la cosa es que sigue el péndulo, porque no coinciden, esto que dices, una derechización o izquierdización, no coinciden todos en los países de América Latina. Y esa es una de las razones por las cuales no se logra, como decía al inicio, una integración efectiva. Porque están en ese péndulo que no deja que puedan negociar, platicar, integrarse verdaderamente.
0: Dice otra persona, será interesante la administración en Colombia, ya que el modelo Bukele lleva años queriéndose replicar en el continente. Es ahí cuando pueda implementarse en Colombia. ¿Y qué dicen? Tal vez podría tener otra imagen.
1: Yo creo que El Salvador es un caso particular, porque este país en gran parte fue destruido por Estados Unidos, porque muchos de los narcos, los jefes del crimen que están en El Salvador, fueron educados en estas carreras en California, en otros estados, y la política en los 90s y en los 2000 era deportar a esas personas que no vivieron en El Salvador, estaban jóvenes cuando llegaron a Los Ángeles y otros lugares en Estados Unidos, pero regresando a El Salvador buscaron ya implementar sus grupos criminales y tuvieron impactos profundos al país.
0: A ver, hacemos una breve pausa, es la última de esta hora y regresamos con más.
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3: En Radio BI son las 9:47.
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0: Continuamos con más de esta mesa de opinión y de análisis, ya prácticamente en esta recta final, hablando sobre quién es Abelardo de la Espriella, el nuevo presidente de Colombia. Hay más participación de la ciudadanía, nos dice una persona, hola Rocío, muy buenos días. ¿El nuevo presidente de Colombia será otro presidente latinoamericano puesto por la CIA? ¿Por qué hablan de esto, Michael? ¿La CIA ha participado?
1: Hay una larga historia de la CIA interviniendo en los asuntos latinoamericanos. La vieja broma es, ¿por qué no ha sufrido Estados Unidos un golpe de Estado? Porque no hay una embajada estadounidense en el país. No, había rumores que... recursos de agencias de inteligencia de Estados Unidos y Israel buscaron apoyar a De La Espriella en las elecciones. Son rumores, no tenemos evidencias concretas, pero sabemos que estos dos países están dispuestos a intervenir en elecciones si favorece a sus intereses. Sabemos que Colombia históricamente fue uno de los países más importantes en el recibo de recursos militares de Estados Unidos en toda América Latina. Tenía por muchos años el apodo de Israel de América Latina en términos de ser un país de mucho apoyo militar de los americanos. Entonces, la idea que la CIA participó, no me sorprende que la gente piense esto, porque cuando hay una historia de estas relaciones estrechas, esta sombra va a regresar a impactar a la opinión.
2: Adelante. Yo pienso que De La Espriella gana ahora porque aprovecha ese clima de inestabilidad en general de este final de un pésimo gobierno de 4 años de Petro en varios aspectos, que la gente estaba harta, y aprovecha esto, y además, y claro, desde el principio, desde su campaña, pues se manifiesta como un gobierno o una opción de gobierno afín al gobierno, a la administración Trump, ¿no? Ahora, algo que no hemos comentado es, no gana, sí, es muy populista, de una nueva derecha, como dice él, distinta a la derecha anterior que se vivió antes de Petro, que fue la de Iván Duque, ahora mucho más duro, con un brazo de hierro, con una serie de promesas que hace muy al estilo de Trump o de Bukele o del propio Milei también. Pero gana por un estrecho margen, gana solamente por menos del 1%, 1.95, 97%, es decir, algo así como 13 millones de votos contra 12.5.

0: 7 millones de votos. Entonces, la sociedad colombiana permanece muy polarizada también. Y esto podría ser que, vamos a ver qué pasa en estos 4 años, porque podría haber nuevamente un bandazo hacia la izquierda.
1: Es un gigante con pies de barro, posiblemente, ¿no? Que quiere presentarse grande, el tigre, va a morder a los narcos y arreglar todos los problemas del Estado, pero quién sabe, no tiene experiencia en la gobernanza y las condiciones que favorecen a Trump son muy diferentes a lo que tiene Colombia. Entonces, su manera de gobernar el país podría desestabilizar la economía y sus relaciones en la región.
2: Que hay que decirlo también, o sea, algo parecido le pasó al PRI cuando asesinan a Luis Donaldo Colosio, y en este caso el de Uribe en Colombia, que además después de eso modificó mucha sensación entre los votantes, ¿no?
0: Correcto, aunque él no fue directamente la víctima, pero después de que matan a Uribe Turbay, pues se crece esa parte de la derecha y se hace como víctima. Y entonces pues toma fuerza para una campaña, para tener un líder que se va creando con las redes sociales, con el ámbito digital, y así es como gana, y gana en una segunda vuelta por ese pequeñísimo margen.
2: Dice otra persona, es un tipo sumamente ególatra y asquerosamente insensible, es un títere gringo. Y otro más dice, nunca un empresario ha sido un buen político.
0: Pues yo creo que ha habido de todo, ¿no? Sí ha habido algunos empresarios que han llegado a ser políticos, pero que han transitado por la administración pública y por los cargos de elección popular también.
1: Trump era, creo que es el único, si no me equivoco, es el único empresario de la época moderna después de la Segunda Guerra Mundial. La gran mayoría han sido abogados. Kennedy, Nixon, Clinton, Obama.
0: Reagan era actor.
2: Bueno, de los actores también.
1: Sí,
2: Zelensky, los actores, por ejemplo.
1: Sí,
2: que
1: sí.
2: Hacía comedia. Sí. Milei. Exacto. Sí. O sea, y ahora las redes sociales me parece que están dando un giro también en la política.
1: Sí.
2: Vemos ahora más influencers políticos que políticos buscando influenciar de manera positiva. Nos queda un minuto para las conclusiones y les parece, vamos 30 segundos y 30 segundos. Adelante, Michael
1: West. Bueno, espero que las condiciones se mantienen estables en Colombia, pero me preocupo mucho por la retórica y la manera de que está empezando su gobierno, que el país va a encontrar muchas dificultades en los siguientes años.
0: Yo también espero que le vaya muy bien a Colombia en este nuevo mandato. Esperemos que mejoren las cosas. Vamos, no digo que no puedan ser peor, pero vienen de un muy mal periodo gubernamental. Y bueno, es esperanzador. La gente tiene puestas las esperanzas en Bukele. Nosotros como mexicanos, como país, debemos estar muy pendientes de qué está haciendo Colombia, porque es un socio muy importante para nosotros.
2: José Pablo Basol y Michael Vez, gracias. Bienvenidos siempre. Hoy mejor que ayer, mañana mejor que hoy. Muy buenos días.
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10: ¿Qué son las libélulas? Son delicados maestros del vuelo. Son insectos fascinantes con una serie de características sorprendentes. Su habilidad para volar en todas las direcciones, incluyendo hacia atrás, las distingue como expertas en maniobras aéreas. Sus ojos grandes, que a veces ocupan la mayor parte de sus cabezas, les proporciona una visión panorámica extraordinaria. Curiosamente, las libélulas son depredadoras voraces en su fase adulta, cazando mosquitos y otros insectos en pleno vuelo. Además, su ciclo de vida es interesante. Comienzan como ninfas acuáticas, emergen como libélulas aladas y pasan la mayoría de su vida adulta en el aire. Estos insectos, con sus vivos colores, añaden una dimensión encantadora a los entornos acuáticos y terrestres en los que se encuentran.
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11: Buenos días. Estas son las noticias más importantes de hoy. Aguascalientes perdió casi 2.000 empleos en junio. Caen industria y exportaciones, pero crecen salarios e inversión. En junio se perdieron 1.732 empleos formales. Al corte de julio, el estado concentra 361.906 puestos. Responde la disminución de las exportaciones del 4.5% y la caída de la actividad industrial del 2.7%. No obstante, Aguascalientes reporta incremento del 211% en inversión extranjera. 5 estudiantes del bachillerato militarizado, primer escuadrón de lanceros de Aguascalientes, fueron seleccionados en un concurso de robótica en Alemania. Es una muestra de la formación académica impartida en este tipo de instituciones que no se limita únicamente a la disciplina castrense, señala estudiante. Asegura que no ha sido víctima de violencia dentro de la institución y defiende la formación militar. Gracias. Continuamos con más noticias en breve. Yalma Arronte, BI Noticias.

0: Amigos de Aquí Entre Nos, muy buena mañana. Qué gusto poderles saludar en ausencia de mi querida Mari Carmen Romo, que le mandamos muchos besos. Me encuentro con ustedes lista para compartir. Yo soy Marifer García y el día de hoy los invito a que se queden porque hay temas muy interesantes. Ya tengo parte de nuestros invitados especiales en esta mañana. Vamos a hablar qué pasa cuando no dormimos. De repente lo tomamos muy a la ligera, pero sí puede tener algunas complicaciones en nuestro cuerpo y lo vamos a platicar más adelante. Además, también vamos a hablar justamente el tema de la columna, las operaciones de columna, vamos a hablar de cine y también un poquito de arte. Lo vamos a platicar esta mañana aquí entre nos.
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0: Vamos ya para muchos, bueno, pues arrancando también un poquito como el tema de la semana, ya es martes y vamos todavía como hoy tratando de agarrarle un poquito de motivación, de gasolina, pero muchas veces nuestras actividades del día a día, cómo vamos reaccionando al día a día, tiene todo que ver cómo dormimos. Y no me van a dejar mentir que de repente decimos, es que dormí pero no descansé o no dormí. Y si nos preguntamos, doctora, ¿cuánto porcentaje de la población, por ejemplo, descansa y duerme correctamente? Bueno, la verdad es que nos sorprendemos con los números porque somos muy pocos. Y para eso está ya conmigo la doctora Zoila Espinosa, porque vamos a hablar de eso. Lo tomamos bien a la ligera. Es más, hasta a veces como que romantizamos el tema de no dormir. Es que me quedé trabajando y no descansé, o yo soy nocturno. Y bueno, tiene muchas complicaciones. ¿Cómo está?
2: Sí, hola, muy buenos días. Encantada de estar contigo, de estar con todas las personas que nos ven, que nos escuchan. Y sí, realmente, como dices, a veces hasta nos ponemos estrellitas de decir, dormí poco, trabajé mucho, o me desvelé y salí de fiesta, casi no dormí. Pero parece ser que no nos afecta. A veces nos sentimos un poco agotados, agobiados, como que no carburamos, como dicen, no hacemos las cosas o nos distraemos, pero no sabemos la profunda huella que podemos dejar en nuestro organismo. Y es una huella profunda, irreparable.
0: Y esto de repente puede ser acumulativo, Doc. Es decir, cuando somos chavos, la verdad es que cada vez pensamos que se vuelve como más, no sé, de repente lo platico yo con amigos de la edad, ¿verdad? Que no estamos tan grandes, que estamos en los 30, y decimos, oye, es que antes las desveladas no nos pegaban, ahora te pegan las desveladas. ¿Será que es acumulativo o más bien es un tema de cuidado desde siempre, no?
2: Claro, fíjate que desde la infancia es importante dormir suficiente y cada etapa tiene una cantidad de sueño necesaria. Y bueno, ¿por qué tenemos que dormir? Vivimos bajo un ciclo circadiano. Este ciclo circadiano, que es el universo con nuestro organismo, compaginado con nuestro organismo, nos da luz y nos da sombra o obscuridad. Bueno, pues la luz nos ayuda a que se genere endorfinas. Fíjate, no solo cortisol, también cortisol, endorfinas, se van a generar en nuestro organismo. Y al oscurecerse, al empezar a atardecer, empieza el organismo a dejar de producir endorfinas, a dejar de producir cortisol y a empezar a producir la melatonina, que es una hormona que induce el buen dormir. Y si nosotros no vamos de acuerdo a nuestro ciclo circadiano, no estamos llevando todos estos procesos adecuados y necesarios para nuestro organismo. ¿Y por qué son tan necesarios? Porque en la noche es cuando nuestras células, nuestros genes, trabajan más. No trabajan tanto durante el día, trabajan más durante la noche. ¿Y por qué trabajan más durante la noche? Es cuando esa calma que tiene en tu mente, esa calma que se debe generar en tu ser, es propicia para que todo nuestro sistema genético actúe. ¿Y qué es lo que necesitamos que actúe, verdad? O sea, todos podemos preguntarnos, ¿qué necesito que haga mi organismo en la noche?
0: Claro.
2: Bueno, pues ahí la producción de célula madre. fíjate, producción de célula madre. Si nosotros no producimos célula madre, ¿qué va a pasar? No solamente vamos a envejecer mucho más rápido. Claro, vamos a envejecer más rápido, pero además va a propiciar muchas enfermedades. Muchas.
0: Sí, claro, porque de repente, por ejemplo, no sé si es, no creo que sea coincidencia, pero de repente cuando las personas no duermen, empiezan a tener, por ejemplo, el tema de la digestión se vuelve súper diferente para las personas que descansan y que no descansan.
2: Exactamente.
0: Entonces, hay cosas también trabajando en nuestro interior, por así decirlo. ¿Y cómo lo podríamos ver? Nosotros cuando ya no dormimos, ¿cómo podríamos darnos cuenta en nuestro cuerpo que algo es a causa de la falta de sueño?
2: La piel.
0: Okay.
2: Inmediatamente lo vas a notar en la piel. Obviamente, pues ya después se ven los ojos hinchados, ojeras, la piel más seca. Además, cansancio, obviamente, ¿no? Dices, estoy cansado porque no dormí. Uh-huh. Ese cansancio es porque no alcanzó a repararse nada en tu organismo. Y si no hay reparación, hay muchísimo riesgo de enfermedad. ¿Y cuáles serían las enfermedades todas? Puedes tener problemas metabólicos, alteraciones en el subir o bajar de peso, la presión arterial alta, problemas cardiovasculares, problemas cerebrales, propiciar una enfermedad de Alzheimer más temprano de lo que pudiera presentarse en esa persona. Si ya está determinada a presentar Alzheimer, se va a precipitar la enfermedad.
0: Oye, Doc, y por ejemplo, el tema de cómo dormir, ¿tendría también que tener una parte de personalización? Es decir, porque seguramente muchas personas van a decir, oye, Doc, pero es que yo por mi trabajo, o yo tengo otra rutina, o yo me levanto muy temprano. Cada persona tendríamos, aparte también entiendo que como mujeres tenemos otra manera de descanso. Entonces, es importante acudir con un profesional para que tengamos, así como vamos por una dieta personalizada, exacto, tengamos también algo para el sueño, ¿no?
2: Sí, claro, es personalizado, pero por lo general tenemos que dormir de 7 a un poco más de horas, no menos de 7. Pero no, muchas personas que trabajan de noche pueden llegar a las 8 de la mañana a dormir sus 7 u 8 horas, pero no sirve de nada para reparar tu cuerpo. Sirve para descansar, que tienes que descansar, pero no para reparar. En ese momento del ciclo circadiano ya no va a haber reparación celular, aunque duermas 9, 10 horas, en un horario en el que el organismo está capacitado para repararse, modificarse, hasta modificarse. Fíjate, genéticamente o epigenéticamente nos podemos modificar un poco si nosotros recurrimos a varias terapias o situaciones en las que damos a nuestro organismo lo que necesita para esa renovación y reparación celular. La medicina regenerativa está haciendo muchísimos estudios sobre qué podemos hacer, como tú dices, sobre estas personas que en realidad por su trabajo, por su actividad, no pueden dormir lo suficiente. Porque además no solamente es dormir 8 horas, sino cómo duermes esas 8 horas y en qué horario estás durmiendo esas 8 horas, ¿verdad? Y si tú no estás logrando un sueño profundo, un sueño con sueños, que estés soñando, ya sea bonito o feo, porque estés soñando, este es el momento en el que el organismo se está reparando y reconstruyendo. Entonces, bueno, estas personas que por trabajo o por otras circunstancias no pueden completar esta situación, bueno, pues tenemos lo que es la terapia celular. Precisamente reponer y reparar estas células que se han perdido porque no pudieron actuar en el momento del sueño profundo. Y si no hay esta reparación natural, pues podemos recurrir a la reparación celular que nos va a ayudar a recuperar todo esto perdido durante esta etapa tan importante de nuestra vida.
0: Y eso es importantísimo. Yo te decía, es acumulativa, pero qué padre que tú me das la respuesta de decir, bueno, ahora ya podemos un poco recuperar el tiempo con este tipo de terapias. ¿Y cómo podemos tenerla y contactarte para que todas aquellas personas primero vayan, se informen un poco y luego ya empiecen a llevar este tipo de tratamiento? momentos.
2: Claro que sí, claro que sí. 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
0: Me encanta. Estos son el tipo de terapias que de verdad hay que tomarlas y sobre todo, pues cuidarnos, que es lo más importante. Muchas gracias, Doc.
2: Así es, gracias a ti, un placer estar aquí contigo.
0: Un gusto saludarte, como siempre, yo les sigo acompañando esta mañana aquí entre nos.
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1: En Radio BI son las 10 con 13 minutos.
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1: Temperatura 21 grados. 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
12: Tras una cirugía de columna, el paciente debe evitar doblar, girar la espalda y levantar objetos mayores a 2 o 3 kilos. Es fundamental caminar de forma suave, progresiva desde el primer día.
0: Estamos esta mañana aquí entre nos compartiendo y este tema es muy interesante porque cuando hablamos de cirugía nos asusta, cuando hablamos de cirugía de columna pues obviamente aumenta ese miedo, pero si nosotros nos diéramos cuenta de verdad de la cantidad de problemas que vamos arrastrando a lo largo de nuestra vida con el tema de la columna, bueno, pensaríamos como la cirugía de repente como una opción más viable y sobre todo vamos a quitar todos estos miedos y a recibir un poquito más de información sobre eso. Sobre la cirugía de columna, porque ya está conmigo el doctor Felipe Henares, neurocirujano y cirujano de columna de mínima invasión. ¿Lo dije bien?
13: Correcto.
0: ¿Qué tal? Bien, muchas gracias. Doc, ¿cómo estás? Buen día. Qué gusto saludarte.
13: Muy buen día. Muy buenos días. Muchas gracias por la invitación y saludos a todos. Pues bueno, quise tomar este espacio para poder platicar un poquito sobre algo súper frecuente y súper común como es el dolor de la columna, el dolor de columna lumbar y el dolor de columna cervical, que es el cuello.
0: Híjole, que de repente estamos tan normalizados en nuestro día a día que es un dolor y que es un dolor con el que aprendimos ya a vivir. Y siento que esto va incluso hasta desde que somos niños, claro, porque nadie nos educa con el tema primero de la postura y luego de conocer todo esto que es lo que afecta. Pero bueno, a la larga es un problema que deberíamos todo mundo pues cuidar y resolver,
13: y
0: ¿no?
13: Y atender, por sí. Supuesto. Pienso que esto tiene una base, como bien mencionas, muy cultural. Estamos acostumbrados a tolerar el dolor. cosa que en otros sitios, incluso como los vecinos del norte, tienden a que su dolor debe de ser cero, dentro de la escala del 0 al 10. Y nosotros regularmente tendemos a tolerar hasta 4, 1, 2, 3, 4, antes de realmente buscar atención médica. Entonces, ya cuando el dolor, aparte de la cronicidad, que es cuando dura más de 3 meses, tiende a ser suficientemente molesto como para buscar ayuda, es ahí donde nosotros entramos. Es ahí donde ya deja de ser algo pasajero y que tenemos que estudiar y que tenemos que entender.
0: El tema de la columna, Doc, trae muchos mitos, sobre todo en el tema de la cirugía. Y, por ejemplo, quiero ir un poquito antes. Cuando nos duele la columna, ¿qué hacemos, no? O sea, ¿qué estamos haciendo de repente mal? Creo que lo primero, a lo mejor, es entender que le damos un sentido tan simple, y la columna para mí es la base del cuerpo, claro, ¿no? Entonces, claro. Me gustaría que tú también nos complementaras un poquito con esta información de qué es eso mal que estamos haciendo, que pensamos al momento, por ejemplo, de que nos duele la columna. Por ejemplo, ¿qué hacemos? La tronamos, vamos a que nos soben, pero muy poco vamos realmente a que nos atiendan correctamente.
13: Usualmente buscamos alternativas, ¿no? Buscamos algo que sea un tratamiento rápido, efectivo y que no se deba de repetir o que no requiera de algo más. El problema aquí es que tenemos que entender que la base y la gran mayoría de estos problemas derivan de problemas de desgaste. El desgaste es algo inherente a todos nosotros y que después de los 30 años se presenta. Entonces, independientemente de todo, que si hay factores modificables y no modificables como fumar, la obesidad, la actividad física y también sus bemoles en la actividad física de si es de impacto o no y si se está realizando bien o no, la edad es un factor que no podemos modificar. Uh-huh. Entonces, después de los 30 años vamos a comenzar con desgaste. Y ese desgaste, sobre todo en los amortiguadores sí. naturales del cuerpo, como son los discos, como son las facetas, en toda la columna, es el que nos va a estar trayendo estos dolores.
0: Totalmente. Y hablemos entonces un poco del tema de la cirugía. Porque, Doc, pensamos que la cirugía ya es... Primero, pensamos que es el último recurso, ¿no? Claro. Buscamos un montón de alternativas antes de someternos a cirugía. Porque hay muchos mitos alrededor de... Pero sobre todo, más que mitos, creo que también hay muchos miedos. Uh-huh. Porque desconocemos la verdadera información. Tan desconocemos que a veces ni siquiera entendemos qué es eso que nos está pasando en nuestro cuerpo. Por ejemplo, mencionabas algo bien importante, el tema del cuello, de las cervicales. Bueno, esto va con una conexión tan, tan grande que a veces sí es importante una cirugía antes de someterte a un montón de tratamientos en donde a veces hasta terminas gastando más dinero, tiempo y esfuerzo. Platícame un poco sobre estos mitos que hay alrededor de la cirugía. ¿Por qué la gente le tenemos miedo?
13: Definitivamente siempre es un tema delicado porque la cirugía, como lo mencionas, es el extremo o el punto máximo de una decisión respecto a una enfermedad. Hay enfermedades que se resuelven y se resuelven bien con cirugía. La situación es que hasta 7 de cada 10 pacientes van a mejorar solo con un buen manejo médico y con terapia física apoyado de un rehabilitador. Entonces, definir y discernir entre quién va a requerir una cirugía de quién no la va a requerir es mi trabajo. Uh-huh. Y ya después de que logramos como filtrar y aislar a los pacientes que requieren la cirugía, es ahí donde entra la mínima invasión y donde entra la preservación de movimiento, que es lo siguiente de lo que vamos a platicar.
0: Vamos a hablar en el siguiente bloque, pero esto me parece muy importante. Yo he escuchado muchas historias de gente que prefiere vivir con ese dolor y que prefiere no atenderse y que dice, bueno, pues este es mi cruz, ¿no? Sí. Y así me quedo. Antes de someterse a una cirugía, tocaste el punto exacto, que es el tema de la movilidad. Porque malamente hemos escuchado esto de es que si me operan yo ya no voy a volver a caminar. Esto lo vamos a hablar en el siguiente bloque, porque justamente hay una alternativa, hay un proceso que puedes tener tú para que justamente atiendas lo que tienes que atender y quitarnos un poquito de estos miedos. Pero lo seguimos platicando en el siguiente bloque. Quédense conmigo y empiecen a hacer ya sus preguntas a través de WhatsApp. Ya los leemos aquí entre nos.
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4: En Radio BI son las 10 con 22 minutos.
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0: Muchas preguntas que van surgiendo con este tema aquí entre nos. Es que estamos hablando un poco de la cirugía, de la columna, de cómo cuidarnos, y ya está conmigo el doctor Felipe Henares, porque ahora vamos a hablar de justamente del tema de la cirugía. A ver, doc, hablábamos de todos los miedos que hay y tú mencionabas cirugía de mínima invasión. ¿Cuál es la diferencia? Porque si yo me pongo como paciente, te tengo que confesar que da mucho miedo, porque pensamos, primero pensamos lo peor, claro, y luego pensamos que vamos a durar muchísimo tiempo sin movernos, y sobre todo que va a ser un proceso muy, podemos decirlo, muy fuerte para todos los que nos toca estar a lo mejor ahí en la camilla, en el quirófano.
1: Sí, no, muy tedioso y muy doloroso, sí, ¿no? Eso es justamente el tabú que quiero que poco a poco vaya cayendo. La cirugía de mínima invasión es algo que tiene muchos años de existir, décadas, en donde más allá de la herida pequeña, estamos concentrándonos en que los tejidos a los que accedemos antes de llegar al objetivo no los lastimemos tanto, no los hagamos sangrar, no se inflamen, y entonces trabajamos como en una especie de cerradura, y en esa cerradura podemos acceder a distintos ángulos, pero con una herida pequeña donde se sangra menos, duele menos y te recuperas más rápido.
0: Cuando te recuperas más rápido, ¿qué tiempo estamos hablando en promedio? Depende de la persona, entiendo, pero...
1: Depende de la edad, depende de las enfermedades que esta persona tenga aparte del problema de columna, y depende mucho del sitio que trabajemos. Definitivamente, la cirugía de columna cervical es más noble que la cirugía de columna lumbar.
0: Totalmente. Y hablábamos, ahorita que mencionabas, depende de la edad. Pensamos como mito que esto tiene que ser para alguien grande de edad.
1: Claro.
0: Y tú ahorita me platicabas fuera del aire de algo que haces tú que es un llamado de atención para todos, porque luego decimos, bueno, ya cuando tengamos 60 y más vamos a atendernos. Y a veces es todo lo contrario. Cuéntame un poco de eso.
1: Sí, sucede que muchas veces dentro de estos cojines y el desgaste, que ya le pondremos nombre, se llaman discos, los discos intervertebrales. Estos discos, como mencionábamos en el bloque anterior, se suelen desgastar desde los 30 años, a veces antes, a veces después, y este desgaste genera dolor. Entonces, ese dolor lo podemos mejorar de distintas formas y otras estrategias. La estrategia que platicábamos fuera del aire es las prótesis de disco. Las prótesis de disco son unos sustitutos al disco que se pueden colocar y que van a preservar el movimiento. Al igual que como se preserva el movimiento, y es muy común para nosotros, como las prótesis de rodilla o las prótesis de cadera, aquí se pueden colocar prótesis de disco, ya sea en columna cervical o en columna lumbar, siendo preferentemente colocadas antes de los 60 años.
0: Mira.
1: Por eso es que es importante de que si llegamos a identificar a un paciente candidato a esto, se haga conciencia de que esperar no siempre es la mejor opción.
0: Totalmente, y que esto es una realidad. Yo sé que tú en tu consultorio has tenido pacientes muy chicos y
1: claro,
0: has tenido pacientes también muy grandes. Entonces,
1: claro,
0: el llamado sería ese, doc. Entonces, decirle a toda la población, a todas las personas, ¿por qué quieres vivir tu vida con un dolor que además no es un dolor bonito, ¿verdad? No es un dolor. Y aparte sí es un dolor que te limita. Mucha gente no se opera, no se atiende, porque tenemos miedo a perder la movilidad. Y decir, es que yo después ya no me voy a poder agachar, no me voy a poder caminar, cuando es todo lo contrario. Ahorita estamos haciendo cosas todos los días que están limitando nuestra movilidad. Entonces sería una pregunta importante que no sé, seguramente tú la harás en tu consultorio, y es... ¿cuántos años quieres vivir a lo mejor sin poder agacharte, sin poder cargar a los nietos, sin poder hacer un viaje de más de 10
1: claro,
0: horas,
1: claro,
0: sin poder hacer cosas tan simples como eso, como agacharnos? Todos hemos sufrido a lo mejor, ay, todos ya, la señora, pero todos hemos sufrido un problema, a lo mejor tema de lumbares,
1: claro,
0: tema de me duele el coxis, híjole, se vuelve un tema de te paraliza.
1: Claro.
0: Entonces, doctor, la calidad de vida cuando tenemos este tipo de dolores, híjole, es nula, o sea, no estás
1: totalmente
0: viviendo.
1: Totalmente. Yo creo que todo lo que explicabas es justamente lo que conforma el aspecto de una adecuada calidad de vida. Y la calidad de vida ronda desde los aspectos más básicos del día a día, como es levantarte, ir al baño, comer, lavarte los dientes, moverte de un lugar a otro, ¿no?
0: Total.
1: Hacer esos traslados tan sencillos los damos muchas personas por hecho, pero hay muchas personas que para ellos ya desde ahí se está afectando la calidad de vida. Y luego viene lo otro, poder caminar distancias de más de 300 metros, poder cargar cosas de 10 kilos, ¿no? Poder hacer actividad física de manera constante.
0: Sí, y eso es un...
1: Eso es calidad de vida.
0: Eso es calidad de vida y eso es un tema que nos debería de atender a todos. Me voló la cabeza esto que decías de hay tratamientos que tienen que ser antes de los 60 años y sobre todo entender que, bueno, nosotros todos los días estamos haciendo actividades que no siempre son buenas para nuestro cuerpo, para nuestra columna. ¿Qué podemos hacer para cambiarlas? Y sobre todo, podríamos dar como consejos generales, pero eso, que se den la oportunidad de ir, por ejemplo, a una consulta evaluativa, claro. Doc, para todos aquellos que tienen un mínimo dolor de espalda, pero también para aquellos que ya han vivido muchos años con eso. No es normal. No es normal vivir así. Entonces, ¿podríamos a lo mejor primero tener un acercamiento contigo?
1: Por supuesto.
0: ¿A partir de cuándo? Tú lo decías, a partir de los 30, pero también si hay chavitos que ya están teniendo o presentando este tipo de problemas, ¿también pueden ir directamente contigo?
1: Totalmente. 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De este modo se va protocolizando y buscando si realmente requieres o no de esta consulta, que a veces pues también genera mucho pudor y preocupación, ¿no? Entonces es poco a poco ir haciendo del conocimiento de la población que deben de atender esto tan importante como es la columna vertebral y el dolor crónico, ¿no?
0: Totalmente, el dolor crónico que a veces lo tenemos tan normalizado y que ya forma parte de nosotros, claro. Hacemos el inventario en la casa y ya decimos, el hijo, el abuelo, el tío, el dolor de espalda, el de la columna,
1: es
0: entonces
1: correcto.
0: Hay que ir aprendiendo como nosotros mismos a ser más conscientes de eso. Y bueno, ¿me puedes repetir el teléfono donde te podemos
1: claro
0: encontrar
1: que sí.
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0: Me encantó el tema, doctor. Me encantó poder platicar de esto porque es un tema que realmente poco tocamos en casa.
1: Claro.
0: Hay que abrir la conversación y, bueno, muchos ya salimos por aquí con pedradas, entonces, pues vamos a atendernos, que es lo importante. Muchas gracias.
1: Que estés muy bien, gracias.
0: Sigo compartiendo con ustedes esta mañana aquí entre nos.
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10: En Radio BI son las 10:32.
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14: La palabra cine viene del griego, que significa movimiento.
0: Seguimos esta mañana compartiendo aquí entre nos y es momento de cambiar un poquito el tema porque hoy vamos a hablar, ya saben que de cine, y para hablar de cine y conocer un poquito más y además expandir un poco nuestra mente y tener un tema grande de conversación, porque eso es importante. Está ya conmigo el experto Juan Pablo, ajá, que vamos a platicar. Muy todo bien. Eso, fíjate, todo eso causa el cine.
15: Uno, y es la verdad, sinceramente, y solo la punta del iceberg, o sea, créeme, ¿no? El cine es una apertura perceptual en todos los sentidos. En muchas ocasiones las películas que tenemos actualmente en cartel, como la del Hombre Araña y demás, pues solamente apelan a elementos meramente sensoriales, o sea, que producen nada más una respuesta inmediata en cuanto, oh, esto es emocionante, ah, esto es cómico, oh, esto es triste, ¿sí? Pero el cine que realmente se aboca a tratar de explorar sus temas a nivel mucho más profundo, ciertamente pues ya apela a nuestro intelecto, a nuestra verdadera capacidad emocional, a realmente sentir más allá de lo aparente, de los elementos más inmediatos, que creo que es lo que produce precisamente la película que vamos a platicar el día de hoy.
0: ¿Y de qué va esta película? Primero, ¿cómo se llama? ¿Campamento qué?
15: Es Adolescencia, Sexo y Muerte en el Campamento Miasma. Sí, es un título un poco largo, pero definitivamente muy, muy coherente en cuanto a lo que se aborda en esta producción. Es una película independiente norteamericana dirigida por Jane Schoenberg y que está estelarizada por Gillian Anderson, no sé si la recuerdas, como la agente Scully de Los Expedientes Secretos X.
0: Ella, creo que
15: pues,
0: sí.
15: A fin de cuentas, bueno, pues yo me imagino que sí, pues estamos hablando de una de las figuras de la cultura pop más populares de la década de los 90s hasta la actualidad. Y posteriormente, pues bueno, su contraparte en este caso es una jovencita, Hannah Abingdon, la cual la verdad es una muy buena interpretación en esta cinta, donde básicamente lo que se hace es abordar todo, ¿cómo podemos llamarlo? Es una reflexión, aborda desde una perspectiva reflexiva, alegórica más que metafórica, el género slasher, que seguramente todos lo ubican, precisamente como aquel que en la década de los 80s estuvo mucho muy en boga, o sea, por donde volteáramos había un slasher por aquí, un slasher por allá, slasher entendido como el subgénero del género de terror, donde pues todo eran salpicones de sangre, ¿no? Viernes 13, Halloween, bueno, Freddy, las películas de Freddy Krueger, Pasión en el Ángel del Infierno, pues sí cuentan un poco. La intención pues era la persecución esta y misericordia de los adolescentes, que pues por solo el hecho de fornicar, pues ya estaban señalados, ¿no? Para ser víctimas más que potenciales, realmente se ejecutaban. Y por lo general, también no sé si recuerdas que en esas películas lo más usual es que quien sobrevivía era una chica al final y era quien derrotaba al mal en cuestión. Es lo que se conoce como la chica final o Final Gear en los Estados Unidos, ¿no? Pues bueno, todos estos elementos van a entrar en juego en esta película donde pues se aborda una saga ficticia de películas conocidas como Campamento Miasma. ¿Qué era el Campamento Miasma? Bueno, de entrada, ¿qué es miasma? Para empezar, el miasma es este aroma fétido que normalmente arroja los cuerpos en descomposición o cualquier elemento que de una forma u otra está en estado pútrido, no necesariamente orgánico al grado que sea fruto o verdura, pero sino más bien que se busca sea algo biológico, sea un animal o una persona que cuando incluso está mucho muy enferma, tal vez te haya tocado, despiden un aroma, la verdad, bastante, bastante fuerte y fétido, ciertamente. Ese es el miasma. Entonces, pues en el momento que es un campamento miasma, pues ya sabes por donde van los tiros. Así que pues ahí está. Resulta que pues en la década de los 80s y 90s hubo una serie de películas mucho muy populares con ese título, donde el asesino en este caso era una entidad conocida como Little Death o la Pequeña Muerte, una entidad que tiene una cabeza que semeja a una caja de aire acondicionado y que con una lanza se dedica a hacer una serie de evisceraciones, decapitaciones y destripamientos constantes a lo largo de todas sus películas. Pues bueno, fue mucho muy popular, luego después muere. Quieren revivir esa historia, esa saga. Así que contratan a una joven directora que acaba de triunfar así enorme en el Festival de Sundance, el festival de cine independiente más importante en todo el mundo, ya no nomás en los Estados Unidos, y pues resulta que es ahorita la Wunderkind, ¿no? La niña estrella, ¿no? Del cine. Entonces la contratan pues para que haga lo que se conoce como el reboot, o sea, el relanzamiento de dicha saga. Entonces para ello busca esta mujer a la ex estrella de dichas películas, sobre todo de la primera, interpretada por Gillian Anderson, uh-huh, de nombre Billie Priestley. Esta actriz Billie Priestley me encanta porque se dirigen a ella como si fuera la nueva Norma Desmond. Norma Desmond es el personaje principal de una película titulada El ocaso de una estrella, maravillosa cinta sobre una estrella reclusa. Es una película de la década de los 50, dirigida por Billy Wilder, y pues básicamente se establecen los paralelismos. Es cine hablando de cine, a fin de cuentas, ¿no? Entonces, pues bueno, ella se encuentra ni más ni menos que en la locación original de las películas de Campamento Miasma, ahora conocida como Campamento Tivoli, completamente nevado y ella totalmente aislada, una figura completamente huraña, misantrópica, etcétera. Entonces, pues bueno, llega Chris, nuestro personaje principal, interpretado por Hannah Avenden. Entonces llega y la conocen. Al principio pues pretende ella nada más convencerla pues para que regrese al cine con esta película, pero poco a poco se empieza a desatar una serie de elementos que exploran la psicosexualidad de ambos personajes, porque resulta que Chris es lesbiana y el personaje de Billy es de una sexualidad mucho muy abierta, pero también relativamente ambigua en cuanto exactamente hacia qué se dirige. Y poco a poco vamos a ir viendo cómo no solamente su relación va a virar hacia lo sexual, sino que a la vez también empiezan a desarrollarse una serie de elementos que hablan muchísimo sobre el proceso creativo, sobre la naturaleza de la construcción de personajes en cine, sobre metáforas, repito, maravillosas, no, dije que metáforas, no, es alegorías, sobre la condición humana a través de la participación de las películas slasher de la década de los 80. Eso, al final, la película de adolescencia, sexo y muerte en el Campamento Miasma se vuelve una reflexión profunda, rica, interesante, muy en la línea de qué te gusta David Lynch, poquito Lars von Trier, no solamente sobre el cine mismo, repito, en su bis terrorífica y sangrienta, sino a la vez también sobre qué implica a los seres humanos que participan de ello y, a fin de cuentas, en gran medida, qué constituye para un ser humano realmente existir, sentir y pensar en una era donde ahora todo se resuelve mediante imágenes de 2 minutos a través de TikTok y los youtubers y demás. Entonces, la verdad es una cinta mucho, mucho, muy interesante, rica en lecturas y en capas, a fin de cuentas, de interpretativas, y las interpretaciones tanto de Avenden como de Gillian Anderson, maravillosas, la verdad, fantásticas. Eso sí, por favor, no vayan aquellos que sean fanáticos de Disney Plus, generación TikTok, porque de verdad, primero, no le van a entender, y segundo, se van a distraer bastante, bastante rápido y ya no van a querer salirse del cine. Es una película que dura casi 2 horas, no a lo que están acostumbrados ahorita esta generación, que nada más quieren mensajes inmediatos.
0: Claro.
15: Exactamente. Y estómagos delicados, o sea, definitivamente, no es para personas que vean todavía, como decía Bob Ross, un árboles felices y árboles felices, no, nada. Hay montones, chorros de sangre, mucha visceralidad, pero enfocada más que nada, repito, a una línea de exploración, insisto, alegórica, diagonal, a momentos casi metafísica, diagonal, pues muy a la David Lynch, repito, antropocéntrica totalmente. O sea, entonces es una cinta de verdad mucho, muy interesante, o sea, de veras, hay muchos elementos por ahí que destacar.
0: Eso me gusta, que de repente cuando vemos nosotros una imagen en cartelera, ¿no? Ajá. De repente creemos que vamos a ir a ver algo por la línea de lo básico.
15: Sí,
0: ¿no?
15: Exacto.
0: Si yo veo el póster o veo de repente el título, digo, bueno, pues es otra película de terror o de horror o de este tipo de películas. Pero cuando analizamos un poquito más, que es lo que me gusta justo de tu sección, es eso, podemos ir a ver una película desde un punto de vista ya completamente diferente y analizando algo. Fíjate, a mí no me gustan ese tipo de películas, honestamente, pero me gustaría verla para analizar esta parte que tú dices. Y de repente me causa mucha curiosidad este tipo de películas que abordan esto, el cine dentro del cine, o de repente cuando vemos una película, o sea, de teatro dentro del arte. Entonces todo eso se vuelve mucho más entendible, pero también le va sacando como más carnita, ¿no?
15: Totalmente de acuerdo. Hay quienes se refieren a ese tipo de discurso como algo meta. Lo que pasa es que ahorita, desafortunadamente, por lo mismo que ya hay poca reflexión, poca lectura y poco entendimiento al respecto, muchos creen que nada más, precisamente, si lo enuncia un fulano o una fulana en TikTok en 2 minutos, se supone que ya se entendió la idea, pero lo que ellos hacen a su vez también es generar una idea bastante procesada, terriblemente masticada del concepto, y hay que irnos a la fuente, a fin de cuentas. En este caso, a todos se refieren ya como meta, si simple y sencillamente se vuelve autorreferencial, y una cosa es autorreferencial y otra cosa es un discurso meta. ¿Quieren saber lo que es meta? lean a Humberto Eco, por favor, lean a Schopenhauer, lean a Sartori y su Homo Videns. Ahí van a entender realmente lo que es la naturaleza meta. Y en este caso, no es necesariamente meta, es nada más autorreferencial, pero que sirve a fin de cuentas el proceso de referencia automática a un proceso cinematográfico que aborda el mismo cine y se hace referencia así tal cual. Por ejemplo, hay una escena en la que el personaje de Chris está en una sesión Zoom con los productores y las personas que la acaban de contratar y constantemente hacen mención de otras películas, hace referencia directa, por ejemplo, a Halloween, Michael Myers, de John Carpenter y demás. Entonces, se entiende al final que es cine hablando de cine, pero eso no lo hace meta, nada más lo vuelve referencial a algo, pero que es integral para el desarrollo dramático y narrativo de la película. Lo meta requiere una lectura mucho más profunda y un recurso simbólico mucho más amplio, como lo que hace David Lynch en la de Mulholland Drive, que es el cine hablando del cine, pero a un nivel en el que realmente es necesario generar un nivel de interpretación profunda, echarle talacha intelectual, ¿no? Y aquí no necesariamente, pero definitivamente, como tú lo acabas de señalar, se vuelve una experiencia muy interesante y, claro, por supuesto, enriquecedora para el espectador, porque a fin de cuentas no es nada más esta mera actividad posmoderna de, bueno, vamos a hacer referencias y todo muy divertido, tipo Scream, ¿no? Uh-huh. Donde pues lo tachan de meta y no es meta, es referencial, nada más hace triste referencia a ello, lo cual no tengo ningún problema porque la verdad están entretenidas, pero dista mucho de ser meta. Y aquí no es necesariamente tampoco meta, pero definitivamente su discurso sí requiere una labor de interpretación más profunda de lo que otras películas autorreferenciales realmente generan. Así que, total, Adolescencia, Sexo y Muerte en el Campamento Miasma, no cabe duda, es de lo mejor que tenemos actualmente en cartelera. Si están hartos de La Odisea, que la verdad, qué toma de pelo, la nueva del Hombre Araña, qué aburrición, vayan a ver esto definitivamente. Esto sí es para personas, que pues les gusta echar a andar a reír un ratito.
0: Y si quieren aprender más de cine, ¿dónde, cuándo y a qué hora?
15: Asesor en el Centro Cultural Casa Jesús Terán, Revier Gutiérrez número 110, donde su servidor imparte un taller de cine hoy precisamente martes y jueves en punto de las 11 de la mañana. Y en donde estamos revisando la cinematografía, en este caso durante todo el mes de agosto, de la India. Estamos revisando un país distinto por mes. Entonces, este mes toca la India y créeme, vale mucho la pena, ha legado grandes joyas.
0: Está bueno eso.
15: Sí, la verdad.
0: Vamos a seguir platicando esta mañana. Gracias, JT.
15: Al contrario, gracias a ti.
0: Un gusto saludarte. Sigo con ustedes aquí entre nos.
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0: Amigos de Aquí Entre Nos, seguimos platicando, tenemos invitados especiales y bueno, estamos muy próximos al regreso a clases y cuando hablamos de educación, bueno, principalmente pensamos en matemáticas, español, ciencias, pero ¿en qué momento dejamos de lado en la conversación el tema del arte? Y es que aprender canto, baile, desenvolvimiento escénico, no nada más ayuda a la formación de artistas, sino que también ayuda a la formación personal de todos nuestros, pues de nuestros chiquillos, digo yo. Y para eso está ya conmigo, él es asesor psicopedagógico, eso, psicopedagógico, pero además también es director de teatro y dicho sea de paso, es mi papá. Entonces está conmigo Fernando García Araiza porque vamos a platicar un poco del tema del arte. Y esta conversación se vuelve muy interesante porque hay muchos papá, que en casa no abren la conversación porque pensamos que... Es más, desde siempre hemos pensado que el arte se vuelve una materia optativa, es decir, que es para pocos o para los que quieren como intentarlo, cuando realmente en la parte del arte tiene mucho que ver con la educación del alumno de manera también personal.
1: Claro, sí, mira, el arte es parte de la educación integral. Si todos sabemos que nosotros somos un ser biopsicosocial, es decir, que estamos integrados por un aspecto físico, un aspecto emocional y un aspecto social, el arte en todas sus manifestaciones, llámese pintura, baile, danza, teatro, pues viene a fomentar esa parte de lo social, de lo biológico y de lo emocional.
0: Cuando nosotros hablamos, por ejemplo, de alumnos o de artistas que se van desarrollando, justo para en estas partes, pensamos que son personas que se van a dedicar completamente al arte. Pero, por ejemplo, ¿en qué áreas empiezan a destacar este tipo de alumnos en su vida diaria?
1: Sí, mira, generalmente tenemos el estereotipo de que en la primaria, en la secundaria o en la preparatoria, que son las áreas más formativas, empiezan a destacar. Pero realmente un niño empieza a destacar de las primeras épocas porque la observación que tiene, la capacidad de improvisación, la capacidad de creatividad, pues ya te está dando señales. Y como papá y los maestros también, pues están muy atentos a esas situaciones que pueden desarrollar esa habilidad en el niño.
0: Pero, por ejemplo, para los... esa también era como un poco mi pregunta. Por ejemplo, cuando ya estudiamos un poco de arte, nos vamos dando cuenta que estos mismos niños no solamente cantan bien y bailan bien, sino que de repente les empezamos a ver estas características, por ejemplo, no niños nada más, sino también adultos, que ahorita, por ejemplo, lo vemos nosotros que están trabajando teatro, de repente se vuelven un poco más sociales o también empiezan a destacar en la manera en la de cómo se desenvuelven, no en un escenario, sino también a lo mejor en las relaciones interpersonales.
1: Claro, y sobre todo, mira, el teatro y todas las artes te da esa facilidad de conocerte, de desarrollarte, y por lo tanto te da mucha seguridad. Es raro ver una persona que se dedique al arte y sea muy insegura. Realmente tendrán estilos, por ejemplo, hay quien se aísla, quien es muy platicador, quien es muy gritón.

0: son, pero en realidad el trabajo del artista es eso, socializar, desarrollar su físico. Hace ratito que conversaste con el doctor, veía sobre los problemas de columna. Muchas veces el arte te permite valorar y explorar y conocer y corregir tus facultades físicas, emocionales y desde luego sociales también.
1: Por ejemplo,
0: mira, en la danza, nosotros tenemos niños que son pequeños que a cierta edad todavía no pueden desarrollar danza, pero entonces ya podemos nosotros recomendar, por ejemplo, antes un poquito de gimnasia y te van corrigiendo la postura, te van corrigiendo la voz, por ejemplo, la dicción, la expresión, y todo eso es formativo, eso te hace que el actor vaya desarrollando esa habilidad y crecimiento de esas esferas del desarrollo.
1: Y que al final del día son herramientas que uno puede tomar en un salón de teatro, de danza, pero que puede aplicar a su vida diaria. Es decir, por ejemplo, maestros, el trabajo de voz, o de repente hasta los propios vendedores, ¿no? Claro. Porque las herramientas que tomas en el teatro, ¿qué está aprendiendo, por ejemplo, un niño en un salón de teatro que puede llevarlo a la vida profesional?
0: Sí, mira, por ejemplo, un niño, inmediatamente lo que vas a notar en un niño cuando está yendo a danza, a teatro, por ejemplo, su motricidad fina y su motricidad gruesa.
1: Okay.
0: Que generalmente en la casa lo hacemos. Es un ejemplo, pero hay muchos ejemplos de por ejemplo, de cómo puede trabajar su identidad, su conocimiento de sí mismo a través del guión de un personaje. Te das la oportunidad de hacer cosas que nunca podrías hacer en la vida cotidiana.
1: Totalmente, que ellos lo ven como un juego y que al final del día es una gran herramienta. Por ejemplo, vemos niños que también, niños, adolescentes y adultos que de repente también aprenden a expresarse un poquito mejor el tema de las emociones, lo expresan mejor, que se vuelven más seguros, que se vuelven más independientes y también más responsables. Y esas son herramientas que para los que crecimos con el tema del arte, los tomamos de manera natural, pero qué padre en cualquier edad y en cualquier momento poder pues llevarlo, ¿no? O tomarlo. ¿Cómo podemos acercarnos para todos los papás? ¿Tú qué le dirías, por ejemplo, a los papás que dicen, bueno, mi hijo tiene la inquietud o quisiera que mi hijo tuviera estas herramientas? ¿Dónde lo podemos acercar?
0: Mira, lo puedes ir acercando a, por ejemplo, a los centros de teatro, danza, pintura. Y en el caso de nosotros, pues nos puedes acercar a una institución que nos dedicamos a formar actores a nivel semiprofesional y profesional.
1: ¿Un centro de entrenamiento para...?
0: Es un entrenamiento para el desarrollo de la habilidad teatral en el aspecto musical. Si te fijas ahí en el aspecto musical, pues estamos abarcando muchas áreas de ese desarrollo biopsicosocial.
1: Entonces, bueno, los invitamos a dónde, cuándo y a qué hora.
0: Sí, mira, tenemos cursos en la tarde para niños, para adolescentes y para adultos. Y también se capacita gente que ya son del área de artística, pero que quieren adquirir otras herramientas. 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
1: además,
0: estamos.
1: Eso. Yo creo que todas las personas que podemos tener la oportunidad de acercarnos de alguna manera al arte, nos vamos a dar cuenta que no es un tema optativo ni es un tema de segundo... vamos a ver si le gusta. Es un arte... El arte se vuelve formativo y también forma parte de la educación. Entonces podemos incluirlo en nuestra formación. Así que papás, adolescentes y adultos que tengan la inquietud de llevarse estas herramientas a su vida diaria, pueden ya buscar Gaffer Producciones, este entrenamiento y bueno, también vivir la experiencia de hacer teatro musical. Muchas gracias.
0: Gracias a ustedes.
1: Y bueno, si quieren conocer un poquito más de la formación artística y también en el tema personal, bueno, pues que lo sigan. Vamos a seguir platicando con ustedes el día de mañana. Un gusto poder compartir y qué padre poder también conocer un poco más de estos temas. Yo soy Marifer García, gracias a la producción y nos vemos mañana aquí entre nos. Gracias, pa.
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14: Buenos días. Estas son las noticias más importantes de hoy. La Confederación por los Derechos de los Animales de México rechaza el proyecto de Ley General de Protección a los Animales actualmente en discusión en el Congreso de la Unión, al considerar que algunas de sus disposiciones representan un retroceso en materia de protección y bienestar animal. El dictamen contempla la posibilidad de sacrificar animales bajo determinadas circunstancias, entre ellas cuando no puedan ser reubicados. Las escuelas de educación media superior en Aguascalientes se encuentran libres de las denominadas novatadas o hechos violentos registrados en contra de alumnos de nuevo ingreso, afirma el director de Educación Media Superior del Instituto de Educación de Aguascalientes, Noé García Gómez. Se insta a la comunidad educativa a reportar ante la autoridad cualquier situación de esta índole. Gracias. Continuamos con más noticias en breve. Yalma Arronte, BI Noticias.
15: Hoy tenemos un programa con información muy, muy práctica. Irma Covarrubias nos va a hablar de cómo limpiar y cuándo realmente necesitamos desinfectar. Ella, recordemos que es química. También estaremos platicando con Patti González Guevara, que nos va a hablar acerca de la mujer y el equilibrio. Cómo encontrar balance entre nuestra vida personal, familiar y profesional. Estará con nosotros Milly Castorena para conocer sobre el aclarado corporal y el cuidado de zonas oscuras de la piel. El arquitecto Miguel Castañeda va a platicarnos acerca de qué puede pasar cuando decidimos empezar una remodelación sin un proyecto. Cuatro temas, mucha información, muy útil y una mañana para aprender juntos. Comenzamos.
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15: Así es, aquí estamos contigo, soy Marta Velasco y hoy te invito a que miremos el cielo y descubramos qué nos propone la luna para aprovechar mejor este martes. Hoy la luna permanece todo el día en Escorpión y además continúa en creciente. Escorpión es intensidad, profundidad, transformación y es un buen día para observar si tenemos apegos, para reconocer emociones que quizá hemos escondido o atrevernos a cambiar simplemente algo desde la raíz. ¿Hoy qué favorece? Hoy favorece la limpieza y la organización, conversaciones profundas, trabajar emociones y dejar atrás viejos apegos. En cuanto a belleza, te conviene limpieza facial profunda, tratamientos para celulitis, exfoliación en seco. No es buen día para depilación, tinte o corte de cabello. Y en jardinería es excelente día para regar abundantemente. Favorece sembrar todo tipo de plantas. No te conviene nada más trasplantarlas. Sí, sembrarlas, no trasplantarlas. Plantarlas, no abonar, evitar quedarte atrapado en resentimientos, celos o emociones demasiado intensas. Transformarnos no siempre significa convertirnos en alguien diferente. Muchas veces significa dejar ir aquello que simplemente ya no somos. Así, la transformación viene día a día y por supuesto en conciencia. Y aquí te va el dato sorprendente que quiero compartirte esta mañana. ¿Sabías que tu estómago no es el único que suena cuando tienes hambre? ¿Sabías que esos ruidos que escuchamos en el abdomen tienen nombre? Se llaman borborigmos. Y aunque solemos relacionarlos con el hambre, en realidad son producto por el movimiento, son producidos por el movimiento de líquidos y gases a través del estómago y los intestinos. Cuando llevamos varias horas sin comer, ciertos movimientos del aparato digestivo pueden hacerse más perceptibles porque hay menos contenido que esté amortiguando el sonido. Así que el famoso comentario que decimos, me rugen las tripas, no necesariamente significa que tu estómago está vacío pidiendo comida desesperadamente. Muchas veces simplemente estás escuchando trabajar tu sistema digestivo. ¿Qué te parece? 449-910-3508 es nuestro WhatsApp. Si tú quieres el calendario lunar, con todo gusto te lo comparto. Si tú quieres estos datos curiosos que tengo para ti cada día, también te los comparto a través de este medio. 449-910-3508. Y tú eres de las personas que se obsesiona con la limpieza, porque una cosa es ser una persona limpia y otra cosa es obsesionarte hasta con la desinfección. Porque Irma Covarrubias a veces, y sobre todo después de la pandemia, muchas personas quedaron como con esa sensación de que las cosas están contaminadas. Bienvenida.
16: Buenos días a todos, me da mucho gusto saludarlos. Efectivamente así es, después de la pandemia quedó una obsesión por tener todo desinfectado, cero bacterias, cero todo, ¿no? Incluso desvestirte cuando llegas de la calle y desinfectar todo, no te puedes acostar en la cama hasta que te hayas quitado la ropa. Y por increíble que parezca, personas que se supone que tienen carreras, que tienen un cierto tipo de educación, lo siguen haciendo. Toqué este tema porque pues soy química. Durante muchos años de mi vida, más de 30 años, trabajé como química en laboratorio y conozco realmente todo lo que pasa al usar productos químicos cuando se usa sin ninguna medida, o sea, a tontas y a locas, que creo que si le echo medio litro de cloro al excusado, otro medio litro al con lo que voy a limpiar, y todo esto, incluso lavar con cloro frutas y verduras, envenenando a tu familia. ¿Cuándo limpiar y cuándo desinfectar? Limpiar es cuando usas agua y jabón, que en muchos de los casos es lo suficiente. cuando tú quieres tener tu casa limpia con agua y con jabón, puedes, o algún aromatizante lo puedes hacer y te queda tu casa muy limpia. Si acaso una vez a la semana, porque tienes animalitos, y ojo con los animalitos, porque a veces el pinol les puede provocar grandes problemas. Acuérdense que el pinol tiene fenoles y puede intoxicar a los gatitos. Entonces, cuando tú quieres limpiar, repito, agua y jabón es más que suficiente. Cuando vas a desinfectar, es cuando puedes usar cloro o algún otro antiséptico. Pero a veces se usa indiscriminadamente mezclar con cloro con todo lo habido y por haber, o estar ese todos los días utilizando cloro. Incluso en muchas ocasiones no se puede ni entrar a la casa de tan fuerte que es el olor a cloro. ¿Por qué? Porque ponemos medio litro en una cubeta de agua, medio litro al sanitario. No es así, todo con medida. De si acaso 5 o 10 mililitros, 5 o 10 mililitros, 5 mililitros es lo que tiene.
15: No es suficiente.
16: Una cucharada sopera con lo que te comen las sopas, esos son 5 mililitros. Dos cucharitas es más que suficiente y obtienes una desinfección bastante efectiva.
15: Y tú no lo dices como química. Y además ahí vienen las instrucciones en los envases. Pero a veces está esa frase que dice mucho mal, mucho remedio. Y entonces le ponemos de más y ahí es donde la regamos, Irma.
16: Es cierto, porque cuando vino la pandemia, todo usamos exageradamente. Incluso tengo una paciente que ropa que usaba no se la volvía a poner. Entonces, y dice que tiene bolsas y bolsas y bolsas de la ropa que ha usado.
15: Ya no la lavaba.
16: Ya no la lavaba, la tiraba a la basura. Y muchas veces la tenía ya amontonada porque ya no se podía ver. Acuérdense, y les he mencionado muchísimas veces, nosotros en nuestro cuerpo tenemos infinidad de bacterias que nos protegen, que nos ayudan a la digestión de los alimentos, que nos ayudan a sentirnos bien. Entonces, la bacteria no es nuestro enemigo. El exceso de limpieza y todos esos productos químicos sí te envenenan y te hacen más daño que las bacterias. El cloro no debes de mezclarlos con ninguna otra cosa. 10 mililitros es más que suficiente para el sanitario, para trapear tu casa. Otra cosa, no puedes mezclar el cloro que con
15: ammonia.
16: ¿Por qué? Porque desprende sí, vapores y te intoxicas. Uh-huh. Hay muchos otros productos de limpieza y nosotros los usamos sin ton y son. No deben de mezclarse. ¿Por qué? Porque te puedes envenenar. Ahora, cuando tú pones mucho cloro en el trapeador, con lo que trapeas, en el sanitario, se desprenden vapores y todo eso te intoxica. Incluso mucha gente dice, es que soy alérgica al cloro. ¿Cómo lo usas? Pues medio litro en lavar para trapear. O como me he tocado cuando recién estreno sirvientas, que oigo, cloc, cloc, cloc, cloc, ¿qué estás haciendo? Ay, pues echando el cloro. No, mijita, hasta me asusta cómo indiscriminadamente utilizan el cloro. Ahora, yo iría más lejos todavía. Si estás usando productos de limpieza desengrasante y todo eso, usa lentes. ¿Por qué? Porque una pequeña gotita que te caiga en tus ojos te puede quemar tu ojo. Entonces, hay muchas cosas que debemos de cuidar. Usar guantes para no quemar tus manos. Y por favor, no laven las frutas con cloro. Hay un líquido especial que se vende en las botellitas chiquititas.
15: ¿De gotitas?
16: De dos, tres gotitas para desinfectar tus frutas y verduras. Pero jamás el cloro que oigas cloc, cloc, cloc, cloc, nada, nada de eso. Entonces, esa locura que pescamos en la pandemia hay que soltarla, dejarla ir. No pasa nada. Acuérdense, cuando fuimos chiquillos jugábamos con tierra, tomábamos agua de la llave, hacíamos mil tonterías y todavía aquí estamos danzando.
15: Le mordíamos a la pared. No le mordía, llegaste a morder.
16: No, nunca llegué ni a comer gis.
15: Yo sí. Ah, ni tenía a comer gis. Bueno. Ah, no me lo digas, sí.
16: Entonces, esta es una... Porque sí me asustó cuando llegó la paciente el viernes y me dijo, oiga, química, dice, oiga, doctora, luego a veces me dicen, ¿le puedo hacer una pregunta de salud? Bueno, pues aquí estás, házmela. Y me estaba diciendo esa dinámica de usar el cloro para todo. El cloro es muy bueno, pero con medida.
15: Y siguiendo las instrucciones del fabricante, por
16: favor.
15: No
16: debe oler a cloro. Entre más cloro, más limpio, no es así. Todo debe de usarse con medida. Entonces, por eso como química, con la autoridad que tengo, todo con medido en una proporción para que no te envenenes, para que no envenenes a tu familia, para que no mates a tus gatitos, a tus mascotas, a tu perrito.
15: A tus plantas.
16: Tus plantas. Y luego, deja tu cosa que hacía mi muchacha. Con lo que trapeaba se los echaba a regar a las plantas. Y yo decía, ¿por qué todas las plantas se me secan?
15: Ay, no.
16: Porque hacía eso. Si una planta se muere, imagínate tú. Tú también te estás muriendo.
15: No, es que no debe ser.
16: Entonces,
15: así.
16: No debes hacer eso. Entonces, a cuidar tu salud, a leer un poquito más las instrucciones o un mucho más. Y toda esa locura de la pandemia, deséchala. Como un abrigo que se hizo viejo, tíralo. No sirve, porque nos asustaron tantos que pensamos que de veras nos íbamos a morir. Y pues aquí seguimos. Entonces hay que seguirnos cuidando.
15: ¿Dónde te encontramos, Irma?
16: 449-896-3831.
15: 449-896-3831, el número de teléfono donde puedes encontrar a Irma Covarrubias y hablar un poquito más acerca de este tema. Y también recuerda acerca de la hipnosis, que te puede ayudar también a quitar esta obsesión por la desinfección e incluso la limpieza. Irma, gracias. Vamos a una pausa y regresamos.
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2: En Radio BI son las 11 con 15 minutos.
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2: Temperatura 24 grados. 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
15: Continuamos contigo aquí en Hogar y Salud y le doy la bienvenida nuevamente al arquitecto Miguel Castañeda, que andaba construyendo y construyendo por todos lados y ya no había obtenido la oportunidad de acompañarnos, más regresas. Bienvenido, Miguel.
27: ¿Qué tal? Muy buenos días. Así es, andamos desconstruyendo y construyendo porque no siempre nos toca empezar de cero. Hay veces que hay que hacer modificaciones y se nos tupió un poquito afortunadamente el trabajo, Pero ahorita, bueno, que tenemos ya oportunidad de estar nuevamente con ustedes, aquí estamos compartiendo tips y dándoles la mejor, las mejores ideas, ¿no? Para tu hogar, tu casa, oficina o el espacio en el que quieras modificar.
15: Oye, hoy hablar de empezar una remodelación sin proyecto.
27: Así es. Yo creo que de lo que más me ha tocado en esta profesión, en 30 años que llevo, es que siempre me hablan para resolver problemas que se pudieron haber evitado teniendo un proyecto. Yo siempre comparo un proyecto arquitectónico con un manual de instrucciones. Los manuales de instrucciones, ¿en dónde están? ¿En dónde quedan? Por ejemplo, el de una computadora. Tú compraste tu televisión, la desempaquetas, tiras todo, ¿y dónde quedó el manual? Uh-huh. ¿Quién sabe?
15: Normalmente
27: lo sé. Tu teléfono, lo que quieras. Es más, hasta una prenda. Una prenda tiene el manual de instrucciones de lavado. Y al rato anda reclamando que porque se encogió, que porque se hizo más grande, se deformó, porque nunca leíste las instrucciones.
15: Sí.
27: Entonces, para una casa, el manual de instrucciones es un proyecto. Entonces, si me hablan los clientes, bueno, o las personas me hablan, porque todavía no son mis clientes, pues para resolver algo que pues ya se les suscitó, y ahora sí, ¿para qué queremos el arquitecto, no? Entonces, pues voy a resolver problemas tanto de ventilación, circulación, altura, proporción, textura, color. Mucho de todo esto se pudo haber evitado empezando a planear con anticipación en un proyecto arquitectónico. Así sea un cuartito, sea un closet, porque todo tiene que planearse.
15: ¿En serio?
27: Todo tiene que proyectarse. Pues claro, o sea, si tú haces cualquier cosa sin planearlo o improvisando, pues va a quedar improvisado. Uh-huh. Es más, hasta el tubo hay ovalados, uh-huh, hay redondos, los tubos para colgar la ropa, sí, ¿no? Andale. Ahorita hay uno muy padre hasta con luz LED, o sea, todo eso se prevé con anticipación, ¿no? Porque de repente, hijo, ya compré ese tubo, ya no me gustó.
15: Ya no quedó.
27: Sí, o está muy oscuro mi closet.
15: Está más largo.
27: Exactamente. Entonces, imagínate en una obra, en una remodelación, ampliación, ¿qué es lo que va a pasar? Entonces, yo ahorita vengo a decir más o menos 5 puntos en los que puedes tú apoyarte para hacer tu remodelación como tiene que ser. El primero, pues ahora obviamente es el más importante, tener el proyecto. Con el proyecto tú sabes cuánto por cuánto vas a salir, si es una ampliación nueva o si vas a remodelar tu casa y ampliar, tumbar muros. Entonces tú tienes que tener el proyecto arquitectónico.
15: O sea, primero saber qué quiero,
27: exactamente,
15: con cuánto espacio cuento para poder realizar esto y dinero también.
27: Exactamente, sí,
15: ¿no?
27: Porque o sea, el primer punto es el más importante, uh-huh, tener tu proyecto, porque los demás puntos se vienen detrás de esto. O sea, por ejemplo, el número dos.
15: Espérame, es que sí. ¿A quién le llamas proyecto?
27: El
15: lo
27: proyecto
15: que pasa es que,
27: sí, perdón.
15: Recuerda que háblanos en términos acá aterrizados.
27: Un proyecto arquitectónico es un dibujo.
15: Ajá.
27: Pues en dos dimensiones, y ahorita ya se usan renders. Los renders, ajá, es una animación tercera dimensión. Puede ser una fachada, puede ser una escalera, puede ser una cochera, puede ser una habitación, cocina, etcétera. Es una animación tercera dimensión. Ya ahí parecen que son fotos, puede ser recorridos, depende que si quieres nada más un render estático, o sea, en PDF, o puedes hacer hasta ya videos, que puedes ir adentro de la casa, salir, ver completamente tu casa. Depende también el presupuesto de lo que quieras invertir, uh-huh, porque también es un trabajo pues muy laborioso lo
15: sí,
27: que es
15: claro,
27: un render, ¿no?
15: Me imagino que debe ser costoso.
27: Exactamente. Entonces, un proyecto arquitectónico es el resultado de varios estudios de lo que tú necesitas en tu casa, ¿no? O sea, pues que yo necesito una ampliación de una recámara. Nosotros decimos, ¿qué tipo de recámara quieres? ¿Para quién es? ¿Qué es lo que vas a hacer en esta recámara? ¿Nada más dormir? ¿O también quieres leer? ¿Quieres ver televisión?
15: Y claro, todo lo que
27: es. Sí, a veces una recámara ya lo es todo, ¿no? O sea, tú estudias, escuchas música, ya es tu
15: como
27: cine.
15: Tu departamentito.
27: Exactamente. Entonces, si nada más lo quieres como recámara, bueno, pues tiene que llevar este tipo de muebles, ¿no? Si es para ti solo, si es para tu pareja, si es para tus dos hijos, o sea.
15: Sí, ¿quién va a convivir hasta la mascota? Exacto. Oye, entonces no me va a servir mi dibujo que hice en mi servilleta como proyecto.
27: Fíjate que hay veces que me llegan y me presentan esa servilletita, pues, y me dice, ¿para qué me va a usted cobrar un proyecto si yo ya se lo traigo? Aquí está, usted nada más, pásenlo limpio.
15: Hasta ya. Con medidas a veces, ¿no?
27: No, le dije, no, pues si quieres sí lo pasamos, nomás que...
15: No va a quedar.
27: No bien. Va a quedar. Es más, aquí su dibujito dice que la cama hasta se ve amplísimo todo. Pero a la hora que yo medí, ¿sabe qué? No le queda la cama king size. Queda una cama matrimonial. O una king size, pero no le caben sus burós. Entonces, todo eso uno lo tiene que platicar con el cliente. O sea, primero se platica con el cliente, se ven sus necesidades. Nosotros ya después aportamos ideas. Uh-huh. Ahí mismo, y si no se presenta un anteproyecto, luego ya el proyecto es ya la resolución final, ya previsto con el cliente anteriormente, de cómo quedaron ya los espacios. Ahí vienen las medidas, vienen las ventanas, la proporción de ventanas, viene cómo se ve en fachada, qué altura tiene, cuántas puertas, el tamaño de la puerta, porque si también uh-huh. hay personas discapacitadas, bueno, pues la puerta es más amplia. Uh-huh. Las ventanas más chaparritas.
15: Que no tenga
27: desniveles. Entonces, todo es muy importante. Si improvisas todo esto, al final del día, pues terminas gastando más, ¿no? Porque dicen, o sea, un proyecto arquitectónico no es un gasto extra. El proyecto arquitectónico te ahorra, te prevé, te anticipa lo que va a ocurrir en el proceso durante la ejecución de la obra. Porque a veces, no, es que está muy caro el proyecto, está muy costoso. Pues sí, pero ¿cuánto te cuesta improvisar? Con el proyecto arquitectónico tú ya puedes saber qué materiales vas a necesitar, porque tú ya tienes proporciones, tienes alturas. Mm.
15: Con este primer paso nos vamos a la pausa y ahorita regresamos y nos quedan 4 puntos para evitar empezar una remodelación sin un proyecto. Quédate con nosotros.
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1: En Radio BI son las 11:25.
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15: Continuamos contigo aquí en Hogar y Salud. Estamos platicando con el arquitecto Miguel Castañeda, hablando acerca de hacer una remodelación sin antes tener un proyecto, que eso es lo que nos puede salir caro, porque a lo mejor no nos gusta, no nos queda, y vamos a continuar al punto 2.
27: Así es, y bueno, estamos comentando lo de empezar una remodelación sin proyecto. El punto número 1 es no tener el proyecto, hacerle fuchi al proyecto. Pero bueno, ya lo explicamos eso. El número 2 es comprar anticipadamente los materiales. sin tener ese proyecto, porque a mí me ha pasado de que arquitecto, pues ya tengo el piso, ya tengo el cemento, ya hay con mi compadre, ya compré 10 toneladas, etcétera. Dije, y ya me dice que dónde me las pongo. Dice, oiga, pero ya lo compró, nomás la cantidad de los bultos, no, ya tengo los bultos ahí. Entonces yo digo, pues cuidado con eso, porque el cemento se echa a perder, o sea, no es...
15: ¿Ah, sí?
27: Pues sí, o sea, con la humedad se hace duro, entonces... Pues entonces no hay que anticiparse a comprar ciertas cosas, o estar de la mano con la persona que te está haciendo el proyecto, por si ves alguna oferta, pues ir a checar los materiales. Mire, pues este piso sí se ve bien con el proyecto que estamos desarrollando, este tipo de ventanas, pues se puede empezar a comprar materiales, pero no comprarlo sin saber qué se va a hacer. Improvisar en obra es muy malo. Entonces, no hay que improvisar, siempre hay que planear, siempre hay que estudiar qué nos conviene más, ¿no? Entonces, el punto número 3 es revisar las instalaciones que ya existen en esa casa o local. ¿Por qué? Porque también me ha tocado en las ampliaciones que me habla la gente de cómo alimento esa cocina, por dónde voy a meter las instalaciones de gas. Se me ocurrió hacer un baño en la parte de atrás. ¿Cómo voy a conectar el sanitario o el lavamanos? ¿Por dónde voy a aventar el drenaje si no hay dónde conectarlo? O sea, parece simple, pero no lo es complicado, porque todo tiene que tener una pendiente, tiene que tener la mínimo el del 2% para que puedan correr pues toda el agua negra, ¿no? Toda el agua, pues la lavamanos, la regadera. Entonces se tiene que anticipar por dónde están todas las instalaciones de drenaje, el registro, si están, no están obstruidos, o si se puede hacer otro en la parte de atrás, lateral, o donde se va a hacer la ampliación, el gas, el agua caliente, el agua fría, si el depósito del tinaco va a abastecer esa ampliación o hay que moverlo, lo que viene siendo el hidroneumático, etcétera. Uh-huh. Entonces también se tiene que planear en cuanto a instalaciones. Checar también lo que viene siendo el presupuesto, porque a veces ahorita nos influenciamos mucho con las redes sociales, de que se ve muy bonito, o que tu compadre, comadre te dice, no, pues al día sí, al día sa, pero al final del día, sin proyecto, entonces, ¿cómo vas a determinar, cómo vas a llegar a un gran total? No puedes, como te digo, improvisar, empezar a levantar muros, techando, si no sabes cuánto te va a costar. Con un proyecto arquitectónico, tú puedes ya determinar aproximadamente cuánto te vas a gastar. Yo digo también aproximadamente, porque a veces sí puede ser moldeable, de que el cliente diga, no, pues podemos moverle un poquito aquí, o sabe que habíamos visto este tipo de ventana. Ahorita me estaba hablando un proveedor de las ventanas de PVC que son de doble cristal, que te aíslan completamente el ruido y el frío y calor. Entonces, si tú quieres o vives en un lugar donde es muy ruidoso, pues puedes...
15: Tomar esa opción.
27: Y es padrísimo. He instalado en casas ese tipo de ventanas y padrísimo. Y también si tienes mini split, bueno, pues le prendes máximo poder y pues te va a durar bastante, porque todo aísla lo que es el calor. Y si hace frío en el exterior, pues también te mantiene completamente el calor en el interior, ¿no? Entonces también muy importante la estructura. ¿De qué está hecha esa casa? ¿Qué vas a afectar? No nada más es llegar, maestro, dele duro ese muro porque me estorba, porque voy a ampliar hacia aquel lado. No sabes de qué es la losa, si es de vigueta, bovedilla, que son de las viguitas.
15: Si es de carga.
27: Si es de carga, hay que analizar hacia qué lugar van las viguetas, si es de pura varilla, qué espesores tiene, si arriba hay otro muro. No sé, hay que darle una buena estudiada antes de tumbar cualquier muro, ¿no? Y pensar en la funcionalidad. Si lo que voy a hacer es muy funcional y práctico, ¿qué costo tiene mantener todo eso? Porque también no nada más es irnos por el material que más nos gusta. Hay que preguntarnos si ese material va a ser duradero. Ahorita, pues, en todo el mercado se ven muchas casas con muchos materiales que se ven bien padres, pero la realidad es que al año mucho tipo de piedra, cantera o material que se está usando hasta se ve como con zarro. O sea, el sol aquí en Aguascalientes se termina con materiales, con acabados muy rápido. Entonces, es tan fácil analizar el entorno, de ir a ver este material, dónde lo puedo encontrar, esta casa tiene 2-3 años. Ah, mira, si es duradero. O simplemente preguntamos a nosotros, arquitecto, ¿qué material me recomienda usted para, sí, claro, para esta casa? ¿Qué piso para cochera? ¿Qué piso para interior? ¿Qué piso para la escalera? ¿Qué piso para la regadera? Para que no te resbales a la hora de estarte bañando, ¿no? La pintura. ¿Qué tipo de pintura me conviene? A lo mejor es más costosa en un principio, pero te dura más, porque a veces nos vamos, no, con la cubeta de 1,000 pesos. Con esa va a ver que vamos a cubrir completamente, pero no, pues vas a ver que al año, como está lloviendo ahorita.
15: Entonces sobre todo si es para exterior, a lo mejor te aguante interior, pero exterior.
27: Sí, no, y el interior también, o sea, el interior también no hay que escatimar, porque ya se agarró el sobrinito de la pared.
15: Y ándale.
27: O simplemente también la muchacha de limpieza le puso bastante agua al trapeador y empezó a salpicar todos los muros. Y tú dices, bueno, con una limpiadita. Empiezas a limpiar y te empiezas a llevar toda la pintura. Entonces, si también tú metes una buena pintura acrílica, puede ser hasta lavable. O sea, no para tallar, pero con un trapito húmedo puedes solucionar en lugar de pintar, ¿no?
15: Tanta información. Lo bueno es que ya regresas, Miguel, para compartirnos todos estos temas. Y si tú estás pensando en remodelar o en construir, pues asesórate muy bien para que no gastes doble, triple, para aprovechar lo que sí puedas hacer, tener buenos precios, pero para ello se necesita el proyecto.
27: Así como dijimos al principio. Importante.
15: Arquitecto, ¿dónde te encontramos?
27: Pueden llamar o mandar mensajes de WhatsApp al 449-106-8457.
15: 449-106-8457 es el número de teléfono del arquitecto Miguel Castañeda. Gracias, Miguel. Vamos a una pausa, quédate con nosotros.
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1: En Radio BI son las 11:34.
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15: Te quiero compartir la herramienta para la vida de este día. La herramienta te dice: no digas sí inmediatamente. ¿Cuántas veces, cuántas de ellas has aceptado algo y 5 minutos después pensaste: ¿para qué dije que sí? Bueno, un favor, una invitación, un compromiso, un gusto, un gasto. Bueno, algo que realmente no querías hacer. Hoy vamos a platicar de esta frase poderosísima. Déjame revisarlo y te confirmo. Y eso es todo. No tienes que responder inmediatamente. Muchas veces decimos sí por compromiso, por quedar bien o porque nos cuesta decepcionar a alguien. Y después terminamos molestos incluso con la persona que nos pidió, aunque fuimos nosotros quienes aceptamos. Así que te invito a que te des unos minutos o unas horas, lo que tú necesites, para preguntarte: ¿quiero hacerlo? ¿Puedo hacerlo? ¿Me conviene hacerlo? Hoy, cuando alguien te pida algo que implique tu tiempo, tu energía, tu dinero, prueba no responder automáticamente. date permiso de consultar contigo antes de comprometerte con los demás. Quizá descubras que una pequeña pausa puede convertirse en una maravillosa forma de poner límites. Y así debe ser, que no te sientas angustiada, angustiado por cosas que a lo mejor pues necesitas simplemente que tenga su tiempo. Patty González Guevara, bienvenida, bienvenida nuevamente a Hogar y Salud. Excelente tema del que vamos a platicar el día de hoy, la mujer y el equilibrio. ¿Cómo estás?
12: Hola, ¿qué tal? Muy buenos días. Pues siempre aquí traemos temas de reflexión y de conciencia. Y no está por demás que en este mes de agosto tan bonito, ¿verdad?, tengamos en mente como mujeres nuestra paz y nuestro equilibrio. ¿Y esto a qué viene? Porque a lo largo de estas dos semanas he observado y he estado en negocios en donde sí o sí el equilibrio debe de prevalecer en nuestras vidas. Todavía, hablando de reformas laborales, no hemos logrado del todo mantener esos equilibrios desde la empresa. Es decir, horarios extenuantes, como si ese rol de ser mujer, de ser mamá, no se tuviera en cuenta. Y recordemos que la maternidad sí o sí nos enmarca en otro conjunto de actividades que sí también le apoyamos, aparte de que salimos a la empresa, al negocio o al trabajo, llegamos a casa y seguimos todavía enmarcadas con la segunda jornada, que es lo que es la empleabilidad doméstica. Hay estadísticas y ahorita se llama lo que es la economía de los cuidados, que hay que leerla. Ya universidades, centros de investigación, organismos sociales y gubernamentales están poniendo énfasis en este equilibrio sí por sí. Quiere decir que aparte de la carga de que tú sales a trabajar todavía y los hijos, todavía llegas y lavar en la noche, y son experiencias y entrevistas con mujeres que dicen, yo te lavo 10, 11 de la noche. Mm. Y me pidieron de favor al día de ayer en unas colonias que, aunado a este tema del equilibrio, que para ellas es súper mega importante en la optimización del tiempo y el empleo doméstico, que llegan de sus tiendas, de sus trabajos, ya en la noche, y que llegan a lavar y ¿qué creen? Que no hay agua. Entonces, hay un favorzote a las autoridades que pongan porque sí les cambia todo, ¿no? Dice, luego tenemos cerros de Guerrero, y así me lo comentan, porque no fluye el vital líquido, entre otras cosas, ¿no? Pero el equilibrio de la mujer es precisamente que tenemos que armonizarnos. Y también he descubierto otra cosa. Sí o sí nos queremos sentir como las mejores mamás, las mejores empresarias, las mejores trabajadoras, la mejor jardinera, la mejor chef, la mejor psicóloga. O sea, tendemos a la perfección, y si en algunos lapsos o en algunos elementos de nuestras vidas no se logra eso, viene inmediatamente lo que es la frustración. Uh-huh. Y eso no debe de ser. Hubo otros comentarios de otras mamás que de algún otro modo también el hecho de sentirse responsables por la familia, por los hijos, como si a ellas se les cargara todo. Y entonces tendremos que aplicar el equilibrio, y no es otra cosa más que ver tus horas, tus 24 horas al día, dedicarte y organizarte tus 6, 7 horas, 8 horas de trabajo y continuar con la familia, pero sí delegar funciones a esos hijos. Y en ese caso que también tengas pareja, también delegar a tu familia, porque es parte del núcleo familiar y del compromiso que se tiene. Uh-huh. Porque no es posible que todavía llegan y todavía me platican que llegan a hacer quehaceres, que llegan a cuidar todavía personas, pero si no hay ese equilibrio, obviamente ya son mujeres enfermas, cansadas, agobiadas, y esa es la palabra, me siento agobiada, me siento cansada, y llegan a la empresa y tanto si son colaboradoras como si son jefas, otro estímulo más de preocupación y de nerviosismo. Entonces, la vida hay que saberla disfrutar, hay que saberla deleitar, y si el día de mañana tú vas a tener una reunión, sabes a qué hora, qué compromiso atender, y hasta los hijos explicarles que ya vayan soltando, ¿no?
15: Con lo, como lo que hablaba hace ratito, la herramienta, saber decir no.
12: Saber decir no, exactamente.
15: Porque también ese es un punto que a veces tomamos demasiadas cosas. Digo, yo sé que hay muchas responsabilidades, sí, y todo de lo que me hablas, el trabajo, la escuela, de los niños, el regreso a clases, el lonche, el marido. Bueno, también hay que aprender a delegar. Porque cuántas veces, Pati, y me ha tocado verlo,
12: sí.
15: No quieren delegar. No, yo hago todo. Porque
12: claro,
15: no va a salir
12: es
15: bien.
12: Es que no me barre, no barre igual que yo. Es que no barre igual que yo, no mueve los muebles. Así, fíjense, a lo mejor es un ejemplo burdo, sencillo, sí, pero si eso es en tu casa, pues en la empresa vas a hacer lo mismo. O sea, a veces eres jefa y luego eres la misma que eres, la todóloga, la gerente, la yo voy, la que va... Todo hacemos, sí, y no está bien, porque al final vida solo hay una. Y también debes de aprender, aparte de decir que no, que se te resbalen algunos asuntos, porque tendemos al control, tendemos al que yo lo puedo hacer, al que yo lo hago todo, a la que yo soy la mujer maravilla. O también hablamos la mujer orquesta, ¿no? Como aquel cuento de una canción que el hombre orquesta que todo hace. Y la verdad, al final del día es bastante desgastante. Y hay, por estadística, todavía hay un desequilibrio en el hombre y en la mujer. Todavía, al menos en este país, México, y en algunos otros países, se encamina hacia que sigue siendo lo que es la economía de los cuidados, porque incluso ya están sacando estadísticas hablando de economía doméstica, que es algo bien importante. Es decir, si tú le pagas a una psicóloga, ¿cuánto estarías dando? Y estamos con los hijos a veces de terapeutas, de psicólogas, esperando a los 12, 1 de la mañana, ¿cómo les fue? Y después nos vamos, ¿y cuánto le pagarías tú a una chef? Pues también me aviento las 3 recetas y las de adelgazar, la de la pasta, la de... Ya te consumiste otras 2-3 horas. Ah, no, pero ahora voy a hacer... O sea, y ya se te acabó el día. ¿Y qué pasó de ti? ¿Y qué pasó con ese curso de inglés que querías desde cuándo empezar? ¿Y qué pasó con ese ir a caminar, a hacer ejercicio? ¿Y qué pasó de ti con ir a un atardecer y disfrutarlo? Y aún platicando con empresarias ya de alto rango, ya ejecutivas y directivas, lo mismo me comentan. O sea, es por estados de madurez económico.
15: No se tiene vida. Hay que aprovechar nuestra vida.
12: Exacto.
15: Y darnos nuestros tiempos para... pues nutrirnos.
12: Y fíjate que no es cuestión de ingresos o de economía, no. Te estoy dando todos los polos y también las grandes jefas de empresa me dicen, sí, tengo un antojo de irme a tomar un café con una amiga, ¿cómo es posible? Entonces, el equilibrio, porque al final en la salud pues repercute todo, ¿de qué me sirve tener el BMW afuera o las 3 casas? ¿De qué me sirve todo eso si al final de los finales mi vida, mi salud... No va a haber dinero.
15: Tú al rato tienes que salve. Vender todo porque
12: exacto,
15: no te alcanza, porque el seguro
12: la salud,
15: te lo estás acabando. Y aunque tengas muchas veces seguro social, terminas de todos modos teniendo que poner mucho dinero para otras cosas. Entonces, no nos desgastemos en
12: así
15: eso.
12: Así es.
15: Demos
12: ese
15: nuestra
12: es el consejo,
15: oportunidad, nuestro tiempo para poder disfrutar, porque es lo que luego yo pienso. Sí, trabajas mucho por dinero. Sí, está padre que tengas... Pero ¿dónde está quedando tu vida?
12: ¿Dónde está la esencia? ¿Cuál es la esencia de tu vida? Imagínate que te dan la misión en tu vida de que llegas. ¿Cuál es tu misión? Comprar 3 casas y 2 carros. Qué aburrida misión de vida, en serio. Qué aburrida. Sé feliz, equilíbrate, sé consciente y bueno, buena
15: y
12: vida.
15: Deja un legado.
12: Aligerar la carga, ¿no?
15: Yo estoy de acuerdo en dejar un legado. ¿Qué legado es el que quieres?
12: Exacto.
15: Hacer? Un legado
12: el que
15: de
12: prevalece.
15: Estrés. Y de... Sí, el que prevalece o aquel que se puede esfumar.
12: Muy bien.
15: Muchas gracias, Pati. ¿Dónde te encontramos?
12: Estamos en mi blog en mujerividaproductiva.blogspot.com. Y si gustan, mi WhatsApp también, 449-100-2818.
15: Muchas gracias, Pati González Guevara. 449-100-2818, el número de teléfono donde puedes encontrarla. Acompáñanos a una pausa y regresamos.
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6: Hay zonas de tu piel que no te gustan, que necesitas aclararlas porque tienes esas manchitas, ya sea en las axilas, ya sea en la cara, ya sea en el cuello. Muchas veces son temas de salud, otras veces pues tendrá que valorarlo, por supuesto, empezando desde las cosmetólogas o tal vez un médico, dependiendo. Mili Castorena, ¿cómo estás?
7: Hola Martita, muy bien, muy contenta. Efectivamente, si volteamos a ver nuestro cuerpo, a veces nos enfocamos solo en el rostro, en mirar alguna manchita en él o hipercromía, pero si en realidad nos podemos ver nuestro cuerpo en general, por ahí vamos a encontrar esas áreas más oscuras, por ejemplo, como comentabas ahorita, el área de la ingle, de la axila, de la rodilla, del tobillo, del codo, de alguna zona de nuestro cuello, y que por algún motivo se oscureció, se hizo ese tono más oscuro del que es el normalmente nuestra piel. Esto fue por alguna protección que nuestra misma piel genera. Pudo haber sido una irritación, una fricción de ropa, algo hormonal, algún problema de secuela de acné, alguna situación que tuvimos. No fue nada más porque apareciera la mancha, a menos que pues traigamos por ahí saturado nuestro hígado, que también nos detona manchitas en la piel. Es un indicador.
6: Oye, también sabía que el tema del azúcar o diabetes también
7: correcto, así es, el cortisol alto, sobre todo ese se demuestra en la zona de la nuca, del cuello, el oscurecimiento en esa área, o que salgan verruguitas, pero bueno, ese ya es de otro tema,
6: ese es,
7: ¿no?,
6: otro tema.
7: Así es. Entonces, aquí es importante comentarles que cada zona requiere diferente protocolo para primero evaluar el por qué se detonó, cuál es el tipo de avance de ese oscurecimiento y qué vamos a hacer. No es el mismo protocolo para todo tipo de oscurecimiento. Para cada área tiene diferente textura de piel, cuidado diferente, hay zonas más gruesas, zonas más delgadas, entonces no podemos agarrarnos y poner el mismo aclarador o el mismo protocolo en todas las zonas. Tenemos que ser muy cuidadosos. Yo sé que a veces nos desesperamos y agarramos parejo. Lo que más común hacemos cuando no tenemos el conocimiento es agarrar literal un zacate, o sea,
6: y tallar.
7: Pensamos que con eso se nos va a quitar el, por ejemplo, el área de codos, de rodilla. Somos muy bruscos. Y luego también zona de la ingle, así.
6: O sea, sí está percudido, pero no se quita con zacate.
7: No es la solución. Al contrario, se va a detonar más el oscurecimiento por protección. O sea, fíjense, tú me agredes, pues yo me protejo y se oscurece más. Y es un circulito que no vamos a salir de ahí, ni es la solución. Entonces, hay zonas muy sensibles que ocupan simplemente un cambio de ropa. Por ejemplo, el área de la ingle. Si no fue por una depilación, que también nos deja secuela de manchita, si no fue una depilación y

0: solo fue como alguna fricción de alguna ropa, es diferente el protocolo que se utiliza. En la axila, de igual manera, si fue por algún producto químico, por alguna fricción de cera o por fricción de ropa. Son varios motivos que primero hay que analizar. ¿Desde cuándo está ese tipo de hipercromía? Y sobre eso vamos a tocar la textura, vamos a ver cierto tipo de características para ver el protocolo. Vamos de menos a más. Sí se va a atenuar. No queramos productos milagro, como les hemos comentado, no existen. De que este aclarante me lo pongo ahorita en la noche y mañana amanece blanco mi axila o alguna parte. No, podemos incluso hasta quemar. Podemos agravar el asunto y no queremos eso.
1: Oye, veo que he escuchado que utilizan mucho el limón.
0: Ándale.
1: El limón con mezclado, azúcar
0: y con bicarbonato.
1: Con bicarbonato.
0: Sí, sí, o sea, todos estos productos naturales son buenos, pero hay que saberlos utilizar y no todas las pieles son aptas para recibir este tipo de activos, porque aunque sean naturales son muy fuertes y en la sinergia de juntarlos más se agudiza más la acción. Entonces, lejos de ayudar, a lo mejor de 10 personas a una le super fue bien, pero a esas otras 9 no.
1: ¿Se puede aferrar más la mancha?
0: Correcto.
1: O profundizar.
0: Exacto. Y luego también si no ponemos el cuidado adecuado en los productos aclarantes, sí o sí, deben de ser en nocturnos y en la mañana antes de la exposición al sol enjuagar.
1: Ah, sí, por
0: algunos.
1: Favor.
0: Entonces,
1: de por sí, normalmente. La recomendación de utilizar el protector solar.
0: Entonces, aquí muchas veces se les olvidó. Y se salieron de así a dejar a los niños a la escuela, a pasear al perrito.
1: Puede manchar más.
0: Definitivamente. Si era una mancha al nivel 3, se fue al 5, 6 o más. Entonces, sí, hagamos una pauta y analicemos nuestra piel, qué zona tenemos más oscurecida y más o menos ver a partir de cuándo apareció. Y antes de uno tener los activos que nos dice la vecina, la amiga.
1: Hágase una valoración.
0: Una valoración.
1: Así es.
0: Y con gusto podemos tratarle, pero a nivel profesional.
1: Muchas gracias, Mili. ¿Dónde te encontramos?
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1: Muchas gracias. 449-196-4512. Si tú por ahí tienes una manchita, ¿qué te gustaría que te evaluaran para poder saber qué producto es el adecuado para ti? Aquí está Mili Castorena para aclararte, literalmente, aclararte el tema y aclararte la piel. Gracias, Mili. Vamos a... Bueno, ¿cuál pausa? No, dice Leo, no, ya nos vamos. Ya nos vamos y mañana estaremos contigo, si Dios nos lo permite, como siempre te lo digo, para compartir más temas para tu hogar y tu salud. Soy Marta Velasco.
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2: 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En Radio BI son las 11:58.
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1: Buenas tardes. Estas son las noticias más importantes de hoy. Carreteras de alto riesgo. Autoridades zacatecanas reconocen baches en vialidades que conectan Aguascalientes. Leroy Barragán Ocampo, secretario de Turismo de Zacatecas, reconoce que esta vialidad, a partir de la comunidad del Salero, será intervenida en próximas semanas para disminuir la congestión vehicular. De acuerdo con el más reciente informe del Secretariado Ejecutivo del Sistema Nacional de Seguridad Pública, con corte hasta julio, durante 2026, Aguascalientes acumula 4.959 denuncias ante la Fiscalía General del Estado por la presunta comisión de un robo, una disminución del 10% frente al mismo periodo del 2025. Gracias. Continuamos con más noticias en breve. Yalma Arronte, BI Noticias.
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0: Bienvenidos a este su programa, La Receta de la Casa. Yo soy la chef Alina y el día de hoy, como todos los días, queremos mandar un saludo muy especial a todas las personas que ya nos están escuchando a través de Radio BI por el 88.7 de FM. El día de hoy tenemos una receta deliciosa, pero antes de comenzar, queremos agradecer a nuestros patrocinadores, ya que sin ellos, La Receta de la Casa no sería posible.
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0: Recuerda que puedes hacernos llegar tus mensajes vía WhatsApp al 449-910-3508 y como todos los días, ya está aquí nuestro queridísimo Vela, listo para leer cada uno de tus mensajes.
2: Así es, Alina, ¿cómo estás el día de hoy?
0: Muy bien, ¿y tú?
2: Fíjate que yo muy contento.
0: ¿Sí? ¿Por qué será?
2: Sí, ¿sabes por qué? Porque ya le traía ganas a esta receta. Uh-huh. Sí, nos las ha presumido mucho un radioescucha. Bueno, es que no sé si nada más nos ve o nos escucha.
0: Ajá.
2: Raúl, que ahorita está de vacaciones,
0: sí,
2: nos presumía que hacía esto en su casa, que él sí, cocina.
0: Qué bueno.
2: Desde ese entonces a mí se me antojó y creo que también ya lo habían solicitado.
0: Ya estaba, de hecho, en la lista,
2: ajá,
0: en la larga, larga lista,
2: uy, sí,
0: de peticiones. Entonces, uh-huh, como seguimos en el mes de agosto de complacencias,
2: ¿sí?,
0: pues aquí está esta receta que era alguien que, bueno, alguien nos la había pedido. Eso sí, no recuerdo quién.
2: No,
0: pero alguien nos había pedido esta receta, entonces aquí está.
2: ¿Y qué vas a preparar el día de hoy?
0: Vamos a preparar pizza.
2: ¿Pizza?
0: Pizzas.
2: ¿Pero pizza cómo?
0: Ah, bueno, pues le pusimos pizza casera, pero pues es pizza.
2: Pizza casera.
0: Uh-huh.
2: Sí, porque pizza. Uno la hace en casa, ¿no?
0: Porque uno la hace en casa.
2: ¿Y sabe
0: en
2: diferente?
0: En la receta de la casa.
2: Ah, si la compras como en un en un establecimiento.
0: Puede ser.
2: Que la hacen pues en un horno, ¿no? Grandote y así.
0: A ver, depende. Uh-huh. Bueno, sí, a ver, en un horno más grande que el que tenemos aquí, seguramente que sí.
2: Sí, sí, sí.
0: O las que hacen en horno de leña, que son deliciosas.
2: Ah, sí, sí, sí.
0: Como que son tradicionalmente más delgadas en horno de leña.
2: Ajá.
0: O en un horno normal, como el que vamos a tener, o sea, como lo vamos a hacer hoy, en un horno de convección.
2: Sí.
0: Que ya está sonando, justamente.
2: Ah, es el horno.
0: Fue el horno,
2: sonó.
0: Fue el horno, sí.
2: Ah, yo pensé que ya nos estaban apuntando para dispararnos.
0: No, fue el horno.
2: Okay.
0: Porque algo súper importante cuando hacemos pizza en casa es la temperatura del horno.
2: Ah, mira.
0: Sobre todo si queremos que las pizzas estén más rápido, la temperatura del horno es súper importante. Normalmente horneamos un pastel, un bizcocho, un arroz, un panqué, etcétera, en una temperatura promedio de 180 grados.
2: Ajá. Uh-huh.
0: El día de hoy las pizzas las vamos a hornear a 200, le puse 250.
2: ¿250? Es
0: 250,
2: mucho, ¿no?
0: Es mucho.
2: Ajá.
0: A ver, la clave, por ejemplo, para que una pizza de leña sea tan rica y como que la orilla, ya ves que generalmente se hacen unas burbujas en la orilla.
2: Sí.
0: Obviamente parte es la masa, uh-huh, es muy importante también la masa, pero la temperatura del horno. Un horno de leña de los grandes, de por ejemplo de restaurante, llega a estar entre 350, una cosa así, grados. Entonces,
2: no, okay,
0: se hacen muy rápido, como la piedra se calienta, porque todo el horno por dentro es de piedra, la base es de piedra, la piedra está muy caliente y entonces se cocen muy rápido.
2: Uh-huh.
0: Entonces, pues bueno, vamos a tratar de que hoy también estén lo más rápido para que no se vayan a tardar tanto, de hacer varias para poder comer rico el día de hoy.
2: Uh-huh.
0: Y la temperatura del horno muy importante, al igual que la masa. Ahorita lo de la masa lo vamos a ir viendo conforme la vayamos haciendo, la vamos a hacer en la batidora y vamos a ir hablando como de la textura, la consistencia que tiene que tener esta masa para que nos quede súper bien nuestras pizzas.
2: Y veo que no son tantos ingredientes
0: de
2: tampoco.
0: De hecho, son bastante pocos, siento,
2: ajá,
0: yo. O sea, para hacer pizzas, pues obviamente usted puede tener muchísimos ingredientes dependiendo la cantidad de variedades de pizza que vaya usted a hacer, ¿no?
2: Ajá.
0: Hoy yo me fui con los ingredientes más básicos. Y para nuestra masa tenemos harina de trigo, levadura para panadería. Hoy estamos utilizando levadura seca, azúcar, sal y aceite. Y obviamente agua.
2: Ajá.
0: Esos son los ingredientes para nuestra pizza. De ahí tenemos lo que vamos a poner encima, que es queso. Necesitamos un buen queso que derrita, queso mozzarella, queso manchego, chihuahua, el que usted quiera, pero que derrita muy bien. Vamos a utilizar hoy para nuestros toppings de la pizza jamón, bueno, es pechuga de pavo y pepperoni, la típica. Y bastante albahaca para hacer unas pizzas margarita, que son de mis favoritas, las que tienen nada más queso y albahaca, que son súper ricas.
2: Sí, o sea, las margaritas nada más llevan eso, ¿no?
0: Queso y albahaca,
2: no llevan carne ni nada.
0: No, nada.
2: Ah, ok.
0: Nada, sí. Entonces, podé mi plantita de albahaca el día de hoy. Tenemos bastante para hacer unas pizza, una pizza margarita. Y un poquito de orégano, salecita y pimienta, porque vamos a condimentar ligeramente nuestro quesito.
2: Ok, muy bien.
0: Y eso es todo, es poquito.
2: Sí, poquito. Y como bien decías, depende de usted cómo quiera preparar su pizza, con qué ingredientes. Si quiere hawaiana, pues ya se compra una piña.
0: La piña.
2: Y desgracia la pizza echándole la piña.
0: A mí me encanta.
2: Sí, sí, sí, pero recordemos que nuestros amigos italianos se enfurecen.
0: Sí, con la y ¿sabes qué? La pizza hawaiana, yo le doy el tip, queda mucho más rica con piña en almíbar.
2: Ah, mira.
0: Queda muchísimo más rica con piña en almíbar porque está muy mojadita, entonces no se reseca en el horno, entonces con piña en almíbar queda deliciosa. Usted obviamente puede agregar champiñones, pimientos, aceitunas, ¿qué más le ponen? Salami, a veces le ponen carne, chorizo, si se quiere hacer unas pizzas mexicanas con cebollita y chilito, pues ya ahí obviamente depende de lo que usted le quiera poner. Nosotros hoy nos fuimos sencillitos, bastante albahaca, pepperoni y jamón, nada más.
2: De hecho, hay una favorita aquí en producción que es de pollo barbecue también.
0: Sí.
2: Pero esa me parece, esta lleva, la que vas a preparar lleva salsa de tomate, ¿no?
0: Oye, sí, que estoy pensando que no saqué los ingredientes de la salsa de tomate.
2: Sí, la salsa de tomate era algo que como que yo decía, ah, caray, como
0: Oye, sí, para la salsa de tomate, ahorita saco los ingredientes, necesitamos obviamente jitomate, ajito, agua y aceite de oliva. Entonces, vamos a hacer una salsa de tomate, ya decía yo que me faltaban cosas, muy sencillita. Vamos a escalfar los jitomates como hicimos ayer. Ahorita nos apuramos para hacer esa salsa que se me olvidó sacar las cosas. Ya decía yo que se veían muy pocas en la casa.
2: Muy bien.
0: Gracias, ¿eh?
2: No, de nada.
0: Lo hiciste muy sutil, pero gracias.
2: Sí, no, yo lo decía porque esa pizza en particular lleva, en vez de la salsa de tomate,
0: barbecue.
2: Lleva salsa barbecue. O hay una salsa, perdón, una pizza versión como de pastor.
0: Ajá.
2: Que en vez de llevar la salsa de tomate,
0: ajá,
2: lleva frijoles refritos.
0: Ah, qué rico. Oye, sí se antoja.
2: Uy, esa sí se antoja.
0: Oye, y hay ahora unas pizzas dulces que son súper ricas, que llevan crema de avellanas.
2: Ah,
0: y encima llevan fruta ya fresca, o sea, eso no se mete al horno. Y esas están bien ricas también.
2: Sí.
0: Y hay también una variedad de pizza que es muy rica, muy poco común, donde la salsa es blanca, es una pizza blanca. Y se le pone bechamel en lugar de salsa de tomate y queda bastante buena también.
2: Así que ahora sí les vamos a dar las bases aquí y ya cada quien a su gusto.
0: Exactamente, exactamente. Oye, pues hubiera empezado con la salsa.
2: Sí, pero pues no, ¿verdad?
0: Pero me voy a apurar ahorita en lo que nos vamos a la pausa a sacar los ingredientes. Mientras tanto, vamos a hacer algo que también toma un tiempecito, que quede muy bien, que es hidratar la levadura. Estamos utilizando un sobre de levadura de 11 gramos. Es levadura seca para panadería, no estamos utilizando levadura fresca. Y le vamos a poner un poquito de azúcar a nuestra levadura. Y vamos a llevar el agua que vamos a utilizar, la vamos a llevar unos 30, 40 segundos al microondas. Necesitamos que quede tibia, pero no caliente. Eso es muy importante.
2: Ah, para agregarla ya con los polvos.
0: Exacto. Esto mezclaste. Es prácticamente un litro de agua. Entonces lo vamos a llevar unos, te digo, 30, 40 segundos máximo.
2: Ajá. Oye, yo de mientras quiero agradecer a toda la gente que aquí por WhatsApp al 449-910-3508 nos piden los ingredientes de esta pizza casera, que a muchos ya les está llamando la atención,
0: claro.
2: Nos lo están pidiendo. Y aparte, esta pregunta siempre la hago como con las cosas más populares, ya ves, con el tocino. Igual, yo no conozco a nadie que no le guste la pizza.
0: Sí, es muy raro, ¿eh?
2: Sí.
0: Yo sí conozco, pero es un niño. Que también
2: pero,
0: es raro.
2: Pero igual puede ser porque no ha encontrado la de los ingredientes que le gusten.
0: Puede ser, puede ser. Digo, igual con los niños no se sabe, un día les gusta una cosa y al otro día no les gusta.
2: Es que hay que reeducarlos. Sí.
0: Pero sí, puede pasar, pero sí, no, yo tampoco creo que adulto no conozco ninguno que no le guste la pizza. Ajá. Cuéntenos si usted le gusta o no le gusta. Vamos a sacar el agua del microondas, vamos a vaciar un poquito de agua en la mezcla de levadura y azúcar para dejarla activando. Vamos a una pausa y regresamos. Para la masa necesitamos 500 gramos de harina de trigo, 11 gramos de levadura, 25 mililitros de aceite de oliva, 250 mililitros de agua, 12 gramos de sal y 10 gramos de azúcar. La salsa, 5 tomates escalfados, agua suficiente, 1 onza de aceite de oliva, albahaca picada, 1 cucharadita de orégano, sal y pimienta al gusto y 4 dientes de ajo. Para armar, 500 gramos de queso manchego rallado, carnes frías y hojas de albahaca.
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3: En Radio BI son las 12 con 14 minutos.
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3: Temperatura, 26 grados. 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
0: 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Continuamos con la receta de la casa. Estamos preparando pizzas el día de hoy. Ahora sí tenemos ya nuestros ingredientes de la salsa.
2: Ajá.
0: Vamos a hacer como hicimos ayer con los jitomates, que les hicimos un ligero corte.
2: Ok.
0: En la punta.
2: Como de cruz.
0: Como de cruz, exactamente.
2: Esto con la idea de que los vas a, ¿qué? ¿Cómo se llama eso?
0: A escalfar.
2: Escalfar.
0: Que fue lo mismo que hicimos ayer, que es ponerlos en agua caliente para poder retirar la piel.
2: Este... Y esto lo que hace es que justamente de ahí donde lo partes del pellejito de la cruz se va a abrir.
0: Se desprenda, ¿no? La piel, exactamente. Entonces, ándale. Vamos a ponerlos unos minutitos en el agua calientita. Todavía ¿sí? No hierve, pero está empezando a calentar. Y esto es lo que hicimos antes de ir a la pausa, que fue poner a hidratar o a activar nuestra levadura con azúcar. ¿Te fijas que ya se hizo una espuma en la parte de arriba?
2: ¿Eso qué es, oye?
0: Es la levadura activando, tal cual.
2: Ajá.
0: Esta espumita que se forma en la parte de arriba.
2: Ok, va.
0: Si yo la mezclo, se ve ya como espesa y tiene burbujitas.
2: Parece entre arroz con leche y café con leche.
0: Ándale, sí, nomás porque se ve como grumoso.
2: Grumoso.
0: Grumoso. Vamos a dejarla un minutito más mientras vamos poniendo el resto de los ingredientes en la batidora. Déjame reacomodar un poquito aquí para que sobre todo quien nos está viendo alcance a ver lo que vamos a poner en la batidora y cómo nos debe de ir quedando la consistencia de la masa, que decíamos hace rato que es muy importante que nos quede con una buena consistencia.
2: Ok, muy bien.
0: Entonces, estamos utilizando el día de hoy la batidora grande, que es la batidora de pie.
2: ¿La batidora de qué, perdón?
0: Batidora de pie. O sea, se le llama así porque pues está paradita sola.
2: Ah, y tiene una base muy firme, ¿no?
0: Para que exactamente, no bastante pesada. Y vamos a utilizar este accesorio que se llama gancho, ajá, que es el que nos sirve para hacer masas. O sea, todo lo que sea panadería, no pastelería ni repostería, sino panadería. Este es el accesorio indicado, se llama gancho. Hay batidoras de mano que traen como las dos aspas y en la punta trae unos ganchitos.
2: Ajá.
0: Ese tipo de ganchito también en las batidoras de mano sirven para hacer panadería. Entonces, bueno, pues puede funcionar. Okay. Vamos a poner harina de trigo en la batidora.
2: Ah, recuerde que el gancho puede variar de acuerdo al modelo de su batidora.
0: Sí, porque de hecho hay algunas otras batidoras de esta misma marca que el gancho, en lugar de ser como esta...
2: Espiral.
0: Es tal cual como un ganchito, como de las caricaturas del pirata que tiene mano de gancho.
2: De hecho, hay otras que son parecen como si fuera un gancho de ropa, pero incompleto. O sea, que es así como un triángulo.
0: Ah, ajá, también. Sí, ese como que me refiero a ese como el gancho del pirata, ¿no?
2: Ah, es que el de pirata es redondo.
0: Bueno, ajá, un poquito más anguloso, pero sí.
2: Es que te hace falta la piratería, ¿no?
0: El chiste es que sea gancho, eso es muy importante. Sí, vamos a poner aceite de oliva. Vamos a poner lo que nos quedó del azúcar, que ya es muy poquitito. Vamos a agregar sal también.
2: Ajá, mira.
0: La sal la vamos a agregar con una cucharita.
2: Oye, fíjate que aquí la gente ya está inundando el centro de mensajes por WhatsApp al 449-910-3508. Hay una personita que dice, Chef Alina, mándame la receta. Y hay pizzas que se pueden hacer en la estufa. ¿Sería igual que como la vas a hacer?
0: Sí, de hecho tenemos una receta de pizza en sartén.
2: Ajá.
0: Entonces, en redes sociales o en YouTube la puede encontrar, pizza en sartén, para que la pueda preparar. Estoy casi segura que la masa es básicamente la misma.
2: Sí.
0: Nada más, pues, la manera de trabajarla al final en el sartén, pues, cambia. La tapa fue muy importante ese día que la hicimos. Pero váyase a redes sociales o a YouTube para que encuentre esa receta. Y si no tiene horno, la pueda preparar sin mayor problema en el sartén.
2: Ok, muy bien.
0: Nuestra levadura la dejamos, si acaso, 1 o 2 minutos más y ya dobló el tamaño, el volumen. Está como si fuera espuma de cappuccino.
2: Ah, mira, sí.
0: Bien espumosita.
2: Oye, parece
0: esto ahora, ya está.
2: Parece ahora como gelatina de café.
0: Ándale, ajá, o como de mazapán, ¿no? Pero mira, como... estaba hasta aquí.
2: Sí, creció muy rápido.
0: Ya creció y todo lo de arriba se ve como una espuma. Sí. Y si nos fijamos aquí en este que es de vidrio, se ve lleno de burbujitas.
2: Crecen bien rápido.
0: Entonces, esto ya está, lo vamos a vaciar.
2: Ajá. Ok, ahí va.
0: Y subimos la velocidad de nuestra batidora.
2: Oye, ¿qué crees?
0: ¿Qué Fíjate será?
2: Que nuestra seguidora anónima se hace presente, nos manda buenas tardes, claro. Hola, seguidora anónima, dice saludos y que tengan un excelente día. Pasen la receta, por favor, y la piña para una rica pizza hawaiana.
0: Sí.
2: Híjole, ¿cómo?
0: A mí sí me encantan.
2: ¿Cómo que usted es de esas que le gusta la pizza hawaiana?
0: Es muy rica.
2: Híjole, no, o sea, digo, depende de cada quien, ¿no? Pero
0: es de gustos.
2: Sí, ha tenido muy mala fama en los últimos años.
0: Sí, oye, décadas. Se nos quedó aquí el harina hasta abajo, entonces la vamos a mezclar un poquito con las manos.
2: Sí.
0: O sea, bueno, con el gancho con las manos, volvemos a encender la batidora. Y no se espante si al principio parece que la masa está muy aguada. Es muy importante que la masa de pizza, la masa quede bien suavecita. Uh-huh. Esto para que la pizza, una vez cocida, quede esponjosita y suave. Si la masa desde el principio nos queda dura, una masa dura nos va a dar una masa, una pizza, un producto duro. Uh-huh. Entonces necesitamos que la masa de pizza quede bien suavecita.
2: Ok, muy bien.
0: Vamos a dejarla que siga batiendo. Ajá. Vamos a agregar un poquito más de harina.
2: Ok, muy bien, ahí va. Una personita dice que me da curiosidad la receta porque tan solo la levadura son 10 minutos y en lo que la masa duplica su tamaño son como 40 minutos. A mi papá no le gusta la pizza.
0: ¡Ay, híjole! Mira, ya conocimos a una persona. No. Ahorita le explico esa parte de los tiempos de fermentación que sí es muy importante, que es justamente lo que nos está diciendo como estos tiempos de reposo tanto de la levadura como de la masa, pero antes vamos a una pausa y regresamos.
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19: En Radio BI son las 12:23.
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0: regreso en la receta de la casa. Nuestra batidora sigue trabajando en la masa.
1: Ajá.
0: Vamos a limpiar unos dientes de ajo.
1: Ok, muy bien.
0: Para nuestra salsa.
1: Oye, fíjate, el que mandó el mensaje previo de que a su papá no le gusta la pizza y preguntó sobre los tiempos, es Raúl.
0: No.
1: Le mandamos un saludo a Raúl, que disfrute sus últimos días de vacaciones.
0: Sí.
1: Ya va a regresar. Y fíjate, yo creo que hace, él prepara la pizza también en casa, en sartén. Nos ha mandado fotografías que hemos visto lunes de fotografía. Yo creo la hace para que le dé coraje a su papá, porque dice que no le gustan.
0: Oye, pero no le gusta ni la que él prepara, qué barbaridad.
1: Se ve buena, se ve buena.
0: Sí, se ve muy buena.
1: Es que muchas veces los padres no valoran.
0: Ya sé, oye. Sí. Oye, vamos a ir sacando nuestros jitomates del agua, vamos retirando la piel, o sea,
1: okay.
0: Los dejamos escalfados.
1: Ahí va, ahí va. Híjole, está caliente, Alina, cuidado.
0: Sí, está caliente.
1: Usted como la chef, si saca el tomate ya a escalfar o escalfado, utilice unas pinzas.
0: De preferencia.
1: Sí, porque la chef, miren, nada más la saca con las pinzas, pero lo pela así a mano limpia. Y recuerde que todavía está sensible la biónica.
0: Que no se queme usted.
1: Y es la que está usando.
0: Sí.
1: La del callo suave.
0: Sí. Una vez que retiramos la piel, van a la licuadora.
1: Ajá, donde ya tienes el ajito.
0: Donde ya pusimos el ajito.
1: Ok, muy bien. Y fíjate que mucha gente sigue pidiendo los ingredientes de esta pizza casera. Ténganme mucha paciencia, ahorita se los estamos mandando, ¿eh?
0: Claro que sí.
1: Oye, porque si se antoja, te digo, una buena pizzita.
0: Claro, qué rico.
1: Aparte es fácil, ¿no?
0: Bastante fácil de hacer. A ver, si estuviéramos haciendo la masa a mano, sería un poco más complicado.
1: Ajá.
0: Pero como lo estamos haciendo en batidora, pues mucho más fácil, porque puedo yo aprovechar el tiempo en lo que la batidora sigue trabajando para yo hacer otras cosas. Y pues obviamente no me canso, ¿verdad?
1: ¿No?
0: Porque a mano pues sí es cansadito.
1: Pues es que sí, imagínate. Y eso que tú tienes brazo potente.
0: Sí. Oye, pero sí, aquí, sí es cansado.
1: Aquí fíjate que Miriam nos manda una foto y nos dice, mis famosos chiles en nogada. Se ven buenos, se ven buenos.
0: Oye, que son que nos dijo que tenía que hacer 50.
1: Sí, tenía que hacer 50. Díganos si esos dos que vemos en la foto que nos mandó fueron parte de esos 50 y ya. Ajá. Nada más dejó 48.
0: Oye, sí.
1: Que nos platique.
0: Vamos a agregar salecita en la licuadora.
1: Ah, en el vaso de la licuadora.
0: Un poquito, okay, de orégano.
1: Ajá.
0: Y vamos a licuar esto. Sin agua.
1: Sin agua.
0: Sin agua.
1: Ok.

0: Una vez que esto está bien licuado, ya nada más vamos a rectificar el sabor.
1: Ok. Ah, mira, una personita aquí escribe: muy buen día, por favor, los ingredientes para la pizza, no me pierdo su programa, excelentes recetas, felicidades. Muchísimas gracias. Y ahorita la chef ya le dio el probete a lo
0: quedó
1: que
0: quedó buenísima.
1: ¿A qué sabe, Alina?
0: Deliciosa.
1: ¿Así?
0: Deliciosa. Ajitomate, ajito, al orégano, está buenísima.
1: Okay.
0: Y viste, facilísima, fueron 5 jitomates, 2 dientes de ajo grandes, que serían como 4 más pequeños,
1: ajá,
0: 2 pizcas de sal, orégano, nada más. Ahorita le vamos a poner albahaca, pero como la vamos a picar, me voy a esperar un poquito, porque vamos a sacar nuestra masa de pizza.
1: Entonces
0: vamos a hacer la licuadora para allá.
1: Sí, quitarla un ratito.
0: Quitarla.
1: Y muchísimas gracias por este comentario que leímos, de que le gustaron las recetas.
0: Ay, sí, muchas gracias.
1: Y sobre todo que nos felicita por el programa.
0: Claro que sí.
1: Un abrazo.
0: Oye, vamos a sacar nuestra masa de pizza de la batidora.
1: La que ya tenías ahí en la batidorzota.
0: La que ya teníamos aquí.
1: La de pie, dices.
0: La de pie.
1: Como el árbol.
0: Sí.
1: Ándale. Está pesada, ¿eh?
0: Está pesada.
1: Oye, sí. Y se quedó un buen en el gancho. ¿No pasa
0: nada?
1: Sí,
0: no pasa nada.
1: ¿Esa es la consistencia que ocupamos, Elina?
0: Sí, aguadita.
1: Aguadita.
0: Aguadita.
1: Veo que todavía está como flexible, ¿no?
0: Bastante.
1: Sí.
0: Bastante, okay. Bastante. Vamos a quitar esto. Necesitamos espacio en la mesa.
1: Oye, ahorita que la moviste, ya empieza a oler la masa.
0: Huele, ¿verdad?
1: Huele mucho.
0: Sí, huele.
1: Qué rico.
0: Bastante.
1: Es el aroma de la levadura, ¿no?
0: Es el aroma de la levadura.
1: Ah, ok.
0: Del fermento.
1: Del fermento.
0: Exacto.
1: Ah, ok.
0: Vamos entonces ahora sí con la primera pizza.
1: Ah, mira.
0: A ver, lo ideal, y es lo que nos decía Raúl, aquí sería dejar esta masa tapada reposar. A nosotros no nos da el tiempo, obviamente. Entonces, usted déjela reposar hasta que doble el tamaño. Puede ser 20 minutos, puede ser una hora, depende mucho del calor, de qué tan caliente está su casa. De ahí depende, obviamente. Y, pues, básicamente.
1: Ok, y ahorita ya sobre la tabla, ¿qué arrojaste?
0: Bien suavecita la masa.
1: ¿Arrojaste harina y un cachito de la masa?
0: En la mesa.
1: La tabla, ¿no? Digo yo. Siempre tabla.
0: Tabla. Pero no fue en la mesa. ¿Te fijas que está súper suavecita?
1: Sí, mira, la estás apachurrando y luego quedan tus dedos ahí marcados.
0: Exacto. Vamos a comenzar a estirar.
1: Ajá.
0: Ay, ay, ay. Híjole. Mira, está tan suavecita que hay que estarle poniendo harina, obviamente.
1: Ah, ok. Para eso le pusiste harina sobre la mesa.
0: Sí.
1: Oye, ¿por qué no tabla?
0: ¿Por qué no sobre la tabla?
1: O barra. O así se llama. ¿Dónde
0: sobre
1: estás,
0: la barra?
1: Ahí? ¿Sí?
0: Sobre la barra.
1: Ok. Sí. Ah, bueno.
0: Es que si lo hiciera sobre la tabla sería donde picamos, ¿no?
1: Ah,
0: la de madera.
1: Ah, sí, es cierto. Error mío. Sí, ¿verdad?
0: Y sobre la tabla no, porque nos va a faltar espacio.
1: Y veo que le embarraste también ahí harina. Al, ¿cómo se llama? Al rodillo.
0: Al rodillo. Es que a ver, si le falta el tiempo de reposo a nuestra masa, sería importante. Uh-huh. Pero te digo, pues no nos daría el tiempo, sí. Entonces.
1: Oye, ese rodillo que traes es el de tu casa.
0: Sí, está padrísimo, ¿no?
1: Está bien chido, porque haga de cuenta, querido Radio Escucha, porque no nos está viendo, es un palo.
0: Es un palo.
1: Es un palo tal cual, no tiene en las orillas como esos manguitos. ¿Por qué es así, Arlina?
0: O sea, a mí esos manguitos me chocan. Este es un rodillo de panadería.
1: Ajá.
0: Es específicamente para panadería. El que sea tan largo, pues me da oportunidad de estirar la masa mucho más.
1: Ok. Ah, sí, porque el otro pues sí tiene límite, ¿no? Hasta dónde llega el mango.
0: Hasta dónde llega, a dónde termina el rodillo y empiezan los mangos.
1: Y ese, si alguien se porta mal, órale. Y alcanzas más el golpe.
0: Sí.
1: Está más grande, claro.
0: Exacto. Uh-huh. Yo aquí le sugiero, si usted va a preparar pizzas, que busque sémola de trigo.
1: Ajá.
0: La sémola de trigo es una harina menos refinada que esta.
1: Ajá. Uh-huh.
0: Que es la que luego encontramos en las pizzas en la parte de abajo, que son como unas bolitas muy chiquitas.
1: Sí, sí, sí.
0: Esa es ideal para la base de la pizza. ¿Por qué? Porque no se humedece. Entonces, esa le funcionaría mucho mejor.
1: Es lo que a veces se queda en las cajas de la pizza.
0: Ajá, o en la parte de abajo ya. De la pizza, que si te fijas es más gruesecita, no se humedece tanto como esta. Pero bueno, ponemos un poquito de harina y vamos a poner nuestra primera pizza para ahorita armarla. Vamos a una pausa y regresamos.
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2: En Radio BI son las 12:33.
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0: Estamos de regreso en la receta de la casa preparando unas pizzas el día de hoy.
1: Ok.
0: Mira, ahí está la primera. Base en la charola, ligeramente enharinada. Ligeramente, tampoco es que le tenga que poner muchísima harina.
1: Ok.
0: Y vamos a hacer esta de pepperoni, ¿te parece?
1: Sí, a ver, entonces, si conseguimos eso que dijiste, que yo pensé que eran virundas de las cajas de la pizza, ¿cómo se llama?
0: No, sémola.
1: ¿Sémola?
0: Sémola de trigo.
1: Se la ponemos abajo en la basecita.
0: Exacto.
1: Y luego ya ponemos la masa que le colocaste.
0: Exacto.
1: Ya, ahí después, ¿qué hiciste?
0: Nada más la pusimos en la charola.
1: Ajá.
0: Agregamos la salsa de tomate. Ahorita voy a armar otra igual, pero es que quiero ir metiendo esta al horno. Agregamos la salsa de tomate.
1: Uh-huh.
0: Y ahorita el queso.
1: ¿Sí?
0: Y el pepperoni.
1: Ok, muy bien. Y es de buen tamaño. Yo diría que un tamaño individual.
0: Esta es más chiquita. Traje dos charolas más grandes.
1: Ah, perfecto.
0: Ahorita esa, utilizamos.
1: Si quieres, para alguien más y las más grandes para mí, ¿no?
0: Ándale.
1: Perfecto. ¿Y qué me le estás agregando?
0: Le estoy agregando también unas hojitas de albahaca junto con el pepperoni.
1: Oye, ¿qué ingredientes tenemos que poner, dependiendo de la pizza, primero antes de meter al horno? Porque ahorita estás poniendo la albahaca.
0: Sí.
1: Eso yo se lo pondría al final porque pienso que como son hojitas, igual se tuestan.
0: Sí, se van a tostar un poquito, pero no pasa nada.
1: ¿Pasa nada?
0: No.
1: Ah, ok.
0: Y a mí me gusta siempre terminar con tantito más queso en la parte de arriba.
1: Ok, no, pues sí, tu garnachosa interna.
0: Pero fue bien poquito, ¿viste? O sea, un sí. Puñito. Y esta la vamos a llevar al horno de una vez.
1: De hecho, esa ya se hizo con eso que le agregaste doble queso.
0: ¡Qué rico!
1: Sí, la verdad es que sí. Usted, díganos, ¿de qué le gustan las pizzas? Aquí por WhatsApp al 449-910-3508. Le mandamos los ingredientes de esta pizza casera y la prepara en su propia casa. Luego le toma fotito y nos la manda
0: por
1: WhatsApp para presumirnos.
0: Exacto.
1: Ok.
0: Vamos a poner más harina de trigo sobre la mesa.
1: Más harina de trigo, ok.
0: Nos ponemos un poco en las manos.
1: Ajá.
0: Y vamos a tomar otra bola de masa.
1: Perfecto. Otra bolita. Igual está todavía aguadita, ¿no?
0: Bien aguadita.
1: Oye, tienes una ahí y sigue creciendo, ¿no? La que tienes ahí en la batidora.
0: Sí, esta pues va a seguir fermentando.
1: Ok. Va muy bien.
0: Suficiente
1: y no pasa
0: harina,
1: nada, ¿verdad?
0: No, no pasa nada. De hecho, mejor. Uh-huh. Porque decíamos que a esta le iba a faltar el tiempo de fermentación.
1: Ajá.
0: Que nosotros pues ya no alcanzamos a hacer por tiempo.
1: Va.
0: Pero que usted en casa sí les dé suficiente tiempo para fermentar.
1: Ajá. Uh-huh. Sí. Oye, mucha gente en serio nos está pidiendo los ingredientes de esta pizza casera.
0: Ajá.
1: Ténganos paciencia, porque hay una persona que ahorita lo escribió como tres veces.
0: Que se la pases, que se la pases, por favor.
1: Que se la pase. ¿Sabe que no le voy a mandar nada? No,
0: no, ¿sí? ¿Cómo no?
1: Se la voy a mandar tres veces, ¿cómo ve? Ahí está.
0: Ahí va.
1: Uh-huh.
0: Mira, okay. La volví a extender porque se estaba rompiendo. Sí está muy suavecita la masa.
1: Ok.
0: Pues nada más usted tenga paciencia.
1: Sí, aparte también, por ejemplo, la chef es muy fuerte. Yo por eso no hago este tipo de preparaciones en casa, porque yo no sé medirme de la fuerza y yo siempre termino rompiendo todo.
0: ¿Sabes que soy fuerte y soy desesperada?
1: Ah, también, sí es cierto. Fíjate que más lo segundo.
0: Más desesperada. Ajá.
1: Pero también la cocina ayuda a eso, a la paciencia, porque
0: y
1: de eso
0: sí.
1: Se trata también cocinar, ¿no?
0: Oye, pero viste qué bonito está quedando.
1: Sí. Oye, está. Y aparte, me encanta que cada vez que la pones, como que se extiende y se hace solito así, redondito, grandecito. Y sin querer, ya la tienes ahí.
0: El chiste es irle dando la forma redonda, que sí. Luego es complicado, porque se van haciendo ¿sí? como todas deformes.
1: Ajá, primero de un lado, luego del otro.
0: Mira, esta charola es más grande.
1: Ah, la mía, sí.
0: Entonces, lo mismo. Capa ligera de harina. Esto es nada más para que no se pegue. Si consigue la sémola, mucho mejor.
1: Ajá.
0: Y esto no se vio hace ratito, porque lo hice mientras estábamos en la pausa.
1: A ver.
0: Voy a tomar el rodillo.
1: Ay, ok.
0: Con un poco de harina.
1: Ah, lo estás.
0: Y lo voy a poner enharinando.
1: Enharinando.
0: Voy a poner mi rodillo sobre la masa y enrollo.
1: Ok.
0: Si usted la hace con sémola, esto no pasa. O sea, esta plasta de harina que se le queda abajo a la masa no pasa.
1: Ok.
0: Sería la sémola y queda mucho mejor.
1: Ah,
0: y
1: mira.
0: Desenrollo el rodillo.
1: Sobre la charola. Ah, mira, y uno
0: entonces,
1: ahí como
0: está.
1: Menso agarrando el disco y tronando.
0: No, es más fácil con el rodillo.
1: Oh, mira, muy bien.
0: Retiro exceso de harina.
1: Oye, de hecho, yo he visto muchos videos en redes sociales de compañeros gabachos que sí la agarran así completa.
0: Sí.
1: Está más fácil así con el rodillo.
0: Tiene que quedar muy elástica, pero para que también tenga esa elasticidad, el tiempo de reposo es muy importante.
1: Ah, ok.
0: Mira la salsa, que huele delicioso.
1: Ya que está extendida sobre la charola, le estás poniendo la salsa.
0: La salsa.
1: Pero tampoco tanto, ¿verdad? Te vas de poquito.
0: No, y
1: poquito.
0: Te fijas que nuestra salsa es bastante aguadita, o sea, no sí. Es como tan puré.
1: No es tan italiani.
0: Esta es más italiana que la que nosotros conocemos, que es súper puré.
1: ¿En serio?
0: Es correcto.
1: Ah, mira, yo viví engañado toda mi vida. Sí. Me has abierto los ojos, Selena, gracias.
0: ¿De hombre de qué?
1: No, hombre.
0: No, ¿quesito?
1: Oye, y por ejemplo, hay una parte del tomate que no pusiste, que es la orilla de la pizza.
0: Ajá.
1: Pero no le hiciste así como un doblez.
0: No le hice dobleces. Las italianas no llevan dobles, ¿sabías?
1: Ah, ¿en serio?
0: Uh-huh.
1: Otra vez me abriste los ojos.
0: Las italianas no llevan orilla doblada.
1: O sea que las tortugas ninja nos estuvieron mintiendo sí. Todo este tiempo.
0: A ver, la podemos hacer si quieres, pero no la llevan.
1: Ok, no, y oye, no, pues si me hace falta mejor ir a Italia.
0: Es correcto.
1: ¿No?
0: ¿Jamoncito?
1: ¿Ese jamón qué?
0: Pechuguita de pavo. Lo vamos a poner en rebanadas completas.
1: Esa vendría siendo carnes frías.
0: Ándale, vamos ¿no? a hacer la carnes frías.
1: Ah,
0: sí.
1: Mira, muy bien. Ah, qué rico.
0: Qué rico.
1: Sí, sí, sí. Oye, no sabía que los italianos no le hacían el pellizco.
0: No, no, no, orillas. No le marcan la orilla.
1: No, pues mira.
0: Y pues menos orilla rellena de queso, ¿verdad? Menos.
1: No, pues no. Mira, ni les gusta que les pongan piña. Ni las pellizcan. No me digas que no las cortan.
0: Oh, tampoco. No, no las cortan.
1: ¿Cómo? O sea, ¿no las rebanan así?
0: No, te la dan así completa.
1: Híjole.
0: Y si les pides que la rebanen, se enojan.
1: ¿Se enojan?
0: Sí, de verdad. Me pasó.
1: Aunque uno sea el que pague.
0: Es correcto. A ellos no les importa. Pero sí, se enojan. Te la dan así completa y está básicamente así de delgadita. Es una pizza individual.
1: Ok.
0: Y va completa. No la cortan.
1: Nada más le agregaste el jamón y ¿qué más?
0: Pepperoni, encima tantitito queso y va al horno también.
1: Ok. ¿Y en el horno cuánto, oye?
0: Ahorita las vamos a ir checando dependiendo qué tan rápido vaya nuestro horno. Uh-huh. Vamos a subirle poquito.
1: Oye, luego, ¿cómo le voy a hacer? Porque yo las agarraba de las orillas para pues que no se me cayera.
0: No, pues ahorita la agarras pues, de la pizza.
1: Completa, ¿no?
0: Sí.
1: Híjole, ¿no? Entonces me imagino que si la hago taco, también se enojan.
0: Sí.
1: ¿Sí?
0: Uy. Pero es que es muy difícil porque te digo que como está completa,
1: ajá,
0: es muy complicado.
1: Y por ejemplo,
0: y si se come con cubiertos.
1: O sea, se va como con cubiertos, cuchillo, tenedor y te la vas comiendo por pedacitos.
0: Es correcto.
1: Ah, mira.
0: No, o pues tú ya vas sacando bien. Como tus rebanadas, pero se come con cubiertos. Si desperdicias uh-huh. las orillas, que en realidad pues no es la orilla doblada, pero si dejas la orillita, la que no uh-huh. tiene salsa, se enojan también.
1: Bueno, yo había visto que, o sea, la idea, lo que da mucho sabor es la masa.
0: Sí.
1: Por eso está chido comérsela.
0: Sí.
1: Y mucha gente aquí hace como con el pan este de caja que le deja las orillas.
0: Sí, sí, sí, sí. No, si dejas pues las orillas se enojan también.
1: No, fíjate.
0: Todos se enojan, ¿verdad? Son bastante
1: enojones. Sí, son enojoncitos. Bien enojones.
0: Sí, son bastante enojones.
1: Sí, muy altos y enojones.
0: A ver, ¿sabes qué? Son como muy respetuosos de su cocina, de su tradición. O sea, es okay. como si nosotros nos enojáramos por los tacos como de costradura. O sea, son... Uh-huh. Pues sí. Se molesta.
1: Ok.
0: Vamos a estirar otra, es la tercera.
1: Yo al contrario, mira, ya ves que venden tacos o pizzas así como con papas y garnacha.
0: Ajá.
1: No, que me voy a andar enojando.
0: Más se enojarían, imagínate.
1: Fíjate, hombre. Oye, no, pero sí van a quedar bien buenas, ¿eh? De hecho, tan buenas que mucha gente sigue pidiendo los ingredientes, ya se los estoy mandando, ¿eh?
0: Sí.
1: Y también díganos cuál es su pizza favorita. Si usted sabía estos datos de que pues, los italianos no la parten en rebanadas.
0: Y que se molestan.
1: Usted díganos si es de los que deja las orillas, porque eso también es un reflejo de que no tiene necesidad.
0: Fíjate que yo solamente las dejo cuando están quemaditas.
1: Ok, no.
0: Porque quemaditas no me gustan.
1: Yo hasta sí me las como, ¿no?
0: No, a mí quemaditas sí, la verdad, no me gusta.
1: Ah, me gusta cómo hiciste eso de que está la masa redonda, la enrollas en el rodillo.
0: Sí, eso está padrísimo, ¿no? Es un buen tip.
1: Sí,
0: muy buen tip. Y ya en la charola usted le puede terminar de dar la forma. Uh-huh. Ya en la charola vamos a ponerle más salsita.
1: Ajá.
0: La salsa está bien aguadita, pero así está perfecta. Entonces, no se preocupe. Si usted la quiere más como las pizzas más americanas, uh-huh. pues le puede poner puré de tomate.
1: Ok. Fíjate que una personita dice, bonito y bendecido día, Bella y Chef. Ricas recetas a diario. Si no eran tan amables de compartirme la receta de hoy de parte de María Luisa Salas. Le mandamos un saludote.
0: Claro que sí.
1: Muchas gracias por su mensaje y también le mandamos los ingredientes.
0: Claro que sí.
1: Ah, ¿qué crees? Marta, la de los postres, dice, a mí me gustan todas las pizzas.
0: Claro.
1: Mira, muy bien. Y también nos manda una fotito. Dice que es su desayuno, sopita de verduras con carne molida.
0: Ah, qué rico.
1: Ah, mira, ya algo diferente.
0: Más
1: ya.
0: Ligerito, sí, qué más rico. Ligerito. Oye, mira, esta nos faltó queso.
1: ¿Cómo crees? Ah, pues por andarle poniendo doble queso a las demás.
0: A esta le faltó quesito.
1: Esa no es mía, ¿eh?
0: Vamos a ponerle albahaca.
1: Ándale, pues.
0: Pero sí, wow, le faltó queso.
1: No, está bien, una, pues para la gente que pues no consume tanto queso, ¿no?
0: Una light.
1: Ándale, casi light.
0: Casi light, ¿verdad?
1: Sí. Oye, que de hecho, pues los ingredientes son, pues no están malos, ¿o sí? No. O sea, así como que digas, ah, voy a engordar por la pizza.
0: Pues a ver, recordemos que todo es un balance, depende cuánto comamos. O sea, uh-huh, si nos comemos la pizza completa, si nos comemos una rebanada, si comemos pizza diario, si la pizza la acompañamos con un refresco gigante, pues ahí es donde va cambiando la cosa, ¿no?
1: Ok, muy bien.
0: Entonces, pues bueno.
1: No, pues súper bien, súper bien.
0: Oye, vamos a terminar de armar esta. Ajá. Que ya nada más le estamos poniendo las hojitas de albahaca. La vamos a llevar al horno. Vamos a una pausa y regresamos.
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2: En Radio BI son las 12:46.
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0: Continuamos con La Receta de la Casa. Nuestras pizzas caseras están en el horno. Tenemos tres, alcanzamos a hacer tres y quedaba masa, yo creo que para hacer una más.
1: Ok, muy bien.
0: O sea, cuatro.
1: Sí, nada más habría falta más queso, ¿no?

0: personas que en este programa nos han dicho que no les gustan las pizzas. Raúl quemando a su papá. Y una personita que dice, a mí tampoco me gusta la pizza, chicos. Excelente día.
1: Pero ningún mire, tipo, ninguna.
0: No, sí, no me lo tome a mal. Le voy a mandar los ingredientes, pero solamente por si a alguien más le gusta o la quieren preparar en casa.
1: Ajá.
0: Porque fíjese que sí, nada más hemos encontrado dos
1: personas.
0: Sí, mira, una personita que también nos escucha aquí nos pide los ingredientes. Claro que sí, ya se los estamos mandando, ¿eh?
1: Perfecto.
0: Ahora sí.
1: Pues ahora sí. Ahora sí nos vamos a los ingredientes. Póngase bien atento para que los anote y pueda preparar estas pizzas en casa. Para la masa necesitamos 500 gramos de harina de trigo, 11 gramos de levadura, 25 mililitros de aceite de oliva, 250 mililitros de agua, 12 gramos de sal y 10 gramos de azúcar. Para la salsa, 5 tomates escalfados, suficiente agua, 1 onza de aceite de oliva, albahaca picada, 1 cucharada cafetera de orégano, sal y pimienta al gusto y 4 dientes de ajo. Para armar, 500 gramos de queso manchego rallado, carnes frías y hojas de albahaca. Espero que haya alcanzado a anotar los ingredientes. Recuerde que si algún ingrediente se le pasó o usted quiere preparar esta receta en casa, esta y todas las demás las encuentra en YouTube, donde estamos como Vey Noticias, y en Facebook e Instagram, que nos encuentra como Vey Revista.
0: Y mira, Raúl tenía dudas de cómo quedaban por el tiempo y ya sacaste una.
1: Ya saqué una.
0: ¿Cuál sacaste?
1: La primerita que hicimos, obviamente la de pepperoni y albahaca, se ve buenísima.
0: Se ve muy buena.
1: Huele delicioso.
0: Sí quedó ya uno se la puede comer, ¿verdad?
1: Ya está lista. A ver, Raúl tenía dudas por el tiempo. Entre nosotros más la dejemos fermentar, mejor.
0: Ajá.
1: El activar la levadura nos ayuda bastante a poder, si tenemos prisa, prescindir un poquito del paso de la fermentación. La fermentación que yo sí le sugiero que no deje pasar es la primera. Podríamos hacer dos fermentaciones. La primera sería con la masa en el bowl, que esa es la que yo le sugiero que no se brinque. Y podríamos hacer una segunda fermentación con las pizzas ya armadas antes de ponerles la salsa y los toppings. Esa yo se la recomiendo solamente si usted quiere hacer una pizza más estilo americana, o sea, más gruesa. Nosotros hoy nos fuimos por unas pizzas más estilo italianos que son más delgadas. Entonces, el segundo tiempo de reposo no es necesario. El primero sí hubiera sido ideal, pero a nosotros no nos da el tiempo. Entonces, usted, una vez que termina con la masa de hacerla, ya sea a mano o en la batidora, tapa, puede ser con un trapo húmedo, puede ser con plástico film, y deja reposar. ¿Cuánto tiempo? Depende. Raúl nos decía 40 minutos de reposo. Esos minutos de reposo son súper relativos porque depende de muchas cosas. De entrada, si es verano, si es invierno, si la casa es fría, si la casa es caliente. ¿Por qué? Porque el calor es lo que hace que nuestra masa esponje. Si es invierno y su casa es fría, como por ejemplo mi casa, que es su casa, se tardan muchísimo. Las tengo que llevar al carro. Tengo que llevar el bowl, poner el carro en el sol y dejar la pizza adentro del carro en el sol para que fermente más rápido, porque mi casa es muy fría en invierno.
0: Ok.
1: Entonces se tardaría más. Si yo la dejo en verano en mi casa junto a una ventana, va a fermentar mucho más rápido. Puede fermentar en 20 minutos.
0: Ok. Muy
1: entonces, bien. El tiempo es muy relativo, depende más bien del clima, de qué tan caliente o fresca sea la casa. Entonces, ahí guíese usted por el momento en el que doble el tamaño la pizza. O sea, si usted tenía una bolita, vamos a suponer tamaño de un melón pequeño, pues tiene que quedar el doble.
0: Perfecto.
1: ¿Va? Más que el tiempo.
0: Fíjate que una personita aquí dice, buenas tardes, qué interesantes datos sobre la pizza. Yo no lo sabía, muchas gracias. ¿Me pueden pasar los ingredientes, por favor? Claro que sí, ya se los mandamos. Y fíjate, yo no había considerado eso, que hasta, pues, o sea, todo lo que rodea la pizza dentro
1: totalmente
0: de su preparación puede alterar. Entonces ya de rato también vas a decir que hasta la estación que le pongas al coche mientras la dejas ahí.
1: Casi, casi. No, deja el coche apagado, Sáquelo al solecito, ponga el bowl, deja el coche apagado, nada más bien cerrado. ¿Por qué? Pues porque se calienta un montón el coche, ¿no? En el
0: sol. Y bueno, también tiene sentido porque, por ejemplo, sí cambia muchísimo el sabor de las de horno, pues de los gigantes industriales, a los de leña.
1: Totalmente, porque al igual que, por ejemplo, hacer una carne asada. al carbón, pues el horno de leña, la leña da un sabor, la piedra da un sabor, y obviamente pues en un horno de casa o en un horno de convección no vamos a lograr ese sabor, como no se logra en una carne asada. O sea, ajá, no sabe igual jamás la carne hecha al carbón que la carne hecha en el sartén. O sea, ese es un hecho.
0: Ah, sí, no.
1: ¿Sacamos
0: no.
1: otra? Vamos ándale, a ver qué tal quedó. Ándale.
0: A ver, ¿va a ser la chica o la grande?
1: La grande, la del medio.
0: La mía, ok. A ver. Ájala, y dices que no las vas a partir, ¿verdad? Como
1: no, sí, estas sí las vamos a partir porque aquí okay. vamos a compartir. Entonces, mira, lo que no vamos a hacer ahorita, obviamente, es sacarlas de la charola. Las vamos ajá. a cortar en la charola, por eso hoy no pusimos nuestro mantelito bonito. ¿Te fijas que quedaron bien delgaditas?
0: Sí, mira,
1: están crujientes, delgaditas, ajá. bien crujientes, y ¿sí? ahí están. ¿Cómo sabemos que están listas? Están muy delgadas, el horno está muy alto, lo subí a 280. Uh-huh. Y queso bien doradito, orilla bien doradita. Está lista.
0: Ok, perfecto. ¿Eh? Vámonos.
1: Deli, pues vámonos a comer estas deliciosas pizzas. Muchísimas gracias por acompañarnos el día de hoy. Nos vemos mañana miércoles de postres con otra receta deliciosa en La Receta de la Casa.
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2: En Radio BI son las 12 con 58 minutos.
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0: 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Piden consejeros y consejeras la destitución de la presidenta del IE, Clara Beatriz Jiménez González. Ya respondió ella. Anuncia licitación para la construcción del puente peatonal en la España. Prevén inversión de 11 millones de pesos. Presencia de camionetas fumigadoras responde a acciones contra el dengue, aclara Elisea. Suman 37 casos en Aguascalientes. Van casi 100 accidentes con el tren en la última década, solo en el municipio capital. Publican protocolo para la revisión de mochilas en escuelas de Aguascalientes. Prohíben el ingreso de armas, sustancias y juguetes. Policía municipal podría ser destituido por presunta violencia contra su compañera, quien también es su pareja sentimental, señala la policía estatal. App Aguascalientes Digital puede bloquear llamadas de extorsión. Más de 10 trámites estatales se pueden realizar online. Además, presenta Tere Jiménez, programa que busca ampliar apoyos y servicios para personas con discapacidad. El gobierno federal cambiará de plataforma oficial las cifras preliminares sobre asesinatos. Sheinbaum vuelve a defender a Andy López Beltrán. Hay otros delincuentes y es un asunto de injerencia, dice. OMS advierte que brote de ébola dista de estar bajo control. Y en la policíaca vinculan a proceso al que, armado con un machete, asaltó una farmacia en Jesús María. Por robarse 3 botellas de tequila, una mujer termina en el Cerezo con prisión preventiva. Y cámara de seguridad capta a 2 hombres y una mujer saqueando un domicilio, esto en Jardines de la Concepción.
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0: Quien les saluda con el gusto de siempre, iniciando con información importante. Hoy por la mañana le damos a conocer sobre este tema. Es un hecho tal vez sin precedentes en Aguascalientes, en donde las y los consejeros del Instituto Estatal Electoral, escuche bien esto, es el equipo completo de trabajo, o sea, los más importantes porque son un cuerpo colegiado. Estas personas, estos consejeros y estas consejeras del Instituto Estatal Electoral están solicitando la destitución de la consejera presidenta del Instituto Estatal Electoral, que es Clara Beatriz Jiménez González, por diferentes señalamientos, anomalías y algunos temas que incluso señalan estarían, en este caso, respondiendo a intereses de terceras personas y no del Instituto Estatal Electoral. Escuche esto.
2: Llega al Instituto Nacional Electoral solicitud para destituir a la consejera presidenta del Instituto Estatal Electoral, Clara Beatriz Jiménez González, promovido por 5 de los consejeros y consejeras integrantes del organismo público local electoral, el OPLE de Aguascalientes.
3: El documento fue presentado el pasado jueves 13 de agosto ante la Unidad Técnica de lo Contencioso Electoral y quedó registrado bajo el expediente UT-SSG-PRCE-CKBM-CG-9-2026. En dicho documento no se dan muchos detalles, solo se señala que el procedimiento fue solicitado por 5 consejeros y consejeras. Cindy Karina Barba Macías, Hilda Hermosillo Hernández, Javier Mojarro Rosas, Mariana Heréndira Ramírez Velázquez y Víctor Manuel Dávila Leal. En este caso, el único que no presentó el procedimiento de remoción de consejeros electorales fue el consejero Fidel Moisés Casarín Caloca. En cuanto a la información que se da, la acusación en contra de la presidenta del IE, Clara Beatriz Jiménez, es en 3 vertientes. Las partes promoventes presentan denuncia formal para iniciar un procedimiento de remoción en contra de la consejera presidenta del IEAX, la licenciada Clara Beatriz Jiménez González, fundamentada en la Constitución Federal, la Ley General de Instituciones y Procedimientos Electorales y el Reglamento de Designación y Remoción del INE. La acusación se basa específicamente en 3 causales legales: atentar contra la independencia e imparcialidad electoral por su subordinación a terceros, incurrir en notoria negligencia o descuido en sus funciones y realizar nombramientos o ratificaciones de forma ilegal. Se debe recordar que el procedimiento para remoción de consejeros electorales de los OPLES fue creado en la Reforma Constitucional de 2014 con el propósito de investigar o sancionar las conductas que violen lo establecido en el artículo 102 de la Ley General de Instituciones y Procedimientos Electorales concernientes a las conductas atribuibles a los consejeros electorales de los organismos públicos locales, así como de los consejos locales del Instituto Nacional Electoral. y en este caso en orden cronológico, tras la presentación formal de la demanda, ahora corresponde a la Unidad Técnica de lo Contencioso Electoral investigar el caso, desahogar pruebas, las cuales serán presentadas al Consejo General del INE para que éste resuelva, y para esto se requiere una votación calificada de 8 votos de un total de 11 consejeros para aprobar la destitución de algún consejero o, en este caso, de la consejera presidenta del IE. Luigi Rivera Ramírez, BEI Noticias.
0: 1:05 p.m. En unos momentos más le tendremos ya la respuesta. Esta carta que enviaron los consejeros, una carta de 5 párrafos. Tenemos también ya la respuesta de la propia consejera presidenta del Instituto Estatal Electoral sobre lo que han solicitado. Ya se imaginará el asunto cómo está dentro del propio Instituto Estatal Electoral. ¿Por qué? Porque tenemos de cara, ya estamos a muy poco del inicio o del arranque de este proceso electoral 2026-2027. Y se imagina tener una presidenta que no está respaldada por sus propios consejeros, tener a estos consejeros, a todos sus consejeros, que no respaldan a la presidencia, que están observando y que señalan que estaría cumpliendo pues órdenes de terceros, estaría trabajando para intereses de terceras personas y no del propio bien electoral de Aguascalientes. ¿A quiénes se refieren cuando hablan de terceras personas? Estamos hablando de partidos políticos, estamos hablando de políticos o de gobiernos que estarían por encima de qué estamos hablando. Ese es un punto, me parece, fundamental, y esto se lo decíamos por la mañana, se veía venir. Se veía venir en dentro de ese propio Instituto Estatal Electoral. La realidad es que iniciamos incluso con unas elecciones, las pasadas, con una serie de errores que para muchos eso les iba a costar incluso el cargo, y no nada más a la consejera presidenta, sino podrían estar de por medio también los propios consejeros. Ha habido situaciones en las que realmente uno se cuestiona cómo es posible que terminaron en eso. Que me parece que también hay un punto importante aquí sobre lo que va a ocurrir. Imagínense que determinan que efectivamente hubo acciones que se tomaron por intereses de terceros dentro del IE. Y entonces todas aquellas acciones que se tomaron, todas aquellas decisiones y votaciones que se hicieron, ¿tendrían o no afectación, nulidad o no? Eso también nos lo han explicado nuestros propios especialistas, quienes consideran que al ser un cuerpo colegiado, se tomaron decisiones, hubo votación, entonces eso queda como algo ya fijo. Es decir, no se podría echar atrás algo de lo que se haya votado y que haya salido adelante por parte del cuerpo colegiado. Ya estaremos escuchando esto, si le parece. Vamos con esta carta, 5 párrafos. ¿De qué hablan los consejeros?
3: En un breve escrito de poco más de 5 párrafos, los 5 consejeros y consejeras que han promovido la destitución de la presidenta del IE ante el INE señalan que todos los canales de diálogo fueron agotados. En la primera parte del escrito señalan lo que BEI Noticias ya ha dado a conocer, que el pasado 13 de agosto presentaron una denuncia en contra de la consejera presidenta a efecto de iniciar un procedimiento de remoción de consejerías electorales, que es el juicio administrativo a cargo del Instituto Nacional Electoral, cuyo objetivo es investigar y sancionar faltas graves cometidas por quienes desempeñan estos cargos públicos. Asimismo, señalan que este procedimiento se inicia cuando sus conductas ponen en riesgo los principios rectores de la función electoral. El objetivo de dicho procedimiento consiste en destituir del cargo a las personas funcionarias en caso de acreditarse la existencia de las causales establecidas en el numeral 102 de la Ley General de Instituciones y Procedimientos Electorales, así como en el artículo 34 del Reglamento para la Designación y Remoción de Consejerías Electorales. En este listado se incluyen todas las causales: realizar conductas que atenten contra la independencia e imparcialidad de la función electoral o cualquier acción que genere o implique subordinación respecto de terceros; tener notoria negligencia, ineptitud o descuido en el desempeño de las funciones o labores que deben realizar; realizar nombramientos, promociones o ratificaciones infringiendo las disposiciones generales correspondientes; violar de manera grave o reiterada las reglas, lineamientos, criterios y formatos que emite el Instituto en términos de la base quinta, apartado B, inciso A, numeral quinto del artículo 41 de la Constitución. Al continuar con el escrito, los cinco consejeros y consejeras señalan que a su juicio los hechos ameritan ser puestos en conocimiento del INE tras haber agotado todos los canales de diálogo con la presidencia, por lo que los actos señalados, que califican como presuntamente irregulares, deben ser investigados por la Autoridad Electoral Nacional, que será quien determine si existe o no responsabilidad de parte de la consejera presidenta. Asimismo, señalan que ahora la Unidad Técnica de lo Contencioso Electoral del INE deberá determinar si existen los elementos necesarios para la admisión del procedimiento. El escrito concluye señalando que los cinco consejeros y consejeras que presentaron el procedimiento de destitución reafirman su compromiso hacia el IE y a la vida democrática del Estado, además de que garantizan que los trabajos correspondientes al proceso electoral local 2026-2027 continuarán desarrollándose en estricto apego a la certeza, legalidad, independencia, imparcialidad, máxima publicidad y objetividad, salvaguardando en todo momento la operatividad, estabilidad e integridad del IE. Luis Rivera Ramírez, BI Noticias.
0: Una con 11 minutos y ya hay respuesta de la propia presidenta, consejera presidenta del Instituto Estatal Electoral. Esto es lo que dijo.
3: No puede haber intereses personales por encima del trabajo del Instituto Estatal Electoral. Así responde la consejera presidenta del OPLE de Aguascalientes, Clara Beatriz Jiménez González, a la solicitud de 5 de 6 de sus compañeros consejeros electorales para destituirla, no solo como cabeza del órgano, sino definitivamente como consejera.
4: Es que te digo que no conozco el documento, entonces no puedo. Y además, bueno, más allá de que de cuando me notifiquen, se tendrá que llevar por los cauces legales. Es el Instituto Nacional Electoral el que tiene que atenderlos, y para el Estado, para el Instituto Estatal Electoral, lo que corresponde es seguir trabajando. Y no puede haber intereses personales por encima del trabajo institucional, de la función constitucional que nosotros tenemos.
3: BI Noticias ha dado a conocer que el pasado jueves 13 de agosto fue presentado oficialmente ante la Unidad Técnica de lo Contencioso Electoral del INE el procedimiento de remoción de consejeros electorales firmado por Cindy Karina Barba Macías, Hilda Hermosillo Hernández, Javier Mojarro Rosas, Mariana Heréndira Ramírez Velázquez y Víctor Manuel Dávila Leal, con la excepción del consejero Fidel Moisés Casarín Caloca. Las causales que argumentan los querellantes para solicitar la destitución de Jiménez González son tres: atentar contra la independencia e imparcialidad electoral por subordinación a terceros, incurrir en notoria negligencia o descuido en sus funciones y realizar nombramientos o ratificaciones de forma ilegal. Al respecto, la consejera presidenta, además de reiterar que no conoce el documento, pues no ha sido notificada oficialmente, asegura que el trabajo en el IE continúa de manera normal.
4: Pues que yo no tengo conocimiento del asunto, así que pues yo sigo trabajando, seguimos enfocados. De hecho, muestra de ello es lo que en un momento vamos a realizar, la instalación del Observatorio de Participación Ciudadana.
3: Sobre si ha tenido algún acercamiento o charla con los cinco compañeros y compañeras que han pedido su destitución, asevera que las únicas pláticas han versado sobre el trabajo en el IE y las decisiones que se han tenido que tomar, pero descarta cualquier roce con estos.
4: Estuvimos trabajando la semana pasada en el cumplimiento de los lineamientos de paridad, en un tema que traemos por ahí pendiente para grupos de atención prioritaria, en actividades que tienen que ver todas con el instituto. De eso hemos estado platicando.
3: Finalmente, y al ser cuestionada lo que significa para el IE este conflicto, a unos cuantos días de que inicie el proceso electoral 2026-2027, la consejera presidenta reitera que las funciones del instituto no pueden y no deben estar sujetas a intereses personales.
4: Yo creo que los intereses personales no pueden estar y no deben estar por encima de las funciones constitucionales que nosotros tenemos encomendadas. De ahí que seguimos trabajando. Acabamos de tener sesión extraordinaria el día de ayer para cumplimiento de los lineamientos de paridad, en cumplimiento de la sentencia que nos manda todo el tribunal. Hoy estamos en la instalación del Observatorio de Participación Ciudadana, estamos trabajando en la coordinación con el Instituto Nacional Electoral. Entonces tenemos mucho trabajo por hacer y que lo estamos realizando. A mí me pueden encontrar en el instituto para atender todas las cuestiones que tienen que ver con la función que tenemos encomendada.
3: Luis Rivera Ramírez, BI Noticias.
0: Se va a poner de color de hormiga seguramente, sobre todo por todas las decisiones que se vienen. Y si hubiese una destitución, que obviamente es un proceso tardado, en medio del proceso electoral, ¿se podría dar? ¿No se podría dar? Esto es un tema que le vamos a dar todo el seguimiento, porque es un tema delicado. Vienen las elecciones. ¿De qué intereses están hablando? ¿A quiénes están cumpliendo los intereses? O sea, ¿se está manchando por completo lo que es el trabajo del Instituto Estatal Electoral en una de las elecciones que son las más importantes para un estado, donde viene la selección, o en este caso la votación, por quien va a sustituir a la gobernadora? Es un tema bastante delicado. Una con 15 minutos, una pausa y ya volvemos.
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1: En Radio BI, son la 1:16.
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1: Temperatura, 27 grados. 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
0: 1:18, continuamos con más de la información y anuncian licitación para la construcción del puente peatonal que retiraron de la España, uno de los más urgentes, sobre todo para la gente o los habitantes de las zonas cercanas, porque lo utilizaban bastante. Y no se diga ahora que vienen también el regreso a clases, que es justo uno de los pasos seguros para las mamás o papás junto con sus hijos. ¿Cuánto va a costar? Es una inversión millonaria, por cierto, escuche cuánto.
16: Anuncian licitación para construcción de puente peatonal en España. Prevén inversión de 11 millones de pesos. Este lunes se anunció en el periódico oficial del Estado la convocatoria emitida por la Secretaría de Obras Públicas del municipio de Aguascalientes sobre la licitación pública estatal para la construcción de un puente peatonal en Avenida Aguascalientes Poniente, entre calle Navarra y calle Galicia, en el fraccionamiento España. Para las obras se contempla un capital contable requerido igual o superior a 11 millones de pesos. Estas deberán iniciar tentativamente el 17 de septiembre del 2026, con un plazo de ejecución de 90 días naturales para concluir el 15 de diciembre. El recurso para las obras proviene del Fondo de Aportaciones para la Infraestructura Social Municipal y de las demarcaciones territoriales del Distrito Federal 2026. El costo de las bases para participar de la licitación es de $1,652. La fecha límite para su adquisición es el 27 de agosto, mientras que las visitas a la obra y la junta de aclaraciones se llevarán a cabo el 31 de agosto. La presentación de proposiciones y la apertura técnica se establece para el 7 de septiembre y será el día 9 del mismo mes cuando se anuncie el fallo. Cabe señalar que el pasado mes de enero, el municipio de Aguascalientes inició las obras de desmontaje del puente peatonal ubicado en la zona tras los resultados arrojados en labores de peritaje, donde se identificaron riesgos para los usuarios. Yalma Arronte, BI Noticias.
0: 1:19. Hay camionetas que están sacando un tipo de humo. En algunos casos se alcanza a ver que es color blanco. Y hay muchas personas que habían estado preocupadas. ¿Qué es lo que están haciendo? ¿Si nos van a intoxicar o qué? Bueno, pues déjeme decirle que hay acciones contra el dengue en estos momentos. Son camionetas que forman parte del ICEA y lo que están buscando es... ahora sí que combatir al dengue, que por cierto ya hay más de 30 casos en Aguascalientes.
16: Presencia de camionetas fumigadoras responden a acciones contra el dengue. Aclara ICEA, suman 37 casos en Aguascalientes. Frente a los cuestionamientos ciudadanos sobre la presencia de unidades fumigadoras en distintas colonias de la ciudad, es el Instituto de Servicios de Salud del Estado de Aguascalientes, ICEA, quien aclara que se trata de acciones de nebulización para mitigar los casos de dengue en la entidad. El secretario de Salud, Rubén Galaviz Tristán, refiere que estas labores se implementan en las colonias donde se han identificado casos de dengue.
8: Y es muy importante que nuestra gente sepa las acciones que estamos haciendo y que no sea un motivo de alarma y que no tengan preocupación. La nebulización es un procedimiento que lo hacemos, lo estamos haciendo entre 4 y 5 de la mañana, precisamente para evitar que haya una situación de alarma con nuestra gente. Antes de que la gente inicie sus actividades, nuestros control de vectores están yendo muy temprano. Entonces, la nebulización es un procedimiento nuestro, es de la Secretaría de Salud, es el control del mosco adulto. Necesitamos eliminarlo para que no haya este efecto de la transmisión y sobre todo acompañado de acciones conjuntas con presidentes municipales, viendo todas las áreas de oportunidad, como son panteones, como son jardines, como son fuentes. También estamos trabajando casa por casa, estamos haciendo también visitas, sobre todo en las zonas donde hemos detectado casos.
16: El titular del ICEA precisa que el personal a cargo de estos trabajos se encuentra debidamente identificado.
8: Y es un tema interesante lo que tú dices. Todos van identificados, llevan su chaleco de vector, y ahí dices precisamente cuál es la intención. Son gente de la Secretaría de Salud que tienen el control de vectores.
16: Las nebulizaciones se han realizado en colonias y fraccionamientos como Jardines de la Cruz, España, Bosque Sereno, Loma Bonita, Rodolfo Landeros, Pericos, Ejido Cieneguilla, San Ignacio, San Marcos, Las Flores, Progreso, Municipio Libre, Ex Hacienda Ojo Caliente, Unidad Habitacional Ojo Caliente y Guadalupe Peralta. Galaviz Tristán asegura que en las próximas labores se realizarán notificaciones previas con la finalidad de informar a la ciudadanía sobre estas acciones.
8: ¿Por qué estas colonias? Porque es donde hemos tenido el reporte de casos. Sin embargo, se va a hacer un peinado a todas las demás, se va a ir avisando para que no haya esta situación de alarma y que la gente se inquiete.
16: Hasta el momento suman 37 casos de dengue confirmados en la entidad, sustancialmente inferior a las principales incidencias registradas en 2024.
8: Primero decirte que ahorita van 37 casos de dengue, hemos tenido una buena contención. Cuando se vino la primera vez en el 2024 tuvimos 3.600 casos. Estábamos aprendiendo, estábamos conociendo prácticamente la manera de controlarlo porque es una enfermedad que no la teníamos.
16: Se insta a la población a realizar las acciones de descacharrización correspondientes en sus hogares, así como a revisar los posibles remanentes de agua presentes en las azoteas de los inmuebles, ya que propician la aparición de nidos de mosquitos portadores del dengue. Yalma Arronte, BI Noticias.
0: 1:23, entonces para que lo tome en cuenta, no se asuste, estas camionetas forman parte del ICEA y lo que están buscando es fumigar las zonas en donde principalmente se tienen algunos de los reportes de dengue. Lo que sí, y déjeme decirlo porque incluso hablé con una dermatóloga y me decía, y no nada más con una dermatóloga, me hablé también con una otorrinolaringóloga, me decía que tienen varios pacientes que están llegando con algún tema en la piel y que podría tratarse de eso. Luego otra, la otorrino me decía que también, de hecho me preguntaba, oye, ¿ya están fumigando? Y yo decía, ¿por qué? Sí, o sea, que yo sepa, sí, y ahora entendemos que sí. Me decía, es que ya están llegando varios de mis pacientes que justo la temporada pasada, cuando comenzaron a fumigar, pues traían algún tema en la nariz o de alergias, porque claro, todos los cuerpos son diferentes y a algunas personas esto les genera alguna alergia. Y de hecho me preguntó así las zonas exactas y justo son algunas de las zonas en donde ya pues están haciendo este tipo de fumigaciones, pero bueno, dentro de los males, creo que el menor es la alergia. Mejor que no nos pique un mosquito del dengue y que tengamos alguna complicación mayor, ¿no? 1:24, una pausa y ya volvemos.
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22: En Radio BI, son la 1:25.
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0: 1:27. ¿Cuántos accidentes tenemos hasta este momento con el tren? En donde está involucrado el tren y puede ser un particular. Bueno, el más reciente, el del taxista hace unos días, que de verdad de milagro no le pasó nada, pero muchos decían volvió a nacer. Pero eso ya es una constante. Nos estamos acostumbrando a tener esos accidentes con el tren. Y ni siquiera podemos decir accidentes, porque para algunos sería un tema ya casi casi que doloso. Ya sabes lo que te va a pasar y aún así lo haces, aún así lo intentas, intentas ganarle el paso al tren. Estas son las estadísticas que le comparto aquí con una nota, un reportaje de mi compañero Eric Cortés.
1: En 9 años, las colisiones con el tren en Aguascalientes han cobrado la vida de 27 personas. De acuerdo con un desglose proporcionado a VI Noticias por la Secretaría de Seguridad Pública Municipal, 90 accidentes relacionados con el tren han ocurrido en la ciudad de Aguascalientes entre el 2017 y lo que va del 2026, cifra que representa un promedio de 9 cada año, o 1 cada 5 semanas. En el 2026, las autoridades municipales han atendido 5 percances con 3 personas lesionadas y 2 fallecidas. El más reciente de ellos es el que ocurrió el pasado jueves en el cruce de la calle Vivero de la Floresta y la avenida Aguascalientes, donde el tripulante de un vehículo de alquiler resultó ileso. El año con más accidentes fue el 2019 con 15 casos, más de uno al mes, seguido del 2020 y el 2024. En ambos se contabilizaron 12 percances, lo que equivale a uno por mes. Pero el dato que más llama la atención es que la frecuencia de las colisiones no necesariamente determina la gravedad de sus consecuencias. En 2023, por ejemplo, se registraron 7 accidentes, menos de la mitad de los contabilizados en 2019. Sin embargo, ese año concentró casi 5 de las 27 muertes registradas durante todo el periodo, la cifra anual más alta del desglose. En términos generales, los 90 choques dejaron 69 víctimas entre personas fallecidas y lesionadas. Es decir, prácticamente 3 de cada 4 accidentes registrados en el periodo tuvieron como consecuencia al menos una víctima. Y aunque la estadística corresponde exclusivamente al municipio capital, el problema no se limita a la ciudad. En Rincón de Romos, por ejemplo, en diciembre del 2022, un choque entre un automóvil y un tren dejó 2 mujeres fallecidas y 4 personas lesionadas, entre ellas 3 menores de edad. Al siguiente mes, en Pabellón de Arteaga, una camioneta que intentó ganarle el paso al tren fue embestida. El saldo fue de 2 personas fallecidas y 2 lesionadas. Más recientemente, en junio del 2025, en la Guayana, San Francisco de los Romo, una mujer murió y 3 personas resultaron lesionadas después de que un automóvil fuera impactado por un tren. En noviembre de ese mismo año, en Cocío, una mujer resultó lesionada tras otro choque contra el ferrocarril. Según los registros policiales y periodísticos, el patrón que se repite en varios de estos casos es el intento de cruzar las vías antes que el convoy, una decisión particularmente peligrosa, considerando que un tren necesita una distancia considerable para detenerse. La recurrencia de estos hechos coloca nuevamente en el centro de la discusión las condiciones de los cruces ferroviarios, la conciencia vial de los automovilistas y las medidas de prevención que deberían implementarse para evitar que vehículos y trenes vuelvan a encontrarse en las vías. Eric Cortés, VI Noticias.
0: Casi 100 accidentes viales con el tren. O sea, casi. Y esto estamos hablando de las personas que les pasó algo. Hay algunos otros en donde también sufrieron algunas situaciones y a lo mejor no están contabilizados. Casi 100. ¿Qué necesitamos? O sea, después de la pipa, después de las muertes que se han tenido, después de esos accidentes, pérdidas totales de vehículos. ¿Qué necesitamos para respetar al tren? ¿Qué necesitamos? 1:31, continuamos con más de la información. Han publicado ya este protocolo que va a operar a partir del regreso a clases, porque hay una operación mochila para revisar todas las mochilas de los niños y evitar que ingresen con algún objeto punzocortante, alguna arma blanca o no, sustancias y demás.
2: Publican protocolo para revisión de mochilas en escuelas de Aguascalientes. Prohíbe el ingreso de armas, sustancias y juguetes. Este lunes se publicó en el Periódico Oficial del Estado el protocolo de actuación del programa de prevención Hazlo por tu Hijo en las instituciones de educación básica y media superior, públicas y privadas, incorporadas al Instituto de Educación de Aguascalientes. El objetivo del mismo es establecer las acciones a emplear en las escuelas del Estado para evitar el ingreso a los planteles de agentes vulnerantes, ya sea instrumentos, sustancias o elementos que pueden representar un riesgo para la integridad física o psicológica de la comunidad comunidad educativa. En el protocolo se establecen principios que garantizan el respeto de los derechos humanos de los estudiantes, con la finalidad de evitar abusos y actos de discriminación durante las revisiones. Las escuelas notificarán a toda la comunidad educativa sobre la implementación del programa y se deberá contar previamente con el consentimiento informado de padres de familia o tutores sobre la eventual revisión de las mochilas, loncheras, bolsas o cualquier otro contenedor de los estudiantes, el cual deberá quedar debidamente documentado y podrá informarse en las asambleas de padres de familia. De ser posible, se solicitará el consentimiento del alumnado. Las revisiones estarán a cargo de estudiantes y padres de familia o tutores, bajo el acompañamiento del personal educativo. Queda prohibida la revisión corporal de los estudiantes y deberá evitarse el contacto físico entre los alumnos y sus pertenencias, así como solicitar a los menores que retire prendas de vestir para exhibir total o parcialmente su cuerpo o usar palabras altisonantes durante las inspecciones. Ante la negativa del alumno, se dará aviso a la dirección del centro educativo para que se entreviste con él mismo y exponga sus motivos. De ser necesario, se dará aviso a padres de familia de lo que la autoridad determine. En caso de que se detecte la aportación de drogas o sustancias, el padre de familia de manera discreta solicitará al estudiante que lo acompañe con la autoridad escolar para dar seguimiento a través del protocolo especializado en este sentido. Si se identifica el ingreso de un agente vulnerante como armamento, se indica no manipular el objeto y notificar de forma discreta a la autoridad escolar para activar el protocolo de actuación ante la presencia de este tipo de instrumentos. Toda vez que finalicen las revisiones, se deberá realizar el llenado del acta correspondiente. Al inicio de cada ciclo escolar, la autoridad deberá asegurarse que toda la comunidad educativa esté enterada del protocolo, que debe implementarse periódicamente en al menos 2 ocasiones o con base en las necesidades del plantel. Con al menos 3 días de anticipación, se convocará a los padres de familia para notificarles sobre la implementación del programa. Las revisiones se realizarán previo al ingreso a las aulas, donde cada alumno pasará a dejar sus pertenencias en las charolas respectivas. En caso de detectarse algún agente vulnerante, estos serán colocados en bolsas. Son los padres de familia y la autoridad educativa quienes definirán las posibles sanciones aplicables en estos escenarios, quedando prohibido hacer referencia de los alumnos responsables. En este sentido, se prohíbe el ingreso de objetos punzocortantes, es decir, armas blancas o tijeras, objetos contundentes como palos, piedras o manoplas, armas de fuego o explosivos, drogas y sustancias tóxicas, juguetes electrónicos, bélicos o distractores, así como material para adultos, medicamentos sin prescripción, cosméticos o desodorante en aerosol. Al respecto, el director del Instituto de Educación de Aguascalientes, Luis Enrique Gutiérrez Reynoso, refiere que el protocolo busca mantener a las instituciones como espacios libres de violencia y seguros para el alumnado. Precisa que este fue alineado a observaciones realizadas por la Comisión Nacional de Derechos Humanos y que estará vigente a lo largo de cada ciclo escolar, especialmente en situaciones de riesgo.
3: Pues mira, es un protocolo que está alineado precisamente a las observaciones que hizo en el año 2021 la Comisión Nacional de Derechos Humanos, pero que tienen un propósito muy claro, que es la de mantener los planteles educativos como espacios libres de violencia, como espacios seguros, y para que todos los padres de familia tengamos la certeza de que enviamos a nuestros hijos a lugares donde van realmente a aprender y no corran ningún riesgo. Y estas adecuaciones que se lograron llevar a cabo, pues vienen a normar un proceso de seguridad muy importante que se lleva a cabo a través de las comunidades educativas, y ahora dependerá de las propias comunidades la implementación de los mismos, pero también por parte del Instituto de Educación el seguimiento y la capacitación que se dará a los directivos escolares y a los propios comités de padres y de familia para poder implementar.
2: Yalma Arronte, BI Noticias.
0: Una de la tarde con 35 minutos. Hay un video en donde aparece una mujer policía y un policía varón. Están ahí como que ella está medio enojada y aparece también este policía que intenta besarla, que intenta ahí como reconciliarla. El tema es que después de este video se da a conocer que efectivamente son pareja, pero podría ser destituido por presunta violencia contra su compañera, que además es su pareja. Escuche esto.
4: Luego de que circular en redes sociales un video en el que presuntamente se observa un policía municipal de Aguascalientes ejerciendo violencia contra una compañera de la corporación, quien además es su pareja sentimental, el titular de la Secretaría de Seguridad Pública del Estado, Antonio Martínez Romo, señala que el elemento podría enfrentar un procedimiento administrativo interno, independientemente de que la persona afectada decida o no presentar una denuncia ante el Ministerio Público.
5: Eso es totalmente independiente. El hecho de que seamos pareja o seas pareja no quiere decir que tengas la posibilidad o la facultad de violentar al otro. No se debe de hacer. Y más en la situación, el que en la vía pública y más como policías uniformados debes darle un respeto primeramente al uniforme y posteriormente esa conducta que debe de darse hacia la vía pública. pública, y en el caso de su compañera creo que se debe de requerir un protector también de ella y con los derechos de ella.
4: En las imágenes se observa al policía municipal sujetar y jalar de la cabeza a la mujer uniformada. Posteriormente, la abraza y realiza tocamientos por encima de la ropa. Finalmente, le entrega un teléfono celular y se despide de ella con un beso. Por su parte, Martínez Romo explica que el caso puede ser revisado por asuntos internos y la Comisión de Honor, instancias encargadas de determinar si la conducta del agente constituye una falta conforme a los reglamentos de la institución y al Código Municipal.
5: Separación, sí. Puede darse el caso. Es un tema grave dentro de las faltas que se pueden cometer en lo que respecta a la reglamentación interna, independiente de lo que pueda hacer en el tema penal. Pues más allá hay un video, se comprueban las situaciones, las acciones, y en todo caso pues ya dependerá de la acción que se tome a través de asuntos internos y la Comisión de Honor, que de manera inmediata pueda sesionar, o en su caso la destitución directa que pueda hacer el secretario.
4: De acuerdo con el titular de la Secretaría de Seguridad Pública del Estado, al tratarse de agentes uniformados y de un incidente ocurrido en la vía pública, se deberá analizar la conducta desde el ámbito disciplinario. Agrega que entre las posibles sanciones se encuentra la destitución del policía, Día Álvarez. BI Noticias.
0: Miren, es todo un tema porque a lo mejor usted podría analizarlo fuera del uniforme y tendría un contexto completamente diferente, ¿no? Una parejita que está a lo mejor molesta la chica, pero al final termina por darle un beso. Podría tener un contexto completamente diferente, pero en este caso no, por lo que dice. Hay una investidura, es el uniforme el que se le tiene que dar todo el respeto a los compañeros, porque fuera de esa... pues de esa relación que podrían tener fuera de la corporación, la realidad es que ahí son compañeros y debe existir un respeto total. ¿Qué dice usted? ¿Qué tendría que ocurrir en estos casos? 1:39, hacemos una pausa y ya volvemos.
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6: En Radio BI, son la 1:39.
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0: Y te saludo con muchísimo gusto, Juan Luis, buenas tardes, adelante.
26: ¿Cómo estás, Rocío? Muy buenas tardes, saludos para ti, para todos nuestros radioescuchas. Hace unos días en el municipio de Jesús María se informó que una farmacia había sido objeto de un violento robo a manos de un sujeto que, armado con un machete, logró apoderarse del dinero en efectivo que existía en ese momento en dicho establecimiento. La Fiscalía Estatal el día de hoy está informando que lograron no nada más la captura del responsable, sino que lo pusieron a disposición de un juez y este le ha dictado el auto de vinculación al proceso por el delito de robo calificado. Se trata de Daniel, quien actualmente se encuentra recluido en el centro para salir a Calvillo, toda vez que el juez le impuso la medida cautelar de prisión preventiva justificada y oficiosa. Se fijó además un plazo de 2 meses para el cierre de la investigación complementaria, tiempo que Daniel deberá de permanecer en prisión hasta escuchar cuál será la sentencia que deberá de enfrentar. Los hechos que hoy lo tienen tras las rejas sucedieron en una farmacia que está ubicada en Prolongación Zaragoza, en la colonia Tepetates, que pertenece al municipio de Jesús María. Daniel ingresó simulando que era un cliente. Sin embargo, al llegar hasta una de las cajas y pedir un suplemento alimenticio, en cuanto el empleado estaba a punto de atenderlo, sacó de entre sus prendas un machete con el que lo amagó, le exigió que entregara el dinero que había en ese momento en la caja registradora. Fueron 1,450 pesos con los que escapó y con 1,450 pesos Daniel hoy se encuentra tras las rejas. La violencia parece más. Pero el siguiente caso llamará poderosamente la atención. Hay una mujer, se llama Nancy, está actualmente recluida en el Cerezo de Mujeres de la Salida Calvillo. ¿Qué fue lo que hizo? El pasado 13 de agosto de este año 2026 ingresó a una tienda comercial que está ubicada en Avenida Siglo XXI de la colonia Barandales de San José, aquí en el municipio capital. Llegó hasta uno de los anaqueles y se apoderó de 3 botellas de tequila. Las escondió en su bolso de mano, atravesó por el área de cajas sin llevar a cabo el pago respectivo y ya buscaba la salida de la tienda cuando pronto los empleados de seguridad le dan alcance, le preguntan que si no se le olvidó pagar la mercancía y en ese momento piden policías para que lleven a cabo la detención de esta mujer. Bueno, botellas de tequila a Nayansi. Se encuentra en el Cerezo y el juez Cosío le impuso la medida cautelar de prisión preventiva justificada. Es decir, esta mujer deberá de permanecer en el Cerezo hasta escuchar la sentencia que tendrá que enfrentar, repito, por 3 botellas de tequila. Cosío, te informo que el día de hoy uno de nuestros radioescuchas nos ha compartido un paquete de videos que van a aparecer en cualquier momento en tu pantalla y que documentan un robo que sucedió.

0: este fin de semana en el fraccionamiento Jardines de la Concepción, que está ubicado al norte de nuestra ciudad. Una banda de delincuentes, presuntamente son cuatro en total, tres hombres y una mujer, llegaron hasta este fraccionamiento a bordo de un vehículo. En el caso de la mujer, sabemos porque las cámaras así lo dejan en evidencia, tuvo varios domicilios como para confirmar cuál se encontraba vacío. En uno de los inmuebles que ella tocó es el que está ubicado en la calle Cordillera de los Alpes, poniente, allí en Jardines de la Concepción, confirmar que nadie abría la puerta, pues, de que no hay casa, y a través de una ventana, dos sujetos ingresan a esta residencia, comienzan a hurgar entre las pertenencias y se apoderan de un botín estimado en aproximadamente 70,000 pesos. El botín es, consiste, en ese caso, entre dinero en efectivo, unas arras, todo, repito, por aproximadamente 70,000 pesos. Mientras ellos están dentro de la casa, la mujer se encuentra en la vía pública y está con un teléfono celular permanentemente en el oído, como que notificando lo que está sucediendo, avisándoles. Es el clásico halcón que avisa de lo que está sucediendo. Y se sabe que hay un cuarto involucrado a bordo de un vehículo que en una de las escenas pues pasa también enfrente de esta residencia. Fue gracias a que llegó el afectado que los delincuentes se dieron cuenta de que ya estaba arribando. Ellos salen por otra parte de la casa, brincan a través de la casa de un vecino y logran darse la fuga. Cuando el propietario ingresa a su inmueble, pues se da cuenta que las cosas están revueltas, que los cajones están fuera de lugar y que le faltan varias de sus pertenencias. Ya el asunto será denunciado ante la Fiscalía Estatal para identificar mediante estos videos y otros de muchísima mejor calidad la identidad de los delincuentes y obviamente llevarlos a... Importante en cuanto a información policial que al momento, Juan Luis Díaz.
1: Muchas gracias, Juan Luis. Te escuchamos con todos los detalles en punto de las 4 de la tarde.
0: Muy buenas tardes.
1: Con 46 minutos, hay mucha participación de la ciudadanía. Nos dice una persona: hola, Rocío, ¿nos puedes ayudar con el alumbrado de Cumbres 3 que no quieren ir a arreglar las lámparas de la calle 14 Sur? Por favor, tengo más de un año reportando, nos dice esta persona. Otro más nos dice: buenas tardes, Rocío. Este hoyo tiene muchos meses así, está en la calle Zoila Cárdenas, casi esquina con Nueva de la Paz, en el barrio de la Estación. Mire, en la mañana me mandó también esta imagen y está tremenda. O sea, le digo que ya hasta florecitas ahí nacieron. Nos dice otra persona: hola, Rocío, buenas tardes. ¿Me pueden ayudar a reportar a falta de agua en Cumbres 3? Otra más. Otro más dice: desde su creación del I Aguascalientes jamás ha sido independiente, me imagino, imparcial ni autónomo, siempre ha estado al servicio del ejecutivo en turno. No se diga cuándo fue su presidente Salvador Hernández. Otro más nos dice: buenas tardes, Rocío. Oiga, ¿de qué sirve que haya elecciones si siempre van a poner a lo que ellos quieren? Ellos no lo quieren dejar el poder, se adueñan del Estado. O sea, yo creo que andamos pero súper mal, y uno como ciudadano que tiene que aguantarse porque ya dieron la orden, que ni modo, son basura, dice otra persona. Hola, buenas tardes, Rocío. Ahorita que están hablando de los puentes, nos gustaría si pudieran hacer una investigación o hacerla de conocimiento a la presidenta de San Pancho, que las colonias de Los Cedros, que conecta con San José del Barranco en el municipio de San Pancho, hace falta un puente peatonal. Anteriormente cruzábamos la vía y no había problemas. El detalle es que Ferrocarriles ya bardeó todo un costado de la vía y no hay pasada para poder brincar o pasar de una colonia a otra. Pues sí nos gustaría que se hiciera un puente o que dieran un tipo de acceso seguro, porque sí estamos batallando en ese aspecto. Muchas gracias. Buenas tardes. Manden a la camioneta de la Secretaría de Salud a la empresa Mint en Arellanos. Los zancudos son una plaga. Espero que atiendan mi reporte, nos están diciendo. Hola, Rocío, ¿y las fumigaciones no afectan a las mascotas? Hola, Rocío, buenas tardes. Que no olviden, en la zona urbana donde fraccionamos, me imagino que los fraccionamientos colindan con el río San Pedro, que hay mucha agua estancada, gracias. Recuerde que el dengue no está en el agua estancada, no está en el agua sucia, de hecho les gusta el agua limpia. Hola, Rocío, muy buenas tardes. Esa fumigación contra el dengue deberían de poder mandarla con urgencia a curtidores en la calle Rafael Vázquez, ya que ahí pasa el río San Pedro de un lado y atrás están los panteones. Terrible la plaga de mosquitos que ayer en el

0: Las que se dan beso es más el argüende que el pecado. Pues mire, hay diferentes opiniones. 1:50, una pausa y ya volvemos.
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0: 1:53. Te saludo con muchísimo gusto. Alfredo Molina, ¿cómo estás? Buenas tardes.
1: ¿Cómo están, muchachos? Pues muy bien.
0: De influencer.
1: Ay, de influencer. Influencer. ¿Qué tal? Sí. No es porque me sienta influencer. Me gusta el diseño de la gorra. Me la regaló nuestro amigo Angelito ahora por mi cumpleaños.
0: Está muy padre. Y si eres, y tienes muchísimos seguidores.
1: Está padre.
0: La gente te quiere mucho.
1: Pues mira, con que no enloquezca, como la hay una película que se llama Señora Influencer, que trata justo de...
0: La empecé a ver y no me gustó.
1: No, no te gustó.
0: No, como que no me... No.
1: Pues mira, tuvo buenos comentarios.
0: Esto no me va a gustar y la cambié. Sí. ¿Está buena?
1: Sí, la verdad es que sí, al final está buena, ¿eh? Da como un giro de tuerca, como dicen, no es, pareciera como una comedia típica mexicana y pues bueno, al final te das cuenta que es otra cosa, incluso nominaron a la...
0: ¿Que de la reflexión o qué?
1: Sí, un poco, sí, de cómo luego las redes sociales nos pueden hacer enloquecer y luego hemos visto tantos casos, o sea, gente que expone cada momento de su vida y además... Con tal de tener seguidores, con todo esto de la monetización, luego ya son capaces de todo. Cualquier cosa.
0: Que mira, estaba escuchando el otro día y me pareció que era súper sensato. O sea, por ejemplo, muchas personas que se exponen en las redes sociales dicen, bueno, a ver, mi imagen es pública, pero mi vida es privada. O sea, tendrías que tener, eres una imagen pública y lo que quieras, sí, pero tu vida es privada. Y decía, lo que no se conoce es más difícil dañarlo.
1: Ah,
0: y
1: claro.
0: Es cierto, o sea, un matrimonio, a tu familia, a tus hijos, tu trabajo, no sé.
1: Sí.
0: Siento que hay demasiado que aprender de eso y sobre todo porque he visto últimamente, y no sé si te ha pasado, que varios de los influencers les están preguntando, ¿qué te gustaría tener en este momento? ¿Cuál es tu sueño? Me encantaría, y la mayoría están poniendo esto, me encantaría no tener redes sociales. En otro mundo no tengo redes sociales. Y no sé si es como una tendencia, pero estoy viendo que muchos están publicando eso. No sé si mi algoritmo me está presentando eso, pero es gente que yo conozco, o sea, que la veo desde hace mucho tiempo en las redes sociales, las conozco por las redes sociales, y ahora están diciendo eso, ojalá no tuviera redes sociales. En algún momento me veo sin redes sociales. Y dices, qué increíble lo que te puede generar también esto,
1: ¿no? Es que atrapa de una manera en la que ya no puedes salir, ¿no? O sea, es su vida ya profesional, su trabajo, es lo que además la gente y sus seguidores esperan de ellos, entonces sienten como que ya no pueden bajarle a ese nivel. Y sí, efectivamente, pues son esclavos, ¿no? Ya precisamente de eso de las redes sociales. Y sí es cierto, a veces uno que pues nos dedicamos a esto y la gente también espera mucho de nosotros en la cuestión de la información de espectáculos. Y sí, efectivamente, luego se vuelve complicado descansar o desconectarte por lo menos unas cuantas horas porque... Ya se murió alguien, ya se divorció alguien, ¿no? Entonces,
0: o sea,
1: pues...
0: como que hay noticia todo el tiempo.
1: De hecho, sí, pues eso es a lo que nos dedicamos. Entonces, pues todo el tiempo hay noticias.
0: Yo te digo que a veces yo digo así de, por favor, apágate un ratito.
1: Un ratito.
0: Favor.
1: Qué padre poder desconectarse. ¿A poco no? Y fíjate que no necesariamente tienen que ser influencers con miles y millones de seguidores, ¿no? O sea, incluso hasta la gente que le publica a sus amigos cosas, o sea, de repente ya siente como esa...
0: Ah, bueno, yo decía necesidad. De las noticias, pero...
1: Sí.
0: Pero sí, es cierto, las redes sociales están así
1: de
0: todo el tiempo.
1: ¿Qué cosa, amigos? ¿Qué opinan ustedes del tema? Oigan, les iba a platicar de Sam Smith, que está en nuestro país para ofrecer una serie de conciertos. Ya estuvo en Guadalajara, va a ser 4 en la Ciudad de México, ya ofreció el primero. Y pues, como muchos extranjeros, aprovechan para visitar el Museo de Frida Kahlo. Y él mismo compartió estas imágenes donde pues expresa que ha sido ya la cuarta vez que visita este lugar donde... Pues hemos visto a figuras muy, muy importantes, ¿verdad? Que les llaman la atención, pues, todo el arte de Frida Kahlo, que es conocida a nivel mundial. Y miren, ahí lo vemos muy, pues, muy interesado, ¿no? En todo lo que sucede. Y hablando de figuras internacionales, pues, Madonna sigue demostrando que es la reina del pop sin importar la época y es la máxima nominada en los premios MTV. Fíjate, porque esta nueva producción del Confessions 2...
2: ¡Qué grande!
1: Pues, le ha ido muy bien. Me da gusto escucharla de nueva cuenta, digamos que de manera comercial, que sus canciones suenan, que están también en las redes y todo, y sigue siendo pues grande Madonna, por encima de que si Sabrina Carpenter, que Taylor Swift,
2: es Madonna.
1: Está Madonna.
2: Pero, a César lo que es del César, sí, dice el dicho, y es la reina.
1: Pero ya ves que luego como que a cierta edad como que ya no los pelan tanto, o que porque el concepto no les gusta, y ella,
2: ajá,
1: pues,
2: y ella
1: sabido
2: se mantiene,
1: adaptarse a cada época.
2: Una crack. Grande Madonna.
0: ¿Qué vamos a tener, amigo?
2: En deportes, mucha noticia muy importante porque ayer México hizo historia en la Serie del Caribe Kids. Fue un juegazo y estos pequeños que representan a México en la Serie del Caribe, ayer lo terminan ganando 11-8. Hablaremos también de la selección mexicana femenil de básquetbol que empezó su camino buscando un boleto a los Juegos Olímpicos de Los Ángeles 2028. Y además, por supuesto, el resultado entre Necaxa y León, porque ayer Necaxa perdió ante León, quien jugó con uno menos durante todo el segundo tiempo. Así que va a estar bueno, medio un poco polémico, pero muy bueno el programa. Así que quédese con nosotros.
0: Escuchamos más adelante y mañana usted y yo nos comenzamos a escuchar a partir de las 7 de la mañana. Tengan todos ustedes muy buenas tardes, Aguascalientes. 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
11: Muy buenas tardes, estas son las noticias más importantes. Mueren 4 elementos de la SEMAR en accidente, cayeron a un río en Tamaulipas. Andy López Beltrán aparece en testimonios de huachicol fiscal en el caso de los hermanos Farías Laguna. Sheinbaum confirma que Fernando Farías será extraditado a México desde Argentina. Estados Unidos sanciona a Tomoko Akane, la presidenta de la Corte Penal Internacional. 4 elementos de la Secretaría de Marina murieron este martes luego de sufrir un accidente en el que cayeron a un río mientras transitaban por la región de La Pescán, en el municipio de Soto La Marina, en el estado de Tamaulipas. Primeros reportes señalan que los elementos navales se dirigían de regreso a su base cuando ocurrió el percance, cerca de un lugar conocido como La Draga, situado en el acceso principal a la comunidad de La Pesca. El hecho ocurrió durante las primeras horas del día en un muelle ubicado en La Pesca, Soto La Marina, lugar en el que acudieron autoridades y cuerpos de emergencia para realizar las labores correspondientes. En medio de la controversia generada por la revocación de la visa estadounidense de Andy López Beltrán, hijo del expresidente Andrés Manuel López Obrador, y las versiones periodísticas que lo relacionan con la red conocida como Huachicol Fiscal, un medio nacional tuvo acceso a la orden de aprehensión de la causa penal 325-2025, documento judicial en el que testigos colaboradores hacen referencia al hijo del presidente dentro de la investigación por contrabando de combustible contra los hermanos Manuel Roberto y Fernando Farías Laguna. De acuerdo con el expediente consultado por Infobae, en las páginas 30 y 480 aparece el testimonio de un testigo colaborador identificado con el indicativo YR, quien relató haber informado a otra persona que había fracasado el proyecto y que las personas involucradas en las operaciones tienen miedo de su situación. Según ese relato, la respuesta fue que se trataba de un choque político entre el entonces secretario de Seguridad, Harfuch, y el hijo del presidente, pero que ya se había llegado a un acuerdo y que se le indicara al capitán Estudillo que no va a pasar nada.
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11: La presidenta Claudia Sheinbaum Pardo confirmó que el excontralmirante de la Secretaría de Marina, Fernando Farias Laguna, se encuentra en proceso de ser trasladado a México desde Argentina, país donde fue detenido en el mes de abril. Durante la conferencia de prensa matutina de este martes, la mandataria explicó que todo parece indicar que el exmarino será trasladado al país en los próximos días, pero dijo que serán la Secretaría de Relaciones Exteriores y la Fiscalía General de la República las encargadas de informar los detalles. El gobierno de Estados Unidos anunció sanciones contra Tomoko Akane, presidenta de la Corte Penal Internacional, y contra el funcionario Abdoulaye Seye, en una medida formalizada por la Oficina de Control de Activos Extranjeros del Departamento del Tesoro. Las sanciones implican el bloqueo de bienes y participaciones financieras bajo jurisdicción estadounidense y la prohibición de que personas o entidades de Estados Unidos realicen operaciones con los sancionados, salvo autorización específica. El Tesoro emitió además una licencia generada que permite cerrar operaciones vinculadas con Akane y Seye hasta el 17 de septiembre de 2026, con la condición de que cualquier pago se deposite en cuentas restringidas que generen intereses en Estados Unidos. Hasta aquí la información. Gracias. Más noticias en breve. Jesús Alberto Rodríguez, BI Noticias.
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2: México se corona en la Serie del Caribe Kids 2026. México Verde, representado por los Jaguares de Nayarit, conquistó por primera vez en la historia la Serie del Caribe Kids, luego de protagonizar una espectacular remontada y derrotar 11-8 a República Dominicana en la gran final disputada en el Estadio Coloso del Pacífico, Don Alejo Peralta. Con esta victoria, México consiguió su primera corona en la historia de la Serie del Caribe Kids y puso fin a una impresionante racha de 18 triunfos consecutivos de República Dominicana en el torneo. Los quisqueyanos habían ganado las dos primeras ediciones, pero ahora los Jaguares de Nayarit escribieron un nuevo capítulo para el béisbol infantil mexicano. México arranca con triunfo el preolímpico femenil. La selección mexicana de básquetbol femenil comenzó con el pie derecho su participación en el torneo preolímpico femenil de la FIBA 2026, luego de vencer 61-58 a Filipinas en la Arena Astros de Guadalajara, Jalisco. Con el triunfo, México suma sus primeros dos puntos y se coloca en la parte alta del grupo B junto a Canadá. La selección mexicana volverá a la duela este miércoles 19 de agosto, cuando se enfrente a Senegal a las 20:30 horas. Emiliano Jiménez, BI Noticias.
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0: Muy, pero muy buenas tardes. Son las 2 de la tarde con 7 minutos. Arrancamos con toda la información aquí en la cancha. Con 10 hombres, León se impone a Necaxa en el Estadio Victoria. Además, destino San Sebastián, Real Sociedad va por Edson Álvarez. Además, Aguascalentense estará en la final de la Copa del Mundo de tiro con arco. Todo esto y mucho más aquí en la cancha. Quédense con nosotros.
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0: Bonito martes tengan todos ustedes, ¿cómo están? Muy buenas tardes, bienvenidos a este su espacio deportivo En la Cancha, el lugar donde nos pondremos al corriente con todo lo más relevante del mundo del deporte, lo que pasó, está pasando y está por pasar a nivel local, nacional y por supuesto en el ambiente internacional. El día de hoy, como todos los días, mucha información, hay mucho que platicar, así que quédese con nosotros porque se va a divertir y encima de todo esto va a salir bien informado de todo lo que ha sucedido en el mundo del deporte. En verdad se lo digo, una jornada en la cual México brilló y de gran manera. Shout out para los pequeños que conquistaron el día de ayer la serie de Caribe Kids, también para la selección mexicana de básquetbol que está buscando su pase a los Juegos Olímpicos de Los Ángeles 2028, que eso va obviamente ya en el plano de otras disciplinas. Recuerden que también ayer hubo actividad de la Liga MX con dos compromisos en los cuales concluyó la Liga MX, y en este caso contarles rápidamente acerca de nada más y nada menos que de los Rayos del Necaxa, que ayer, tremenda comedia que fue el partido ante León ayer, el nivel de diversión que tuvimos Leo Ortiz y un servidor que estuvimos ahí en el palco, en verdad fue tremendo, y ahorita le platicaremos porque toda la lógica que se ha construido durante centenarios en el fútbol ayer se rompió en muchísimas cuestiones que en verdad nos tenían completamente impactados. 449-910-3508, mándenos un WhatsApp, mándenos un mensajito para estar evidentemente en contacto con usted, para leer todos sus mensajes. El día de hoy, como todos los días, nuestro sobre el control está muy bien acompañado, se encuentra conmigo mi buen amigo Tony. Antonio León, ¿cómo estás, hermano?
2: Bienvenido. Emiliano Jiménez, quiero saludarte a toda la gente que nos ven y nos escuchan. Pues sí, como lo mencionas, bastante información. Obviamente ya este fin de semana regresó la Liga MX, ayer tuvimos Monday Night Football con dos partidos y sinceramente los dos parece que fueron superiores a lo que esperábamos. La caída de Aguascalientes lamentablemente con un mal resultado para Necaxa en una muy mala tarde para el arquero Jiménez, que ya les platicaremos cómo le fue al juvenil. Y del otro lado lo del Puebla, ¿no? Que da la sorpresa absoluta al derrotar al Pachuca, y vamos a ver qué pasa con el equipo de Pachuca porque me parece que podría ser de los clubes que corten más rápido a su director técnico. Pero bueno, esto apenas va iniciando en la jornada 4, vamos a la quinta, que va a ser el próximo fin de semana, y ahí esperemos que obviamente pues el fútbol mexicano recobre un tanto el nivel, ¿no? Después de esta Leagues Cup, que de momento también ya está en temas de eliminatoria, los cuartos de final, pero bueno, ya regresó la bendita Liga MX, y qué bueno, se extrañaba, con varios partidos interesantes, y ya les tendremos la información, el resumen de cómo concluyó, insisto, esta cuarta jornada.
0: Exactamente, hermano, y justamente tocando ese tema, pues hay que hablar acerca de los Rayos del Necaxa, porque qué caray, ayer los Rayos del Necaxa perdieron, y de qué manera. Hablábamos Leo y yo anoche justamente de que, bueno, a ver, una cosa es perder contra Toluca en el Nemesio 10 y otra cosa es perder con León en el Victoria y con León jugando con uno menos la mayor parte del compromiso. La verdad de todo esto es que es algo que llama muchísimo, muchísimo la atención. Yo se los digo, la realidad de todo esto es que ayer Necaxa tuvo un partido bastante, bastante malo, todo le jugó en contra, lejos de lo que dejaron de hacer en el campo de juego. También es importante hablar de cómo la suerte sí influyó, porque las dos ocasiones donde Necaxa cometió errores puntuales, en esas dos ocasiones cayeron los goles de León. León no creó jugadas ayer, León no tuvo la intención ni la posesión para poder atacar, y de alguna manera u otra se aprovecharon de los dos errores, insisto, más puntuales que tuvo la escuadra aguascalentense para de esta manera quedarse con nada más y nada menos que con la victoria. 2-1 el marcador final, Tony, en un partido en el que además León jugó con uno menos prácticamente todo el segundo tiempo.
2: Sí, qué resultado para Necaxa, ¿no? Venía muy bien en casa los dos partidos anteriores, aquí en el Victoria los había ganado contra rivales que incluso, pues bueno, digamos, sobre todo Monterrey, ¿no? Rompiendo una hegemonía importante y demás. Uno pensaría que en contra de León, pues podrían hacer lo propio y no fue así, ¿eh? También un equipo que se le complica bastante, pero también tiene mucho que ver con esta buena racha que tiene el equipo de la Fiera. Hay que recordar que en Leagues Cup pasó de forma perfecta y también obviamente andan enrachados varios futbolistas, ¿no? Sobre todo lo de Daniel Arcila, que ha sido una grata revelación para el actual torneo Apertura 2026 y también en Leagues Cup. Hace rato que no veíamos a un futbolista que le fuera tan bien con la Fiera, sinceramente es un equipo que ha venido batallando los últimos torneos y este colombiano, pues bueno, incluso abriendo el marcador en este partido, ante, te quiero preguntar, una muy mala salida de Jiménez. Sí. Jiménez ayer, híjole, yo creo que su partido peorcito, ¿no? Desde que está como titular con Necaxa, uh-huh. Pero también tuvo, o sea, si esto no se fue, digamos, un 2-0 antes del descanso, porque en cuanto cae la anotación, tuvo otras, ¿no? Incluso él, el propio colombiano Arcila, de no ser por Jiménez, pues mínimo otro gol antes de irnos, ¿sí?, al descanso. Pero sí, creo que todos se van a recordar más los errores ayer de Jiménez que los aciertos. Y ya en la segunda parte, como mencionas, con uno más y después de haber anotado el gol, que también ahorita platicamos un poco del buen momento que vive este jugador de Necaxa, que ayer Matías Espíndola marca anotación. Pero sí, creo que Necaxa sí deja un resultado importante, porque además la segunda anotación creo que también colabora un tanto el portero para el segundo gol de la Fiera, ¿eh?
0: Sí, exactamente, justo como lo dices, Tony. O sea, insisto, los únicos dos errores puntuales que tuvo Necaxa en todo el partido les cobraron y gacho. En la primera sí fue una muy mala salida. No se esperaba ese pase largo a Arcila y lejos de todo eso, cuando sale Jiménez, le dio miedo el contacto. Y, a ver, a lo que más o menos analizamos, a lo que se ve en la jugada, no que le tuviera miedo al contacto por llevarse un golpe o algo por el estilo, no. Resulta que cuando Jiménez sale y su intención es despejar la pelota, pues no le quiere pegar al jugador de León porque eso hubiera desembocado o en un penal o en una tarjeta para el arquero y salía peor. Sin embargo, ya dudar de eso, cuando ya estás enfilado a despejar, pues te deja sin... pues te deja básicamente sin nada, no puedes defenderte de ninguna manera. Desgraciadamente para Jiménez, muy bien la reacción de Arcila, que primero pica el balón para quitárselo y luego remata, un remate buenísimo, eso sí hay que decirlo, y así cayó el 1-0. En la otra, sí, tanto colabora el portero como colabora el medio campo del Necaxa, que pierde el balón de una manera impresionante, un contragolpe que nadie puede parar, y si le soy sincero, Lo de Necaxa pesó más porque era cuando el momento del partido le correspondía aún más a Necaxa. Después del empate, León ya tenía uno menos. O sea, literal, todo estaba a favor de los rayos del Necaxa para que la rompieran. Y fue todo lo contrario, Tony. Los rompieron a ellos. Y la verdad es que estas son las derrotas, Tony, que siempre le hemos criticado al Necaxa. Está bien, si pierdes contra el Toluca en el Nemesio 10, no puedes culpar al Necaxa. Si hoy por hoy eres el América, Chivas, Atlante, Monterrey, si eres el Tigre, si eres los Pumas, si eres cualquier equipo de la Liga MX y pierdes en el Nemesio 10 contra el Toluca, es entendible porque casi todos los equipos van a perder o a dividir puntos en el Nemesio 10. Pero ese tipo de resultados, Tony, son los que más le pesan al Necaxa. Ahora, sigue Pumas, sigue Cruz Azul y siguen Tigres, que son equipos, sobre todo Tigres, que tal vez ahorita no le están pasando tan bien en el torneo, pero siguen siendo equipos que tienen muchas estrellas en la plantilla, que tienen buena profundidad en la banca y que sabemos que en cualquier momento pueden despertar, Tony. Sobre todo Pumas y Cruz Azul, porque Tigres, aún sin el director técnico definido y todo esto, aún se le están pasando medio extraño. Pero tú sabes perfectamente que corres el riesgo de no sumar puntos contra esos tres equipos. Y ayer que se te presentó y durante el partido tenías la oportunidad de sumar tres puntos, lo dejaste ir de una manera inverosímil.
2: Sí, no, la verdad, increíble resultado, pero también, insisto, no, lo de León ha venido destacando después de esa Leagues Cup. Oye, hace poquito eliminó ni más ni menos que al Inter Miami de Lionel Messi, ¿no? O sea, este equipo, la verdad que viene bien haciendo las cosas, y creo que los errores es lo que le cobra obviamente la factura. Y ahora también una situación, ajá, durante todo el torneo prácticamente Necaxa ha jugado un tiempo de una forma y el otro mucho mejor, ¿no? O sea, sobre todo los primeros tiempos le ha costado mucho a los Rayos, segundas mitades lo hace mejor y a veces con el marcador adverso, ¿no? Entonces, sí, algo ocurre que me imagino tendrán que hacer más presión en los primeros minutos, temas defensivos, porque también el primer gol es de un saque de banda que era tuyo y de ahí, uh-huh, o sea, aparte obviamente la jugada para que así estén muy bien a Arcila, entonces situaciones así que no te pueden pasar, a ver, ¿no? ¿Qué pasa con esa defensa? También no sé si el Capi pues tenga que seguir siendo titular, está complicada la situación, lo del brasileño pues ha llegado bien, pero ha tenido también errores puntuales, entonces se sigue este equipo, digamos, armando, ¿no? Y tener ese once inicial, rescatar cositas como lo que te menciono de Matías Espíndola, que vuelve a anotar, ya también lo había hecho en Leagues Cup, y obviamente también resaltar lo de Julián Carranza, que si no está este futbolista con los Rayos, pues sí es una baja muy, muy importante en el tema ofensivo. Hay que recordar que había sido expulsado en el último partido de Liga MX, uh-huh, y sí pesó ayer, ¿eh? Si, digamos, Julián Carranza hubiera estado, créeme que este resultado no hubiera sido así. Lo menciono porque independientemente de esa gran relación que tiene con el gol actualmente, el tipo te genera una marca que obviamente te va a dar muchos espacios, y esto ayer pues sí lo adoleció el equipo de Aguascalientes.
0: Y vaya que sí. Tenemos declaraciones por parte de Martín Barini. Esto fue lo que mencionó el estratega de los Rayos de Necaxa luego de la derrota en casa.
3: Situaciones en caliente son de impotencia, de un partido que sabíamos contra el rival que jugábamos, que era un gran rival desde la individualidad. Tiene jugadores de mucha calidad en todas sus líneas, que venía en una buena racha, pero por cómo se dio el trámite del juego, donde el primer tiempo tuvimos muchísimas ocasiones y nos faltó concretar, ellos también nos lastimaron por momentos, pero recibimos el gol de una jugada aislada cuando hacía 10 minutos que casi no pasaba la cancha León, la mitad de la cancha. Entonces, levantarnos de ese golpe a partir de la reacción era importante, lo hicimos, estuvo la expulsión, rápidamente lo empatamos, nos pusimos en juego y después nuevamente una jugada totalmente evitable, nos vuelven a convertir. Entonces, la sensación es que el partido lo perdemos nosotros, si bien enfrentamos un gran rival, pero el equipo hizo todos los méritos o el trámite para poder ganarlo o por lo pronto empatarlo. Pero creo que es parte de nuestro crecimiento, es parte del proceso en el que estamos, del aprendizaje, muchas veces en las tomas de decisiones dentro del campo, ¿sí? A veces vamos tomando pequeñas decisiones que nos van quitando la energía o el ritmo que traemos, pero bueno, es parte de acompañarlos a los muchachos. Hay muchos que están sumando experiencia a medida que vamos compitiendo y hay que acompañarlos en el crecimiento. Dentro de la juventud, yo estoy acostumbrado en todo el equipo que he estado a jugar con jugadores jóvenes, en un porcentaje mayor o menor, a hacer debutar jugadores. La juventud trae irregularidades, eso es más viejo que el fútbol. En el rendimiento y bueno, y el trabajo nuestro es apoyar, ser consciente de las decisiones que tomamos o las apuestas que hicimos al inicio del semestre y tenerle el temple necesario para saber qué podía pasar, que tanto Luis como otros jugadores jóvenes que tenemos dentro del plantel van a cometer errores. Obviamente que nuestro trabajo y nuestro nivel de exigencia, porque queremos ganar, es que esos errores no nos cuentes puntos. Lamentablemente hoy sufrimos algunas situaciones puntuales donde la derrota termina sucediendo, pero es trabajo, es confiar en el proceso. Los procesos tienen esto, la competencia Luis la tiene, está Christopher que llegó este semestre, todos fuimos conscientes y todos sabíamos el movimiento que se estaba dando dentro del plantel y todos nos unimos y fuimos para adelante. Entonces es apoyar a Luis en este caso, exigirle que siga trabajando, que la competencia interna también lo haga trabajar y mejorar, y crecer como equipo. Eso para mí es lo más importante ahora, tener la madurez necesaria para aceptar, por más que no lo buscamos ni es un justificativo, porque estamos para ganar acá, queremos todos ganar, sí saber de que, bueno, de que puede pasar y bueno, trabajaremos en la semana para que todos los jugadores puedan crecer en su rendimiento. Nosotros analizamos rendimiento y resultado. Hoy el resultado no estuvo. Hoy el rendimiento colectivo, por momentos sí, logramos dominar a León, incluso en el primer tiempo, generar situaciones, muchos centros, muchos corners, muchos remates. Pero lo que cuenta acá son los goles. Y nosotros, no es la primera vez que nos pasa, que con muy poco XG, como decís vos, con muy poca generación, los rivales nos convierten. Nos pasó en Liscá, primeros remates ya eran goles y después hay que remar. Es algo sobre lo cual nos estamos ocupando, de trabajar el aspecto mental del grupo también, que pueda sobreponerse. Hoy creo que el equipo se sobrepuso, pero tenemos que mejorar, no hay ningún tipo de duda con eso, porque es muy difícil competir o ganar si recibís tantos goles con tan poca generación de los rivales. Y después, respecto al final o la desesperación, sí, yo creo que no le puedo reprochar nada al grupo en cuanto al intento, en cuanto a la búsqueda, en cuanto al sacrificio. Creo que los jugadores demuestran que dejan todo, que es un equipo que tiene energía, que empuja, que somete, que mete a los rivales dentro del área. Así como con Monterrey y Atlante pudimos conectar alguno de esos centros y ganarlo sobre la hora, hoy la verdad que no pudimos conectar los centros, no pudimos tener la presencia después de tantos centros en el área que hubiésemos querido. La tuvimos con Juan cuando controla y Mati hace el gol, pero después nos faltó un poco más de eso. Pero bueno, hay que asumir la derrota, hay que trabajar y prepararnos para el próximo juego en Pumas.
0: 2:23 PM, ahí estuvieron las declaraciones de Martín Barini. Próximo partido de Necaxa, este domingo a las 19:00 en contra de Pumas, allá en Ciudad de México.
2: Uy, uy.
0: Va a estar bueno contra
2: Pumas. Va a estar bueno, sí, contra mis Pumas, ahí sí no sé qué decirles. No, ojalá sea un buen partido. Ciudad Universitaria, digo, es un buen horario, ¿no? A las 7 de la, sí, de la tarde, no es complicado como el mediodía, si no vean el partido que fue contra Querétaro, una lágrima. Sí, pero exacto. Bueno, ojalá que Necaxa, insisto, ¿no? Y sobre todo que ajuste temas defensivos. Yo pondría a Ochoa ya sin broncas, ¿eh? A Dieguito.
0: Sí, sin ningún
2: al
0: problema.
2: Al defensor este juvenil mexicano.
0: Ahí con Kai Quinaves.
2: Si me gustó en el Leagues Cup, Sí. Pues ahí está, yo creo, una solución, porque está difícil, pero bueno, sobre todo también el tema de Julián Carranza, que regrese y este equipo va a levantar. Insisto, yo sé que la gente está un tanto molesta por León y demás, pero León anda bien, ¿eh? León incluso va a mejorar mucho en la liga y quién sabe cómo termine el torneo, pero tiene jugadores interesantes, ¿eh? Sí. Esta fiera. Y ahí estaba Diver Camino también. Y
0: sí, mira, no, ayer casi anotó un golazo, pero para variar, Diver Cambindo es el único delantero que hace todo bien, menos rematar necesario. Entonces, pues, está conmigo, porque se fue en un contragolpe desde atrás de media cancha. Tú sabes la potencia que tiene Cambindo.
2: Y muy bien Jiménez, te digo, Jiménez tuvo dos achiques muy brutales, pero bueno, los goles ahí le van a cobrar factura. También, obviamente, hay que blindar al portero, no hay que seguirlo manteniendo.
0: No.
2: Me imagino.
0: No, además es de Aguascalientes, formado en Necaxa y... A ver, es un error en sus primeras 4 titularidades. O sea, yo creo que para alguien que apenas está debutando en primera división, está bien, más si tomas en cuenta que él ha salvado a Necaxa de ser empatado o que haya perdido en otros compromisos. Entonces, yo sí creo que un error no tiene por qué causar que termine siendo banca o que pierda la titularidad. 2:25 PM, vámonos una pausa rápidamente, regresamos con más información aquí en la cancha.
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8: En Radio BI son las 2 con 26 minutos.
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17: Temperatura 28 grados. 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
2: A ver, ¿qué dice la
0: raza? Participación de la racita.
2: ¿Qué dicen?
0: Mira, nos dicen acá, buenas tardes, estimados. Ayer el partido estaba para cualquiera, pero esos errores tan amateurs dan la victoria a la fiera. Cada que viene León se hacen buenos duelos y su afición apoya mucho. Ayer le diré, estaban hostiles. Ayer sí nos dio miedo a Leo y a mí un poco porque estamos justamente arriba de ellos. Dice acá, a mí me sorprendió que cuando cayó el gol del Rayo es cuando vas a escuchar a la afición de León apoyar. Estaría bien aprenderles un poquito esa parte. Los errores ya son otro show.
2: Sí, no, bueno, y van a pasar los errores, ¿no? Y qué mejor que pase ahorita, insisto, cuando apenas va iniciando el torneo. Digo, va para la jornada número 5, entonces Necaxa tiene con qué. Obviamente, a ver, ya son 2 derrotas, 2 victorias. Entonces, ojalá pronto llegue otra vez el triunfo, ¿no? Para los Rayos, sobre todo en casa, ¿no? Que lo vienen haciendo muy bien.
0: Sí, la verdad es que sí. Y de la afición de León, pues se sabe, Tony, que es de las mejores también del país, de las más fieles, en las buenas y en las malas. Ahí siempre ha estado la afición de León.
2: Sí.
0: Yo creo que, ¿qué te gusta? León junto a...
2: Muy revoltosos.
0: Sí, es que ese es el problema.
2: Sí, sí, sí.
0: Hay aficiones que son muy buenas y que siguen, pero...
2: Y digo, obviamente...
0: No son problemáticas, y no siempre, es en general, ¿eh?
2: Sí, no es lo que, sí, es sí, lo sí. que iba, o sea, siempre hay sus... hay gente que no entiende cómo es esto, ¿no? De llevarlo por mejor camino y que sea todo cuestión deportiva. Pero incluso llevarte un jersey de otro equipo que no sea de León al estadio de León, uff. No. Mi hermano, ¿qué te cuento?
0: Pues tú te sabes esa, cuando fui a ver a mis Tigres en la semifinal contra León, tuve que regresarme al hotel que estaba cerca a ponerme un suéter de Darth Vader, porque no me la estaba acabando con mi playera de los Tigres.
2: En casa, qué afición, obviamente, ¿verdad? Digo, insisto, si es todo deportivo, venga, ¿no? Incluso la presión, pero ya otras cosas sí.
0: Sí, no, porque no, acá en Aguascalientes me queda claro que la afición sí es bonita, hermano. Sí, yo nunca he visto que hagan pasar malos ratos a la afición.
2: Hay sus excepciones como en todos, exacto. Todos lados, ¿no? Pero obviamente sí, aquí es un estadio muy, muy familiar, me parece, ¿no?
0: Sí, la verdad, el estado cómodo, seguro y familiar, dice el buen Yupi.
2: Exactamente, saludos a mi Yupi.
0: Dice acá, buenas tardes, muchachos, ya no se puede defender lo indefendible, el portero Jiménez ya ha cometido varios errores, no sabe recorrer su área, el segundo gol se parece al primero con Atlante, Pumas llegó a la final mucho por su portero, eso falta, es lo que nos comentan acá. O sea, entiendo, pero a ver, también no hay que reventar a Jiménez, es apenas su debut en la primera división. Y es la primera vez hace un buen de tiempo, Tony, que se le da la oportunidad a un portero mexicano, que además nace de las filas del club, que se ha formado aquí en Aguascalientes. Y la verdad, a mí, yo sinceramente no soy partidario de reventarlo, cuando la misma afición de Necaxa ha, por ejemplo, vitoreado cada que Maxi Salas anotaba un gol cada cuatro torneos, ¿no? Entonces, yo creo que al contrario, Jiménez para mí lo ha hecho muy bien, y yo insisto, Jiménez ha salvado incluso a Necaxa en los primeros partidos que fueron victorias de empates o remontadas.
2: Bueno, en la League Cup, de goleadas, ¿no? Pero bueno, es que así es el fútbol, así es esto, ¿no? O sea, si tienes un error, obviamente te van a recordar por el error más que los aciertos, y es en la vida así también. Entonces yo creo que esta fue la prueba para Jiménez. El siguiente partido tiene que hacerlo mucho mejor. Sí. Porque si no, créeme que así como es el tema, ¿no? En primera división sí le podría costar la titularidad. No lo quiero, no lo deseo, pero sí te puede costar.
0: Sí, exactamente.
2: O sea, te vuelven a meter. A ver, el segundo gol del Juanpi, hermano, iba con una velocidad. Sí. Obviamente, digo, eso lo decimos viendo el partido, ¿no? Y sin tener la noción de ni siquiera lo que es ser un arquero. De acuerdo. Pero era su poste.
0: Sí.
2: No era un remate fuerte.
0: No.
2: Y también ahí tuviste que ver, entonces.
0: Todavía el primero, pues bueno, Arcila me parece que.
2: No, Arcila anda. Ojo con ese muchacho, que se lo pueden robar luego a la fiera. Ojalá que no, que quede mucho tiempo ahí. Muy bueno este colombiano.
0: La verdad, sí. También acá nos dicen, muchachos, y el portero de titular de Necaxa, ¿dónde está? Pues es Jiménez. Jiménez es el portero titular de sí. Necaxa. Si usted está preguntando por Unzain, no, él ya lleva
2: ya se nos
0: cinco
2: Unzain,
0: partidos
2: ¿sí?
0: de liga con el. Ah, se me acaba
2: Argentina,
0: de
2: ir el nombre. ¿No?
0: Está en la Liga de Argentina, se me fue el nombre del equipo en el que está, el Talleres de Córdoba.
2: Okay.
0: Talleres de Córdoba. Pero no, él ya. Bajo oficial para Necaxa, ya lleva. Ya van cinco jornadas también allá en Argentina, hermano.
2: Sí,
0: allá
2: correcto.
0: Está.
2: Hay otro portero anterior. Que también llegó de Cancún, ¿no?
0: Ey.
2: Que podría ser. El segundo, debe ser el segundo portero de los Rayos.
0: El NECA, exactamente. Vámonos con más información. En estos momentos nos seguimos con información de la Liga MX, pero nos vamos a algo que ya mencionaba Tony al inicio de este programa. La gran sorpresa de esta jornada, y es que ayer en el Pachuca contra Pumas, Pachuca estaba jugando en la Bella Hirosa, estaba jugando de local. Sabemos lo que significa el Pachuca en el fútbol mexicano, y sabemos que Puebla, pues, no significa mucho tal vez en el fútbol mexicano porque no ha sido protagonista, y es el equipo que actualmente mantiene la marca de más años sin ser campeón en nuestro bonito fútbol. Aún con todo esto, Puebla sorprendió y derrotó al Pachuca ayer a domicilio.
2: Sí, qué resultado. Yo creo que el rompequinielas de la jornada, 3-2, lo hemos mencionado acá, el tema del técnico de Pachuca, de a poco sigue tambaleándose, lo de Benjamín Mora. Pues bueno, perder estos partidos en tu casa sí es una llamada de atención importante. Y este equipo de Puebla, que con lo que tiene, con los recursos que tiene, ¿no? Futbolistas como Emiliano Gómez, que sigue siendo una grata sorpresa en este equipo torneo tras torneo, creo que sacan avante partidos como este, y creo que ha sido uno de los mejores inicios de temporada del Puebla en rato, y eso que van 4 partidos, hay que ver si no se desinfla, ¿no? Porque le suele pasar a estos equipos que con tema de lesiones y demás, y rojas y expulsiones, pues bueno, comienzan a bajar el nivel, pero bien, bien, o sea, el Puebla llegó a estar 2-0 antes del medio tiempo en este partido, y ya en la segunda parte se ponen las pilas el Pachuca, Salomón Rondón con doblete, pero ya que te marquen en tu casa un gol al 90+4,
0: sí, no.
2: Pues sí te habla de que Pachuca no anda bien, ¿no? O sea, no se te puede ir el empate cuando además pues no ha sido un gran inicio de torneo, salvo el primer partido contra Pumas que lo golean, A Pachuca no le ha ido bien, ¿eh? Y la League Cup, pues, que te cuento, también como a todos los mexicanos prácticamente, ¿no?
0: Sí, no le fue absolutamente nada bien. Pachuca, lugar número 14, solamente un punto, récord de una victoria, 3 derrotas. En tanto que el Puebla, pues ojito, ¿eh? 7 puntos, 2 victorias, 1 derrota, 1 empate. Es actualmente el 7º lugar del fútbol mexicano. Buen arranque de torneo para el conjunto poblano. En información ahora del fútbol de estufa, nos vamos ahora a la actividad de mexicanos que están en el extranjero y cuyo destino podría cambiar. Concretamente, en este caso, el del Machín Edson Álvarez, que sabemos que pues ha sido de los mexicanos con carreras más regulares en el fútbol europeo, en el fútbol del viejo continente. Y ahora, mi estimado Tony, está apuntando a llegar al fútbol español.
2: Sí, con la Real Sociedad sería muy bueno para Edson Álvarez. A ver, y hay que aprovechar que aún vale 15 millones, ¿no? Eso está evaluado en Transfer Market.
0: Sí.
2: Porque, a ver, ya estando en la Championship, pues esto puede bajar importantemente ahí con el West Ham. Ojalá que se pueda dar. Y, pues bueno, sería muy bueno para su carrera, porque además la Real Sociedad es un equipo que obviamente en la Liga Española pues, es relevante y compite, ¿no? Está incluso, pues, digamos, un peldaño abajo de los todopoderosos Real Madrid y Barcelona, ¿no? Entonces, sería muy bueno para el Machín, porque además creo que con los pocos minutos que tuvo en el Mundial, salvo ese último partido, que le fue mal a varios, creo que Edson Álvarez lo hizo bien, ¿eh?
0: Sí, la verdad es
2: y
0: que
2: ese,
0: sí.
2: Esa visoría del Mundial creo que le ayudó, porque no tenías ni siquiera estipulado que Edson Álvarez fuera a jugar.
0: Sí, por sus lesiones, más que nada. No se había recuperado, no estaba al 100% de su rendimiento. Y cuando entró, fue de los mejores en el campo y de los más regulares. O sea, lo de Edson Álvarez en verdad importantísimo. Y ojalá y se abra esta nueva oportunidad en su carrera. ¿Por qué no? Tiene la edad y creo que tiene todavía el nivel para competir en el más alto nivel.
2: Sí, sería el primer fichaje grande de la Real para la Liga Española, que ya arrancó con algunos partidos este fin de semana. Entonces,
0: sí,
2: pues bueno, a ver qué pasa con el Machín. De hecho, el domingo ya no estuvo en el partido del West Ham contra el Burnley. Te habla de que obviamente pues ya está pensando en este equipo. Y se habla de que estuvo el pasado sábado en el duelo del Chelsea en contra del equipo de la Real Sociedad.
0: Sí.
2: Estuvo en este partido ahí obviamente viendo a quizás su nuevo equipo. Ojalá se pueda hacer.
0: Y finalmente el más fútbol de estufa. Olympiacos no cede en la búsqueda de la hormiga González. Ayer se había reportado una oferta, pero las Chivas dijeron que no. Y ahora el Olympiacos está preparando una tercera oferta, un tercer intento por poder fichar justamente a la hormiga González, que pues actualmente es el delantero, el atacante juvenil mexicano que mejores números registra y que está obviamente acaparando las miradas de grandes clubes en el exterior. La agencia Rock Nation Sport, la cual es la encargada de la representación o por lo menos fuentes cercanas a la hormiga González, han revelado, Tony, que de momento esta oferta y lo que piden las Chivas no está como muy cercano, ¿no? Evidentemente.
2: Sí.
0: Y es por ello que las Chivas no han aceptado todavía esto.
2: Sí, bueno, está evaluado en 15 millones también la hormiga. Para todos aquellos que dicen, no, es que a ver, ¿cómo? Si jugó 15 minutos en el Mundial, que no sé qué. Bueno, si a este chico lo contratan en Europa, no va a ser por el Mundial, créanlo. Viene haciendo una temporada la pasada con las Chivas de ensueño, ¿no? Yo creo que desde Chicharito no veíamos a un delantero así con las Chivas. Y acá la bronca es que el Olympiacos quiere dar 8.5.
0: Ajá.
2: Entonces creo que tendrán que mejorarla, no sé. Yo, la verdad, me gustaría verlo allá, porque además es un equipo que por lo regular compite en Europa League o incluso ahí en Champions. Entonces, ojalá se pueda dar. Y pues bueno, sería muy bien para este chico llegar además como un fichaje bomba al Olympiacos, ¿no?
0: Sí.
2: Que podría ser titular, que no tendría problemas de que luego si te vas a otros equipos que no andan bien, no sé, la Liga Española, se hablaba del Sevilla, etcétera, pues si juegas uno o dos partidos malos te van a banquear, y acá creo que sería lo contrario. Entonces, ojalá también las Chivas cedan, ¿no? El domingo ya no estuvo con las Chivas en contra de Santos. Ya debería de estar,
0: ¿sí?,
2: armándose ahí la...
0: el
2: fichaje,
0: ¿no?
2: Ojalá, ¿no?
0: Sí, aquí mal porque, a ver, las Chivas no están como que trabando la salida. O sea, de hecho ellos han mencionado que ellos facilitarían la salida de la hormiga siempre y cuando también se acerque pues al precio, ¿no? Que también no les quieran ver la cara a las Chivas. Pero vamos a ver cómo avanza todo esto. Lo cierto es que en Grecia ayer ya estaban dando por hecho el
2: sí.
0: fichaje. Y acá en Bardevella dijeron, pues, no.
2: No, es que todavía quieren más lana, ¿no? Y bueno, ¿qué van a hacer las Chivas sin la hormiga? Va a ser la pregunta del millón, ¿no?
0: Sí,
2: ahí con Marín y con Sepúlveda. Dios mío. Pues yo creo que Sepúlveda tendría que que regresar a ese nivel con, sí, que se vio con Cruz Azul, porque esto ya es prácticamente un hecho, que se va la hormiga.
0: Sí, completamente de acuerdo. 2:41 p.m. Una pausa más, ya volvemos.
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1: En Radio BI son las 2:42.
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4: 2:43. Estamos de regreso con más información aquí en La Cancha. Es momento ahora de ir con nada más y nada menos que información de las grandes ligas, porque ayer los Dodgers se acordaron de nueva cuenta de ganar. Otani se acordó de que es bueno para el béisbol y ayer pegó 2 jonrones, 2 vuelacercas en la victoria de 11-5, eso sí, sobre los Rockies de Colorado.
5: Sí, bueno, los Rockies, ¿no? Si no le ganas a los Rockies. Pero bueno, como venía la cosa con los Dodgers, quién sabe. Oye, y ojalá, pues también, ahora que se acuerdan, porque ayer, o sea, obviamente hablamos de lo de Otani, pero lo de Andy Pages también fue espectacular. Max Muncy también tuvo un gran partido. Freddie Freeman, o sea, fue un partido de la ofensiva redondo. Ojalá y se acuerden para hoy otra vez, pues bueno, asegurar la serie en contra de estos Rockies, que la verdad, pues son uno de los equipos más endebles de toda la liga. Pero qué bien por sobre todo Otani, ¿no? Porque... digo, ayer con 2 jonrones llegó a 29 y qué bueno que ojalá el japonés recobre ese nivel, porque de todos los que te menciono, creo que es el que peor anda de nivel ahorita.
4: Sin problema, sí. Y los Rockies de 75 derrotas, pues ya si no les ganaban, la verdad, pues terrible. Otani, una mitad de temporada muy floja, ya tiene que empezar a recuperarse porque se avecina la postemporada y los Dodgers requieren también de la máxima versión de Otani para poder aspirar a ese ansiado e histórico tricampeonato. Lo de Max Muncy también me parece fenomenal. Ayer, gran noche por parte de Max Muncy. 2 hits, además de un home run. Bien lo de Max Muncy, que ayer otra vez también regresa a un buen nivel. Los demás siguen sufriendo, hermano. La ofensiva de los Dodgers, la verdad, es que está bastante, bastante afectada. Tienen la pólvora mojada, pero...
5: Mookie Betts también, ¿no? ¿Qué onda?
4: Mookie Betts está terrible, hermano. Ayer, bueno, a ver, un hit. Está bien. Pero sabemos que Mookie Betts nos tiene acostumbrado a más, ¿no?
5: No, claro.
4: Freddie Freeman ayer lo hace muy bien. De Freddie Freeman no tengo ninguna queja. Creo que Freddie Freeman es el que más también se ha mantenido en su rendimiento habitual a lo largo de la temporada, ¿eh? También.
5: Sí, ha sido de los que digo, sobre todo en este declive que

0: tenido los Dodgers ha estado ahí sosteniendo el barco, porque te digo, los demás es increíble, ¿no? Sobre todo lo de Otani. Entonces, ojalá, y se presta muy bien esta serie, ¿no? Hoy incluso va a ser el segundo de la serie como tal, por si gustan verlo, y me imagino que tendrían que volverlo a ganar, ¿no? A las 18:40, que ojo, eso me imagino porque, a ver, están en Colorado y pues también hay que darle un poco de respeto a estos Rockies, que en su casa es donde sí te pueden sacar un resultado. Y también ojo, porque los Dodgers, hace tiempo que los Rockies, algo pase con los Rockies que les complican los partidos, ¿no?
1: Sí, exactamente. Ahí está la información con el equipo de los Dodgers. Además de esto, también hablar de la actividad de los mexicanos, por supuesto, y es que ayer en el compromiso entre las Rayas de Tampa Bay y los Orioles de Baltimore, que por cierto gana el compromiso el equipo de las Rayas de Tampa Bay 7-6, uno de los protagonistas fue el mexicano Jonathan Aranda, que por cierto fue parte fundamental de este triunfo cerradísimo, de un muy buen partido de béisbol que nos brindaron estas dos novenas. En este caso, lo de Aranda, dos hits, produjo una carrera y además fue impulsado para otra.
0: Oye, y evitaron la barrida de cuatro juegos acá contra los Orioles. Lo habían perdido los otros tres, entonces, pues sí, Tampa ahí haciendo bien las cosas. 7-6 el resultado. Con esto llegan a 75 victorias. Y bueno, un partido muy, muy difícil en la parte alta de la quinta. Ahí vendría un jonrón de Pete Alonso y de Encarnación, que tuvo un buen partido ayer. Y Baltimore se ponía 6-4, entonces ahí estaba complicada la situación. Vendría la séptima fatídica y ahí en la parte baja, más tres carreras para el equipo de Tampa, en donde sacan el resultado y donde está el hit, obviamente, del mexicano Jonathan Aranda, además de Johnny Luque, y con esto lo ganaban 7-6. Hoy, por cierto, Tampa arranca serie en casa, en contra de los Blue Jays, esto a las 4:40, mientras que los Orioles van en contra de mis Yankees, Aguzados con ese duelo, va a estar bueno, a las 4:45 desde Baltimore. Entonces, pues ahí está la cartelera, continúa y continúa en estas grandes ligas, que pues de a poco ya se pone seria la situación, Ya sí, septiembre comienzan ya los playoffs, ¿no?
1: Y hermano, ya estamos prácticamente a nada de que concluya la temporada regular.
0: Sí,
1: ya estamos básicamente a nada. Con los últimos días de agosto, que tomen en cuenta que llevamos casi a mitad de mes, pues ya se empieza a avecinar también los playoffs de las grandes ligas. Y no, es que no me llega septiembre. Yo me emociono, hermano. O sea, sí, son los playoffs de las grandes ligas, NFL y pretemporada de la NBA. Entonces, se acerca una de las mejores temporadas del año en el mundo de los deportes. 2:48, última pausa. Ya volvemos.
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6: En Radio BI, son las 2 con 49 minutos.
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0: La tarde con 51 minutos, estamos de regreso con más información aquí en la cancha. Fíjate, acá nos comentan mi estimado Tony, dice, del portero es darle tiempo a Jiménez, nada más vean a Nahuel o Mier y ya son internacionales, es lo que nos comentan acá. También nos dicen, Emiliano y Tony, un saludo, y aquellos que critican al portero, solo recuerden que Ochoa tuvo más de 1,000 goles en contra y cuando se fue le aplaudieron. Entonces, si queremos menos extranjeros, pues hay que darles la oportunidad a los jóvenes nacionales.
1: Ay, ¿cómo si no? ¿Cómo van a, sí, van a forjarse? Son los partidos, insisto, complicados estos, ¿no? Entonces,
2: claro.
1: No, y a ver, lo decimos. Obviamente checamos el error, pero ¿cuántos aciertos también lleva? Digo, tiene que mejorar. Por ejemplo, eso de la salida, esa salida pues no le puede volver a pasar, ¿no? No puede salir así. Pero aunque seas el último hombre, y creo que tiene que aprenderlo, ¿no? El segundo gol, que es un disparo ahí medio chundo, pues también hay que ponerse las pilas, pero yo veo buenas cosas de este muchacho. Ojalá y lo sigan manteniendo.
0: Y una mala noche cualquiera la tiene, hermano. O sea, el mejor portero de la historia del equipo al que yo le voy fue más conocido por sus nahueladas, pero el tipo
1: sí, claro,
0: limpió tandas de penales, anotó goles en últimos minutos, entonces es prueba y error finalmente, y si queremos también arqueros competitivos para la próxima generación de la selección mexicana, tenemos que darle oportunidad también a estos jóvenes arqueros mexicanos que tienen buen nivel, hermano. Entonces, no hay que reventar a Jiménez, al contrario, de estos errores va a aprender y va a llegar más fortalecido al próximo partido, de eso estoy completamente seguro. Mi estimado Tony, tenemos información ya para cerrar esta emisión en la cancha de atletas aguascalentenses rompiéndola, y es que tiene que medir usted lo importante y la cantidad de talento deportivo que hay en Aguascalientes cuando tome en cuenta que diario le estamos hablando de un atleta, por lo menos un atleta aguascalentense que la está rompiendo. En este caso es en la Copa del Mundo del tiro con arco, disciplina que de por sí sabemos en México se ha convertido una potencia.
1: Somos potencia, cómo no, y también en Aguascalientes. Es que el arquero de nuestra entidad y seleccionado nacional, Rodrigo González, formará parte de la delegación mexicana que va a participar en la final de la Copa del Mundo de tiro con arco, y esta se va a llevar a cabo en nuestro país desde Saltillo, Coahuila, los días 12 y 13 de septiembre, y esta competencia obviamente va a reunir a los 32 mejores tiradores del mundo, quienes consiguieron su clasificación a lo largo de las diferentes etapas de Copa del Mundo como tal, una que fue acá en Puebla, otra en Shanghái, China, en Antalya, Turquía, y en Madrid, España, por lo que bueno, representa uno de los eventos más importantes, y que viene porque esta delegación mexicana, si te digo los nombres, mi hermano, es espectacular. Sí, mira, sí. En recurvo, obviamente compuesto, en recurvo va a estar Alejandra Valencia, ajá, Ana Pau Vázquez y Matías Grande. Y obviamente en compuesto estará Maya Becerra, Dafne Quintero, Sebastián García y el de Aguascalientes, Rodrigo González.
0: Sí, exactamente. Y que está ahí codándose con todos los exponentes y ya se está convirtiendo también en un exponente también de esta modalidad. Estaremos muy al pendiente de lo que sucede, por supuesto, en esta final de Copa del Mundo. Hay que seguirle el paso justamente a nuestros atletas aguascalentenses. Y finalmente, mi hermano, pues estamos hablando también de Aguascalientes siendo potencia, en este caso tal vez no de momento en el nivel internacional, pero de momento Aguascalientes ha entrado entre las mejores selecciones en nacional, en el ambiente nacional, en todo México, esto en la disciplina de handball, que también es una disciplina que ha crecido y bastante en los últimos años en nuestra entidad.
1: Sí, se consolida, como mencionas, es de hecho el único estado en colocar a dos selecciones varonil y femenil entre los cuatro primeros lugares del campeonato nacional infantil de handball, esto desde Córdoba, Veracruz, así que enhorabuena para esos chiquitines que obviamente son el futuro de la disciplina.
0: Exactamente, ahí está la información y pues bueno, ahí está toda la información también en la cancha, en bnoticias.com, en la sección de deportes y todo lo que vaya surgiendo. Recordarles que mañana tenemos una cita a la misma hora y en el mismo lugar. Mañana, atención a la afición de Panteras, porque se ha anunciado un cambio importantísimo de cara a lo que resta de la temporada, pero no vamos a quemar la sorpresa. Mañana les contamos con más detalle, porque de momento ha llegado la hora de despedirnos. Mi estimado Tony, gracias por haber estado con nosotros.
1: Que tengan excelente día y mañana con más información.
0: Soy Emiliano Jiménez, le agradezco el favor de su atención, los invito a que se queden echando chisme con mis grandes amigos Alfredo Molina y Ray Macías en Lando Ajeno. Muy buenas tardes para todos y recuerde todo lo que tenga que ver con el ámbito deportivo en bnoticias.com, en la sección de deportes. Buenas tardes para todos.
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3: 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En Radio BI son las 2:58.
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6: Piden consejeros destitución de la presidenta del IE, Clara Beatriz Jiménez González. Llega al Instituto Federal Electoral una solicitud para destituir a la consejera presidenta del Instituto Estatal Electoral, Clara Beatriz Jiménez González, promovido por 5 de los consejeros integrantes del organismo público local electoral, el OPLE de Aguascalientes. El documento fue presentado el pasado jueves 13 de agosto ante la Unidad Técnica de lo Contencioso Electoral. La acusación se basa específicamente en 3 causales legales: atentar contra la independencia e imparcialidad electoral por subordinación a terceros, incurrir en notoria negligencia o descuido de sus funciones y realizar nombramientos o ratificaciones de forma ilegal. Presencia de camionetas fumigadoras responde a acciones contra el dengue, aclara Elisea. Estas labores se implementan en las colonias donde se han identificado casos de dengue. El personal a cargo de estos trabajos se encuentra debidamente identificado. Jesús Alberto Rodríguez, BI Noticias.
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12: Amigos, ¿cómo están? Bienvenidos a nuestro lavando ajeno del día de hoy. Que Victoria Rufo se fue en contra de Aitana, la hija menor de Eugenio Derbez.
1: ¿Por?
12: Que sí, porque los niños que muy deformes a esas edades, que si la cabeza, que si no sé qué. ¿Qué fue lo que dijo? Ahorita la van a escuchar.
1: También les contamos, amigos, con respecto a algo que ha pasado en la Casa de los Famosos. Hay cambios en el proyecto. Se nota que el programa está teniendo complicaciones porque están haciendo dinámicas, pues, de patada de ahogado en la cuarta semana que apenas va comenzando.
12: Oigan, y hablando de eso, otro que muerde la mano que le da de comer, como dicen.
1: Se da mucho ya últimamente, ¿no?
12: Pues ya se da mucho. Uh-huh. Ex participante de La Casa se va en contra de esta temporada, porque ya ven que pues lo que hemos visto es que no está funcionando y se me hace que eso no le va a gustar ni a la productora ni a la empresa, donde por cierto sigue teniendo trabajo.
1: Válgame.
12: Ahorita les platicamos. Esto es Lavando Ajeno, comenzamos.
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12: ¿Cómo están, amigos? Bienvenidos a nuestro lavando ajeno del día de hoy. Estamos en nuestro martes retro, ya saben, con nuestras mejores memorias. Así que si ustedes quieren compartir algo, está nuestro WhatsApp 449-910-3508 y está la transmisión en vivo ahí en el Facebook. Nuestra cuenta es Lavando Ajeno y gracias de verdad siempre por seguirnos. Estamos de verdad pues muy contentos de saber que estamos en el gusto de tantas y tantas personas y gracias por todos estos años. Ahí vienen los 90 de la BI, uh-huh. Algo que pues queremos celebrar junto con todos ustedes, porque nos han adoptado y han hecho que pues seamos parte de su historia, de su familia y además de esta tradición, ¿no? Que pasa de generación en generación. Se me hace bien curioso cuando nos encontramos a gente que pues vemos que está muy joven en sus 20s o menos y es como de, ah, no manches, o en, ya sabes, que andas a 100 lugares de la vida nocturna y todo eso. No manches, ese güey es el que ve mi mamá.
1: O mi abuelita.
12: No, mi abuelita. Hay que grabar un video, mándale un saludo. Y yo, ay, claro que sí, pero pues somos los que ven sus mamás, ¿verdad?
1: Sí.
12: Y sus abuelitas.
1: Yo tengo amigos de mi edad que no me escuchan, que me escuchan sus mamás o sus abuelitas. Mamás. Que son los que ponen en contexto a mis amigos de mi trabajo, no porque ellos le prendan al radio. Algunos sí, otros no, pero es parte de... Y está padre, amigos, de repente así conectar con varias generaciones, porque para alguien podría ser el de TikTok, o el de Facebook, o el de Instagram, uh-huh. Pero también otra parte es de radio, de la tele, y todo es uno mismo, todo ayuda.
12: Claro.
1: Es parte de las redes, es lo de hoy.
12: Sí. Ay, gracias, amigos, sí. De verdad. Gracias por seguirnos. Y, pues, bueno, les tenemos mucha cosa el día de hoy, por supuesto, de los chismecitos más calientitos, como dicen. ¿Y qué tal este tema de Victoria Rufo? Que pues recientemente los reporteros fueron ahí con ella a preguntarle de diferentes temas y ya saben que contesta de una manera pues muy peculiar.
1: Uh-huh.
12: Pues le siguen insistiendo con lo del supuesto divorcio o separación de José Eduardo y Paola Dalai. Ella dice que, pues, digamos que no tienen información confirmada, como Alessandra también contestó el otro día, ¿no? Dice, pues, a mí no me han dicho nada. Hasta que de ellos venga, pues ya uh-huh. Les estaré platicando algo. Es que a Victoria le preguntaban si es verdad que no se lleva bien con sus nueras, ¿verdad? Y ella dice, pues es que no nada más con ellas. O sea, como que en general no es como que se lleve bien con toda la gente. Pero bueno, dice que llevan una relación muy cordial. No se hace como que la gran amiga de sus nueras, que uh-huh. Están en turno. Pues no hemos sabido mucho como de Vicky y de Anuar.
1: No, así como que están bajo perfil.
12: De parejas y de todo uh-huh. Eso, no, pues están más chavillos y todo, pero pues de José Eduardo sí, sí, ¿verdad? O sea, de sus...
1: Sí, de sus parejas.
12: De sus parejas y todo.
1: Y además Victoria es buena para opinar de todo también. O sea, tal? De repente se ataca con facilidad, luego está muy platicadora, pero mi Vicky ya cada vez es como la Carmen Salinas.
12: Sí, la
1: ya.
12: Que opina, sí.
1: Y últimamente como que, aparte todo le da risa y lo peor de todo es que le vale.
12: Sí.
1: Le vale que pueda haber cosas muy sensibles como lo de ahorita, que a lo mejor a mucha gente no le va a dar tanta risa como a ella le dio.
12: Sí, porque esto está dividiendo uh-huh. Opiniones. Primero, pues aprovechó para tirarle a su ex Eugenio Derbez siempre, en cada plática que le toca en el tema. Pues ahora le dijo viejito, pero luego le da la sobada diciendo, ay, pues qué bueno que ya esté cerca de sus hijos, ¿verdad? Porque uh-huh. en su momento, pues no lo estuvo, como el caso de José Eduardo. Que bueno, cada quien va a tener su versión. Eugenio va a decir que ella era la que no lo dejaba verlo y cosas así, ¿no? Y también, pues le preguntaron de Aitana, que ha recibido críticas, sobre todo ahora que pues está creciendo, se está desarrollando, acaba de cumplir 12 años, estuvo con Alessandra el otro día en los conciertos del Auditorio Nacional, ya como bailarina, uh-huh. que también ahí le decían, ay, pero si la hija de María José lo hizo primero, ¿verdad? Esa historia ya se contó.
13: Pero ella canta. Pero, ella canta y baila.
12: Valeria canta.
13: Ah, y... bueno, también Aitana, pero no canto aquí.
12: Aitana aquí no canto, pero ya ves que Badir subió su video de... la de Dance Monkeys, sí. que hizo su versión. Pero bueno, las críticas surgen que porque a una parte del público les parece que la niña no es tan agraciada. Y pues aquí aprovechamos los reporteros para preguntarle a Victoria y ella habla de lo complicado que es la adolescencia. Y justo en este martes retro, amigos, platíquenos si a ustedes les pasó que ven fotos de esa época donde de verdad uno apenas está formando y si de veras no estás en tu mejor momento. La nariz está enorme...
13: no físicamente, sé, incluso el cuerpo, de repente.
12: Sí,
13: una, hay una parte de la vida en la que uno tiene cuerpo de perro parado. Que dices, no manches. Y aparte,
12: no tiene forma esto.
13: No, aparte uno ve fotos como del pasado y luego dices, ¿por qué me vestí así? O sea, ¿por qué usaba esa ropa? Yo tengo una prima a la cual quiero mucho, pero de repente ella usaba unas blusitas que sí de Barbie. Y yo, reina, ¿por qué te dejaban ponerte eso? Ajá. Te veías terrible, pero uno se sentía cool. Uno
12: sí,
13: sentía
12: claro, que
13: chido.
12: Estabas, que estabas a la moda. Ajá. Sí, no, yo también con una ropa que era así como que súper holgada y luego pues tenía mi pelo y todo, pero era como un peinado hacia atrás así raro. Uh-huh. O sea, sí, he estado como delgado, pero me veía todavía más delgado, con un súper pescuezo así. Y luego...
13: Hay que traer un día nuestra peor foto del pasado.
12: Sí, no, tengo unas fotos que digo, no, sí me compuse afortunadamente. Esa no es mi mejor etapa. Pero yo creo que a mí me pasó como a los 16, 17. Ajá. Hay algunos que antes y hay otros que igual hasta después,
13: sí,
12: a los
13: o
12: 20.
13: O que nunca se compusieron o que se quedaron feos hasta viejitos.
12: O unos ya no hubo arreglo, amigos, así se quedaron. ¿Qué dijo Victoria Rufo? Vamos a escucharla porque ahorita pues la están criticando por andar utilizando estas palabras. A ver, ¿qué dijo de Aitana?
14: Oye, a mí sí me da gusto que esté al pendiente de su hija. Al final de cuentas, pues está viejito, pero ya aprendió algo, ¿no? Que hay que estar con los hijos. Está con sus hijos mayores también, que eso es importante, y con la chiquita que también lo necesita.
15: ¿Y tú le invitabas a los eventos escolares? ¿Tú los
16: invitabas? Quizá que maduró.
15: ¿Tú le invitabas a los eventos escolares con José?
14: No.
15: ¿Nunca lo invitaste?
14: No. Pues nunca iba, nunca estaba. Nunca estaba, la verdad, nunca estaba pocas veces presente. Pero bueno, ya ese es tema ya. Pero ¿por qué la critican o qué? ¿Porque baila y canta?
16: Que por todo el año. La están criticando porque dicen que no tiene.
14: Que no canta. Ay, ¿cuántos años tiene Aitana?
16: Como 10 años.
14: Ah, está en la peor edad, están re feos a esa edad. Muy feitos, o sea, no saben uno si van o vienen. Tan flacos o gordos o panzones. Digo, es una edad muy fea de los chavos. Pero si canta bien, qué padre, y si baila bien, qué padre.
16: Baila precioso, sí demostró que trae el talento de la mamá, porque Eugenio ya ves que no bailaba muy bonito.
14: Pues él dice que baila muy bien, fíjate.
12: Pues que a esa edad están fellitos. Digo, no sé si ha analizado a Aitana como tal o nada más.
13: Habló de los niños.
12: Lo lanzó así en general, uh-huh. a los niños. Ay, no, y veía una publicación donde pues sí quisieron como amarrar navajas. Entonces sale Victoria dando estas declaraciones y ponen las fotos de cada uno de los Derbez en su etapa adolescente. Uh-huh. Y sí, pues sí le sufrieron, sí le batallaron en la cuestión armoniosa de lo que viene siendo su cara, ¿no? O sea, Aislinn, Badir era como que el que menos.
13: Sí, como
12: pero
13: el menos
12: pero José
13: peor.
12: Eduardo y Aislinn en la etapa en la que con los frenos y cosas así. Uh-huh. Oy,
13: pero es que también...
12: Brackets. Ay, dije frenos. Sí. Eso es que es más retro. Eso se usaba en mi época.
13: Los frenos.
12: Pero sí se entiende lo
13: sí,
12: de
13: claro.
12: los frenos.
13: Claro, sí, okay. Usas
12: y,
13: frenos.
12: Y vigas. La gente vigas. Que dice vigas. Ajá. Eso ya casi no escucho, pero también lo recuerdo que era popular en su
13: vigas
12: momento.
13: Y malas palabras son de señor. Esos términos para vigas, decirle de las groserías. Palabras.
12: Y yo, ya ves que usaban frenos. Ay, no, qué risa.
13: Oye, es que también los Derbez, o sea, parece que Eugenio los hago. Uh-huh. O sea, están igualitos. Y sí creo que todos los Derbez tuvieron una etapa donde se veían, pues no tan agraciados, la verdad. Y la misma Aislinn tuvo una etapa en la que no era tan guapa, pero de repente habían Laurita, ¿no? Que se puso muy guapa. Entonces sí puede ser que la mezcla del gen del papá, que predomina muy cañón, la etapa en la que la niña está creciendo entre niña y adolescente, todo eso le sumas y quizá no sea el mejor resultado ahorita. Uh-huh. Pero siento que Victoria se habló de los niños en general. En general. Y a lo mejor se acordó de José Eduardo y dijo, el mío estaba bien fellito. Y se acordó porque pues también es hijo del mismo papá.
12: Están deformes, bien fellitos. Pero a ver, amigos, sabemos que pues somos muy cuidadosos en la manera en la que pues, nos referimos a los niños, porque con los niños no, que a las mujeres y todo esto. Pero a mí sí me causa curiosidad qué es lo que al ojo de las personas no les agrada de Aitana. ¿Qué es? Los ojos, la cabeza... La complexión.
13: Es que me acuerdo mucho también del video donde cantó con Badirla de las guerreras K-pop. Uh-huh. También como que había unas tomas que no le ayudaban mucho, pero sí creo que es que parece, es una Derbez chiquita. O sea, como que siento que tienen como la boca como muy alargada.
12: La boca alargada.
13: Como alargada.
12: Muy bien. Los ojos grandes, muy grandes.
13: Como cuando
12: porque Eugenio. Alessandra ha sido guapa toda la vida.
13: Cuando Eugenio hacía Furcio.
12: Ay, no, ¿cómo?
13: O sea, me refiero como que hacían como que esa referencia. Como
12: pero
13: como
12: Furcio.
13: O ya sea, ves que tenía su parodia en De vez en cuando.
12: Ajá.
13: Y yo todo súper viejo. Y...
12: Ah, sí, claro.
13: Entonces como que le arreglaban así como la boca, como que...
12: Y ella sí está como con la boca muy
13: como
12: grande.
13: Como la boca muy grande. Uh-huh. O sea, sí pareciera como una parodia. O sea,
12: como una caricatura.
13: Como una caricatura de los Derbez. Uh-huh. Pero porque así es la vida.
12: Sí.
13: O sea, estoy seguro que si Aislinn se ve guapa ahorita, porque la hermana no. Cuando la mamá es guapa también.
12: Sí, a lo mejor es el proceso por el que tiene que pasar ahorita.
13: Sí, es el costo-beneficio. Ahorita toca soportar después ella insoportablemente bella.
12: Sí, ándale. Uh-huh. ¿Qué tal que nos sorprenda y así de wow, así estilo Miss Universo y todo, ¿no? Pero ahorita... Sí, tal vez por la edad difícil o porque pues así es la genética o a veces no, pues no nos va igual de bien a todos en la repartición, ¿no? O sea, de repente ves a unos papás que pues están muy bien parecidos, como dicen, y de repente hay hijos que no sacaron ni de uno ni de otro.
13: Como mi hermano que tiene ojo de color y es muy rubio.
12: Ajá.
13: Y yo bien,
12: hablando
13: gracias.
12: De la repartición.
13: De la repartición.
12: Porque tu mamá es de ojo como clarito, ¿no?
13: Mi papá es de ojo más claro.
12: Ah.
13: Sí, mi hermano tiene heterocromía.
12: Ah, ok.
13: Sí, y es más rubio que yo. Y pues bueno, yo fui el primero, fui el experimento.
12: Ajá.
13: Y el segundo fue con más ganas.
12: Ah, ya, ya. O sea, a ti te faltó lo que pues, viene siendo el ojo de color.
13: Ándale. Uh-huh. El rubio pues lo mantengo muy poquito si no traigo gel. Pero es a lo que voy. No a todos nos toca igual.
12: Ah, okay.
13: Por ejemplo, tu familia todos se parecen. O sea, yo cuando veo a tu hermana digo, ¡ay, ese es Alfredo!
12: Son
13: o sea,
12: iguales.
13: Cuando los he visto juntos digo, ¡es el Alfredo verso! O sea, todos en diferente presentación.
12: Sí, igual.
13: Y las niñas también.
12: Sí, ay, mi sobrina. Sí, una de mis sobrinas es igualita a mí. Es como, es más, yo creo que si tuviera hijos no se parecieran tanto a
13: ¿como
12: mí
13: ella?
12: Como se parece mi sobrina. Vámonos al corte, amigos, los vamos a estar leyendo. Regresamos.
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22: En Radio BI son las 3 con 15 minutos.
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26: Temperatura 29 grados.
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12: que vuelan. Nos escriben. Ay, saludos a nuestra amiga Chiva Chismositos, aquí escuchándolos desde el camión. Acabo de salir de mi trabajo. Por cierto, quiero dar un gran agradecimiento a Marisol del Team Lavando. Ella me consiguió el trabajo con su vecina. Gracias, Chiva, por siempre seguirnos, a pesar de que luego los horarios de tu chamba no te lo permiten. Y saludos a Marisol. Miren, esa es la conexión o la red de apoyo que hemos formado con el Team Lavando.
28: Sí,
12: ¿verdad?
28: Se han dado amor, se dan trabajo, se divierten.
12: De todo.
28: Pasan bomba, se pelean.
12: De todo ha habido. Chiva ayer dijo que era la Mariana Ochoa del Team Lavando, ¿verdad? Así se estuvo definiendo Chiva. Y espérense, ahorita les decimos más de Mariano Ochoa.
28: Sí.
12: Saludos a nuestra amiga Cuque, que dice: la verdad sí estábamos bien chistosos de chavitos, pero la manera que lo dijo la tía Vicky no fue la correcta, ni las burlas que le han llovido a Aitana, y más por parte de personas adultas. Qué lástima por ellos.
28: Oye, es que luego también uno no sabe cómo reaccionar cuando ves un bebé, por ejemplo. En los parámetros personales
12: No se dice nada,
28: yo sé, pero si de repente dices: ay, tu bebé. ¡Qué bonito! Pero en el fondo dices: a mí sí me ha pasado que miento.
12: Ajá.
28: O sea, en la cara de la persona.
12: Pero es que tampoco es que las personas estén esperando que digas: es lo más precioso del mundo.
28: Sí, porque hay gente demasiado lamiscona. Y no, hay gente muy queda bien. Oye, es que está hermoso tu bebé. Y por dentro sabemos que no está bonito.
12: Sí.
28: Pero hay mucha gente que hemos normalizado más bien. Creo que la parte contraria es que la gente está acostumbrada a que siempre chuleas a todo mundo.
12: Uh-huh.
28: Pues ahí está. La niña es una niña y ya. O sea,
12: todos los niños tienen que estar bonitos cuando ajá, no. Porque
28: y según lo que a mí me parezca bonito.
12: O sea, están justo, no tienen forma, ¿no? Ay, ¿sabes con quién ha pasado? Porque leo ahí los comentarios de la niña de Vicentillo y de Mariana.
28: Uh-huh.
12: Porque ellos suben los videos de esta preciosa Isabela y ellos están enamoradísimos, amigos. Y claro que a sus ojos es la niña más bonita de todo
28: claro,
12: el planeta.
28: Claro, pues es tuya.
12: ¿No? Y ya que lees los comentarios es de, ay, bueno, no cumple con lo que la gente espera, ¿verdad? Pero pues
28: sí,
12: tendríamos que ser respetuosos también.
28: Yo por eso...
12: No decir nada.
28: Yo por eso no tengo hijos, porque siento que voy a pagar con los míos el karma de los niños
12: lo
28: o
12: que
28: niñas
12: dicho de los
28: que
12: otros.
28: He dicho de los demás. Por eso yo ahorita no digo nada, pero sí le digo a una amiga: cuando tengas tus hijos, vas a pagar todo lo que has dicho de
12: por
28: los niños ajenos,
12: los otros,
28: por
12: sí.
28: Os y con.
12: Buenas tardes. De preadolescentes no tenemos forma, no nos queda ninguna talla de ropa, un brazo está más largo que el otro y así. Y así todo. Pero esta Victoria lo dijo de manera simpática, opinan aquí. Muchas gracias. Y Sergio nos dice: chicos, Rayo, siempre lo he dicho que tú tal parece que naciste en nuestra época porque te la sabes de todas. Saludos.
13: ¿De qué? ¿De todos los programas de hace rato?
12: No, y algo dijiste, ¿no? Como de palabras de antes.
13: Ah, algo la de...
12: ¿Sí dijiste
13: ¿malas
12: algo?
13: ¿Malas palabras? Ah, dale, ¿las malas palabras?
12: Sí, porque yo así de vigas y Rayito sabe que son las
13: pero
12: vigas.
13: Pero también será, es que en mi casa era no tenemos que decir vigas. Vigas. No digas vigas. O de sí. Que dijo una viga.
12: Pero es que ahorita ya casi nadie dice eso.
13: Ahorita vigas. Ya todo mundo lo normaliza.
12: Y lo de los frenos, ahorita me acordé y dije, a lo mejor eso es algo de mi pueblo.
13: No.
12: Frenos. Ah, y el otro día nos estábamos acordando ahí con mis hermanos de lebrillo. Lebrillo. ¿Sí saben qué es lebrillo?
13: No.
12: ¿Un lebrillo?
13: ¿Es inclusivo?
12: No.
13: ¿Es un brillo no binario?
12: Es un utensilio de la cocina. Pero bueno, a ver si la gente ubica qué es un lebrillo.
13: Ok.
12: Y ahorita los leemos. Pero vámonos con la casa.
13: Vámonos con la casa, amigos, porque ayer en la casa para hacer un lunes cualquiera, la verdad es que fue un lunes con demasiadas actividades en este proyecto. La verdad es que sí se nota que están teniendo una complicación de audiencia, están buscando el contenido porque en realidad no pasa nada destacado. Han sido semanas en las que han sido contadas las peleas que ha habido, el contenido. Yo creo que destaco el enfrentamiento del posicionamiento entre S. Pérez y Massad, lo de Cynthia Clitbo con Aldo Rendón que duró un ratito, y en realidad son 3-4 cosas muy virales que han tenido en la casa a comparación de otras temporadas, que eran esas a la semana, ¿no? No, uh-huh. No en tanto tiempo. Y bueno, ayer justamente fue lunes de prueba de líder. Antes de la prueba vimos que hubo una dinámica esa del elevador, que recordemos que en muchas ocasiones tiene varias diferentes dinámicas. En este caso ayer era con S, con Aldo y con Ernesto. Ellos pasaron ayer el elevador y les preguntaban cosas relacionadas a momentos de la casa. Había que contestar una pregunta y el que le atinara a la respuesta se convertía en el ganador de este elevador, y el beneficio que tenía el ganador era poder entrar al confesionario y hacer cambios dentro de la casa, hacer cambios en los cuartos, ya que se iba a cerrar un cuarto dentro de este proyecto. Son 3. Creo que es muy pronto.
12: Porque para cerrar, van a estar muy amontonados.
13: Son 8 personas por cuarto en algunos.
12: Son 15, ¿no?
13: Ajá.
12: Ahorita, entonces 8 y 7.
13: Ajá, entonces son muchísimas personas en los cuartos, digo, más los de la prueba de líder, pues se van 2, sí. Pero son muchos.
12: Pero es que Mariana, sí, claro.
13: Regresó, ajá, es que vamos para atrás, 15. Vamos para atrás. Al rato regresa Jimena y al rato regresa Aranza y así. Entonces, bueno, el que ganó esta prueba fue Aldo, y él los cambios que hizo fue cerró el cuarto Ibiza, Luis y ese se fueron al cuarto Tulum, Janet, Cintia y Ernesto se fueron al cuarto Malibu. Fue el cambio que él hizo. Creo que me pareció una buena estrategia los cambios. Él está ahora con Karina y con toda su bolita de amigos. Y también hubo prueba de líder, que era estar como agarrados de un tubo. Estaban jugando como al trompo del pastor. Y la que se convirtió en la ganadora de la prueba de líder fue Gema Garoa. Ella se fue al cuarto del líder y la gente votó que Cintia fuera su acompañante. Como quieran, se llevan bien, pero le va a tocar el ronquido en HD.
12: Sí.
13: Al ladito de ella.
12: Qué preocupación, porque no sé si han visto los videos o los han escuchado los de Cintia, del ronquido que está todo lo que da, pero fuerte.
13: Sí. Pues bueno, vamos a ver cómo les va ahí en el proyecto. La verdad es que sí creo que cerrar un cuarto es muy pronto. O a lo mejor también, quizá en una temporada siguiente, si es que sigue la All Stars, 3 cuartos a lo mejor ya no es una buena posición porque están más separados de los separados que están ahorita.
12: Uh-huh.
13: Además de que...
12: Sí, entre más juntos, pues más fricciones,
13: más fricción,
12: ¿no? Y más...
13: Gema decidió más nominar contenido a Mariana porque traía experiencia, porque el público ya la regresó. Y la otra hizo una cara de puchero, de no, yo no quiero. Y si sale...
12: Y le dijo a Aldo, pues Aldo, no me vas a tener que nominar, ya estoy nominada. Porque el otro como se la pasa amenazándola.
13: De que ya la va a sacar.
12: Sí, y pues bueno, ahorita está la teoría de que pues sí sale Mariana y con esto se cumpliría esto de que supuestamente ella ya iba con la idea de que estaría nada más un
13: 4
12: mes,
13: semanas.
12: O las 4 semanas, cuando uh-huh. dijo lo de... Pues mi ex marido me los va a cuidar este mes.
13: Solo ese tiempito.
12: Que voy a estar aquí en la casa. Pero la verdad, yo no creo que esté arreglado de esa manera. Ayer escuchaba que Alex Caffey decía que Aranza tenía negociadas nada más estas 3 semanas, que así estaba desde un inicio. Yo la verdad no lo creo. Lo que Aranza se le salió a decir es que llevaba ropa para estos 15 días. Uh-huh. Algo así mencionó, ¿no? Entonces alguien como que, ¿cómo que 15 días nada más vas a durar? Pero no sé si sea como una idea de que... llevas lo suficiente para 15 días porque después sí les mandan ropa.
13: Sí, te mandan tu tanda, ¿no? De ropa.
12: Entonces, ¿cómo vas a llevar para todos los meses? Pues necesitarías muchas maletas, ¿no? Uh-huh. Si quieres andar con ropa diferente todos los días. Como estaba viendo el reality este de Ninel, el Sin Filtro,
13: uh-huh.
12: que O sea, lo acaban de estrenar, pero son de cosas de cuando ella iba a entrar a la casa, ¿no? O sea, entonces
0: ya tiene un
12: de
0: rato.
12: Hace un año, uh-huh. ¿no? Así de que está con su stylist y, ay, es que voy a entrar y que me voy a llevar, pero es que, pues, ¿qué tal que me quede ahí los 3 meses? Pues, claro que me tengo que llevar muchas cosas y que le dan consejos y demás, pero, pues, no era necesario. Además, ni duró tanto, no soportó.
0: No, y qué oso llegar con 40 maletas y dures una semana. Ajá. Qué pena tú con todo tu tilichero.
12: Como le pasó. Y luego
0: y el espacio no es tan amplio tampoco en los guardarropas. También está bien chiquito para que metas ropa para 3 meses.
12: Ay, claro. Sí, no cabe. Como uh-huh. ahora que se fue Aranza, llegó luego Cintia a agarrar el lugar y dijo, no, pues, ya que se fue esta, ya me hace falta su espacio. Y luego me daba risa de lo de Ninela ahí en el reality, porque ya ves que anda con vela para todos lados, uh-huh. o sea, en los vuelos, en todo. Y que ella quería negociar a ver si la dejaban que entrara a la casa con vela, pero pues eso no fue así. Ah, y aparte, súper...
0: Vela es una perrita.
12: Vela es la perrita.
0: Sí, no, para la gente que no sepa quién es Vela.
12: Ah, sí, perdón, sí, Vela. Que hace poquito platicamos de Vela, ¿no?
0: No hubieran creído que Vela, nuestro compañero, que se lo quería llevar.
12: No, ese es Vela con V. Este es Vela de Vela, ajá, de Bella. Uh-huh. De Bella, pero para uh-huh. ella es Vela, que la trae para todos lados. Y aparte Ninel hizo el drama de que se salió de Top Chef y ayer regresó. No, que ya lo había pensó. Reconsiderado su decisión, que se salía por el estrés, la salud mental y demás, y que no soportaba, pero que no, que ella es una mujer de lucha, de trabajo, y que pues regresaba al reality.
0: Ay, mi niña.
12: Y que no pensáramos que eso era show. Que de verdad,
0: ¿no,
12: sí,
0: no es show?
12: No, que no es show, que de verdad ella se quería salir.
0: Ah, no, yo casi creo que era show, pero no, si ya dijo Ninel que no era show.
12: Verdad, pues si apenas llevan una semana, ¿no? Uh-huh. Ya eliminaron a Caramelo, que ya se había filtrado eso, nada más que aquí no se los quisimos... Pues comentar porque ya es como mucha...
0: Y aparte no ha llegado a México.
12: No, ¿qué?
0: Pues decían que lo iban a pasar en gala... ¿No? ¿Cómo se llama?
12: El programa. Ajá. No, pero pues en las redes ya ves que todo sí. lo publican. Sí,
0: ¿cómo se llama el 9?
12: El 9.
0: Ah, ¿y yo Galavisión?
12: No, un tiempo se llamó así.
0: ¿Y luego Gala TV?
12: Gala... sí, ¿no? Antes era el 9 TV o algo así, ajá. el 9... Y luego Galavisión, Gala TV. Y luego ya y otra ya vez el 9. Ajá. Sí, que le digo... Les digo que lo tienen muy abandonado, casi no hay nada de programación.
0: La hora pico la pasan todo el día y Caso Cerrado.
12: Era un clásico ahí, Caso Cerrado también lo sostuvo. Y en la noche sí ponen un proyecto nuevo de Telemundo, que ahorita está la de Lobo, Morir Matando. Uh-huh. Oigan, pues vámonos al corte porque les tenemos mucho más después de esto.
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22: En Radio BI, son las 3:29.
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12: En Whats, hola chicos, lo que dijo Victoria Rufo por lo general es correcto y dijo lo que mucha gente sin qué hacer puede opinar. Ahora, en el caso de los Derbez deberían de cuidarla más, aún es una niña Aitana y el medio del espectáculo es un monstruo de 20,000 cabezas. Saludos. Pero, ¿qué es cuidar entonces? ¿Que tenga que estar la gente encerrada sin...? Porque ella ha hecho lo del medio artístico al ritmo que ella ha querido, pero sí ha salido que en De Viaje con los Derbez, en los videos que suben sus papás.
0: O ella también ponía un freno, ¿no? De que no quería salir todo el tiempo sí, en la última temporada.
12: Sí, y ellos respetaron eso y la misma empresa que hizo el reality igual. Pero ahora ella quiso bailar y todo eso. A mí no se me hace padre que tengan que esconderse porque te tiene... Es como lo de los adultos mayores, ¿no? Que decían de doña Silvia Pinal. Ya no la expongan, que esté encerrada en su casa sin hacer nada. Pues no sabemos si para ella eso sería ya de cierta manera como mandarla ahí a rumbarla, porque ella le gustaba mucho la vida social y salir a comer con sus amigas y hacer teatro, aunque la llevaban en una silla con ruedas y que lo de la obra era una grabación en lugar de ella mencionarlo. Pues era una manera en la que ella se sentía pues activa, ¿no? Y que se sentía productiva.
0: Pero desde afuera se ve...
12: Se ve como que la estás exponiendo o la estás explotando. A mí no me parece así. Yo siento que eso incluso le daba más vida, ¿no?
0: Y también digo, cada quien en su caso personal, pero hablemos de alguien que tenga una persona en su casa, un adulto mayor, que también está acostumbrado a ir a trabajar o a ir a hacer algo y no lo puede hacer solo porque ya está grande. Nada más que aquí con doña Silvia es porque es una figura pública, pero en realidad es como si alguien tiene un negocio, aunque ya no lo atienda, pero el señor quiere estar ahí en su tienda.
12: Sí.
0: Nada más que a él no lo graban como a doña Silvia.
12: Y ya es que Silvia Pasquel, muy enojada, decía, pero es que a ver, ¿qué quieren? Que la tengamos ahí encerrada, que se muera ahí de tristeza, eso es lo que quieren, pero afortunadamente pues en sus últimos años, ¿verdad? Sí, en la medida de lo posible, pues sí salía y le hicieron homenajes y mucha cosa a doña Silvia Pinal.
0: Oye, por acá en el Facebook hay mucho mensaje también con respecto al tema, dice Brenda, que a ella le tocó ser fregada porque fue la primera que su hermano, el de en medio, le tocó pompudo, al más chico blanco y flaco y que ella fue la más fregada, dice.
12: Ay,
0: de su descendencia.
12: Válgame.
0: Dice Mitzi que normalicemos no criticar a los bebés. También acá nos... Marisol le agradece el mensaje a Chiva porque dice que escucha el programa en el radio y ahorita le agradece aquí el mensaje que le mandó del trabajo.
12: Porque ya nos ha dicho Marisol que a esa hora está haciendo la comida, ¿verdad? Y nos escucha en la señal del FM.
0: Pues bueno, mucha cosa, amigos. Qué padre.
12: O normalicemos no decir nada si no es bueno.
0: Entonces,
12: si no tienes nada bueno que decir del niño...
0: Si no tienes nada bueno que decir y yo, adiós.
12: Y yo, se acaba mi participación en este programa.
0: Sí, sí, sí.
12: No, si no es nada bueno que decir, pues para qué tanta opinión, ¿no? De, ay, es que está feo y es que fulanita, ¿por qué anda con ese tan feo? Ella tan guapa, oye, y ella súper enamorada, no sabemos si lo trata súper bien, si la trata súper bien, si es lo más detallista del mundo, si entonces encontraron una conexión. De repente, por el físico, toda la gente alrededor se siente con el derecho de opinar. Una guapa con quién debe de andar, que porque tiene que cumplir con cierto estándar físico.
0: ¿Qué tal si el no, feíto le da el amor que ella...
12: Y la pasión.
0: Y la pasión y un guapo sin chiste, sin gracia.
12: Luego pasa eso.
0: Sí, luego te sorprende.
12: Luego esos del gimnasio a la hora de la hora tampoco crean que...
0: Como roncan duerme.
12: Ajá, sí.
0: No, luego pasa también que de repente... O sea, o la gente asume de que ha de tener dinero, yo creo, porque está feo. Y hay unos que feos. Pobres, pero de buen corazón.
12: Ándale.
0: ¿Cuál tienes tú en tu casa?
12: Sí,
0: te lo pregunto a ti.
12: Exacto. Y hemos visto a unas tan enamoradas. Bueno, Kate del Castillo no le critican al novio, ya lleva años.
0: Altair Jarabo con su señor adulto mayor.
12: Altair con el señor, que sí, porque millonario, lo que sea, pero ella muy feliz. Marimar Vega también se casó con uno que pues dicen que no está tan guapo. Valia, la más enamorada, en toda su vida, su etapa de más enamoramiento es con este muchacho trans, Alex. Sí.
0: Litzy también con Litzy, con el chef Poncho que
12: con
0: está...
12: Con el chef, aunque no le ha cumplido lo de la boda, pero mira, ella sigue ahí con la esperanza.
0: Sí, no, amigos, si es que si a esas vamos, tú da también tu lista y yo la mía.
12: No, pues todos tenemos...
0: Todos tenemos un mal rato.
12: Todos tenemos, claro. Sí,
0: pero ¿cómo no la pasamos bomba en ese momento?
12: Pero en ese momento era la más grande maravilla, ¿no? O
0: sea, la novena maravilla. maravilla.
12: Y que ni me anden criticando porque me la estoy pasando re bien, ¿a poco no? Oigan, vamos con Nicola, que resulta que en TikTok opinó sobre la actual Casa de los Famosos. ¿Recibirá regaño de Televisa? Porque él sigue trabajando ahí, está como conductor también en esta nueva temporada de Guerreros, que ya pasó allá en Estados Unidos, pero que ahorita se transmite en México. Y él opina, o sea, según él, ¿por qué no está funcionando esta casa?
0: A ver
12: si muy experto. Escuchemos a Nicola.
1: Van a funar por lo que digo, pero ya hace tiempo lo tengo guardado en el corazón. Sí, ay, y creo que meter tanto influencer no era.
2: Puede ser. No creo, quizás a lo mejor sí, pero no tanto creador de contenido. Porque no, generalmente
1: no
2: los creadores
1: creador de contenido. ¿Sabes? Porque funcionan diferente a lo que funciona la gente de la televisión, la verdad. Siento que funcionan totalmente distinto a cómo funciona la gente en la tele. Parece que tanto creador de contenido no era para la casa, porque siento, ojalá mañana no me diga nada, que la mansión como que los movió un poquito. La mansión VIP les movió un poquito, entonces dijeron, a la mansión le fue bien en redes, pero pues esta es una Casa de los Famosos de Televisa.
12: Sí, es que hay varios puntos. O sea, sí es cierto que en la casa vieron lo que había tenido positivo la mansión VIP y lo adaptaron. Ahí está lo del WhatsApp, ¿no? Uh-huh. Que salió el Hot Spanish a decir, ay, sí, pues ahí primero andaban criticando y que si éramos copia y todo eso, pero bien que agarraron lo que nos funcionó. Por un lado, efectivamente, o sea, ese proyecto era como tal para plataformas, para redes, y sí funcionó tener personajes, sí algunos muy conocidos como Alfredo Adame, ¿no? Pero tenían que sí a Sol León y uh-huh. al Mazatlán y todos esos.
0: ¿Niurka?
12: A Niurka también, entonces ahí había como un equilibrio. Pero esto de que es que son demasiados creadores de contenido, yo siento que más allá de eso es por personalidades.
0: Sí, la mezcla.
12: O sea, no importa a qué te dedicas, o sea, es más bien qué contenido das, qué personalidad tienes y cómo aportas, ¿no? O sea, me estaba acordando de Ninel, que sí teníamos como una expectativa de que iba a estar muy en diva y todo. A mí me cayó bien Ninel en la casa, como que se alivianó, cotorreó, ¿no?
0: O sea, sí, como que en su día a día era simple, ajá, no era tan
12: pero
0: tan
12: aparte
0: estrella.
12: Era ella, salía con su bata así súper uh-huh. acá y se hacía su skincare y todo, pero no sé, caía bien, era como entretenido verla y que sí, el Abelito con Aldo y las bromas y que Aarón y Elaine... Y Dalila con su personalidad.
0: Y o ahora sea, todo el mundo quiere que se peleen.
12: Ajá. Uh-huh. Y acá no tanto que sean creadores de contenido uh-huh. o influencers, que luego nos llevamos chascos y nos damos cuenta que pues en realidad son nada más personajes para redes, sino como que no han sido personalidades atractivas. No tienen algo que aportar entretenido.
0: Sí, y son muchas personas todavía y es, de repente hay unos que se nos olvida que están. De repente se me olvida que está un Ernesto, por ejemplo.
12: Ernesto también uh-huh. pues, ha estado muy serio. Pero a ver, por ejemplo, que Luis Chaparro, que ese Pérez, que Brianda de Llanara, que, bueno, Aranza, que ya salió, pero es como demasiada gente que no hace nada. Uh-huh. Y además, tomando en cuenta que a lo mejor había expectativas por Karina Torres, que... Pues no sé si la gente sí creía que iba a ser como tipo Wendy, pero Karina pues fluye, pero tampoco ha sido la gran protagonista no. que sus fans esperaban.
0: Y en realidad como hay poco contenido, lo que hace Aldo y Karina es lo que más destaca porque los demás no hacen nada. Hoy estoy viendo ahorita de que gente que sigue el 24/7, que Gema ya le vio sin querer la de esta Yair.
12: ¿Sin querer?
0: Sí, que es que mira, estoy leyendo ahorita Next y dice que... Ay, es que no sé cómo decirlo. Pero dice que está muy bien, ajá. por no decir la de la R, como la de la soga sí, o con la, sí, de los, sí. la de los caballos. De lo más bonito que he visto es que él se estaba bañando y que de repente abrió la puerta de la regadera para sacar su toalla. Gemma estaba ahí en el baño y pues le vio todo a Yair y ya está platicando ahí que la mejor que ha visto en su vida, la de Yair.
12: Válgame. No,
0: eso va a pasó salir, ahorita en la casa.
12: Va a salir todavía más famoso y con más novias en su historia. Ya ven que el otro día...
0: Ay, ya dijo todas, ¿verdad?
12: Anduve con Marimar Vega, con Maggie Hegui, con Sandra Echeverría.
0: Con Regina de las JNS.
12: Que sí me acordaba. Ah, bueno, con Claudia Álvarez sí fue muy sonado. Duraron varios años. Con Regina también duró varios años. En la academia anduvo con Nadia, pero ahora Toñita anda diciendo que anduvieron.
0: Ay, mi Toñita.
12: Pero Yair no la mencionó, ¿verdad? En esa fiesta del viernes.
0: También tuvo sus errores.
12: Ahí no la mencionó, pero lo de Nadia sí fue más conocido. Nos dicen, Ah, bueno, lo mejor leemos después del corte porque se nos está haciendo tarde. Regresamos.
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22: En Radio BI son las 3:41 minutos.
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12: En Watts, buenas tardes. Esta temporada simplemente está de hueva. Luis Chaparro, Janet García, Brianda, Memo, Schutz, Ernesto, Mueblazos y que simplemente no son para realities. Opinan aquí. Bonita tarde, la actual casa de los famosos está X. Y... ay, bueno, es que aquí hay una polémica porque alguien opina que Lorena nos mintió y que no cumple 36 años. Y sacan, o sea, sacan aquí conclusiones, pero ella dice que muestra la INE y todo, ¿eh?
0: Que no le anden levantando falsos.
12: Cumplió 36 años, o sea que nació en 1990.
0: Oye, ¿por qué nos dice Angelito que y Madonna que ya no baila de Madonna? ¿Por qué?
12: ¿De qué? ¿De la edad o qué, de qué dijimos?
0: ¿Por qué Madonna? ¿Por qué el tema de Madonna? Pues sabe, Angelito.
12: ¿De qué? Que ya le hicimos su nota a Madonna porque ella en sus 60 y tantos, pero es la más nominada de los MTV por encima de los chavos.
0: Sí, de los padrísimo, chavitos bien.
12: Con su nuevo disco que le está yendo padrísimo, muy bien. Y que si Sabrina Carpenter y que Taylor Swift... No. Madonna.
0: Madonna la más. Que Toñita la más inventada, dice Brenda también. Oye, también. Saludos a mi amigo fiscal que dice que él es hijo único, entonces él salió con el paquete completo.
12: Ah, le
0: que
12: tocó todo bien. Ajá. Ah, le tocó, le...
0: vemos.
12: O sea, la genética le ayudó, ¿verdad? Pero bueno, vamos, ¿qué está pasando con la granja?
0: ¿Qué está pasando, cierto? Amigos, en la granja VIP? Ya tenemos al séptimo confirmado de este proyecto, ya tenemos a este granjero, y bueno, como los rumores apuntaban, Fernando Lozada, o Fer Lozada, mucha gente lo recuerda por proyectos como Acapulco Short, ahí también le vimos todo a Fer en su momento, luego también, bueno, ganó La Isla, también estuvo de conductor en Al Extremo los fines de semana.
12: Sí.
0: ¿A toda vista?
12: Sí, los fines.
0: Entonces, pues en realidad es como a lo que se ha dedicado, ¿no? ¿Fue al de los 50 también fue?
12: Sí, sí me suena.
0: Al de Telemundo. Ajá. Entonces ha hecho varios proyectos importantes. Ahora se suma a la granja VIP. Estuvo en la casa de los famosos Telemundo también. Y ya ves que tuvo varias polémicas por ciertos comportamientos ahí con algunas de las chicas. Ya veremos qué tal se pone su participación. Y si va a entrar Mane, se van a reencontrar. Ándale, los de Acapulco Short. Todos los de Acapulco en reality. Yagüi estuvo la temporada pasada.
12: Han tenido
0: Karim
12: mucha
0: en la
12: chamba.
0: Casa.
12: ¿Qué tal? Yagüi, que se hizo experto cocinero.
0: El Potro también.
12: Ah,
0: o sea, los
12: Potro
0: de la temporada chida, todos. Ajá. Ya pasaron por algún
12: otro.
0: ¿Tadeo?
12: Chamba. ¿Tadeo?
0: ¿En cuál?
12: No, o sea, Tadeo es un DJ
0: sí,
12: reconocido.
0: Sí, pero él ya no hizo realities. ¿No hizo Survivor? ¿No hizo
12: algo? Sí,
0: claro.
12: Sí,
0: ¿verdad?
12: Sí, que adelgazó muchísimo. El del año pasado. No, era La Isla, ¿no? El del año
0: pasado. Sí, bueno, entró en A1, que se chupó mucho de su cuerpo.
12: Ah, sí, claro, acaba de estar Tadeo.
0: Sí, ya tenemos las pistas del siguiente confirmado. Bueno, del siguiente granjero. No sabemos cuándo lo anuncien, porque puede ser mañana o pasado, pero bueno, vemos un micrófono y un peine. Grandes pistas.
12: A ver, es cantante entonces.
0: Es cantante.
12: Y se peina.
0: Y se peina. Yo digo que puede ser Litzy por los rumores y el peine por sus chinos, el micrófono por la música. Claro. Y la vendieron como una leyenda de una época.
12: Ay, puede ser. Puedes,
0: por la, o sea, jeans. No sé si sea una leyenda, pero si sí fue un ícono.
12: Sí, puede ser. Pues ya ven que están rumores de que podría ser Litzy. Esto ya lo veremos en la próxima confirmación. Ay, me estaba acordando de un reality en este martes retro, a ver si se acuerdan, de ahí de Azteca, de un concurso que se llamó Disco de Oro, que no les funcionó, nada más hicieron uno. Porque ya ves que aparte de la academia hacían el desafío de estrellas, que era

0: competir entre los de la academia. Pero luego sacaron uno que Disco de Oro y que eran artistas que habían tenido un muy buen momento en la música y que pues a lo mejor estaban un poquito ahí en el olvido. Entonces me acuerdo que fueron que si los hermanos Carrión, Beatriz Adriana, Benjamín, a ver si alguien se acuerda de Benjamín de los noventas. Litzy era otra de Disco de Oro.
1: Ok.
0: Y, ay, a ver si, pues varios. Pero fue un proyecto de esos de domingos ahí en Azteca, que pues luego hacían cosas interesantes. Oigan, y ahí en Survivor, que resulta que esta semana ya se acaba, pues todos los días van a estar eliminando. Ayer estuvieron Julio Camejo y Aureli en este juego de por la extinción, uh-huh, en esta torre que construyen. Aureli fue la eliminada y pues bueno, ya veremos quién es el ganador. Que sí tienen buen premio, ¿no? En Survivor, sí, los 2 millones.
1: Son 2 millones.
0: Sí, claro. Uh-huh. Ay, pues a ver quién se lleva sus 2 millones, que ya haya aguantado las 5 semanas.
1: Sí.
0: Pues les fue bien, son 5 y no otros que se quedan meses, como 10 y varios meses. Uh-huh. Vámonos al corte, amigos, regresamos.
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8: En Radio BI son las 3:48.
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0: Nos escriben, ay, saludos a Betty y Pablo, Alfred Ray, bonita tarde. A mí sí me gusta esta temporada de La Casa de los Famosos por Aldo y Yair, ellos en la final, saludos. A mí también me agrada Yair, lo han estado criticando un poco por el control de la cocina, porque uh-huh, ya ven que ya hasta se ha hecho viral esto de que si teníamos 4 litros de leche ya se lo acabaron, pues si no es barra libre, y o sea, como que todo quiere controlar.
1: Pero él con 10 huevos en la mañana.
0: Y él desayuna 10 huevos. ¿Sí 10 o más o menos?
1: Sí, una vez fueron 10.
0: No es demasiado.
1: Sí.
0: No, pues sí.
1: Pero Gema ya vio a dónde se distribuye.
0: A dónde se va lo que viene siendo el huevo, ¿verdad? Tantas claras y tantas yemas.
1: Sí, oye, Angelita nos decía con respecto a Madonna, que porque también Madonna ya no baila, entonces que ya no la saque.
0: Que ya no la saque.
1: No, sí. Ella, es que Madonna tiene más producción. Uh-huh. Con Doña Silvia la obra estaba, digamos que ni la obra ayudaba a que ella luciera en su papel de la abuelita de
0: Caperucita. Caperucita. Ajá. Sí. Ay, qué cosas. Pero bueno, ¿qué más? A ver, tenemos.
1: Pues vamos con información ya no tan bonita, amigos. Información más triste. Y fíjense que desafortunadamente falleció una muy fan de las chicas de Hash. Esta chica de nombre Fanny Isabel, que fue una noticia que en el mundo de los Hash fans, pues sí les afectó bastante, porque ella se la pasaba siguiendo a las Hash a varios lugares de nuestro país. Había cumplido hace unos días 32 años de edad. Había venido a Aguascalientes incluso, porque ya ves que luego hay como club de fans que tienen como sedes en diferentes estados. Entonces, pues ella falleció de forma sorpresiva para los cercanos a ella, y lo que también a la gente le llamó la

0: tanto a mi hermana, ellas... A ella siempre las amó por la eternidad y ya compartía Hash el mensaje de siempre va a ser parte de nuestra familia. Gracias por acompañarnos, por querernos tanto y por dejarnos tantos lindos recuerdos. Te llevaremos siempre en nuestro corazón. Entonces, pues bien por Hash y qué bonito detalle, ¿no? O sea, buscar la manera de hacer llegar un ramo, unas flores a una fan que falleció. Se me hace un gesto muy lindo por parte de las chicas.
1: Que luego las ubican perfecto, ¿verdad? Porque pues andan en...
0: Sí, de las que siempre van.
1: ¿No? Ay, como Ale de aquí de Aguascalientes que luego va a ver a Patti Cantúa donde se presenta y acaba de estar con ella ahí en La Maraca, donde estuvo su haciendo residencia. Estos shows. Y Patti siempre la recibe y la ubica perfecto, que es de aquí de Aguascalientes.
0: Sí. Ay, qué padre. Sí. Yo quería ir a uno de esos. Pero pues bueno.
1: Seguramente hará más,
0: sí,
1: ¿verdad?
0: Pero, hablando de Patti, sí, también justo Patti Cantó y también ayer arrancó sus conciertos ahí con Sam Smith. Recordemos que Sam tiene una residencia en la Ciudad de México y Patti es la encargada de abrir los espectáculos del artista. Ella compartió desde ayer algunos videos presente ahí en el recinto. La vimos cantando, la vimos dando un show de algunas canciones. Fueron como 4 canciones las que cantó Patti ayer. Según veía en sus redes, va a cambiar el setlist cada noche de las 4 que esté ofreciendo ahí sus conciertos. Y la gente la recibió muy bien. Vimos también allá Sam Smith paseándose por la Ciudad de México,
1: en el Museo Frida.
0: También ayer se puso un sombrero ahí en el espectáculo. Entonces, bien por Sam.
1: Hoy es el segundo, ¿verdad?
0: Sí,
1: y descansa
0: segundo,
1: mañana y luego jueves y viernes.
0: Ya para que sean estos 4 conciertos del artista. Y bueno, Patti le dedicaba un mensaje muy emotivo a Sam porque lo saludó ahí en el backstage del auditorio y ella ponía: gracias por invitarme y confiar en mí para compartir tu escenario, tu música y tu público. Qué honor. Y ya pone: te envié toda mi lista de comidas de la Ciudad de México a tu mensaje directo, tuve que hacerlo, besitos, porque pues como que dijo: ay, déjate, digo, ¿qué tienes que comer?
1: Por mensaje directo, así como de no te pierdas esto.
0: De hacer esto.
1: Comer.
0: Ya ves que andaba en Tlaquepaque en un mercado. También. Que veía que en redes ponían que esas gorditas que son muy caras, que tampoco es como que fue unas gorditas tan económicas. Pero pues sí se fue ahí a echar sus gorditas y con su carta y todo, que seguramente ni le entiende, pero era así de... Dos de chicharrón, por favor.
1: Ay, qué padre. Siento que los extranjeros valoran mucho todo lo de nuestro país, ¿verdad?
0: Y
1: o sea,
0: siempre.
1: Los diferentes destinos.
0: Ya ves,
1: o sea,
0: que en Guanajuato paseó mucho.
1: Sí, pero que si Dua Lipa, que si así quien
0: quiera. Harry Styles.
1: Harry Styles, oigan, feliz en la Ciudad de México. Se agarró sus 2 semanas. Para estar con tiempo y irse a correr, pero pasear, pero luego cumplir con su concierto en la noche. Ser una gran estrella de noche y en el día haciendo ejercicio, atravesándosele ahí al Metrobús y todo esto.
0: Y hay unos mexicanos que ni así van a su país, que son más divos que los internacionales.
1: Sí, claro.
0: No quieren que les den el aire. Pero bueno, ya veremos cómo le va a Patti en los siguientes conciertos. Pero ella muy alivianada ahí, también Sam Smith. Y la verdad es que bien por él, porque recordemos que Sam, según Patti, la eligió personalmente para que ella fuera la encargada.
1: Él la eligió, efectivamente. ¿Y alcanzaremos con la entrevista o qué?
0: Pues no, mejor vamos con lo de Shakira,
1: sí,
0: ¿o qué?
1: Ok. Bueno, vamos a... Sí, porque si no va a estar muy correteado. Pero fíjense que algo padrísimo que hizo Shakira, amigos, ahora luego de estos terremotos de este terremoto que se vivió allá en Colombia, pues fue ir a una de las zonas más afectadas, que es la de El Chocó, así se llama, porque con su fundación Pies Descalzos, pues ella va a apoyar en la reconstrucción de la universidad y además de varios colegios que fueron afectados por este terremoto en Colombia. Miren, la estamos viendo ahí justo pues siendo recibida por las autoridades, los fans también se le acercaban, los estudiantes de estas escuelas, y pues está muy padre que Shakira pues tenga este acercamiento. Sabemos que muchas figuras públicas se han expresado ahí a través de redes sociales, pues pidiendo, ¿no? Depositen en tal fundación, ¿no? Que esa va a apoyar, no sé, que si Karol G, J Balvin, Maluma, pero... Shakira fue a la zona, o sea, ella fue a esta zona afectada junto con un millonario que pues es filántropo y que pues apoya todas estas causas, que se llama Howard Buffett, y que pues esta pues dinámica o esta iniciativa pues permitirá que se reconstruya pues esta ciudad, ¿no? Y este lugar, porque lo que dice Shakira es que ahorita está la atención mediática porque acaba de suceder lo del terremoto y hay apoyo de muchas partes del mundo, pero luego cuando pasa esta crisis, pues se olvidan, ¿no?, de todos ellos. Y ella pues dice que lamentable, por supuesto, que hayan fallecido personas, que hayan perdido sus casas, pero que también es importante la educación y que no se olviden que pues las escuelas también resultaron afectadas, y ella quiere pues apoyar en la reconstrucción. Pues muy bien por Shakira. Miren todas estas imágenes que pueden ver también en nuestra nota de BINoticias.com en la sección de espectáculos. Y bueno, ¿qué tendremos para nuestro miércoles de QD? Pues los invitamos a que no se pierdan el programa el día de mañana. Hemos super quedado con las tejanas de Edgardo Núñez. No nos las vamos a quedar, no. Pero ya les diremos cómo va a ser la dinámica.
0: A mí no me, ¿verdad?, queda porque soy cabezón, entonces no me quedo.
1: Sí, no crean que ya dijimos, no, pues para Miguelito.
0: Como ya no se va a hacer, ya, no, ya las pues vendimos, ya. No, amigos.
1: No, sí, de hecho, les vamos a dar oportunidad de participar. Entren a los videos.
0: Sí, un día más, o dos, podría ser.
1: En Facebook y en Instagram, si quieren ganar la tejana. ¡Los queremos, amigos!
0: ¡Bye!
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6: En Radio Bay, son las 3:58.
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13: Puede haber intereses personales por encima del trabajo del IE. Así responde Clara Beatriz Jiménez a la solicitud de 5 de sus 6 compañeros consejeros electorales para destituirla, no solo como cabeza del órgano, sino definitivamente como consejera. Al respecto, la consejera presidenta, además de reiterar que no conoce el documento, pues no ha sido notificado oficialmente, asegura que el trabajo en el IE continúa de manera normal. Ya suman 37 casos de dengue en Aguascalientes. Por tal motivo, desde el ICEA se insta a la población a realizar las acciones de descacharrización, así como revisar los posibles remanentes de agua presentes en las azoteas. Avanza investigación por estafa contra la UA y otras dependencias. Aún está pendiente una orden de aprehensión por dicha estafa durante la rectoría de Javier Avelar y su sucesora Yesenia Pinzón. Desde la Fiscalía refieren hasta 90% de avance en la carpeta. Jesús Alberto Rodríguez, BI Noticias.
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14: Dan de baja a la pareja de policías besucones. Si confirman que ella es víctima, la reinstalan. Desquiciada mujer apuñaló en el pecho a su pareja y casi lo mata. captan a banda de ladrones en el momento en el que saquearon una casa en Jardines de la Concepción. Ya está en prisión el que, armado con un machete, asaltó una farmacia en Jesús María. Por robarse 3 botellas de tequila, una mujer se quedará en el Cerezo. Conductor resultó lesionado y hospitalizado tras volcar su auto en el llano. Padre de familia golpeó a su hija quinceañera con ayuda de su nueva pareja. Detienen en Jesús María a cobarde que golpeó y mordió también a su pareja. Estas y otras noticias más hoy en Patrulla 790.
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14: Señores, ¿qué tal? ¿Cómo les va? Muy buenas tardes. Bienvenidos a esta emisión más de Patrulla 790. Estamos transmitiendo en vivo y en directo a través de Radio BI, la estación que da las noticias a partir de este momento y hasta las 5 de la tarde. Usted se va a enterar del acontecer policíaco más importante generado en Aguascalientes en las últimas 24 horas. Saludo y comparto micrófonos como todos los días con Lorena Treviño. Lorena, ¿cómo estás? Muy buenas tardes.
16: Muy buenas tardes, Juan Luis. Pues tenemos muchísima información policíaca, así que lo invitamos a que se quede con nosotros, a que se comunique ya al 910-3508 y 910-3509. Las líneas están a su entera disposición.
14: Transmisión en vivo a través del Facebook de Patrulla 790, a través de nuestro canal de videos en YouTube, en la aplicación X y en www.beinoticias.com, el portal de noticias de esta empresa, el sitio web más visitado en todo Aguascalientes. Conéctate para que tengas en ese momento la imagen de la noticia. Las 4 de la tarde con 4 minutos. Apenas en la mañana nos mandaron un mensaje, Lorena, y nos preguntaban que qué iba a suceder con los policías que aparecieron en un video en donde él la somete para darle un beso, ¿no?
16: Pero sí se te hace como exagerado. A mí se me hace que la gente exageró.
14: Es.
16: Pues es como que como hay gente que así se lleva como rudo, ¿no, Juan Luis? Así como que el cariño rudo de hágase pa' acá, mija. O...
14: Pero, bueno, sí, estoy de acuerdo contigo. Pero lo que voy es, apenas en la mañana nos estaban preguntando de esto. Y creo que al final... Digo, lo peor, la peor sanción que a mí se me ocurrió fue en una amonestación, o sea, una llamada de atención y ya, muchachos.
16: O separarlos,
14: ¿no? Pórtense bien, pórtense bien. Pero la verdad es que hoy sí me voy de espaldas, me ha tomado por sorpresa. Para decir es que ustedes nunca les dan gusto.
16: No, total.
14: Ningún chile les embona. Hoy la Secretaría de Seguridad Pública Municipal está dando a conocer, escuche usted, que han dado de baja a los dos, Lorena, a los dos policías, a la pareja de elementos de la policía municipal. Han causado baja de la corporación, aunque dice la propia institución que esto es para no entorpecer el proceso de investigación. No sé qué tan complejo sea una investigación de esta naturaleza. Y que eventualmente, si se llega a acreditar que en el caso de ella es la víctima, a ella la reinstalan,
16: ¿y si no,
14: pero
16: no?
14: Probablemente a él no. Y si yo regreso a lo de la mañana y... Ay, mire, yo sé, o sea, la imagen, sin conocer el contexto, la imagen no es agradable. No es agradable... Ver cómo la zarandea, cómo la estruja, cómo la sacude. La mujer policía se ve que ella está en su trabajo, Lorena.
16: Sí, en su papel.
14: Ella está en su papel de policía. Ella está de pie, con la mirada hacia el frente, al pendiente de lo que está sucediendo, porque para eso le pagan. Pero el que está de encimoso es él. es el que se le acerca, se le arrima, le pica las costillas.
16: Pero ve cómo se despide,
14: sí,
16: por
14: sí,
16: ejemplo.
14: Sí, sí, sí, sí, o sea, yo...
16: Se despide de beso de ya me voy,
14: yo, o sea, yo no la veo así como que, como queriendo tomar el radio para pedir apoyo, ¿no?
16: Como Diego Boneta con esta, con su novia, que la jalé del pelo y todo el mundo. Ay, estaba agrediéndolo. Ay, a ver, el programa de chismes.
14: Yo sé que, por ejemplo, hay parejas en donde sí el...
16: Que nos gusta que nos jalen los pelos.
14: El respeto, las caricias, la ternura. Es el común denominador de esas parejas. Pero hay otras parejas en donde, no, a mí sí nalguéame.
16: Jálame los pelos.
14: Jálame el cabello. Dime, vaquero. No sé, o sea, hay de todo, hay de todo.
16: Ay, no.
14: ¿Cómo podríamos saber? Bueno, lo primero, la secretaría siempre aclaró que ellos sí son pareja. Traducción, no crea que son compañeros de trabajo que nada más coinciden en su horario y de pronto pues ella está casada o él también y se le arrima a la compañera y ahí la anda cosa. No, son pareja formal ellos dos. Ese es lo primero que ellos destacan, pero también señalan que no les resulta a ellos agradable, hablo como secretaría, que en su horario de servicio, con el uniforme puesto, cumpliendo un objetivo que es el operativo de la romería, ande ahí zarandeando a la compañera, ¿no?
16: O sea, como que hay momentos.
14: Estrujándola.
16: O sea, estrújela ya en tu casa.
14: Ok, si te gusta, te gustan los jaloneos, a mí amárrame, ponme las esposas y todo, pero ya va a ser en tu alcoba, va a ser en tu casa, entre bueno, cuatro paredes.
16: Sí estuvo mal eso, Juan Luis, pero siento que sería como una ascensión, o separarlos, porque yo incluso tenía conocimiento que hay esposos trabajando en la secretaría, uh-huh. O sea, que hay parejas de esposos trabajando y no trabajan juntos, o sea, siempre los separan.
14: Hasta como por salud mental.
16: Hasta
14: ¿no?
16: por salud. Ay, qué huevo, imagínate trabajar con el esposo.
14: Todo el día en la casa también.
16: Jaloleones aquí, lo
14: Dame tantito
16: jalones
14: oxígeno, por favor.
16: En la casa. No, yo siento que podrían separarlos.
14: Digo, a mí no,
16: ¿no?
14: me hubiera sorprendido que dijeran, ya los mandamos a diferentes sectores. Ya no van a estar juntos. O una llamada de atención, una amonestación. Pero sí me tomó por sorpresa cuando nos dicen que los han dado de baja a los dos, a los dos. Incluso un compañero les preguntaba, oigan, pero en el caso de ella, ¿por qué? O sea, ok, vamos a suponer que sí, esa violencia, ustedes no están de acuerdo, no, aunque sean pareja, él no tendría por qué estrujarla de esa manera y etc. ¿Pero por qué la das de baja a ella? A ella.
16: Y si ella argumenta también, Juan Luis, cuando los entrevistó el secretario, es que así nos llevamos, o sea, también es una baja porque así te lleves con el novio. O sea, porque yo he tenido novios que me he llevado así.
14: En todo el video, en ningún momento se ve que ella le haga algo.
16: Pues porque él es el...
14: Ella ni suelta una patada, un golpe, no lo empuja, no se ve que haga algo malo ella. Al contrario, ella, hay momentos en donde es como, ¡ay, ya estate, espérate, estoy trabajando!
16: Sí.
14: O sea, déjame trabajar. Y el otro ahí está de...
16: Encimoso.
14: Qué bien te ves con el uniforme. y besuqueando. Tienes razón, o sea, hay un momento en donde ya para despedirse se dan el típico beso de, ya me voy. Y ella corresponde al beso. Y bajo esa imagen tú concluirías, todo lo demás no fue grave, ¿no? Para ella no fue grave. Si hubiera sido grave, lo manda al cuerno. ¡Ah, qué beso!
16: Tampoco pienso, Juan Luis, que por un video, o sea, le tienes que estar arruinando la vida a todo mundo. Digo, pues tanto que les cuesta también llegar a ese tipo de trabajos para que por una mala interpretación, porque si ellos así se llevan, ese es su problema. Y también es problema de la secretaría, ¿para qué los pone juntos? O sea, si saben que son pareja, ¿para qué los ponen juntos? Pues sepárenlos y ya. Pero sí siento que es como exagerado porque, ok, lo corren, Juan Luis, porque lo dieron de baja porque a la secretaría no le pasó. Y entonces todos sus estudios, todo su trabajo, todos los exámenes de confianza que hizo para poder llegar a un lugar y nada más porque pues a la gente no le pareció que ellos se llevaran así, pues a ellos qué les importa, ¿no?
14: Bueno, estamos hoy nada más para informarle este detalle. Estamos hablando de estos policías que fueron captados en video. A alguien no le agradó la escena, lo grabó, lo compartió en redes sociales y producto de esa acción, hoy hay dos policías que están cesados de sus funciones y se advierte que, repito, solamente se habló de ella. En el caso de la mujer policía, si eventualmente llegan a acreditar que ella es la víctima en esta historia, a ella sí la van a reinstalar, pero nunca se advirtió en el caso de él. En el caso de él parece que no pinta para el mismo resultado.
16: Porque
14: ¿no?
16: voy de acuerdo, Juan Luis, que efectivamente si ella es víctima y ella a lo mejor ya tiene, por ejemplo, un reporte de violencia o que ya haya algún reporte previo a esto de violencia, ahí sí, con todas las de la ley, denlo de baja y hasta enciérrenlo, Juan Luis, y que haya un proceso. Pero si es como que una llevadera entre ellos, sí se me hace algo exagerado.
14: Se han puesto más violentos con Víctor Romo.
16: Con nosotros se ponen peor y nos jalonean peor y nos enseñan la pistola peor.
14: Cámara y no pasó nada.
16: No les hicieron nada a esos policías, ¿eh? Y le descompusieron la cámara a un reportero y eso tampoco es tan legal.
14: Y a ellos no les pasó nada y estos ya causaron baja. Está así bien, bien complejo de explicarlo, pero estábamos obligados a darle a conocer esta información también. Las 4:12 p.m, después de la pausa, vamos con la otra cara de la moneda. Vamos a hablar de una mujer que apuñaló, sí, así como lo escucha usted, apuñaló a su propia pareja. Ese hombre hoy se debate entre la vida y la muerte. Después de la pausa volvemos con la información.
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17: En Radio BI son las 4:13 p.m.
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18: Temperatura 28 grados. 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
14: Hacemos de una agresión a besos a una agresión, pero con una navaja y creo que hasta oxidada. Hay una mujer que en ese momento se encuentra detenida y está a disposición de las autoridades ministeriales. No es policía, no tiene nada que ver con una corporación, es una ciudadana cualquiera de nuestra sociedad.
16: Bien brava.
14: Que actualmente se encuentra enfrentando una carpeta de investigación, será turnada al Cerezo a disposición de un juez. Porque apuñaló a su pareja Lorena y su pareja en este momento se encuentra en un hospital muy delicado de salud. Es que vea lo que le clavó en el pecho, vea la imagen que del arma que ella utilizó para poder agredir a este hombre. Un instrumento que, les soy honesto, yo no lo había observado.
16: Yo tampoco, en ningún pero está detenido. Padre.
14: En ningún detenido una combinación entre manopla y navaja al mismo tiempo.
16: Pues le dio un fregadazo y luego lo apuñaló, Juan Luis, y lo apuñaló en el pecho, ¿eh? O sea, el muchacho está grave en este momento, está hospitalizado y está delicado, porque esta mujer, que por cierto es su pareja, ¿eh? O sea, es su novia, esposa, no sé qué sea, pero le generó esta lesión en el pecho, por lo que los elementos de la policía estatal y los elementos de la policía municipal de allá de Calvillo, pues tuvieron que detenerla. De hecho, ella está puesta a disposición atención de las autoridades correspondientes, Juan Luis, para poderla llevar a juicio. Después de que los elementos de estas dos corporaciones llegaron y se movilizaron porque lo que les informaban es que había una persona lesionada por arma blanca y que todo estaba pasando, o sea, que el muchacho estaba tirado ahí desangrándose sobre el andador centenario, allí en la mera zona centro de Calvillo. Y llegan inmediatamente, Juan Luis, y lo que se encuentran es efectivamente a un hombre herido con el arma blanca. Rápido empezaron a brindarle los primeros auxilios, empezaron a tratar de estabilizarlo, llegaron los paramédicos también, y mientras que los policías pues ya dejaron al lado el lesionado, mientras los paramédicos se hacían cargo, Juan Luis, y ellos se fueron en contra de esta mujer. El afectado tiene 41 años de edad. Él presentaba una herida que estaba desangrándose en el pecho, Juan Luis. Fue atendido, como te digo, primero por los oficiales, después por los paramédicos, y se la llevaron primero para estabilizarlo al Hospital General de allá de Calvillo, pero estaban viendo la posibilidad de podérselo traer para acá, para Aguascalientes, por el estado de salud en el que se encontraba. También ahí en el lugar, sin pena, ¿eh? No creas que esta se dio a la fuga, se fue corriendo, aventó la manopla por allá. No, estaba la mujer todavía, segura de sí mismo. Traía todavía empuñando la manopla o cuchillo, como lo quieras llamar, y esta mujer se llama Mónica, tiene 31 años de edad. Para su ataque, la mujer utilizó esta navaja manopla, así lo maneja la policía, navaja manopla, la cual fue asegurada y en el lugar estaba llena de sangre también. La pusieron a disposición junto con ella ante la fiscalía y ya ellos son los que se van a encargar de determinar qué es lo que va a suceder con esta mujer. También ver si fue en defensa propia, Juan Luis, que creo que pues ella lleva ventaja porque trae un cuchillo y trae esta manopla, pero al parecer hubo una discusión entre ellos y la forma en la que ella se defendió fue utilizando esta navaja.
0: Es que sí, hay una pregunta obvia, ¿no? En este tipo de historias. ¿Por qué?
16: ¿Por qué habrá hecho?
0: ¿Por qué lo hizo? Vienen esas respuestas de una mujer, es que algo hizo.
16: Una loca como yo.
0: Pero si se trata de un hombre agrediendo a una mujer, no, arde Troya y hay que quemar en leña verde ese
16: incluso
0: hombre.
16: Hasta para el castigo, ¿no, Juan Luis? Porque sería un intento de feminicidio.
0: Exacto, ¿no? Son clasificados completamente diferentes. Lamento decirle que no tenemos ningún contexto. No estamos buscando una justificación, no estamos buscando el cómo aligerar o bajarle los decibeles a una nota de alto impacto como la que acaba usted de escuchar, simplemente como que entender, ¿no, Lorena? Sí. Entender un poco el porqué de la conducta de una mujer. ¿En qué momento una mujer llega a utilizar un instrumento de esta naturaleza para casi asesinar a su propia pareja que actualmente está hospitalizado? Y repito, su estado de salud ha sido reportado como muy, muy delicado. Si llega a surgir el dato, se lo daremos a conocer. Por lo pronto, la mujer ha sido puesta a disposición de las autoridades ministeriales. Será consignada al Cerezo a disposición de un juez y estará enfrentando una carpeta. Mire, por lo pronto, de manera segura, lesiones dolosas calificadas, pero una de esas queda también por intento de homicidio. En cuanto así suceda, en cuanto el juez así lo resuelva, lo estaremos transmitiendo a través de estos mismos micrófonos. Participe con nosotros a través de nuestro WhatsApp. El número es el 449-910-3508. Saludos, Juan Luis y Lorena, de Patrulla. Y pues, sí hicieron mal los dos elementos que estuvieran trabajar juntos, porque si son pareja, pues así se faltan al respeto como compañeros. Ya fuera del trabajo, yo pienso que es... Ay, está bien complicado su texto. No sé si lo intentó leer antes de mandarlo para que vea que está complicado el interpretar la idea que nos quiere mandar. La venganza. Ah, no, está pidiendo una canción. Creo que no es en esta estación, señor. Juan Luis Lorena, mándenle un saludo y una gran felicitación al buen chofer de la ruta 41. Es el camión número económico 1914 que ahorita a las 4:13 de la tarde, gracias por esperar a un joven señor que quería pasar, pero no lo dejaban pasar tanto carro que estaba circulando en mero enfrente del penal hasta que pudo pasar. El buen chofer lo esperó. Ojalá y ese chofer lleve en sintonía Patrulla 790 y sepa que sus usuarios se dieron cuenta de su actuar, se dieron cuenta que le cedió el paso a un peatón que se le dificultaba cruzar frente al penal. Es el chofer del camión urbano número económico 1914, ruta 41. Saludos para todos los pasajeros, si es que nos van sintonizando también en este momento. Buenas tardes, Lorena y Juan Luis. La gente se pasa con lo de los policías. A los que de verdad deben de cesar, no lo hacen. Y ellos, por un besito y un jueguito rudo, ya les quieren quitar la chamba. ¿Qué tal que les estaba... ¿Qué tal que les estaban diciendo? Al rato que salga, te voy. No puedo leer eso, señor. No puedo leer eso. O señora, no sé. Pero sí entendimos que era una propuesta de algo que le iba a hacer acabando el, acabando el turno. Dice, los jefes de estos policías ya se les olvidó el amor de juventud.
16: Que la de la punzada.
0: Que lo veías, escucha, que lo veías y te lo querías comer.
16: ¿Qué pasa, nega? Son instintos. No se aguantó el muchacho.
0: Buenas tardes, Lorena. Eso es amor, amor hasta la muerte. Sí quería mucho al señor, tanto que le echó la muerte.
16: ¿Quién? ¿A qué trae?
0: ¿Quién está hablando usted? Es que me está mandando unas fotos aparte. Buenas tardes, Jolis y Lorena. Ahí le encargo ese reporte de fuga. No coincide fuga con el siguiente mensaje. Me perdí en la idea, discúlpeme. Dice, qué poca M lo de la pareja de policías, todo por un pen que los grabó y que está vulnerando su privacidad, honor e imagen. Y ahora por un chismoso sin qué hacer, nos quedamos sin dos policías en la ciudad. Hola, buenas tardes. En el caso de los policías estoy totalmente de acuerdo con los comentarios de Lorena, alguien que también le gusta que los zarandeen.
16: Alar pelo.
0: Sí. Buenas tardes, perdón, pero ellos deben de poner el ejemplo. Policía que sobaja a su pareja en público, ¿qué clase de basura será como persona? Y la mujer que permita eso, pues ni tiene valores. Es la opinión de un radioescucha. Con Luis, buenas tardes. Considero que en Aguascalientes hay mucha gente desquiacerada, con celular, nada más metiéndose en lo que no les importa y arruinando vidas, opina este radioescucha. Hola, buenas tardes. No, este no es de nosotros. Dice, por andar de calenturientos, dice, aunque es exagerado. Hola, buenas tardes. No des mi número, solo para decir que ese policía vial del video ni trabaja, se la pasaba en casa de su mamá varias horas, parado ahí la moto enfrente de la casa de su mamá en horario de servicio. La mamá vive en Pedro de Alba, casi con
16: no,
0: Cuadal.
16: Ustedes saben
0: ese
16: todo.
0: Ese policía es famoso, ¿verdad? Todo el mundo lo conoce. El policía Besucón. Las 4 de la tarde con 23 minutos después de la pausa, le vamos a presentar un video de una cámara de seguridad en donde se observa el momento en el que varios sujetos ingresan a una casa en Jardines de la Concepción. El autor del video los está acusando de robo. Después del corte volvemos.
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1: En Radio BI, son las 4 con 25 minutos.
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14: Las 4 de la tarde con 26 minutos. ¿Estás listo para superar tu propia marca? 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Las 4 de la tarde con 27 minutos. Uno de nuestros seguidores en redes sociales nos contactó para difundir unos videos de una cámara de seguridad. Lo que observa usted en este momento en pantalla no tiene nada que ver, hasta donde suponemos, no tiene absolutamente nada que ver con el millonario robo que sucedió en el fraccionamiento del Coto Residencial, Rinconada Los Bosques. Esta es una historia completamente diferente. Incluso el botín, creo que te lo dice, ¿no? En el de Rinconada Los Bosques estaba hablando de más de 10 millones de pesos. Más de 10 millones de pesos. En el atraco que le estamos dando a conocer el día de hoy, se habla de un botín estimado en aproximadamente 70 mil pesos, que yo digo, no es cosa mínima.
16: Ay, no, yo los quisiera.
14: Yo no los traigo en la cartera, abajo del colchón, ni en la cuenta del banco. Entonces, sí, 70 mil pesos para cualquier ciudadano promedio es muchísimo dinero, muchísimo dinero. Bien, ¿qué fue lo que sucedió? El pasado sábado, durante el transcurso de la noche, hubo un grupo de personas, yo los veo jóvenes, Lorena, los veo de...
16: Sí, sí se ven hasta por la vestimenta,
14: entre,
16: ¿no?
14: Entre 25, 30 años de edad aproximadamente. Nos dicen que son un total de 3 hombres y una mujer. Llegan hasta un domicilio que está ubicado en la calle Cordillera de los Alpes, en el fraccionamiento Jardines de la Concepción. Este fraccionamiento está al norte de nuestra ciudad. Es prácticamente un costado del Centro Comercial Galerías. Ahí está Jardines de la Concepción. Bosques. Y resulta que en el caso de la única mujer que forma parte en esta historia, dice nuestro seguidor en redes que ella andaba
16: tocando
14: en cada una de las puertas. Estas calles no son de acceso controlado, ¿eh? O sea, es vía pública. Tú puedes pasar por ahí. El día que se te antoje, nadie te lo va a impedir. Y ella andaba de puerta en puerta, como que verificando en dónde había personas. Cuando descubrió que había una casa en donde nadie contestaba, son dos jóvenes los que ingresan a ese domicilio. A ella se le ve permanentemente en el video con un teléfono celular pegado al oído.
16: Como avisándoles, ¿no?
14: Le llama, el radioescucha le llama halcón, como de halcón, sí. Como que está ahí echándoles aguas, avisándole. Y advierte que también hay un vehículo con otra persona que forma parte de la misma estrategia. El atraco concluyó
0: pero porque el dueño de la casa regresó, Lorena. Cuando él estaba perfilándose hacia el domicilio, yo creo que ella lo vio a la distancia y desde el celular les avisó a los que estaban adentro de ya llegó, ya llegó. Y aquellos, no crea que salieron por la misma ventana que ingresaron, salieron por una casa contigua a través de la azotea y así pudieron darse la fuga. Cuando la víctima logra entrar a su domicilio, observa los cajones fuera de su lugar, cosas movidas, empieza a revisar y resulta que le faltan artículos de valor por un monto estimado en 70 mil pesos. Sale, cuestiona con los vecinos, nadie se dio cuenta hasta que revisan las cámaras, se percatan de esto. Y es cuando uno de los vecinos dice, oiga, es que esa muchacha vino a tocar aquí a la casa. Si yo atendí la llamada, y, buenas noches, señorita, a sus órdenes. Ay, no, perdón, me equivoqué, me confundí de domicilio. Y se retiró. Se me hizo raro eso, pero quedó en eso. Se me hizo raro. El señor se mete a su casa, sigue con vida normal. Es la forma en la que ellos han demostrado que esta andaba tocando de puerta en puerta para ver en qué casa había o no había personas. La denuncia entiendo que apenas el día de hoy la van a presentar ante las autoridades ministeriales porque el afectado, pues, qué cosas, ¿no? Está instalando protecciones metálicas en este momento. A lo mejor lo que debió haber hecho hace muchos años y lo iba dejando.
16: Que tú sabes luego, que eso es lo de menos. Ya ves la ancianita que le robaron.
0: Sí, ¿no? Sí, yo sé. Nada más que aquí detectó la falla, estuvo en la ventana. Por ahí se metieron. No hay protección. Le voy a poner protección. Y ya más tarde seguramente presentará la denuncia formal ante las autoridades ministeriales. Las 4 de la tarde con 32 minutos después de la pausa. Ya está en prisión el que, armado con un machete, asaltó una farmacia en Jesús María. Y más adelante, la historia de una mujer que está en el Cerezo, con prisión preventiva justificada. ¿Sabe por qué? ¿Sabe qué hizo? Se robó 3 botellas de tequila. Ese es el motivo por el que está en el Cerezo. Después de la pausa, volvemos.
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21: En Radio BI son las 4:33.
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0: Cobro igual. Las 4 de la tarde con 35 minutos. Gracias por seguir en sintonía de Patrulla 790 y continuamos con más información para usted. Antes de eso, algunos de los mensajes que tenemos ya en pantalla en este momento. Saludos de parte de Manuel del fraccionamiento Jesús Terán. Buenas tardes. Ya se está organizando un bloqueo al tercer anillo por falta de agua, nos dice una persona. Hola, buenas tardes.
16: ¿Por qué lado de tercer anillo?
0: Para reportar coches abandonados en la calle. ¿Dónde puedo reportar coches abandonados en la calle? En el 072. 072, ahí lo puede reportar, llega policía vial, le van a colocar un apercibimiento al vehículo y después de cierto tiempo, si el propietario no lo movió por hacer pensión en la vía pública, se lo va a llevar la grúa. Dice, yo vi también a un par de dándose sus cariñitos con uniforme y saliendo de una cantina como a las 8 de la mañana, que está abierta 24 horas ahí en el centro, aunque no pude ver a dónde pertenecían porque se me quedaron viendo mucho, dice esta persona. Juan Luis, ¿para qué quieren que participe, comente por mensajes y nada más vas a leer los que tú quieras? Que no te enteras, es la única forma que nos atiendan, gracias. Mire, dice que nunca leo sus mensajes y ahorita que lo leo.
16: ¿Y qué quería al final? No voy por andarse
0: lo
16: quejando.
0: Lo que manda a decir con su mensaje, señor, y ya le di lectura, señor. Qué desperdicio, de verdad. Hola, buenas tardes, esos policías se equivocaron de momento y lugar, pero como leyeron 50 sombras de Grey.
16: Yo también.
0: De Lorena Treviño remasterizada. Juan Luis, volcadura de camioneta a la altura de las Cachimbas en la 45 Norte. Nos está avisando en este momento un radioescucha. Si usted quiere, si usted quiere evitarse un conflicto vehicular, repito, 45 Norte a la altura de las Cachimbas. Esto es pasando Margaritas para que tenga usted mucha precaución.
16: Oye, a partir de las 5 se pone un trafical por allá, Juan Luis, ojalá lo quiten rápido.
0: Ojalá y suceda así. Juan Luis, Lorena, disculpen la molestia, mire, en la calle Carmen Landeros Gallegos, me deja el domicilio exacto, viven dos chicas, se roban la luz con un diablito y se apaga la luz, pero la policía pasa y no encuentra nada. Además de la inseguridad, no hacen caso, ahí entran muchos chicos y chicas a drogarse. Y hay menores en esa casa. Le paso el domicilio exacto a las autoridades. Una duda, en el caso de los policías grabados, ¿ahí no aplica la ley Olimpia por difundir su imagen sin su consentimiento? Pues mire, como están en vía pública, no creo que sea el caso, señor. Buenas tardes, respecto a los policías, qué gente tan envidiosa. Seguramente la persona que grabó el video
16: no le dan amor.
0: No le dan unas nalgadas.
16: No le jalan los pelos.
0: Y chupirules a su
16: amor,
0: pareja.
16: Decir esa palabra, te lo juro.
0: ¿No te di chupirul?
16: No, jalar los pelos.
0: ¿No tendrá vida amorosa acaso? Eso era nada más para ir prendiendo motores. Pues qué sí, emoción, dice este radio escucha.
16: Déjelo ser felices.
0: Dice, ¿a poco sí te gusta?
16: Poquito.
0: Señor.
16: Ganó, oigan.
0: Pero creo que mi compañera ha sido demasiado explícita, ¿no? Como para que todavía
16: no
0: quiera
16: me
0: que
16: a
0: le
16: preguntar lo mismo
0: detalles.
16: Otra vez.
0: A ver, sí, cuéntanos, ¿qué te gusta?
16: Mire, traigo que jale, mire.
0: Tiene riendas sí. Para galopar. Dice, el trabajo se respeta, para eso tienen casa, para...
16: Puede sí, pasar. Cuando le dan las ganas, le dan las ganas y pues así pasa.
0: Puede pasar un accidente mientras ellos juegan a ser irresponsables, dice esta persona. Es que hay opiniones de todo y todas son válidas, desde luego, todas son muy respetables sus opiniones. Buenas tardes, a los policías los corrieron por unos besos y los servidores públicos que golpearon a los paramédicos en Jesús María siguen laborando como fíjese. Si nada y generando... Y ganando quincena tras quincena, dice esta persona a través de nuestro WhatsApp.
16: Y ahí sí hubo agresión física, Juan Luis. Y ya ves que decían que eran bien influyentes, yo creo que sí eran, porque sí siguen trabajando.
0: Buenas tardes. A mi esposa le gusta que la jalonee y que la testere.
16: Es que así hay gusto.
0: Y que le den algaditas. Eso la hace muy feliz, dice este radio escucha. Que, por cierto, quitó su foto de perfil porque me imagino que ahí aparece ya. Su esposa. Para que no vean a mi esposa y se lo imaginen cuando me la estoy nalgueando. Buenas tardes, pregúntenle a mía cuándo van a poner agua aquí en Cumbres 2. Gracias. Buenas tardes, Juan Luis y Lorena. Nada más que la población esté alerta a reportar que anda un sujeto con una bolsa de dulces en la mano y en la cabeza trae una diadema de micrófono. Además... Este sujeto se lanza al paso de los autos. A mí me acaba de suceder en la calle 5 de Mayo, a la altura de Jardín del Mariachi. Me imagino que realiza esta actividad con la finalidad de obtener dinero. Gracias a Dios me di cuenta a tiempo de su intención y apliqué mis frenos a tiempo. Hoy ya no son montachoques, son montatropellos. Imagínese a lo que hemos llegado. En Jesús María, hace unos días hubo un robo con violencia. Un sujeto que se hizo pasar como cliente de una farmacia utilizó un machete para consumar un violento asalto. Ese asaltante ya está atrás de las rejas, Lorena.
16: Y está vinculado también ya, Juan Luis, según lo que nos dice la fiscalía, ya fue vinculado por el delito de robo calificado. Y es por haber participado en este hecho en un establecimiento comercial, en una farmacia que está ubicada justamente ahí en el municipio de Jesús María. Pero ya de acuerdo con todos los datos de prueba, Juan Luis, todo lo que se pusieron a trabajar los elementos de investigación, todo esto sucedió en esta farmacia que está ubicada sobre la calle Prolongación Zaragoza, en la colonia Tepetates, en donde este sujeto ingresó al establecimiento, se aproximó al área del mostrador para solicitarle a la empleada información, o sea, como que agarraba una cosa, Juan Luis, y le preguntaba, oye, ¿este cuánto cuesta? Y ahí está la muchacha checando el precio en la computadora, pero cuando le dijo que tenía el interés de poder comprar, ahí es donde este sujeto, Daniel, la muchacha abre la caja registradora, porque incluso dice que sí le pagó lo del medicamento, lo que estaba comprando en ese momento, y cuando abre la caja, ahí es donde la agarró de la sudadera la muchacha, Juan Luis, y sacó del otro un machete, con la otra mano sacó el machete que traía ahí en el pantalón, y mediante amenazas exigió a la trabajadora que le entregara todo el dinero de la caja registradora. Y pues obviamente ante esta situación, Juan Luis, y por temor también, porque yo creo que estaba hasta drogado, la empleada le dio la cantidad de 1,450 pesos, era lo que había ahí en la caja registradora, y fue producto de las ventas realizadas durante ese día. Y después de la denuncia, los elementos empezaron a checar las cámaras, porque en esa farmacia sí hay cámaras de seguridad. Empezaron a checar los rostros, empezaron a darle seguimientos también por la videovigilancia, y con todos los datos obtenidos se logró establecer la identidad del responsable. Se llama Daniel. Es considerado un objetivo prioritario, Juan Luis, porque sí está relacionado en algunos otros robos más, en algunos asaltos también que se llevaron a cabo por la zona, y finalmente le cumplimentaron esta orden de aprehensión. Seguramente más adelante usted vea la misma fotografía, sea otro caso completamente diferente, porque nos dicen que ya están investigando a este caso, porque aparece también en algunas otras cámaras de videovigilancia que tienen documentada la fiscalía, que también participó en algunos otros asaltos más. Que por cierto, hablando de robos, Juan Luis, ahorita no sé si te han llegado mensajes sobre un gran operativo que se registró aquí en la salida Calvillo. No es lo de ayer, lo que nos preguntaban ayer, es lo que sucedió hoy en la mañana en la salida Calvillo, que vio usted presencia de elementos de la policía estatal, elementos de la policía ministerial, elementos de la policía municipal. Fue un operativo bastante vistoso, pero tuvo buenos resultados. No sé por qué no lo han mandado, ya ves que ellos manejan como que sus protocolos de que no se sepa la información, yo creo que hasta que esté vinculado, yo no sé, pero es una buena detención porque detuvieron a dos sujetos a bordo de un vehículo. Pero esto viene de más atrás, Juan Luis. El pasado 13 de agosto robaron una tienda de autopartes que está ubicado en la carretera 45 Norte. Ahí se metieron a robar, fue un asalto, me parece, incluso hasta con violencia, pero las autoridades ya estaban dándole seguimiento por medio de las cámaras de videovigilancia. ¿Y qué crees? Que hoy en la mañana detectaron el mismo coche que llegó a este establecimiento y les cerraron el paso, Juan Luis, los detuvieron. Capturaron a dos sujetos. Uno lo están checando para ver si también participó en ese robo, pero el que iba conduciendo el carro, ese sí es asaltante, ese sí está documentado, ese sí está confirmado que participó en ese robo que te digo de acá de la 45 Norte. Nos decían que por la Constitución, luego 45 Norte, pero yo ubico una tienda de esas en la 45 Norte, de partes de vehículo y de todo lo que usted necesite para su vehículo.
0: Accesorios para
16: accesorio. Auto, ¿no? Entonces, sí los detuvieron, todavía no han mandado la información, pero sí está confirmado que hubo una detención importante por parte de las autoridades.
0: Ya se lo adelantó Patrulla 790, ya cuando llegue el informe, tal y como lo dijo Patrulla 790. Las 4:45, antes de la pausa, muy rápido le queremos informar de esta historia. cada que hablamos de una detención, hay una etapa de la noticia que causa cierto repudio o es muy cuestionada por nuestros radioescuchas cuando le decimos que tal o cual personaje va a enfrentar el proceso en libertad. Tiene que acudir a firmar cada 8 días, tiene prohibido acercarse a la víctima, mantener comunicación por cualquier medio, prohibido acercarse a los testigos, tiene prohibido
16: salir del estado.
0: Así como que un trancazo de medidas cautelares, ¿no?
16: Y en cosas graves,
0: y por eso nos tocado escuchar de todo. Recuerdo algunos de delitos de tipo sexual.
16: El de ayer, ratero.
0: Recuerdo
16: hasta su...
0: delincuentes que utilizan violencia excesiva para cometer el atraco y los dejan enfrentar el proceso en libertad. Y sí, créame, sí nos cuesta trabajo el poder explicarle por qué los han dejado en esas condiciones, ¿no? Lo que yo he podido detectar en algunos casos es que hay veces que el Ministerio Público no justifica.
16: No hace bien su chamba.
0: No hace bien su chamba y por eso el juez dice, es que yo por capricho no lo puedo dejar. Esta historia que va a escuchar en este momento es el claro ejemplo del otro lado, de la otra cara de la moneda. La mujer que aparece con ese uniforme de persona detenida se encuentra en este momento recluida en el Cerezo para Mujeres. El juez le impuso la medida cautelar de prisión preventiva justificada.

0: Ella deberá de permanecer tras las rejas hasta escuchar cuál será la sentencia que deberá de enfrentar. Y la siguiente pregunta es, bueno, ¿qué hizo ella para que, a diferencia de otras historias, ella sí esté en el Cerezo? Me imagino que algo extremadamente grave, algo muy delicado, algo que dices, no, es que si la dejan lo va a volver a cometer. Esto es muy peligroso, tienes que tenerla guardada. Se robó 3 botellas de tequila. Tres botellas de tequila. Se llama Ana Yancy. Enfrenta un proceso penal por el delito de robo calificado. Y aclaro, quiero ser preciso en esto. No estoy pidiendo a gritos que, o no estoy diciendo que lo que hizo no es malo.
1: Pero ¿por
0: qué? Que no tiene nada, que no tiene por qué enfrentar un juicio, ni mucho menos. No, claro que sí. Raterota. 3 botellas de tequila. Pero cuando te vas a la comparación dices, oye, no manches, ¿por qué al otro lo dejas enfrentar un proceso de libertad y está en la cárcel? ¿Por qué no los dos en la cárcel? ¿O por qué los dos no mejor enfrentando el proceso de libertad? Como que cuesta trabajo el interpretarlo. El robo que ella cometió fue el pasado 13 de agosto del 2026, cuando entró a una tienda que está ubicada en siglo XXI en la colonia Barandales de San José. Se apoderó de 3 botellas de tequila, las guardó en su bolso de mano, cruzó el área de caja sin pagar. Y cuando pensaba, cuando ya veía la luz de la salida a Lorena, que le caen los de seguridad. Mandan llamar a la policía, la consignan ante el Ministerio Público, después está ante el juez y la ha vinculado a proceso por el delito de robo calificado. Ella deberá de permanecer en prisión enfrentando este proceso. Se robó 3 botellotas de tequila. Las 4:48.
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2: En Radio BI, son las 4:50.
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3: Los últimos mensajes que alcanzamos a darle lectura no van a ser todos. Hay demasiados, no nos va a alcanzar el programa para darle lectura a todos. Alcanzo algunos, porque nos quedan todavía más noticias y usted enciende la radio para enterarse del acontecer en materia de seguridad. Dice, ¿por qué Mía no atiende si no lo hacemos público? Dice esta persona, agradecería su apoyo. Hace unos momentos en Primer Anillo una ambulancia necesitaba el paso y todavía hay personas que no quieren.

0: no le das lectura. Parece que tienes convenio con ellos.
1: Ya ves, vendido. Fíjate,
0: cada que veo mensajes así, le doy gracias a mi madre de que haya tomado ácido fólico. Madre, de verdad es que he visto tantas cosas.
1: Andas de vendido, ¿verdad?
0: Si yo tuviera convenio con los policías, ¿por qué sacamos el video de los policías?
1: Y nosotros lo
0: me van
1: publicamos
0: a quitar
1: primero.
0: Mi convenio, Lorena.
1: Y mañana le tenemos otra de policías también.
0: Me van a quitar mi convenio por haber sacado el video de los policías. ¿Para qué lo sacaba?
1: Mañana a ver si te dicen vendido también con la nota. Pero, que
0: dice,
1: tenemos.
0: Pasa los mensajes que quieres. Mire, hay una muletilla y me la sé de memoria. Voy a darle lectura a algunos mensajes. No voy a alcanzar a todos porque nos queda todavía mucha información por darle a conocer. De memoria, señor, de memoria. Porque si yo le diera lectura a todos los mensajes, no hay noticias, son puros. Sería mensaje 790. Gracias, mamá, por el ácido fólico que tomaste para mí. Gracias, gracias. Buenas tardes. No se manifiesten en las avenidas. Hay que manifestarnos en las oficinas para que nadie entre a pagar. Así les va a doler más, sugiere un radioescucha. Nos ayudan, esa camioneta siempre está ahí estorbando y casi ocasionando un accidente en Santa Anita. Me manda una fotografía de lo que está sucediendo. Otra persona más, hola, mi respeto y admiración hacia su trabajo, mi familia y yo somos sus fans. En relación al asunto de los policías, ojalá se asesoren del mismo abogado que demandó a ya saben quién para que el autor del video les pague una buena reparación del daño por el daño moral, dice esta persona. Juan Luis, buenas tardes, por favor, ayúdenos a reportar que no hay agua en el fraccionamiento México, ya tenemos una semana. Mandaron una pipa el día de hoy, pero no se ponen a pensar que hay mucha gente de la tercera edad y joven discapacitada. ¿Cómo salimos a cargar el agua de la pipa? De antemano, gracias, dice esta persona. Hola, buenas tardes, para reportar que en Cumbres 2 no tenemos agua desde el día viernes. Por favor, pasen mi reporte. Julis, buenas tardes, saludos. Los estoy viendo desde Barcelona, España. Soy el número uno, soy de Aguascalientes. Saludos a Jaime Martínez, que siempre los escucha. Buenas tardes, por favor, díganle al ingeniero que andaba trabajando acá en las calles, héroe militar e infantería. Ya terminó de hacer el trabajo y mi calle, ¿para cuándo? Caballería, hace falta que termine el reencarpetamiento. De favor, díganle al ingeniero de acá, de Municipio Libre. Buenas tardes, Juan Luis y Lorena. Acuérdense lo que dijo el presidente. Besos, no balazos. Okay. Dice. No iba así, pero sí entendemos. Las 4:55 ya para concluir con nuestro espacio de información. En el municipio del Llano, un hombre que viajaba a bordo de su camioneta. Es una camioneta, es un vehículo particular.
1: Es un vehículo, Juan.
0: Es un vehículo particular, terminó volcado, llantas apuntando hacia el cielo y el conductor no nada más lesionado, también hospitalizado.
1: Está lesionado, Juan Luis. Fue un accidente tipo salida de camino que se registró ahí en la carretera estatal 43, pero pertenece al municipio del Llano, Juan Luis, y el saldo fue ese. Una persona que todavía hasta este momento está hospitalizado. Ya de acuerdo a la información que hemos logrado conocer, el reporte o algunas personas que iban pasando por ahí dieron el aviso a través del 911, a través del número de emergencia, y informaban que en esta carretera, en la 43, a la altura del kilómetro 18, es en el tramo que comprende la cabecera municipal de Palo Alto con la comunidad de Terremoto. Ahí se registró el accidente, una salida de camino. Rápido llegaron elementos de la Policía Estatal de Carreteras, llegaron también paramédicos y localizaron ya el vehículo, pero con las llantas apuntando al cielo. Es un vehículo Nissan en color negro, placas de aquí de Aguascalientes. Era conducido por el señor Martín, de 57 años de edad, pero como te digo, a Martín se lo tuvieron que llevar hospitalizado, Juan Luis, y fue el exceso de velocidad lo que finalmente provocó este terrible accidente.
0: Con esto concluimos con nuestro espacio de información. Se queda usted en Reporte Ciudadano con nuestro compañero Alberto, y a las 6:00 a.m, si Dios nos presta vida, le esperamos con toda la información policíaca, lo que se genere a partir de este momento. Lorena Treviño, muy buenas tardes.
1: Muy buenas tardes, los esperamos mañana a las 6:00 a.m.
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2: En Radio BI, son las 4:59.
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2: Se agotan todos los canales de diálogo, señalan consejeros que piden destitución de presidenta del IE. En un breve escrito de poco más de 5 párrafos, los 5 consejeros y consejeras que han promovido la destitución de la presidenta del IE ante el INE señalan que todos los canales de diálogo fueron agotados. Policía municipal podría ser destituido por presunta violencia contra su compañera, quien también es su pareja sentimental. El caso puede ser revisado por asuntos internos y la Comisión de Honor, señalan desde la Secretaría de Seguridad Pública del Estado. Van casi 100 accidentes con el tren en la última década, solo en el municipio capital. El año con más incidentes fue el 2019 con 15 casos. En 9 años se han registrado 27 muertes por colisiones entre tren y autos. Y el patrón que se repite es intentar cruzar las vías antes que el convoy. Jesús Alberto Rodríguez, BI Noticias.
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2: Hola amigos, bienvenidos. Son las 5 de la tarde con un minuto. 2 minutos ya cambió en este instante el reloj. 5 de la tarde con 2 minutos. Soy Jesús Alberto Rodríguez y durante la próxima hora le voy a estar acompañando a través de mensajes, llamadas, reportes, todo para intentar juntos resolver los problemas que se viven en la ciudad. Le invito a que nos marque las líneas abiertas 449-910-3508 y 449-910-3509. Son las líneas telefónicas a través de las cuales usted y yo podemos compartir una conversación. También me puede escribir a través del 449-910-3508 y ahí yo leo su mensaje. Que el que usted me deje yo lo leo y le entero a las autoridades de qué es lo que sucede o cuáles son los problemas que usted tiene aquí en Aguascalientes. Lo invito entonces a que nos marque, a que nos escriba, lo que le parezca más cómodo a usted, estoy para servirle. Mi nombre es Jesús Alberto Rodríguez y como le decía, le voy a estar acompañando. Entonces, pues vamos a comenzar porque veo que tengo bastantes mensajes. Como le decía, noto cada vez más, la gente me escribe desde mucho antes de que incluso termine Patrulla 790, lo cual agradezco mucho porque señas de que sí hay mucha gente que quiere que lea su mensaje o quiere que pues le ayude con algún problema, ¿no? Intentémoslo, me dicen, buenas tardes, licenciado Jesús. Solo para ofrecer una casa en obra negra en Cumbres 3, sobre la principal. Por si alguien está interesado, gracias. Y si están interesados, pueden comunicarse por WhatsApp. Solo quien te pida mi número, muchas gracias. Muy bien, si alguien está interesado, es una persona que me dice que tiene una casa en obra negra para ponerla en venta. Y le está ofreciendo a la gente que estuviera interesada para poder comprar esta casa, ¿no? Entonces me dice que si a alguien le interesa, pida el número de WhatsApp y yo aquí se lo doy. Me dice que si me piden el número, se lo puedo dar. Entonces, para que se comuniquen, está en Cumbres 3. Si alguien está interesado en una casa ya adelantada, está en obra negra, pero quiere decir que está adelantada, para terminarla. Si alguien se interesa, pues aquí conservo el número. Buenas tardes, Jesús Alberto. ¿Me podría ayudar a reportar que no tenemos agua en el fraccionamiento Vistas del Valle, prolongación Fuentes de las Musas y Hierba del Vaquero, 401, interior A? Ya tenemos varias semanas sin una gota de agua, por favor. Claro que sí, Vistas del Valle, de prolongación Fuentes de las Musas, me dice que ya no tienen agua desde hace un tiempo. Y voy a aprovechar porque ahorita, hace unos instantes, me escribió nuevamente la licenciada Jessica, desde el Modelo Integral de Aguas de Aguascalientes, dice, pendiente de los reportes del Servicio de Agua y Alcantarillado, Pues aprovechando ese primer mensaje, le dejo ahí el primero de la gente. Me dicen por acá, Jesús Alberto, buenas tardes. Solicitamos su apoyo para que nos brinden el servicio de agua potable que nos fue cortado desde hace más de una semana en el fraccionamiento Cumbres 2. Yo vivo en la calle María Verde, me deja ahí la dirección exacta y me dice, urge el servicio de agua potable, que ya no tenemos ni una gota desde hace una semana. Muchísimas gracias por su atención. Otro que le envío a la licenciada con todo gusto. Más mensajes, rápidamente me dicen por acá. Buenas tardes, urgente reportar que no tenemos agua en Cumbres 2. Ya vamos otra vez para una semana sin gota de agua. Es en toda la colonia de Cumbres 2. Bueno, ahí está otro vecino que se une de Cumbres 2. Ya había pasado un reporte de Cumbres 2 a la licenciada Jessica de Mía. Ya le dejo el que tiene la dirección completa, porque en el otro no me dejan la dirección completa. Me dicen por acá, licenciado Alberto, no es amenaza, pero si Mía no surte de agua a Cumbres 2, vamos a hacer manifestación pacífica y cerrar segundo anillo de circunvalación. Gracias, no queremos promesas ni pipas, me dice. Bueno, se lo envío aquí a Mía para que ellos tengan la información y la declaración exacta. Ahí se los dejo a las autoridades y también a las autoridades de seguridad, por si sucede, pues que estén pendientes y atentos para que no suceda alguna eventualidad. 5:06, tengo una llamada que ya está en espera, voy con ella. Buenas tardes. Bueno, bueno.
3: Sí, bueno, buenas tardes.
2: Hola, buenas tardes. ¿Con quién tenemos el gusto?
3: Con Eduardo Mota.
2: Señor Eduardo, ¿cómo le puedo ayudar?
3: Pues lo mismo de lo mismo. De acá en Cumbres 2, puras promesas. Y le echan la culpa a CFE y que a las bombas y que a las reparaciones. Pues ya tenemos como 5 días sin agua. Ayer bombearon poquita, pero se volvió a acabar. Y pues eso me parece a mí una burla, la verdad.
2: Sí, claro, claro que sí. Sí, señor Eduardo, mire, me están pasando detalles ahorita de Cumbres 2, de las partes altas. De hecho, se hizo un aviso, entiendo que se hizo un aviso.
3: Sí.
2: De que iban a tener esta falta de agua ahí en Cumbres 2. Y ahorita estoy recibiendo muchos mensajes de Cumbres 2. Mucha gente, ya ve que ahorita hasta un vecino de ahí de Cumbres me dijo que no era amenaza, pero que si no llegaba el agua... iban a cerrar segundo anillo, es lo que sí, está diciendo un vecino.
3: Ya se están organizando mucha gente para hacer bloqueos, pero
2: o sea, ¿sí es cierto?
3: Sí, creo que eso no es la idea. Lo que la idea mejor es que den agua. Ellos den solución que pues para eso los eligieron unos. No específicamente esperamos un servicio de 5 estrellas, ¿verdad? Pero pues mínimo que den la cara.
2: Mínimo el servicio.
3: Sí, mínimo el servicio, que ya parece que ya es mucho pedir para ellos. Pues si no está pagando por un servicio, deben de dar la cara.
2: Ok. Oiga, señor Eduardo, también me decían hace ratito que es desde hace una semana, ¿verdad?
3: Sí, ya es una semana. Y okay. Es que ya se me hace, pues ya una burla ya, ¿verdad? Porque okay. Ya, pues ya mucha gente se quiere ya manifestar y pues estamos a la respuesta de la concesionaria en estas horas de aquí en adelante a ver qué se soluciona, pues si no, creo que no va a quedar de otra más que manifestarnos.
2: No, ojalá que no. Oiga, señor Eduardo, una pregunta.
3: Sí.
2: En este tiempo, en esta semana, ¿no han estado abasteciendo ni con pipas o con algo así por el estilo? ¿No les ha tocado?
3: Ayer vi una en la tarde, pero les pregunté y dijeron que no, que eran servicios especiales nada más.
2: Servicios especiales nada más. Muy bien. Porque justo me mandaron un comunicado, el aviso que les dieron a los vecinos, a las familias de ahí de Cumbres 2, antes de que se fuera el servicio. Y estaba leyendo en este comunicado, mientras platicaba con usted, que iban a hacer, pues sí, estos operativos de pipa, pero me dice que no las ha visto, ¿verdad?
3: No.
2: Muy bien. Señor Eduardo, pues mire, ya canalicé, no solo el suyo, canalicé todos los reportes de Cumbres 2, porque le digo que son varios sí, vecinos.
3: Es que ya todo Cumbres 2 está sin agua ya.
2: Sí, pues sí. Y ahorita, junto con el comunicado que me pasaron, me compartieron también unas imágenes. Ahorita las voy a proyectar. Ahorita que mi compañero Jorge... pues ya las estamos viendo. Ya veo que ya las estamos viendo. Entonces me están pasando esas imágenes de que ya están trabajando ahí... señor Eduardo, porque sí, pues sí, lo que me dicen
3: esperemos,
2: es que...
3: Sí, esperemos y pues, gracias a su apoyo, a ver si o sea, normaliza esto, porque pues ya no les quiere nada de la bomba y todo eso, y la CFE pues ya sabe que eso no es cierto, siempre dicen eso.
2: Uh-huh. Pues mire, ahí estamos viendo unas imágenes, me parece que esto es del día de hoy, donde estamos viendo cómo están trabajando.
3: Pues ojalá.
2: Sí, ojalá que sí.
3: Cierto, sí.
2: Sí, ojalá que sí. De todas maneras, señor Eduardo, yo estoy tanto en contacto con usted como con las autoridades.
3: Sí, muchas gracias.
2: Estoy en contacto y cualquier cosa que necesite, pues ya sabe. De todas maneras, voy a ver si le pueden enviar una pipa directamente a usted. Ya me dejó los datos, entonces a ver si le pueden enviar una pipa, aunque sea mientras regrese el agua, o a ver qué solución me pueden brindar, ¿vale?
3: Sí, está bien, muchas gracias.
2: Gracias, señor Eduardo. Un abrazo.
3: Igualmente, gracias.
2: Y mientras estoy conversando, le digo, mire, me compartieron el comunicado que dice eso, se lo resumo para no leerle todo el comunicado porque es un poquito largo, pero dice que sí, que la zona está siendo afectada, que estuvieron ahí con una incidencia y que la incidencia que presentó el pozo que abastece la zona ya está siendo atendida por el personal de MIA y que se tiene previsto concluir los trabajos hoy mismo, el día de hoy, para Cumbres 2. Estamos viendo el buen Jorge, mi compañero Jorge Alberto, que es mi productor de televisión, me está compartiendo estas imágenes, o más bien me está ayudando a compartir estas imágenes que me comparten desde MIA. Son las personas que están trabajando en este momento en el pozo de Cumbres 2. Luego el comunicado agrega que, bueno, agradece la paciencia y que en coordinación con el enlace comunicativo pues han estado abasteciendo de pipas. Por eso yo le preguntaba al señor Eduardo si efectivamente había visto pipas. Bueno, pues esto me lo dicen desde el centro de atención de MIA, ¿verdad? Pero a la par, el ingeniero José Juan Aguiñaga me escribe a mi número de teléfono personal. Mientras platicaba también con el señor Eduardo, me escribe: estimado Alberto, respecto al reporte de Cumbres 2, estamos realizando en este momento maniobras de mantenimiento en el pozo que les abastece la zona. Mientras tanto, estaremos monitoreando operativos con pipas en la zona. Estoy en el sitio de la zona afectada supervisando los trabajos. Es decir, el ingeniero José Juan Aguiñaga está en este momento en la zona, allí en Cumbres 2. En este trabajo que estamos viendo, estas imágenes que estamos viendo son de hoy. O sea, esta gente está ahorita haciendo esas labores, trabajando ya en el pozo de Cumbres 2. Para la gente que me decía, porque ahorita recibí un mensaje que me decía, no es amenaza, pero pues ahí andamos organizándonos para ver si nos manifestamos, decía un ciudadano. Yo le canalizo esto y ya le había avisado que este tipo de mensajes pues se los tenía que canalizar tanto a la Secretaría de Seguridad Pública como a MIA. ¿Para qué? Pues para que resguarden la zona en caso de que sí se quiera manifestar la gente, porque están en su derecho y así es, la Constitución avala ese derecho, pero también para que las autoridades puedan estar atentas a que no suceda un contratiempo, un incidente, un accidente, un atropellamiento, cualquier cosa, ¿no? Que ni lo mande Dios. Pero me decían eso. Entonces, bueno, ahí están, ya trabajando, ya están en esta situación. Esperemos que así, como lo decía el comunicado, terminen el día de hoy. Si así sucediera, entre la madrugada de este día y la tarde de mañana, ya la mayoría de la gente en Cumbres 2 estaría recibiendo el agua. Ojalá que sí, porque ya veo que están ahí y el ingeniero José Juan pues está supervisando el mismo los trabajos, la zona. Entonces pues esperemos que así suceda. Cualquier cosa de Cumbres 2, yo estoy pendiente, ya sea que la gente decida salir a las calles o les dé este voto de confianza para ver cómo concluyen los trabajos que ya se están realizando. Aquí yo estoy pendiente. 5:13 p.m. Voy a una pausa comercial rapidísima y ya regreso.
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10: En Radio BI, son las 5 con 15 minutos.
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10: Temperatura 28 grados. 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
2: 5:16. Estoy de regreso. Tengo una llamada. Me parece que es anónima, entonces la saludo. Muy buenas tardes.
17: Muy buenas tardes.
2: Hola, buenas tardes. Me indica que necesita que sea anónimo, ¿verdad? ¿Cómo le puedo ayudar?
17: Mire, yo soy una persona que vende verdura, tortillas, frutas y todo, y paso por el tanque de los Jiménez.
2: Tanque de los Jiménez, ok.
17: Y he pasado muchas veces y ya reporté yo a Mía que hay una fuga cerca del... ¿cómo se llama? Del pozo del agua del tanque de los Jiménez, que está pasando antes de llegar al rancho del tanque de los Jiménez.
2: Ajá.
17: Hay poquitas por ahí, pero hay un pozo de agua, y pasando el pozo de agua hay una fuga muy grande, y yo ya la he reportado, y pues dicen que este programa lo escuchan todas las autoridades, por eso quise reportarlo, para que vayan a arreglar esa fuga, porque muchas colonias de Aguascalientes no tienen agua y ahí se está tirando. Y la reporto para que hagan el favor las autoridades de MIA o los trabajadores de MIA, que vayan a arreglar esa fuga, porque es mucha agua la que se está tirando.
2: Agua limpia.
17: Agua limpia.
2: Okay. Muy bien, claro que sí, señora, con todo gusto lo canalizo. De hecho, ya lo pasé por acá al equipo de MIA para ver si se dan una vuelta ahí con esa fuguita, ¿vale?
17: Sí, porque yo voy a seguir reportando, porque yo paso cada tercer día por ahí a vender mis productos.
2: Okay.
17: Y es un tiradero de agua y mucha humedad, para que vayan a checar esa fuga, porque realmente es una fuga.
2: Sí, es muy grande, me dice, ¿verdad?
17: Sí.
2: Mire, ya me escribieron desde MIA, ¿eh? Me dicen que lo van a estar canalizando para que se atienda la fuga de agua, ahí donde
17: Que nos hagan ese favor, porque en muchas colonias se batalla por el agua y ahí se está desperdiciando.
2: Sí, es lo triste. Cualquier cosa, señora, yo estoy para servirle. Siempre avíseme si es necesario. Ojalá que la próxima vez que pase por ahí ya esté arreglada esa fuga.
17: Pues yo me toca ir mañana. No creo que ya mañana la hayan arreglado, pero yo estoy en contacto con usted.
2: Ojalá que sí, mire. Si sí, mañana ya está arreglada, pues ahí le damos su palomita a mía.
17: Claro que sí.
2: Sale, pues.
17: Muchas gracias, muy amable.
2: Gracias, señora, hasta luego.
17: Hasta luego.
2: 5:19, ya me dijeron que la van a canalizar de manera urgente, muchas gracias. Y sobre todo también agradecer mucho y mandarle un abrazo al ingeniero José Juan Aguiñaga, que justamente ahorita mientras estamos platicando usted y yo a través de la radio, él me está escribiendo a través de mi WhatsApp personal, está ahorita trabajando ahí en Cumbres 2, Está él supervisando ese trabajo y mientras tanto, pues como me está escuchando, pues ahí también me anda enviando mensajes acerca de todos los reportes que llegan de mí. Entonces, no solamente desde el área de comunicación, sino el propio ingeniero me está escuchando también y, por supuesto, nos ayuda también en estos temas. Entonces, un abrazo muy fuerte y muchas gracias. Me dice, buenas tardes, para reportar que en Cumbres 2 no tenemos agua ya 5 días. Bueno, no leo más el mensaje completo porque es exactamente lo mismo de lo que ya estamos comentando. Me dicen, buenas tardes, una molestia. A principios de este mes te mandé un mensaje pidiendo de favor si me podrían apoyar para vender fruta en el área del centro, pero me dijeron que no dan permisos en el centro, ya que tengo una niña con discapacidad y no me puedo mover a todos lados. ¿Crees que hablando directamente con Leo Montañez él sí me pueda ayudar? Gracias, eres muy amable y muy buena persona. Dios te bendiga siempre. Muchas gracias. Bueno, es que aunque el presidente municipal Leo esté en toda la disposición de poder ayudarle, si, las reglas son las reglas y se tienen que seguir. Y si le dijeron desde el área de mercados que no se tenían permiso en el centro, entonces sería incluso hasta contraproducente, ¿no? Hasta yo creo que se contradeciría el presidente municipal si ayudara a una persona así y a otras no, porque a unas sí y a otras no. Entonces lo veo complicado, pero vamos a ver si hay algún otro espacio en donde le puedan brindar justamente eso, el espacio. Lo pregunto con todo gusto, aquí me quedo con el dato, pero sí lo veo complicado, por eso justamente que me menciona. Y pero sí, a ver si hay alguna otra forma, ¿no? Me dicen por acá, buenas tardes, para reportar que en Cumbres 2 no tenemos agua más de Cumbres. Buenas tardes, en la calle Viveros del Prado, a la altura del 465 de Jardines de Casa Blanca, la luminaria no funciona. Lo canalizo con gusto también. Licenciado Jesús Alberto, por favor, oriéntanos a dónde recurrir. Nuestra calle María del Carmen Landero, seguido hay apagones y que unas lindas vecinitas se cuelgan con un diablito. Y ahí ocurren muchas chicas y chicos a drogarse. Salen en la madrugada gritando palabras oeces y haciendo escándalo. Y cuando ha llegado a pasar alguna patrulla, ni siquiera les llaman la atención. Aparte, hay mucha inseguridad. Es la calle sin luz. Esto sucede a la altura del número 227. Repito, la calle es calle María del Carmen Landeros. Nada más que no me dicen qué fraccionamiento. Ojalá me pueda ayudar con eso del fraccionamiento para saber exactamente dónde está ese tema de la luz. Pero también canalizarlo a la CFE, porque si se están colgando de diablitos y eso genera problemas a otros vecinos, pues sí deberían de atenderlo. Me dicen, buenas tardes, Jesús. Sigo pidiendo de tu ayuda para que nos manden una pipa de agua. Ya estamos desesperados. Cumbres 2, más de Cumbres 2. Lo canalizo. Ojalá que ya les llegue. Mire, ahorita está el ingeniero José Juan ahí y están trabajando. Entonces, ojalá que ya les llegue para, pues sí, ¿no? Ya no tenga que ser necesaria la pipa. Acá de Pensadores Mexicanos me dicen que hay una fuga de agua. Déjenme la canalizo. Me dicen, quiero reportar una fuga de agua fuera de mi domicilio en la banqueta. Es agua limpia, mi dirección es Juan José Arriola 205, agua limpia. Mire, justo también esto, a la gente le preocupa también porque hay gente sin agua y en otros sitios se está tirando el agua y es limpia. Ya lo pasé también, me dicen por acá. Buenas tardes, quisiera que nos contratara a los de Mía porque tenemos contactara, supongo. Tapado el drenaje, está tapado desde el registro, su base. Si me hace el favor de comunicarse con Mía, es en Portofino, número A. Gracias, bonita tarde. Oiga, nada más otra vez, ¿de qué fraccionamiento? Si me ayuda con eso, con todo gusto. Dicen por acá, buenas tardes. Mañana vamos a bloquear Tercer Anillo porque Mía no atiende que en Cumbres 2 llevamos una semana sin agua. Eso le gusta a Leo Montañez. Eso del pozo ya no se la compramos tanto que cobran que nos tienen que dar agua. Oiga, pero pues si le estoy mostrando imágenes. Esas imágenes que le mostré ahorita son de hoy mismo, o sea, ahorita están trabajando ahí. Si no me crea a mí a las imágenes que le estoy mostrando, dese una vuelta ahí al pozo y va a haber gente trabajando, porque ahorita están ahí. O sea, ahorita hay gente trabajando ahí. Si no creen las imágenes, está bien, yo comprendo que no confíe en mí o que no confíe en las autoridades, quizá. Pero si no confíe en las imágenes que le estoy mostrando, de que ya están ahí trabajando, pues se puede dar una vuelta, se lo garantizo, ahí van a estar trabajando, porque el ingeniero José Juan me acaba de escribir desde ahí, me dice, yo aquí ando. Entonces, yo lo que espero es que ya les llegue, Espero si terminan hoy mismo, porque es lo que está programado, al menos es lo que me decía el ingeniero. Espero que hoy mismo ya les llegue, entre la madrugada y la noche. Y no, pues ¿cómo le va a gustar al presidente municipal que se manifieste la gente? Créame, conozco al presidente, lo que él quiere pues es que haya agua. No conviene a nadie que no haya agua. Hay que arreglar este tipo de desperfectos y se está trabajando en ello. Pero sí, hay que reportar también este tipo de cosas. 5:24 p.m. Déjeme ir una pausa rapidísimo y ya regreso.
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18: En Radio BI, son las 5:26.
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2: 5:28 p.m. Tengo una llamada que está en espera. Voy con ella. Buenas tardes.
29: Sí, buenas tardes.
2: Hola, buenas tardes. ¿Con quién tenemos el gusto?
29: Con el señor Antonio Cruz. Ayer te molesté para lo de hora, otra vez lo mismo. Tuviste la amabilidad de atenderme. porque estaba pidiendo yo una pipa de agua porque no tengo ya casi 2 meses y medio que no nos está llegando con regularidad el agua.
0: Ah, sí,
29: y
0: claro.
29: luego me tomaste mis datos y me dijiste que me iban a hablar para decirme que ya la pipa, creo que incluso reportaste para así ver la pipa que en 1 o 2 horas me llegaba. Ajá. No llegó nada y hoy todavía no ha llegado. Okay. Y me hablaron de mí a una señorita, me dijo que porque la otra parte era que me llegaba un recibo alto, sí. Pero si no tengo agua desde hace 2 meses y medio, que cómo era posible de que me llegara si yo pagaba 200 pesos y me llegó de 600.
0: Sí, ya me acordé.
29: La señorita me checó mi estado de cuenta y me dice, ¿sabe qué le llegó así? Porque se le venció su apoyo de la tercera edad. Digo, no, le digo, yo tengo mis papeles que hasta diciembre se me vence. Dice, no, se le venció en agosto. Dice, vaya a la sucursal para que arregle eso. Y fue hoy en la mañana a la sucursal y sí, efectivamente no se me había vencido, okay. Que lo tengo hasta diciembre. Pero me dijo el señor que la lectura sí la habían leído bien y que porque que sí estaba bien el medidor. Le digo, pero pues si no tengo agua, ¿cómo está? Dice, tú sabes, ahora lo que tiene que hacer es tome un video para ver si está saliendo aire y eso es lo que le está marcando como consumo. Ahora que tengo que tomar un video y llevárselos, que esté yo checando que en el video esté saliendo el aire, porque le abre yo a la llave, sí. Y que si está funcionando el medidor, quiere decir que si está checándome con puro aire. Entonces ahora es lo que voy a tener que hacer, tomar un video y llevárselos ahí a la oficina. Pero o sea, a mí ya lo que me interesa es que me llegue mi agua, ¿no? Porque le digo, la verdad tengo 40 años viviendo ahí y... nunca me había pasado esto, ¿no? Ahorita porque me dijeron que estaba descompuesto el pozo, el original que nos da a esa parte de la colonia, uh-huh. Y que nos estaban apoyando con otro pozo, pero pues ya con ninguno de los dos me llega, entonces pues ese es ahorita es hasta el último que veo. Que ahora tengo que llevar un video para ver que me están cobrando aire, pero le digo, a mí ya lo que me interesa es que me surta mi pipa, ¿no? Porque si no mi calentador solar se me va a reventar.
0: Sí, claro. Ya la solicité otra vez, señor Antonio. Sí me acuerdo, sí, del caso.
29: Sí, le digo, mucha más. Ustedes son, la verdad, muy amables. Y la anterior vez, cuando te comentaba que me pidieran una pipa, hablaste y como a la hora y media, llegó. Y okay. Ayer, pues yo dije, a lo mejor llega igual. Pues no llegó y te digo, me habló la señorita para explicarme eso, ¿no? Sí. Que cobro de más era porque tenía yo... cancelada mi apoyo de la tercera edad, pero ya fui, le digo, como te digo, fui en la mañana y ya regreso y no estaba vencido.
0: Y ahora lo del video.
29: Sí, ahora quería tomar un video para ver que esté abriendo las llaves y que si no sale o ya está funcionando el medidor, pues quiere decir que me están marcando aire y que uh-huh. Ya con eso me hacen el ajuste, pero pues ahora voy a tener que ir mañana a llevarles el video, pero esperando que el video pues me salga, ¿no?
0: Ya, sí, pues sí. Mire, déjeme, lo paso otra vez el tema aquí, sí. con Mía, a ver, sí. Qué me pueden decir en ambos temas. Espero, sí. Que la pipa ya la programen, pero sí. Si no, pues ahí, aquí sigo, ¿eh? De todas maneras, sígame avisando, por favor, porque sí ayer me dijeron que se iba a canalizar para que pasara la pipa. Yo también esperaba que entre ayer y hoy pasara, pues me decepciona que no, pero ahorita la pedimos de nuevo.
29: En la mañana hablé para ver eso porque no llegaba y me dice, no, pues sí está, pues, bueno, me contesta a la hora, así que a la computadora que está programada y que está en camino y todo eso, pero pues nada de nada. Entonces pues, te agradezco, ¿no? Otra vez, no, y ojalá que ya llegue. Y te digo, la verdad, tengo muchos años ahí viviendo, nada más somos, mi esposa y yo somos de la tercera edad, yo tengo 74 años, mi esposa tiene 66, uh-huh. Entonces pues, lo más que podemos usar... la vez que me llenaron con la pipa la última vez, pues me dura mucho porque la verdad somos los dos, okay. Entonces pero ya ahorita ya tenemos casi 2 semanas que ni un chorrito me cae.
0: Sí, no, pero, lo entiendo, señor Antonio, ya lo canalicé, ya me dicen, bueno, que van a pedir otra vez la pipa y yo ahí estoy a la espera, ¿vale?
29: Sí, te agradezco.
0: Gracias a usted, buena tarde. Hasta luego, 5:33 p.m. Antes de irme a la pausa comercial, le presento la cápsula de nuestra compañera Jimena Ponce. Esto es Reporte Ciudadano desde las calles de Aguascalientes con la licenciada Jimena.
1: Reporte Ciudadano desde las calles de Aguascalientes con Jimena Ponce. Muy buenas tardes, Reporte Ciudadano ya está en las calles de Aguascalientes. Nos encontramos en Mirador de las Culturas, específicamente en Cultura Maya, frente al número 420, porque se nos reportó una alcantarilla sin tapa. Un vehículo cayó en ella, provocándole daños en la parte baja del vehículo, en el parabrisas, e incluso se le reventaron las bolsas de aire. Esta alcantarilla no tenía ninguna señalización, es por ello que el automovilista le puso una llanta, colocó piedras en la zona para visibilizar esta alcantarilla sin tapa y evitar que otro automóvil cayera en él, provocándole daños como los que estamos observando en pantalla. El modelo integral de aguas de Aguascalientes nos explicó que ante estos casos los afectados pueden acudir al área jurídica para que los orienten y les expliquen cuál es el procedimiento a seguir. Esto nos dijeron.
3: Bueno, es algo parecido a lo que pasa en algún bache. Pueden acudir también a con los abogados de MIA y pues llevar fotografías y todo para checar si estaba señalizado o no estaba señalizado y si procede o no procede. Se va a realizar ahorita el cambio de, bueno, más bien la reposición del perno de la tapa del pozo de visita que estaba fracturado y ya con el perno queda fija.
1: Asimismo, nos dicen que será el jueves cuando se retire la señalización y sea completamente seguro transitar por esta vialidad sin generar ninguna afectación. Esto es lo que está pasando en las calles de Aguascalientes. Regresamos al estudio de Reporte Ciudadano. Jimena Ponce, BI Noticias.
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2: Son ya las 5 de la tarde con 35 minutos. Déjeme ir una pausa comercial. Es rápida esta pausa. Ya regreso.
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4: En Radio BI son las 5 con 37 minutos.
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2: Cinco de la tarde con 38 minutos. Para toda la gente que está escuchándome y que me manda mensajes y demás, decirle que estoy platicando sobre diferentes temas con el presidente municipal de Montañés. Hemos estado platicando a lo largo de prácticamente toda la hora en una conversación en privado, no en WhatsApp. Ahí le estoy escribiendo, le estoy pasando también porque está atento a los reportes que me han hecho llegar. También el presidente municipal está atento. Entonces, agradezco mucho, le mando un saludo al presidente y decirle a la gente que pues tenga esa garantía de que las autoridades están ahí presentes. Me dicen por acá, hola licenciado Jesús, muy buenas tardes. En la avenida Arqueros están escarbando,
0: ya lo sabía, ya se lo había informado. Me dicen, ¿ya la van a reparar o solo la van a parchar? ¿Sabe usted algo de eso? Gracias y que esté bien. No, la van a reparar. Ya le había informado. A lo mejor no escuchó ese programa, pero desde la semana pasada, creo que fue antepasada, no me acuerdo exactamente, luego ya se me van los tiempos, pero sí, desde la semana pasada, me parece que yo le informé que ya estaban en este trabajo que habían comenzado. El presidente León Montañez estuvo dando incluso un banderazo de salida, así tal cual, un banderazo de salida de arranque de obra, porque va a ser una obra pues importante, porque ya era necesario. Si usted transita por esta calle, Avenida Arqueros, notará o habrá notado que sí ya era muy necesario este arreglo, porque prácticamente era, pues sí, una de las, es una de las avenidas más transitadas y estaba intransitable, tal cual. Entonces sí, fue creo que el lunes pasado o antepasado, es que no lo recuerdo muy bien exactamente las fechas, pero sí me parece que fue el lunes pasado cuando se hicieron el banderazo, y yo le informaba, van a ser desde la avenida Misioneros hasta Privada del Cedazo, todo ese tramo, van a estar reparándolo en esta primera etapa de rehabilitación. Es una primera etapa de rehabilitación. ¿Qué es lo que se va a hacer? Van a quitar el asfalto. De hecho, si usted nota que están escarbando, es porque justo eso, van a quitar el asfalto, nuevamente compactar la tierra que está debajo, porque se trata de rehabilitar prácticamente esa calle. Compactarla y después le van a poner encima, no asfalto, le van a poner concreto hidráulico. Y esto está padre porque en esta zona además también la lluvia baja de ambos lados, desde el oriente y desde el sur y desde el norte, mejor dicho, desde el sur baja y desde el norte baja, entonces toda el agua confluye ahí en Arqueros y se va por el arroyo. Entonces, pues sí es importante que sea el concreto hidráulico porque va a durar más. Entonces van a estar haciendo ahí trabajos con el concreto hidráulico y pues sí es una fuerte inversión. Por eso hasta le dije, cuando anuncien esta calle van a hacerlo hasta con bombo y platillo y así fue. Digo, no como muy platillo, a lo mejor exagero, pero sí el banderazo y un evento oficial. Y es que sí se van a estar erogando varios millones, hasta 5 milloncitos, yo creo es lo que informaban, hasta 5 milloncitos de pesos en esta avenida Arqueros. Pero sí, concreto hidráulico y asfalto de la avenida Arqueros. Es un trabajo híbrido, pero que van a estar haciendo ahí. Entonces sí, ya lo están arreglando. Ya no es parche, ahora sí es una rehabilitación completa. Buenas tardes, licenciado Alberto, ya no aguantábamos estar sin agua en Cumbres 2, ya lo mencionábamos, prácticamente todo el programa se ha tratado de Cumbres 2, pero yo tengo esa esperanza de que como están ahí trabajando, pues muy pronto ya tendrán buenas noticias. Buenas tardes, espero leas mi reporte. Para comentarte que el taxi de la unidad 355, el día sábado lo estuvimos en Elizondo y Nieto y nos trajo al Cóbano. Al final nos cobró 130 pesos, parece que se le olvidó que ya no hay feria. A ver si jalan las orejas a esta gente abusadora. ¿Y dónde puedo reportar esto para que le den seguimiento y cómo puedo comprobar este seguimiento? Lo puede hacer en la agencia de movilidad. Está ahí en Gómez Morín, ahí lo puede encontrar la agencia de movilidad, la dirige Ricardo Serrano, ahí puede hacer este reporte. Yo también lo voy a hacer, pero le pregunto, ¿por qué si lo tomó en Elizondo y Nieto hacia el Cóbano, le cobró 130, que no llevaba el taxímetro? Le tiene que cobrar lo que cobre el taxímetro, no lo que le dé su gana. Entonces, ¿no lleva el taxímetro? ¿Qué pasó? Pero sí, yo lo paso al director Ricardo Serrano, que es el titular de la agencia, se lo canalizo con gusto y a ver qué me puede decir. Dicen por acá, buenas tardes, una queja, sugerencia. Están realizando una obra en Boulevard San Marcos, en Camellón Central, sí, también. ¿Por qué cerraron retorno bajando de Segundo Anillo hacia Canteras? Yo paso frecuentemente por ahí, desde hace semanas que lo taparon, no ha habido actividad alguna. Me hacen este comentario. Ah, interesante también. Pues lo tapan por lo general pues para tener todo listo, pero me dicen no ha habido actividad alguna, entonces pregunto con gusto a Obras Públicas. Licenciado Alberto, con el respeto que me merece y su auditorio, ¿Qué pasa con el ingeniero Aguiñaga y el ingeniero Ballín? Se supone que hace mes y medio arreglaron el pozo de Cumbres 2 que abastece el agua y nuevamente lo hacen. No conocen el sistema o qué sucede. Gracias por la atención. Buenas tardes. Mire, varias cosas suceden. No quiero ser abogado del diablo ni justificar absolutamente a nadie, pero muchas cosas suceden en el pozo. Platicando con el ingeniero Ballín, justamente, que es el titular de MIA, en alguna ocasión me comentaba cuáles son parte de estas incidencias. Los pozos, las bombas que trabajan en el pozo, son bombas que bajan los 300, 400 metros en la tierra. O sea, son bombas que tienen que bajar para que suba el agua. Estas bombas funcionan con electricidad. Muchas de estas bombas suelen descomponerse por apagones que tienen que ver con el suministro del abasto de energía de la Comisión Federal de Electricidad. Hay otras cosas que suceden, entre robo de cables, personas que se meten ahí a moverle. O sea, la malandrada, ¿no? Estos vandalismos que suceden en algunos pozos. Esto es algo o es parte de lo que también pasa. ¿Qué más? Pues hay muchas situaciones que pudieran desencadenar en que un servicio de un pozo se descomponga. Las bombas que son los más frecuentes son los que tardan más porque hay que sacar la bomba desde el fondo, pero antes de sacar la bomba hay que sacar los tubos. Y sacando los tubos, pues es una maniobra y luego hay que revisarlo y la bomba y no sé qué. Pero es por esto. Cuando la bomba, porque antes sí tenían que arreglarla y luego todavía se tardaba más en arreglarla y demás, ahora me parece que tienen bombas de repuesto. Hay unas más chiquitas, unas más grandes. Es decir, es toda una logística. Aquí yo le mentiría si le digo que soy un experto, no lo soy, pero es toda una logística en el tema de MIA. O sea, es más complicado de lo que usted y yo pensamos. No es como la bomba de casa, que la regla usted mismo, la rebobina usted mismo. No es como la bomba de casa, es una bomba que tiene la capacidad de estar trabajando todo el día, o debería, y la capacidad de suministrar miles y miles de litros de agua. Es decir, la logística es mucha. Ahora, sí hay formas, o deberían haberlas, de que no tardaran tanto en arreglarla. Y creo que ahí es parte de lo que se está trabajando con los megatanques. En los megatanques se llenan, y entonces si llega a haber una eventualidad en un pozo, echar agua a la gente de esos megatanques, es decir, tener como una reserva de agua. Y en lo que la arreglan, pues ya la gente ni se da cuenta. En esto he estado invirtiendo MIA desde que entró. ¿Cuándo entró? Hace 2 o 3 años. O sea, un problema que tiene 30 años, estamos teniendo poca paciencia para que las autoridades lo arreglen y queremos que en 2 años ya esté completo. Sí, se ha visto. Si usted trabaja o vive en un fraccionamiento, habrá notado estos megatanques, ¿no? Estos megatanques que se construyeron y que, bueno, se llenan para que justamente eso no pase. Pero usted me va a decir, oye, pero seguimos teniendo estos problemas de desabasto de agua. Sí, no hay que negar tampoco lo evidente y hay que solucionarlo. Pero justo eso, buscar soluciones. Entonces, pues sí, estamos canalizando y estamos reportando, pero es parte de lo que pasa, o al menos es de lo que me explicaba. Le digo, yo no soy ningún experto, ni tengo el conocimiento íntegro de cómo sucede esto de tema de suministro del agua. Ojalá algún día tenerlo, informarme mejor y tenerlo mejor.

0: mejor para usted, pero es lo que me comparte el ingeniero Ballín. Entonces, es más difícil de lo que se piensa, pero sí tiene solución y hay que buscar esa solución y hay que exigir como ciudadanía esa solución, porque también es cierto que la gente pues ya está cansada. Eso tampoco se puede ocultar. 5:48, voy a una pausa rapidísimo y regreso para seguir leyendo sus mensajes.
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4: En Radio BI, son las 5:49.
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7: 5:50, voy con una llamada que está en espera. Buenas tardes.
8: Buenas tardes, joven.
7: Hola, buenas tardes. ¿Con quién tenemos el gusto?
8: Mire, señora, el joven. Señor, no, ¿verdad?
7: Pues sí, también. Pues, ¿por qué no?
8: No, todavía no, ¿verdad? Mire, soy la señora María de Jesús.
7: Para servirle, señora María.
8: Mire, aquí en Cumbres 2, lo mismito. No tenemos nada de agua aquí en la calle Ramiro Miranda.
7: Ramiro Miranda.
8: ¿Y qué le digo? Compré 3 garrafones, imagínese, 3 garrafones, porque no tenía lo que era ni para el baño, ya los trapitos de mi cocina ya estaban muy sucios, ya no. Yo no me había bañado, entonces fíjese, agarré uno para bañarme, otro para arreglar trastes, baño y todo. Me queda uno, ¿qué me va? Ya voy a tener que comprar más si no llega.
7: Y sí, caray.
8: Acá bajito vive una hijita mía.
7: Ajá.
8: Pero tampoco no tiene nada de agua. Me dijo, mamá, ¿tienes agua para irme a bañar? Le dije, no, mija, pues eso te iba a decir a ti. Dijo, no, es que ya se me acabó la del tinaco y ya. Pues a mí también, joven.
7: Sí, pues sí, señora María. Oiga, sí. Fíjese que justo mucha gente hoy me habló y me escribió de ahí de Cumbres 2.
8: Sí.
7: Muchas personas. Yo veo ya sí mucha desesperación en las familias de ahí de Cumbres.
8: Estuve escuchando, sí.
7: Sí, pero fíjese que justo eso. Me están diciendo ahorita en mía que están trabajando ahí. Yo espero, señora María, ojalá que sí, ojalá que no me equivoque y que no queden mal también ahí el equipo del ingeniero José Juan. Pero me dijeron que hoy mismo quedaba.
8: Si no, fíjese, mañana tengo que comprar otro garrafón. Entonces, cuando me llegue el recibo, le voy a dar, lo voy

0: viene para acá, mi niño.
1: Pero qué buena participación, bueno, es un triunfo, un empate y una derrota, bueno, se aprende mucho, además está bien joven.
0: Y si sigue así... Me platica el niño, mira, abuelita, es que no, son puros de por allá, llegan de por allá, que eran puros de color, puros negritos.
1: Sí, es que sí, fíjese que allá en Estados Unidos, Canadá y todas esas zonas, se juega mucho el americano. Y aquí en México está popularizándose el deporte cada vez más. Entonces, por ejemplo, estábamos compitiendo también para los Olímpicos en flag americano, que es el Tochito Bandera, como normalmente se le conoce,
0: pues
1: que es el que juega, el que juega a su nieto. Entonces, yo lo veo con mucho ánimo porque nuestros competidores fútbol flag, compitiendo por Olímpicos, quién sabe, y después su nieto, atleta olímpico, quién sabe.
0: Y luego dice, abuelita, no estaban más altotes, no, ellos ni siquiera brincaban para agarrar la pelota, el balón.
1: Ellos juegan desde niños para jugar americano, es su sueño, como aquí uno quiere ser futbolista, allá quieren ser jugadores de fútbol americano, entonces juegan desde muy chiquitos. A mí me tocó ver allí en Estados Unidos cómo, pues es el deporte nacional, Es como si nos vinieran acá y quisieran competirnos en charrería, pues no nos van a ganar.
0: Y que ya va a salir el vuelo para acá a las 11 de la noche.
1: Ah, pues qué bueno que... Sí. Ojalá que lo reciba ya con agua ahí en Cumbres.
0: Y déjele, digo otra cosa, que la gobernadora, bueno, Tere Jiménez,
1: ¿sí?,
0: quedó de apoyarlo.
1: Ay, qué bueno, quedó para recordarle.
0: Pues ahora que ya que venga... pero quedó de hablarle y nomás cuando se fue y nomás no le habló.
1: No, hombre, para recordarle a la gobernadora.
0: Yo
1: estoy consciente y siempre lo he mencionado, la verdad es que ella tiene, ella y su equipo tienen esta consigna y tienen esta visión de apoyar a la juventud. La otra vez dieron el premio de la juventud y justo mencionaba varios de los proyectos que tienen en temas de juventud. Ajá. En deporte, en robótica, en matemáticas, en todas esas cosas. Sí. Entonces está buenísimo. Pero para recordarle, que no se le olvide, porque la gobernadora tiene mil asuntos, pero su equipo, que no se le vaya ahí a olvidar también este tema.
0: Porque imagínese, luego tiene también el otro niño también, pero el otro niño anda... Fue a Colima, ha ido a San Luis, o sea, su otro hermanito de mi niño.
1: Puro atleta tiene usted. Oiga, señora Mari, la tengo que dejar porque ya me voy a despedir, pero qué agradable plática.
0: Hay que acordarle a Tere Jiménez.
1: Sí, y ahorita ahí también a ver cómo va con los trabajos de Mía. Señora Mari, un abrazote.
0: Igualmente, joven, cuídese, Dios nos bendiga. Hasta luego. Adiós.
1: Bendiciones. 5:56, pues nos agarró la plática la señora Mari y a mí, pero ya me tengo que despedir. Ojalá que mañana tengamos buenas noticias de Cumbres y que ya tengan agua, porque ahorita están trabajando a marchas forzadas ahí y yo espero que así sea. Gracias al equipo de Mía, gracias al presidente municipal que estuvo pendiente durante todo el programa, gracias a toda la gente que me escribe, gracias a mi equipo, pero sobre todo gracias a usted. Soy Jesús Alberto Rodríguez, nos escuchamos el día de mañana.
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2: En Radio BI, son las 5:58.
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12: Las hemorroides son varices de las venas hemorroidales que se encuentran rodeando el recto y el ano. Las causas más comunes son el estreñimiento, la obesidad, el embarazo, las enfermedades del hígado y la falta de ejercicio. Los síntomas son dolor, comezón, sangrado o la sensación de una bolita en el área anal. Las hemorroides pequeñas y no complicadas se tratan evitando el estreñimiento, fomentando el ejercicio y evitando la obesidad. 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
1: Publican protocolo para revisión de mochilas en escuelas de Aguascalientes. Buscan evitar ingreso de agentes vulnerantes que puedan representar un riesgo para la integridad física o psicológica. Se señala que las revisiones serán efectuadas por alumnos y padres de familia con acompañamiento de autoridades educativas, quienes prohibirán el ingreso de armas blancas, de fuego, sustancias y hasta juguetes. Anuncian licitación para construcción de puente peatonal en España. Prevén inversión de 11 millones de pesos. Obras deberán iniciar tentativamente el próximo 17 de septiembre con un plazo de ejecución de 90 días naturales para concluir el 15 de diciembre. Presenta Tere Jiménez programa que busca ampliar apoyos y servicios para personas con discapacidad. La mandataria explica que no se limita a lo asistencial, sino que contempla un modelo integral. Por su parte, la presidenta del DIF estatal, Aurora Jiménez Esquivel, sostiene que la entidad ya registra avances importantes en esta materia. Jesús Alberto Rodríguez, BI Noticias.
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2: Vivimos en una época donde el mandato es sonreír, aunque duela. El positivismo tóxico nos invita a negar la tristeza, el enojo y la vulnerabilidad como si fueran nuestros enemigos. Pero la sombra también es parte de nosotros. Abrazarla es reconocer nuestra humanidad, darle voz a lo que callamos y permitir que la luz sea auténtica. Hoy vamos a hablar de cómo dejar de fingir bienestar y empezar a integrar lo que realmente sentimos. Abraza tu sombra, el tema de hoy aquí en Para Vivir Mejor. Comenzamos.
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2: Hola, hola, ¿qué tal? Muy buenas tardes, soy Ana Luisa Medina, feliz de poder compartir esta tarde de martes con todos ustedes y bueno, invitarlos a que nos acompañen el día de hoy. Estaremos hablando de un tema que bueno, pareciera que últimamente ha cobrado gran peso, gran revuelo, y me refiero a esta parte de parecer o demostrarnos la mayor parte del tiempo sonrientes, con estas habilidades socioemocionales, y que pues muchas veces, lejos de ayudarnos, la verdad es que nos terminan reprimiendo y generando algunas cuestiones más delicadas cuando hablamos sobre todo de trastornos, cuando hablamos también de nuestra salud mental. Así que el día de hoy también estaremos hablando como de la contraparte parte de este polo. ¿Qué pasa cuando hablamos precisamente de esta sombra, de esta oscuridad? Y bueno, el día de hoy estaremos abordándolo, por supuesto, con alguien que es experta en el tema. Ella es psicóloga clínica y bueno, me refiero a la licenciada Elbe Retroman. Bienvenida, ¿cómo estás, Elbe? Buenas tardes.
3: Hola, Ana Luisa, muchas gracias por la invitación. Este tema va a estar muy bueno.
2: Fíjate que encontré, ya sabes que a mí me encantan algunas frases que digo, el poderlas empezar a reflexionar se me hacen muy interesante. Dice lo siguiente: